0: una solución. Humanamente no hay ninguna solución. O sea, una ciudad rodeada de murallas está mejor protegida, pero necesita el alimento que tiene que estar entrando, el agua, todo necesita que venga. Entonces, el que rodea la ciudad tiene más fácil para abastecerse de lo necesario, pero el asalto es mucho más difícil. Entonces, unos tienen ventajas y otros tienen inconvenientes. Entonces, si ves que con el tiempo puedes vencer y superar, no tienes desánimo, miedo de fracasar. Pero el que está dentro, como no sabe cuánto tiempo va a estar el otro fuera, si se está en esa situación, al verse sitiado, empieza el miedo, y el miedo puede ir creciendo y volverse pánico, terror y demás. Pero es el pueblo elegido, son los israelitas. Entonces, estos están en esa situación y ya llega el momento donde humanamente ya no hay solución. O vencernos, nos van a matar, vamos a morir, aquí ya no hay más que hacer.
1: Pues se habían cortado el agua, me parece, y todo.
0: Por eso ya llegó un momento donde ya las últimas están, ya se le termina la poca agua que queda, los pocos alimentos, están pasando ya necesidad, se están racionando todo. Entonces, esperanzas humanas no hay. De otros que vengan a liberarlos de fuera, tampoco hay, porque no tienen ellos previsión de que algo pueda suceder. Entonces, los, como usted ha dicho, los ancianos son los que en Betulia se reúnen y están ya desesperados. Pero hay una mujer, que en este caso es Judith, ¿no?, la que el miedo no se le quita, pero lo supera su fe. Entonces piensa, Dios es más poderoso, este es nuestro Dios. Entonces hace su oración, ¿y a dónde le lleva? El miedo siempre tenía que llevarnos a todos por este camino, la oración. Entonces, tienes miedo de algo, ora, pídele a Dios, porque Dios te puede dar luz o te puede enviar el mensajero o la solución de alguna manera. Él puede intervenir milagrosamente o puede mover a otras personas que vengan a darte la solución. Por eso siempre ante el miedo la solución es la oración. Judith hace oración y ve, o sea, no es que ella lo vea con toda claridad, sino ve que Dios está con ella y que Dios le va a dar la solución. Y le pone el hecho de salir e ir a encontrarse con el jefe de los enemigos, Holofernes. Entonces, ¿qué hacer? Bueno, pues hay que ir. Pues dame, Señor, dame valor y yo voy para allá, y con tu fuerza poder vencer al enemigo. No tiene las cosas claras, pero sí tiene una cosa clara, que Dios está con ella, que Dios le va a ayudar. Así es que con la fuerza de Dios vence su miedo y entonces se va a enfrentar al enemigo. Aquí el hecho pues es, ella sale, él le dice, además les engaña, ¿no?, de una manera muy sutil. Entonces se va, ven que sale ella, la llevan ante el jefe y dice, no, yo es que estoy huyendo porque ya ellos están pecando, están haciendo esto, Dios lo está castigando, ustedes son la mano de Dios que los va a castigar y yo tengo miedo, por eso he salido, pero te pido que me ayude, me proteja. Le habla de tal manera que Lolo Fernández dice, bueno, ¿y esto cómo va a ser? ¿Cuándo va a ser? Dice, déjame, yo voy a orar y te voy a decir cuándo tienes que atacar, porque ahí Dios estará contigo. El hombre se alegra y dice, hombre, pues aquí tenemos a alguien, y como es supersticioso, pues si ella habla con su Dios y me dice cuándo yo puedo entrar para no tener pérdida, esperemos un poquito y entramos. Y empieza la espera. Pero claro, en esa espera es una mujer, y bueno, sería una lástima que no tenga relaciones con esta mujer, ¿no?
1: Ella había ido con su sierva.
0: Con su sierva, con su comida.
1: Sí,
0: con
1: una serie de cosas. La pena que lo lean ustedes, porque ella es muy bonito. En ningún momento, ya que usted nombra esto, en ningún momento ella peca contra Dios, ¿verdad?
0: Así es.
1: O sea que es muy sutil, como usted dice. Ella confía en Dios en todo momento y lo único es que pone unos medios para destruir al enemigo.
0: Y entonces, cuando él ya quiere pasar la noche con ella, Ella ve que es el momento y entonces lo que hace es emborracharlo. Muy bien, pues vamos, pero empieza a beber y lo anima para que beba.
1: Claro, él lo hacía ya de por sí.
0: Ella daba por hecho de que iba a estar con ella. Y ella aprovecha la ocasión para emborracharlo hasta el final. Y cuando ya está borracho, le corta la cabeza, lo mete en su saco y regresa. Con lo cual, a los de dentro les da la esperanza de que, venciendo al enemigo, cortando la cabeza al jefe, todo el mundo se dispersa y entonces se acaba así. Entonces, de ese miedo se pasa hasta la esperanza, ¿no?
1: Es muy curioso, padre, porque...
0: mete en su saco y regresa. Con lo cual, a los de dentro les da la esperanza de que, venciendo al enemigo, cortando la cabeza al jefe,

0: a dar el tajo, digamos, en el cuello, le pide ayuda a Dios, porque ellas no, o sea, no es lo suyo empezar a matar. Pide ayuda a Dios para dar ese golpe, que en ese caso es voluntad de Dios.
1: Así es.
0: Es muy interesante. ¿Pasamos a la próxima pregunta, padre?
1: Adelante.
0: Bueno, miedo, pesimismo. En el Nuevo Testamento, el Evangelio nos habla mucho de estas reacciones de miedo o pesimismo de diferentes personajes. ¿Cuáles son esas reacciones que observamos y ante estos miedos, qué hace y qué dice Jesús?
1: En el Evangelio aparecen, como usted dice, varios tipos de miedo y pesimismo. Miedo paralizante, desconfianza, pánico ante la persecución, sobresalto ante lo sagrado. Son diversas actitudes ante diversos motivos, ¿no?, que lo causan. La respuesta de Jesús, diríamos, es ante los apóstoles que en distintas circunstancias van actuando, es no temáis, por un lado, y por el otro lado, la pedagogía ante las señales, calmar, por ejemplo, la tormenta, ¿eh?, o las curaciones, aquel que tiene miedo porque va a morir, porque está así enfermo, etcétera, pues entonces lo calma curando. Los apóstoles ante la tormenta calla, enmudece, para la tormenta, y a los apóstoles no tengáis miedo, es esa orden, ¿no? Porque no es un consejo, es una orden, no tengáis miedo. Entonces, ¿por qué no hay que tener miedo? Estoy yo aquí, que soy Dios, entonces si creéis de verdad no tenéis por qué tener miedo. Sí, el miedo es necesario para que nos haga prudentes. El miedo en exceso nos hace cobardes. Entonces hay que tener un miedo prudente, porque el miedo prudente es el que nos hace vencer, controlar las situaciones y poder superarlas. Pero siempre se va a necesitar la ayuda de Dios. Ya sea que Dios haga el milagro, pues de hecho, enfermedades, situaciones económicas, problemas grandes que tenemos, vemos que solamente Dios podemos acudir, porque nadie más nos puede socorrer. Entonces habrá unas ocasiones donde lo que se pide es el milagro. Entonces ahí sí, para poder superarlo. Entonces, en este sentido, hagamos como los apóstoles, acudir a Jesús. Señor, que nos hundimos, ¿no? Que nos ahogamos. ¿No te importa que nos ahoguemos? Entonces, o cuando la multitud, Señor, despídelos, que no vamos a comer, que no van a tener, dale vosotros, pero ¿cómo? Con cinco panes, ¿no? Llevárselos a Jesús y Él los multiplica. Hay situaciones que se ve. Y aquí es donde vemos la diferencia con el pesimismo, que no es, es una falta de confianza en Dios. Entonces, ese pesimismo, que no es miedo racional, es falta de confianza. Entonces, el pesimista siempre ve lo negativo, pero le falta ver la realidad completa. Lo ve sesgado, una parte nada más.
0: A Tomás le pasó eso.
1: A Tomás.
0: Que no se creía que había resucitado porque él no lo había visto.
1: Y si yo no veo, no toco y no meto.
0: No meto la mano en su llaga, no lo
1: pues
0: creo.
1: No lo puedo ver. Entonces tengo que comprobarlo. Y ven, el Señor tuvo compasión y se le apareció para que se liberara de esa actitud y tuviera una actitud más positiva, de confianza en Dios. Por lo tanto, aquí es donde nosotros debemos reavivar nuestra esperanza mediante la oración, la lectura bíblica, ver los casos que se dan en el Evangelio y cómo el Señor los soluciona. Pues a veces es confiar, otras veces es actuar, como vemos con los apóstoles, ¿no?
0: Padre, perdone, estoy recordando, como todavía tenemos tiempo, el caso de Pedro, cuando

0: promete que no va a negar a Jesús. En ese caso, no tuvo miedo de su propia debilidad, no tuvo prudencia, era muy, muy seguro de sí, pero luego llegó el momento y tuvo miedo, pero miedo pánico.
1: Así es, por eso negó y cometió un pecado. Por eso, tanto el miedo como el pesimismo pueden llegar a ser pecado cuando nos hacen actuar, perder la fe, negar a Dios, negar, mentir o actuar, ¿no? Negar también mi fe. Por eso el miedo, hay que tener cuidado que ante un público, unas personas que vienen y nos amenazan, o simplemente veo el que si yo digo que soy católico, se van a burlar de mí. Entonces, para que no se burlen, claro, no hay equivalente, o sea, no hay igualdad. Yo no puedo negar mi fe para que no se burlen de mí. Entonces yo tengo que afrontarlo aunque se burlen de mí, perder el miedo a que se burlen para no negar mi fe. Aquí es donde está todo eso mezclado y metido, ¿no? Entonces, pero sí, que caigamos en la cuenta que el miedo lo vamos a tener siempre y todos, desde el Señor que lo tuvo hasta el último, ¿no? Todos tenemos miedo. Ahora, el pesimismo es otra cosa. El pesimismo, el verlo solo, lo negativo, sí es un problema. Y ya es un pecado. Bueno, es un pecado grave, es un pecado venial. Falta de confianza en Dios, falta de esperanza, ¿no? Entonces, la esperanza, que no defrauda, entonces, te hace quitar el pesimismo, no el temor. Por eso podemos confundir pesimismo con temor. Miedo, el pánico es otra cosa, ¿no? Pero esta actitud de no querer confiar en Dios, entonces de pesimismo, miedo y pesimismo no es lo mismo, aunque van juntos. El pesimista suele tener miedo de muchas cosas. El que tiene miedo no tiene por qué ser pesimista.
0: Exacto.
1: Ahí tenemos que saber valorar dónde estoy, si metido en el pesimismo o solamente miedo ante una situación real. Entonces, no por eso tengo que... Tan malo es ser en extremo optimista como en extremo pesimista. Entonces, el centro es un pesimismo optimista, ¿no? Entonces tiene que tener los dos. Entonces, saber ser optimista porque Dios está con nosotros, Dios existe, aunque humanamente no aparezcan las razones para creer y confiar. Pero a la vez, tengo que ser prudente ante las dificultades. No se trata de que confío en Dios y me meto. Entonces, eres imprudente porque te metes a hacer algo perjudicial. Por eso, ese equilibrio está en la virtud.
0: Hemos visto, recapitulando un poquito, el libro sobre el tema del pesimismo, el caso del libro de Judith en la Sagrada Escritura. Hemos visto en el... También hay otros casos, por supuesto. En el Nuevo Testamento hemos visto las reacciones de miedo y también de pesimismo, y habría otras muchas. Nosotros les proponemos a ustedes pues un ejercicio de abrir la palabra de Dios, la Biblia, e ir buscando estos ejemplos que nos pueden enseñar mucho. ¿Y cuál es la voluntad de Dios en cada caso? Pues cientos de veces el Señor nos va a decir en la Biblia lo que ha dicho el Padre Antonio: no tengáis miedo, no temáis, soy yo. Y quizás ahora, al final, aunque usted ya nos ha dado un poquito de luz, yo le quería preguntar si el pesimismo podría llegar a ofender a Dios.
1: Bueno, vamos a ver, el pesimismo es esa actitud, pero puede ser un pesimismo culpable, puede ser realismo prudente o puede ser desesperanza clínica, ¿no? Es decir, una persona que tiene un problema mental, clínico, Entonces, es otra cosa. Primero, el pesimismo culpable es, ese sí es pecado, ¿no? Es ante las expectativas constantes de lo peor, se cierra a la acción divina. Niega a Dios, no quiere, no pide, no busca la intervención divina y se queda en la expectativa constante de lo peor. Aquí esto va a pasar, Dios no va a ayudar, Dios no va a hacer, entonces ya me estoy negando a Dios. Ahí sí sería pecado, ¿no? El realismo prudente, evaluar sobriamente los riesgos, los peligros, las posibilidades positivas y negativas, esto no es pecado.
0: Es lo de San José.
1: Es lo de San José, porque esto sí que tengo yo que saber actuar, uh-huh. Y si veo que esto va a ser así, ¿cómo tengo que hacer en estas circunstancias? Aunque puedo tomar el lado negativo por otros motivos, en este caso, de como usted ha puesto usted San José, es por la humildad, que él no se creía digno de estar con la Virgen María, y por eso decide abandonarla. Entonces, no es por una persona pesimista, enfermizo o culpable, ¿no? Es prudente. Yo, si Dios interviene, lo prudente es que yo me retire. Entonces, digamos, un realismo prudente no es pecado. Ahora, la desesperanza clínica, la depresión, el trauma, la incapacidad, puede ser que tenga algo de pecado en el origen, el por qué se llega a esa situación. En la situación misma no suele haber pecado, aunque está muy cerca, ¿no? Entonces, como cada caso es especial, no se puede decir en general. O sea, no se puede decir, todos aquellos que ya tengan una situación clínica de desesperanza no están pecando. O sí, depende de la conciencia, depende de la voluntad. Hay que medir cada caso clínicamente, ¿no? Porque no todos tienen el mismo grado de enfermedad. Uh-huh. Cuando ya se pierde la razón y ya se pierde y no, uno no puede, deja de ser pecado por incapacidad, por imperfección del acto. Cuando uno sí que tiene cierto dominio de sí mismo, no será el pecado grave, pero sí puede ser pecado venial. Entonces, cuando uno es que se mete en esto, pero podía evitarlo antes, todas esas cosas, puede llegar en ciertos casos a pecado grave. Lo clínico hay que analizarlo caso a caso.
0: Muy bien.
1: El realismo prudente no es pecado. El pesimismo este de que ya siempre vamos a tener país, ese sí es pecado, más o menos grave, de acuerdo al pesimismo de cada caso.
0: Muy bien, padre. No sé por qué en esta conclusión, ya al despedirnos, estoy recordando a Pranzini. Pranzini era un asesino estaba condenado a morir, a la ejecución, a pena de muerte, porque había hecho muchas barbaridades. Y él sí que estaba desesperado, estaba en esta desesperanza total, que no quería aceptar lo que el sacerdote le decía, que se podía salvar su alma antes de ser guillotinado, ¿no? Bueno, él no quería abrirse a la esperanza, pero la gracia le llegó, y le llegó a través de la forma más inesperada. Él estaba desesperado y culpablemente se iba a condenar, pero miren por dónde una jovencita estaba rezando por él, Santa Teresa del Niño Jesús. Tenía unos 15 años o menos, estaba en su casa, se enteró por el periódico y se puso a rezar por él, sin conocerlo, sin verlo, y le obtuvo la gracia, y ofreciendo sacrificios por él, de que al último momento él abrió su alma a la esperanza. Qué bonito es esto, padre. Todo tiene remedio con la gracia. Pues le queremos pedir su bendición, padre, que siempre la bendición también trae la virtud de la esperanza.
1: El Señor esté con vosotros.
0: Y con tu espíritu.
1: Y la bendición de Dios Todopoderoso, Padre, Hijo y Espíritu Santo, descienda sobre vosotros.
0: Amén.

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1: 7:29.
2: Al llegar a la noche, agradecidos con el Señor por todos sus beneficios, también nos dirigimos con agradecimiento y confianza a la Santísima Virgen María. Y a ella le pedimos por las intenciones y necesidades de Freddy Arango Molina, Alicia de Jesús, Madrid Agudelo y María Elena Ramírez Vélez.

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0: Rezo del Santo Rosario. Por la señal de la Santa Cruz, de nuestros enemigos, líbranos, Señor Dios nuestro, en el nombre del Padre, y del Hijo, y del Espíritu Santo. Amén.
1: Señor mío Jesucristo, Dios y hombre verdadero, Creador, Padre y Redentor mío, por ser vos quien sois bondad infinita, y porque os amo sobre todas las cosas, me pesa de todo corazón de haberos ofendido. También me pesa porque podéis castigarme con las penas del infierno. Ayudado de vuestra divina gracia, propongo firmemente nunca más pecar, confesarme y cumplir la penitencia que me fuere impuesta. Amén.
0: Misterios gloriosos. Primer misterio, la resurrección del Señor. Y he aquí que se produjo un gran terremoto, pues un ángel del Señor descendió del cielo, y acercándose, removió la piedra y se sentó sobre ella. Llenos de miedo, los guardias se aterrorizaron y se quedaron como muertos. El ángel tomó la palabra y dijo a las mujeres: «No temáis vosotras. Ya sé que buscáis a Jesús el crucificado. No está aquí, porque ha resucitado como había dicho». Puesto que hemos resucitado con Cristo, debemos buscar y saborear las cosas que son del cielo. Éramos hijos de los hombres y somos ahora hijos de Dios. No seamos, pues, insensatos, amando la vanidad y buscando la mentira. Quien resucita del pecado disfrutará también de la segunda resurrección gloriosa. La una es medio para la otra. La señal para reconocer si nos hemos levantado con la primera resurrección es ver si gustamos las cosas celestiales. Padre nuestro que estás en el cielo, santificado sea tu nombre, venga a nosotros tu reino, hágase tu voluntad en la tierra como en el cielo.
2: Danos hoy nuestro pan de cada día, perdona nuestras ofensas, como también nosotros perdonamos a los que nos ofenden. No nos dejes caer en la tentación y líbranos del mal. Amén.
0: Dios te salve, María, llena eres de gracia, el Señor es contigo. Bendita tú eres entre todas las mujeres y bendito es el fruto de tu vientre, Jesús.
2: Santa María, Madre de Dios, ruega por nosotros, pecadores, ahora y en la hora de nuestra muerte. Amén.
0: Dios te salve, María, llena eres de gracia, el Señor es contigo. Bendita tú eres entre todas las mujeres, y bendito es el fruto de tu vientre, Jesús.
2: Santa María, Madre de Dios, ruega por nosotros, pecadores, ahora y en la hora de nuestra muerte. Amén.
0: Dios te salve, María, llena eres de gracia, el Señor es contigo. Bendita tú eres entre todas las mujeres, y bendito es el fruto de tu vientre, Jesús.
2: Santa María, Madre de Dios, ruega por nosotros, pecadores, ahora y en la hora de nuestra muerte. Amén.
0: Dios te salve, María, llena eres de gracia, el Señor es contigo. Bendita tú eres entre todas las mujeres, y bendito es el fruto de tu vientre, Jesús.
2: Santa María, Madre de Dios, ruega por nosotros, pecadores, ahora y en la hora de nuestra muerte. Amén.
0: Dios te salve, María, llena eres de gracia, el Señor es contigo. Bendita tú eres entre todas las mujeres, y bendito es el fruto de tu vientre, Jesús.
2: Santa María, Madre de Dios, ruega por nosotros, pecadores, ahora y en la hora de nuestra muerte. Amén.
0: Dios te salve, María, llena eres de gracia, el Señor es contigo. Bendita tú eres entre todas las mujeres, y bendito es el fruto de tu vientre, Jesús.
2: Santa María, Madre de Dios, ruega por nosotros, pecadores, ahora y en la hora de nuestra muerte. Amén.
0: Dios te salve, María, llena eres de gracia, el Señor es contigo. Bendita tú eres entre todas las mujeres, y bendito es el fruto de tu vientre, Jesús.
2: Santa María, Madre de Dios, ruega por nosotros, pecadores, ahora y en la hora de nuestra muerte. Amén.
0: Dios te salve, María, llena eres de gracia, el Señor es contigo. Bendita tú eres entre todas las mujeres, y bendito es el fruto de tu vientre, Jesús.
2: Santa María, Madre de Dios, ruega por nosotros, pecadores, ahora y en la hora de nuestra muerte. Amén.
0: Dios te salve, María, llena eres de gracia, el Señor es contigo. Bendita tú eres entre todas las mujeres, y bendito es el fruto de tu vientre, Jesús.
2: Santa María, Madre de Dios, ruega por nosotros, pecadores, ahora y en la hora de nuestra muerte. Amén.
0: Dios te salve, María, llena eres de gracia, el Señor es contigo. Bendita tú eres entre todas las mujeres, y bendito es el fruto de tu vientre, Jesús.
2: Santa María, Madre de Dios, ruega por nosotros, pecadores, ahora y en la hora de nuestra muerte. Amén.
0: Gloria al Padre, y al Hijo, y al Espíritu Santo.
2: Como era en el principio, ahora y siempre, por los siglos de los siglos. Amén.
0: María, Madre de gracia, Madre de piedad y misericordia, defiéndenos del enemigo y ampáranos, ahora y en la hora de nuestra muerte. Amén. Oh Jesús mío, perdonad nuestros pecados, librarnos del fuego del infierno, llevad al cielo a todas las almas, especialmente a las más necesitadas de vuestra misericordia. Segundo misterio, la ascensión del Señor. Los sacó hasta cerca de Betania, y levantando sus manos, los bendijo. Y sucedió que mientras los bendecía, se alejó de ellos y se elevaba al cielo. Y ellos le adoraron y regresaron a Jerusalén con gran gozo. Tú, Señor, que te elevas hasta lo alto de los cielos y eres rico en misericordia, dígnate mirar a los desvalidos y pobres de la tierra. Jesús sube a los cielos para preparar nuestro lugar. Mas no esperemos que el camino de esta vida sea de rosas y triunfos. Será de espinas y cruz, pero con alegría y amor, como el Padre quiso para su Hijo Jesucristo.
2: Padre nuestro que estás en el cielo, santificado sea tu nombre. Venga a nosotros tu reino. Hágase tu voluntad en la tierra como en el cielo.
0: Danos hoy nuestro pan de cada día. Perdona nuestras ofensas, como también nosotros perdonamos a los que nos ofenden. No nos dejes caer en la tentación y líbranos del mal. Amén.
2: Dios te salve María, llena eres de gracia, el Señor es contigo. Bendita tú eres entre todas las mujeres, y bendito es el fruto de tu vientre, Jesús.
0: Santa María, Madre de Dios, ruega por nosotros, pecadores, ahora y en la hora de nuestra muerte. Amén.
2: Dios te salve María, llena eres de gracia, el Señor es contigo. Bendita tú eres entre todas las mujeres, y bendito es el fruto de tu vientre, Jesús.
0: Santa María, Madre de Dios, ruega por nosotros, pecadores, ahora y en la hora de nuestra muerte. Amén.
2: Dios te salve, María, llena eres de gracia, el Señor es contigo. Bendita tú eres entre todas las mujeres, y bendito es el fruto de tu vientre, Jesús.
0: Santa María, Madre
2: de Dios, vientre Jesús.
0: Santa María, Madre de Dios, ruega por nosotros, pecadores, ahora y en la hora de nuestra muerte. Amén.
2: Dios te salve, María, llena eres de gracia, el Señor es contigo. Bendita tú eres entre todas las mujeres, y bendito es el fruto de tu vientre, Jesús.
0: Santa María, Madre de Dios, ruega por nosotros, pecadores, ahora y en la hora de nuestra muerte. Amén.
2: Dios te salve, María, llena eres de gracia, el Señor es contigo. Bendita tú eres entre todas las mujeres, y bendito es el fruto de tu vientre, Jesús.
0: Santa María, Madre de Dios, ruega por nosotros, pecadores, ahora y en la hora de nuestra muerte. Amén.
2: Dios te salve, María, llena eres de gracia, el Señor es contigo. Bendita tú eres entre todas las mujeres, y bendito es el fruto de tu vientre, Jesús.
0: Santa María, Madre de Dios, ruega por nosotros, pecadores, ahora y en la hora de nuestra muerte. Amén.
2: Dios te salve, María, llena eres de gracia, el Señor es contigo. Bendita tú eres entre todas las mujeres, y bendito es el fruto de tu vientre, Jesús.
0: Santa María, Madre de Dios, ruega por nosotros, pecadores, ahora y en la hora de nuestra muerte. Amén.
2: Dios te salve María, llena eres de gracia, el Señor es contigo. Bendita tú eres entre todas las mujeres, y bendito es el fruto de tu vientre, Jesús.
0: Santa María, Madre de Dios, ruega por nosotros, pecadores, ahora y en la hora de nuestra muerte. Amén.
2: Dios te salve María, llena eres de gracia, el Señor es contigo. Bendita tú eres entre todas las mujeres, y bendito es el fruto de tu vientre, Jesús.
0: Santa María, Madre de Dios, ruega por nosotros, pecadores, ahora y en la hora de nuestra muerte. Amén.
2: Dios te salve María, llena eres de gracia, el Señor es contigo. Bendita tú eres entre todas las mujeres, y bendito es el fruto de tu vientre, Jesús.
0: Santa María, Madre de Dios, ruega por nosotros, pecadores, ahora y en la hora de nuestra muerte. Amén.
2: Dios te salve María, llena eres de gracia, el Señor es contigo. Bendita tú eres entre todas las mujeres, y bendito es el fruto de tu vientre, Jesús.
0: Gloria, Santa María, Madre de Dios, ruega por nosotros, pecadores, ahora y en la hora de nuestra muerte. Amén.
2: Gloria al Padre, y al Hijo, y al Espíritu Santo.
0: Como era en el principio, ahora y siempre, por los siglos de los siglos. Amén. María, Madre de gracia, Madre de piedad y misericordia, defiéndenos del enemigo y ampáranos, ahora y en la hora de nuestra muerte. Amén. Oh Jesús mío, perdonad nuestros pecados, librándonos del fuego del infierno, llevad al cielo a todas las almas, especialmente a las más necesitadas de vuestra misericordia. Tercer misterio: la venida del Espíritu Santo sobre María Santísima y el Colegio Apostólico.

Al cumplirse el día de Pentecostés, estaban los discípulos juntos en un lugar y se produjo de repente un ruido venido del cielo, como de un viento impetuoso, que llenó toda la casa donde se encontraban. Aparecieron unas lenguas de fuego que se posaron sobre cada uno de ellos, quedando todos llenos del Espíritu Santo. Y comenzaron a hablar en lenguas extranjeras según el Espíritu Santo les inspiraba. No vendrá el Espíritu Santo a ti si no tienes hambre de Él, si no tienes deseos de Él. No te canses de desearlo, aunque te parezca que lo esperas y no viene, aunque te parezca que lo llamas y no responde. Persevera siempre en el deseo y no te fallará. Encerrémonos con María y los apóstoles en el cenáculo para recibir también

0: en nosotros nuestra lengua de fuego. Ella nos hará cristianos más fervorosos, valientes apóstoles del Evangelio. Padre nuestro que estás en el cielo, santificado sea tu nombre, venga a nosotros tu reino, hágase tu voluntad en la tierra como en el cielo.
1: Danos hoy nuestro pan de cada día, perdona nuestras ofensas, como también nosotros perdonamos a los que nos ofenden. No nos dejes caer en la tentación y líbranos del mal. Amén.
0: Dios te salve María, llena eres de gracia, el Señor es contigo. Bendita tú eres entre todas las mujeres, y bendito es el fruto de tu vientre, Jesús.
1: Santa María, Madre de Dios, ruega por nosotros, pecadores, ahora y en la hora de nuestra muerte. Amén.
0: Dios te salve, María, llena eres de gracia, el Señor es contigo. Bendita tú eres entre todas las mujeres, y bendito es el fruto de tu vientre, Jesús.
1: Santa María, Madre de Dios, ruega por nosotros, pecadores, ahora y en la hora de nuestra muerte. Amén.
0: Dios te salve, María, llena eres de gracia, el Señor es contigo. Bendita tú eres entre todas las mujeres, y bendito es el fruto de tu vientre, Jesús.
1: Santa María, Madre de Dios, ruega por nosotros, pecadores, ahora y en la hora de nuestra muerte. Amén.
0: Dios te salve, María, llena eres de gracia, el Señor es contigo. Bendita tú eres entre todas las mujeres, y bendito es el fruto de tu vientre, Jesús.
1: Santa María, Madre de Dios, ruega por nosotros, pecadores, ahora y en la hora de nuestra muerte. Amén.
0: Dios te salve, María, llena eres de gracia, el Señor es contigo. Bendita tú eres entre todas las mujeres, y bendito es el fruto de tu vientre, Jesús.
1: Santa María, Madre de Dios, ruega por nosotros, pecadores, ahora y en la hora de nuestra muerte. Amén.
0: Dios te salve, María, llena eres de gracia, el Señor es contigo. Bendita tú eres entre todas las mujeres, y bendito es el fruto de tu vientre, Jesús.
1: Santa María, Madre de Dios, ruega por nosotros, pecadores, ahora y en la hora de nuestra muerte. Amén.
0: Dios te salve, María, llena eres de gracia, el Señor es contigo. Bendita tú eres entre todas las mujeres, y bendito es el fruto de tu vientre, Jesús.
1: Santa María, Madre de Dios, ruega por nosotros, pecadores, ahora y en la hora de nuestra muerte. Amén.
0: Dios te salve, María, llena eres de gracia, el Señor es contigo. Bendita tú eres entre todas las mujeres, y bendito es el fruto de tu vientre, Jesús.
1: Santa María, Madre de Dios, ruega por nosotros, pecadores, ahora y en la hora de nuestra muerte. Amén.
0: Dios te salve, María, llena eres de gracia, el Señor es contigo. Bendita tú eres entre todas las mujeres, y bendito es el fruto de tu vientre, Jesús.
1: Santa María, Madre de Dios, ruega por nosotros, pecadores, ahora y en la hora de nuestra muerte. Amén.
0: Dios te salve, María, llena eres de gracia, el Señor es contigo. Bendita tú eres entre todas las mujeres, y bendito es el fruto de tu vientre, Jesús.
1: Santa María, Madre de Dios, ruega por nosotros, pecadores, ahora y en la hora de nuestra muerte. Amén.
0: Gloria al Padre, y al Hijo, y al Espíritu Santo.
1: Como era en el principio, ahora y siempre, por los siglos de los siglos. Amén.
2: María, Madre de gracia, Madre de piedad y misericordia, defiéndenos del enemigo y ampáranos, ahora y en la hora de nuestra muerte. Amén. Oh Jesús mío, perdonad nuestros pecados, libradnos del fuego del infierno, llevad al cielo a todas las almas, especialmente a las más necesitadas de vuestra misericordia.
0: Cuarto misterio: la asunción de Nuestra Señora en cuerpo y alma al cielo. ¿Quién es esta que sube del desierto, apoyada sobre su amado, como columna de humo aromático, como aroma de incienso y mirra? Desbordo de gozo en el Señor y me alegro en Dios mi Salvador, porque me ha vestido un traje de gala y me ha envuelto en un manto de triunfo, como novia que se adorna con sus joyas. Si Cristo, justo juez, reparte los premios con arreglo a las obras de cada uno, justo es que María, su madre, recibiera un don inefable y gloria que excede toda comparación. Tal fue su entrada corporal en el cielo para estar a la diestra de Dios. Me gozo, madre mía, con vuestro gozo, y me alegro con vuestra gloria. Alcanzadme gracia eficaz para venir un día a glorificar con vos a mi Jesús en el cielo, después de haberlo glorificado con mis buenas obras aquí en la tierra.
1: Padre nuestro que estás en el cielo, santificado sea tu nombre, venga a nosotros tu reino, hágase tu voluntad en la tierra como en el cielo.
0: Danos hoy nuestro pan de cada día, perdona nuestras ofensas como también nosotros perdonamos a los que nos ofenden. No nos dejes caer en la tentación y líbranos del mal. Amén.
1: Dios te salve María, llena eres de gracia, el Señor es contigo. Bendita tú eres entre todas las mujeres, y bendito es el fruto de tu vientre, Jesús.
0: Santa María, Madre de Dios, ruega por nosotros, pecadores, ahora y en la hora de nuestra muerte. Amén.
1: Dios te salve, María, llena eres de gracia, el Señor es contigo. Bendita tú eres entre todas las mujeres, y bendito es el fruto de tu vientre, Jesús.
0: Santa María, Madre de Dios, ruega por nosotros, pecadores, ahora y en la hora de nuestra muerte. Amén.
1: Dios te salve María, llena eres de gracia, el Señor es contigo. Bendita tú eres entre todas las mujeres, y bendito es el fruto de tu vientre, Jesús.
0: Santa María, Madre de Dios, ruega por nosotros pecadores, ahora y en la hora de nuestra muerte. Amén.
1: Dios te salve María, llena eres de gracia, el Señor es contigo. Bendita tú eres entre todas las mujeres, y bendito es el fruto de tu vientre, Jesús.
0: Santa María, Madre de Dios, ruega por nosotros, pecadores, ahora y en la hora de nuestra muerte. Amén.
1: Dios te salve, María, llena eres de gracia, el Señor es contigo. Bendita tú eres entre todas las mujeres, y bendito es el fruto de tu vientre, Jesús.
0: Santa María, Madre de Dios, ruega por nosotros, pecadores, ahora y en la hora de nuestra muerte. Amén.
1: Dios te salve María, llena eres de gracia, el Señor es contigo. Bendita tú eres entre todas las mujeres, y bendito es el fruto de tu vientre, Jesús.
0: Santa María, Madre de Dios, ruega por nosotros pecadores, ahora y en la hora de nuestra muerte. Amén.
1: Dios te salve María, llena eres de gracia, el Señor es contigo. Bendita tú eres entre todas las mujeres, y bendito es el fruto de tu vientre, Jesús.
0: Santa María, Madre de Dios, ruega por nosotros pecadores, ahora y en la hora de nuestra muerte. Amén.
1: Dios te salve María, llena eres de gracia, el Señor es contigo. Bendita tú eres entre todas las mujeres, y bendito es el fruto de tu vientre, Jesús.
0: Santa María, Madre de Dios, ruega por nosotros pecadores, ahora y en la hora de nuestra muerte. Amén.
1: Dios te salve María, llena eres de gracia, el Señor es contigo. Bendita tú eres entre todas las mujeres, y bendito es el fruto de tu vientre, Jesús.
0: Santa María, Madre de Dios, ruega por nosotros pecadores, ahora y en la hora de nuestra muerte. Amén.
1: Dios te salve María, llena eres de gracia, el Señor es contigo. Bendita tú eres entre todas las mujeres, y bendito es el fruto de tu vientre, Jesús.
0: Gloria, Santa María, Madre de Dios, ruega por nosotros pecadores, ahora y en la hora de nuestra muerte. Amén.
1: Gloria al Padre, y al Hijo, y al Espíritu Santo.
0: Como era en el principio, ahora y siempre, por los siglos de los siglos. Amén. María, Madre de gracia, Madre de piedad y misericordia, defiéndenos del enemigo y ampáranos, ahora y en la hora de nuestra muerte. Amén. Oh Jesús mío, perdonad nuestros pecados, librarnos del fuego del infierno, llevad al cielo a todas las almas, especialmente a las más necesitadas de vuestra misericordia. Quinto misterio. La coronación de la Santísima Virgen María como Reina y Señora de todo lo creado. En ese momento se abrió en el cielo el santuario de Dios. Dentro del santuario uno podía ver el arca de la alianza de Dios. Apareció en el cielo una mujer vestida de sol, la luna bajo sus pies y una corona de 12 estrellas sobre su cabeza. Dios Hijo ha comunicado a su madre todo lo que él adquirió durante su vida y su muerte. La hizo tesorera de todo lo que su padre le entregó en herencia. Dios Todopoderoso, que nos has dado como madre y como reina a la madre de tu unigénito, concédenos que, protegidos por su intercesión, alcancemos la gloria de tu Hijo en el reino de los cielos. Padre nuestro que estás en el cielo, santificado sea tu nombre, venga a nosotros tu reino, hágase tu voluntad en la tierra como en el cielo.
1: Danos hoy nuestro pan de cada día, perdona nuestras ofensas, como también nosotros perdonamos a los que nos ofenden. No nos dejes caer en la tentación y líbranos del mal. Amén.
0: Dios te salve María, llena eres de gracia, el Señor es contigo. Bendita tú eres entre todas las mujeres, y bendito es el fruto de tu vientre, Jesús.
1: Santa María, Madre de Dios, ruega por nosotros, pecadores, ahora y en la hora de nuestra muerte. Amén.
0: Dios te salve, María, llena eres de gracia, el Señor es contigo. Bendita tú eres entre todas las mujeres, y bendito es el fruto de tu vientre, Jesús.
1: Santa María, Madre de Dios, ruega por nosotros, pecadores, ahora y en la hora de nuestra muerte. Amén.
0: Dios te salve, María, llena eres de gracia, el Señor es contigo. Bendita tú eres entre todas las mujeres, y bendito es el fruto de tu vientre, Jesús.
1: Santa María, Madre de Dios, ruega por nosotros, pecadores, ahora y en la hora de nuestra muerte. Amén.
0: Dios te salve, María, llena eres de gracia, el Señor es contigo. Bendita tú eres entre todas las mujeres, y bendito es el fruto de tu vientre, Jesús.
1: Santa María, Madre de Dios, ruega por nosotros, pecadores, ahora y en la hora de nuestra muerte. Amén.
0: Dios te salve, María, llena eres de gracia, el Señor es contigo. Bendita tú eres entre todas las mujeres, y bendito es el fruto de tu vientre, Jesús.
1: Santa María, Madre de Dios, ruega por nosotros, pecadores, ahora y en la hora de nuestra muerte. Amén.
0: Dios te salve, María, llena eres de gracia, el Señor es contigo. Bendita tú eres entre todas las mujeres, y bendito es el fruto de tu vientre, Jesús.
1: Santa María, Madre de Dios, ruega por nosotros, pecadores, ahora y en la hora de nuestra muerte. Amén.
0: Dios te salve, María, llena eres de gracia, el Señor es contigo. Bendita tú eres entre todas las mujeres, y bendito es el fruto de tu vientre, Jesús.
1: Santa María, Madre de Dios, ruega por nosotros, pecadores, ahora y en la hora de nuestra muerte. Amén.
0: Dios te salve, María, llena eres de gracia, el Señor es contigo. Bendita tú eres entre todas las mujeres, y bendito es el fruto de tu vientre, Jesús.
1: Santa María, Madre de Dios, ruega por nosotros, pecadores, ahora y en la hora de nuestra muerte. Amén.
0: Dios te salve, María, llena eres de gracia, el Señor es contigo. Bendita tú eres entre todas las mujeres, y bendito es el fruto de tu vientre, Jesús.
1: Santa María, Madre de Dios, ruega por nosotros, pecadores, ahora y en la hora de nuestra muerte. Amén.
0: Dios te salve, María, llena eres de gracia, el Señor es contigo. Bendita tú eres entre todas las mujeres, y bendito es el fruto de tu vientre, Jesús.
1: Santa María, Madre de Dios, ruega por nosotros, pecadores, ahora y en la hora de nuestra muerte. Amén.
0: Gloria al Padre, y al Hijo, y al Espíritu Santo.
1: Como era en el principio, ahora y siempre, por los siglos de los siglos. Amén.
2: María, Madre de Gracia, Madre de Piedad y Misericordia, defiéndenos del enemigo y ampáranos, ahora y en la hora de nuestra muerte. Amén. Oh Jesús mío, perdonad nuestros pecados, librarnos del fuego del infierno llevad al cielo a todas las almas, especialmente a las más necesitadas de vuestra misericordia.
0: Letanías lauretanas. Señor, ten piedad.
1: Señor, ten piedad.
0: Cristo, ten piedad.
1: Cristo, ten piedad.
0: Señor, ten piedad.
1: Señor, ten piedad.
0: Cristo, óyenos.
1: Cristo, óyenos.
0: Cristo, escúchanos.
1: Cristo, escúchanos.
0: Dios Padre Celestial,
1: ten misericordia de nosotros.
0: Dios Hijo Redentor del mundo,
1: ten misericordia de nosotros.
0: Dios Espíritu Santo,
1: ten misericordia de nosotros.
0: Trinidad Santa, un solo Dios,
1: ten misericordia de nosotros.
0: Santa María,
1: ruega por nosotros.
0: Santa Madre de Dios,
1: ruega por nosotros.
0: Santa Virgen de las Vírgenes,
1: ruega por nosotros.
0: Madre de Cristo,
1: ruega por nosotros.
0: Madre de la Iglesia,
1: ruega por nosotros.
0: Madre de la Divina Gracia,
1: ruega por nosotros.
0: Madre Purísima,
1: ruega por nosotros.
0: Madre Castísima,
1: ruega por nosotros.
0: Madre Intacta,
1: ruega por nosotros.
0: Madre Incorrupta,
1: ruega por nosotros.
0: Madre Inmaculada,
1: ruega por nosotros.
0: Madre amable,
1: ruega por nosotros.
0: Madre admirable,
1: ruega por nosotros.
0: Madre del buen consejo,
1: ruega por nosotros.
0: Madre del Creador,
1: ruega por nosotros.
0: Madre del Salvador,
1: ruega por nosotros.
0: Virgen prudentísima,
1: ruega por nosotros.
0: Virgen digna de veneración,
1: ruega por nosotros.
0: Virgen digna de alabanza,
1: ruega por nosotros.
0: Virgen poderosa,
1: ruega por nosotros.
0: Virgen clemente,
1: ruega por nosotros.
0: Virgen fiel,
1: ruega por nosotros.
0: Espejo de justicia,
1: ruega por nosotros.
0: Trono de la sabiduría,
1: ruega por nosotros.
0: Causa de nuestra alegría,
1: ruega por nosotros.
0: Vaso espiritual,
1: ruega por nosotros.
0: Vaso digno de honor,
1: ruega por nosotros.
0: Vaso insigne de devoción,
1: ruega por nosotros.
0: Rosa mística,
1: ruega por nosotros.
0: Torre de David,
1: ruega por nosotros.
0: Torre de marfil,
1: ruega por nosotros.
0: Casa de oro,
1: ruega por nosotros.
0: Arca de la alianza,
1: ruega por nosotros.
0: Puerta del cielo,
1: ruega por nosotros.
0: Estrella de la mañana,
1: ruega por nosotros.
0: Salud de los enfermos,
1: ruega por nosotros.
0: Refugio de los pecadores,
1: ruega por nosotros.
0: Consoladora de los afligidos,
1: ruega por nosotros.
0: Auxilio de los cristianos,
1: ruega por nosotros.
0: Reina de los ángeles,
1: ruega por nosotros.
0: Reina de los patriarcas,
1: ruega por nosotros.
0: Reina de los profetas,
1: ruega por nosotros.
0: Reina de los apóstoles,
1: ruega por nosotros.
0: Reina de los mártires,
1: ruega por nosotros.
0: Reina de los confesores,
1: ruega por nosotros.
0: Reina de las vírgenes,
1: ruega por nosotros.
0: Reina de todos los santos,
1: ruega por nosotros.
0: Reina concebida sin pecado original,
1: ruega por nosotros.
0: Reina asunta al cielo,
1: ruega por nosotros.
0: Reina del Santísimo Rosario,
1: ruega por nosotros.
0: Reina de la familia,
1: ruega por nosotros.
0: Reina de la paz,
1: ruega por nosotros.
0: Mediadora maternal de todas las gracias,
1: ruega por nosotros.
0: Nuestra Señora del encuentro con Dios,
1: ruega por nosotros.
0: Cordero de Dios que quita los pecados del mundo,
1: perdónanos, Señor.
0: Cordero de Dios que quita los pecados del mundo,
1: escúchanos, Señor.
0: Cordero de Dios que quita los pecados del mundo,
1: ten misericordia de nosotros.
0: Ruega por nosotros, Santa Madre de Dios,
1: para que seamos dignos de alcanzar las promesas de nuestro Señor Jesucristo.
0: Oremos. Te rogamos, Señor y Dios nuestro, que concedas a nosotros, tus siervos, gozar de perpetua salud de alma y cuerpo, y por la gloriosa intercesión de la bienaventurada siempre Virgen María, ser librados de la tristeza presente y disfrutar de la eterna alegría. Por Cristo nuestro Señor.
1: Amén.
0: Por las intenciones del Sumo Pontífice para ganar las indulgencias concedidas. Padre nuestro que estás en el cielo, santificado sea tu nombre, venga a nosotros tu reino, hágase tu voluntad en la tierra como en el cielo.
1: Danos hoy nuestro pan de cada día, perdona nuestras ofensas, como también nosotros perdonamos a los que nos ofenden. No nos dejes caer en la tentación y líbranos del mal. Amén.
0: Dios te salve María, llena eres de gracia, el Señor es contigo. Bendita tú eres entre todas las mujeres, y bendito es el fruto de tu vientre, Jesús.
1: Santa María, Madre de Dios, ruega por nosotros, pecadores, ahora y en la hora de nuestra muerte. Amén.
0: Gloria al Padre, y al Hijo, y al Espíritu Santo,
1: como era en el principio, ahora y siempre, por los siglos de los siglos. Amén.
0: Por las benditas almas del purgatorio. Padre nuestro que estás en el cielo, santificado sea tu nombre. Venga a nosotros tu reino. Hágase tu voluntad en la tierra como en el cielo.
1: Danos hoy nuestro pan de cada día. Perdona nuestras ofensas, como también nosotros perdonamos a los que nos ofenden. No nos dejes caer en la tentación y líbranos del mal. Amén.
0: Dios te salve, María, llena eres de gracia, el Señor es contigo. Bendita tú eres entre todas las mujeres, y bendito es el fruto de tu vientre, Jesús.
1: Santa María, Madre de Dios, ruega por nosotros, pecadores, ahora y en la hora de nuestra muerte. Amén.
0: Gloria al Padre, y al Hijo, y al Espíritu Santo.
1: Como era en el principio, ahora y siempre, por los siglos de los siglos. Amén.
0: Por nuestras intenciones. Padre nuestro que estás en el cielo, santificado sea tu nombre. Venga a nosotros tu reino. Hágase tu voluntad en la tierra como en el cielo.
1: Danos hoy nuestro pan de cada día. Perdona nuestras ofensas, como también nosotros perdonamos a los que nos ofenden. No nos dejes caer en la tentación y líbranos del mal. Amén.
0: Dios te salve, María, llena eres de gracia, el Señor es contigo. Bendita tú eres entre todas las mujeres, y bendito es el fruto de tu vientre, Jesús.
1: Santa María, Madre de Dios, ruega por nosotros, pecadores, ahora y en la hora de nuestra muerte. Amén.
0: Gloria al Padre, y al Hijo, y al Espíritu Santo.
1: Como era en el principio, ahora y siempre, por los siglos de los siglos. Amén.
0: Un credo al Sagrado Corazón de Jesús.
2: Creo en Dios Padre Todopoderoso, Creador del cielo y de la tierra. Creo en Jesucristo, su único Hijo, nuestro Señor, que fue concebido por obra y gracia del Espíritu Santo, nació de Santa María Virgen, padeció bajo el poder de Poncio Pilato, fue crucificado, muerto y sepultado, descendió a los infiernos, al tercer día resucitó de entre los muertos, subió a los cielos y está sentado a la derecha de Dios Padre Todopoderoso. Desde allí ha de venir a juzgar a los vivos y a los muertos. Creo en el Espíritu Santo, la Santa Iglesia Católica, la comunión de los santos, el perdón de los pecados, la resurrección de la carne y la vida eterna. Amén.
0: Una salve al Inmaculado Corazón de María.
2: Dios te salve, Reina y Madre de Misericordia, vida, dulzura y esperanza nuestra. Dios te salve. A ti llamamos los desterrados hijos de Eva. A ti suspiramos gimiendo y llorando en este valle de lágrimas. Ea pues, Señora abogada nuestra, vuelve a nosotros esos tus ojos misericordiosos, y después de este destierro, muéstranos a Jesús, fruto bendito de tu vientre. Oh clementísima, oh piadosa, oh dulce siempre Virgen María, ruega por nosotros, Santa Madre de Dios, para que seamos dignos de alcanzar las promesas de nuestro Señor Jesucristo. Amén.
0: Ave María Purísima,
1: sin pecado concebida.

Examen de conciencia. Vamos a tener a continuación un rato de reflexión ante el Señor para que examines tu conciencia y puedas buscar y hacer realidad ese anhelo de corregirte para llegar a ser santo. Este examen consta de 5 puntos. Te invito a que vayas examinando tu conciencia siguiendo estos puntos que te vamos a indicar. En primer lugar, dale gracias a Dios. Primero por el don de tu vida, por existir. Dale gracias por el don de la fe, por haberte salvado con su muerte en la cruz.

dale gracias a tu Padre Dios por todos los beneficios que te ha concedido con tanta generosidad en el día de hoy, tanto materiales, salud, trabajo, como espirituales, el don de conocerle a Él. Y dale gracias también por las cruces de cada día que te ayudan a unirte a Jesús, que te ha concedido con tanta generosidad en el día de hoy, tanto materiales, salud, trabajo,

Ahora pídele a Jesús luz. Señor, que vea. Dame sabiduría para ver en qué te he fallado hoy. Dame tu propia luz para que reconozca cosas que por mí mismo no sé ver.

pídele también a Jesús valentía. Pídele su gracia para que odies el mal, para que no seas amigo de ningún pecado, para que tus debilidades no te hagan apartarte de Él. Pídele la valentía para decir no a todo lo que Él no ama, todo lo que te puede separar de Él.

Después de haber orado a Dios, después de haberle agradecido todo lo que te da con tanto amor, y después de haberle pedido esta luz y esta valentía, llega el momento de que examines tu conciencia. Vamos a repasar mentalmente todo este día. También podemos repasar la vida pasada, lo que has hecho en años anteriores, y piensa con serenidad, pero con sinceridad, en los momentos en que quizás has ofendido a tu Padre Dios.

puede ayudarte pensar si has fallado concretamente en alguno de los mandamientos de la ley de Dios. Puedes ir repasándolos mentalmente. Primero, el más grande de ellos, del que muchas veces no nos confesamos: el pecado de no amar a Dios sobre todas las cosas. Puedes recordar, por ejemplo, si no te has avergonzado de Dios ante tus amigos, ante los compañeros de trabajo. ¿Has amado de verdad a Dios sobre todas las cosas?

También puedes, si te ayuda, repasar los pecados capitales. Esas fuerzas negativas que todos tenemos dentro por el pecado original. Y debes ser consciente de que existen esas pasiones malas en ti para poderlas superar. En primer lugar, la pereza.

Otro pecado del que a veces no somos conscientes es el negro pecado de la envidia. ¿Has deseado el mal a alguien porque le va mejor que a ti? ¿O te has enfadado, te has enojado porque las cosas no te salen tan bien como a los demás?

la avaricia. En esto quizás pienses que nunca has pecado de avaricia, pero Dios te ha dado muchos dones. ¿Qué haces con ellos? ¿No te podría reprochar Jesús, quizás, el haber enterrado tus talentos, no ponerlos al servicio de los demás, guardarte para ti todas las cosas y no saber compartir?

También existe el pecado capital de la ira. Este es un pecado muy común que además hace mucho daño a los que nos rodean. Reflexiona en tu manera de ser. ¿No te enfadas demasiado con los demás?

Por último, el más grave de todos los pecados capitales, que es más difícil de cazar porque se esconde más, es más diabólico, es el pecado de la soberbia. ¿Cuándo somos soberbios? Cuando no obedecemos, cuando pensamos, yo haría esto si lo hago por mí, pero porque me lo han mandado, no lo haré. Ese tipo de reacción, de rebeldía, es tan contraria a la vida de Jesucristo. También es soberbia el no querer pedir las cosas que necesitas a tu Padre Dios. Piénsalo. Quizás te has desesperado en alguna situación solamente por no abajarte a pedir cosas.

puedes reflexionar también en cómo cumples tus deberes de Estado. Esto toca a la virtud de la justicia. En tu trabajo, en tus obligaciones, en tu estudio, ¿realmente aprovechas el tiempo al máximo? ¿Haces bien todo lo que tienes que hacer? ¿O quizás de una forma un poco superficial, sin acabar bien los detalles, sin puntualidad?

Jesús quiere que seas como Él, que irradies el perfume de Cristo. Pero piensa, ¿cómo ha sido tu actitud, tus gestos, tus palabras, tu amabilidad o tu mal humor?

¿Cómo es tu actitud ante los demás? Cuando te interrumpen, cuando te piden un favor, ¿has tenido mansedumbre y humildad? ¿O por el contrario, rebeldía, irritabilidad? Piensa si has sido generoso o egoísta. Si has quizás hablado de cosas que no debías. Si has criticado a los demás sin motivo o injustamente. Si has faltado a la caridad.

Piensa ahora en tus actitudes ante los problemas sociales, ante las conversaciones que tienes con los demás. ¿Realmente en tus opiniones has sido coherente en todo con tu condición de cristiano?

Bien, después de haber reflexionado en cómo te has comportado en este día con Dios, con los demás, contigo mismo, procura dolerte de tus pecados, de tus faltas. Piensa que a Jesús le duele que no le pidas perdón, porque es tu mejor amigo, tu Padre, tu santificador. Por eso ahora reza conmigo el acto de contrición. Señor mío Jesucristo, Dios y hombre verdadero, Creador, Padre y Redentor mío, por ser vos quien sois bondad infinita y porque os amo sobre todas las cosas, me pesa de todo corazón de haberte ofendido. También me pesa porque podéis castigarme con las penas del infierno. Ayudado de vuestra divina gracia, propongo firmemente nunca más pecar, confesarme y cumplir la penitencia que me fuere impuesta. Amén.

0: Horas litúrgicas. La oración litúrgica formada por los salmos, antífonas y lecturas sagradas es propia de los ministros ordenados en la Iglesia y de los contemplativos. Pero tú también, amigo oyente, como bautizado, formas parte de esta Iglesia que reza con armonía. Te invitamos a participar en estas horas litúrgicas. Oración para antes del descanso nocturno. Completas. Después de las primeras vísperas del domingo y de las solemnidades. Dios mío, ven en mi auxilio.
1: Señor, date prisa en socorrerme. Gloria al Padre, y al Hijo, y al Espíritu Santo, como era en el principio, ahora y siempre, por los siglos de los siglos. Amén.
0: Aleluya. Hermanos, llegados al fin de esta jornada que Dios nos ha concedido, reconozcamos humildemente nuestros pecados. Todos examinan en silencio su conciencia.

0: Yo confieso
1: ante Dios Todopoderoso y ante vosotros, hermanos, que he pecado mucho de pensamiento, palabra, obra y omisión, por mi gran culpa. Por eso ruego a Santa María, siempre Virgen, a los ángeles, a los santos y a vosotros, hermanos, que intercedáis por mí ante Dios nuestro Señor.
0: Dios Todopoderoso,
1: tenga misericordia de nosotros, perdone nuestros pecados y nos lleve a la vida eterna.
0: El sueño, hermano de la muerte,
1: a su descanso nos convida. Guárdanos tú, Señor, de suerte que despertemos a la vida.
0: Tu amor nos guía y nos reprende, y por nosotros se desvela. Del enemigo nos defiende y mientras dormimos nos vela.
1: Te ofrecemos humildemente dolor, trabajo y alegría, nuestra plegaria balbuciente. Gracias, Señor, por este día.
0: Recibe, Padre, la alabanza del corazón que en ti confía y alimenta nuestra esperanza de amanecer a tu gran día.
1: Gloria a Dios Padre que nos hizo, gloria a Dios Hijo Salvador, gloria al Espíritu Divino, tres personas y un solo Dios. Amén.
0: Antífona primera. Ten piedad de mí, Señor, y escucha mi oración. Salmo cuarto. Acción de gracias. Dice San Agustín, el Señor hizo maravillas al resucitar a Jesucristo de entre los muertos. Escúchame cuando te invoco, Dios defensor mío, tú que en el aprieto me diste anchura, ten piedad de mí y escucha mi oración.
1: Y vosotros, ¿hasta cuándo ultrajaréis mi honor, amaréis la falsedad y buscaréis el engaño? Sabedlo. El Señor hizo milagros en mi favor, y el Señor me escuchará cuando lo invoque.
0: Temblad y no pequéis, reflexionad en el silencio de vuestro lecho, ofreced sacrificios legítimos y confiad en el Señor.
1: Hay muchos que dicen, ¿quién nos hará ver la dicha si la luz de tu rostro ha huido de nosotros?
0: Pero tú, Señor, has puesto en mi corazón más alegría que si abundara en trigo y en vino.
1: En paz me acuesto y enseguida me duermo, porque tú solo, Señor, me haces vivir tranquilo.
0: Gloria al Padre y al Hijo y al Espíritu Santo.
1: Como era en el principio, ahora y siempre, por los siglos de los siglos. Amén. Ten piedad de mí, Señor, y escucha mi oración.
0: Antífona segunda. Durante la noche, bendecid al Señor. Salmo 133. Oración vespertina en el templo. Dice el libro del Apocalipsis. Alabad al Señor sus siervos todos, los que le teméis, pequeños y grandes. Y ahora bendecid al Señor, los siervos del Señor, los que pasáis la noche en la casa del Señor.
1: Levantad las manos hacia el santuario y bendecid al Señor.
0: El Señor te bendiga desde Sion, el que hizo cielo y tierra.
1: Gloria al Padre, y al Hijo, y al Espíritu Santo.
0: Como era en el principio, ahora y siempre, por los siglos de los siglos. Amén.
1: Durante la noche, bendecid al Señor.
0: Lectura del libro del Deuteronomio. Escucha, Israel. El Señor nuestro Dios es solamente uno. Amarás al Señor tu Dios con todo el corazón, con toda el alma, con todas las fuerzas. Las palabras que hoy te digo quedarán en tu memoria. Se las repetirás a tus hijos y hablarás de ellas estando en casa y yendo de camino, acostado y levantado.

0: responsorio. A tus manos, Señor, encomiendo mi espíritu.
1: A tus manos, Señor, encomiendo mi espíritu.
0: Tú, el Dios leal, nos librarás.
1: Encomiendo mi espíritu.
0: Gloria al Padre, y al Hijo, y al Espíritu Santo.
1: A tus manos, Señor, encomiendo mi espíritu.
0: Cántico evangélico. Antífona. Sálvanos, Señor, despiertos. Protégenos mientras dormimos, para que velemos con Cristo y descansemos en paz. Nunc dimitis, Cristo, luz de las naciones y gloria de Israel. Ahora, Señor, según tu promesa, puedes dejar a tu siervo irse en paz.
1: Porque mis ojos han visto a tu Salvador, a quien has presentado ante todos los pueblos.
0: Luz para alumbrar a las naciones y gloria de tu pueblo Israel.
1: Gloria al Padre, y al Hijo, y al Espíritu Santo.
0: Como era en el principio, ahora y siempre, por los siglos de los siglos. Amén.
1: Sálvanos, Señor, despiertos, protégenos mientras dormimos, para que velemos con Cristo y descansemos en paz.
0: Oremos. Guárdanos, Señor, durante esta noche, y haz que mañana, ya al clarear el nuevo día, nos llene de alegría la celebración de la resurrección de tu Hijo, Él que vive y reina por los siglos de los siglos.
1: Amén.
0: El Señor Todopoderoso nos conceda una noche tranquila y una muerte santa.
1: Amén.
0: Antífona final a la Santísima Virgen María. Dios te salve, Reina y Madre de Misericordia, vida, dulzura y esperanza nuestra, Dios te salve.
1: A ti llamamos los desterrados hijos de Eva. A ti suspiramos, gimiendo y llorando en este valle de lágrimas.
0: Ea pues, Señora, abogada nuestra, vuelve a nosotros esos tus ojos misericordiosos y después de este destierro, muéstranos a Jesús, fruto bendito de tu vientre.
1: Oh clementísima, oh piadosa, oh dulce Virgen María.
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4: El Señor esté con ustedes.
5: Y con tu espíritu.
4: Lectura del Santo Evangelio según San Lucas.
6: Gloria a ti, Señor.
4: En aquel tiempo, entre la admiración general por lo que hacía, Jesús dijo a sus discípulos: Meteos bien esto en la cabeza. Al Hijo del Hombre lo van a entregar en manos de los hombres. Pero ellos no entendían este lenguaje. Les resultaba tan oscuro que no cogían el sentido. Y les daba miedo preguntarle sobre el asunto. Palabra del Señor.
6: Gloria a ti, Señor Jesús.
4: Amados hermanos en nuestro Señor Jesucristo y María Santísima, unas breves palabras, sobre todo basándome en la primera lectura del libro del Eclesiastés. Acuérdate de tu Creador ahora que vives, antes de que el polvo vuelva a la tierra. Es lo que somos, acuérdate de que eres polvo y al polvo volverás. Y el Espíritu vuelva a Dios que lo dio. Dios te llamará a juicio para dar cuenta. El fin del mundo sorprenderá a los hombres ocupados en sus negocios, sin advertir la inminencia de la llegada de Cristo. Vendrá como Redentor del mundo, como Rey, Juez y Señor de todo el universo, pero también como Padre misericordioso, pues Él es esencialmente amor. Dice San Juan Crisóstomo: Aunque tengas padres o hijos o amigos o alguien que pudiera interceder por ti, solo te aprovechan tus hechos, tus obras. Así es este juicio. Se juzga solo lo que has hecho. Y San Gregorio Magno dice: en la vida presente puede ocultarse a los hombres lo que se hace interiormente, pero vendrá ciertamente el juez, a quien no podrá ocultarse nada con callar, a quien no podrá engañarse negando. Pues que la venida de Cristo pues no nos sorprenda, queridos hermanos, sino todo lo contrario, que siempre estemos preparados.

Oraciones de la noche. Tú, si estás en gracia, eres templo de Dios. Por tanto, también lo es tu habitación. Es lógico que, junto a tu cama, tengas alguna imagen de Cristo, de la Virgen. No has de acostarte tranquilo si en tu habitación tienes, por el contrario, fotografías o cuadros que sean una tentación para tu castidad. Antes de dormirte, puedes decir alguna jaculatoria, por ejemplo, como me echo en esta cama, me echaré en la sepultura. Ampárame en la hora de mi muerte, Virgen pura. Jesús, José y María, os doy el corazón y el alma mía. Jesús, José y María, asistidme en mi última agonía. Jesús, José y María, con vos descanse en paz el alma mía.

También es bueno en esta hora de la noche, antes de retirarte, hacer un breve examen de conciencia. Ya lo hemos presentado en otro momento de la programación. Un momento en el que tu alma en silencio ante Dios vuelva a revivir este día. ¿Cómo lo he empleado? ¿He puesto en práctica aquel propósito que me había propuesto de ser mejor? ¿De tratar mejor a tal persona? ¿De hacer mi trabajo con perfección? ¿De evitar tal mala costumbre? Después de este examen de conciencia detenido, que también puedo apuntar para ir comparando los resultados y mejorar cada día, hablarlo después con el director espiritual, conviene siempre rezar de corazón el acto de contrición. Nunca sabemos si vamos a amanecer al día siguiente. Es bueno siempre que nos acostamos, como dice la Sagrada Escritura, no dejes entrar en tu alma por un resquicio al diablo. Nunca. Por eso vamos a terminar la jornada pidiendo perdón con toda sencillez filial a nuestro Dios. Señor mío Jesucristo, Dios y hombre verdadero, Creador, Padre y Redentor mío, por ser vos quien sois bondad infinita y porque os amo sobre todas las cosas, me pesa de todo corazón haberos ofendido. Propongo firmemente nunca más pecar, confesarme, cumplir la penitencia que me sea impuesta y apartarme de todas las ocasiones de ofenderos. Os ofrezco mi vida, obras y sufrimientos en satisfacción de todos mis pecados, que os suplico y confío en vuestra misericordia infinita, me los perdonéis por los méritos de vuestra preciosísima sangre, pasión y muerte, y la intercesión de la Santísima Virgen María, y me deis gracias para enmendarme y para perseverar en vuestro santo servicio hasta el fin de mi vida. Así sea. Santísima Virgen María, y me deis gracias para enmendarme y para perseverar en vuestro santo servicio hasta el fin de mi vida. Así sea.

Además del examen de conciencia, del acto de contrición, antes de acostarte, reza las oraciones que más te agraden. Aparte del Padre Nuestro, del Ave María y Gloria, por ejemplo, estos extractos de los Salmos. Bendice, alma mía, al Señor, y no olvides ninguno de sus favores. El Señor perdona todos tus pecados. Él es compasivo y misericordioso, lento a la ira y rico en clemencia. No está siempre acusando, ni guarda rencor perpetuo. No nos trata como merecen nuestros pecados, ni nos paga según nuestras culpas. Tan lejos como está el cielo de la tierra, tan lejos como está el este del oeste, así aleja de nosotros nuestras culpas. El Señor es bueno y compasivo, tan bueno para los que le aman como un padre para con sus hijos.

Antes que se acabe el día, Creador de todas las cosas, te pedimos por tu gran misericordia que nos guardes esta noche. Aparta bien lejos de nosotros todos los malos sueños. Sujeta a Satanás, nuestro enemigo, y guárdanos de todo pecado. Padre, vela por nosotros. Jesucristo, bendícenos. Espíritu Santo, quédate con nosotros. Sálvanos, Señor, despiertos. Protégenos mientras dormimos, para que despertemos con Cristo y descansemos en paz. Amén.

Dígnate, Señor, guardarnos sin pecado esta noche. Ten piedad de nosotros. Venga sobre nosotros tu misericordia, conforme a la esperanza que tenemos puesta en ti. En ti, Señor, he esperado. No seré jamás defraudado. Señor, oye mi oración y llegue a ti mi clamor. Amén. Te suplicamos, Señor, que vengas a esta habitación y apartes de ella al demonio. Permanezcan aquí tus santos ángeles que nos guarden en paz y tu bendición descienda por siempre sobre nosotros. Amén. Señor, danos tu gracia para que seamos sobrios y estemos alerta, porque el diablo, nuestro enemigo, como león rugiente, anda a nuestro alrededor buscando a quien puede devorar. Señor, apiádate de nosotros, ayúdanos para que le resistamos firmes en la fe y concédenos una noche tranquila y una muerte santa. Amén.

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0: Abraham, por haberme obedecido y estar dispuesto a matar a tu hijo, yo voy a bendecir no solamente a ti, sino a toda la tierra por medio de ti. Y de Abraham nació Jesucristo, toda la tierra bendecida por este ofrecimiento tuyo. Ofrézcanse a Dios. Dios bendecirá sin género de duda.
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0: Verdaderamente hemos sido creados para hacer el bien y somos más y más felices a medida que hacemos más y mejor el bien a nosotros mismos y a nuestros prójimos, por supuesto. Y hacerlo bien es hacerlo por amor a Dios. Entonces ya la felicidad no tiene límites, aunque esté mezclada con el sufrimiento en este mundo. Hoy queremos compartir con ustedes y con la hermana Dolores Eugenio unos extractos de conferencias, como es habitual en este espacio, del padre Rodrigo Molina, el inspirador de NS Radio, de otras muchas obras apostólicas, que nos va a hablar de esto. ¿Con qué condición tengo que poner para poder hacer el bien? ¿Será que tengo yo que dejarme transformar? ¿Será que si quiero seguir siendo yo con mi yo mayúsculo, no puedo hacer el bien? ¿Es un obstáculo? Bueno, esto se pone interesante porque sin hacer el bien nuestra vida fracasa. Vamos a saludar a nuestra hermana Dolores, ya que ella ha elegido estos cortes de voz.
1: Pues un cordialísimo saludo, hermana Carmen, y sí, vamos a seguir profundizando en estos cortes de voz del padre, que son de una misma conferencia que él dio, y lo que tú ahora mismo estabas diciendo como introducción al programa, que ciertamente, ¿qué pone uno para hacer el bien? Pone su apertura a Dios. Si yo hago el bien, pero no me abro a Dios, bueno, pues ese bien carece de todo su fundamento, que es estar como impulsado por el amor de Dios, que es la base y el fin y todo. Entonces, hoy vamos a descubrir en estos cortes de voz lo importante que es esa actitud nuestra de apertura, es decir, hacer en todo lo que Dios quiera de mí, hacer su voluntad, pero todo inmerso en el amor.

¿Y cuál es el tope del bien? El bien máximo que uno puede hacer, ¿cuál es? Darse a sí mismo. Aquí tienes el por qué la virginidad es superior al matrimonio. En el matrimonio te das, es el principio del amor. Darse. Pero enseguida te cierras el egoísmo. Has hecho al matrimonio una cueva de ladrones. Cuando fue puesto por Dios para ser plataforma de un bien universal. ¿Qué hace el que se conserva virgen? Quitar este obstáculo por nuestra maldad. No que el matrimonio sea malo. Para poder directamente hacer un bien mayor, más universal. Porque me puedo dar más. Cuanto más íntegramente me doy, donde hay mayor mal. Y para eso no hay nada mejor. En este mundo roto por el pecado, que la virginidad. Libre de todo mal, para poder entregarme sin límite alguno.

0: El padre Rodrigo Molina, al que hemos escuchado en este corte de voz, en una conferencia espiritual, nos está diciendo con su claridad característica y con su propia experiencia, porque él sufrió bastante al contemplar los obstáculos que las personas solían encontrarse para, solían aducir para no entregarse a Dios. Por ejemplo, al hacer un retiro espiritual, unos ejercicios, según el método de San Ignacio, donde Dios realmente toca el corazón y uno se ve impelido a soltar todo para lanzarse en pos de Jesús y hacer el bien, dedicar mi vida solamente a hacer aquel bien que Dios quiere que yo haga. Y el padre se encontraba con personas que tenían grandes deseos de santidad y de entrega. Y resulta que a veces, por un motivo o por otro, como ocurre en el Evangelio y nos lo narra Jesús en varios momentos y también en algunas parábolas, pues no, padre, o sea, espéreme unos años y ya me entregaré, porque es que ahora tengo que terminar la carrera. Espéreme unos años, que es que me acabo de casar y ahora no me puedo entregar a Dios. O espéreme ya cuando me jubile, ya verá cómo me entrego al Señor. El que estaba sano quería, esperar otra situación. Todo el mundo encontramos como excusas, justificaciones, como para esperar a mañana, para entregarme de verdad al Señor, como dice aquí él, sin límite alguno. Y claro, entonces el padre experimentó que incluso lazos tan buenos y santos como son los de la familia también a veces han impedido una entrega a Dios. Y de esto nos ha hablado hoy al hablarnos de la virginidad. Es muy bonito, muy interesante que también la hermana Dolores, que ella nos ayude a profundizar en este término de virginidad y entrega, tal como lo entendía el padre Molina, que incluso invitaba a las familias a vivir esa virginidad íntegra, a ver si me sé explicar, incluso teniendo estas relaciones matrimoniales que no impiden una virginidad de espíritu. Queremos que la hermana Dolores nos explique un poquito esto.
1: Pues empezando, hermana Carmen, por lo que decías, que es cierto, y yo creo que a todos nos ha pasado ese prorrogar nuestra entrega, y lo más triste del caso es que uno experimenta cómo se va pasando la vida, llega ya la vejez, si es que llegamos, y uno dice, ay, pero habré cumplido yo esa vocación para la cual Dios me había creado. Eso, hoy lo decíamos en un programa, sería tristísimo acabar mis días en esta vida y no haber realizado la vocación que desde toda la eternidad Dios quería para mí. Y lo segundo, este tema de la virginidad, que ciertamente uno, solamente nombrar esta palabra ya, uno piensa que, bueno, solo es esta vida y no haber realizado la vocación que desde toda la eternidad Dios quería para mí. Y lo segundo, este

0: virginidad, ya el Señor la fue diciendo, esa metanoia, esa cambiar de mentalidad, pero no solamente a los consagrados, a todos. Dios un poco como que prescinde del estado de vida que tengo, porque Dios solo ve el amor con el que uno hace las cosas y que sea con un corazón, precisamente utilizando esta palabra, virgen, es decir, no anteponer nada al Señor. Y esto en el matrimonio, lo que está diciendo el Padre, esto se tiene que vivir en el matrimonio, pero lo que está diciendo el Padre es más difícil. ¿Por qué? Porque el pecado original nos ha dejado un poco, como también decía el padre muchas veces, tarados, es decir, nos ha dejado como esa mancha que ciertamente se quita en el bautismo, pero nos ha dejado la tendencia de que las cosas ya son un velo para dejarme como ese camino libre para ir a Dios. ¿Qué velo podría ser, por ejemplo, en un matrimonio para que yo tenga esas dificultades de ir a Dios con más facilidad? Bueno, pues los afectos desordenados a mi cónyuge, a mis hijos, a todo ese círculo familiar, me atrapa ese afecto, esa tendencia a ellos tanto que un poco a veces, hermana Carmen, ¿verdad? Que si nos olvidamos de que nuestro primer afecto tiene que ser para Dios, entonces lo que dice el padre Molina, la vida consagrada es más fácil. ¿Por qué? Porque yo no me rodeo de esas personas que me producen unos afectos que por otra parte son legítimos, pero que si no se sabe uno vivir con ese desprendimiento, pues me impide mucho ese caminar recto hacia Dios. Así que la virginidad es ese desapego sano, no es que ya no vaya a querer a nadie, no, es al contrario, cuando uno quiere, pone en primer lugar a Dios, amo a todos con un amor más perfecto y más sano. Así que esa virginidad es ese desprendimiento, desprenderme de aquello que en cierta manera no me deja como esa vía libre para que Dios sea lo primero en mi vida. Y esto es para el consagrado, para el soltero, para el casado, para cualquier tipo de estado de vida en que Dios nos ponga.
1: Sí, es verdad. Incluso el padre Molina, dando un paso muy, muy audaz, y yo creo que adelantándose a los tiempos, vivió un ideal y ha habido familias que lo han seguido. Y yo creo que el Espíritu Santo está soplando con fuerza en nuestra Madre la Iglesia, suscitando este tipo de entrega. Por ejemplo, en familias misioneras, en las cuales experimentamos que es muy bonito porque el mismo amor a la familia, en lugar de frenar, por ejemplo, a papá o a mamá a la hora de entregarse incluso a los más pobres, a los hermanos que más necesitan nuestra ayuda, a los pueblos que más necesitan un desarrollo, o bien quizás incluso a una sociedad opulenta, pero que carece del amor de Dios porque han perdido la fe y se van familias enteras disponibles, esto es muy bonito, y disponibles en obediencia en un movimiento de la Iglesia, y esto ustedes lo habrán oído también en varios movimientos de la Iglesia, como es el camino neocatecumenal, es uno de ellos, y es muy hermoso. Cuando se puede hacer esto, que hay gente que dice, pero ¿cómo es posible irse a las misiones, a un lugar donde no sé ni si, no saben ni si van a encontrar trabajo, un padre, una mamá y a lo mejor un buen número de hijos, ¿eh? Son familias muy generosas. Pues allá se van, confiando en la providencia. Para esto, amigos, hay que tener un corazón, como lo ha dicho el padre, un corazón, pues, virginal en ese sentido, un corazón tan lleno de amor que no, que el amor a la familia no es como un límite, una cárcel, un egoísmo vivido entre varios, de, ay, nosotros en nuestra casita, con nuestro confort, con nuestros gastos, nuestros dos carros, nuestras dos televisiones, no sé cuánto, creándonos más y más gastos para ser felices nosotros. Cuidado,

0: Eso es un obstáculo. Se convierte en un egoísmo familiar y entonces dejo de lado al hermano. Eso es lo que el padre... al padre le hacía sufrir, porque él decía, claro, por eso en nuestro mundo hay tantas injusticias, porque tenemos que convertirnos, o sea, también las familias, y aquí viene la gran novedad, hermana, a ver si estás también de acuerdo, yo creo que siempre lo estamos, que el padre nos habla de la consagración, tú hablabas de los consagrados, pero, atención, los matrimonios también pueden ser consagrados a Dios. ¿Por qué el hecho de casarse le va a quitar a una persona algo de una profunda e íntegra consagración a Dios? Pues lo suele ser a causa del egoísmo, como tú has dicho antes. Entonces, pues es más fácil en el celibato, incluso con unos votos perpetuos, digamos, de no solo de virginidad espiritual, sino también material. Pero en realidad el plan de Dios al principio contemplaba un matrimonio consagrado, ¿no es así?
1: Hermana Carmen, así es, y además has utilizado una palabra clave, que es consagrados a Dios. Esta palabra, uno, cuando la dice, siempre piensa en las personas consagradas, los religiosos, los sacerdotes religiosas, pero es que lo pensamos mal. De hecho, sí es así, pero esta palabra abarca mucho más y tú misma lo acabas de decir. Ya desde el bautismo, todo bautizado queda consagrado a Dios. Es decir, la vida de un bautizado tiene que estar toda ella ya inmersa en Dios, poner a Dios en primer lugar. Es decir, todos los bautizados, todos los que pertenecemos a la Iglesia bautizados, somos automáticamente consagrados. Es decir, que nuestra dedicación primera tiene que ser a Dios por el hecho de estar bautizado. Ya somos consagrados. Entonces, muy bien dicho, pero como también, hermana Carmen, lo acabas de decir, luego esto hay muchas desviaciones. Resulta que yo es que me consagro, utilizo esa palabra, me consagro a atender bien mi hogar, me consagro a mis hijos, y eso va formando en nosotros una costra de egoísmo, que también está diciendo el padre. Entonces, no me hace ver a las necesidades que hay a mi alrededor, porque solo veo la que tengo más cerca en mi hogar. Y a esto precisamente es lo que está diciendo el padre, que no es para eso para lo que Dios nos ha creado. Ciertamente, como decía la hermana Carmen, hay muchas familias misioneras que en primer lugar su familia, pero luego están abiertas a hacer ese bien a los demás. Esto sería lo perfecto en la medida que se pueda. Por eso ese consagrado ya lo estamos todos desde el bautismo, consagrados a Dios y a la obra de Dios.

Jesús es la encarnación de la voluntad de Dios de hacer el bien puesto al rojo vivo. Jesús es Dios que baja en la encarnación. Para hacer el bien tienes que apear de tu situación, de tus derechos. Hay que apear de su comportamiento. Cristo bajó, pero bajó para su ascensión. Lo mismo, tienes que bajar al dolor para sacar del dolor

0: el padre Rodrigo Molina, que también puso en marcha la Fundación Prodein, que ustedes pueden encontrar en Internet, Fundación Prodein, promotora de desarrollo integral para ayuda del hermano más necesitado en muchos ámbitos, sobre todo promover el desarrollo integral de los pueblos que, como siempre lo ha hecho la Iglesia, Dios no quiere que estén tirados, o sea, como abandonados en un subdesarrollo. No es voluntad de Dios. Hemos de construir la civilización juntos, con entrega. Y esto, queridos amigos, que suena todo esto a palabras bonitas, cuando uno lo hace, como el padre Molina lo hizo, son cosas muy concretas, y es muchas veces dejar de verdad pues la comodidad de un despacho bien puesto, un despacho sacerdotal donde nada le faltará y pudiera hacer mucho bien, pero es que él quiso meterse en las chozas de los campesinos quechuas, en las comunidades más abandonadas de los Andes, y ver por qué estaban muriendo en cantidades de tuberculosis, de úlceras que se pueden curar hoy en día en aquellos poblados. Y él se puso, digamos que se remangó para hacer el bien. Y nos dice que si nosotros no nos apeamos de nuestro orgullo, de nuestro egoísmo y nuestro confort, pues no podremos hacer el bien.
1: Sí, y eso, qué curioso. Cuando uno vive eso que está diciendo el padre, inmerso en ese confort, en ese hacer mis deberes, que por supuesto lo tengo que hacer, ese es mi deber de Estado, ahí queda uno tan atrapado, hermana Carmi, lo hemos visto y comprobado, que se olvida de Dios. Por eso yo creo que lo que nos está diciendo el Padre es que tengamos ese desprendimiento sano, que no por eso voy a abandonar mi familia, pero sí dar una prioridad. Tengo que dar prioridades, y la primera es Dios. Yo creo que si viéramos la vida de esta manera, creo que Dios estaría mucho más en nuestras vidas.
0: Cierto. Y cuando, repito, una familia, porque hoy creo que en el tema que toca el padre está hablando de verdad a la familia. Porque claro, atención, no es posible que una persona casada tome la decisión ella sola, ya sea el hombre o la mujer, pues de ponerse a servir a los demás sin que su cónyuge, su esposo o su esposa, pues de alguna manera esté de acuerdo, o si no quiere participar, pues al menos que le dé libertad para hacerlo. ¿Me entienden, verdad? Tiene que ser, y ojalá, una decisión común. Y a esto es lo que nos llama el padre Molina. Muchas veces va a ser una renuncia, para que la familia sabe que la mamá está llevando adelante pues un comedor social o lo que sea, o el papá está ayudando a unos misioneros, y quizás por ese motivo, pues, algunos de las ganancias de la familia, pues, se van a compartir con los pobres. Entonces, lo bonito es que toda la familia esté de acuerdo y lo puedan vivir y ser tan felices de esta manera. ¿Cuánto une el hacer el bien? Hagan la prueba. Nos despedimos por hoy del programa La Verdad os hará libres.

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1: Dice el Concilio Vaticano II: la liturgia es la fuente de donde emana toda la fuerza de la Iglesia. 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

0: Hablando de liturgia, hoy nos vamos a centrar en el mayor de los sacramentos, en donde no solamente Dios nos da su gracia, sino que se nos da a sí mismo la Sagrada Eucaristía. Compartimos este programa felizmente con el padre Miguel Ángel Ventanas, que precisamente es el delegado de liturgia en la diócesis de Plasencia. Por eso le queremos dar las gracias por acompañarnos aquí.
1: Un saludo para todos. Buenas.
0: Buenos días, tardes o noches, según se encuentren nuestros oyentes en esta radio internacional. Bueno, padre, pues claro, el gran misterio de la Eucaristía, lo que más vale, se suele decir, ¿no? Más cuesta. Y en este caso, como dice Santo Tomás de Aquino, y también nos lo dice el libro precioso de la Imitación de Cristo, o sea, no tratemos de escudriñar un misterio con nuestra, digamos, limitada razón humana, porque nos vamos a quedar sin entenderlo, nos supera totalmente. Pero el Catecismo de la Iglesia Católica nos habla preciosamente de él y nos dice, por ejemplo, nos contesta a estas preguntas, ¿no? ¿Cómo conocemos la presencia real del verdadero cuerpo y sangre de Cristo en el sacramento de la Eucaristía si la vista, el tacto, el gusto, el olfato nos están diciendo que en el altar seguimos teniendo el mismo pan y vino antes y después de la consagración? ¿Cómo conocemos que Cristo está ahí realmente presente después?
1: Bueno, pues es un fenómeno que, como hemos dicho otras veces, es un milagro que la Iglesia ha denominado transustanciación. Permanece en los accidentes, el color, el olor, el sabor del pan y del vino. Ese fue fruto del esfuerzo, del trabajo del hombre, ¿no? Un poco es el signo de la vida de los hombres, del trabajo del hombre, de la existencia humana, que Dios ha querido pues unir a su sacrificio. Y permaneciendo los accidentes cambia la sustancia, transustanciación. Y la sustancia, por las palabras de la consagración, la invocación del Espíritu Santo, la fe de la Iglesia dice que se convierten en el cuerpo y en la sangre de Cristo. Tomad y comed, esto es mi cuerpo. Tomad y bebed, esta es mi sangre. Es misterio, por tanto, solo se conoce por la fe, no por los sentidos. Así lo recuerda Santo Tomás. Una fe que se apoya en la autoridad de Dios. No es una fe vana, ¿no? Creer por creer, sino que se apoya en la autoridad de Dios. Porque nos ha dicho, esto es mi cuerpo, esta es mi sangre, ¿no? Cada vez que coméis del pan, bebéis del cáliz, anunciáis la muerte del Señor hasta que vuelva, dice San Pablo, ¿no? Como digo, es un misterio de fe. Ya lo dice Santo Tomás en el famoso himno que cantamos en la adoración eucarística, himno oficial, podemos decir, el Pange Lingua, que él compuso para la fiesta del Corpus Christi. Dice que dudan los sentidos y el entendimiento, que la fe lo supla con asentimiento, dice la versión poética española, ¿no?, de este himno, de este famoso himno, ¿no? Dudan los sentidos porque vemos pan y vino, y el entendimiento, es decir, la razón humana, pero la fe lo suple con el asentimiento porque, como ya digo, se apoya en la autoridad de Dios. Esto es el gran misterio de la Eucaristía. Solo por la fe podemos conocerlo y podemos pues amarlo.
0: Así es, y además pensemos que Jesucristo nuestro Señor, cuando instituye este sacramento, lo hace de forma solemnísima, diciendo además cuánto he deseado llegar a esta hora, ¿no? O sea,
1: realmente, esta comida pascual con vosotros.
0: Claro, es como él es consciente de que es el culmen de su vida y que su entrega, que será prácticamente inmediata en la cruz, esa misma noche será apresado para luego ser juzgado y crucificado por nuestros pecados, como él lo venía recordando, lo digo porque todo esto nos ayuda un montón. O sea que todo es un plan de salvación.
1: Es un anticipo sacramental de lo que luego, en el Viernes Santo, pues realizará con su propio cuerpo, ¿no? El que asumió la encarnación, para perpetuar en el tiempo su sacrificio hasta que él vuelva, ¿no?
0: Es un plan para nosotros desconcertante, pero cuanto más lo meditamos, lo contemplamos y también cuanto más lo recibimos y vamos viendo en la Sagrada Escritura, en la historia de la salvación, todo concuerda. La historia, como lo habíamos visto, de los sacrificios del Antiguo Testamento, el Cordero Pascual, todas las reses que se ofrecían, ¿no?, en sacrificio, en el holocausto, todo va hacia un mismo objetivo, ¿no? Todos estábamos esperando el verdadero Mesías, el que quite el pecado del mundo, y ha sido Cristo, y ha querido que quede esa constancia viva, que se renueva en cada misa. Es realmente impresionante. Y lo quiero decir y repetir, porque la ausencia de muchos católicos en la Santa Misa nos está revelando una inmensa ignorancia, ¿no le parece a usted?
1: Así es. En definitiva, es una falta de fe, ¿no? Porque, como decía el santo cura de Ars, si conociéramos lo que es la Santa Misa, moriríamos, pero de amor, ¿no? Al comprender el amor de Dios, ¿no? El amor de Dios, que ha querido quedar en este sacramento el memorial permanente de su entrega por nosotros, ¿no? Decía San Pablo, mi amor se entregó por mí. Y ha querido hacerme partícipe de esa salvación cada día, si asisto a la Santa Misa, ¿no? Porque ahí se actualiza ese sacrificio de Cristo, su misterio pascual, de muerte y resurrección para la vida del mundo.
0: Justamente,
1: un gran misterio.
0: Las cosas más valiosas, más preciosas, son las más escondidas, muchas veces las menos aparatosas, ¿verdad? Como es el caso, ¿no? La Eucaristía es misterio y un milagro tan discreto, diríamos, ¿no? Donde todo el mérito es para la fe. Padre, aunque la pregunta parece muy obvia, ¿no? ¿Qué es comulgar y a qué nos compromete? Sobre todo la segunda pregunta, ¿no? Porque, pero está unida a la primera.
1: Ya hemos dicho de alguna manera que la Eucaristía tiene un sentido memorial del sacrificio de Cristo. Ya dijimos, o alguna vez hemos hablado de lo que es el memorial, que no es un mero recuerdo, sino que es una actualización del acontecimiento, de su eficacia salvadora. El acontecimiento ocurrió una vez para siempre. Cristo murió, como dice la Carta a los Hebreos, de una vez para siempre, para quitar el pecado del mundo. Entonces lo que se actualiza es la salvación que Él nos adquirió con ese sacrificio. Y por tanto cada Santa Misa es memorial sacrificial del sacrificio de la cruz. Pero también es banquete, es la otra dimensión de la Eucaristía, banquete de comunión en el cuerpo y la sangre del Señor. Toda la celebración eucarística está dirigida hacia ese momento culminante que es el de la comunión, como dice la misma palabra, la unión íntima de los fieles con Cristo por medio de la comunión. Comunión es recibir a Cristo mismo que se ofrece por nosotros, ¿no? Eso es comulgar, ¿no? Recibir aquí para allá, hay que ser consciente de lo que se recibe, ¿no? Y cuando soy consciente de lo que se recibe, pues, como dice la Iglesia, procuro estar preparado con las condiciones de vida, ¿no? Para recibir tan gran don, ¿no? El libre de pecado mortal y con las condiciones que la Iglesia pide, ¿no? En este caso concreto, pues del ayuno eucarístico de una hora para pues recibir con honores al Señor que viene a nosotros, ¿no? Esos son de alguna manera los signos que acompañan este encuentro que se produce en cada comunión de nosotros con Cristo.
0: Y, como decíamos, ¿a qué nos compromete? Porque, claro, sobre esto los santos padres han dicho cosas maravillosas. Claro que la comunión no es como un premio para buenos, yo lo entiendo. O sea, no se trata de decir, bueno, yo me lo merezco y por tanto, como soy buena persona, como he cumplido los mandamientos, como me he confesado, pues ven, no es del todo así. Pero ciertamente nos compromete.
1: Claro.
0: Lo digo porque a veces quizás a todos nos ocurre que lo hacemos un poco a la ligera, ¿no? El recibir a Cristo sin saber.
1: Por desgracia. Y mucha gente, como dice San Pablo, sin discernir, ¿no?
0: Todo así, pero ciertamente nos compromete.
1: Claro.
0: Lo digo porque a veces quizás a todos nos ocurre que lo hacemos un poco a la ligera, ¿no? El recibir a Cristo sin saber.
1: Por desgracia. Y mucha gente, como dice San Pablo, sin discernir, ¿no? Sin discernir lo que van a recibir, ¿no? Vemos que las filas de la comunión están llenas y las del confesionario, pues, vacías, ¿no? Por desgracia. La gente ha perdido muchas veces el sentido del pecado, ¿no? Y se comulga muchas veces, pues, sin discernir lo que se va a recibir, ¿no? Y ahí vemos las consecuencias. La comunión no nos transforma, ¿no? Y no renueva nuestra vida, sino que, pues, comulgar en pecado grave, pues, es un pecado mayor, ¿no? Y por tanto, comulgar en gracia nos compromete a entregarnos como Jesús. Porque hacer esto en conmemoración mía no solo es repetir los gestos, las palabras de Jesús en la última cena para que la Santa Misa sea válida, sino también nos compromete a entregarnos como Jesús. En primer lugar, a cumplir la voluntad del Padre en nosotros cada día. El hágase tu voluntad. Antes de la comunión recitamos el Padre Nuestro, la oración de dominical, la de los hijos de Dios, ¿no? Hágase tu voluntad en la tierra como en el cielo. Jesús ha venido para cumplir la voluntad del Padre, que a veces pues nos cuesta, también a Jesús le costó. Si puede ser que pase de mí este cáliz, dice en el huerto de los olivos, pero que no se haga mi voluntad, sino la tuya. Y a la vez que cumpliendo la voluntad del Padre está también entregarnos por los hermanos, ¿no? Y no por los hermanos en abstracto, en general, y que a veces, pues eso, nos quedamos en buenos sentimientos, deseos, porque los hermanos que pensamos están lejos, ¿no? Pues los que están en el tercer mundo, pero los hermanos que tenemos al lado, los concretos con los que convivimos, con sus defectos y con sus cualidades, pues son a los que tenemos que también que entregarnos y en los que tenemos que descubrir al Señor, ¿no? Y luego aceptar también las contrariedades de la vida, que muchas veces, pues, aceptarlas con espíritu cristiano, ¿no? Como Jesús, dispuestos a llevar la cruz, tener de alguna manera los sentimientos de Cristo Jesús, ¿no? En nosotros, como dice el apóstol, y vivirlos. A eso nos compromete recibir la comunión, es vivir en comunión, como dicen, de vida, no solo sacramental, sino de vida con Jesucristo, ¿no? Con sus sentimientos, con su Evangelio, con sus mandamientos, con todo.
0: Por lo tanto, claro, la comunión sacramental, prácticamente la de cada uno de nosotros, digo, porque siempre puede haber sus excepciones, pero normalmente tiene que ir acompañada, y es lógico, de una vida religiosa intensa, porque imaginemos una persona que comulga todos los domingos, pero que por lo demás durante la semana no reza nada, pues parece que es muy difícil, ¿no?, unir las dos cosas.
1: Así es. Tiene que ir acompañado de una vida cristiana, sabiendo que no estamos solos en esto, porque la Eucaristía no solo nos compromete, sino que nos da también la gracia para poder,
0: eso es,
1: para poder vivir todo esto, ¿no? Y ahí dice el Señor, sin mí no podéis hacer nada. Se queda todo en sentimientos humanos, en deseos humanos. Pero con la ayuda de la gracia, para Dios nada es imposible. Podemos. Y esa gracia se nos da en el sacramento. Claro. Y entonces con el Señor todo lo puedo, dice San Pablo, en aquel que me conforta, ¿no?
0: Bueno,
1: en la
0: Eucaristía, Padre, han encontrado fuerza los mártires, los... O sea, claro. Los santos, pues cualquier persona.
1: Una santa muy admirada, como Madre Teresa, que ahora ha pasado ya a entrar en el calendario universal de la Iglesia, ¿no? Ha introducido recientemente el Papa Francisco, pues ella, que atendía tanto a los pobres, sin embargo, sus hijas, ha dejado a sus hijas

0: lo primero que hacen es pues celebrar la Santa Misa y adorar la Eucaristía por largo tiempo, ¿no? Ellas tienen la fuerza para luego descubrir también al Señor en los pobres, en los moribundos, en los enfermos, ¿no?
1: Sí.
0: Para poder descubrir ahí al Señor, lo que hicisteis con uno de estos conmigo lo hicisteis.
1: Esa es una comunión plena, diríamos, ¿no? Porque van a seguir comulgando al Señor en todas sus actividades. ¡Qué hermosura! Padre, en la iglesia, cuando llega el sacerdote para comenzar la Santa Misa, lo primero que hace es besar el altar. ¿Qué representa el altar y por qué es tan importante? No es simplemente una mesa, una superficie para apoyarse.
0: Pues sí, la reforma litúrgica ha querido que el altar sea único en nuestras iglesias. Recordemos antes, pues sí, sobre todo en las iglesias antiguas, hay muchos altares, ¿no? En las
1: Sí.
0: capillas laterales, cada una tenía su altar. Sin embargo, como digo, la reforma litúrgica ha querido que sea único el altar para que represente mejor a Cristo, que es único, es uno, ¿no? Uno es Cristo, y que sea también el centro de toda la asamblea, de toda la el lugar donde nos reunimos de la iglesia, ¿no? Que todas las miradas se dirijan hacia él, porque el altar es un signo de Cristo, es el signo, por un lado, de su sacrificio, que se actualiza en el altar, y es a la vez la mesa del Señor, en la que nos alimentamos de su cuerpo y de su sangre, pero es también, y sobre todo, como digo, símbolo de Cristo. Por eso, en la medida que se pueda, pues debe ser un altar fijo, un altar de piedra, de un material noble, para que sea el signo pues cualificado de Cristo y se pueda cumplir aquello de que es la piedra angular, ¿no? El fundamento en el que todo el edificio espiritual y también el material, pues se encuentra fundamentado, ¿no? La piedra angular. Un altar que recibe también su dedicación, ¿no? Como se llama actualmente el rito de consagración, podemos decir, de este elemento importantísimo de nuestras iglesias para que sea de verdad, pues, esta mesa en la que se actualiza el sacrificio pascual de Cristo y que debe ser el centro de nuestras miradas, como digo, no solo en la celebración, sino más allá de la celebración, siempre que entremos en una iglesia, ¿no? El altar merece una veneración, y ese adornado según los tiempos litúrgicos. Junto a él o sobre él se coloca la cruz para significar así que es el lugar donde se actualiza su sacrificio. Es venerado por el sacerdote al principio de la celebración, al final de la celebración, un beso a Cristo. Y es también incensado en las celebraciones más importantes, más solemnes, ¿no? Como un signo también de honor, junto con las ofrendas, ¿no? Como signo de que todo el sacrificio que es mío y vuestro, como dice el sacerdote, pues sube a la presencia de Dios, junto con nuestras oraciones, intenciones, deseos. Es en verdad el centro de nuestra asamblea litúrgica, de nuestra celebración, y así debe aparecer, ¿no? En todo.
1: De hecho, estaba yo pensando, como siempre, introducimos los cantos religiosos que van bien para la celebración litúrgica. Muchos de ellos, sobre todo los que se cantan en las primeras comuniones, hablan del altar, ¿no? Oh, santo altar, es muy, o sea, muy
0: Vayamos
1: bonito.
0: jubilosos al altar de Dios.
1: Exactamente.
0: Sí.
1: ¿Qué canto ha elegido usted?
0: Alrededor de tu mesa, que es tan popular.
1: Sí. ¿Qué
0: Sí.
1: canto ha elegido usted para el día de hoy?
0: Pues he elegido una paráfrasis de uno de los tantunergo, tan popular y famoso, que nos habla de este misterio de la Eucaristía en castellano, aunque la versión original, como ya digo, es en latín, la letra del tantunergo por todos conocida. Y dice así. Te cantamos nuestros himnos, cuerpo y sangre del Señor, sacramento de la Pascua,

0: Uy, hermosísimo, y hasta la melodía es como muy sugerente, ¿no?
1: Es muy popular, por lo menos aquí por mi tierra,
0: Ah,
1: vamos.
0: sí, ¿eh? Qué
1: Sí,
0: bonito. Me ha
1: está en
0: gustado.
1: tu nervio, Sacramento.
0: Me ha gustado mucho.
1: Sí.
0: ¿Y se canta también al exponer el Santísimo Sacramento?
1: En la reserva, más bien, sí,
0: Ah,
1: tan
0: en la
1: tumeroso.
0: reserva, perdone. El Tantumeroso es en la reserva, claro que sí, lo ha dicho usted
1: Es
0: muy
1: muy
0: bien.
1: popular, sí, aquí.
0: Tenía yo una pregunta fuera del guión, pero que es totalmente litúrgica. Usted nos ha hablado de la dedicación del altar. Entonces, supongamos un altar nuevo. Supongamos que llega a la iglesia un altar nuevo. Antes de, o sea, se puede ir celebrando misas y un buen día se dedica el altar. Eso es lo que ocurrió, recuerdo, en la Sagrada Familia en Barcelona, ¿no? No es que se.
1: Bueno, lo ideal es que se dedique antes de celebrar la primera misa. En verdad, la verdadera dedicación es la primera santa misa que se celebra,
0: Claro.
1: claro.
0: ¿Quién tiene
1: Entonces,
0: la potestad, digamos, de dedicarlo?
1: pues es el obispo diocesano de cada diócesis. Se debe construir fijo, de materiales nobles, y el rito es un rito muy significativo. Es como nuestra iniciación cristiana, nosotros somos bautizados, luego somos confirmados y luego recibimos la Eucaristía, la primera comunión. O sea, es la iniciación cristiana de cualquier cristiano. Pues también es como la iniciación cristiana, ¿no?, del altar, porque comienza con un rito de purificación, como con agua bendecida, se purifica el altar, ¿eh?, con el agua bendecida. Luego, después de las lecturas, sería propiamente el rito con el que comienza con una la invocación a los santos, la letanía de los santos, como también ahí nuestro bautismo, aunque sea breve. Luego se pueden colocar reliquias, no es obligatorio, tienen que ser, para colocarlas tienen que ser auténticas y tienen que ser significativas, no una mica, ¿no?, que no sé, que ni se vea, ¿no?, sino algo un poco más significativo. Y se colocan no encima del altar ni dentro del altar, sino bajo el altar, ¿no?, como en un sepulcro, ¿no?, que se
0: O sea,
1: construye
0: en el mismo
1: bajo el
0: suelo,
1: altar.
0: debajo del altar.
1: No santifican ellos el altar, sino el sacrificio de Cristo el que lo santifica. Ellos son el testimonio porque han vivido, los santos, sobre todo los mártires, pues han vivido la entrega de Cristo en su propia carne, ¿no? Y luego, pues el obispo pronuncia una solemne oración de dedicación y después unge con el santo crisma toda la mesa, va extendiendo el crisma por toda la mesa del altar, consagrándolo de esta manera. Después tiene lugar ya la distinción del altar, como nosotros somos revestidos, pero la unción sería como la crismación, ¿no?, y el bautismo, como dijo la iniciación. Y luego el altar es revestido, como nosotros somos revestidos en el bautismo, por la túnica blanca, por la vestidura blanca. Festivamente, bueno, antes se coloca sobre el altar, se puede colocar un recipiente con carbón o se pueden colocar unos carbones en el centro y en las cuatro esquinas, ¿no? Y ahí se coloca el incienso como signo de que, pues, es un altar consagrado al Señor, ¿no?, y es agradable a Él, ¿no?, bueno, junto con nuestra oración. Y después ya se viste el altar con el mantel blanco, se colocan también los adornos, las velas, que pueden estar sobre él o cerca de él, y se ilumina como nosotros en el bautismo también se nos entrega la luz, ¿no?, del cirio pascual. Y en ese momento ya comienza, se dan los dones y comienza la Eucaristía, que es la plenitud, ¿no?, del rito de la dedicación, como lo es también de nuestra vida cristiana, ¿no? Celebramos la
0: Perfecto.
1: Eucaristía y alimentamos de la Eucaristía. Ya es la mesa del Señor, ¿no?,
0: Muy bien.
1: dedicada exclusivamente a la celebración de la Santa Misa, y que merece toda nuestra veneración dentro de la celebración y fuera de ella, porque es signo de Cristo. Como dice el acertó,
0: Está
1: ara
0: claro.
1: Christus es, el altar es Cristo.
0: Nada menos. Bueno, queridos amigos, estarán contentos como yo, ¿verdad? Hemos aprendido mucho en este programa, como siempre, en este programa de liturgia con el padre Miguel Ángel Ventanas. Ahora ya vamos a coronar el programa recibiendo la bendición sacerdotal.
1: El Señor esté con vosotros.
0: Y con tu espíritu.
1: La bendición de Dios Todopoderoso, Padre, Hijo y Espíritu Santo, descienda sobre vosotros y os acompañe siempre.
0: Amén.

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1: 9:59.
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4: El programa de hoy lo hemos querido titular con, por supuesto, con la anuencia de nuestro invitado, o mejor dicho, fue una idea suya. ¿Cómo era el nombre de hoy? Curiosidades de los santos. Don Vicente Palacios, bienvenido al granito de sal. Bueno, a saborear este granito. ¿Usted todavía puede tomar sal?
5: No me conviene.
4: ¿Verdad que
5: ni
4: no?
5: Ni sal ni azúcar. En lugar de azúcar tomo miel.
4: ¿Y en lugar de sal?
5: Bueno, nada, prefiero soso. Sí, me he acostumbrado, ya no me preocupa.
4: Bueno, pero en el sentido espiritual, la sal sí que no la debemos perder jamás.
5: Claro, ¿Qué
4: significa la sal en el Evangelio, en nuestra santa fe cristiana?
5: Bueno, sabor, sí, buen sabor.
4: Buen sabor de Cristo. Ese no lo debemos perder jamás. Dice San Pablo que en nuestras conversaciones, los cristianos, no debemos perder la sal.
5: Si no, sería sosa la conversación.
4: Pero, ¿y usted sabe mucho de esto?
5: Bueno.
4: Bueno, hoy queremos compartir varias curiosidades de los santos, pero ¿será que acaso los santos son curiosos?
5: Hombre, yo creo que todos son todos distintos, eso para empezar. Y cada uno, claro, tiene su especialidad, digamos.
4: Sí, es muy bonito. Imagínense, por ejemplo, el sol tiene, nosotros vemos pues algunos rayos, pero vemos los rayos cuando hay nubes y tal. Pero en realidad cada santo, podemos decir, es como un rayo que nos lleva, un rayo que nos hace ver a Dios.
5: Sí.
4: Pero cada uno es distinto de los demás.
5: Eso es lo admirable. Eso es muy
4: admirable. No se repiten jamás. Y vamos a hablar hoy de algunos santos. Tenemos sorpresas para compartir. Yo espero poder sorprender a nuestro amigo Vicente. Le he preparado aquí algunas curiosidades de los santos para ver si no las sabe, que ese es mi reto. Pero cuéntenos usted primero alguna cosa.
5: Pues no sé, por el rey Fernando III el Santo. Estaba agonizando en Sevilla. Su hijo Alfonso X el Sabio también murió en Sevilla. Fernando III fue muy guerrero, casi acabó la Reconquista, y estaba agonizando en la cama, y vienen a traerle
4: la comunión, ¿verdad? Como viático.
5: Viene aquí el sacerdote a traer la comunión, se lanzó al suelo y se puso de rodillas.
4: Estaba agonizando y se puso en pie.
5: De rodillas se tiró al suelo. Sí, para recibirlo de rodillas. No ha sido el único santo que ha hecho eso, también lo han hecho alguno más, pero ya tiene. Y hay un cuadro al óleo, muy famoso, no recuerdo el autor ahora, que recoge esa escena, donde está Fernando III tirado al suelo. En cambio, su hijo Alfonso X no le dio por las guerras, le dio por la cultura.
4: Alfonso X, el sabio.
5: El sabio, un libro de cantigas a la Virgen. Y usaba el gallego porque le parecía más apto que el castellano. El castellano era demasiado duro para aquello. Sí. Para dirigirse a la Virgen tenía que ser en gallego.
4: El gallego es más dulce.
5: Hizo la obra Ajedrez. Tabla, o ajedrez, no sé qué, tabla, libro de juegos, eran cosas de ingenio. Y en ese juego de ajedrez no había reina, porque las mujeres no iban a la guerra. Decía.
4: ¡Ay, qué bonito!
5: Sí, era el obispo, pero las mujeres no.
4: ¿El obispo sí que iba a la guerra?
5: Sí, que iba a la guerra. Claro. La guerra entonces. Oiga, y los primeros cristianos iban a la guerra también.
4: Era una guerra
5: santa.
4: Santa, si ¿por no qué? Porque querían recuperar los territorios que habían sido invadidos por los musulmanes.
5: Y antes los cristianos también iban a la guerra, eran soldados. El problema de esos soldados no era el ir a la guerra, era la adoración a César, en persona o en efigie. Eso estaba prohibido. Murieron muchos soldados por eso. Se negaron a adorar al César.
4: Claro, y murieron mártires.
5: Murieron mártires.
4: Por ejemplo, uno de ellos, que por eso se les representa con traje como de soldado romano, y jóvenes, Y con una palma en la mano, pues San Pancracio.
5: San Pancracio, San Sebastián, ha habido otros, ¿no?
4: San Expedito, también se representan con ese traje de soldado que lleva su coraza, una especie de minifalda de cuero.
5: También San Luis de Francia iba encabezando algunas cruzadas también. Hubo una de niños, acabó muy mal, claro, imagínense.
4: Sí, es verdad.
5: Terrible.
4: Hay muchas cosas que compartir. Ahora me toca a mí y le voy a intentar contar algo, a ver si tenemos suerte y usted todavía no lo sabe. Alguna cosa curiosa del Evangelio, del Evangelio, ¿no? En este caso, de las vidas de los santos. Un momentito, por favor. Un momentito, estoy aquí investigando en un libro muy especial, que es
5: El Martirologio Romano.
4: El Martirologio Romano.
5: Ha habido otros mártires que no están recogidos por él, claro. En lugares, por ejemplo, la Lusitania, había mártires, se consideraban mártires allí. Los consideraban mártires, pero no están recogidos por el martirologio romano.
4: No lo sé, porque cada vez que se hace una nueva edición, sí, está más completa porque se van estudiando ya, más datos. Y tenemos santos y mártires de muchísimos países, yo creo que de todos los continentes prácticamente. Vamos a ver lo que... Ah, sí. Bueno, es que este se lo he contado antes del programa, me ha gustado mucho cómo lo explican. ¿Ustedes conocen al Beato Notquero? Notquero.
5: No me suena ni el nombre.
4: No, el nombre no. Pues fíjense qué bonito. Él murió en el monasterio de San Gallo, en Alemania. Fue un monje que pasó casi toda la vida en ese cenobio componiendo numerosas secuencias. Usted sabe la secuencia de Pascua, la secuencia de Pentecostés.
5: Ya, ya,
4: son himnos poéticos a Cristo.
5: Sí.
4: Y dice de él: grácil de cuerpo, pero no de ánimo. O sea, era frágil de cuerpo, era enfermizo, pero no de ánimo. Tartamudo de voz, pero no de espíritu. Fue firme en todo lo divino, paciente en lo adverso, manso para con todos, diligente en la oración, en la lectura, en la meditación y en la escritura. Entonces, ¿qué le parece esto de que él era frágil de cuerpo, pero no de espíritu?
5: Sí, es curioso, ¿eh?
4: Porque...
5: Y eso que dicen que el espíritu se parece al cuerpo, en cada uno.
4: Pero puede haber una persona que tenga un cuerpo muy fuerte y que se ocupa mucho de la salud de su cuerpo, está en plena forma corporal,
5: sí.
4: Pero espiritualmente es un enanito.
5: Santo Tomás de Aquino pensaba que el estado ideal para pensar era la carne fofa. Él era fofo y pensaba que así corre más sangre por la cabeza y que para pensar era lo ideal. No, un tipo esquelético no puede pensar mucho, pensaba él.
4: ¡Ay, qué gracioso!
5: Tiene que ser grueso, con fofo. Y él era así, lo pensaba.
4: Bueno, no sé, a lo mejor tiene... Él era un hombre muy inteligente, de los cerebros mejor dotados de la humanidad.
5: Ya, no, claro. El espíritu es un misterio.
4: Contemos algunas anécdotas de Santo Tomás de Aquino.
5: Bueno...
4: El mayor sabio de los santos y el mayor santo de los sabios.
5: De todos los santos. Sí. Bueno, cuando estaba a punto de morir, él estaba viendo la gloria de cerca, pensaba en lo que había escrito y pensaba que eso era pura paja, que eso había que quemarlo. No
4: tuvo una iluminación de Dios tan grande que toda la sabiduría humana y teológica, todo lo que había estudiado en las universidades y enseñado, que además que para nosotros sigue siendo...
5: Una catedral del pensamiento.
4: Exactamente. Pues esa catedral, él, al lado de una... diríamos, de una iluminación directa de Dios, le pareció nada,
5: paja,
4: como paja, que no valía para nada.
5: Sí, yo estuve en Santa Sabina, en Roma, en el Aventino, Él estuvo en ese convento. Sí, y murió relativamente joven,
4: Hay muchas anécdotas simpatiquísimas
5: bueno,
4: de él.
5: Sí.
4: Le cuento alguna, mire, una vez él estaba en el convento, esta a lo mejor la conoce usted, para ver la limpieza de su corazón. Estaba de novicio con sus hermanos ahí estudiando, o sea, hermanos de hábito, y estaban como en el recreo, y de pronto dicen varios como en plan de burlarse de él.
5: Sí.
4: Mira, mire, Fray Tomás, mire por la ventana, un buey volando. Mire. Y él...
5: Marchó corriendo a verlo.
4: Claro, corre y se inclina así para ver, y empieza a mirar al cielo muy, muy, muy interesado. Y todos muertos de risa, imagínense. Fray Tomás se lo ha creído, pero qué ingenuo. ¿Y qué contestó él?
5: Sí, dijo, más difícil me parece a mí que me engañasen unos frailes. Esto ya lo veía yo como difícil, pero me parecía más difícil todavía que me engañasen unos frailes.

0: De Santo Tomás de Aquino hay muchas virtudes que aprender. Para mí es un santo muy querido. Por ejemplo, en las disputas que hacían, disputaciones ahí en, la, sí, en las sí, universidades, sí, sí. En la Sorbona y en otras, pues había, se ponían los dos adversarios ahí en latín a debatir, distingo, sí, sí, tal sí. cual. Pues por lo visto, él destacaba no solamente por la sabiduría y la ciencia tan precisa que demostraba, sino por la mansedumbre y el amor.
1: Sí.
0: Al contrincante.
1: Sí, sí,
0: ¿usted
1: sí.
0: lo ha oído esto?
1: Es que si no se le ama, no se le puede comprender.
0: Qué bonito.
1: Para conocer a una persona hay que amarla.
0: Y entonces, cuando sí. el otro se, le, sí. le insultaba en la discusión sí. y se acaloraba, él le decía, bueno, pues quizás usted tiene razón. Sin perder la calma. Entonces se ganaba a todos porque sí. era un santo. No basta con ser sabio,
1: Hubo
0: amigos.
1: Una cuestión de él que para mí es dificilísima y la resolvió con una claridad espantosa.
0: Uy, Dios mío, ¿qué será?
1: No, ya lo he contado alguna vez. ¿Qué vale más, conocer
0: Así.
1: O amar? Él lo respondió clarísimo. ¿Conocer o amar? ¿Conocer o amar? ¿Qué vale más? Él dijo, hay que distinguir. Cuando el objeto vale más que nosotros, es mejor amar que conocer. Por ejemplo, la Virgen, San José, San Pedro. Vale más amarles que conocerles, porque al conocerles les empequeñecemos. Al conocer a Dios, lo acomodamos a nuestra pobre cabeza.
0: En cambio, amándolo, pues nos abrimos hacia él.
1: Ahora, cuando el objeto vale menos que nosotros, es mejor
0: ejemplo,
1: conocer.
0: Un perrito,
1: un periquito, un gatito. A un gatito llamarle guapo, guapo, besarle, eso es de locos. Porque se rebaja uno
0: pues hoy
1: a
0: día,
1: nivel del gato.
0: Hoy día hay más de un loco por ahí.
1: Bueno, claro. Mire que...

0: ¿Sí o no? ¿Cómo se lo pregunto? En el lugar de Foses en Brabante, hoy Francia, porque en aquella época, en 1258, era simplemente se llamaba Brabante, todavía no existía.
1: Santa Genoveva de Brabante.
0: Sí, pero no era esta. Esta era Santa Juliana, era una virgen de la Orden de San Agustín, que fue priora de Montcornillon, bueno, junto a Lieja. Llevó una vida recluida y fue fortalecida con gracias especiales. ¿Cuál fue la fiesta de la iglesia que ella promovió para que luego digan que las mujeres no hemos hecho nada en la iglesia?
1: Sí, que han hecho,
0: claro. Al contrario, en la iglesia las mujeres han hecho y siguen haciendo mucho y se les ha hecho mucho caso. Pero claro, por la vía de la humildad, como debe ser, y los hombres también, no por la vía de la soberbia. Bueno, pues esta santa, digamos que Dios le pidió que toda la cristiandad honrase al Señor un día al año con una fiesta muy especial que usted tiene que adivinar, porque todo fue... Entonces, ella habló con el obispo, lo que fuera, con el papa, y se aprobó a nivel primero en su diócesis, en su país, y luego en el mundo entero, hoy en día, una vez al año, se celebra esta gran fiesta. Puede preguntar y yo le contestaré.
1: Lo tengo leído, pero no...
0: Pero no recordado.
1: En ese momento no.
0: Bueno, mire, le doy una pista. Es una fiesta en la cual las procesiones son muy importantes, porque se va por todas las calles para honrar un...
1: Corpus, tendría que
0: ser. Sí, señor. ¿No? Corpus Christi, la solemnidad donde llevamos a Jesús Eucaristía a visitar nuestras calles, a reinar por toda la ciudad. Pues esta fiesta del Corpus fue... El hallazgo se lo debemos a una mujer, Santa Juliana de Montcornillon.
1: Ya.
0: Ahora vamos a investigar un poquito sobre otra mujer grande, una santa, Santa Catalina. Hay muchas santas catalinas, pero ¿de cuál nos quiere hablar
1: la
0: usted?
1: La de Bolonia.
0: Catalina de Bolonia.
1: No la de Siena. La Siena también fue tremenda.
0: Está Santa Catalina de Génova, Santa Catalina Tomás. Hay muchas Catalinas. Sí. La Bouré. Pero díganos usted quién fue Santa Catalina de Bolonia.
1: De Bolonia. Fue la superiora de un convento. Tenía fama de santa. Escribió libros. Incurrió en algún error de teología. Porque ella pedía a Dios ser metida en el infierno y sacar a todo el infierno fuera.
0: ¿Qué les parece?
1: En teología es un disparate porque la caridad bien entendida empieza por uno mismo. Muere y la entierran. Pasa mucho tiempo. Y aquellas monjas, pues, pensaban, como tenía tanta fama de santo, ¿cómo estará en el sepulcro esta mujer? A ver si se ha conservado de alguna manera. A ver, fueron a la tumba, la abrieron, y no había conocido la rigidez cadavérica. Estaba con el mismo color, la carne blanda, después de muchísimo tiempo.
0: Uy, qué
1: bueno,
0: bonito.
1: Bueno, la superiora la sacó y la sentaron en una butaca. Y se sentó perfectamente.
0: O sea, que no estaba dura,
1: no estaba dura.
0: En el féretro.
1: Entonces dijo a la superiora, se tiene que quedar en el convento con nosotras. La sentaron y lleva más de 500 años sentada allí.
0: ¡Qué penitencia!
1: Una vez yo lo contaba a una familia y me decían, nos cuesta creerlo. Dije, su hijo va a venir conmigo. Cuando él se lo cuente, le tendrán que creer. Digo, ¿no es verdad que tienen las manos que están vivas todavía? Y los pies también. Yo los pies no me había fijado. ¡Hala! Está la descalza. Un rosario en una mano y una cruz en la otra. Las monjas pusieron encima, mi gloria se manifestará en ti. Imagínese.
0: ¡Qué bonito! Y una santa que está incorrupta sentada en el sillón.
1: Sí, y igual que viva. Lo único que se han estropeado son las uñas, que es la parte dura. Se han cascado. Y me fijé en las uñas, se han cascado. Hay una monja que está detrás de unos barrotes en otra habitación, que es la que abre y cierra la puerta. Es una especie de puerta como una caja de caudales. Entonces, si alguien entra, ella tiene que abrir la puerta, si no, no entra. Y tampoco podría salir si ella no quiere.
0: Claro, es que es un tesoro
1: impresionante.
0: Podría hacer mucho... Yo nunca lo había oído esto.
1: Si fuese alguien con una bomba, le pillan como un ratón y no consigue nada. Porque está protegida con un cristal antibalas enorme, protegiendo todo aquello.
0: Claro.
1: En la ciudad le hacen grandes
0: honores.
1: En la ciudad de Bolonia, la parte alta de la ciudad. Está en la parte de clausura, como he dicho antes. Entonces, para ir a visitar, hay 3 horas, pero 2 días a la semana nada más, porque hay que meterse en la clausura. Desde la iglesia hay una ventanilla, un agujerito pequeño por el que se la ve, pero lo bonito es estar delante de ella.
0: Claro.
1: Lo bonito, sí. Y yo le dije a esta monja que cuidaba, además vende recordatorios, libros y todo eso. Yo he venido, no por ver el milagro, porque he visto otros. He venido por ver la expresión de la cara de ella. ¡Oh, claro, claro, claro!

0: ¿Cómo era la expresión de la cara de Santa Catalina de Bolonia?
1: Está igual una señora, de cara, la cara perfecta, pero como si estuviera meditando, con los ojos cerrados. Meditando. Tremendo.
0: Qué impresionante.
1: Bueno, entre
0: 500 años, un cuerpo que se mantiene blando, flexible, sin corromperse.
1: Hay un libro de autógrafos, y dos de los que escribieron allá están también incorruptos ellos. San Juan Bosco y luego la vidente del... No, Santa Teresita del Niño Jesús, también estuvo allí también y se conserva incorrupta. Tremendo, ¿eh?
0: Qué misterios. Sí. Y hoy en día, pues la gente para volver a vivir hacen barbaridades como congelarse para luego, como Walt Disney o personas y luego volver a aparecer cuando dicen ellos, cuando ya la ciencia resuelva y pueda curar las enfermedades de las que murieron.
1: Sí, sí. Hay santos incorruptos.
0: No creen que Dios lo puede hacer. Claro. Creen que lo tienen que hacer ellos mismos.
1: Sí, hay quien dice, qué macabro. Por favor, eso no es macabro.
0: Al contrario.
1: El rey David escribió, no dejarás al justo conocer la corrupción, no lo dejarás. Es un salmo mesiánico, nos está diciendo que eso que dices a David es verdad, a Jesucristo no le conoció la corrupción. Pero muchos santos han participado de eso, y también nos está diciendo que nosotros también un día participaremos, lo mismo que participaron ellos.
0: Nuestro cuerpo, pero yo creo que con más mérito, porque claro... Hay personas que esto les preocupa. Imagínense, por ejemplo, San Maximiliano María Kolbe. Él murió en el campo de concentración de Auschwitz, dando la vida por
1: Yo he estado en esa habitación.
0: Yo también. Mm. O sea, estuve a la puerta porque no podíamos entrar, pero del calabozo aquel en el búnker de la muerte, ¿verdad?
1: Sí.
0: Terrible. Muy tremendo. Entonces, ¿qué pasa? Que él, cuando murió, como era el campo de concentración de Auschwitz, pues no se conservan sus restos porque... No le dio ni oportunidad de estar incorrupto, porque los quemaron, como quemaban ahí miles y miles de cadáveres.
1: Tremendo, sí.
0: Y pues se ha deshecho en ceniza y está por los aires.
1: Hubo un campo de concentración todavía más duro que este. Lo que pasa es que quedaba aparte. Esto lo descubrieron al acabar la guerra, fueron con aviones por encima y entonces encontraron esos dos campamentos. Este es uno. Pero había otro más grande todavía.
0: Sachsenhausen.
1: No me acuerdo el nombre.
0: Dachau.
1: Sí, donde allí mataban a los judíos en cantidad.
0: Terrible.
1: También, sí.
0: Pero lo que yo venía es que, por ejemplo, si este santo no se conserva su cuerpo porque lo han quemado.
1: Sí.
0: Y entonces hay personas que un poquito ingenuas que piensan, ay, pero entonces, ¿cómo resucitará?
1: Como si
0: a Dios nuestro Señor le costara trabajo. Si Él nos ha creado... Y Él nos ha redimido. Y Él ha hecho el milagro increíble de la Eucaristía. ¿Cómo no nos va a poder resucitar con nuestro propio cuerpo?
1: Claro, resucitando Él. Y la paciencia que tuvo. Desciende de la cruz y creeremos. O sea, las condiciones para creer las tenemos que poner nosotros. Tú no, nosotros. Desciende, haz el favor.
0: Y Él, para demostrar que nos amaba, se quedó en la cruz hasta morir. Y resucitar, y un día veremos nuestra propia resurrección.
1: Sí.
0: Claro que, eso no podemos imaginar ni cómo será.
1: 33 años que tenía Jesús. En la síndone de Turín tiene 3 en la frente. 3 años de vida pública.
0: Vamos a explicar. La síndone es la sábana santa donde fue envuelto el cuerpo de nuestro Señor.
1: Las cámaras fotográficas han captado unas pobres imágenes. Pero se inventó el láser en Estados Unidos en 1960, se emplean distintos gases, hay especialidades. Y con el láser se ha recogido inmensamente más información.
0: Y además se ha hecho una imagen en 3 dimensiones del rostro de nuestro Señor Jesucristo, tal como Él era. Sí. Esto es maravilloso, no se puede imaginar la belleza. Yo lo he visto en una conferencia muy interesante y además aprovecho para recomendar a nuestros oyentes... porque esta conferencia la pusimos a un grupo de personas que quisieron escucharla hasta el final, del señor Jorge Almenara, Rodríguez Almenara, que es el presidente de la Sociedad de Sindonología Española.
1: De Valencia.
0: Sí, exactamente.
1: Sí, Valencia, muy famosa. ¿Eh? Sí.
0: Entonces, este señor Rodríguez Almenara, busquen sus conferencias en internet porque son apasionantes.
1: Y
0: a usted le gustaría mucho, que le gusta investigar a fondo las cosas. Los datos que nos da son, por ejemplo, el polen. los granitos invisibles de polen microscópicos que se conservan aquí y allá en la tela de la sábana santa corresponden precisamente a las plantas que en ese momento polinizaban en el mes de marzo-abril en Tierra Santa.
1: Es tremendo, sí.
0: Son esas plantas y luego también las plantas donde... de donde la sábana santa, a través de los siglos, ha ido viajando.
1: Sí, yo estuve en Turín, y estuve en el Museo de la Síndrome, muy interesante también. Luego, en la imagen, esta sábana la enrollaban durante muchos siglos. Entonces se formaron unos plieguecitos allá. En la Síndrome se ven esos pliegues respetando la cara. Pasan por encima de la cabeza o por debajo de la cabeza. Hubo un incendio en un convento. Ahí se fundieron hasta las lámparas que eran de plata. Las monjas echaron cubo de agua. Cubo que se nos quema la sábana santa, se nos quema. Y dejaron una aura encima de la cabeza que todavía
0: se ve.
1: Sí.
0: La ensalza más.
1: La ensalza más, la da más impresiones de santidad. Sí, luego el golpe en la cara, bueno.
0: Se ve perfectamente las huellas de la pasión, pero lo que es más hermoso para nosotros, las huellas de la resurrección.
1: Hoy
0: hemos hablado un poquito de algunas, como podríamos decir, algunas curiosidades de los santos. Y yo le quería hablar de este santo impresionante. A ver, creo que usted conoce otro que hizo lo mismo, San Aiberto, poco conocido. Aiberto, no me he equivocado.
1: Yeah.
0: Este hombre... fue monje, ¿verdad? Pues diariamente, después de la salmodia, después de haber rezado con sus hermanos, diariamente, ya sea de rodillas o postrado, es decir, con la frente en el suelo, recitaba, atención, todo el salterio. ¿Cuántos son los salmos?
1: 150 salmos.
0: Todos los 150 salmos. Y si lo hacía postrado, es que no lo leía, es que ya los sabía de memoria y los rezaba cada día. Y después, fíjese, se llenaba su corazón de tanto amor que comunicaba la divina misericordia a los que se venían a confesar con él.
1: Ya. En la vida no solamente es existir, está acompañada de una serie de bienes. Pero ¿cuáles son los bienes supremos? Están ya en los salmos, el estar cerca de Dios, la presencia de Dios.
0: Claro.
1: Hay textos del Evangelio.
0: Y podemos estar en esta vida ya cerca de Dios.
1: Muy cerca, claro.
0: Amándolo.
1: Sí.
0: Orando. Meditando, como Santa Catalina de Bolonia, que nos ha explicado usted tan apasionante.
1: Sí.
0: Bueno, vamos con una última anécdota o con uno de esos chistes de usted, como este que me ha contado hace un momentito, que es muy gracioso, para despedirnos.
1: Uno que va al médico
0: y
1: le dice, doctor, estoy poseído. Y el doctor le dice, por favor, diga usted, poseso. Y dice, poseso.
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1: 10 de la noche y 29 minutos.
2: 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En el capítulo anterior, terminamos el comentario acerca de la adoración nocturna en Inglaterra. Hablamos del nuevo convento de carmelitas descalzos en ese país, en Londres más concretamente. Y comenzamos a hablar de la asistencia del padre Hermann y los demás carmelitas a los condenados a muerte. Tema que vamos a continuar en este capítulo, donde el mismo padre Hermann nos habla de esos hechos.

Entonces, los exhorté a tener confianza en la Santísima Virgen María. Qué dulce había sido su amor por ellos al cubrirlos con su manto y con el santo escapulario, y al prometerles que todos los que muriesen revestidos con él se librarían del fuego del infierno. Pero, ¿no les arrancarán esta prenda de salvación en el instante del terrible revestimiento de los reos? Padre, me dice uno de ellos, consiga que podamos conservar sobre nosotros el crucifijo, el rosario y el santo escapulario. En ese instante, el gran sheriff me mandó a buscar y acudí a su despacho. Se informó del estado de los presos, si estaban muy exasperados, violentos y furiosos, y cuando le hube contestado que jamás había visto hombres, a la hora de la muerte, más resignados a hacer el sacrificio de su vida, el sheriff me preguntó: ¿desean algo que yo pueda otorgarles? Tres gracias, le dije. La primera, que puedan llevar encima los signos de su fe. Consiento de buena gana en ello. Desean también que sus confesores los acompañen al lugar del suplicio. He de advertirles que se me había notificado la víspera que nuestro ministerio debía terminarse antes de que los reos subieran al cadalso. Por eso fue grande mi satisfacción cuando el gran sheriff respondió: dígales que ustedes los acompañarán. Finalmente, piden que se les permita despedirse mutuamente unos de otros, consuelo que les fue concedido también. Entonces empezó una escena que jamás olvidaré, escena que arrancó lágrimas no solamente a aquellos hombres que iban a morir y a nosotros, que nos habíamos convertido en sus padres en Jesucristo, sino también a los carceleros y hasta al gobernador de la cárcel, presente en la entrevista. Imagínense ustedes a aquellos jóvenes, de los cuales el de más edad tenía apenas 26 años, casi todos de una raza poco menos que salvaje, convictos y confesos de crímenes de una crueldad atroz. No obstante todo eso, ¡qué cambiados estaban! Caen de rodillas uno ante el otro, pidiéndose perdón mutuamente, echándose en los brazos unos contra otros, sollozando y mostrándose el cielo, diciendo: «Hasta la vista, hermano, hasta vernos muy pronto». Uno de ellos, el español, que en el juicio había comparecido como el instigador de la revuelta, exclamó con entusiasmo: «Soy feliz. Dentro de media hora estaré en presencia de buen Dios». Era el mismo que, a la primera visita del sacerdote español, había dicho: «Ah, ahora que tengo un sacerdote de mi nación junto a mí, ya no temo morir». Era menester separarse. El gobernador me encargó que les preguntara si estaban contentos. «Una cosa nos falta aún», dijeron. «Quisiéramos abrazar también a nuestros camaradas indultados. Mas vamos a carecer de tiempo». «No importa». El gobernador estaba visiblemente emocionado. «Vaya usted mismo a buscarlos», me dijo. Y los guardias, extrañados, se vieron obligados a abrirme las puertas de los otros presos. Cuando los hube conducido junto a los que iban a morir, algo de misterioso pasó entre ellos. «Dios lo sabe. Dios lo sabe todo», exclamó uno de ellos, y esta despedida fue aún más desgarradora que la primera. En este instante, el reloj de la torre dio la hora. De rodillas recibieron una última absolución. Debo pasar rápido sobre otros detalles. El más joven, Francisco, que apenas había cumplido 20 años, había subido ya la fatal escalera cuando me dijo en castellano: «Padre, padre, no me deje usted». Sin perder momento me adelanté a los demás condenados y me hallé sobre el entarimado del cadalso en presencia de 30.000 espectadores, varios de los cuales, y hasta damas de la aristocracia, habían pagado más de 1.000 francos para obtener un sitio en cualquier ventana. Parecido al mugido de las olas del océano, el sordo murmullo de la muchedumbre resonó en mis oídos.

daba por seguro que la vista del sacerdote, que la estola y la tonsura daban a conocer como papista, levantaría un torrente de imprecaciones y amenazas en este barrio de la ciudad en que el odio contra los católicos había llevado 100 veces al populacho a los excesos más execrables. Otros 2 sacerdotes se hallaban a mi lado sobre el cadalso. Los reos, ante nosotros, estaban colocados bajo las 5 orcas que se habían dispuesto en una sola hilera. Podíanse ver el rosario, la cruz y el escapulario colgados al cuello de cada reo. Pero ni una palabra hostil se dejó oír entre la multitud. Apenas se nos hubo divisado cuando el grito «¡Quítense el sombrero!» resonó de un extremo a otro, y las 30.000 cabezas se descubrieron. En cuanto a nosotros, solícitos en torno a nuestros penitentes, les exhortábamos a que hicieran actos de fe, esperanza, caridad y de contrición. Les dábamos a besar nuestro crucifijo y les exhortábamos a que invocasen en alta voz el nombre de Jesús y de María. Pero he aquí que López, el español, con un esfuerzo sobrehumano, rompe las cuerdas que le ataban los brazos. ¿Con qué objeto? Para hacer el signo de nuestra redención sobre sí mismo. En un abrir y cerrar de ojos levanta con la mano la cohulla con que el verdugo les había tapado la cara. Y se persigna en la frente, los labios y el corazón. Luego, con un gesto elocuente, golpeándose 3 veces el pecho, dice a la multitud la única palabra inglesa que había aprendido. Perdón, perdón, perdón. Entonces, un grito unánime de entusiasta aprobación se eleva de la multitud que aplaude. Pero en el mismo instante, a ras de nuestros pies, el escotillón del entarimado se abre. Desaparece. Y los 5 ajusticiados quedan suspendidos.

no tuvieron ni tiempo de padecer. La asfixia les hizo perder inmediatamente el conocimiento. Entonces el gran sheriff, de pie en la escalera, nos toca con su vara. Hay que bajar del cadalso. El padre español se ve obligado a arrancar el crucifijo de los labios de su penitente, porque la boca de éste está todavía pegada al mismo. Llegado al pie de la escala, el buen padre José se desploma sobre sí mismo, deja caer la cabeza entre sus manos, rompe en sollozos y me dice: «¡Ah, me han arrebatado a mis hijos!». En efecto, nadie sino él los había engendrado en Jesucristo. Los magistrados se acercaron entonces para invitarnos a que descansáramos en las habitaciones del gobernador. Allí nos hicieron diversas preguntas con respecto a los últimos sentimientos de los pobres jóvenes ajusticiados y, manifestándonos honrosa estima, ordenaron a dos oficiales de policía que nos acompañasen. Pero esta escolta era una precaución inútil, ya que por todas partes a nuestro paso por entre la multitud no recogimos más que demostraciones de respeto. El diario The Times, al dar cuenta de la quíntuple ejecución, observa que, cuando se inspeccionaron por la tarde los cadáveres de los ahorcados, sorprendió ver que las facciones de varios de ellos, contra el efecto común del suplicio, no se habían alterado en nada. Se encontró a cuatro, cuya fisonomía se había conservado tranquila, como si reposaran en apacible sueño, como si estuvieran dormidos, mientras que el rostro del quinto había quedado desfigurado a consecuencia de las horribles contorsiones del suplicio. El mismo diario da el nombre de este último. Era el único que no había hecho profesión de fe católica. En cuanto a los demás, la Eucaristía los había como embalsamado. El Divino Sacramento, al mismo tiempo que les conservaba las almas para la vida eterna, les había preservado la cara, espejo del alma, de la desfiguración.

Sigamos oyendo al padre Germán en este relato conmovedor, ciertamente, ¿no? Transportémonos ahora a 40 años atrás. Imaginemos este mismo suplicio en Londres, antes de la emancipación de los católicos. Supongamos que estos desgraciados padezcan la pena capital sin la asistencia del sacerdote. ¿No hubieran muerto como réprobos? Ya que, al fin, sus sentimientos religiosos dataron del suplicio en Londres, antes de la emancipación de los católicos. Supongamos que estos desgraciados padezcan la pena capital sin la asistencia del sacerdote. ¿No hubieran muerto como réprobos? Ya que, al fin, sus sentimientos religiosos dataron de la primera visita del padre español. Hace 40 años ningún sacerdote hubiera logrado llegar hasta ellos. Hace 40 años ningún reo en Londres hubiera podido armarse y confortarse con el pan de los fuertes, con el pan celestial. Y en aquella época el populacho de Londres no habría tolerado la presencia de un sacerdote católico junto al paciente en el cadalso de Old Bailey.

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0: En el nombre del Padre, y del Hijo, y del Espíritu Santo.
1: Amén.
0: La gracia de nuestro Señor Jesucristo, el amor del Padre y la comunión del Espíritu Santo estén con ustedes.
1: Y con tu Espíritu.
0: Hermanos, para celebrar dignamente estos sagrados misterios, reconozcamos nuestros pecados.

0: Yo confieso ante Dios Todopoderoso y ante ustedes, hermanos, que he pecado mucho de pensamiento, palabra, obra y omisión. Por mi gran culpa. Por eso ruego a Santa María, siempre Virgen, a los ángeles, a los santos y a ustedes, hermanos, que intercedan por mí ante Dios nuestro Señor. Dios Todopoderoso tenga misericordia de nosotros, perdone nuestros pecados y nos lleve a la vida eterna.
1: Amén.

0: Proclame tu grandeza, Señor, la admirable memoria de tus santos Cosme y Damián, porque a ellos les diste la gloria eterna y a nosotros nos proteges con tu maravillosa providencia. Por nuestro Señor Jesucristo, tu Hijo, que vive y reina contigo la unidad del Espíritu Santo y es Dios por los siglos de los siglos.
1: Amén.
2: Lectura del libro del Eclesiastés. Disfruta mientras eres muchacho y pásalo bien en la juventud. Déjate llevar del corazón de lo que atrae a los ojos. Y sabe que Dios te llevará a juicio para dar cuenta de todo. Rechaza las penas del corazón y rehúye los dolores del cuerpo. Niñez y juventud son efímeras. Acuérdate de tu Hacedor durante tu juventud, antes de que lleguen los días aciagos y alcances los años en que dirás: no les saco gusto. Antes de que se oscurezca la luz del sol, la luna y las estrellas, y a la lluvia siga el nublado, ese día temblarán los guardianes de casa y los robustos se encorvarán. Los que mueren serán pocas y se pararán. Los que miran por las ventanas se ofuscarán. Las puertas de la calle se cerrarán y el ruido del molino se apagará. Se debilitará el canto de los pájaros. Las canciones se irán callando, darán miedo las alturas y rondarán los terrores. Cuando florezca el almendro y se arrastre la langosta y no dé gusto la alcaparra, porque el hombre marcha a la morada eterna. Y el cortejo fúnebre recorre las calles, antes de que se rompa el hilo de plata y se destroce la copa de oro, y se quiebre el cántaro en la fuente y se raje la polea del pozo, y el polvo vuelva a la tierra que fue, y el espíritu vuelva a Dios que lo dio. Vanidad de vanidades, dice Coelet, todo es vanidad. Palabra de Dios.
1: Te alabamos, Señor.
2: Señor, tú has sido nuestro refugio de generación en generación.
1: Señor, tú has sido nuestro refugio de generación en generación.
2: Tú reduces el hombre a polvo, diciendo: retornad, hijos de Adán. Mil años en tu presencia son un ayer que pasó, una vela nocturna.
1: Señor, tú has sido nuestro refugio de generación en generación.
2: Lo siembras año por año, como hierba que se renueva, que florece y se renueva por la mañana, y por la tarde la siegan y se seca.
1: Señor, tú has sido nuestro refugio de generación en generación.
2: Enséñanos a calcular nuestros años, para que adquiramos un corazón sensato. Vuélvete, Señor, ¿hasta cuándo? Ten compasión de tus siervos.
1: Señor, tú has sido nuestro refugio de generación en generación.
2: Por la mañana sácianos de tu misericordia, y toda nuestra vida será alegría y júbilo. Baje a nosotros la bondad del Señor, y haga prósperas las obras de nuestras manos.
1: Señor, tú has sido nuestro refugio de generación en generación.

0: El Señor esté con ustedes.
1: Y con tu espíritu.
0: Lectura del Santo Evangelio según San Lucas.
1: Gloria a ti, Señor.
0: En aquel tiempo, entre la admiración general por lo que hacía, Jesús dijo a sus discípulos: Meteos bien esto en la cabeza. Al Hijo del Hombre lo van a entregar en manos de los hombres. Pero ellos no entendían este lenguaje. Les resultaba tan oscuro que no cogían el sentido. Y les daba miedo preguntarle sobre el asunto. Palabra del Señor.
1: Gloria a ti, Señor Jesús.
0: Amados hermanos, en nuestro Señor Jesucristo y María Santísima, unas breves palabras, sobre todo basándome en la primera lectura del libro del Eclesiastés. Acuérdate de tu Creador ahora que vives, antes de que el polvo vuelva a la tierra. Es lo que somos. Acuérdate de que eres polvo y al polvo volverás. Y el Espíritu vuelva a Dios que lo dio. Dios te llamará a juicio para dar cuenta. El fin del mundo sorprenderá a los hombres ocupados en sus negocios, sin advertir la inminencia de la llegada de Cristo. Vendrá como Redentor del mundo, como Rey, Juez y Señor de todo el universo, pero también como Padre misericordioso, pues Él es la inminencia de la llegada de Cristo. Vendrá como Redentor del mundo, como Rey, Juez

0: alguien que pudiera interceder por ti, solo te aprovechan tus hechos, tus obras. Así es este juicio. Se juzga solo lo que has hecho. Y San Gregorio Magno dice: en la vida presente puede ocultarse a los hombres lo que se hace interiormente, pero vendrá ciertamente el juez a quien no podrá ocultarse nada con callar, a quien no podrá engañarse negando. Pues que la venida de Cristo pues no nos sorprenda, queridos hermanos, sino todo lo contrario, que siempre estemos preparados.
1: Reflexionamos brevemente sobre el Evangelio y la homilía que acabamos de escuchar.

0: En esta conmemoración de los santos Cosme y Damián, mártires de Cristo, oremos a Dios Padre. Por la Iglesia, para que se sienta fortalecida con el testimonio de los mártires, roguemos al Señor.
1: Te lo pedimos, Señor.
0: Por los perseguidores de la Iglesia, para que la sangre de los mártires les haga obtener la conversión y puedan unirse a ellos en el reino eterno, roguemos al Señor.
1: Te lo pedimos, Señor.
0: Por los que sufren por el nombre de Cristo vejaciones, injurias, humillaciones, torturas, para que la fuerza del Señor les dé valor en su tribulación, roguemos al Señor.
1: Te lo pedimos, Señor.
0: Por las intenciones y necesidades de los que guían nuestras comunidades, roguemos al Señor.
1: Te lo pedimos, Señor.
0: Por nuestros enfermos y nuestros difuntos, roguemos al Señor.
1: Te lo pedimos, Señor.
0: Por nuestros bienhechores vivos y difuntos, roguemos al Señor.
1: Te lo pedimos, Señor.
0: Escucha, Señor, nuestras súplicas por la intercesión de los santos Cosme y Damián, cuya sangre derramada por Cristo clama a ti en nuestro favor. Por Jesucristo nuestro Señor.
1: Amén.

0: Oren, hermanos, para que este sacrificio mío y suyo sea agradable a Dios Padre Todopoderoso.
1: El Señor reciba de tus manos este sacrificio, para alabanza y gloria de su nombre, para nuestro bien y el de toda su santa Iglesia.
0: Al celebrar la muerte preciosa de tus santos, te ofrecemos, Señor, aquel sacrificio de que el martirio recibe todo el fundamento. Por Jesucristo nuestro Señor.
1: Amén.
0: El Señor esté con ustedes.
1: Y con tu espíritu.
0: Levantemos el corazón.
1: Lo tenemos levantado hacia el Señor.
0: Demos gracias al Señor nuestro Dios.
1: Es justo y necesario.
0: En verdad es justo y necesario, es nuestro deber y salvación, darte gracias siempre y en todo lugar, Señor Padre Santo, Dios Todopoderoso y Eterno, porque la sangre de los gloriosos mártires, San Cosme y San Damián, derramada como la de Cristo para confesar tu nombre, manifiesta las maravillas de tu poder, pues en su martirio, Señor, has sacado fuerza de lo débil, haciendo de la fragilidad tu propio testimonio, por Cristo, Señor nuestro. Por eso, con las virtudes del cielo, te aclamamos continuamente en la tierra, alabando tu gloria sin cesar.

Padre misericordioso, te pedimos humildemente, por Jesucristo, tu Hijo nuestro Señor, que aceptes y bendigas estos dones, este sacrificio santo y puro que te ofrecemos, ante todo por tu Iglesia Santa y Católica, para que le concedas la paz, la protejas, la congregues en la unidad y la gobiernes en el mundo entero, con tu servidor el Papa, con nuestro obispo Javier, con el obispo auxiliar Raúl y todos los demás obispos que, fieles a la verdad, promueven la fe católica y apostólica. Acuérdate, Señor, de tus hijos.

De todos los aquí reunidos, cuya fe y entrega bien conoces, por ellos y todos los suyos, por el perdón de sus pecados y la salvación que esperan, te ofrecemos, y ellos mismos te ofrecen este sacrificio de alabanza, a ti eterno Dios, vivo y verdadero. Reunidos en comunión con toda la Iglesia, veneramos la memoria ante todo de la gloriosa siempre Virgen María, Madre de Jesucristo, nuestro Dios y Señor, la de su esposo San José, la de los santos apóstoles y mártires, Pedro y Pablo, Andrés, Santiago y Juan, Tomás, Santiago, Felipe, Bartolomé, Mateo, Simón y Tadeo, Lino, Cleto, Clemente, Sisto, Coronelio, Cipriano, Lorenzo, Crisógono, Juan y Pablo, Cosme y Damián, y la de todos los santos. Por sus méritos y oraciones, concédenos en todo tu protección, por Cristo nuestro Señor. Amén. Acepta, Señor, en tu bondad, esta ofrenda de tus siervos y de toda tu familia santa. Ordena en tu paz nuestros días, líbranos de la condenación eterna y cuéntanos entre tus elegidos. Por Cristo nuestro Señor. Amén. Bendice y santifica esta ofrenda, Padre, haciéndola perfecta, espiritual y digna de ti, que se convierta para nosotros en el cuerpo y la sangre de tu Hijo amado, Jesucristo nuestro Señor, el cual, la víspera de su pasión, tomó pan en sus santas y venerables manos, y elevando los ojos al cielo, hacia ti, Dios Padre suyo todopoderoso, dando gracias, te bendijo, lo partió y lo dio a sus discípulos, diciendo: tomen y coman todos de él, porque esto es mi cuerpo, que será entregado por ustedes.

Del mismo modo, acabada la cena, tomó este cáliz glorioso en sus santas y venerables manos. Dando gracias, te bendijo y lo dio a sus discípulos diciendo: tomen y beban todos de él, porque este es el cáliz de mi sangre, sangre de la alianza nueva y eterna, que será derramada por ustedes y por tu ángel, para que cuantos recibimos el cuerpo y la sangre de tu Hijo, al participar aquí de este altar, seamos colmados de gracia y bendición por Cristo nuestro Señor. Amén. Acuérdate también, Señor, de tu Hijo Julio César Sáenz, que nos ha precedido con el signo de la fe y duerme ya el sueño de la paz.

0: A él, Señor, y a cuantos descansan en Cristo, concédeles el lugar del consuelo, de la luz y de la paz. Por Cristo nuestro Señor. Amén. Y a nosotros, pecadores, siervos tuyos, que confiamos en tu infinita misericordia, admítenos en la asamblea de los santos, apóstoles y mártires. Juan el Bautista, Esteban, Matías y Bernabé, Ignacio, Alejandro, Marcelino y Pedro, Felicidad y Perpetua, Águeda, Lucía, Inés, Cecilia, Anastasia y de todos los santos. Y acéptanos en su compañía, no por nuestros méritos, sino conforme a tu bondad. Por Cristo, Señor nuestro, por quien sigues creando todos los bienes, los santificas, los llenas de vida, los bendices y los repartes entre nosotros. Por Cristo, con Él y en Él, a ti Dios Padre omnipotente, en la unidad del Espíritu Santo, todo honor y toda gloria, por los siglos de los siglos.
1: Amén.
0: Fieles a la recomendación del Salvador y siguiendo su divina enseñanza, nos atrevemos a decir: Padre nuestro que estás en el cielo, santificado sea tu nombre, venga a nosotros tu reino, hágase tu voluntad en la tierra como en el cielo. Danos hoy nuestro pan de cada día, perdona nuestras ofensas, como también nosotros perdonamos.

0: perdonemos a los que nos... No nos dejes caer en la tentación y líbranos del mal. Líbranos de todos los males, Señor, y concédenos la paz en nuestros días, para que, ayudados por tu misericordia, vivamos siempre libres de pecado y protegidos de toda perturbación, mientras esperamos la gloriosa venida de nuestro Salvador Jesucristo.
1: Tuyo es el reino, tuyo el poder y la gloria por siempre, Señor.
0: Señor Jesucristo, que dijiste a tus apóstoles: la paz les dejo, mi paz les doy. No tengas en cuenta nuestros pecados, sino la fe de tu Iglesia, y conforme a tu palabra, concédele la paz y la unidad. Tú que vives y reinas por los siglos de los siglos.
1: Amén.
0: La paz del Señor esté siempre con ustedes.
1: Y con tu espíritu.

Este es el Cordero de Dios que quita el pecado del mundo. Dichosos los invitados a la cena del Señor. Señor, no soy digno de que entres en mi casa, pero una palabra tuya bastará para sanarme.

Todos esos. Todos los oyentes que deseen hacer una comunión espiritual pueden unirse a la siguiente oración. Creo, Señor Jesús, que estás presente en el Santísimo Sacramento. Me pesa de verdad haberte ofendido. Te amo sobre todas las cosas y deseo con ardor recibirte. Pero ya que no puedo hacerlo ahora sacramentalmente, ven al menos espiritualmente a mi corazón. Quédate conmigo y no permitas que jamás me aparte de ti.

0: Oremos. Señor, conserve en nosotros tu gracia y el don que hemos recibido de ti en la conmemoración de los santos mártires Cosme y Damián. Nos concedan la salvación y la paz por Jesucristo nuestro Señor.
1: Amén.
0: Y el Señor esté con ustedes.
1: Y con tu espíritu.
0: La bendición de Dios Todopoderoso, Padre, Hijo y Espíritu Santo descienda sobre ustedes.
1: Amén.
0: Pueden ir en paz.
1: Demos gracias a Dios.
0: San Miguel Arcángel, defiéndenos en la batalla.
1: Amén.
0: Y el Señor esté con ustedes.
1: Y con tu espíritu.
0: La bendición de Dios Todopoderoso, Padre, Hijo y Espíritu Santo descienda sobre ustedes.
1: Amén.
0: Pueden ir en paz.
1: Demos gracias a Dios.
0: San Miguel Arcángel, defiéndenos en la batalla. Sé nuestro amparo contra la perversidad y acechanza del demonio. Reprímale, Dios, pedimos suplicantes. Y tú, príncipe de la milicia celestial, arroja al infierno con el divino poder a Satanás y a los otros espíritus malignos que andan dispersos por el mundo para la perdición de las almas. Amén.

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0: Vosotros cansáis a vuestro Dios. Vosotros cansáis a vuestro Dios. Es verdad, con nuestra conducta cansamos a Dios. Pues vean el juicio. Dios es como fuego de fundidor, como lejía de lavandero. Se sentará para fundir y purgar, y purificará a los hijos de Leví, y los acrisolará como el oro y la plata. El juicio, castigos de Dios, purgatorio, infierno. Y ahora, que yo, vuestro Dios, no cambio, y vosotros no termináis nunca, diciendo que os arrepentís y vuelva a pecar. Os arrepentís y vuelva a pecar. Yo no cambio nunca. Ahí estoy en el altar. Por más ofensas que me hagáis, vosotros no acabáis nunca de cambiar.
1: Reverendo Padre Rodrigo Molina, inspirador de NSE Radio.

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1: Son las 12 en punto.
2: Deseamos ofrecer este Santo Rosario de modo especial por los internos e internas que están en las cárceles y por todos aquellos que en algún momento se han encomendado a nuestras oraciones.

0: Santo Rosario, por la señal de la Santa Cruz de nuestros enemigos, líbranos, Señor Dios nuestro, en el nombre del Padre, y del Hijo, y del Espíritu Santo.
1: Amén.
0: Acto de contrición.
2: Señor mío Jesucristo, Dios y hombre verdadero, Creador, Padre y Redentor mío, por ser vos quien sois bondad infinita, y porque os amo sobre todas las cosas, me pesa de todo corazón haberos ofendido. También me pesa porque podéis castigarme con las penas del infierno. Ayudado de vuestra divina gracia, propongo firmemente nunca más pecar, confesarme y cumplir la penitencia que me fue impuesta. Amén.
0: Un credo al Sagrado Corazón de Jesús.
2: Creo en Dios Padre Todopoderoso, Creador del cielo y de la tierra. Creo en Jesucristo, su único Hijo, nuestro Señor, que fue concebido por obra y gracia del Espíritu Santo. Nació de Santa María Virgen, padeció bajo el poder de Poncio Pilato, fue crucificado, muerto y sepultado, descendió a los infiernos, al tercer día resucitó de entre los muertos, subió a los cielos y está sentado a la derecha de Dios Padre Todopoderoso. Desde allí ha de venir a juzgar a vivos y muertos. Creo en el Espíritu Santo, la Santa Iglesia Católica, la comunión de los santos, el perdón de los pecados, la resurrección de la carne y la vida eterna. Amén.
0: Ofrecemos este Santo Rosario por nuestras intenciones. Misterios gloriosos del Santo Rosario. Primer misterio: la resurrección del Señor. Al alborear el primer día de la semana, fueron a ver el sepulcro. El ángel habló a las mujeres: «Vosotras no temáis, ya sé que buscáis a Jesús. No está aquí, ha resucitado». Padre nuestro que estás en el cielo, santificado sea tu nombre. Venga a nosotros tu reino. Hágase tu voluntad en la tierra como en el cielo.
3: Danos hoy nuestro pan de cada día. Perdona nuestras ofensas, como también nosotros perdonamos a los que nos ofenden. No nos dejes caer en la tentación y líbranos del mal. Amén.
0: Dios te salve, María, llena eres de gracia, el Señor es contigo. Bendita tú eres entre todas las mujeres, y bendito es el fruto de tu vientre, Jesús.
3: Santa María, Madre de Dios, ruega por nosotros pecadores, ahora y en la hora de nuestra muerte. Amén.
0: Dios te salve, María, llena eres de gracia, el Señor es contigo. Bendita tú eres entre todas las mujeres, y bendito es el fruto de tu vientre, Jesús.
3: Santa María, Madre de Dios, ruega por nosotros pecadores, ahora y en la hora de nuestra muerte. Amén.
0: Dios te salve, María, llena eres de gracia, el Señor es contigo. Bendita tú eres entre todas las mujeres, y bendito es el fruto de tu vientre, Jesús.
3: Santa María, Madre de Dios, ruega por nosotros pecadores, ahora y en la hora de nuestra muerte. Amén.
0: Dios te salve, María, llena eres de gracia, el Señor es contigo. Bendita tú eres entre todas las mujeres, y bendito es el fruto de tu vientre, Jesús.
3: Santa María, Madre de Dios, ruega por nosotros pecadores, ahora y en la hora de nuestra muerte. Amén.
0: Dios te salve, María, llena eres de gracia, el Señor es contigo. Bendita tú eres entre todas las mujeres, y bendito es el fruto de tu vientre, Jesús.
3: Santa María, Madre de Dios, ruega por nosotros pecadores, ahora y en la hora de nuestra muerte. Amén.
0: Dios te salve, María, llena eres de gracia, el Señor es contigo. Bendita tú eres entre todas las mujeres, y bendito es el fruto de tu vientre, Jesús.
3: Santa María, Madre de Dios, ruega por nosotros pecadores, ahora y en la hora de nuestra muerte. Amén.
0: Dios te salve, María, llena eres de gracia, el Señor es contigo. Bendita tú eres entre todas las mujeres, y bendito es el fruto de tu vientre, Jesús.
3: Santa María, Madre de Dios, ruega por nosotros pecadores, ahora y en la hora de nuestra muerte. Amén.
0: Dios te salve, María, llena eres de gracia, el Señor es contigo. Bendita tú eres entre todas las mujeres, y bendito es el fruto de tu vientre, Jesús.
3: Santa María, Madre de Dios, ruega por nosotros, pecadores, ahora y en la hora de nuestra muerte. Amén.
0: Dios te salve, María, llena eres de gracia, el Señor es contigo. Bendita tú eres entre todas las mujeres, y bendito es el fruto de tu vientre, Jesús.
3: Santa María, Madre de Dios, ruega por nosotros, pecadores, ahora y en la hora de nuestra muerte. Amén.
0: Dios te salve, María, llena eres de gracia, el Señor es contigo. Bendita tú eres entre todas las mujeres, y bendito es el fruto de tu vientre, Jesús.
3: Santa María, Madre de Dios, ruega por nosotros, pecadores, ahora y en la hora de nuestra muerte. Amén.
0: Gloria al Padre, y al Hijo, y al Espíritu Santo.
3: Como era en el principio, ahora y siempre, por los siglos de los siglos. Amén.
2: María, Madre de gracia, Madre de piedad y misericordia, defiéndenos del enemigo y ampáranos, ahora y en la hora de nuestra muerte. Amén. Oh Jesús mío, perdonad nuestros pecados, librarnos del fuego del infierno, llevad al cielo a todas las almas, especialmente a las más necesitadas de vuestra misericordia.
0: Segundo misterio: la ascensión del Señor. Y los sacó hasta cerca de Betania, y levantando sus manos los bendijo. Y mientras los bendecía, se separó de ellos y fue llevado al cielo. Padre nuestro que estás en el cielo, santificado sea tu nombre. Venga a nosotros tu reino, hágase tu voluntad en la tierra como en el cielo.
3: Danos hoy nuestro pan de cada día, perdona nuestras ofensas, como también nosotros perdonamos a los que nos ofenden. No nos dejes caer en la tentación, y líbranos del mal. Amén.
0: Dios te salve, María, llena eres de gracia, el Señor es contigo. Bendita tú eres entre todas las mujeres, y bendito es el fruto de tu vientre, Jesús.
3: Santa María, Madre de Dios, ruega por nosotros, pecadores, ahora y en la hora de nuestra muerte. Amén.
0: Dios te salve, María, llena eres de gracia, el Señor es contigo. Bendita tú eres entre todas las mujeres, y bendito es el fruto de tu vientre, Jesús.
3: Santa María, Madre de Dios, ruega por nosotros, pecadores, ahora y en la hora de nuestra muerte. Amén.
0: Dios te salve, María, llena eres de gracia, el Señor es contigo. Bendita tú eres entre todas las mujeres, y bendito es el fruto de tu vientre, Jesús.
3: Santa María, Madre de Dios, ruega por nosotros, pecadores, ahora y en la hora de nuestra muerte. Amén.
0: Dios te salve, María, llena eres de gracia, el Señor es contigo. Bendita tú eres entre todas las mujeres, y bendito es el fruto de tu vientre, Jesús.
3: Santa María, Madre de Dios, ruega por nosotros, pecadores, ahora y en la hora de nuestra muerte. Amén.
0: Dios te salve, María, llena eres de gracia, el Señor es contigo. Bendita tú eres entre todas las mujeres, y bendito es el fruto de tu vientre, Jesús.
3: Santa María, Madre de Dios, ruega por nosotros, pecadores, ahora y en la hora de nuestra muerte. Amén.
0: Dios te salve, María, llena eres de gracia, el Señor es contigo. Bendita tú eres entre todas las mujeres, y bendito es el fruto de tu vientre, Jesús.
3: Santa María, Madre de Dios, ruega por nosotros, pecadores, ahora y en la hora de nuestra muerte. Amén.
0: Dios te salve, María, llena eres de gracia, el Señor es contigo. Bendita tú eres entre todas las mujeres, y bendito es el fruto de tu vientre, Jesús.
3: Santa María, Madre de Dios, ruega por nosotros, pecadores, ahora y en la hora de nuestra muerte. Amén.
0: Dios te salve, María, llena eres de gracia, el Señor es contigo. Bendita tú eres entre todas las mujeres, y bendito es el fruto de tu vientre, Jesús.
3: Santa María, Madre de Dios, ruega por nosotros, pecadores, ahora y en la hora de nuestra muerte. Amén.
0: Dios te salve, María, llena eres de gracia, el Señor es contigo. Bendita tú eres entre todas las mujeres, y bendito es el fruto de tu vientre, Jesús.
3: Santa María, Madre de Dios, ruega por nosotros, pecadores, ahora y en la hora de nuestra muerte. Amén.
0: Dios te salve, María, llena eres de gracia, el Señor es contigo. Bendita tú eres entre todas las mujeres, y bendito es el fruto de tu vientre, Jesús.
3: Santa María, Madre de Dios, ruega por nosotros, pecadores, ahora y en la hora de nuestra muerte. Amén.
0: Gloria al Padre, y al Hijo, y al Espíritu Santo,
3: como era en el principio, ahora y siempre, por los siglos de los siglos. Amén.
2: María, Madre de gracia, Madre de piedad y misericordia, defiéndenos del enemigo y ampáranos, ahora y en la hora de nuestra muerte. Amén. Oh Jesús mío, perdonad nuestros pecados, libradnos del fuego del infierno, llevad al cielo a todas las almas, especialmente a las más necesitadas de vuestra misericordia.
0: Tercer misterio: la venida del Espíritu Santo sobre María Santísima y el Colegio Apostólico. Al cumplirse el día de Pentecostés, vieron aparecer unas lenguas como llamaradas, posándose encima de cada uno de ellos, y se llenaron todos de Espíritu Santo. Padre nuestro que estás en el cielo, santificado sea tu nombre, venga a nosotros tu reino, hágase tu voluntad en la tierra como en el cielo.
3: Danos hoy nuestro pan de cada día, perdona nuestras ofensas, como también nosotros perdonamos a los que nos ofenden. No nos dejes caer en la tentación y líbranos del mal. Amén.
0: Dios te salve María, llena eres de gracia, el Señor es contigo. Bendita tú eres entre todas las mujeres, y bendito es el fruto de tu vientre, Jesús.
3: Santa María, Madre de Dios, ruega por nosotros pecadores, ahora y en la hora de nuestra muerte. Amén.
0: Dios te salve, María, llena eres de gracia, el Señor es contigo. Bendita tú eres entre todas las mujeres, y bendito es el fruto de tu vientre, Jesús.
3: Santa María, Madre de Dios, ruega por nosotros pecadores, ahora y en la hora por nosotros pecadores, ahora y en la hora de nuestra muerte. Amén.
0: Dios te salve María, llena eres de gracia, el Señor es contigo. Bendita tú eres entre todas las mujeres, y bendito es el fruto de tu vientre, Jesús.
3: Santa María, Madre de Dios, ruega por nosotros.

0: por nosotros pecadores, ahora y en la hora de nuestra muerte. Amén.
1: Dios te salve María, llena eres de gracia, el Señor es contigo. Bendita tú eres entre todas las mujeres, y bendito es el fruto de tu vientre, Jesús.
0: Santa María, Madre de Dios, ruega por nosotros pecadores, ahora y en la hora de nuestra muerte. Amén.
1: Dios te salve, María, llena eres de gracia, el Señor es contigo. Bendita tú eres entre todas las mujeres, y bendito es el fruto de tu vientre, Jesús.
0: Santa María, Madre de Dios, ruega por nosotros pecadores, ahora y en la hora de nuestra muerte. Amén.
1: Dios te salve, María, llena eres de gracia, el Señor es contigo. Bendita tú eres entre todas las mujeres, y bendito es el fruto de tu vientre, Jesús.
0: Santa María, Madre de Dios, ruega por nosotros pecadores, ahora y en la hora de nuestra muerte. Amén.
1: Dios te salve, María, llena eres de gracia, el Señor es contigo. Bendita tú eres entre todas las mujeres, y bendito es el fruto de tu vientre, Jesús.
0: Santa María, Madre de Dios, ruega por nosotros pecadores, ahora y en la hora de nuestra muerte. Amén.
1: Dios te salve, María, llena eres de gracia, el Señor es contigo. Bendita tú eres entre todas las mujeres, y bendito es el fruto de tu vientre, Jesús.
0: Santa María, Madre de Dios, ruega por nosotros pecadores, ahora y en la hora de nuestra muerte. Amén.
1: Dios te salve, María, llena eres de gracia, el Señor es contigo. Bendita tú eres entre todas las mujeres, y bendito es el fruto de tu vientre, Jesús.
0: Santa María, Madre de Dios, ruega por nosotros pecadores, ahora y en la hora de nuestra muerte. Amén.
1: Dios te salve, María, llena eres de gracia, el Señor es contigo. Bendita tú eres entre todas las mujeres, y bendito es el fruto de tu vientre, Jesús.
0: Santa María, Madre de Dios, ruega por nosotros pecadores, ahora y en la hora de nuestra muerte. Amén.
1: Gloria al Padre, y al Hijo, y al Espíritu Santo.
2: Como era en el

0: misericordia, defiéndenos del enemigo y ampáranos, ahora y en la hora de nuestra muerte. Amén. Oh Jesús mío, perdonad nuestros pecados, librarnos del fuego del infierno, llevad al cielo a todas las almas, especialmente a las más necesitadas de vuestra misericordia.
1: Cuarto misterio: la asunción de Nuestra Señora en cuerpo y alma al cielo. ¿Quién es esta que despunta como el alba, hermosa como la luna, refulgente como el sol, imponente como un batallón? Padre nuestro que estás en el cielo, santificado sea tu nombre, venga a nosotros tu reino, hágase tu voluntad en la tierra como en el cielo.
2: Danos hoy nuestro pan de cada día, perdona nuestras ofensas, como también nosotros perdonamos a los que nos ofenden. No nos dejes caer en la tentación y líbranos del mal. Amén.
1: Dios te salve, María, llena eres de gracia, el Señor es contigo. Bendita tú eres entre todas las mujeres y bendito es el fruto de tu vientre, Jesús.
2: Santa María, Madre de Dios, ruega por nosotros pecadores, ahora y en la hora de nuestra muerte. Amén.
1: Dios te salve, María, llena eres de gracia, el Señor es contigo. Bendita tú eres entre todas las mujeres y bendito es el fruto de tu vientre, Jesús.
2: Santa María, Madre de Dios, ruega por nosotros pecadores, ahora y en la hora de nuestra muerte. Amén.
1: Dios te salve, María, llena eres de gracia, el Señor es contigo. Bendita tú eres entre todas las mujeres, y bendito es el fruto de tu vientre, Jesús.
2: Santa María, Madre de Dios, ruega por nosotros pecadores, ahora y en la hora de nuestra muerte. Amén.
1: Dios te salve, María, llena eres de gracia, el Señor es contigo. Bendita tú eres entre todas las mujeres y bendito es el fruto de tu vientre, Jesús.
2: Santa María, Madre de Dios, ruega por nosotros pecadores, ahora y en la hora de nuestra muerte. Amén.
1: Dios te salve, María, llena eres de gracia, el Señor es contigo. Bendita tú eres entre todas las mujeres

0: y bendito es el fruto de tu vientre, Jesús.
1: Santa María, Madre de Dios, ruega por nosotros pecadores, ahora y en la hora de nuestra muerte. Amén.
0: Dios te salve, María, llena eres de gracia, el Señor es contigo. Bendita tú eres entre todas las mujeres, y bendito es el fruto de tu vientre, Jesús.
1: Santa María, Madre de Dios, ruega por nosotros pecadores, ahora y en la hora de nuestra muerte. Amén.
0: Dios te salve, María, llena eres de gracia, el Señor es contigo. Bendita tú eres entre todas las mujeres, y bendito es el fruto de tu vientre, Jesús.
1: Santa María, Madre de Dios, ruega por nosotros pecadores, ahora y en la hora de nuestra muerte. Amén.
0: Dios te salve, María, llena eres de gracia, el Señor es contigo. Bendita tú eres entre todas las mujeres, y bendito es el fruto de tu vientre, Jesús.
1: Santa María, Madre de Dios, ruega por nosotros pecadores, ahora y en la hora de nuestra muerte. Amén.
0: Dios te salve, María, llena eres de gracia, el Señor es contigo. Bendita tú eres entre todas las mujeres, y bendito es el fruto de tu vientre, Jesús.
1: Santa María, Madre de Dios, ruega por nosotros pecadores, ahora y en la hora de nuestra muerte. Amén.
0: Dios te salve, María, llena eres de gracia, el Señor es contigo. Bendita tú eres entre todas las mujeres, y bendito es el fruto de tu vientre, Jesús.
1: Santa María, Madre de Dios, ruega por nosotros pecadores, ahora y en la hora de nuestra muerte. Amén.
0: Gloria al Padre, y al Hijo, y al Espíritu Santo.
1: Como era en el principio, ahora y siempre, por los siglos de los siglos. Amén.
2: María, Madre de gracia, Madre de piedad y misericordia, defiéndenos del enemigo y ampáranos, ahora y en la hora de nuestra muerte. Amén. Oh Jesús mío, perdonad nuestros pecados, librarnos del fuego del infierno, llevad al cielo a todas las almas, especialmente a las más necesitadas de vuestra misericordia.
0: Quinto misterio: la coronación de la Santísima Virgen María como reina y señora de todo lo creado. Un gran signo apareció en el cielo: una mujer vestida del sol y la luna bajo sus pies, y una corona de 12 estrellas sobre su cabeza. Padre nuestro que estás en el cielo, santificado sea tu nombre. Venga a nosotros tu reino, hágase tu voluntad en la tierra como en el cielo.
1: Danos hoy nuestro pan de cada día, perdona nuestras ofensas, como también nosotros perdonamos a los que nos ofenden. No nos dejes caer en la tentación y líbranos del mal. Amén.
0: Dios te salve, María, llena eres de gracia, el Señor es contigo. Bendita tú eres entre todas las mujeres y bendito es el fruto de tu vientre, Jesús.
1: Santa María, Madre de Dios, ruega por nosotros pecadores, ahora y en la hora de nuestra muerte. Amén.
0: Dios te salve, María, llena eres de gracia, el Señor es contigo. Bendita tú eres entre todas las mujeres y bendito es el fruto de tu vientre, Jesús.
1: Santa María, Madre de Dios, ruega por nosotros pecadores, ahora y en la hora de nuestra muerte. Amén.
0: Dios te salve, María, llena eres de gracia, el Señor es contigo. Bendita tú eres entre todas las mujeres, y bendito es el fruto de tu vientre, Jesús.
1: Santa María, Madre de Dios, ruega por nosotros pecadores, ahora y en la hora de nuestra muerte. Amén.
0: Dios te salve, María, llena eres de gracia, el Señor es contigo. Bendita tú eres entre todas las mujeres, y bendito es el fruto de tu vientre, Jesús.
1: Santa María, Madre de Dios, ruega por nosotros pecadores, ahora y en la hora de nuestra muerte. Amén.
0: Dios te salve, María, llena eres de gracia, el Señor es contigo. Bendita tú eres entre todas las mujeres, y bendito es el fruto de tu vientre, Jesús.
1: Santa María, Madre de Dios, ruega por nosotros pecadores, ahora y en la hora de nuestra muerte. Amén.
0: Dios te salve, María, llena eres de gracia, el Señor es contigo. Bendita tú eres entre todas las mujeres, y bendito es el fruto de tu vientre, Jesús.
1: Santa María, Madre de Dios, ruega por nosotros pecadores, ahora y en la hora de nuestra muerte. Amén.
0: Dios te salve, María, llena eres de gracia, el Señor es contigo. Bendita tú eres entre todas las mujeres, y bendito es el fruto de tu vientre, Jesús.
1: Santa María, Madre de Dios, ruega por nosotros, pecadores, ahora y en la hora de nuestra muerte. Amén.
0: Dios te salve, María, llena eres de gracia, el Señor es contigo. Bendita tú eres entre todas las mujeres, y bendito es el fruto de tu vientre, Jesús.
1: Santa María, Madre de Dios, ruega por nosotros, pecadores, ahora y en la hora de nuestra muerte. Amén.
0: Dios te salve, María, llena eres de gracia, el Señor es contigo. Bendita tú eres entre todas las mujeres, y bendito es el fruto de tu vientre, Jesús.
1: Santa María, Madre de Dios, ruega por nosotros, pecadores, ahora y en la hora de nuestra muerte. Amén.
0: Dios te salve, María, llena eres de gracia, el Señor es contigo. Bendita tú eres entre todas las mujeres, y bendito es el fruto de tu vientre, Jesús.
1: Santa María, Madre de Dios, ruega por nosotros, pecadores, ahora y en la hora de nuestra muerte. Amén.
0: Gloria al Padre, y al Hijo, y al Espíritu Santo.
1: Como era en el principio, ahora y siempre, por los siglos de los siglos. Amén.
2: María, Madre de gracia, Madre de piedad y misericordia, defiéndenos del enemigo y ampáranos, ahora y en la hora de nuestra muerte. Amén. Oh Jesús mío, perdonad nuestros pecados, librándonos del fuego del infierno, llevad al cielo a todas las almas, especialmente a las más necesitadas de vuestra misericordia.
0: Letanías lauretanas. Señor, ten piedad.
1: Señor, ten piedad.
0: Cristo, ten piedad.
1: Cristo, ten piedad.
0: Señor, ten piedad.
1: Señor, ten piedad.
0: Cristo, óyenos.
1: Cristo, óyenos.
0: Cristo, escúchanos.
1: Cristo, escúchanos.
0: Dios Padre Celestial,
1: ten misericordia de nosotros.
0: Dios Hijo Redentor del mundo,
1: ten misericordia de nosotros.
0: Dios Espíritu Santo,
1: ten misericordia de nosotros.
0: Trinidad Santa, un solo Dios,
1: ten misericordia de nosotros.
0: Santa María,
1: ruega por nosotros.
0: Santa Madre de Dios,
1: ruega por nosotros.
0: Santa Virgen de las Vírgenes,
1: ruega por nosotros.
0: Madre de Cristo,
1: ruega por nosotros.
0: Madre de la Iglesia,
1: ruega por nosotros.
0: Madre de Misericordia,
1: ruega por nosotros.
0: Madre de la Divina Gracia,
1: ruega por nosotros.
0: Madre de la Esperanza,
1: ruega por nosotros.
0: Madre Purísima,
1: ruega por nosotros.
0: Madre Castísima,
1: ruega por nosotros.
0: Madre Intacta,
1: ruega por nosotros.
0: Madre Incorrupta,
1: ruega por nosotros.
0: Madre Inmaculada,
1: ruega por nosotros.
0: Madre amable,
1: ruega por nosotros.
0: Madre admirable,
1: ruega por nosotros.
0: Madre del buen consejo,
1: ruega por nosotros.
0: Madre del Creador,
1: ruega por nosotros.
0: Madre del Salvador,
1: ruega por nosotros.
0: Virgen prudentísima,
1: ruega por nosotros.
0: Virgen digna de veneración,
1: ruega por nosotros.
0: Virgen digna de alabanza,
1: ruega por nosotros.
0: Virgen poderosa,
1: ruega por nosotros.
0: Virgen clemente,
1: ruega por nosotros.
0: Virgen fiel,
1: ruega por nosotros.
0: Espejo de justicia,
1: ruega por nosotros.
0: Trono de la sabiduría,
1: ruega por nosotros.
0: Causa de nuestra alegría,
1: ruega por nosotros.
0: Vaso espiritual,
1: ruega por nosotros.
0: Vaso digno de honor,
1: ruega por nosotros.
0: Vaso insigne de devoción,
1: ruega por nosotros.
0: Rosa mística,
1: ruega por nosotros.
0: Torre de David,
1: ruega por nosotros.
0: Torre de marfil,
1: ruega por nosotros.
0: Casa de oro,
1: ruega por nosotros.
0: Arca de la Alianza,
1: ruega por nosotros.
0: Puerta del cielo,
1: ruega por nosotros.
0: Estrella de la mañana,
1: ruega por nosotros.
0: Salud de los enfermos,
1: ruega por nosotros.
0: Refugio de los pecadores,
1: ruega por nosotros.
0: Consuelo de los migrantes,
1: ruega por nosotros.
0: Consoladora de los afligidos,
1: ruega por nosotros.
0: auxilio de los cristianos,
3: ruega por nosotros.
0: Reina de los ángeles,
3: ruega por nosotros.
0: Reina de los patriarcas,
3: ruega por nosotros.
0: Reina de los profetas,
3: ruega por nosotros.
0: Reina de los apóstoles,
3: ruega por nosotros.
0: Reina de los mártires,
3: ruega por nosotros.
0: Reina de los confesores,
3: ruega por nosotros.
0: Reina de las vírgenes,
3: ruega por nosotros.
0: Reina de todos los santos,
3: ruega por nosotros.
0: Reina concebida sin pecado original,
3: ruega por nosotros.
0: Reina asunta al cielo,
3: ruega por nosotros.
0: Reina del Santísimo Rosario,
3: ruega por nosotros.
0: Reina de la familia,
3: ruega por nosotros.
0: Reina de la paz,
3: ruega por nosotros.
0: Mediadora maternal de todas las gracias,
3: ruega por nosotros.
0: Nuestra Señora del Encuentro con Dios,
3: ruega por nosotros.
0: Cordero de Dios que quitas los pecados del mundo,
1: perdónanos, Señor.
0: Cordero de Dios que quitas los pecados del mundo,
1: escúchanos, Señor.
0: Cordero de Dios que quitas los pecados del mundo,
1: ten misericordia de nosotros.
0: Ruega por nosotros, Santa Madre de Dios,
1: para que seamos dignos de alcanzar las promesas de nuestro Señor Jesucristo.
0: Oremos. Te rogamos, Señor y Dios nuestro, que concedas a nosotros, tus siervos, gozar de perpetua salud de alma y cuerpo, y por la gloriosa intercesión de la bienaventurada siempre Virgen María, ser librados de la tristeza presente y disfrutar de la eterna alegría. Por Cristo nuestro Señor.
1: Amén.
0: Por las intenciones del Sumo Pontífice, para ganar las indulgencias concedidas. Padre nuestro que estás en el cielo, santificado sea tu nombre. Venga a nosotros tu reino, hágase tu voluntad en la tierra como en el cielo.
1: Danos hoy nuestro pan de cada día, perdona nuestras ofensas, como también nosotros perdonamos a los que nos ofenden. No nos dejes caer en la tentación y líbranos del mal. Amén.
0: Dios te salve María, llena eres de gracia, el Señor es contigo. Bendita tú eres entre todas las mujeres, y bendito es el fruto de tu vientre, Jesús.
1: Santa María, Madre de Dios, ruega por nosotros, pecadores, ahora y en la hora de nuestra muerte. Amén.
0: Gloria al Padre, y al Hijo, y al Espíritu Santo.
1: Como era en el principio, ahora y siempre, por los siglos de los siglos. Amén.
0: Por las benditas almas del purgatorio. Padre nuestro que estás en el cielo, santificado sea tu nombre. Venga a nosotros tu reino, hágase tu voluntad en la tierra como en el cielo.
1: Danos hoy nuestro pan de cada día, perdona nuestras ofensas, como también nosotros perdonamos a los que nos ofenden. No nos dejes caer en la tentación y líbranos del mal. Amén.
0: Dios te salve María, llena eres de gracia, el Señor es contigo. Bendita tú eres entre todas las mujeres, y bendito es el fruto de tu vientre, Jesús.
1: Santa María, Madre de Dios, ruega por nosotros, pecadores, ahora y en la hora de nuestra muerte. Amén.
0: Gloria al Padre, y al Hijo, y al Espíritu Santo.
1: Como era en el principio, ahora y siempre, por los siglos de los siglos. Amén.
0: Por las intenciones del reinado de María y sus miembros. Padre nuestro que estás en el cielo, santificado sea tu nombre. Venga a nosotros tu reino. Hágase tu voluntad en la tierra como en el cielo.
1: Danos hoy nuestro pan de cada día. Perdona nuestras ofensas, como también nosotros perdonamos a los que nos ofenden. No nos dejes caer en la tentación y líbranos del mal. Amén.
0: Dios te salve María, llena eres de gracia, el Señor es contigo. Bendita tú eres entre todas las mujeres, y bendito es el fruto de tu vientre, Jesús.
1: Santa María, Madre de Dios, ruega por nosotros, pecadores, ahora y en la hora de nuestra muerte. Amén.
0: Gloria al Padre, y al Hijo, y al Espíritu Santo.
1: Como era en el principio, ahora y siempre, por los siglos de los siglos. Amén.
0: Una salve al Inmaculado Corazón de María.
2: Dios te salve, Reina y Madre de Misericordia, vida, dulzura y esperanza nuestra. Dios te salve. A ti llamamos los desterrados hijos de Eva. A ti suspiramos gimiendo y llorando en este valle de lágrimas. Ea pues, Señora abogada nuestra, vuelve a nosotros esos tus ojos misericordiosos.
4: y después de este destierro, muéstranos a Jesús, fruto bendito de tu vientre. Oh clementísima, oh piadosa, oh dulce siempre Virgen María, ruega por nosotros, Santa Madre de Dios, para que seamos dignos de alcanzar las promesas de nuestro Señor Jesucristo. Amén.
0: Ave María Purísima,
1: sin pecado concebida.

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2: Bueno, estamos aquí más que contentos con la imagen de la Inmaculada que le vamos a pedir a nuestro compañero del control, Carlos Quequesana. ¿Por qué? Porque hoy vamos a hablar con el doctor Alsina, nada menos que de San Maximiliano María Kolbe. Muchísimas gracias por esta Madre de Dios Inmaculada. Estoy segura de que San Maximiliano Kolbe hubiera querido que ella presidiera este programa dedicado a rememorar los datos principales de la vida de San Maximiliano. Mártir, pero no un mártir como los demás. Y todo esto se lo vamos a preguntar y vamos a disfrutar con esta vida, con algunos documentos gráficos, además de la época del santo, pues con la grata presencia del doctor José María Alsina, como saben, doctor en Filosofía y Letras, rector honorario de la Universidad Abad Oliva, y bueno, muchas cosas más, y que sigue trabajando, que esto es lo más bonito, sobre todo aquí con NSE, que es lo que más agradecemos. Por eso, doctora Alsina, el interés de usted por San Maximiliano Kolbe, ¿le viene de su martirio tan especial o cómo? Porque se venera como santo confesor de la fe o como mártir, no sé, bien, explíquenos bien. Todo esto.
3: Es el único santo, yo creo que hay en la Iglesia, que es beatificado como confesor y canonizado como mártir, porque fue canonizado por Pablo VI y fue canonizado como confesor y la Iglesia le rezó entonces como confesor y más adelante...
2: O sea, beatificado, dice.
3: Beatificado. Uh-huh. Y mientras que Juan Pablo II, además lo expresa, a partir de ahora se ha reconocido como mártir, porque hubo toda una polémica si realmente era mártir o no.
2: ¿Por qué? Explíquenos. Es bonito, es sí. Interesante.
3: ¿Qué es el martirio? El martirio es un testimonio de fe y que mueren, digamos, dando testimonio de su fe y son, digamos, y van al martirio, son sacrificados en odio a la fe. Uh-huh. Y entonces había que ver si esto fue así o no el padre, el Maximiliano Kolbe, porque dicen, bueno, no fue en odio a la fe, fue una cosa distinta. Ya señala lo siguiente, y esto trabajó mucho Juan Pablo II, él como polaco, porque incluso algunos señalaban que, bueno, en parte la muerte de San Maximiliano es porque se sentía polaco, porque la segunda vez, bueno, no sé si después sale, cuando él lo llevan al campo de concentración, antes lleva a la concentración, le dicen si quiere ser alemán,
2: Exacto, porque su apellido Kolbe se prestaba fácilmente, hubiera podido salvarse.
3: Y es más, cuando era joven, digamos, los compañeros decían, tú tienes un apellido alemán, Porque bueno, Polonia...
2: Y él se defendía, decía, yo soy polaco.
3: Y entonces él dijo, bueno, que él... No. Entonces era una cuestión de patriotismo. Sí. Lo llevaron al campo de concentración por patriotismo. Bueno.
2: Vale.
3: Bueno, este es un tema, pero había otro digamos, después se mira con delicadeza, digamos, su biografía... Y en la misma, digamos, el campo de concentración, inicialmente iba con el hábito, iba con el hábito hasta que se lo prohibieron. Y él sufrió torturas, digamos, como consecuencia de manifestarse sacerdote.
2: Sufrí, de no soltar su rosario. Sí.
3: O sea, que esto, digamos, realmente hubo una persecución como sacerdote.
2: Totalmente.
3: Y después tuvo la delicadeza, Juan Pablo II, de decir, es mártir de la caridad.
2: Esto es precioso.
3: Mártir de la caridad. Porque se ofrece, digamos... No meramente, digamos, se ofrece un acto de amor, un amor a Dios y al prójimo, que es amor a Dios, Y por lo tanto, en este sentido, puede ser considerado como mártir. Un mártir, por lo tanto, digamos, que tiene este carácter específico, que es confesor, porque,
2: digamos, su vida... Recuérdenos lo que es un confesor de la fe, porque confesor, no todo el mundo lo sabe.
3: Confesor de la fe quiere decir que toda su vida, digamos, manifiesta la fe en todas sus obras y en sus virtudes heroicas.
2: Perfecto.
3: Esto es de tal forma que a veces hay algún mártir que han dicho, este mártir, aunque no hubiera sido mártir, se hubiera podido canonizar porque su vida realmente es de confesión de la fe.
2: Entendido, pero claro...
3: Por otro lado, los confesores de la fe normalmente son religiosos, sacerdotes, digamos, aunque todo laico también, digamos, confiesa la fe, digamos, a lo largo de su vida, si es canonizado.
2: Perfectamente bien. Cuéntenos algunos rasgos de su vida familiar, vamos a situarlo en la historia, en tiempo y lugar, ¿no? Juventud, sí. Vocación sacerdotal.
3: Bien, él nace a finales del siglo XIX, 1893, una familia sencilla, diríamos de 5 hijos, 2 murieron, parece que ser, diríamos, y una familia muy franciscana, porque, bueno, hay varios avatares a lo largo de su vida, pero todos ellos en un momento son franciscanos, aunque hay
2: hasta los padres.
3: Sí, hasta los padres. La madre entró benedictina, pero después pudo entrar franciscana, y el padre entró franciscano, no le probó, se hizo terciario, quedó a la venta de objetos religiosos, un hermano murió como un santito, sucediendo a él en Polonia, digamos, en la ciudad de la Inmaculada, y otro hermano un poco más problemático. Pero, digamos, una familia en que se ve que la espiritualidad franciscana, diríamos, penetró profundamente. Y quizá esto mismo explica, diríamos, su gran devoción a la Inmaculada. Su gran devoción a la Inmaculada. Porque si uno estudia la historia de la devoción a la Inmaculada, los franciscanos siempre se han distinguido. Cuando en la Iglesia había ciertas dificultades para explicar teológicamente que la Virgen también había sido preservada del pecado original, que parecía, digamos, difícil de explicar, y a Duns Scoto, digamos, el franciscano, que él defendía capa y espada, y han sido siempre los franciscanos, digamos, grandes inmaculistas.
2: Y gracias a él fue definido el dogma.
3: Sí, si la argumentación de Duns Scoto no es la más precisa, sin embargo, digamos, la devoción que los franciscanos y Duns Scoto, digamos, adelante de ellos, digamos, inspiran, digamos, y difunden, digamos, influyó mucho y obligó a pensar, porque que fue, digamos, redimida también, porque la Virgen es redimida.
2: Claro.
3: Este es el problema, digamos, la redención es universal, pero fue recibida de forma antecedente al pecado original, digamos, de una forma...
2: Jesús nació, lógicamente, después de ella, de su madre,
3: pero
2: méritos de Cristo fue redimida del
3: digamos,
2: pecado.
3: Mientras ya muchos teólogos afirmaban que la Virgen nació sin pecado, pero fue, digamos, le fue redimido como a San Juan Bautista en el seno de su madre, pero la Virgen no, fue concebida sin pecado original.
2: Díganos, cuando él era, aquí lo vemos en una fotografía como estudiante, era la época en que él estuvo en Roma, ahí tuvo también una iluminación muy especial.
3: Bueno, la tuvo ya antes de Roma, me parece.
2: Bueno, sí, cuéntenos lo de su infancia, porque es muy bonito.
3: Sí, las dos infancias, él, digamos, en un momento, la Virgen le aparece con 2 coronas, la corona de la pureza y la corona del martirio. Y parece que en sus palabras, es como un sueño, una aparición, digamos, la Virgen le invita a tomar una corona, y él dice que la quiero las dos, Y entonces siempre se señala en su biografía, digamos, que realmente fue así, Fue que a lo largo de su vida, él fue realmente, digamos, un hombre de una pureza intachable, digamos, total en su vida, dedicada a Dios, a través de la Virgen. Y después murió mártir. Su madre, que le sobrevivió pocos años, cuando tiene noticia de que su hijo ha muerto, dice, esto estaba profetizado. Ya desde su infancia, con este sueño, él había anunciado que moriría mártir. Digamos, es muy bonito el sueño.
2: Lo asumió plenamente.
3: Sí.
2: Y lo de la vocación sacerdotal, pues dentro de la orden franciscana, lógicamente.
3: Sí, sí. Digamos, la espiritualidad de San Francisco y el contacto con los franciscanos ya en Roma, digamos, le supuso realmente una atracción, que es lo que da lugar realmente, digamos, pero a esta vocación. Vocación religiosa, vocación sacerdotal, pero esta vocación, digamos, hay que señalar que él, teniendo, digamos, una ansia misionera, digamos, muy intensa, sin embargo, en Roma recibe una formación muy, muy amplia, porque saca el doctorado en teología, saca el doctorado en filosofía, y ya, digamos, en estos años, digamos, ya no obstante, el tema de la Inmaculada constituye el centro de su vida, porque funda, antes de ser sacerdote, digamos, ya la milicia de la Inmaculada. La milicia Inmaculada, que es una de las grandes obras, Tomás recibe una formación muy, muy amplia, porque saca el doctorado en teología, saca el doctorado en filosofía, y ya, digamos, en estos años, digamos, ya no obstante, el tema de la Inmaculada constituye el centro de su vida, porque funda, antes de ser sacerdote, digamos, ya la milicia de la Inmaculada. La milicia Inmaculada, que es una de las grandes obras que va a permanecer a lo largo del tiempo hasta nuestros días.
2: ¿Eh? Sí, sí, que continúa totalmente viva.
3: Y, digamos, con una digamos, visión, de que la Inmaculada tiene que ser, digamos, el camino para la conversión del mundo. No simplemente, digamos, su vida, sino la conversión del mundo. Esto estará muy presente en su vida. Tenemos dos cosas, digamos, me parece que influyen de una forma decisiva. En primer lugar, influye de forma decisiva la proclamación del dogma de la Inmaculada por Pío IX. Esto fue un momento en la Iglesia, digamos, de una intensidad mariana muy grande. Muy grande, ¿por qué? Porque Pío IX, en momentos, digamos, el pontificado de Pío IX es un pontificado difícil.
2: Uy, pobrecito de esto.
3: Cuando la Iglesia pierde los estados pontificios, recibió una persecución tremenda, tuvo que salir de Roma, volvió a Roma. Pero cuando proclama la Inmaculada, allí en la bula de proclamación y de Fabilis Deus, señala lo siguiente: que la Inmaculada es el triunfo de la gracia de Dios en el mundo. Y el anuncio de que no simplemente ha triunfado en María, sino triunfará en el mundo. Y que, por lo tanto, todos los errores que en aquel momento se viven y todas las dificultades serán superadas. Y, por lo tanto, anuncia, digamos, la conversión del mundo. Y esto le va a penetrar a Maximiliano. Y el otro hecho que va a influir mucho, porque la confirmación de la Inmaculada es Lourdes. Digamos, esto siempre se señala así, digamos, con aquella, digamos, situación tan peculiar, porque la Bernadette, cuando oye las palabras de la Virgen y se lo va a decir, porque le pregunta a la Virgen quién es, la Virgen: yo soy la Inmaculada, palabras que Maximiliano va a recordar después y va a reflexionar sobre ello, porque la Virgen ha dicho: yo soy la Inmaculada Concepción. Digamos, ¿qué quiere decir con ello? Y va al cura, al Peguiremal, a decirle: bueno, ¿quién te ha parecido? Pues me ha dicho: yo soy Inmaculada Concepción. Imposible, ¿eh? Esto no te lo ha podido decir la Virgen, porque esto no tiene sentido. Soy la Inmaculada Concepción.
2: Ella repetía lo que había oído, sí, porque ni lo entendía.
3: Dice,
2: la pobre.
3: Pues todo el viaje he estado repitiendo las mismas palabras, porque para no olvidarme de ellas, ¿eh?
2: Y ahí cayó en la cuenta. Sí, sí. El sacerdote.
3: Aquello no se lo ha podido inventar, porque ella no entiende estas palabras.
2: Yo esto nos, la Inmaculada nos supera Concepción a todos.
3: Sí. Entonces, San Maximiliano Kolbe señala que Lourdes constituye realmente una revelación de lo que es la Virgen. Y señala, digamos, lo siguiente, lo voy a leer.
2: Ay, sí, por favor.
3: Lo voy a leer porque dice lo siguiente. Dice, lo dice, esto lo escribió mucho más tarde, el año 39, en una conferencia que se titula ¿Quién es la Inmaculada? A esta arrepentida cuestión no es posible dar una respuesta satisfactoria, pues esto supera la inteligencia humana. Ya señala, digamos, ese tema. La inteligencia humana le cuesta entender lo que significa la Inmaculada Concepción. Bien, digamos, como un inciso, muchos autores señalan que cuando se define el dogma de la Inmaculada Concepción, siempre toda definición de un dogma tiene que tener una base en la revelación. Y algunos habían, digamos, puesto en cuestión donde dice en la revelación que la Virgen es Inmaculada. La respuesta es las palabras del ángel, la llena de gracia, caritojomen, me parece que es la palabra griega.
2: Caritomen.
3: Esta palabra griega no simplemente quiere decir llena de gracia, que es la traducción en latín, sino ha sido siempre tú llena de gracia. Dice, digamos, en el pasado y en el presente, digamos, la palabra griega, digamos, los escrituristas, los que saben del tema, digamos, significa esto. Por lo tanto, cuando habla de llena de gracia, tú eres la Inmaculada, tú eres la Inmaculada, digamos, y por lo tanto hay este fundamento. Por esto él se pregunta, ¿qué quiere decir esto? Entonces, va a reflexionar sobre esto muy brevemente. En las letanías hay realmente hermosos títulos que se han dado a la Madre de Dios, pero esto no es suficiente, porque si supusiéramos que, y a veces se dice así, la Inmaculada es un privilegio,

0: Pero es algo más. Es algo más que la Asunción. La Asunción es un privilegio.
1: Claro, es diferente.
0: La Inmaculada es una definición.
1: Es un su ser.
0: Es una definición. Y entonces lo dice así. Los privilegios se limitan a dar noticia, algunos hechos como la Anunciación, la Natividad. San Juan habría tenido la posibilidad de decir mucho más, y él fue el testimonio de lo que la Bienaventurada durante largos años.
1: Claro, vivió San Juan Evangelista, exacto, con la Santísima Virgen.
0: Estas gracias diversas en la historia de los pueblos, de numerosas apariciones, pero sobre todo la historia de la gracia en cada alma, se podía escribir, todo esto podía responder parcialmente a la cuestión: ¿quién es la Inmaculada? Ella es la Madre de Dios. Y aquí, digamos, se señala, digamos, San Maximiliano es muy audaz en la forma que explica, digamos, teológicamente lo que es la Inmaculada, porque siempre se ha señalado que todos los privilegios le vienen de la Madre de Dios, ella, porque es la Madre de Dios, es lo más grande, claro, que es la Virgen. Y por lo tanto viene de todo. Pero San Maximiliano dice, ella es la Madre de Dios porque fue Inmaculada. Pero fue Inmaculada porque la Inmaculada es una gracia de Dios, es la presencia del Espíritu Santo en la vida de la Virgen, que le hace, digamos, disponible a ser la Madre de Dios.
1: Y este es la sentido. Única en la humanidad.
0: Es la única, digamos, porque lo entenderíamos mal si pensáramos que ella es la Inmaculada porque era tan buena que era Inmaculada. No es así, sino la Inmaculada es el don del Espíritu Santo que está en ella, diríamos, que Dios la ha preparado. La ha preparado desde su nacimiento. Dios la ha preparado para ser Madre
1: antes
0: de Dios.
1: Antes del nacimiento, sí, desde su concepción.
0: Desde su concepción.
1: Desde que es concebida.
0: La ha preparado para que sea la Madre de Dios. Ella es la Madre de Dios. Ella se llama Inmaculada. Cuando Dios se ha manifestado a Moisés, él dice del mismo: yo soy el que soy. Es decir, el ser mismo. Bueno, ahora no vamos a entrar, digamos. No. ¿Qué quiere decir la Inmaculada Concepción? Porque dice la Inmaculada, en Lourdes utiliza las palabras semejantes. Yo soy. Y entonces San Maximiliano dice, esto recuerda las palabras de Dios, de Yahvé. ¿Quién es cuando pregunta? Yo soy el que soy. Es decir, el único, el Dios, quiere decir el absoluto, el que permanece siempre. Todas estas cosas están en Dios. Aquí quiere decir la Inmaculada Concepción. La palabra Concepción quiere decir que ella no es eterna, que ella tiene un inicio. Inmaculada, que desde el primer instante de su existencia no ha habido en ella el menor alejamiento a la voluntad de Dios. La Inmaculada es la más perfecta de las criaturas, la más sublime, ella es divina. Y alguna persona diría, con esto de divina, cuidado que cometemos una exageración. No, quiere decir completamente conformada por la gracia de Dios, por la gracia de Dios, por la presencia del Espíritu Santo en ella, porque es esta gracia increada que es la gracia de Dios. Ella fue pues Inmaculada porque ella iba a ser la Madre de Dios. Aquí es la idea que he dicho antes. Y ella ha llegado a ser la Madre de Dios porque ella fue Inmaculada. Porque ella fue Inmaculada. No es que la Inmaculada crea a la Madre de Dios, pero esta gracia, esta presencia del Espíritu Santo, San Maximiliano insiste mucho. La Inmaculada es la esposa del Espíritu Santo. Y la esposa, digamos, se asemeja al esposo. Se hace una unidad, esta unidad del esposo con la esposa, digamos, esta unidad entre el Espíritu Santo y la Inmaculada. Esto es importante porque cuando dice que hay que entenderlo bien, es como la encarnación del Espíritu Santo. Dice, solamente el Hijo se encarna, el Espíritu Santo no se encarna. Pero de la misma manera que en Jesús hay toda la divinidad y toda la humanidad, en la Virgen, que es una mujer, y por lo tanto es la condición humana, sin embargo, la divinidad está presente, diríamos, porque es la que la fecunda y la hace hija de Madre de Dios, la hizo Madre de Dios. Y
1: no es esto, Dios, pero no, es lo único que la diferencia,
0: sí,
1: de
0: la
1: Dios.
0: Conforma completamente, claro, claro. La conforma completamente. Y aquí, diríamos, San Maximiliano, porque dice, el que es inmaculado es el Espíritu Santo, y entonces la Inmaculada es lo más parecido al Espíritu Santo, lo más semejante, lo más unido al Espíritu Santo. Pero llega más, porque dice, lo que tenemos que ser es como la Inmaculada, tenemos que ser inmaculados. Y uno puede decir, pues esto es un privilegio de la Virgen, inmaculados. Pero
1: inmaculatízame, sería un verbo muy bonito, ¿no?
0: Sí, pero ¿qué quiere decir? Que porque, de alguna manera, la Inmaculada no simplemente en San Luis María de Montfort es, digamos, una manifestación de lo que es la Virgen, sino un programa de vida espiritual para él y para el mundo, para él y para el mundo.
1: De hecho, bien que lo enseñó y tuvo numerosísimos seguidores dentro de la misma orden franciscana conventual.
0: Bueno, su vida es una cosa espectacular.
1: ¿Le parece bien que dediquemos unos momentos, sí, a ver incluso las fotografías de su actividad apostólica que, bueno, la llevó a cabo sobre todo en Polonia, su patria natal, y luego en otros países, porque, la fuerza, lo que hace la fuerza de una convicción y bueno, del Espíritu Santo, claro. Sí. Entonces, ¿a dónde lo llevó esta fuerza? Porque, cuéntenos, vamos a ver las fotografías.
0: Lo que llama mucho la atención es lo que hizo, y aún queda hoy, digamos, presencia de ello, en esta ciudad que usted sabe muy bien el nombre, que siempre me...
1: Nipokalanov, es que aprendí a pronunciarlo
0: esta palabra, allí. Esta ciudad, en que realmente esta ciudad que representa, lo que fue realmente un lugar que era un pequeño convento, lo transformó en una gran ciudad, en que había realmente, digamos, un periódico, su revista, 1 millón de ejemplares llegó, digamos, a imprimir, pero era toda una ciudad. Casi 1000 monjes vivían allí.
1: Exacto.
0: Digamos, fue realmente algo muy impresionante. Muy impresionante. Y algunos, cuando él proponía sus planes, la gente decía, pero está loco este hombre. Dice, soy un loco de la Inmaculada. Él se lo decía, soy un loco de la Inmaculada. Sí. Digamos, porque inicialmente él era muy devoto. Las devociones de Maximiliano eran la Medalla Milagrosa.
1: ¡Ah, qué bien!
0: La Medalla Milagrosa.
1: Ahí limitamos.
0: Santa Teresita.
1: Sí, es
0: después
1: verdad.
0: De una cosa de Santa Teresita.
1: Es verdad.
0: Y
1: Santa Gema también.
0: Sí, y Santa Gema y Beato Cotolengo.
1: Ah, eso no lo sabía.
0: El Beato Cotolengo.
1: De vivir la pobreza para que la providencia se apiade de nosotros.
0: Sí, dice, no quería tener inicialmente ninguna cuenta.
1: Nada.
0: Y toda su, digamos, cuando él proponía sus planes, bueno, ¿quién va a financiar todo esto? Va a financiarlo, digamos, la providencia. Una caja de cartón. Una caja de cartón con un agujero para poner dinero.
1: Y todo eso para que vivieran 1000 frailes, ellos tenían sus propios telares, tenía su propia zapatería, sus bomberos, que todavía existen.
0: Sí.
1: Es muy interesante, ojalá que lo puedan visitar. Muéstrenos más fotografías, Carlos, porque lo vemos aquí, por ejemplo, con el gran invento. Están los frailes contentísimos, ¿no?, de ver...
0: Y un hombre, digamos, tan sencillo y al mismo tiempo con una cabeza, digamos, técnica tremenda.
1: Impresionante, él inventó aparatos incluso aerostáticos para ir al espacio, ¿no?
0: Y de una capacidad de organización.
1: Sí.
0: Impresionante. Pero en este mundo, digamos, las cualidades humanas, digamos, vienen como sobrelanzadas, digamos, y magnificadas, digamos, por la gracia de Dios.
1: Totalmente.
0: Esto es así.
1: Es así, y él bien lo vivió, lo vamos a ver después en Japón.
0: Y entonces, unas capacidades que tenía, evidentemente, digamos, fructificaron porque pensaba que esto que él había, le parecía que lo había descubierto, lo que es la Virgen, lo tenía que descubrir el mundo.
1: Claro, toda la carne al asador.
0: Sí. Y esto hay que darlo a conocer. ¿Eh? Uh-huh. Toda su preocupación era darlo a conocer mediante la Ciudad Inmaculada, mediante sus revistillas, que eran unas revistillas que algunos las criticaban porque decían que no tenían demasiada altura teológica.
1: Muy sencillas, aparentemente.
0: Muy sencillas, muy populares, muy populares. Para tener esta difusión tenía que ser una cosa muy popular. Y él se dedicaba a ello, a escribir y escribir y escribir. Digamos, en este sentido, una cosa sencilla. Él que tenía una formación,
1: como hemos dicho antes,
0: dos doctorados, sin embargo, digamos, su formación estaba dirigida a poder hacer este apostolado, digamos, popular.
1: Fíjense, aquí vemos la casa Mugenzai no sonó, que está en Japón, ahí logró también crear una
0: porque
1: comunidad.
0: Él cuando vio, digamos, tuvo la capacidad de conectar con japoneses y allí aprendió el japonés. Les voy a leer una carta.
1: ¿En japonés?
0: No, porque no sé japonés. Pero escrita en japonés.
1: Fíjense, él aprendió en uno o dos meses a hacer los caracteres
0: para
1: de la revista.
0: Esta carta es una carta muy sencilla, en el libro de Frosart, un libro que tiene biográfico, No olvidéis el amor, encontré esta carta y es tan sencilla. Uh-huh. Y de alguna vez refleja, digamos, su apostolado. Y refleja la espiritualidad también de Santa Teresita. Miren, dice así. Muy queridos hijos, escribiéndoos en japonés y demostrándoos que soy capaz de expresarme en esta lengua, me he dejado llevar por un gesto de vanidad. Enseguida he sentido que se aflojaba mi lazo con la Inmaculada y al sentarme delante de su estatura, de su estatua, he creído que me miraba con reproche y hasta con cólera. Digamos, tenía cierto carácter, un hombre simpático.
1: Sí, mucho, se daba cuenta
0: hijos
1: que
0: míos,
1: se había...
0: Muy amados. No deis jamás paso a... Esta carta la escribí desde Japón a sus hermanos frailes,
1: Como él era el superior, por eso los llama hijos, pero muchos.
0: No dejéis jamás el paso de ese sentimiento. Cuando sintáis culpables, aunque sea de un pecado grave, plenamente consciente y repetido, no os dejéis arrastrar por el desaliento. Confiaos a María, contadle vuestra falta sin examinarla, sin analizarla. ¿Eh? confesarla. Pero
1: claro,
0: digamos,
1: claro.
0: Toda falta, aunque sea grave y repetida,
1: fíjese,
0: solo debe suponer para nosotros un nuevo escalón hacia una perfección mayor. Digamos, esto es importante,
1: sí,
0: no simplemente como un consejo para la vida espiritual, en un mundo que se ha apartado de Dios, podemos decir un mundo que está empecatado, digamos, la Inmaculada y esta actitud de confianza en la Virgen les irá, digamos, a llevar por el camino del arrepentimiento y a Dios, y también al mundo en general, porque el tema de la Inmaculada es un tema de esperanza para el mundo. Dios ha hecho cosas grandes. ¿Qué cosa grande ha hecho? Ha hecho la Inmaculada.
1: Totalmente, y en ella ha hecho maravillas.
0: ¿Qué es la Inmaculada? La Inmaculada es la obra del Espíritu Santo, porque es tan devoto el Espíritu Santo. La obra del Espíritu Santo en las personas que da lugar a toda esta, digamos, vida divina en las personas. Y esto es motivo de confianza para todo el mundo. Y aquí lo señalan, no para, porque hay que ser inmaculados. Inmaculados no quiere decir ser perfectos, sino ser capaces de aceptar toda la gracia que viene de Dios. Estar disponibles a esto. Toda falta, aunque sea grave, lo acabo de leer, solo debe suponer para nosotros un nuevo escalón hacia una perfección mayor. Efectivamente, la Inmaculada nos permite caer para curarnos del amor propio, del orgullo, para dirigirnos hacia la humildad que nos hace más dóciles a la gracia divina. Este es el secreto de toda la espiritualidad, de ser dóciles a la gracia de Dios. Aceptar lo que Dios quiere de nosotros. Porque la Virgen, por esto, antes, en otro momento, estaba hablando de, en otro lugar de la esclavitud, es la esclava del Señor. La esclava quiere decir toda disponible. Y la esclavitud de la Inmaculada, que parecen dos cosas muy diversas, porque la esclavitud es como una humillación y la Inmaculada es como una sobreelevación, sin embargo, van unidas, porque tanto la Inmaculada como la esclava, es la esclava que quiere hacer todo aquello que Dios quiere de ella, y ser madre de Dios. Y sigue así. Si fuéramos plenamente conscientes de nuestra miseria, no nos asombraría nuestras faltas, sino el hecho de no haber caído aún más bajo y con mayor frecuencia, por lo que daríamos gracias a Dios. Sin la gracia divina y la misericordia y la ayuda de María, no existe pecado que no seamos capaces de cometer. Dicho esto, deseamos sentir continuamente la dulzura de la devoción a María. Esto.
1: Es que lo leeríamos sin cansarnos, ¿no?
0: Sí,
1: esta es una invitación y ustedes, amigos, les invitamos también a contemplar en este canal de YouTube, NS, tienen la vida de San Maximiliano María Kolbe hecha en dibujos animados por una hermana de NS también, que es muy curioso porque son dibujos animados serios, ¿no? Para mostrar cómo dio su vida en el campo de concentración. Muy hermoso, se lo recomendamos.
0: Claro.
1: Y, bueno, nos despedimos de San Maximiliano, sí, María Kolbe.
0: No hemos hablado del hecho más conocido, por decir, más
1: exacto,
0: conocido.
1: Pero por eso digo, como no nos da tiempo ahora,
0: no,
1: pero sí vamos a invitar a nuestros amigos oyentes a conectar con este vídeo, que también le invito a usted a conocerlo, donde lo relata perfectamente.
0: Sí, que es las cosas, digamos, más conocidas y más impresionantes de su vida.
1: Como dio,
0: digamos,
1: la vida.
0: Dio la vida, digamos, por aquel padre de familia que había dispuesto a ejecutarlo. Y él, digamos, el ejemplo que dio. El ejemplo que dio, porque lo decían los carceleros. Cuando pasábamos por cerca, donde estaba ya, en aquel cárcel que les daría para morirse de hambre, digamos, parecía que pasábamos al lado del cielo.
1: Sí, porque él, con sus 10 compañeros, yo he estado ahí y he visto cómo era de pequeño el lugar, pues ahí se dedicaba a él. Sobre todo creo que lo hizo también para ayudarles a morir bien, para estar con ellos y animarles hasta el final, como la Inmaculada lo hace con nosotros. Muchísimas gracias al doctor Alsina. Esto no termina, les hemos invitado y también a leer el libro La Inmaculada revela al Espíritu Santo, un libro de la editorial Testimonio que encontrarán en la página web testimonio.net.

Dios mío, yo creo, adoro, espero y amo. Os pido perdón por los que no creen, no adoran, no esperan y no os aman.

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0: consagración a Nuestra Señora del Encuentro con Dios.
1: Santa María, Virgen Inmaculada, Madre de Dios y Madre nuestra, te veneramos con la preciosa advocación de Nuestra Señora del Encuentro con Dios. Eres el lugar del encuentro de Dios con los hombres y de los hombres con Dios.
0: Tú cuentas en tu misión maternal con la asistencia eficaz de Dios para superar todas las dudas, dificultades, oposiciones, miserias, problemas y preocupaciones. Consagrarme a ti me es vital. Protégeme, acógeme y guárdame en tu corazón.
1: Madre mía, libremente me consagro a ti, Nuestra Señora del Encuentro con Dios. Que tú seas desde hoy mi dueña, reina y consejera, mi madre amantísima, corazón de mi corazón. Hazme hijo tuyo a tu gusto. Necesito perderme y abandonarme confiadamente en ti, sin condiciones e irrevocablemente. Hazme instrumento dócil y disponible en tus manos virginales. Que siempre dependa de ti y que todo lo haga en ti, contigo, desde ti, por ti y para la alabanza de la Trinidad. Haz que no le niegue nada a Dios. Concédeme santificar el momento presente, inmaculatizándolo.
0: Madre Santa, haz que yo ponga todo lo mío al servicio de tu Hijo y deponga aquello que estorba a su obra redentora. Dulce Corredentora, de pie junto a la cruz de tu Hijo Redentor, edúcame para la cruz, enséñame a expiar.
1: Por último te ruego, Nuestra Señora del Encuentro con Dios, mediadora maternal de todas las gracias, subordinada al único mediador Cristo, que me dispenses todas esas gracias de santificación que Dios ha pensado para mí y que tú contienes. Dame la gracia de defender el privilegio de tu mediación maternal.
0: Dígnate aceptar esta consagración. Configúrame según tu inmaculado corazón para asemejarme en todo a ti, reproducir tu vida en mí, vivir inmerso en ti, identificado y compenetrado contigo, y así alcanzar la unión con Dios en el grado que Él quiera, para su mayor gloria y el mayor servicio a mis hermanos. Amén. Gracias, Dios mío, por Santa María.

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1: 1:30 a.m.
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0: dentro del tema precioso siempre de la liturgia, nos conviene a todos y nos encanta hablar de la Eucaristía. Recuerdo que pues, en programas en directo con participación de oyentes era el tema siempre preferido de los oyentes, ¿no? Porque es vida para nosotros, es la vida que recibimos del Espíritu. Pues damos la bienvenida, como siempre, y con toda nuestra gratitud al padre Miguel Ángel Ventanas, delegado de liturgia en la diócesis de Plasencia, en Extremadura, España. Bienvenido, padre.
1: Bien hallados, un saludo en Cristo para todos.
0: Pues muy bien. Padre, una pregunta que surgió en una ocasión, ya que estamos hablando de la Eucaristía. Cuando comulgamos el cuerpo de Cristo, luego hablaremos de las dos especies, pero cuando comulgamos normalmente, la pregunta es, ¿recibimos a Cristo muerto o resucitado? Porque nos han enseñado que en la misa la separación en el altar de la sangre y de la carne representa la muerte de Cristo. Entonces, según esto, recibiríamos el sacrificio como antiguamente, ¿verdad? Los sacrificios antiguos, que el que había ofrecido el sacrificio, pues comía carne de ese sacrificio y el sacerdote también. A ver, sáquenos de esta cuestión.
1: Bueno, hay que afirmar pues lo que el catecismo siempre nos recordaba, ¿no? Que en cada una de las partes de la Sagrada Especie está Jesucristo entero, ¿no? Partes de la Sagrada. Ahora, a la hora de la significación, ¿no? Pues están las dos especies del pan y del vino, el cuerpo y la sangre del Señor. Y es el misterio pascual, la Eucaristía, ¿no? El misterio de la muerte y de la resurrección. Entonces, Jesucristo muerto y resucitado, es el que está presente en la Eucaristía, por lo tanto, Jesucristo vivo, ¿no? Porque nos hace partícipe a través de la comunión de su misterio pascual, de muerte y resurrección. Esta es la Eucaristía.
0: Perfectamente. Pues, padre, pues es lo. Recuerdo alguna persona que comentaba que es lo único vivo que comemos. Todos los alimentos, normalmente, ya sea de vegetales o de origen animal, están muertos cuando los comemos, por mucho que sea germen de trigo, yo qué sé, ¿no?
1: Lo dice el mismo Jesús, yo vivo por el Padre, el que me come vivirá por mí.
0: Eso es.
1: No lo dice el mismo.
0: Es vida para nosotros, perfectamente, Padre. Y dígame, ¿podemos alguna vez considerarnos dignos de recibir el cuerpo y la sangre de Cristo? ¿Cómo?
1: No, ya lo decimos, ¿no? El Señor, no soy digno. Todas las palabras del centurión, ¿no? Que se dirigió a Jesús invitándole para que curara a su criado que estaba enfermo. No soy digno. Esas palabras las tomó la liturgia romana para, como última preparación a la comunión. Como dice San Pablo, quien coma el pan o beba el cáliz del Señor indignamente será reo del cuerpo y de la sangre del Señor. Por lo tanto, examínese cada cual y coma entonces el pan y beba el cáliz. Pues quien come y bebe sin discernir el cuerpo, come y bebe su propio castigo. Son palabras muy fuertes de San Pablo, que habría hoy que repetirlas, donde la gente muchas veces va a comulgar por inercia, ¿no? Como ya hemos dicho en otros programas, las colas del confesionario están vacías y las de la comunión, pues se ha convertido como en una cosa más, ¿no? Que hay que hacer como un acto más y muchas veces sin discernir, como dice San Pablo, qué es lo que voy a recibir, ¿no? Qué es lo primero necesario para poder comulgar, saber a quién voy a recibir, ¿no? Y por tanto prepararme siendo consciente de mi dignidad y siendo consciente también de la situación en la que me encuentro. Hay situaciones irregulares, permanentes, que hasta que no se solucionan, pues impiden la comunión sacramental, ¿no? Pero puede haber otro tipo de comunión, de relación con Dios, una cosa no niega la otra, ¿no? Y se puede escuchar la palabra de Dios, y se puede orar, y se puede, claro, ¿eh? Pero el que tenga conciencia de estar en pecado grave, debe recibir antes el sacramento de la reconciliación, es de acercarse a comulgar, ¿no?
0: Perfectamente.
1: Es la doctrina de la Iglesia.
0: Padre, y conozco varios sacerdotes que tienen esta buena costumbre, ¿verdad?, de decirlo, evidentemente no en una comunidad religiosa que ya lo sabe, como usted es capellán, ¿no?, pues de carmelitas, por ejemplo, que lo tienen archisabido, ¿no?, y no, pero en una comunidad parroquial o donde pues puede surgir bastante despiste en este sentido, ¿puede ser? ¿Usted no lo considera adecuado el decirlo con palabras
1: sobre todo en
0: parcas
1: momento,
0: y prudentes, ¿no?, antes de comulgar, de distribuir la comunión?
1: Quizás con la gente que viene siempre, pues ya también lo sabrá, ¿no?
0: Exactamente.
1: Pero hay momentos, pues una fiesta patronal, un evento.
0: Eso es.
1: Incluso una jesequia donde viene mucha gente por cuestiones sociales. Hay muchas maneras de decirlo, claro, hay que cuidar mucho la que se dice, ¿no?
0: Claro.
1: Para que nadie se sienta tampoco así.
0: No, claro, totalmente, ¿no? Recordar el ayuno eucarístico y todo esto hace que, sí, ayer mismo fui a unas exequias precisamente y el sacerdote, bueno, por lo menos no explicó tanto, ¿verdad? Pero sí dijo, bueno, los que ahora no se acerquen, no deseen recibir el cuerpo de Cristo, se pueden sentar y participan en el canto, ¿no?
1: Claro.
0: Fue un poquito parco, ¿no? pero esta es la idea, ¿eh?, que cada uno sepa si está preparado.
1: Para acercarse a la comunión, hay que estar completamente preparado.
0: Esto es, muy bien.
1: Sin especificar mucho, luego cada uno ya que se examine a sí mismo, como dice
0: San Pablo,
1: ¿no? Examínese pues cada cual.
0: Claro, es que muchas veces, más que mala voluntad, puede haber también ignorancia.
1: Ignorancia y un poco de inercia, ¿no?
0: Sí. Lo que se sabía cuando uno hizo la primera comunión, pues ya al cabo de los años, si no se va refrescando, pues se acaba olvidando.
1: Se ha difundido también una mentalidad, porque no, que bueno, que la comunión es como un acto más, que cómo vas a ir a una comida y no comer, a un banquete y no comer, ¿no? Y que, bueno, que no hace falta la confesión, que eso ya como que son cosas pasadas ya de moda, se ha difundido entre muchos cristianos esta mentalidad, ¿no?
0: Es una mentalidad protestante en realidad, ¿no?
1: Pero estamos viendo las consecuencias, claro.
0: Claro. No, es realmente una lástima. Y
1: también muchas veces está en la forma de comulgar, como la gente toma el cuerpo del Señor de cualquier manera, ¿no? Como, no sé, no se ve un gesto de devoción, de, no sé.
0: Ay, no, esto es
1: un momento.
0: Para ustedes, padre, para ustedes sacerdotes, pienso que debe ser muy duro el tener sí. que repartir el cuerpo de Cristo en estas condiciones, ¿verdad?
1: Sí, que lo es, sí. Sí que lo es.
0: Es una invitación, pues a lo mejor a una pequeña, a la necesidad de una pequeña catequesis en el mismo desarrollo de la misa, de la celebración en cuanto se pueda. Pero qué difícil, ciertamente. Padre,
1: el Papa Benedicto pues quiso llamar la atención de esto con esos gestos que él hacía de la comunión de rodillas, de la comunión en la boca, ¿no? Que facilita
0: claro.
1: más la reverencia. Quizás pues, mucha gente no sabe comulgar en la mano, comulgar como con un gancho, una pinza, coger.
0: Ah,
1: a veces ponen la mano, pero llevan otras cosas en la mano, las llaves. Como así. Claro, y son cosas un poco. No saben, ¿no? Quizás no hay mala voluntad tampoco, ¿no?
0: Exactamente.
1: Pero falta esa formación, ¿no? Quizás esto de la pandemia ha sido en este sentido.
0: Muy negativo.
1: Pues demoledor, ¿no? Porque se había conseguido quizás ya un poco y ha vuelto todo el mundo pues a la comunión en la mano de cualquier manera.
0: Bueno, padre, realmente hay esperanzas porque sí hay sacerdotes, yo veo que han vuelto a instalar un comulgatorio para facilitar el hecho de poderse arrodillar, invitar y entonces también es verdad que los fieles pues solemos seguir al pastor, entonces si el sacerdote pues invita a hacerlo correctamente y demás, pienso que nos ayuda muchísimo a todos. Padre, ¿cuál es la diferencia? Esta es otra pregunta que sí que me lo han hecho muchas veces. ¿Cuál es la diferencia? Cuando recibimos la Sagrada Comunión solo bajo la especie del pan, de la hostia consagrada, o bien bajo las dos especies del pan y el vino, es decir, la sangre, el cuerpo y sangre de Cristo, y cómo se debe hacer. O sea, las dos preguntas, ¿cuál es la diferencia por parte del que la recibe?
1: Bueno, ya hemos dicho antes lo que dice el catecismo, ¿no? Que ¿cómo está Jesucristo en la Eucaristía? Jesucristo en la Eucaristía está verdadera y realmente presente, todo entero, en todas y cada una de las partes de las sagradas especies. Eso lo aprendí yo cuando hice la comunión y todavía me lo recuerdo perfectamente.
0: Sí.
1: Todo entero, en todas y cada una de las partes. Ahora, a la hora del signo, pues es más completo, podemos decir, cuando se recibe bajo las dos especies, ¿no? Pero en cada una de las especies está Cristo entero, ¿no? La Iglesia ahora pues ha dado más facultades para la comunión bajo las dos especies, que antes estaba más restringida. Y ahora pues hay mayor facilidad. Claro, luego está lo práctico, ¿no? Depende si es una pequeña comunidad, una comunidad religiosa, o una gran asamblea, claro. Es que la Iglesia siempre ha sido muy práctica, ¿no? En este sentido, ¿no? Y a veces lo mejor es el enemigo de lo bueno, como dice el refranero, ¿no? Y que se haga significativamente, claro, con los ministros adecuados, con todo, ¿no? Se puede hacer, claro. A la hora del signo es mucho más, pues es precioso porque el Señor quiso quedarse en esos dos alimentos, ¿no?
0: Sí.
1: Esto es mi cuerpo, esta es mi sangre, que se entrega por vosotros. Pero en cada una de las especies, cuando recibimos solo, pues la hostia, estamos recibiendo al Cristo entero, claro, cuerpo y sangre, alma y divinidad, ¿no? Cristo entero. Quiso quedarse en esos dos alimentos, ¿no?
0: Sí.
1: Esto es mi cuerpo, esta es mi sangre, que se entrega por vosotros. Pero en cada una de las especies, cuando recibimos solo, pues la hostia, estamos recibiendo al Cristo entero, claro, cuerpo y sangre, alma y divinidad, ¿no? Cristo entero.
0: Qué grande. Es importante saber hacerlo bien.
1: Normalmente se hace mojado pues la hostia en el cáliz, ¿no? Porque es la forma más práctica.
0: Pero
1: no es la más significativa, porque el Señor dice tomad y bebed, ¿no? Tomad y mojad, ¿no?
0: Es verdad.
1: Entonces, lo más significativo sería pues poder participar también bebiendo del cáliz. Pero claro, ya digo, habría que preparar pues muchos cálices según la asamblea. Luego están pues también las condiciones pues higiénicas, claro, de beber todos. Es complicado, si la Iglesia por eso ha sido muy cauta siempre, ¿no? En este sentido, porque es experta en humanidad, como dice el Concilio Vaticano II, y en la humanidad están también todos esos condicionamientos, ¿no?
0: Perfectamente. Padre, sobre el don maravilloso de la comunión con el cuerpo y sangre de Cristo, seguro que usted tiene uno de esos cantos tan hermosos para compartir con nosotros.
1: Bueno, pues un canto inspirado en las palabras de San Pablo, me amó y se entregó por mí, de esta religiosa, Clarisa Rosa María Riera. Y dice así: me amó y se entregó por mí,

0: Es un canto muy sencillo que se puede enriquecer con voces, inspirado en el texto de San Pablo de Gálatas 2:20, y que nos habla del misterio eucarístico como el acto cumbre de la entrega de Jesús. Aquí se manifiesta en hondura el misterio de Jesús entregado en abandono al Padre por amor al hombre, ¿no? Me amó y se entregó por mí.
1: Padre, pequeño comentario entre las preguntas. Antes hablábamos de cuán difícil para el sacerdote tener que repartir el cuerpo de Cristo, pues a lo mejor personas que el padre no conoce y aparentemente pues no hacen ningún gesto de adoración. También es verdad que debe haber satisfacciones muy hermosas cuando, oyendo este canto lo pensaba, cuando por ejemplo lleva usted la comunión a un enfermo que, pues una persona que siempre ha recibido los sacramentos en la parroquia y bueno, por encontrarse enfermo ya o al final de su vida, no puede acudir y qué bonito, ¿no? Poderle llevar, qué gozo tan grande cuando el enfermo lo pide.
0: Pues sí, es verdad. Esos son también momentos de consuelo que Dios da al ministro, porque hay un gran

0: deseo de recibir al sacerdote y de lo que él pues va a administrar, que es el sacramento, tanto de la penitencia como de la Eucaristía. Es un momento muy consolador en la vida del ministro, ¿no? Y con qué deseo pues espera esa visita, ¿no? Y la anhelan, ¿no? Eso es muy, muy bueno, muy importante. Sí.
1: Padre, aquí viene una pregunta que es un poquito especial. ¿Cómo es la unión del fiel con Cristo que se realiza en el momento de la comunión? ¿Es algo que se siente, es algo que se debe sentir o no tiene nada que ver?
0: Hombre, pues depende también pues el grado de fe, la sintonía espiritual que cada uno se encuentre en ese momento, ¿no? Hay un texto muy bonito de la liturgia de San Juan Crisóstomo, donde los fieles en el momento de comulgar piden al Señor: hazme comulgar hoy en tu cena mística, oh Hijo de Dios, porque no diré el secreto a tus enemigos ni te daré el beso de Judas, sino que como el buen ladrón te digo: acuérdate de mí, Señor, en tu reino, ¿no? Se expresa, por un lado, lo que hemos dicho antes, ¿no? La conciencia de la indignidad, pero por otro lado, pues también ese deseo, ¿no? De recibir al Señor, ¿no? Cuando le recibimos al Señor en la Eucaristía, pues entramos en comunión con Él, con todo su misterio, pero especialmente en el misterio pascual, ¿no? De su muerte y de su resurrección, para actualizarlo en nosotros, ¿eh? Porque Jesús quiere revivir su misterio en nosotros, en nuestra propia vida. O sea que comulgar nos une a Jesucristo, no solo de sentimientos, no solo de deseos, sino también con nuestra propia vida, ¿no? Es estar también dispuestos a morir y resucitar cada día con Él, de una forma pues espiritual, ¿no? De una forma pues que solo desde la fe se puede comprender y entender, ¿no? Entonces, es necesario ese nivel de fe para sentir esa presencia en nosotros, ¿no? Y a eso se llega pues a través de una espiritualidad, ¿no? Muy fuerte, ¿no? Y de la oración especialmente, ¿no? De vivir toda la celebración como un increscendo que nos va llevando desde el momento inicial, la escucha de la palabra, la gran oración eucarística, de consagración, de acción de gracia, nos va llevando a ese momento. Si uno va viviendo todo con esta gradualidad y con esta fe, pues llega a ese momento culminante como un momento definitivo de unión, ¿no? Con el Señor, que viene a nosotros y se hace nuestro alimento para transformarnos en Él. Es el único alimento que no lo transformamos en nosotros, sino todos los alimentos los transformamos, ¿no? Para que sea nuestra energía, ¿no? Sin embargo, la Eucaristía, si la recibimos así, nos va transformando, ¿no? No es cosa de un día, claro. Cosa de toda la existencia, ¿no? Nos va transformando, nos va renovando interiormente, nos va santificando, ¿no? Nos va haciendo Cristo en medio del mundo, esencia de Cristo.
1: Padre, y para que esto sea así, entiendo ¿qué podemos poner de nuestra parte a la hora de ir a comulgar, que nos dé algún consejo y después también en la acción de gracias? Porque hay personas que comulgan y se van. O simplemente, bueno, a veces es muy rápido el final de la misa después de la comunión y realmente, pues la mayoría desaparecen y pues da un poco de pena porque uno dice, bueno, pero si hemos recibido al Señor no es para irme a hacer otra cosa, ¿no? Entonces, ¿qué consejo nos puede dar usted en cuanto a qué hacer antes, durante y después de la comunión?
0: Pues durante la comunión, bueno, durante toda la misa, vivir pues con este espíritu, ¿no? De fe, toda la celebración, hasta ese momento culminante de la comunión, con muchísima devoción, claro, hasta en los gestos externos, si podemos, pues comulgar de rodillas, comulgar en la boca, como la Iglesia hoy tiene permitido, si se comulga en la mano, pues con la debida reverencia, haciendo antes una inclinación profunda, y recibiéndolo con una mano bajo la otra, y luego tomándolo delante del altar, no llevándolo al sitio ni volviéndonos. Y luego, pues llega el momento de esa acción de gracias, ese momento que hay después de la comunión, que pues a veces es muy, muy rápido. Si podemos, antes participamos también en el canto profesional de comunión. Y en ese momento de acción de gracias, pues tomar conciencia de lo que hemos recibido y entrar en ese diálogo con el Señor que está en nosotros, ¿no? Está en nuestro corazón, para tener sus mismos sentimientos y poder luego pues prolongar en nuestra vida su entrega. Y después de la misa, al terminarla, después de la bendición, pues se recomienda que los fieles permanezcan, claro, un tiempo en la iglesia. Normalmente dicen que son 12 minutos los que permanece la presencia eucarística en el cuerpo, ¿no? Pues permanecer un tiempo, ese tiempo, a lo mejor en acción de gracias al Señor por el don, en diálogo con Él, en súplica, intercesión. Es un momento fuerte, ¿no? De unión con Él. Debemos vivirlo desde la oración, ¿no? Yo creo que eso es muy importante. Hacer esos momentos de silencio y de diálogo con Él, ¿no? Y de dejarnos también hablar e interpelar por el Señor. Sobre todo a partir de la Eucaristía que hemos celebrado, de la palabra que se ha proclamado, de la fiesta que celebramos, de todo, ¿no? De todo tiene, encuentra ahí su lugar para nosotros.
1: Perfectamente. Pues padre, le agradecemos de verdad estos consejos que nos van muy bien. Y bueno, se puede hacer también con ayuda de un devocionario a los que nos distraemos pues un poco
0: Claro, sí.
1: fácilmente.
0: Hay muchos medios, hay también oraciones de acción de gracias que la Iglesia recomienda, algunas están en el misal, ¿no? De Santo Tomás de Aquino, de San Buenaventura, de otras de la tradición, también nos pueden ayudar en este sentido, claro.
1: Bueno, pues padre, nos queda, además de darle las gracias, que usted nos dé la bendición.
0: Con muchísimo gusto. El Señor esté con vosotros.
1: Y con tu espíritu.
0: Y la bendición de Dios Todopoderoso, Padre, Hijo y Espíritu Santo, descienda sobre vosotros y os acompañe siempre.
1: Amén.

Pon todas tus preocupaciones en el regazo de Dios, arrójate en sus brazos y trabaja lo que puedas, pues con paz y confianza aprenderás a apoyarte en Dios cuando no tengas a nadie en quien apoyarte. Padre Rodrigo Molina.

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1: Son las 2 en punto.
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1: La cruz es necedad para los que se pierden, mas para los que se salvan, es fuerza de Dios.
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0: como no existe, o al menos no lo conozco, ningún colegio o escuela donde nos enseñen a saber sufrir, les ofrecemos a continuación un audiolibro realmente magistral, una obra de un sacerdote que se ha metido a fondo en este tema del dolor humano y nos responde a todas nuestras preguntas. Vamos a escuchar el capítulo 21 de este libro que titulamos La mujer y el dolor. Queremos dar las gracias a los que colaboran en este programa y tanto son el autor del libro, por supuesto, nuestro técnico en control, Raúl García. En la musicalización siempre nos ayuda Nelly Álvarez y esta vez, como en todo este audiolibro, hemos escogido la música para el silencio compuesta por Salvador Goenaga.
1: Las enfermedades llevadas con paciencia afligen el cuerpo, pero enriquecen el alma. 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

La mujer y el dolor. En esto de saber sufrir, se debe reconocer que la mujer aventaja al hombre. Más que cuestión de resistencia, es cuestión de generosidad y de amor. El hombre quizás habla con gusto de sacrificios o de proezas, y la mujer los sobrelleva sin hablar. Ya en el principio del mundo se advirtió a la mujer que pasaría dolores para dar a luz a los hijos. Por eso ella ha comprendido mejor que el hombre cómo la vida misma ha de brotar del dolor. Por eso entendemos quizás mejor el apostolado del dolor y algunas lo saben vivir muy bien. ¿Sufre más el hombre o la mujer?, se pregunta Nino Salvaneschi. Creo que la mujer, mejor dicho, el alma femenina. Ella sufre en relación a su sensibilidad. La mujer siente que, amando, encontrará el dolor, y sufriendo, dará el amor. Y sabe que cuanto más mujer es, menos recibe, y cuanto más renuncia, más posee. Pero también sabe que cuanto más se hace esclava, como María, tanto más se convierte espiritualmente en reina. Por eso, una verdadera mujer está pronta a servir por amor y a consolar el dolor. Junto a su cruz, de hecho, Jesús pudo contemplar un grupo de mujeres y un solo hombre. Con razón les dio a ellas la recompensa de ser las primeras en gozar de su resurrección en la persona de María Magdalena. Mujer, santifica y aprovecha tú especialmente el sufrimiento. Y si el Señor te concede salud, imita el ejemplo de aquellas que una vez curadas se pusieron con todo cariño al servicio de Cristo. Tu especialidad ha de ser el apostolado del dolor y también el de la oración, imitando a la Santísima Virgen, que permanece discreta, a veces oculta, orando, mientras los apóstoles se lanzan a la conquista del mundo.

De la necesidad, virtud. Si no tienes valor para cargar voluntariamente con la cruz, al menos sopórtala resignadamente cuando el Señor la pone sobre tus hombros. Quieras o no quieras, tienes el dolor. Y obras neciamente si no lo aprovechas. De la necesidad, haz virtud. San Alfonso de Ligorio, un santo encantador que tanto sufrió en su alma y en su cuerpo, vivió hasta más de 90 años y con tan curvado que la barbilla se le clavaba en el pecho y no podía levantar la cabeza durante años. Él escribe: todos necesariamente tenemos que padecer en este mundo, ya seamos justos, ya pecadores, no podemos dejar de cargar con la cruz. Quien la lleva con paciencia se salva. Quien la lleva con impaciencia se condena. Palabras fuertes. Aunque no aceptes la cruz, no te libras de su peso. En cambio, te privas de sus bendiciones. Y si te rebelas, no por eso te remedias, sino al contrario, aumentan tus males y disminuyen tus méritos. Tanto más sufrirás cuanto más te opongas al sufrimiento. La mayor parte de los hombres padecen más de lo que Dios quiere. ¿Por qué? Porque no sufren como Dios quiere. En esta vida necesariamente hemos de tener sufrimiento. Así conviene que sea. Y no hay otro remedio para evadirse del dolor y de la tribulación, de los males, sino sufrir. Esto nos lo dice Tomás de Kempis en su libro Imitación de Cristo. Te lo recomiendo. Acepta el dolor que te regalan, ya que no eres capaz de pedirlo. ¿Cuánto mejor es ir voluntario y contento por donde Dios te lleva que ser arrastrado a la fuerza?

La resignación alivia. Para un enfermo, la resignación es todo. La resignación no te va a quitar la cruz, pero te la hará más llevadera. La carga que se lleva con gusto no molesta tanto. En cambio, llevada a la fuerza, oprime angustiosamente. Haz agradable lo inevitable. Odiar el dolor es aumentarlo. Soportarlo bien, disminuirlo. De nuevo Tomás de Kempis nos sale al encuentro con este pensamiento. Cuanto más te dispones para padecer, tanto más cuerdamente obras y más mereces. Y lo llevarás también más ligeramente. A continuación, es una frase de Santa Teresa la que vamos a escuchar, Santa Teresa de Ávila. Una mujer, y esto no se suele decir, que tenía una mala salud de hierro y casi todos los días de su vida, perdonen, pero vomitaba. Ella escribe: quien abraza las cruces que Dios le envía, quien las abraza no las siente. Por eso, hazte voluntario del dolor, ya que no tienes otro remedio, encontrarás alivio y sacarás provecho. El Señor da fuerzas especiales a las personas que se resignan humildemente. Al principio, la tribulación sufrida por amor de Dios parece amarga, pero luego es muy dulce. El premio de sufrir con esta resignación es llegar a sufrir con alegría. ¿Sabes que esto se vio claramente en muchos mártires? Así premia Dios a quienes sufren por él. Porque la base de la felicidad, si lo pensamos un poquito profundo, es aceptar la vida tal como el Señor la dispone. Si no tienes resignación, pasas en esta vida un infierno y mereces el infierno de la otra. Con el gozo y paz que produce la resignación, fíjate que se favorece incluso la salud corporal. Por eso, con su sabiduría característica, el santo cura de Ars, San Juan María Vianney, escribió: el temor de la cruz es la más grande de nuestras cruces. Si contra tu voluntad la llevas, te cargas más, te la haces mucho más pesada.

sin esperanza de remedio. Al desaparecer todas las esperanzas de la tierra, las esperanzas del cielo brillan más consoladoras. Son como las estrellas. Brillan en la noche. Solo la fe nos puede dar los verdaderos y eficaces consuelos. El castigo de vivir sin Dios. Sí, digo castigo porque consiste en su... Son como las estrellas. Brillan en la noche. Solo la fe nos puede dar...

tu enfermedad o por tus problemas, piensas, esto ya no tiene remedio, ya no hay nada que hacer. En cuanto a remedios, ni tú ni el médico sabéis lo que Dios tiene en sus manos. En cuanto al nada que hacer, ahora como siempre tienes una cosa que hacer. Aquello para lo que has venido a este mundo. Salvarte. Y si te salvas, está todo hecho. Tomás de Kempis dice, cuando tú piensas que está todo casi perdido, entonces muchas veces está cerca. Mayor ganancia de merecimientos. No está todo perdido cuando alguna cosa te sucede contraria. Para los momentos difíciles y negros, te recomiendo dos cosas. Orar y esperar. Invocar al Señor pidiéndole ayuda y consuelo y también dejar pasar el tiempo, que tiene la especialidad de amortiguar e incluso de borrar las penas. No te turbes. No tengas miedo. Abrázate íntimamente al Señor y espera así a que pase la tormenta. Dicen que contra el vértigo hay que mirar hacia arriba, de donde vendrá el consuelo y el remedio. Pensar en Dios, arriba los corazones. Sur sum corda, dice el sacerdote en latín. Y esperar, porque después de la noche vuelve el día y después de la tempestad, gran bonanza. Nuestra sensibilidad y la imaginación también son como un péndulo. Tan pronto estamos llenos de optimismo como abrumados por el pesimismo. Dejemos pasar un poco de tiempo y veremos cómo nuestros sentimientos oscilan al extremo contrario. El libro de la Imitación de Cristo, entre las genialidades que nos da, dice: no te alegres demasiado en la prosperidad, ni te dejes abatir demasiado en la adversidad. Y nosotros, de una forma quizás más coloquial, te decimos: no pienses tanto ni te calientes la cabeza con penas y cavilaciones inútiles. Sufre en cada momento solo el dolor presente. ¿Por qué te empeñas en añadirle el pasado y el futuro? Así te lo haces realmente más intolerable. Esto lo experimentó y lo escribió muy bien una gran amiga nuestra en este audiolibro, que es Santa Teresa del Niño Jesús. Cuando se ahogaba por el asma en su enfermedad, de la que murió a los 24 años, dejó este testimonio. Poquito a poco se pueden sufrir muchas cosas. Escalón por escalón, se sube a una casa. De un solo salto sería imposible. Y es verdad, qué triste y cerrado se nos presenta a veces el horizonte del porvenir. Sin embargo, luego pasa el tiempo y vemos que la prueba, después de todo, no era tan dura como creíamos. Nos acostumbramos, hallamos alivio inesperado y Dios nos da fuerzas extraordinarias. Las cosas son peores pensadas que pasadas. Lo vemos por experiencia. Además, ¿cuántas veces nos equivocamos, verdad?, al pensar en el futuro. En realidad, solo Dios lo conoce perfectamente. Es cierto que hay quienes son pesimistas por temperamento. Siempre creen que su desgracia es la peor y por ello se desesperan. Aquí les engaña la imaginación,
exagerando los males.

propios. No piensan que otros sufren bastante más que ellos y lo llevan bien. Porque tienen menos soberbia y más resignación. Y en casos extremos, la desesperación induce hasta a atentar contra la propia vida. ¿Qué decir de esto? Cuatro cosas. Primero, es la gran cobardía de quien no tiene valor para soportar las penas de la vida. Equivale como a una deserción ignominiosa del glorioso y heroico ejército del dolor. Segundo, es una gran injusticia contra el único dueño de la vida, que es Dios. Tercero, es un funesto error de quien cree librarse de sus males y lo que hace es caer en otros mucho peores, quizás eternos. Cuarto, es sobre todo una inexplicable falta de confianza en el Padre más bondadoso, que si permite el sufrimiento, es únicamente para nuestro bien, sabiendo que Él mismo da las fuerzas necesarias para llevarlo.

Si tu vida se prolonga más de lo que quisieras, no te desanimes. Ahora es tiempo de luchar y de merecer. Pronto pasará todo y tendrás premio eterno. La vida humana nunca es larga y nuestra felicidad será sin fin. Espera un poquito y verás cuán presto se pasan los males. Poco y breve es todo lo que pasa con el tiempo. ¿Qué importa todo lo que se te ocurra? Si tienes a Dios, lo tienes todo. Él nunca nos abandona. Fíjate lo que escribe el profeta Isaías en su capítulo 49. ¿Acaso puede la mujer olvidarse del fruto de su vientre y no compadecerse del hijo de sus entrañas? Pues aunque ella se olvidara, yo no me olvidaré de ti. Y si a pesar de todo sientes que te faltan las fuerzas para sufrir, pues pídeselas humildemente y con todo interés al Señor. Por encima de todo, confía en Dios. Terminamos escuchando lo que dice la Sagrada Escritura, que es palabra divina, sobre la confianza. En el Salmo 45, Dios es nuestro amparo y nuestra fortaleza, nuestro pronto auxilio en las tribulaciones. Por eso no hemos de temer, aunque tiemble la tierra, aunque caigan los montes al seno del mar, y bramen y espumen sus olas, y tiemblen sacudidos los montes. El primer libro de los Macabeos, otro libro bíblico, nos dice: recorred todas las generaciones y veréis cómo ninguno que confía en Dios es confundido. El libro de Judith, capítulo 9, afirma: tú eres el Dios de los humildes, el amparo de los pequeños, el defensor de los débiles, el refugio de los desamparados y el salvador de los que no tienen esperanza. Por eso, repito, por encima de todo y a pesar de todo, confía en el Señor e invócale.

Hemos escuchado el capítulo 21 de este audiolibro. Damos las gracias a Salvador Goenaga por su música, a Raúl García por el control técnico, a ustedes por acompañarnos, y se despide la hermana Carmen Frauca, que desde Barcelona ha compartido este libro extraordinario con ustedes.

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1: 2:30 a.m.
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3: Amigos, recientemente hablábamos en este programa de qué es el miedo. Y el padre Antonio nos dio muy buenos ejemplos y de la Sagrada Escritura, de la vida real. Y nos vamos a ir ahora a un tema que está relacionado. Ya vimos que a veces se solapan, que es el pesimismo. El pesimismo. Y padre, bueno, con la bienvenida que le damos de parte de todos los oyentes, aprovechamos para también preguntarle qué es el pesimismo, porque no es lo mismo que el miedo.
4: Así es. Vamos a empezar. El miedo es una emoción básica y universal que surge ante la percepción de un peligro y activa unas respuestas físicas. Pero el pesimismo es una actitud. El miedo es una emoción. El pesimismo es una actitud o tendencia interpretativa de la realidad. Yo tiendo siempre a interpretar la realidad y el futuro en clave negativa. Entonces, el miedo procede de un peligro percibido, emocional, intelectual o lo que sea, ¿no? El pesimismo es una actitud. Yo siempre interpreto las cosas desde un punto de vista negativo. Puede ser rasgo de la personalidad o del estado de ánimo de un momento, ¿no? Me siento enfermo, tengo tales cosas y entonces puedo por ahí producir ese pesimismo, ese estado de ánimo o esa postura, ¿no? También puede ser formado, puesto que la filosofía, si te metes en ciertas filosofías, son pesimistas. Entonces ya uno empieza a verlo porque no es que tengo ninguna enfermedad, no es que estoy así, es que me he metido a estudiar esto y empiezo a meterme la mente en eso y empiezo a verlo todo desde esa orientación filosófica pesimista. Entonces, esto en su forma extrema se asocia con la depresión y la salud mental, problemas de salud mental. Entonces, el pesimismo, la actitud o tendencia a interpretar la realidad desde el punto de vista negativo.
3: Uh-huh. Vemos que nada tiene que ver con el Evangelio. Y padre, con esto de que nos ha recordado usted qué es el miedo, perdón, y qué es el pesimismo, abrimos la Sagrada Escritura y nos encontramos con muchísimos ejemplos que nos enseñan, llenos de sabiduría. Por ejemplo, en el caso del libro de Judith, los gobernadores de la ciudad de Betulia, los llamaban los ancianos, o sea, los que eran pues el consejo de la ciudad,
4: los que dirigen.
3: Exactamente. Vemos, si ustedes recuerdan este libro, la ciudad estaba rodeada por los enemigos, tal. Estos hombres se dejan vencer, y eran creyentes, pero se dejan vencer por el miedo y por el pesimismo. Y nos encontramos con una mujer, Judith, que reacciona de otra manera. Tiene, como usted ha dicho, otra actitud. Quizás tiene miedo también, eso es lo que usted nos va a explicar, pero lo que sí tiene es una actitud que no es pesimista, por eso salvó a la ciudad. Pero le dejamos la palabra, padre.
4: Bien, podríamos decir la situación de Betulia. Betulia está sitiada y sus gobernantes están bajo una presión, un miedo, ¿ve? Y ahí está la amenaza de la desesperanza, porque de hecho no ven una solución, humanamente no hay ninguna solución. O sea, una ciudad rodeada de murallas está mejor protegida, pero necesita el alimento, que tiene que estar entrando, el agua, todo necesita que venga. Entonces, el que rodea la ciudad tiene más fácil para abastecerse de lo necesario, pero el asalto es mucho más difícil. Entonces, unos tienen ventajas y otros tienen inconvenientes. Entonces, si ves que con el tiempo puedes vencer y superar, no tienes desánimo, miedo de fracasar. Pero el que está dentro, como no sabe cuánto tiempo va a estar el otro fuera, si se está en esa situación, al verse sitiado, empieza el miedo, y el miedo puede ir creciendo y volverse pánico, terror y demás. Pero es el pueblo elegido, son los israelitas. Entonces, estos están en esa situación y ya llega el momento donde humanamente ya no hay solución. O vencernos, nos van a matar, vamos a morir, aquí ya no hay más que hacer.
3: Les habían cortado el agua, me parece, y todo.
4: Por eso ya llegó un momento donde ya las últimas están, ya se le termina la poca agua que queda, los pocos alimentos, están pasando ya necesidad, se están racionando todo. Entonces, esperanzas humanas no hay. De otros que vengan a liberarlos de fuera, tampoco hay, porque no tienen ellos previsión de que algo pueda suceder. Entonces, los, como usted ha dicho, los ancianos son los que en Betulia se reúnen y están ya desesperados. Pero hay una mujer, que en este caso es Judith, ¿no?, la que el miedo no se le quita, pero lo supera su fe. Entonces piensa, Dios es más poderoso, este es nuestro Dios. Entonces hace su oración, ¿y a dónde le lleva? El miedo siempre tenía que llevarnos a todos por este camino, la oración. Entonces, si tienes miedo de algo, ora, pídele a Dios, porque Dios te puede dar luz o te puede enviar el mensajero o la solución de alguna manera. Él puede intervenir milagrosamente o puede mover a otras personas que vengan a darte la solución. Por eso siempre ante el miedo la solución es la oración. Judith hace oración y ve, o sea, no es que ella lo vea con toda claridad, sino ve que Dios está con ella y que Dios le va a dar la solución. Y le pone el hecho de salir e ir a encontrarse con el jefe de los enemigos, Holofernes. Entonces, ¿qué hacer? Bueno, pues hay que ir. Pues dame, Señor, dame valor y yo voy para allá, y con tu fuerza poder vencer al enemigo. No tiene las cosas claras, pero sí tiene una cosa clara, que Dios está con ella, que Dios le va a ayudar. Así es que con la fuerza de Dios vence su miedo y entonces se va a enfrentar al enemigo. Aquí el hecho pues es, ella sale, él le dice, además les engaña, ¿no?, de una manera muy sutil. Entonces se va, ven que sale ella, la llevan ante el jefe y dice, no, yo es que estoy huyendo porque ya ellos están pecando, están haciendo esto, Dios lo está castigando, ustedes son la mano de Dios que los va a castigar y yo tengo miedo, por eso he salido, pero te pido que me ayude, me proteja. Le habla de tal manera que Lolo Fernández dice, bueno, ¿y esto cómo va a ser? ¿Cuándo va a ser? Dice, déjame, yo voy a orar y te voy a decir cuándo tienes que atacar, porque ahí Dios estará contigo. El hombre se alegra y dice, hombre, pues aquí tenemos a alguien, y como es supersticioso, pues si ella habla con su Dios y me dice cuándo yo puedo entrar para no tener pérdida, esperemos un poquito y entramos. Y empieza la espera. Pero claro, en esa espera es una mujer y bueno, sería una lástima que no tenga relaciones con esta mujer, ¿no?
3: Ella había ido con su sierva.
4: Con su comida.
3: Sí,
4: con
3: una serie de vale cosas. La pena que lo lean ustedes, porque ella es muy bonito. En ningún momento, ya que usted nombra esto, en ningún momento ella peca contra Dios. ¿Verdad?
4: Así es.
3: O sea que es muy sutil, como usted dice. Ella confía en Dios en todo momento y lo único es que pone unos medios para destruir al enemigo.
4: Y entonces, cuando él ya quiere pasar la noche con él, con ella, ella ve que es el momento. Y entonces lo que hace es emborracharlo. Muy bien, pues vamos, pero empieza a beber. Y lo anima para que beba.
3: Él lo hacía ya de por sí.
4: Ella daba por hecho de que iba a estar con ella. Y ella aprovecha la ocasión para emborracharlo hasta el final. Y cuando ya está borracho, le corta la cabeza, lo mete en su saco y regresa. Con lo cual, a los de dentro les da la esperanza de que, venciendo al enemigo, cortando la cabeza al jefe, todo el mundo se dispersa. Y entonces se acaba así. Entonces, de ese miedo se pasa hasta la esperanza, ¿no?
3: Es muy curioso, padre, porque lo que usted dice del miedo, que es bien explicado psicológicamente, porque en el momento, lean el libro de Judith, en el momento en que ella tiene que dar el corte, pensemos que estaban en una guerra. Un poco como Juana de Arco, ¿no? Pues aunque Juana de Arco no llegó a matar a nadie, pero entonces Judith, cuando le va a dar el tajo, digamos, en el cuello, le pide ayuda a Dios, porque ella no, o sea, no es lo suyo empezar a matar. Pide ayuda a Dios para dar ese golpe, que en ese caso es voluntad de Dios.
4: Así es.
3: Es muy interesante. ¿Pasamos a la próxima pregunta, padre?
4: Adelante.
3: Bueno, miedo, pesimismo. En el Nuevo Testamento, el Evangelio nos habla mucho de estas reacciones de miedo o pesimismo de diferentes personajes. ¿Cuáles son esas reacciones que observamos y ante estos miedos, qué hace y qué dice Jesús?
4: En el Evangelio aparecen, como usted dice, varios tipos de miedo y pesimismo. Miedo paralizante, desconfianza, pánico ante la persecución, sobresalto ante lo sagrado. Son diversas actitudes ante diversos motivos, ¿no?, que lo causan. La respuesta de Jesús, diríamos, es ante los apóstoles que en distintas circunstancias van actuando, es: no temáis, por un lado, y por el otro lado, la pedagogía ante las señales, calmar, por ejemplo, la tormenta, ¿sí?, o las curaciones, aquel que tiene miedo porque va a morir, porque está enfermo, etcétera, pues entonces lo calma curando. Los apóstoles ante la tormenta calla, enmudece, para la tormenta, y a los apóstoles: no tengáis miedo. Es ese... esa orden, ¿no? Porque no es un consejo, es una orden: no tengáis miedo. Entonces, ¿por qué no hay que tener miedo? Estoy yo aquí, que soy Dios. Entonces, si creéis de verdad, no tenéis por qué tener miedo. Sí, el miedo es necesario para que nos haga prudentes. El miedo en exceso nos hace cobardes. Entonces, hay que tener un miedo prudente, porque el miedo prudente es el que nos hace vencer, controlar las situaciones y poder superarlas. Pero siempre se va a necesitar la ayuda de Dios. Ya sea que Dios haga el milagro, pues de hecho, enfermedades, situaciones económicas, problemas grandes que tenemos, vemos que solamente Dios podemos acudir, porque nadie más nos puede socorrer. Entonces habrá unas ocasiones donde lo que se pide es el milagro. Entonces, ahí sí, para poder superarlo. Entonces, en este sentido, hagamos como los apóstoles, acudir a Jesús: Señor, que nos hundimos, ¿no?, que nos ahogamos. ¿No te importa que nos ahoguemos? Entonces, o cuando la multitud: Señor, despídelos, que para poder superarlo. Entonces, en este sentido, hagamos como los apóstoles, acudir a Jesús: Señor, que nos hundimos, ¿no?, que nos ahogamos. ¿No te importa que nos ahoguemos? Entonces, o cuando la multitud: Señor, despídelos, que no vamos a comer, que no van a tener, dale vosotros. Pero ¿cómo? Con 5 panes, ¿no?, llevárselos a Jesús y Él los multiplica. Hay situaciones que se ve. Y aquí es donde vemos la diferencia con el pesimismo, que no es, es una falta de confianza en Dios. Entonces, ese pesimismo, que no es miedo racional, es falta de confianza. Entonces el pesimista siempre ve lo negativo, pero le falta ver la realidad completa. Lo ve sesgado, una parte nada más.
3: A Tomás le pasó eso.
4: A Tomás.
3: Que no se creía que había resucitado porque él no lo había visto.
4: Y si yo no veo, no toco y no meto...
3: No meto la mano en su llaga, no lo
4: pues
3: creo.
4: Pues no lo puedo ver. Entonces tengo que comprobarlo. Y bien, el Señor tuvo compasión y se le apareció para que se liberara de esa actitud y tuviera una actitud más positiva, de confianza en Dios. Por lo tanto, aquí es donde nosotros debemos reavivar nuestra esperanza mediante la oración, la lectura bíblica, ver los casos que se dan en el Evangelio y cómo el Señor los soluciona. Pues a veces es confiar, otras veces es actuar, como vemos con los apóstoles, ¿no?
3: Padre, perdone, estoy recordando, como todavía tenemos tiempo, el caso de Pedro, cuando promete que no va a negar a Jesús. En ese caso, no tuvo miedo de su propia debilidad, no tuvo prudencia, era muy, muy seguro de sí, pero luego llegó el momento y tuvo miedo, pero miedo pánico.
4: Así es, por eso negó y cometió un pecado. Por eso, tanto el miedo como el pesimismo pueden llegar a ser pecado cuando nos hacen actuar, perder la fe, negar a Dios, negar mentir o actuar, ¿no? Negar también mi fe. Por eso el miedo, hay que tener cuidado que ante un público, unas personas que vienen y nos amenazan, o simplemente veo el que si yo digo que soy católico se van a burlar de mí. Entonces, para que no se burlen, claro, no hay equivalente, o sea, no hay igualdad. Yo no puedo negar mi fe para que no se burlen de mí. Entonces yo tengo que afrontarlo aunque se burlen de mí, perder el miedo a que se burlen para no negar mi fe. Aquí es donde está todo eso mezclado y metido, ¿no? Entonces, pero sí, que caigamos en la cuenta que el miedo lo vamos a tener siempre y todos, desde el Señor que lo tuvo hasta el último, ¿no? Todos tenemos miedo. Ahora, el pesimismo es otra cosa. El pesimismo, el verlo solo, lo negativo, sí es un problema. Y ya es un pecado. Bueno, es un pecado grave, es un pecado venial. Falta de confianza en Dios, falta de esperanza, ¿no? Entonces, la esperanza, que no defrauda, entonces, te hace quitar el pesimismo, no el temor. Por eso podemos confundir pesimismo con temor. Miedo, el pánico es otra cosa, ¿no? Pero esta actitud de no querer confiar en Dios, entonces de pesimismo, miedo y pesimismo no es lo mismo, aunque van juntos. El pesimista suele tener miedo de muchas cosas.

0: el que tiene miedo no tiene por qué ser pesimista.
1: Exacto.
0: Ahí tenemos que saber valorar dónde estoy, si metido en el pesimismo o solamente miedo ante una situación real. Entonces, y no por eso tengo que... Tan malo es ser en extremo optimista como en extremo pesimista. Entonces, el centro es un pesimismo optimista, ¿no? Entonces tiene que tener los dos. Entonces, saber ser optimista porque Dios está con nosotros, Dios existe, aunque humanamente no aparezcan las razones para creer y confiar. Pero a la vez, tengo que ser prudente ante las dificultades. No se trata de que confío en Dios y me meto. Entonces, eres imprudente porque te metes a hacer algo perjudicial. Por eso, ese equilibrio está en la virtud.
1: Hemos visto, recapitulando un poquito, el libro sobre el tema del pesimismo, el caso del libro de Judith en la Sagrada Escritura. Hemos visto en el... También hay otros casos, por supuesto. En el Nuevo Testamento hemos visto las reacciones de miedo y también de pesimismo, y habría otras muchas. Nosotros les proponemos a ustedes pues un ejercicio de abrir la palabra de Dios, la Biblia, e ir buscando estos ejemplos que nos pueden enseñar mucho. ¿Y cuál es la voluntad de Dios en cada caso? Pues cientos de veces el Señor nos va a decir en la Biblia lo que ha dicho el Padre Antonio: no tengáis miedo, no temáis, soy yo. Y quizás ahora, al final, aunque usted ya nos ha dado un poquito de luz, yo le quería preguntar si el pesimismo podría llegar a ofender a Dios.
0: Bueno, vamos a ver, el pesimismo es esa actitud, pero puede ser un pesimismo culpable, puede ser realismo prudente o puede ser desesperanza clínica, ¿no? Es decir, una persona que tiene un problema mental, clínico, entonces es otra cosa. Primero, el pesimismo culpable es, ese sí es pecado, ¿no? Es ante las expectativas constantes de lo peor, se cierra a la acción divina. Niega a Dios, no quiere, no pide, no busca la intervención divina y se queda en la expectativa constante de lo peor. Aquí esto va a pasar, Dios no va a ayudar, Dios no va a hacer, entonces ya me estoy negando a Dios. Ahí sí sería pecado, ¿no? El realismo prudente, evaluar sobriamente los riesgos, los peligros, las posibilidades positivas y negativas, esto no es pecado.
1: Es lo de San José.
0: Es lo de San José, porque esto sí que tengo yo que saber actuar. Uh-huh. Y si veo que esto va a ser así, ¿cómo tengo que hacer en estas circunstancias? Aunque puedo tomar el lado negativo por otros motivos, en este caso, de como usted ha puesto usted San José, es por la humildad, que él no se creía digno de estar con la Virgen María y por eso decide abandonarla. Entonces, no es por una persona pesimista, enfermizo, culpable, ¿no? Es prudente. Yo, si Dios interviene, lo prudente es que yo me retire. Entonces, digamos, un realismo prudente no es pecado. Ahora, la desesperanza clínica, la depresión, el trauma, la incapacidad, puede ser que tenga algo de pecado en el origen, el por qué se llega a esa situación. En la situación misma no suele haber pecado, aunque está muy cerca, ¿no? Entonces, como cada caso es especial, no se puede decir en general. O sea, no se puede decir, todos aquellos que ya tengan una situación clínica de desesperanza no están pecando. O sí, depende de la conciencia, depende de la voluntad, hay que medir cada caso clínicamente, ¿no? Porque no todos tienen el mismo grado de enfermedad. Uh-huh. Cuando ya se pierde la razón y ya se pierde y no, uno no puede, deja de ser pecado por incapacidad, por imperfección del acto. Cuando uno sí que tiene cierto dominio de sí mismo, no será el pecado grave, pero sí puede ser pecado venial. Entonces, cuando uno es que se mete en esto, y pero podía evitarlo antes, todas esas cosas, puede llegar en ciertos casos a pecado grave. Lo clínico hay que analizarlo caso a caso.
1: Muy bien.
0: El realismo prudente no es pecado. El pesimismo este de que ya siempre vamos a tener país, ese sí es pecado, más o menos grave, de acuerdo al pesimismo de cada caso.
1: Muy bien, padre. No sé por qué en esta conclusión, ya al despedirnos, estoy recordando a Pranzini. Pranzini era un asesino estaba condenado a morir, a la ejecución, a la pena de muerte, porque había hecho muchas barbaridades, y él sí que estaba desesperado, estaba en esta desesperanza total, que no quería aceptar lo que el sacerdote le decía, que se podía salvar su alma antes de ser guillotinado, ¿no? Bueno, él no quería abrirse a la esperanza, pero la gracia le llegó, y le llegó a través de la forma más inesperada. Él estaba desesperado y culpablemente se iba a condenar, pero miren por dónde una jovencita estaba rezando por él, Santa Teresa del Niño Jesús. Tenía unos 15 años o menos, estaba en su casa, se enteró por el periódico y se puso a rezar por él, sin conocerlo, sin verlo, y le obtuvo la gracia, y ofreciendo sacrificios por él, de que al último momento él abrió su alma a la esperanza. Qué bonito es esto, padre. Todo tiene remedio con la gracia. Pues le queremos pedir su bendición, padre, que siempre la bendición también trae la virtud de la esperanza.
0: El Señor esté con vosotros.
1: Y con tu espíritu.
0: Y la bendición de Dios Todopoderoso, Padre, Hijo y Espíritu Santo, descienda sobre vosotros.
1: Amén.

0: a la hora de las tres, imploren mi misericordia, especialmente por los pecadores. Y aunque sea por un brevísimo momento, sumérgete en mi pasión, especialmente en mi desamparo en el momento de la agonía. Esta es la hora de la gran misericordia para el mundo entero. Te permitiré entrar dentro de mi tristeza mortal. En esta hora no le rehusaré nada al alma que me lo pida por los méritos de mi pasión.
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1: Son las 3 en punto.
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3: Padre nuestro que estás en el cielo, santificado sea tu nombre. Venga a nosotros tu reino. Hágase tu voluntad en la tierra como en el cielo.
4: Danos hoy nuestro pan de cada día. Perdona nuestras ofensas, como también nosotros perdonamos a los que nos ofenden. No nos dejes caer en la tentación y líbranos del mal. Amén.
3: Dios te salve, María, llena eres de gracia, el Señor es contigo. Bendita tú eres entre todas las mujeres y bendito es el fruto de tu vientre, Jesús.
4: Santa María, Madre de Dios, ruega por nosotros pecadores, ahora y en la hora de nuestra muerte. Amén.
5: Creo en Dios Padre Todopoderoso, Creador del cielo y de la tierra. Creo en Jesucristo, su único Hijo, nuestro Señor, que fue concebido por obra y gracia del Espíritu Santo, nació de Santa María Virgen, padeció bajo el poder de Poncio Pilato, fue crucificado, muerto y sepultado, descendió a los infiernos, al tercer día resucitó de entre los muertos, subió a los cielos y está sentado a la derecha de Dios Padre Todopoderoso. Desde allí ha de venir a juzgar a vivos y muertos. Creo en el Espíritu Santo, la Santa Iglesia Católica, la comunión de los santos, el perdón de los pecados, la resurrección de la carne y la vida eterna. Amén.
3: Dios mío, ven en mi auxilio.
4: Señor, date prisa en socorrerme. Gloria al Padre, y al Hijo, y al Espíritu Santo, como era en el principio, ahora y siempre, por los siglos de los siglos. Amén.
3: Padre eterno, te ofrezco el cuerpo y la sangre, el alma y la divinidad de tu amadísimo Hijo, nuestro Señor Jesucristo, en expiación por nuestros pecados y por los del mundo entero. Por su dolorosa pasión,
4: ten misericordia de nosotros y del mundo entero.
3: Por su dolorosa pasión,
4: ten misericordia de nosotros y del mundo entero.
3: Por su dolorosa pasión,
4: ten misericordia de nosotros y del mundo entero.
3: Por su dolorosa pasión,
4: ten misericordia de nosotros y del mundo entero.
3: Por su dolorosa pasión,
4: ten misericordia de nosotros y del mundo entero.
3: Por su dolorosa pasión,
4: ten misericordia de nosotros y del mundo entero.
3: Por su dolorosa pasión,
4: ten misericordia de nosotros y del mundo entero.
3: Por su dolorosa pasión,
4: ten misericordia de nosotros y del mundo entero.
3: Por su dolorosa pasión,
4: ten misericordia de nosotros y del mundo entero.
3: Por su dolorosa pasión,
4: ten misericordia de nosotros y del mundo entero.
3: Padre eterno, te ofrezco el cuerpo y la sangre, el alma y la divinidad de tu amadísimo Hijo, nuestro Señor Jesucristo, en expiación por nuestros pecados y por los del mundo entero. Por su dolorosa pasión,
4: ten misericordia de nosotros y del mundo entero.
3: Por su dolorosa pasión,
4: ten misericordia de nosotros y del mundo entero.
3: Por su dolorosa pasión,
4: ten misericordia de nosotros y del mundo entero.
3: Por su dolorosa pasión,
4: ten misericordia de nosotros y del mundo entero.
3: Por su dolorosa pasión,
4: ten misericordia de nosotros y del mundo entero.
3: Por su dolorosa pasión,
4: ten misericordia de nosotros y del mundo entero.
3: Por su dolorosa pasión,
4: ten misericordia de nosotros y del mundo entero.
3: Por su dolorosa pasión,
4: ten misericordia de nosotros y del mundo entero.
3: Por su dolorosa pasión,
4: ten misericordia de nosotros y del mundo entero.
3: Por su dolorosa pasión,
4: ten misericordia de nosotros y del mundo entero.
3: Padre eterno, te ofrezco el cuerpo y la sangre, el alma y la divinidad de tu amadísimo Hijo, nuestro Señor Jesucristo, en expiación por nuestros pecados y por los del mundo entero. Por su dolorosa pasión,
4: ten misericordia de nosotros y del mundo entero.
3: Por su dolorosa pasión,
4: ten misericordia de nosotros y del mundo entero.
3: Por su dolorosa pasión,
4: ten misericordia de nosotros y del mundo entero.
3: Por su dolorosa pasión,
4: ten misericordia de nosotros y del mundo entero.
3: Por su dolorosa pasión,
4: ten misericordia de nosotros y del mundo entero.
3: por su dolorosa pasión,
4: ten misericordia de nosotros y del mundo entero.
3: Por su dolorosa pasión,
4: ten misericordia de nosotros y del mundo entero.
3: Por su dolorosa pasión,
4: ten misericordia de nosotros y del mundo entero.
3: Por su dolorosa pasión,
4: ten misericordia de nosotros y del mundo entero.
3: Por su dolorosa pasión,
4: ten misericordia de nosotros y del mundo entero.
3: Padre eterno, te ofrezco el cuerpo y la sangre, el alma y la divinidad de tu amadísimo Hijo, nuestro Señor Jesucristo, en expiación por nuestros pecados y por los del mundo entero. Por su dolorosa pasión,
4: ten misericordia de nosotros y del mundo entero.
3: Por su dolorosa pasión,
4: ten misericordia de nosotros y del mundo entero.
3: Por su dolorosa pasión,
4: ten misericordia de nosotros y del mundo entero.
3: Por su dolorosa pasión,
4: ten misericordia de nosotros y del mundo entero.
3: Por su dolorosa pasión,
4: ten misericordia de nosotros y del mundo entero.
3: Por su dolorosa pasión,
4: ten misericordia de nosotros y del mundo entero.
3: Por su dolorosa pasión,
4: ten misericordia de nosotros y del mundo entero.
3: Por su dolorosa pasión,
4: ten misericordia de nosotros y del mundo entero.
3: Por su dolorosa pasión,
4: ten misericordia de nosotros y del mundo entero.
3: Por su dolorosa pasión,
4: ten misericordia de nosotros y del mundo entero.
3: Padre eterno, te ofrezco el cuerpo y la sangre, el alma y la divinidad de tu amadísimo Hijo, nuestro Señor Jesucristo, en expiación por nuestros pecados y por los del mundo entero. Por su dolorosa pasión,
4: ten misericordia de nosotros y del mundo entero.
3: Por su dolorosa pasión,
4: ten misericordia de nosotros y del mundo entero.
3: Por su dolorosa pasión,
4: ten misericordia de nosotros y del mundo entero.
3: Por su dolorosa pasión,
4: ten misericordia de nosotros y del mundo entero.
3: Por su dolorosa pasión,
4: ten misericordia de nosotros y del mundo entero.
3: Por su dolorosa pasión,
4: ten misericordia de nosotros y del mundo entero.
3: Por su dolorosa pasión,
4: ten misericordia de nosotros y del mundo entero.
3: Por su dolorosa pasión,
4: ten misericordia de nosotros y del mundo entero.
3: Por su dolorosa pasión,
4: ten misericordia de nosotros y del mundo entero.
3: Por su dolorosa pasión,
4: ten misericordia de nosotros y del mundo entero.
3: Santo Dios, santo fuerte, santo inmortal,
4: ten misericordia de nosotros y del mundo entero.
3: Santo Dios, santo fuerte, santo inmortal,
4: ten misericordia de nosotros y del mundo entero.
3: Santo Dios, santo fuerte, santo inmortal,
4: ten misericordia de nosotros y del mundo entero.

Acto de consagración a Jesús misericordioso. Oh Jesús misericordioso, tu bondad es infinita y los tesoros de tu gracia son inagotables. Me abandono a tu misericordia que sobrepuja a todas tus obras. Me consagro enteramente a ti para vivir bajo los rayos de tu gracia y de tu amor que brotaron de tu corazón traspasado en la cruz. Quiero dar a conocer tu misericordia por medio de las obras de misericordia corporales y espirituales, especialmente con los pecadores, consolando y asistiendo a los pobres, afligidos y enfermos. Mas tú me protegerás como cosa tuya, pues todo lo temo de mi debilidad y todo lo espero de tu misericordia. Que toda la humanidad comprenda el abismo insondable de tu misericordia, a fin de que poniendo toda su esperanza en ella, pueda ensalzarla por toda la eternidad. Amén.

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1: 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Capítulo número 39. En el capítulo anterior, terminábamos de comentar el discurso en el que el padre Hermann nos relataba la atención de él y otros padres carmelitas a los condenados a muerte. Un relato realmente conmovedor. En el presente capítulo nos vamos a referir a la compra del convento que ocupaban los carmelitas en Londres. Seguiremos hablando de más obras y trabajos del padre Hermann y de su trato con la reina María Amelia. Un relato realmente conmovedor. En el presente capítulo nos vamos a referir a la compra del convento que

El discurso de Malinas en 1864 había de tener para los padres un efecto inesperado, pues un periódico ruin, L'Independance Belge, tomó pie del mismo para injuriar al padre Germán. Cegado por el odio, llegó a calificarle de músico mediocre, que tocaba continuamente la misma fuga, lo mismo que siempre predicaba el mismo sermón. The Times se apresuró a reproducir dicho artículo. Como hemos dicho antes, los carmelitas habían alquilado la casa del señor Bert, pero querían adquirir su propiedad en dicha casa. El propietario sentía cierta repulsión a cederles el inmueble, sabiendo que se destinaba a un fin católico. No rehusaba la petición, pero buscaba por todos los medios dar largas al asunto. Los religiosos empezaban a desconfiar y se preguntaban con inquietud cómo podrían establecerse definitivamente en Londres, pues no hallaban facilidad alguna para adquirir una casa adecuada. En este estado de cosas, el artículo de L'Independance Belge, traducido por The Times, cayó en manos del señor Bert. Su lectura le hizo pensar. Ciertamente, un hombre a quien se trata de tal manera debe valer algo. E inmediatamente mandó recado al padre Germán, que atravesando la calle llegó al instante. «Ah, padre, padre», dijo sonriendo el señor Bert apenas le vio, mostrándole The Times. «Escriben cosas preciosas de usted en el diario». Y añadió enseguida. «Le he llamado porque hoy tengo yo mucha más prisa de venderle la casa que seguramente tendrá usted de comprarla. No es que tenga necesidad de dinero. Mis hijos, gracias a Dios, tendrán una herencia bastante aceptable aún. Pero la lectura de este diario me ha hecho a ustedes tan simpáticos que quiero proceder inmediatamente y terminarlo todo con usted desde ahora». ¿Quién sabe? Quizás más tarde sería capaz de cambiar de opinión. Enseguida, pues, los carmelitas quedaron propietarios de la finca, que comprendía la casa y el vasto jardín en el que se proponían levantar una iglesia, según comunicaba entonces a sus lectores el Bien Public, diario de Bruselas, que añadía irónicamente por su cuenta. «Pasamos la noticia a L'Independance Belge, que no querrá detenerse en el camino tan bueno que ha emprendido, sabiendo que solo el primer paso es difícil. Termina lo que iniciaste. No es de presumir, ni siquiera de desear, que abra una suscripción en sus oficinas, pero sí diré al autor de aquel artículo en cuestión, sea usted lo bastante bondadoso, caballero, para tomar de nuevo su pluma malévola. Ya tenemos el convento. Gracias. Ahora, por amor de Dios, una limosna para la iglesia».

siguen sus obras y trabajos. Por la misma época, el padre Hermann daba cuenta de sus obras en una carta íntima. Tendría para un gran libro si quisiera contarle las misericordias de Jesús. Hemos establecido la acción de gracias, la procesión del escapulario, junta cada mes a muchos fieles. La adoración nocturna aumenta en número y en fervor. El cardenal nos ha pedido que fundemos una devoción en favor de las almas del purgatorio. Hemos logrado adquirir la casa en Londres y esperamos edificar una iglesia en el jardín. Confió a San José que completase la obra con la iglesia. José, escribía a una de sus penitentes, estará contento al enterarse de que la semana última, en la octava de Santa Teresa, cerramos el trato para la adquisición de nuestra casa en Kensington, London. Ahora podemos decir, sin faltar a la verdad, que la orden está fundada en Inglaterra, puesto que hay un pedazo de tierra en que el Carmelo está en casa propia. Deo gracias. Sería necesario ahora construir una iglesia en el jardín. Diga usted una palabra a San José, al oído, bajito. ¿Por qué no? Ha hecho ya otras. ¡Vivan Jesús y María! La iglesia se construyó y el 13 de agosto de 1866 el padre escribía a su hermana. Las fiestas para la inauguración han sido espléndidas, gozosas

y concurridísimas. Tenemos una hermosa iglesia, un órgano excelente de Cavillé y muchas deudas. Pero esto incumbe a nuestro padre, San José. Había ido personalmente a Burdeos para buscar las reliquias de San Simón Stock, patrono de su convento. Y el recibimiento de las reliquias dio lugar a la celebración de fiestas solemnes. ¿Cómo seguir ahora al padre Germán en todos sus viajes apostólicos? Sucesivamente se le oye en los púlpitos de Irlanda, Escocia, Francia, Bélgica y Prusia. Y sin embargo, ninguna de las obras que ha fundado o emprendido en Inglaterra está en suspenso. Humanamente hablando, difícilmente se explica tal actividad, pues era superior a las fuerzas del temperamento más sólidamente constituido. A menudo se sentía enfermo. Pero llegado el día y la hora, cuando había que predicar o emprender un viaje por la gloria de Dios, parecía resucitar de repente. Se ponía en camino, predicaba el sermón y con frecuencia le volvían de nuevo a su regreso los mismos padecimientos que tenía al salir. En el mes de febrero de 1865, predicó una misión en Altona, cerca de Hamburgo, su país natal, con motivo de la fiesta de San Ascario. Su familia fue a reunirse con él, y esta reconciliación le produjo santas y grandes alegrías.

La reina María Amelia. Tan pronto como regresa a Londres, empieza las predicaciones cuaresmales. Por este tiempo, la reina María Amelia, cuyas virtudes y desgracias la han hecho digna de todos los respetos, habitaba el castillo de Clarendon. Recordemos que María Amelia de Borbón, dos Sicilias, muerta en 1866, era hija de Fernando I de Nápoles y viuda de Luis Felipe I de Orleans, rey de los franceses entre 1830 y 1848. Correspondiendo a los deseos de la augusta señora, desde 1863 los carmelitas solían predicar la cuaresma en aquella residencia y con frecuencia eran llamados también durante el año. La reina sentía profunda veneración por el padre Germán. Y la cuaresma de 1865, la última que vivió, fue predicada por el padre, quien a pesar de esta labor añadida, predicaba también en la iglesia del convento. María Amelia bordó con sus propias manos una casulla para la iglesia de los carmelitas y obsequió al padre una edición francesa de los Santos Evangelios con una dedicatoria suya llena de agradecimiento.

deja el priorato de Londres. Agotado el padre Germán en medio de sus trabajos, resucita con nuestro Señor en la Pascua y viaja a Francia para dar ejercicios espirituales a unas religiosas de Mans. El 16 de mayo está de vuelta en Londres, predica en la fiesta titular de la capilla del convento. Por fin, el 27 de mayo de 1865, entrega con inmensa satisfacción su autoridad de prior al padre José Luis. Su última obra como prior había sido la de hacer excavar los cimientos de la iglesia cuya primera piedra colocaba Monseñor Manning, sucesor del cardenal Bismarck, el 16 de julio de 1865, estando presente el padre Domingo, restaurador del Carmelo en Francia y entonces superior general de la orden. Recordemos que Henry Edward Manning, pastor anglicano, se convirtió en 1851 al catolicismo. Fue cardenal arzobispo de Westminster y primado de Inglaterra. Trabajó mucho por los más pobres y por la infalibilidad pontificia en el Concilio Vaticano I.

Berlín. Descargado de la responsabilidad del priorato, el padre Hermann continuó la vida apostólica de siempre. Predica el octavario de Santa Teresa en Rennes y enseguida el Adviento en Berlín. Allí predicó en alemán y en francés. Aquí, escribe, tengo auditorios de 4.000 personas. Todo anuncia una rica cosecha. Ore y haga orar en Nuestra Señora de las Victorias por la fiesta de Berlín. Dios bendijo su celo y el éxito fue muy grande. Los periódicos religiosos afirmaron que el padre, en la clausura de unos ejercicios, había distribuido la Sagrada Comunión a más de 7.000 personas. Él mismo cuenta las maravillas de la gracia operadas por su ministerio. Le agradezco las oraciones que usted ha mandado hacer en Nuestra Señora de las Victorias, pues han dado sus frutos, y la misión de Berlín ha sido favorecida con infinitas mercedes. Para darle idea del fervor desplegado por los habitantes de esta ciudad, le diré que 2.000 personas, más hombres que mujeres, han recibido de mi mano el Santo Escapulario. También en Hannover he tenido motivo para bendecir a Jesús por su misericordia y por su ayuda continua en las cosas que he procurado hacer en servicio suyo.

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1: 3:30 a.m.
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2: De nuevo con todos ustedes, queridísimos oyentes, en este nuevo programa de contacto espiritual. Y hoy vamos a hablar del amor. Dios solo es amor, no es nada más. Y del amor sale todo lo que es Dios. Omnipotente, lo puede todo, omnisciente, lo sabe todo, etc. Pero todo sale del amor. Pero antes hacemos un recordatorio, diríamos, de nuestro querido San José, que todos ustedes ya quieren mucho, queremos mucho todos nosotros, y que San José lo sabe, porque él nos conoce. San José es nuestro padre espiritual de verdad. No porque nosotros lo hayamos escogido como padre espiritual, no, al revés. Él nos escogió como hijos espirituales. ¿Por qué? Porque Dios así lo hizo. Si San José fue el padre de Jesús, no natural, sino en el espíritu, aquí en la tierra, San José, como en Jesús íbamos todos por el cuerpo místico, entonces también somos hijos de San José. Y como hijos, San José nos va guiando, nos va protegiendo, nos va cuidando en la vida, en nuestra vida. Nos va sosteniendo en las cruces, nos va sosteniendo en esos momentos insostenibles. San José se encarga de sostenernos para llevarnos a Dios. Pues iniciando con nuestro queridísimo San José, vamos a hablar hoy del amor. Y el amor, ¿qué es? Es lo que es Dios. ¿Y qué es la santidad? Es amor. Amar a Dios. Y ya no hay nada más. Todos los problemas o todas las alegrías y soluciones para todo está en amar o no amar. Por eso, ¿qué es pecar? Es no amar. Todo es el amor. ¿El pecado qué es? Falta de amor. ¿Ven? Todo es amar. Todo. Por eso decía Santa Teresa de Jesús que la perfección verdadera es amar a Dios y al prójimo. No son dos amores, es uno solo. Por eso, cuando pecamos, es falta de amar a Dios, de hacer lo que Él quiere que hagamos. Por lo tanto, solo el amor nos puede unir a Dios, porque Dios no es otra cosa. Cuando yo amo, Dios está ahí. Fíjense, qué bonito. Cuando yo hago una obra de caridad, que puede ser sonreír a alguien, escuchar a alguien, tener paciencia con alguien, si lo hago por amor, ahí está Dios. ¿Cómo puedo encontrar a Dios? Ahí está Dios. Todo es amor. Todo es amor. Acuérdense de esto, porque a veces pensamos que la vida espiritual es muy complicada y no lo es, porque Dios no es complicado, por lo tanto la vida espiritual no es complicada. ¿Y por qué nos parece complicada? Porque la complicamos nosotros. Pero la vida espiritual solamente es amar. Por eso San Pablo decía, si hablara todas las lenguas, si tuviera tal, si no tengo amor, nada me vale. Aunque sepas más teología, aunque tengas más carreras universitarias, solo cuenta el amor, solo eso. Por eso el primer paso de la fe, que es conocer a Dios, saber que existe, eso también el demonio sabe que existe Dios. Eso es un conocimiento, podríamos decir, un conocimiento científico de Dios. Pero el segundo paso de la fe es el amor que me une a Dios. Pero espérense, esta es la primera parte del programa porque es muy fácil decir amo a Dios. Pero luego en la práctica, a ver qué es eso. A ver qué es eso. El amor de Dios, ¿cómo se nota cuando yo amo a otra persona? Imagínense que un hijo dice, papá, te quiero mucho. Y el papá le dice, el hijo tiene 17 años. Papá, yo te adoro, yo te quiero mucho, sí, hijo mío. Pero si me quieres mucho, yo no quiero que vengas los fines de semana a las 2 de la mañana. No, no, hijo mío. Imagínense que el hijo, después de que le ha dicho al papá que lo quiere mucho, le dice, no, papá, no quiero, yo quiero venir a la hora que quiera. Ustedes, fíjense, qué simple. ¿Qué deducirían de ahí? ¿Ese hijo quiere a su padre? No, no le hace caso. Pero si este hijo le dice al papá, papá, te quiero mucho, muy bien, hijo mío, entonces si me quiere de verdad, yo te pido que no llegues, que me hagas caso, que no llegues a las 2 de la mañana. Sí, papá, no voy a llegar a la hora que quiero llegar, pero como tú me estás diciendo que no, no lo voy a hacer. ¿Qué podríamos decir que ese hijo ama a su padre? ¿Verdad que sí? Bueno, pues ese es el amor. Ese es el amor. En una familia, ¿quién de los hijos, quién demuestra que ama más a sus padres? El que obedece a sus padres. Es que es lógico. Si mi hijo, ¿cómo me ayuda lavando los platos, limpiando la casa? Pero luego es un desobediente. Le digo que no se vaya con sus amigos y se va. Pero eso sí, me limpia la casa. ¿Qué podrían pensar? ¿Qué podríamos pensar sin saber mucha teología? Que ese hijo no ama a su madre. Sí, hace las cosas exteriores, pero no le hace caso. ¿Ven qué sencillo? ¿Qué razonamiento más simple? Por lo tanto, solo la vida espiritual solo es amar a Dios. Todo está en el amor. Y en el amor, el amor, ¿qué es el amor en la práctica? El amor en la teoría es que solo Dios es amor, solo el concepto. En la práctica, ¿qué es? Que yo plego de plegar mi voluntad a lo que Dios quiere de mí. Es solo eso. Si yo digo, ay Dios mío, te amo, pero luego soy un rebelde y desobediente, no, pareciera que hay ahí algo raro. ¿Ven qué simple? Ay, mi hija, en mi cumpleaños nunca se le olvida, siempre me regala algo, un ramo de flores precioso, pero luego le digo algo, que no se vaya los fines de semana con su esposo, con su novio y venga a las tantas y no me hace caso. ¿Qué puedo deducir? Que mi hija no me quiere. No. Mucho ramo de flores y mucha cosa, pero mi hija no me quiere, me desobedece. ¿Ven qué simple? El amor es plegar mi voluntad a la del amado. Ahí está. Ahí está. No hay más complicación en la vida espiritual. No hay más complicación. No. ¿Y cómo me voy volviendo yo blando, blando internamente, para aceptar esto, que el amar a Dios es hacer su voluntad en la vida de oración? Cuando ustedes ven una persona de iglesia y que cada vez es una persona de oración, y lo notan si su oración es verdadera, que es blanda en el obedecer. Solo se nota en eso. Porque yo puedo hacer un ayuno, pero viene mi director espiritual y me dice, no, ya no lo haga. No, yo quiero hacerlo y lo voy a hacer, aunque mi director espiritual me diga que no. No, esa persona va mal. Puede matarse a ayunos. Esa persona es soberbia. No. Ahí no está la clave. ¿Cómo noto yo que mi oración es verdadera? Cuando soy una persona dócil, obediente, que hago caso a Dios, que se me manifiesta a través de la autoridad constituida. Sí. Pues bien, hemos hablado que todo está en amar. Todo, porque Dios solo es amor. Luego, para yo unirme a Dios, ¿qué tengo que hacer? Amar. Pero, ¿cómo se lleva a la práctica? Porque en esta vida, la vida espiritual es en lo concreto, plegando lo que yo quiero a lo que Dios quiere. Y luego tienes que hallar cómo se te manifiesta Dios a ti, a través de quién. En una comunidad religiosa, lo que Dios quiere de mí es lo que me manda el superior. ¿Ven? En un laico normal y corriente, bueno, si está casado, la autoridad es el esposo, pero tiene que mandar con amor, ¿eh? Y en la parte del espíritu, mi director espiritual, tengo que hacer caso. Es muy sencillo. Solo hay que hacer caso. Y ya no hay más. Y el más santo es el más obediente. Porque el rebelde es imagen de Satanás, así de claro. Y el obediente es imagen de Jesús obediente al Padre. No hay más. Ya hay. Podríamos terminar este programa. No hay más en la vida espiritual. Pero ahora vamos a ver cómo se corrompe este amor. De manera que antes de que Gloria nos ponga, no la he saludado, perdóname Gloria, no te he saludado. Vamos a ver que todo es amar, pero amar en la práctica es hacer caso, es ser dócil, es ser sumiso, es ser obediente en cualquier lugar donde yo tengo una autoridad por encima de mí, excepto cuando me manda algo que sea pecado mortal o pecado venial, ahí no debo de obedecer. En lo demás, la autoridad puesta es por donde se me manifiesta Dios, a no ser que me mande pecado, ahí ya tengo que desobedecer. Y en esa obediencia voy yo demostrando que amo. ¿Ven? ¿Más complicado? No, no hay complicación, es eso, no hay más. No hay más. Porque decir que la santidad está en amar a Dios, sí, pero ¿cómo? A ver, en la práctica. No, en amarlo, sí, pero ¿cómo? Porque tú eres un ser de carne y hueso. Por lo tanto, tu vida se tiene que deslizar en algo concreto. La virtud es, ay, yo amo a esta persona pobre. Pero ¿y cómo le demuestra? No, la amo, pero ¿cómo? No, simplemente la amo, es un sentimiento. Ay, no, es que el amor no es un sentimiento. Pero viene otra, yo amo a esta persona, hermana, y todo lo que necesita procuro ayudarle. Ese sí. Porque el amor, ay, yo amo a esta persona pobre, pero ¿y cómo le demuestra? No, la amo, pero ¿cómo? No, simplemente la amo, es un sentimiento. Ay, no, es que el amor no es un sentimiento. Pero viene otra, yo amo a esta persona, hermana, y todo lo que necesita procuro ayudarle. Ese sí. Porque el amor sale fuera de mí con obras de amor, con obras. y la principal es la obediencia. Vamos a escuchar la primera canción porque les voy a explicar cómo se corrompe este amor. Este amor se corrompe, por lo tanto ya no voy a la santidad. Hemos dicho el amor en general, que es lo que me une a Dios, y solo el amor, porque Dios solo es amar, solo. Y amar a Dios es hacerle caso, solo. ¿Y quién me dice, quién me manifiesta lo que Dios quiere de mí? La autoridad bajo la cual estés. No hay más, ya está. Y luego nos complicamos tanto. Ay, pero esto, pero lo otro. No, es que no hay más. Ay, pero es que no, es que no. Bueno, vamos a escuchar la primera canción que nos va a poner Gloria y volvemos para ir explicando los enemigos, cómo se corrompe este amor. Eso es lo que vamos a explicar.

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Continuamos en este programa y hemos hablado que todo, todo, todo está en el amor, que se demuestra con una palabra: obedecer, ser sumiso, ser dócil, eso. Y en esa medida Dios te va santificando. Porque si tú con tus propias fuerzas quieres ser santo, es imposible. Le voy a decir un secreto. La santidad no es que tú te la ganas a puños, no. A pulso, perdón, no. Dios te la regala. ¿Qué tienes que hacer? De hacer, hacer, hacer, no tienes que hacer nada. Porque como Dios te lo regala, ante un regalo que tengo que hacer yo, pues si me lo quieres regalar. Pero hay algo que el hombre ponga para merecer, no pone nada, ¿no? Es un regalo de Dios. Entonces, ¿qué tengo que hacer yo? Y esta es la fe. Dejar, atención, esto es muy importante, simple e importante. Dejar, pero no son palabras bonitas, es que es así, esta es la fe. ¿Quién me santifica? Yo no. Yo con mis fuerzas me voy a santificar. Que no. Porque ningún esfuerzo tuyo humano puede alcanzar lo sobrenatural. Es así. ¿Quién me santifica? Dios. Entonces, ¿qué tengo que hacer yo? Nada. Pero espérense, que si no caemos en lo protestante. No, nosotros somos católicos. Yo no tengo que hacer nada, tengo que dejar hacer a Dios lo que quiera en mi vida. Por eso obedecer a Dios. Hermana, ¿yo qué tengo que hacer para ser santo? No tienes que hacer nada. ¿Pero nada? No tienes que hacer nada porque la gracia de la santidad te la da Dios. Pero entonces, ¿qué es la fe? La fe es dejar, es abrirse, que Dios haga lo que Él quiera en mi vida. Y para que Dios haga lo que Él quiera en mi vida, yo tengo que permitirle, porque soy libre, permitir que Dios haga en mi vida lo que Él quiera. ¿Y qué significa permitirle? Obedecerle. ¿A quién? A la autoridad que me guía. Eso es, esa es la fe, porque ciertamente tú eres libre, atención, sí, claro, todos los seres humanos son libres, pero tú no eres independiente, no, no, no, y tú quieres ser libre e independiente, imposible. Eres libre, pero tú dependes de Dios. Tú no puedes ser autónomo, que es el demonio, la soberbia, es el pecado de Adán y Eva. La autonomía. Yo hago y yo digo lo que es bueno para mí. A mí nadie me tiene que imponer nada. Ser autónomo, su misma palabra lo dice, auto, yo, nomo, norma, yo me pongo la norma. Tú eres libre, sí, claro. El ser humano es libre, pero el ser humano no es independiente de Dios, por lo tanto la norma se la tiene que poner Dios. ¿No ven que somos, que Dios nos ha creado? ¿Cómo te vas a independizar de Dios? No puedes, te destruyes, pero eres libre, pero no libre para hacerte independiente, es imposible, no, tú dependes de Dios. ¿Ven? Y ahora, ¿cuál es el pecado de ahora? La autonomía del ser humano con respecto a Dios. Quiere autonomía. Y porque como el hombre no puede ser autónomo, es imposible. Imposible. Al querer ser autónomo se está destruyendo porque es como que quiere cortar el cordón umbilical con respecto a Dios porque quiere ser autónomo. Te vas a destruir
comprenden cuál es el problema. Y el problema ahora no hay que estudiar mucha filosofía ni nada, es sencillo. El problema de ahora y de toda la vida, pero ahora se está dando como más salvajemente, es que el hombre cree que su libertad lo hace independiente de Dios, que no, va mal, se va a destruir. Soy libre, claro, obviamente, porque soy racional, pero yo no soy independiente de Dios. Dios me sostiene la vida, ¿cómo me voy a independizar? Y entonces, ¿por qué está el hombre destruido ahora? Porque quiere ser libre independientemente. Yo me pongo la norma, yo soy norma para mí. Ah, no, va muy mal. Entonces, fíjense. Todo es amor. Todo es amor. Cuando pecamos, y todo antes del pecado original era todo perfecto, todo el hombre sometido a Dios, pero con libertad. Pecamos. Bueno, nosotros no pecamos con el pecado original, fueron nuestros primeros padres, pero lo heredamos. Y ahí, ¿qué ha pasado con este amor? Que es todo. Se ha corrompido. Pero ¿cómo se ha corrompido? Es lo que les quiero explicar. Y es muy bien que me lo expliquen para yo caer en la cuenta. Pues se ha corrompido, mire, imagínese, el hombre, la tendencia a amar antes del pecado original era perfecta, amaba todo equilibradamente. Cuando se pecó con el pecado original, esta tendencia a amar se me ha corrompido. Entonces, la tendencia antes del pecado original, sana, perfecta, de amar, ahora me lleva al infierno por el pecado original. Bueno, ¿y qué tres tendencias son esas? Que por eso las tenemos que encauzar para conseguir el amor perfecto en mi vida. Son las tres que coinciden con los tres votos que hacen los religiosos, pobreza, castidad y obediencia, que son las tendencias más grandes que tiene el ser humano. La primera y principal. Atención, porque vamos a examinar, vamos a hacernos un análisis de qué es lo que nos está pasando. Qué sencillo. Hemos sido creados para amar, pero resulta que el hombre no ama a Dios. ¿Qué es lo que pasa? Que por el pecado original, esta tendencia se ha desviado por tres cauces que son las tendencias más potentes que tiene el ser humano, que antes estaban bien, pero con el pecado original ahora se han quedado mal, y entonces tienden, en vez de tender a Dios, tienden a lo malo. La primera tendencia, lo que acabo de explicar antes, mi yo quiere ser autónomo, por eso yo no quiero director espiritual, porque yo no quiero preguntar a ver qué es lo que tengo que hacer o no. No, yo quiero regirme por mí mismo. Yo no necesito a nadie que me diga nada. Yo sé. Esa es la tendencia más destructiva que tenemos. A mí nadie me tiene que decir lo que tengo que hacer. Yo soy autónomo. Yo soy libre. Hijo, tú no has entendido lo que es la libertad. Déjame, mamá. Tú no me tienes que decir a qué hora tengo que venir. Tú no me tienes que decir que yo no puedo estar con mi novia haciendo vida matrimonial. Déjame en paz. Yo soy libre. Hijo, esa no es libertad. Eso es libertinaje. ¿Qué dices, mamá? Yo soy libre. Y la libertad es hacer lo que yo quiera. Que no, hijo mío. Estás equivocado. No. La libertad es hacer aquello para lo que he sido creado, que es mi plenitud. Porque dice San Juan que el que peca se hace esclavo del pecado. ¿No? Entonces tú, siendo autónomo, déjame, yo quiero drogarme, soy libre. La droga te esclaviza, por lo tanto parece que no va por ahí la cosa. Entonces, la primera tendencia que corrompe mi amor, que tendría que ser para Dios,
Es que yo quiero hacer lo que yo quiera, a mí nadie me tiene que mandar. Los padres con los hijos, la esposa con el esposo, al director espiritual ni le hago caso. Todo es desobediencia total. Esa es la primera tendencia por donde se desvía el amor, que estamos hechos para amar. Autonomía, el grito de igualdad, fraternidad, y no me acuerdo de lo otro, de la Revolución Francesa. El grito de no serviré del demonio. Ese es el principal. La tendencia a ser yo. Y nadie me manda. Uy, es la que te hace más parecido al demonio. No, tú eres libre, pero para que con esa libertad ames. Es decir, la libertad no es elegir entre el bien y el mal, no. La libertad es la capacidad con la que yo hago el bien mayor y mejor. Mientras, fíjense, mientras más atado, miren, escuchen bien, mientras más atado estoy a Dios, más libre soy, porque Dios te libera de todas las ataduras. Mientras más me desvinculo de Dios, menos libre soy. Mientras más obedeces a Dios, eres más libre. ¿Comprenden? Y ahora fíjense, ahí estamos tan mal. Y ahora dice, ay, la iglesia me oprime, tantas normas, tantas leyes, déjeme en paz, yo soy libre. Camisa el domingo, pero no da igual el lunes, pues hijo, no. Ay, ayunos en cuaresma, miércoles de ceniza, ayuno, viernes santo, ayuno, ay, déjame en paz. Ahora voy a comer carne el viernes santo, porque yo soy yo. Pues no, hijo mío, mientras más obedeces a Dios, más libre eres. Porque tiendes a Dios, que es tu plenitud. Ay, Dios mío, esto no lo imagínense yo por televisión diciendo esto y que me oiga todo el mundo. Ay, me lapidarían o me tirarían piedras para matarme. Es que esto no lo entiende nadie. Mientras más, esto lo dice San Agustín, mientras más esclavo de Dios eres, más libre eres. Y yo no quiero obedecer a nadie, ni al director espiritual, ni a nadie. Yo quiero ser yo. No puedes, no, vas mal. Esa es la primera tendencia, la peor. Pero no es que la personalidad sea mala, no, es que está maleada por el pecado original. La segunda tendencia fuerte que tenemos todos, católicos, no católicos, todo ser humano, es una tendencia a la ambición. Sí. Pero no solo ambición de dinero, de fama, de honra, de yo tengo 5 carreras y quiero estudiar otra. Quiero tener muchos títulos para tener fama. No solo de dinero. Entonces, la primera es la autonomía, la tendencia a ser yo y que nadie me mande. La segunda, la ambición. Esto, yo quiero esto, ahora tengo un máster, ahora tengo una maestría, ahora tengo no sé cuánto, ahora tengo lo otro, ahora tengo una carrera, ahora quiero hacer otra, y me muero, estoy en el hospital y quiero hacer una carrera. Pues no te basta con una. Y dedícate luego a hacer el bien con tu carrera. La fama, mucha ciencia, ansia de dinero. Esa ambición la tenemos todos, en más o menos escala. Y la tercera tendencia, miren, esto es lo que corrompe el amor, no hay otra cosa. Pero claro, dentro de estas tres tendencias están todos los vicios y pecados. La primera, la personalidad, la autonomía. La segunda, la ambición de tener fama, honor, belleza, honra. Tener el dinero, que lo puede todo. Poderoso caballero es don dinero. Todo, una chequera. 1.000 millones para irme a donde sea. Y la tercera es una tendencia al placer. Gozar,
gozar, confort, comodidad, seguridad, placer. Y voy buscando la felicidad en tinajas que no pueden contener. ¿Ustedes han conocido? Yo sí, pero no porque viviera en esas escalas, no, porque iba a pedir dinero a la gente rica para nuestros niños pobres. Pues conocí a gente muy rica. ¡Qué horror! Cada vez que veo riqueza me da alergia, porque uno sabe que es una tendencia que el demonio está detrás. Y entonces he visto, me compro un carro y a los 2 años esa misma persona se compra un carro todavía mejor. Y si sale otro modelo más, pero entonces ¿a cuántos modelos espero? Porque yo no voy a tener vida para comprarme todos los modelos que salgan al mercado. Pues te va a dar un cáncer a ver cuántos años, cuántos modelos más te vas a comprar. Sí, sí. Y he visto personas con mucho dinero, casi de 90 años, y dinero en sus cuentas bancarias. Yo digo, ay Dios mío, ya con un pie en el sepulcro, pero ¿por qué no invierten este dinero en hacer obras para los demás y tienen un tesoro en el cielo? Y uno va a Estados Unidos, los que hayan ido de usted, esas casas tan bonitas, los jardines, muy bonito para la vista, pero en el fondo se están haciendo su paraíso en la tierra. Y entonces me compro esto, la sociedad de consumo, la sociedad capitalista, esto, lo otro, me voy al shopping, me voy al mall, esto, comprar, comprar, comprar, esto lo he visto yo, ¿eh? Pero no porque yo lo haga, pues yo no tengo dinero. Lo he visto hacer. Comprar, comprar, comprar, comprar. Casas. ¿Pero para qué? Si te vas a morir. ¿No ves que un médico a ti no te puede evitar tener un cáncer? A ver, hazte todos los análisis que quieras, de un día para otro. Día por medio, hazte análisis. Pero como haya una célula de cáncer, a ver, ¿quién te para eso? Hazte todas las radioterapias o lo que quieras. Es que si Dios quiere que tú mueras de ese cáncer, es que no lo va a frenar la ciencia. Es que la ciencia te podrá alargar, la medicina que ahora está muy adelantada, es que la ciencia te podrá alargar un poquito los años de tu vida. Y la sociedad de confort, vivirás más cómodo que antes nuestras abuelas iban a la fuente a lavar la ropa y ahora tenemos la lavadora, vale, vives más cómodo. Pero ni la ciencia ni el progreso de estar más cómodo te van a sacar de tu jaula de tener que morir, porque el tener que morir es una cárcel que nadie se escapa. Y no piense que te van a embalsamar, porque aquí no van a embalsamar a nadie, todos vamos a morir. Así que hazte tu jaula, la jaula de tener que morir, que es una cárcel, que te podrán alargar la estadía en la cárcel, sí, unos años más. Te la podrán poner cómoda tu cárcel de la vida, pero ni la ciencia ni el progreso van a poder romper los barrotes de tu jaula de tener que morir. Así que invierte lo que tienes en obras buenas. Qué pena me da la gente que vive en confort, porque el confort, como yo no tenga mucha fe, me hace olvidar de Dios. Prefiero, lo digo con sinceridad, prefiero una casita de estas de nuestro barrio del Pinar, con el suelo de barro. Prefiero mil veces a una mansión de Miami. ¿No ven que lo rico me hace poner mi seguridad en eso y no en Dios? Pero en una chocita que no tengo nada, ¿en quién confío? Pues en Dios, porque no tengo ni cuenta bancaria. ¿Ven?
Primero, la tendencia de yo me hace corromper mi amor. Todo es amor. Pero después del pecado original, ese amor va, sigue tres cauces que me desvían del amor verdadero. La personalidad, yo, y a mí nadie me manda, porque yo soy autónomo. Segundo, la ambición, tener, y ahora tengo este sueldo, pero quiero tener otro trabajo a la par para tener más sueldo, pero quiero tener otro trabajo tercero para tener mucho más sueldo, y quiero tener un cuarto trabajo para tener un super sueldo. Pues hijo, cuando vas a dormir, te va a dar un neurisma y te morirás de la cabeza de no descansar. Y el placer, comodidad, confort, seguridad. Ser, el primero es ser, yo soy. Y Jesús, que no tiene dónde reclinar la cabeza, obediente al Padre. Y su fama, cuando curaba, decía: quedas sano, no lo cuentes a nadie. Y nosotros, cuando hacemos algún bien, cacaréalo, que sepan que he sido yo. Qué diferentes somos. ¿Ven? De estos tres, esta tendencia, la peor es la primera. Yo, el yo. Pero el yo es bueno. Lo que pasa que está mal por el pecado original. Así que fíjense, el enemigo de la corrupción del amor es que en vez de amar a Dios, me amo a mí. Yo soy yo y nadie más. Yo ambiciono y si tengo que pisar a este, lo voy a pisar. Y yo quiero el placer, gozar, seguridad. Y me hago un seguro para todo. Y ya en vida pagamos el seguro de la muerte. Pero ustedes han visto qué irracionales somos. En vida me estoy pagando para que me entierren. Pero si te vas a morir y no te vas a... Y a ver si ya... Que otros se preocupen de tu entierro. Si ya se te acabó, no puedes ya decir nada. ¡Ay, Dios mío! Seguros por todas partes. Y es tan triste porque estas tres tendencias nos están dejando tan mal, tan mal, tan vacío. Mire, todo es una bola que me lleva a lo mismo. ¿Han visto ustedes ahora las mascotas? ¡Qué pena! Perdónenme si alguno está escuchando este programa y tiene una mascota. Yo no tengo nada en contra de los animales, pero sí en contra de que yo me apegue a los animales. Es un desorden total que te va a matar. No tengo nada en contra de las mascotas porque Dios las ha creado, pero sí la tendencia, el desorden que tú tienes con ella. Y mi mascota es mi compañía. Antes los perros no eran como, no se les tenía como ahora. No. Porque voy buscando a alguien que me quiera y como las personas somos tan malas, pues este perrito al menos me saca la lengua y me mueve el rabito. ¿Pero tú crees que mover el rabito y sacar la lengua es muestras de amor? ¿Qué va? Eso es un instinto. Pero miren, tampoco me extraña porque nos tratamos tan mal los seres humanos que a menos un perrito, pero a lo mejor te muerde, también te trato mal. O me aíslo y empiezo a entrar en un mundo de egoísmo. Estamos mal. ¿Pero hay solución? ¡Claro! Hay esperanza, esperanza, que es precisamente el lema de cuando vino el Papa a España. Alzad la mirada, yo no estoy hecho para la tierra. Alzar la mirada, ¿a quién? A Jesús, que es Dios hecho hombre, por lo tanto, me ama con un corazón humano. ¿Qué significa? Todos los sentimientos buenos que tú puedas tener para con tus hijos, para con los tuyos, lo tiene el corazón de Jesús contigo porque es un corazón humano.
Qué bonito pensar que Dios tiene un corazón humano, y es verdad, porque Jesús es hombre y Dios. Y entonces me ama y me entiende ese corazón. Ay, Señor, estoy apegado a mi yo, a mis ambiciones y al placer. Ayúdame, porque en la medida que yo soy humano, qué bonito pensar que Dios tiene un corazón humano, y es verdad, porque Jesús es hombre.

esta vida, la felicidad va a la par de la cruz. Y yo pienso, pensamos, ¡ay, encontré a Dios! ¡Qué felicidad! ¡Ay, he hecho un retiro! ¡He vuelto a Dios! ¡Ay, qué felicidad! Y sí, espérate, porque eso son la primera semana. Luego ya viene la cruz. ¡Ay, Dios no me ama, me crucifica! No, falso, eso no es. Precisamente porque te ama, te crucifica. Porque en la medida que me crucifica, me desprendo de toda esta vida y solo miro a Dios. Entonces, ¿de dónde está nuestro, ay, nuestro talón de Aquiles? En que yo quiero buscar una felicidad sin dolor y no puede ser. Porque si yo no tengo, si yo no sufro, estas tres tendencias me polarizan fácilmente. Pero si Dios me manda a la cruz, voy sano, sano, sano. Cuando tengo una herida horrible, ¿cómo se sana? Si me echan, yo que sé, agua oxigenada, me escuece, pero me va sanando. Ay, no, no, no me la toquen que me duele. Bueno, pues se te pudre el pie. Entonces, el problema nuestro es que queremos ir hacia Dios sin la prueba que Dios me manda. No puede ser, en esta vida no, en la otra sí, gozaremos todo el tiempo. Aquí no. Tiene que ser irte desprendiendo de tu personalidad mala, porque está la personalidad buena, claro, Dios me la ha dado. La ambición mala, pero hay una ambición buena, claro, tender a Dios, quererlo. Y el placer malo. Entonces, me voy desprendiendo, pero ese desprendimiento va siendo una cruz para mí. Ay, pues ya tengo 20 pares de zapatos, ya no voy a comprar más. Es una cruz y tengo dinero, pero no quiero, quiero ser pobre, voy a regalar todos estos zapatos y solo voy a tener dos pares. Uy, Dios mío, si lo hicieras, pero no lo vas a hacer. Y me compro tonterías, cada vez más tonterías. Si ustedes vieran lo tranquilo que uno está con solo dos camisas, dos faldas, dos y nada más. No, uno no se preocupa de mayor cosa. Porque cuando tengo 20 vestidos me preocupo de la elección. ¿Cuál elijo para hoy? Y estoy media hora pensándolo. Y luego los zapatos que me combine, porque si no me combina tengo que estar buscando a ver cuáles. Y el pañuelo del cuello tiene que combinar con el vestido. Porque si no, cuando no se tiene nada, te quitas una preocupación. Ven, ¿se dan cuenta? Qué difícil y qué fácil es la santidad. Difícil cuando no quiero. Y fácil cuando digo sí, Dios mío, sí, sí. Y lo mejor es tener un director espiritual que me vaya diciendo, pero santo, sabio, santo y sabio, ¿eh? Que vaya diciendo, mire, usted se tiene que desprender de esto, de esto, de esto. Y que cuando yo vaya a comprar un coche o un carro, le diga a mi director espiritual, padre, ¿conviene que yo me compre este carro o no? Y el director espiritual te dice, mire, si el que tienes tan bien, ¿para qué quiere gastar? ¿Para lucirlo? ¿Para alardear? No. Ven. Entonces, fíjense qué fácil. ¿Qué es la santidad? Amar. ¿Qué me lo impide? Cuando este amor se corrompe. ¿Y qué, en qué se corrompe el amor? En las tres tendencias que tiene el mismo amor. Todo es amor. ¿Qué es el pecado? Falta de amor. Todo es el amor. Y este amor se corrompe cuando yo tiendo a esas tres tendencias que todo ser humano tenemos. Que es, yo, a mí nadie me manda, soy autónomo, ambicionar, y el placer, gozar, las seguridades. Si voy cortando con estas tres cosas, voy teniendo un amor sano y me puedo unir a Dios. Pero yo no me puedo unir a Dios cuando mi amor está corrompido y se corrompe de nuevo por estas tres tendencias. Tu personalidad mala, tus ambiciones y el placer, castidad, gozar, seguridad. Vas venciéndote en eso y tu amor se va sanando.

Pero ahí está todo. Todos los pecados nuestros nacen de estas tres tendencias. Si lo vas cortando, vas purificando tu amor y vas sintiendo más a Dios, te vas sintiendo más acompañado y sobre todo, ¿saben lo que uno va sintiendo? Más confianza en solo Dios. Por lo tanto, cuando Dios ve que tú te vas desprendiendo, Él entra en ti y te va santificando. Tienes que hacer esfuerzo. Simplemente dejar a Dios que vaya haciendo su obra en ti y es lo que te va indicando el que te guía. Miren qué fácil, pero como no quiero, ven. Esa es la fe. ¿La fe es hacer algo? No. ¿Es poner algo para que Dios? No. ¿Qué es la fe? Abrir tu ventana para dejar que la luz del sol, que es Dios, entre. ¿Y qué es eso? Pues hacer caso a Dios. Pero Dios, ¿en quién se manifiesta? En la autoridad. Ya está. Ya, no hay más. Ya hay más complicaciones en la vida espiritual. No hay más. Ya no hay más. Eso. Dejar a Dios que me guíe. ¿A través de quién? De la autoridad. En el hogar hay una autoridad. En una comunidad religiosa hay un superior. Si yo trabajo en una parroquia, el párroco es mi autoridad, tengo que obedecer, a no ser que me mande pecado. Ahí sí que no. Ni pecado mortal ni pecado venial. Ay, bueno, me manda pecado mortal, no obedezco, pero me manda, el párroco me dice que si viene alguien que mienta, que diga que no, no, padre, yo no puedo mentir. Venial también. No puedo obedecer. ¿Ven? Bueno, pues nada más. Que la Sagrada Familia los acompañe a todos.

Yo estoy con vosotros todos los días, hasta la consumación de los siglos. Estar Dios contigo no solo significa estar Dios presente en ti, sino estarlo asistiendo junto a ti, ayudando junto a ti. Padre Rodrigo Molina.

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1: 4:30 a.m.
2: 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Queridos amigos, es una alegría encontrarnos en este espacio Católicos en el Mundo, donde, como dice la presentación, recibimos a aquellas personas que tratan de vivir su fe en el ambiente cotidiano, en su familia, en su trabajo, porque no puede existir un divorcio entre mis convicciones y mi forma de vivir. Debe haber una coherencia. Y muchas veces las personas que nos rodean no se convierten tanto por los sermones o las palabras que decimos, sino al ver nuestro ejemplo. El cristiano debe dar ejemplo de que vive, da testimonio de su fe. Y en este caso, estamos muy contentos de recibir aquí en el estudio a Margarita Manresa Lamarca, que es una joven de 31 años. Bienvenida, Margarita, ¿cómo estás?
3: Muy bien, muchas gracias por invitarme.
2: Nosotros estamos muy contentos de recibirte porque esperamos el tuyo será un testimonio sencillo, profundo, de una hija cristiana, una esposa y una futura madre.
3: Bueno, ya madre.
2: Ya madre, aunque todavía no ha nacido. Bueno, Margarita está esperando a su primer hijo, en este caso es una niña, nos dijo, y su profesión es la obstetricia, ¿de acuerdo? Y está trabajando en un hospital de Granollers, muy cerca de Barcelona, y en otros hospitales, cumpliendo distintas guardias que le llaman, ¿verdad? Margarita, vamos a ver, sería bueno que compartas con todos los oyentes cuál es tu estado familiar, tu estado profesional, aunque un poquito ya lo he dicho, que nos cuentes por qué elegiste esta profesión, la obstetricia, y ¿se puede aplicar en este caso el término de vocación?
3: Bueno, pues como ya ha dicho la hermana, sí que estoy casada con un regalo del cielo, con mi marido Benjamín, y estamos esperando a nuestro primer hijo. Y bueno, y trabajo pues como dentro del campo de la obstetricia. Y bueno, pues yo era enfermera, bueno, soy enfermera, y estuve trabajando mucho tiempo pues como enfermera. Y aquí la obstetricia es una especialidad dentro de la enfermería. Y entonces yo también era monitora de métodos naturales de planificación familiar.
2: A ver, Margarita, para una persona que nunca haya oído hablar de esto, los métodos naturales de planificación familiar, brevemente, y luego continuamos, para que el oyente entienda esta situación profesional en este caso, ¿no?
3: Los métodos naturales de planificación familiar, pues, son aquellos métodos, pues, que, bueno, que los llamamos métodos, pero en verdad no es un método, sino que es un conocimiento de la fertilidad propia de la mujer, pues, para, respetando la naturaleza, pues recibir aquellos hijos que Dios nos manda o espaciarlos porque en aquel momento pues hay alguna dificultad o algún problema dentro de la familia en el que no se pueda, en el que sea necesario espaciar ese nuevo nacimiento. Entonces pues Dios ha dispuesto la naturaleza de tal manera que los hombres conociéndola puedan respetarla y amarse.
2: Muy bien. Y además es una cosa de dos,
3: sí,
2: ¿no?
3: Sí, sí.
2: Y eso los une más.
3: Sí.
2: Muy bien. Margarita, entonces...
3: Como estaba en este campo, pues yo dentro de la enfermería me vi, bueno, vi que la mujer católica que sigue fielmente y con amor toda la doctrina de la Iglesia, pues que se veía muy desprotegida, muy abandonada.
2: ¿Por qué no se le informaba? ¿A qué te estás refiriendo en
3: este caso?
2: Pues
3: que sobre todo los profesionales, tanto ginecólogos como obstetras, como todas las enfermeras de planificación familiar, pues desconocen estos temas y los desconocen porque en el fondo tampoco no les interesan. porque detrás de ellos tampoco no hay ni dinero ni uh-huh. nada. Y entonces pues llegan pues a incluso a despreciarlos y a despreciar a aquellas mujeres que acuden a sus consultas y que no y que y que ellas pues claro. delante de Dios pues uh-huh. ven que no pueden utilizar otra cosa y no quieren porque claro. no es bueno para su matrimonio tampoco.
2: Sí.
3: Y entonces pues claro, pues yo pues delante de Dios vi que tenía un me podía meter en este campo en el que podía pues ayudarlas, apoyarlas, animarlas y que pudiesen vivir uh-huh. muy felizmente pues su matrimonio y claro. construir su familia.
2: Y de acuerdo a esta experiencia tuya profesional, ¿has notado que las mujeres necesitan este apoyo y esta información y esta formación en realidad, ¿no? Porque debemos, ante todo, tener en cuenta lo que Dios nos dice y cómo nos habla Dios a través del magisterio de la Iglesia. Y este campo es un campo muy delicado y muchos matrimonios que se dicen católicos, bueno, a lo mejor no están bien formados, ¿no? Porque ni siquiera sabrán que hay documentos de la Iglesia referidos a estos temas. Claro. Y es muy importante que los lean, ¿verdad?
3: Sí.
2: Y entonces, ¿notas en ese caso el que están agradecidos, tanto el hombre como la mujer, a la explicación en este campo de estos métodos, por llamarlos de alguna manera, ¿no? Es una forma de vivir más que un método, ¿no? Es una forma de vivir como Dios quiere. ¿Se nota eso, que la ayuda, que, como un agradecimiento, diríamos así?
3: Sí, yo trato más pues con las mujeres, ¿no? Uh-huh. Pero te lo refieren de sus maridos también, ¿no? Y se sienten como liberadas, ¿no? Cuando les explicas y van viendo, primero de todo se sienten admiradas del orden de la naturaleza, de cómo y cómo se explican tantas cosas que a ellas les suceden. Y después pues se sienten pues muy acogidas porque es un tema pues muy delicado en el que además muchas veces lo ponen en manos de uno que las desprecia, de un obstetra o un uh-huh. ginecólogo que las desprecia, y entonces pues se sienten muy humilladas y en cambio pues cuando encuentran a alguien pues que les explica, sobre todo las respeta mucho y ven ellas que es esta forma de vivir revierte en mayor felicidad en el matrimonio, pues claro. están mucho más contentas.
2: Cómo no, seguro, sí. Margarita, seguramente te habrás encontrado con situaciones a lo mejor delicadas, pero también, como ahora nos decías, de gran felicidad, ¿no? Que nos cuentes esto, vamos, ya ahora que hemos entrado en el plano de tu trabajo, específicamente, que nos cuentes a lo mejor esas situaciones en las que te has encontrado y, claro, no hay duda que la ayuda de Dios está que te va guiando, ¿no? Porque después vamos a hablar un poquito de tu jornada, de tu tiempo de oración, también de tu vida cristiana. Como decíamos antes, no se puede separar lo que pienso de lo que vivo, ¿no? Esto, vamos a hablar entonces del trabajo, de estas situaciones a lo mejor un poquito delicadas, pero que creo que es conveniente comentarlas. A ver.
3: Un poco el campo en el que yo trabajo, en el que trabajo, tanto es en el hospital, pues atendiendo a la mujer pues durante el proceso de parto, el uh-huh. parto y el puerperio, como desde los centros de salud, que entonces atendemos a la mujer desde el inicio de la edad fértil hasta pues que se acaba un poco, hasta que la mujer ya empieza pues a su función reproductora pues a disminuir.
2: Sí.
3: Entonces nuestra asistencia es continua, ¿no? Y hacemos pues tanto asesoramiento en planificación familiar como en preparación a la mujer para la maternidad y todo. Entonces pues sí, la verdad que te encuentras tanto en el hospital como en los centros de atención de salud, te encuentras con situaciones pues muy delicadas, ya sea en el hospital con abortos o con situaciones pues de este estilo, o incluso conseguir hijos a toda costa, ¿no?
2: También se dan esas situaciones
3: también,
2: sí.
3: Que por querer conseguir un hijo en una fecundación in vitro, por ejemplo, pues no saben ellos que matan a 7 u 8 por conseguir uno.
2: Sí.
3: Y de una manera pues que es muy poco digna.
2: Claro.
3: Vaya, que no respeta la dignidad de ese ser humano, ¿no?
2: Exacto.
3: Y esto pues en el hospital, como también pues muchas prácticas de amniocentesis que van encaminadas pues a diagnosticar alguna patología que no se puede tratar durante el embarazo y que van encaminados pues a abortarlos. Pues claro, todas estas pues son situaciones pues muy muy delicadas. Uh-huh. Y en el ambulatorio, bueno, o sea, en los centros de salud, pues también te encuentras pues eso, que vienen a pedir pues mucha anticoncepción. Uh-huh. Y porque al menos el sistema sanitario aquí en España está muy encaminado a la anticoncepción y la contracepción, es decir, uh-huh, ya sea anticoncepción o el aborto en cualquier fase de la vida de ese ser. Está claro que cuando nacemos no somos abuelos, pues está claro que cuando nacen, que cuando el niño es un feto, uh-huh, o es un embrión, no es un niño, sino que es un embrión. Claro. Son distintas fases.
2: Eso, sí.
3: De la vida del ser humano.
2: Pero si le dejamos crecer,
3: claro,
2: será un niño,
3: igual
2: joven,
3: que si no
2: será un adulto.
3: Un adulto,
2: claro,
3: y un anciano.
2: Sí.
3: Pero cuando nacemos no somos ancianos. Un embrión no es un anciano, uh-huh, es un ser en su primera fase,
2: claro,
3: de crecimiento.
2: Exacto, sí.
3: Y entonces, pues, bueno, pues estas son unas situaciones delicadas en las que hoy por hoy, pues, bueno, desde el área básica, pues intentas educar y intentas, pues, hacer pues un poco lo que puedes con los jóvenes, y porque, uh-huh, vienen muchos jóvenes muy decididamente pues a pedir anticoncepción y contracepción. Y en los hospitales pues también, uh-huh, vienen. Y entonces, pues bueno, pues en ese momento, pues no, claro que todavía pues te respetan un,
2: sí,
3: poco la
2: objeción, sí,
3: de conciencia, pero
2: cada vez hay más
3: ellos,
2: presión, sí, cada vez hay más presión.
3: Claro, es una situación muy tensa, muy violenta.
2: Claro, exacto.
3: Y pues lo único que Dios sabrá,
2: sí,
3: porque
2: sí, sí,
3: ahora pues está pasando todo esto,
2: claro,
3: ¿no? Y lo único que nos toca, pues, bueno, lo que yo hago, pues es rezar, uh-huh, por esa criatura y por la madre,
2: claro,
3: los padres,
2: obviamente,
3: porque no sé qué pasa por sus conciencias y que, bueno,
2: claro,
3: pues...
2: Pero igualmente, Margarita, te habrás encontrado con situaciones a lo mejor de satisfacción y de gran felicidad. A lo mejor serán las menos,
3: sí,
2: pero también Dios es como que te deja ver un poquito el fruto de eso,
3: sí,
2: ¿no?
3: Sí.
2: A veces pasa eso.
3: Sí, casi que voy a contar un caso que la verdad que es triste, pero es muy esperanzador, como muy alegre, que creo que... hubo una chica que le dijeron durante el embarazo que su hijo tenía un síndrome de Edwards, que es una enfermedad que es incompatible con la vida fuera de la madre, o sea, la vida extrauterina, ¿no? O que viven muy poquitas horas. Y estos niños ahora se ven poco porque los suelen abortar, pero ella dijo que no, que seguía adelante, era una chica católica, una chica muy... muy fuerte, muy, uh-huh, muy valiente.
2: ¿Era su primer hijo?
3: No, era el, creo que otro, el cuarto hijo.
2: Mira. ¿Y joven?
3: Sí, tenía 35 años
2: más,
3: o así,
2: sí,
3: o sea,
2: sí, sí,
3: joven.
2: Uh-huh.
3: Y entonces, en el momento del parto, ella pidió que estuviese un sacerdote. Nació la criatura pues era un, bueno pues era un ser, una, uh-huh, criatura de Dios, y un poco deforme, pero es una criatura de Dios. Y entonces el sacerdote la bautizó y entonces ella quiso que muriese en sus brazos. Y entonces la pusieron encima de ella,
2: sí,
3: y el niño pues al cabo de tres cuartos de hora murió. Es triste, pero a mí me alegró mucho porque pensé, este niño ha sido querido hasta el,
2: claro,
3: final.
2: Exactamente, es
3: ha
2: verdad,
3: sido querido
2: es
3: hasta
2: verdad,
3: el final.
2: Es verdad, no hay duda. Y no nos,
3: sí,
2: sorprende estos casos. Margarita, ahora me acordaba cuando estabas contando esto, ¿no? Podría haber abortado esa mujer,
3: sí,
2: sabiendo que tenía esto y que tendría a su hijo unos minutos, por decirlo de alguna,
3: sí,
2: manera. Recordaba a Santa Gianna Beretta, esta mujer pediatra italiana que tenía un cáncer. Y bueno, prefirió ella morir antes que los medicamentos que le iban a dar perjudicara a ese hijo que estaba esperando. Y hoy es santa, ¿no? La primera santa antiabortista. Así que vamos a encomendar, si te parece, el fruto de esta entrevista a Santa Gianna Beretta. Y ahora me estaba acordando de todas las personas que hemos hablado, de instituciones pro vida, Margarita, nos han dicho, miren, todo lo que hemos hecho Dios lo ha bendecido. Ninguna mujer se ha arrepentido con todos los problemas que se presentaban en el momento de quedar embarazada. Ninguna se ha arrepentido de traer a un niño al mundo. con todos los problemas, claro. Muchas veces, dice, nos encontramos con chicas que no saben lo que es un aborto y están solas. Del padre, ni hablar, no saben dónde está. Los propios padres de la chica las abandonan y entonces, claro, se sienten solas. Una situación tremendamente negra, no ven una luz. Pero encuentran a alguien que les ayuda y realmente llevan al final ese embarazo y después dice, ¿pero qué se van a arrepentir si cuando ven al niño es una alegría tan grande? Todas las madres que nos están escuchando saben de qué estamos hablando. O sea, el hombre no podrá nunca, solo acompaña, porque claro, es el padre del niño. Encuentran a alguien que les ayuda y realmente llevan al final ese embarazo y después dice, ¿pero qué se van a arrepentir si cuando ven al niño es una alegría tan grande? Todas las madres que nos están escuchando saben de qué estamos hablando. O sea, el hombre no podrá nunca, solo acompaña, porque claro, es el padre del niño, pero una mujer que lleva en su seno 9 meses a una criatura, no sé, en el momento en que nace, ya para que te prepares cuando venga la niña, un momento de gran felicidad realmente, y ser un poco creadores, ¿no? Ayudar a Dios en la tarea de crear. Eso es que es maravilloso y no nos cabe en la mente, ¿eh? Realmente. Bueno, ya me iba, no quería irme del tema, pero bueno, vamos a seguir charlando con Margarita Manresa Lamarca. Desde tu experiencia con las madres, ¿qué opinión te merecen aquellos médicos que llegan incluso a aconsejar el aborto y que muchas veces con los que compartes tu tiempo de trabajo, podríamos decir así, Margarita? A ver.
3: Pues la verdad que me descolocan mucho, porque tanto puede ser que por la mañana estén haciendo abortos y por la tarde vengan a asistir a algún parto. Y entonces yo pienso, ¿qué les pasa por su cabeza? ¿Y su conciencia? Es que me cuesta mucho entenderles. Uh-huh. Y ellos siempre se refugian y siempre dicen, no, es que es la decisión de la mujer. Pero es que pienso que en el fondo, pues que también la desprecian a ella, que no la respetan, no tienen ningún respeto pues hacia ella, ¿no? Y bueno, son, uh-huh, son médicos pues que son duros, son
2: claro,
3: pero que
2: hay que rezar por esos, ¿eh? Sí. Seguir rezando, ¿no? Sí. Margarita, de algo de lo que se habla muy poco es del trauma post aborto. ¿Por qué será que se habla tan poco? ¿Por qué será que se oculta en muchas situaciones, no?
3: Pues yo creo que se oculta porque como suele ser tan...
2: Es real.
3: Tan grande, que entonces se oculta. Yo he tenido experiencia de chicas que tanto en el hospital como en los centros de atención. En el hospital, cuando pues vienen a dar a luz un hijo, miras la historia y ves que han tenido algún aborto provocado. Y entonces yo les pregunto, bueno, ¿y estos otros hijos, estos embarazos que tuviste? Ah, y siempre me contestan, ay, no, de esto no, ni me lo recuerdes, esto ya está pasado. Uf, no, quiero borrarlo. Bueno, pero ya hace 4 o 5 años. Uy, no, ni me lo recuerdes. Es como algo que les queda.
2: Claro.
3: Y en el área básica, pues lo mismo. Tenemos allí visitas de urgencias y muchas veces pues vienen llorando, que no saben, claro, no saben ni qué les pasa. Y que hay este trauma posaborto, pues es muy evidente. Tanto en los hospitales como en las áreas, en los centros de salud, uh-huh, hay un servicio de psicología a la mujer que ha abortado o que va a abortar se las deriva directamente. Es decir, es un servicio que está para
2: como
3: ellas.
2: Complementario.
3: Sí, o sea, cuando ellas te dicen o comentan, mire, es que estoy esperando, pero no quiero abortar, uh-huh, quiero acabar este embarazo, entonces ya se les dice, pues bueno, pues hable, se les aconseja, les aconsejan, vaya, uh-huh, hable con su... Con este centro o con este otro y después pues venga a hablar con la psicóloga.
2: O sea que algo pasa porque si no, sí, no le derivarían a un profesional de la psicología, ¿no? Margarita, ahora queríamos preguntarte ¿Cuál es tu horario en general, no? Porque, claro, ahora viene lo que decíamos antes, ¿no? ¿Cómo complementar el horario cotidiano, el tiempo de la oración, el lugar de Jesús y María en tu jornada, la de tu familia? Lo que no dijimos es que vienes de una familia

0: numerosa, afortunadamente,
1: sí.
0: ¿no?
1: Sí.
0: ¿Cuántos hermanos son?
1: Pues somos 10 hermanos.
0: Bien, muy bien. O sea que eso, el hecho de todo lo que traes, Margarita, sin duda, lo has vivido en tu familia, ¿no? Conocemos a tus padres, a algunos, bueno, a una de tus hermanas también, tengo el gusto de conocerlas, y no hay duda que se nota que son de la misma familia y han vivido ese amor que quieren ahora manifestar, bueno, en este caso en tu trabajo, tu esposo, tu niña. Entonces, ¿cuál es tu horario, que nos digas en general, y cómo combinas las dos cosas, ¿no? La vida de familia y demás.
1: Bueno, pues mi jornada laboral, como son guardias, entonces hay días que voy a trabajar y días que no. Pasa que el día que trabajo, trabajo pues 15 horas seguidas.
0: Bien.
1: Y entonces pues, claro, entonces las tareas de casa y así, pues esto, pues los días que no trabajo, pues puedo hacerlas, no me causa ningún problema.
0: Claro.
1: De momento, pues, bueno, sí que tengo una hija, pero todavía no ha nacido. Cuando nazca, pues ya veremos cómo
0: se organiza,
1: cómo lo compaginamos. Pero, bueno, pues para el tiempo de oración y así, pues nosotros somos del apostolado de la oración y estamos dentro del apostolado de la oración. Hay una sección que es Escola Cordis Jesu, Escuela del Corazón de Jesús, que nos solemos reunir pues en el templo expiatorio del Tibidabo, aquí en Barcelona, todos los sábados para hacer pues la catequesis o las reuniones. Y durante la semana, pues bueno, pues el tiempo de oración, pues por la mañana, pues sí, aunque vaya a la guardia, pues me da tiempo de rezar, hacer las oraciones de la mañana. Aunque los días que voy a la guardia, pues me es imposible pues oír misa. Pero bueno, como hacemos el ofrecimiento de obras diario, pues ya queda todo ofrecido.
0: Y durante
1: el día, pues bueno, pues sí, a las 12 te acuerdas del Ángelus.
0: Muy bien.
1: ¿Y cuando voy
0: ¿Y el Santo Rosario?
1: También, cuando llego por la noche, también. También, sí, con mi marido. Y los días que no voy a la guardia, pues es más ordenado. Ya no
0: claro.
1: Es tan tarde cuando lo rezamos. Pero bueno, durante el día, pues sí, cuando estoy en la guardia, pues eso, antes de... Cuando me estoy lavando para hacer un parto, pues sí, pues siempre rezo. Siempre. En el momento que me estoy lavando, eso sí que me acuerdo.
0: Ah, mira.
1: Para que vaya bien, encomendar al niño que van a hacer, para que sea bueno y que, bueno, que conozca a nuestro Señor,
0: eso
1: que sea
0: es
1: su felicidad.
0: Margarita, ya nos queda poco tiempo, queríamos hacerte la última pregunta. ¿Estás satisfecha de los resultados en el campo de la familia? Estás esperando a tu primera hija, pero teniendo en cuenta, conociéndote un poquito, tu idea también será que el Señor, envíe muchos hermanitos a esta niña,
1: sí,
0: ¿no?
1: Sí, si Dios quiere.
0: Eso sería como tu deseo en el campo de la familia, por ejemplo.
1: Sí, bueno, lo que Dios quiera, sí. Y la verdad, pues sí, estoy satisfecha de los resultados. Pues me gustaría estar muchísimo más satisfecha porque el gran problema es el sistema tan antinatalista que tenemos. Y entonces, pues bueno, pues es sembrar un granito de arena y Dios sabrá. Y Él, estamos en sus manos y no nos dejará a nosotros.
0: No, ya lo creo.
1: Ni a todos sus hijos.
0: Ya lo creo.
1: ¿No?
0: Bueno, si te parece bien, entonces, además de encomendar el fruto de esta entrevista a Santa Gianna Beretta, esta santa de la Iglesia, nació en Italia, pero eso es un hecho circunstancial, podríamos decir. Los santos son para que los tengamos como modelos en la Iglesia. Vamos a encomendar a la Santísima Virgen, si te parece, Margarita, ella que conoce muy bien el corazón de su Hijo, Jesús, y también conoce el nuestro, porque es la madre de nuestro Señor y es nuestra madre, Él nos la dejó en la cruz, para que ayude a todas esas jóvenes, o a lo mejor señoras ya casadas, que están esperando otro bebé, o el primero a lo mejor, en una situación no como desearía, que la Santísima Virgen les ilumine. Ella sabrá, ella conoce, ella sabe lo que es perder a un hijo, y ese hijo nada menos que era Dios. Que les ilumine y les acompañe. Si te parece, vamos a encomendar entonces a la Virgen. Y a Margarita Manresa Lamarca, esta joven de 31 años, de Barcelona, casada, que está esperando su primer hijo, su primera niña. Vamos también a encomendarla, obviamente. Margarita, te queremos agradecer de todo corazón que hayas venido hoy a nuestro estudio a contarnos tu experiencia de una manera sencilla y así nos gusta. Así que muchísimas gracias y en otra oportunidad te esperamos porque nos gustaría hablar de esta forma de vida, esta planificación familiar natural, como Dios quiere, según nos lo manda la Iglesia, porque creo que es un tema muy interesante para que podamos charlarlo también en otro espacio del programa, si te parece.
1: Muy bien, muchas gracias a ustedes por todo.
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3: Cuatro de la mañana y 56 minutos.
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6: Bien, bien. Vamos a hablar de la soberbia. ¿Yo soberbio? ¿Acaso yo soberbio? Pero no, ¿cómo así? Vamos a hablar un poquito, a descubrir en qué consisten los pecados capitales y en concreto, bueno, pues el primero de la lista es la soberbia. Para hablar de esto, no es que hayamos invitado a una persona que los vive en primera persona, ni mucho menos, sino a uno, un sacerdote que sabe muy bien de qué va el tema y que nos va a hablar de ello, por supuesto.
7: Bueno, intentamos, sí.
6: Padre Antonio Ruiz, bienvenido al programa. Y bueno, con esta tónica de cosas claras, que va con preguntas breves y respuestas claras, verán que vamos a aprender mucho y mejorar. Padre, ¿cuántos y cuáles son los pecados capitales?
7: Bueno, los pecados capitales se llaman así por ser, también se llaman vicios, ¿no? Los pecados o vicios capitales, porque son cabeza de otros muchos. Es el pecado que después sí decir yo tengo soberbia, pero la soberbia se manifiesta en muchas cosas, actitudes, comportamientos y acciones, ¿no?, que son las que después son los pecados que brotan de ese pecado capital o de ese vicio, ¿no? Y son siete, como sabemos. Entre los pecados capitales tenemos la soberbia, el exceso de amor propio, ¿no?, creerse por encima de todos los demás, la avaricia, el deseo desordenado de los bienes, del dinero, la lujuria, el apetito desordenado de placer sexual, la envidia, la tristeza o el resentimiento por el bien ajeno, la gula, el exceso de comida o bebida, la ira, la cólera desordenada en busca de venganza, y la pereza, la acedia, la desgana espiritual, la negligencia en el bien. Esos son los pecados capitales.
6: O sea, siete pecados capitales y sabemos ya cuáles son, por si acaso alguien dudaba. Padre, en la siguiente pregunta, ¿qué significa este nombre capitales? Ya usted nos ha un poquito adelantado. No obstante, seguro que quiere completarlo.
7: Así es. La respuesta, el adjetivo capital en pecados capitales significa literalmente de la cabeza. Es el pecado que va a la cabeza. Es el pecado que es cabeza de otros y el primero que aparece. O sea, los pecados capitales, hay veces actitudes, comportamientos que uno puede como dudar, ver si sí o si no, pero aparece siempre una cabeza, es como el representante de todos los pecados, el que arrastra todos los pecados detrás de sí. Entonces es cabeza o principio de otras muchas actitudes, comportamientos. Entonces aquí lo que significa es los pecados graves que arrastra, pero va precedido, va siempre como abriendo brecha ese pecado capital.
6: Es como la raíz, quizás, de estos otros.
7: Es motivo, raíz, ocasión, y que siempre tiene, o sea, porque los pecados, ¿no?, de la soberbia. Entonces, yo no me trato mal a los demás o lo que sea, si no tengo esa soberbia al frente. Entonces, cuando yo empiezo a despreciar a los demás, es por algo, ¿no? ¿Por qué? Porque la soberbia es la que me empuja. Si no, mira, que este sea tal cosa, a mí me da igual. Claro. O sea, yo me quedo en mi, diríamos, en mi interés o en mi protección. ¿Para qué me voy a poner a discutir con una persona que es más grande que yo, más fuerte, si me va? Entonces, mejor evitar problemas y yo voy por mi camino evitando las confrontaciones, las dificultades. Pero vemos que no, que hay personas que se meten en unos líos y que siempre van a esto, pero ¿qué le pasa? Y es la soberbia, que no soporta que alguien diga, que alguien haga, que alguien lo que sea. Y entonces es el pecado primero, que va por delante, que arrastra muchos otros pecados, ¿no? Y de ahí viene, es por la soberbia, por quedar mejor que el otro. Empiezo a mentir, empiezo a pavonearme, pues yo soy, claro, yo hago, yo no sé qué. Entonces, pero el primerito, que está al
6: frente. Yo de verdad lo veo como una raíz, padre, ¿eh?
7: Es que es todo. ¿Verdad? Cabeza, raíz, ¿no? Y arrastra muchísimos otros pecados, que luego es lo que tenemos que, diríamos, ir y confesar. Porque, claro, yo por soberbia le he dicho al otro una serie de cosas. Pero decir, bueno, es que le dije una cosa, pero es verdad. Bueno, pero se lo has dicho de una manera, se lo has dicho en un momento, en una circunstancia, y todo porque te dijo, porque te apreció o no te apreció, por otro motivo. ¿Cuál es el motivo escondido? Porque a veces hasta parece justificado lo que hacemos.
6: Claro.
7: Yo hago esto, pero no, tengo mi justificación. Si lo miras, mira, si no fuese por la soberbia, sí sería justificado eso. Pero como no es por la verdad, la justicia o la caridad, sino que es por la soberbia, entonces cuando se convierte en pecado. Ese pecado está al frente y es el que trata. No significa que sea, diríamos, estos son pecados graves. No, lleva a pecados graves.
6: Claro.
7: La soberbia es la que te hace pecar gravemente. O sea, todos tenemos soberbia.
6: ¿El mismo pecado original, padre, fue de soberbia también?
7: Sí, el pecado original, Adán y Eva, fue por la soberbia. Entonces, el querer saber cosas que, aunque Dios lo haya prohibido, pero yo también tengo mi opinión, yo también quiero saber, yo también quiero
6: ser como Dios.
7: Ser como Dios, claro.
6: Entendido. Bueno, pues ha quedado muy clarito. Y padre Antonio, en realidad, si vamos a ver una definición, nos va a ayudar. ¿Qué es la soberbia?
7: La definición que nos da Santo Tomás de Aquino, por ejemplo, ¿no?, es la soberbia consiste en el amor desordenado de la propia excelencia, en la pretensión de autonomía frente a Dios. Es la raíz de muchos otros vicios. Santo Tomás nos está diciendo que lo primero es la soberbia, el amor desordenado de mí mismo. Yo tengo que amarme a mí, pero no puedo amarme por encima de Dios.
6: Oh, claro.
7: A Dios hay que amarlo primero. Y por encima de todo, incluso de mí, de mi vida, de mi honra, de mi honor, de mis bienes, de mi salud. O sea, no tengo que poner algo mío por encima de Dios. Y luego,
6: de Él y de su santa ley. Porque
7: de Dios, con todo lo que él implica.
6: Exacto.
7: Su ley y sus mandamientos. Entonces, el amor de mí mismo, ¿no? Esa complacencia en mí, de por encima de todo. Y aquí ya yo, pues claro, ceder a Dios, que Dios diga lo que yo tengo que hacer, ¿por qué tengo yo que hacer lo que Dios me diga? ¿Por qué no voy a hacer esto porque Dios lo prohíba? ¿Por qué? Y entonces ya empiezo, porque la razón que yo pongo es mi voluntad, mi apreciación. Pero es que yo lo veo, pero es que yo lo quiero, pero es que yo también tengo mi opinión, yo también lo digo. Y ahí es donde ya caemos a la soberbia. Pero hay diversos grados de soberbia y hay dos clases de soberbia que nos dicen los santos padres en la teología espiritual. Se nos dice la material o corporal y la espiritual, ¿no? Hay una soberbia, es donde yo quiero tener lo mejor, yo la carnal, ¿no? Todo lo que sea quedar mejor que los demás y ser yo el primero, tener todo lo que me halaga y me hace sentirme bien. Y luego está la espiritual, esa es más escondida, ¿no? A veces nos hacemos los humildes para que nos consideren humildes. Entonces, mira, qué persona tan humilde. Y es la soberbia del querer ser más santo.
6: Ajá. Más de lo que soy.
7: Más de lo que soy. Y que me aparentar, engañar, ¿no?
6: Es más grave eso, ¿no, padre? Suena a como algo más grave. Y a Jesús, eso, Jesús lo fustigaba mucho.
7: Lo fustigaba mucho precisamente porque esa soberbia espiritual engaña a los sencillos, a los humildes, y los conduce por caminos equivocados. Y al fin y al cabo es aprovecharme, es engañar, es estafar. O sea, tiene muchas derivaciones que salen de ese pecado. Por eso, diríamos, los dones de Dios, apropiármelos, es un robo a la gloria de Dios tremendo. Y ese es, entre otros, el mal de esta soberbia espiritual.
6: ¿Se han dado cuenta? O sea que los pecados capitales, como la soberbia, por ejemplo, me lleva a cometer, por ejemplo, un robo en este caso, o una mentira, o muchas otras cosas. O sea que hay que buscar la raíz. Está interesante, padre.
7: Por ejemplo, la soberbia carnal, tenemos la vanidad del cuerpo, ¿no? Que yo soy más guapo, que yo soy más alto, que yo tengo más fuerza. Entonces, ahí queremos exaltar y sobresalir, ¿ve?, sobre los demás. Por eso vemos a tanta gente que se ponen parches, cosas para aparentar más voluptuosidad, más fuerza, más así, y luego no lo son. Eso es soberbia carnal, ciertamente, ¿no? Luego está en la soberbia espiritual, es aquí es donde engañamos con virtudes que no tenemos. Hacemos falsas virtudes. Entonces, el querer aparentar como religioso, virtuoso. Entonces, yo no es que esté rezando, rezo por dinero, por interés, y hago como que rezo con una piedad, ¿no? Entonces, como me decían en Puerto Rico, decía que vienen los rezadores cuando hay un difunto, y aparecen enseguida personas que no pisan la iglesia, que no hacen, pero vienen
6: que
7: a
6: no
7: rezar.
6: Que no conocían al difunto para nada.
7: No, eso por supuesto, ¿no? Pero que son del barrio, son así, en cuanto que conocen hay un muerto, pues allá van a rezar el novenario, el rosario, y después dice, y ponen un vaso de agua, entonces ponen ahí su vaso de agua, y si para, y preguntaba yo, ¿para qué? Porque empiezan a ver en el vaso de agua que el difunto nos está diciendo esto, aquello y lo otro.
6: Caramba.
7: Entonces es, yo soy un rezador que vengo a rezar los rosarios, y hacen su rosario, su novenario, 9 días rezando rosario por el difunto, le dan mucha importancia, ponen el vasito de agua y empiezan a mirar si aquí están diciendo por qué me dice, por qué tal, por qué veo, por qué siento, por qué tal. Y entonces, todo es nada más que para sacar dinero.
6: Claro, o sea, supongo que luego se bebe en el agua y te dicen que lo llenes de billetes.
7: Cuanto más veas, dice, más cobras. Así es que hay que ver mucho para poder sacar. Claro, si yo rezo por interés, por dinero, es que si no me pagan, no rezo. Y si me pagan, tanto cuanto me paguen. Eso no es piedad. Eso sí es soberbia Entonces yo quiero avaricia. Entonces ahí hay una serie. Uh-huh. O sea, los pecados nunca van solos.
6: Es verdad,
7: no son
6: van en
7: solitarios.
6: Equipo, ¿eh?
7: Van en equipo. Entonces van acoplados unos a otros. Por eso la soberbia trae el que roba, porque yo lo que quiero es esto, para ser más, para aparentar. El que miente, el que hace muchos pecados, van pegados, ¿no?, a la soberbia. Pero la raíz, como usted decía antes, es la soberbia. Esta soberbia espiritual, por eso no parece una persona que engaña, como que es más humilde, que hace las cosas así, pero es para que le tengan por más santo, más unido a Dios, para que la gente, oye, mira tú que eres una persona de Dios, dime. Entonces ellos, el ser los que dirigen la vida, la conciencia de otros, les llena de una soberbia espiritual. Este es el peligro de esa soberbia espiritual.
6: Uh-huh. Como decía Jesús a los fariseos. Y Padre Antonio, ¿nos puede dar ejemplos del daño que causa la soberbia?
7: Bueno, si quieren, el mayor ejemplo es Lucifer.
6: Uy, sí.
7: La soberbia hizo que se creara el infierno y que a partir de ahí él es el rey del infierno por toda la eternidad. Una eternidad desgraciada, convertirse de ángel de luz en ángel de tinieblas. Entonces fue por la soberbia de Satanás.
6: Y en ese caso, padre, soberbia purísima, porque eso no era nada material, un ángel es solo espíritu.
7: Exactamente, no era para una satisfacción corporal, no era, era puramente el yo, el orgullo, la soberbia, decir, pues si Dios está por arriba, yo también. Y yo quiero ser como por encima de Dios. Entonces, más que yo, nadie. Esta es la soberbia pura. Ahí tenemos la soberbia pura. Después tienen, por ejemplo, en la Sagrada Escritura tenemos, en el profeta Daniel, al rey Nabucodonosor. Rey Nabucodonosor se creyó, hizo la estatua de él, entonces quería que todo el mundo le adorase, y Dios, en castigo, le hizo perder la razón. De tal manera que cayó a ser como un animal, comiendo del suelo las hierbas, luego, como dice, cayéndole el relente, es decir, ahí en el jardín, en el
6: la
7: campo.
6: Viviendo como un animal.
7: Ahí como un animal, creciéndole las uñas, la basura, etcétera. Y luego, cuando ya él reconoció a Dios y reconoció que Dios, volvió a su cordura. Y entonces vio todo lo que había pasado. Por creerse, o sea, si Luzbel, Satanás, se quiso ser como Dios, Nabucodonosor también, pero era un hombre. Entonces él quiso ser un Dios, y por eso se hizo la estatua, pues yo como Dios, y creerse un Dios. A este al infierno y a este a la locura. Pero el hombre tiene una oportunidad y se arrepintió. Por eso vio y veneró a Dios. Luego, hoy día pues vemos tantos políticos que se creen, que manejan, que hacen, ¿no? Y después tienen la caída. A veces es bueno todos estos juicios a los políticos para que se vea la verdad que había detrás, cómo engañaban, mentían, robaban y hacían de todo. Y después cuando ellos tienen que ir al tribunal y ser acusados y ser juzgados y condenados, ahí se ve la verdad de los hechos, de que todo era pura mentira y que era solamente la ambición del robar y demás, y a veces la simple soberbia, ¿no? Y ahí ya podemos ver todos en la sala de escritura lo que diríamos es que es los pecados del hombre, todos tienen algo, por eso
6: siempre la soberbia, hay algo de soberbia, quiere
7: siempre
6: decir.
7: Tiene que haber soberbia. Si un poco más o un poco menos, más espiritual o más carnal, pero siempre hay soberbia. Porque no se puede cometer un pecado sin despreciar las leyes de Dios.
6: Claro.
7: O sea, porque todo pecado es, Dios dice esto, no mienta. Sí, pero es que en esta ocasión no puedo. Es como que la ley de Dios para este momento no rige. Ahora yo veo que es más importante decir una mentira que no decir la verdad. Entonces, aunque Dios dice eso, pero yo opino que no. Aquí no se puede hacer eso. Y claro, eso es soberbia. No todos los pecados son de soberbia, porque también los hay de debilidad, pero todo pecado lleva algo de soberbia.
6: Bueno, bueno, menos mal que la última pregunta nos va a hablar de soluciones. Lleguemos a la última pregunta, todavía no. Padre, hemos visto varios ejemplos, ¿verdad? Que hay guerras que son también causadas por la soberbia. Por ejemplo, yo pienso una guerra mundial o cosas así. Puede ser que se deba a que, pues yo qué sé, en algún caso un gobernante pues no admite que le pisen su terreno y quiere ser el dueño de todo y no... O sea, incluso el daño mundial.
7: Sí, por supuesto, es... O sea, normalmente es porque yo quiero lo que le pertenece al otro y me quiero meter porque quiero tener derecho, aspiro a una mayor cosa. O, ciertamente, aquí se da, ¿no?, el gobernante...
6: ¿Daño mundial?
7: Sí, por supuesto, es... O sea, normalmente es porque yo quiero lo que le pertenece al otro y me quiero meter...

0: Sesión, ¿no? Pero yo estoy de gobernante, mi misión es el pueblo, defenderlo, protegerlo y mejorarlo, ¿no? Entonces, hacer las cosas para el bien del pueblo es hacer lo que debo. Ahora, cuando ya vemos cuántas guerras, como usted dice, ¿por qué? Porque yo quiero los, diríamos, las materias primas que hay en otros lugares. Porque no tengo y no quiero comprarlas. Entonces, para yo progresar, ¿cómo es? Por lo más fácil, que es lo que se ha hecho tantísimas veces, es robar. Voy a quitarle a los demás. Entonces, en la Revolución Francesa, pues como no producían, no era robar a otros países. Y venga, tenían que hacer guerras, ampliar, ampliar, ampliar, para ir robando y poder mantener esto. Pero eso lo han hecho todos los gobiernos cuando empiezan con esa ambición expansionista. Que sí, en el fondo eso es la herencia de la soberbia, pero que defenderse, la guerra,
1: Defenderse es otra cosa.
0: claro, la guerra cuando es defenderse del agresor injusto, no es, eso no es soberbia, eso es un deber, una obligación.
1: Justo le quería preguntar algo así, padre. Vamos allá. Bueno, se lo pregunto. Esa era la pregunta, ¿no? No hay un... Dentro de la soberbia... O sea, la soberbia, orgullo, se parecen mucho, pero ¿no hay un orgullo bueno y necesario? Por ejemplo, la satisfacción de conseguir unas metas. Eso parece que puede ser algo bueno también y necesario en la vida para progresar. Entonces, ¿dónde está la diferencia entre el orgullo bueno y el malo, la soberbia?
0: El orgullo bueno, ciertamente alegrarse por el bien que uno hace dentro de sus capacidades y dentro de su ámbito, entonces la satisfacción. Cuando yo trato de mejorar mi estado de vida, mis circunstancias o lo que sea, o la sociedad en la que estoy, por eso un buen gobernante lo que hace es mirar cómo mejorar a esta sociedad, cómo atraer pues esas inteligencias, esas personas que pueden dar una mejor salud, una mejor economía, una mejor distribución de los bienes o lo que sea. Entonces, lo que estamos haciendo es, no es soberbia ni es orgullo. Eso es, diríamos, caridad. Al fin
1: Mi
0: y al cabo
1: deber,
0: es
1: claro.
0: deber hacer el bien a las personas, a la sociedad, al individuo. Entonces, cuando yo lo que hago es ver cómo progresan los demás y yo también quiero, mira, si ese está mejorando, ha inventado un aparato, lo que sea, hombre, yo voy a ver cómo lo hago yo también para yo también tener aquí. La tristeza por el bien ajeno es la soberbia. El alegrarme porque el otro
1: Claro.
0: tenga una mejora y querer yo también participar del bien de esto, no quitándole al otro. O sea, la competitividad es buena, no es soberbia. Puede ser soberbia
1: Claro,
0: o no.
1: depende cómo la vida, claro.
0: Exactamente, depende de la raíz de donde parta. Entonces, ¿yo qué es lo que pretendo? Yo lo que estoy pretendiendo es, pues, aprender del otro lo bueno para yo también practicarlo. No le estoy poniendo la zancadilla, no le estoy haciendo daño al otro, que eso es lo que hace la
1: Ah,
0: soberbia.
1: de acuerdo.
0: La soberbia siempre va a poner la zancadilla al otro para quedar yo al frente. No por mis méritos, sino por las trampas que yo hago. Entonces, este deseo de progresar lo que hace es, si veo en el otro, aprendo de su virtud y cualidades y me ejercito yo para practicarlo yo también y hacerlo yo.
1: Pues estupendo.
0: Entonces, la
1: Claro.
0: competitividad es buena, mejora la sociedad y las personas, la soberbia destruye a los demás para quedarse yo por encima de todo.
1: Padre, brevemente, ¿cuándo se peca mortalmente de soberbia?
0: Bueno, brevemente, se peca
1: Pues, o
0: mortalmente
1: si no,
0: siempre que se
1: continúo.
0: hace un daño grave.
1: Ah, claro.
0: Entonces, la soberbia es un daño grave en lo que sea, ¿no? En lo económico,

0: lo moral o en lo espiritual. Entonces, si yo te estoy desviando, engañando, te estoy llevando a que tú peques o que llegues a desviarte en el camino de Dios, de la fe y demás, ya esa acción es pecaminosa gravemente. Todo aquel daño grave a quien sea, a mí mismo o a los demás, eso es el pecado mortal. Ese es el pecado grave. Entonces, se peca gravemente siempre que se hace un daño a la moral, a la persona física o a los bienes y a la gloria de Dios. Entonces, hacer un daño grave, de la manera que sea, ahí la soberbia es pecado grave.
1: Y ahora sí, un poquito fuera de tiempo, pero bueno, es importante saber cómo podemos contrarrestar esta tendencia soberbia que el pecado original nos ha dejado a todos.
0: Es la humildad, claro. Entonces, ¿qué es la reparación? Aquí solamente es cuestión de humildad. Contra la soberbia, la humildad. Reparar, pues tendrá que haber confesión, depende del daño que se haya hecho, si es material, si es moral o si es espiritual. Entonces, una simple confesión, una reparación del dinero, de los daños, los perjuicios que se ha causado, o una reparación moral. Hay que decir, esa persona es inocente, yo lo que hice estaba mal. O sea, a veces tenemos que dar una reparación moral de restituirle a la persona la honorabilidad, la verdad, la justicia, y que las personas le vean que esa persona es inocente y que lo que yo he hecho es lo que estaba mal. Entonces, no basta con pedir perdón, hay que reparar el daño. Pues la reparación en lo moral, a veces rezar por la persona, yo no puedo hacer otra cosa, a veces también económicamente, y a veces restituir a las personas, decir, eso no es verdad, fue así.
1: Reconocer públicamente
0: la claridad en los hechos, claro.
1: Muy bien, padre. Bueno, pues le damos las gracias. Perdone esta última carrera por haber metido yo preguntitas por medio. Bueno, que el Señor nos perdone a todos. Le pedimos la bendición.
0: El Señor esté con vosotros.
1: Y con tu espíritu.
0: Y la bendición de Dios Todopoderoso, Padre, Hijo y Espíritu Santo, descienda sobre vosotros.
1: Amén.

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1: 5:25.
2: Santo Rosario, por la señal de la Santa Cruz de nuestros enemigos, líbranos, Señor Dios nuestro, en el nombre del Padre y del Hijo y del Espíritu Santo.
3: Amén.
2: Acto de contrición.
4: Señor mío Jesucristo, Dios y hombre verdadero, Creador, Padre y Redentor mío, por ser vos quien sois bondad infinita y porque os amo sobre todas las cosas, me pesa de todo corazón haberos ofendido. También me pesa porque podéis castigarme con las penas del infierno. Ayudado de vuestra divina gracia, propongo firmemente nunca más pecar, confesarme y cumplir la penitencia que me fue impuesta. Amén.
2: Un credo al Sagrado Corazón de Jesús.
4: Creo en Dios, Padre Todopoderoso, Creador del cielo y de la tierra. Creo en Jesucristo, su único Hijo, nuestro Señor, que fue concebido por obra y gracia del Espíritu Santo. Nació de Santa María Virgen, padeció bajo el poder de Poncio Pilato, fue crucificado, muerto y sepultado, descendió a los infiernos, al tercer día resucitó de entre los muertos, subió a los cielos y está sentado a la derecha de Dios Padre Todopoderoso. Desde allí ha de venir a juzgar a vivos y muertos. Creo en el Espíritu Santo, la Santa Iglesia Católica, la comunión de los santos, el perdón de los pecados, la resurrección de la carne y la vida eterna. Amén.
2: Ofrecemos este Santo Rosario por nuestras intenciones. Misterios gloriosos del Santo Rosario. Primer misterio: la resurrección del Señor. Al alborear el primer día de la semana, fueron a ver el sepulcro. El ángel habló a las mujeres: «Vosotras no temáis, ya sé que buscáis a Jesús. No está aquí, ha resucitado». Padre nuestro que estás en el cielo, santificado sea tu nombre. Venga a nosotros tu reino. Hágase tu voluntad en la tierra como en el cielo.
5: Danos hoy nuestro pan de cada día, perdona nuestras ofensas, como también nosotros perdonamos a los que nos ofenden. No nos dejes caer en la tentación, y líbranos del mal. Amén.
2: Dios te salve, María, llena eres de gracia, el Señor es contigo. Bendita tú eres entre todas las mujeres, y bendito es el fruto de tu vientre, Jesús.
5: Santa María, Madre de Dios, ruega por nosotros pecadores, ahora y en la hora de nuestra muerte. Amén.
2: Dios te salve, María, llena eres de gracia, el Señor es contigo. Bendita tú eres entre todas las mujeres, y bendito es el fruto de tu vientre, Jesús.
5: Santa María, Madre de Dios, ruega por nosotros pecadores, ahora y en la hora de nuestra muerte. Amén.
2: Dios te salve, María, llena eres de gracia, el Señor es contigo. Bendita tú eres entre todas las mujeres, y bendito es el fruto de tu vientre, Jesús.
5: Santa María, Madre de Dios, ruega por nosotros pecadores, ahora y en la hora de nuestra muerte. Amén.
2: Dios te salve, María, llena eres de gracia, el Señor es contigo. Bendita tú eres entre todas las mujeres, y bendito es el fruto de tu vientre, Jesús.
5: Santa María, Madre de Dios, ruega por nosotros pecadores, ahora y en la hora de nuestra muerte. Amén.
2: Dios te salve, María, llena eres de gracia, el Señor es contigo. Bendita tú eres entre todas las mujeres, y bendito es el fruto de tu vientre, Jesús.
5: Santa María, Madre de Dios, ruega por nosotros pecadores, ahora y en la hora de nuestra muerte. Amén.
2: Dios te salve, María, llena eres de gracia, el Señor es contigo. Bendita tú eres entre todas las mujeres, y bendito es el fruto de tu vientre, Jesús.
5: Santa María, Madre de Dios, ruega por nosotros pecadores, ahora y en la hora de nuestra muerte. Amén.
2: Dios te salve, María, llena eres de gracia, el Señor es contigo. Bendita tú eres entre todas las mujeres, y bendito es el fruto de tu vientre, Jesús.
5: Santa María, Madre de Dios, ruega por nosotros pecadores, ahora y en la hora de nuestra muerte. Amén.
2: Dios te salve, María, llena eres de gracia, el Señor es contigo. Bendita tú eres entre todas las mujeres, y bendito es el fruto de tu vientre, Jesús.
5: Santa María, Madre de Dios, ruega por nosotros pecadores, ahora y en la hora de nuestra muerte. Amén.
2: Dios te salve, María, llena eres de gracia, el Señor es contigo. Bendita tú eres entre todas las mujeres, y bendito es el fruto de tu vientre, Jesús.
5: Santa María, Madre de Dios, ruega por nosotros pecadores, ahora y en la hora de nuestra muerte. Amén.
2: Dios te salve, María, llena eres de gracia, el Señor es contigo. Bendita tú eres entre todas las mujeres, y bendito es el fruto de tu vientre, Jesús.
5: Santa María, Madre de Dios, ruega por nosotros pecadores, ahora y en la hora de nuestra muerte. Amén.
2: Gloria al Padre, y al Hijo, y al Espíritu Santo.
5: Como era en el principio, ahora y siempre, por los siglos de los siglos. Amén.
4: María, Madre de gracia, Madre de piedad y misericordia, defiéndenos del enemigo y ampáranos, ahora y en la hora de nuestra muerte. Amén. Oh Jesús mío, perdonad nuestros pecados, librarnos del fuego del infierno, llevad al cielo a todas las almas, especialmente a las más necesitadas de vuestra misericordia.
2: Segundo misterio: la ascensión del Señor. Y los sacó hasta cerca de Betania, y levantando sus manos, los bendijo. Y mientras los bendecía, se separó de ellos y fue llevado al cielo. Padre nuestro que estás en el cielo, santificado sea tu nombre. Venga a nosotros tu reino, hágase tu voluntad en la tierra como en el cielo.
5: Danos hoy nuestro pan de cada día, perdona nuestras ofensas, como también nosotros perdonamos a los que nos ofenden. No nos dejes caer en la tentación y líbranos del mal. Amén.
2: Dios te salve, María, llena eres de gracia, el Señor es contigo. Bendita tú eres entre todas las mujeres, y bendito es el fruto de tu vientre, Jesús.
5: Santa María, Madre de Dios, ruega por nosotros pecadores, ahora y en la hora de nuestra muerte. Amén.
2: Dios te salve, María, llena eres de gracia, el Señor es contigo. Bendita tú eres entre todas las mujeres, y bendito es el fruto de tu vientre, Jesús.
5: Santa María, Madre de Dios, ruega por nosotros pecadores, ahora y en la hora de nuestra muerte. Amén.
2: Dios te salve, María, llena eres de gracia, el Señor es contigo. Bendita tú eres entre todas las mujeres, y bendito es el fruto de tu vientre, Jesús.
5: Santa María, Madre de Dios, ruega por nosotros pecadores, ahora y en la hora de nuestra muerte. Amén.
2: Dios te salve, María, llena eres de gracia, el Señor es contigo. Bendita tú eres entre todas las mujeres, y bendito es el fruto de tu vientre, Jesús.
5: Santa María, Madre de Dios, ruega por nosotros pecadores, ahora y en la hora de nuestra muerte. Amén.
2: Dios te salve, María, llena eres de gracia, el Señor es contigo. Bendita tú eres entre todas las mujeres, y bendito es el fruto de tu vientre, Jesús.
5: Santa María, Madre de Dios, ruega por nosotros pecadores, ahora y en la hora de nuestra muerte. Amén.
2: Dios te salve, María, llena eres de gracia, el Señor es contigo. Bendita tú eres entre todas las mujeres, y bendito es el fruto de tu vientre, Jesús.
5: Santa María, Madre de Dios, ruega por nosotros pecadores, ahora y en la hora de nuestra muerte. Amén.
2: Dios te salve, María, llena eres de gracia, el Señor es contigo. Bendita tú eres entre todas las mujeres, y bendito es el fruto de tu vientre, Jesús.
5: Santa María, Madre de Dios, ruega por nosotros pecadores, ahora y en la hora de nuestra muerte. Amén.
2: Dios te salve, María, llena eres de gracia, el Señor es contigo. Bendita tú eres entre todas las mujeres, y bendito es el fruto de tu vientre, Jesús.
5: Santa María, Madre de Dios, ruega por nosotros pecadores, ahora y en la hora de nuestra muerte. Amén.
2: Dios te salve, María, llena eres de gracia, el Señor es contigo. Bendita tú eres entre todas las mujeres, y bendito es el fruto de tu vientre, Jesús.
5: Santa María, Madre de Dios, ruega por nosotros, pecadores, ahora y en la hora de nuestra muerte. Amén.
2: Dios te salve, María, llena eres de gracia, el Señor es contigo. Bendita tú eres entre todas las mujeres, y bendito es el fruto de tu vientre, Jesús.
5: Santa María, Madre de Dios, ruega por nosotros, pecadores, ahora y en la hora de nuestra muerte. Amén.
2: Gloria al Padre, y al Hijo, y al Espíritu Santo.
5: Como era en el principio, ahora y siempre, por los siglos de los siglos. Amén.
4: María, Madre de gracia, Madre de piedad y misericordia, defiéndenos del enemigo y ampáranos, ahora y en la hora de nuestra muerte. Amén. Oh Jesús mío, perdonad nuestros pecados, librándonos del fuego del infierno, llevad al cielo a todas las almas, especialmente a las más necesitadas de vuestra misericordia.
2: Tercer misterio: la venida del Espíritu Santo sobre María Santísima y el Colegio Apostólico. Al cumplirse el día de Pentecostés, vieron aparecer unas lenguas como llamaradas, posándose encima de cada uno de ellos, y se llenaron todos de Espíritu Santo. Padre nuestro que estás en el cielo, santificado sea tu nombre, venga a nosotros tu reino, hágase tu voluntad en la tierra como en el cielo.
5: Danos hoy nuestro pan de cada día, perdona nuestras ofensas, como también nosotros perdonamos a los que nos ofenden. No nos dejes caer en la tentación y líbranos del mal. Amén.
2: Dios te salve María, llena eres de gracia, el Señor es contigo. Bendita tú eres entre todas las mujeres y bendito es el fruto de tu vientre, Jesús.
5: Santa María, Madre de Dios, ruega por nosotros pecadores, ahora y en la hora de nuestra muerte. Amén.
2: Dios te salve María, llena eres de gracia, el Señor es contigo. Bendita tú eres entre todas las mujeres y bendito es el fruto de tu vientre, Jesús.
5: Santa María, Madre de Dios, ruega por nosotros pecadores, ahora y en la hora de nuestra muerte. Amén.
2: Dios te salve María, llena eres de gracia, el Señor es contigo. Bendita tú eres entre todas las mujeres y bendito es el fruto de tu vientre, Jesús.
5: Santa María, Madre de Dios, ruega por nosotros pecadores, ahora y en la hora de nuestra muerte. Amén.
2: Dios te salve María, llena eres de gracia, el Señor es contigo. Bendita tú eres entre todas las mujeres, y bendito es el fruto de tu vientre, Jesús.
5: Santa María, Madre de Dios, ruega por nosotros pecadores, ahora y en la hora de nuestra muerte. Amén.
2: Dios te salve María, llena eres de gracia, el Señor es contigo. Bendita tú eres entre todas las mujeres, y bendito es el fruto de tu vientre, Jesús.
5: Santa María, Madre de Dios, ruega por nosotros pecadores, ahora y en la hora de nuestra muerte. Amén.
2: Dios te salve María, llena eres de gracia, el Señor es contigo. Bendita tú eres entre todas las mujeres, y bendito es el fruto de tu vientre, Jesús.
5: Santa María, Madre de Dios, ruega por nosotros pecadores, ahora y en la hora de nuestra muerte. Amén.
2: Dios te salve María, llena eres de gracia, el Señor es contigo. Bendita tú eres entre todas las mujeres, y bendito es el fruto de tu vientre, Jesús.
5: Santa María, Madre de Dios, ruega por nosotros pecadores, ahora y en la hora de nuestra muerte. Amén.
2: Dios te salve, María, llena eres de gracia, el Señor es contigo. Bendita tú eres entre todas las mujeres, y bendito es el fruto de tu vientre, Jesús.
5: Santa María, Madre de Dios, ruega por nosotros pecadores, ahora y en la hora de nuestra muerte. Amén.
2: Dios te salve María, llena eres de gracia, el Señor es contigo. Bendita tú eres entre todas las mujeres y bendito es el fruto de tu vientre, Jesús.
5: Santa María, Madre de Dios, ruega por nosotros pecadores, ahora y en la hora de nuestra muerte. Amén.
2: Dios te salve María, llena eres de gracia, el Señor es contigo. Bendita tú eres entre todas las mujeres, y bendito es el fruto de tu vientre, Jesús.
5: Santa María, Madre de Dios, ruega por nosotros, pecadores, ahora y en la hora de nuestra muerte. Amén.
2: Gloria al Padre, y al Hijo, y al Espíritu Santo.
5: Como era en el

0: bondad y misericordia, defiéndenos del enemigo y ampáranos, ahora y en la hora de nuestra muerte. Amén. Oh Jesús mío, perdonad nuestros pecados, libradnos del fuego del infierno, llevad al cielo a todas las almas, especialmente a las más necesitadas de vuestra misericordia.
1: Cuarto misterio: la asunción de Nuestra Señora en cuerpo y alma al cielo. ¿Quién es esta que despunta como el alba, hermosa como la luna, refulgente como el sol, imponente como un batallón? Padre nuestro que estás en el cielo, santificado sea tu nombre, venga a nosotros tu reino, hágase tu voluntad en la tierra como en el cielo.
2: Danos hoy nuestro pan de cada día, perdona nuestras ofensas, como también nosotros perdonamos a los que nos ofenden. No nos dejes caer en la tentación y líbranos del mal. Amén.
1: Dios te salve, María, llena eres de gracia, el Señor es contigo. Bendita tú eres entre todas las mujeres y bendito es el fruto de tu vientre, Jesús.
2: Santa María, Madre de Dios, ruega por nosotros pecadores, ahora y en la hora de nuestra muerte. Amén.
1: Dios te salve, María, llena eres de gracia, el Señor es contigo. Bendita tú eres entre todas las mujeres y bendito es el fruto de tu vientre, Jesús.
2: Santa María, Madre de Dios, ruega por nosotros pecadores, ahora y en la hora de nuestra muerte. Amén.
1: Dios te salve, María, llena eres de gracia, el Señor es contigo. Bendita tú eres entre todas las mujeres, y bendito es el fruto de tu vientre, Jesús.
2: Santa María, Madre de Dios, ruega por nosotros pecadores, ahora y en la hora de nuestra muerte. Amén.
1: Dios te salve, María, llena eres de gracia, el Señor es contigo. Bendita tú eres entre todas las mujeres, y bendito es el fruto de tu vientre, Jesús.
2: Santa María, Madre de Dios, ruega por nosotros pecadores, ahora y en la hora de nuestra muerte. Amén.
1: Dios te salve, María, llena eres de gracia, el Señor es contigo. Bendita tú eres entre todas las mujeres, y bendito es el fruto de tu vientre, Jesús.
2: Santa María, Madre de Dios, ruega por nosotros pecadores, ahora y en la hora de nuestra muerte. Amén.
1: Dios te salve, María, llena eres de gracia, el Señor es contigo. Bendita tú eres entre todas las mujeres, y bendito es el fruto de tu vientre, Jesús.
2: Santa María, Madre de Dios, ruega por nosotros pecadores, ahora y en la hora de nuestra muerte. Amén.
1: Dios te salve, María, llena eres de gracia, el Señor es contigo. Bendita tú eres entre todas las mujeres, y bendito es el fruto de tu vientre, Jesús.
2: Santa María, Madre de Dios, ruega por nosotros pecadores, ahora y en la hora de nuestra muerte. Amén.
1: Dios te salve, María, llena eres de gracia, el Señor es contigo. Bendita tú eres entre todas las mujeres, y bendito es el fruto de tu vientre, Jesús.
2: Santa María, Madre de Dios, ruega por nosotros pecadores, ahora y en la hora de nuestra muerte. Amén.
1: Dios te salve, María, llena eres de gracia, el Señor es contigo. Bendita tú eres entre todas las mujeres, y bendito es el fruto de tu vientre, Jesús.
2: Santa María, Madre de Dios, ruega por nosotros pecadores, ahora y en la hora de nuestra muerte. Amén.
1: Dios te salve, María, llena eres de gracia, el Señor es contigo. Bendita tú eres entre todas las mujeres, y bendito es el fruto de tu vientre, Jesús.
2: Santa María, Madre de Dios, ruega por nosotros pecadores, ahora y en la hora de nuestra muerte. Amén.
1: Gloria al Padre, y al Hijo, y al Espíritu Santo.
2: Como era en el principio, ahora y siempre, por los siglos de los siglos. Amén.
0: María, Madre de gracia, Madre de piedad y misericordia, defiéndenos del enemigo y ampáranos, ahora y en la hora de nuestra muerte. Amén. Oh Jesús mío, perdonad nuestros pecados, libradnos del fuego del infierno, llevad al cielo a todas las almas, especialmente a las más necesitadas de vuestra misericordia.
1: Quinto misterio: la coronación de la Santísima Virgen María como reina y señora de todo lo creado. Un gran signo apareció en el cielo: una mujer vestida del sol y la luna bajo sus pies, y una corona de 12 estrellas sobre su cabeza. Padre nuestro que estás en el cielo, santificado sea tu nombre. Venga a nosotros tu reino, hágase tu voluntad en la tierra como en el cielo.
2: Danos hoy nuestro pan de cada día.
1: Corona de 12 estrellas sobre su cabeza. Padre nuestro que estás en el cielo, santificado sea tu nombre. Venga a nosotros tu reino, hágase tu voluntad en la tierra como en el cielo.
2: Danos hoy nuestro pan de cada día, perdona nuestras ofensas, como también nosotros perdonamos a los que nos ofenden. No nos dejes caer en la tentación y líbranos del mal. Amén.
1: Dios te salve María, llena eres de gracia, el Señor es contigo. Bendita tú eres entre todas las mujeres, y bendito es el fruto de tu vientre, Jesús.
2: Santa María, Madre de Dios, ruega por nosotros, pecadores, ahora y en la hora de nuestra muerte. Amén.
1: Dios te salve, María, llena eres de gracia, el Señor es contigo. Bendita tú eres entre todas las mujeres, y bendito es el fruto de tu vientre, Jesús.
2: Santa María, Madre de Dios, ruega por nosotros, pecadores, ahora y en la hora de nuestra muerte. Amén.
1: Dios te salve, María, llena eres de gracia, el Señor es contigo. Bendita tú eres entre todas las mujeres, y bendito es el fruto de tu vientre, Jesús.
2: Santa María, Madre de Dios, ruega por nosotros, pecadores, ahora y en la hora de nuestra muerte. Amén.
1: Dios te salve, María, llena eres de gracia, el Señor es contigo. Bendita tú eres entre todas las mujeres, y bendito es el fruto de tu vientre, Jesús.
2: Santa María, Madre de Dios, ruega por nosotros, pecadores, ahora y en la hora de nuestra muerte. Amén.
1: Dios te salve, María, llena eres de gracia, el Señor es contigo. Bendita tú eres entre todas las mujeres, y bendito es el fruto de tu vientre, Jesús.
2: Santa María, Madre de Dios, ruega por nosotros, pecadores, ahora y en la hora de nuestra muerte. Amén.
1: Dios te salve, María, llena eres de gracia, el Señor es contigo. Bendita tú eres entre todas las mujeres, y bendito es el fruto de tu vientre, Jesús.
2: Santa María, Madre de Dios, ruega por nosotros, pecadores, ahora y en la hora de nuestra muerte. Amén.
1: Dios te salve, María, llena eres de gracia, el Señor es contigo. Bendita tú eres entre todas las mujeres, y bendito es el fruto de tu vientre, Jesús.
2: Santa María, Madre de Dios, ruega por nosotros, pecadores, ahora y en la hora de nuestra muerte. Amén.
1: Dios te salve, María, llena eres de gracia, el Señor es contigo. Bendita tú eres entre todas las mujeres, y bendito es el fruto de tu vientre, Jesús.
2: Santa María, Madre de Dios, ruega por nosotros, pecadores, ahora y en la hora de nuestra muerte. Amén.
1: Dios te salve, María, llena eres de gracia, el Señor es contigo. Bendita tú eres entre todas las mujeres, y bendito es el fruto de tu vientre, Jesús.
2: Santa María, Madre de Dios, ruega por nosotros, pecadores, ahora y en la hora de nuestra muerte. Amén.
1: Dios te salve, María, llena eres de gracia, el Señor es contigo. Bendita tú eres entre todas las mujeres, y bendito es el fruto de tu vientre, Jesús.
2: Santa María, Madre de Dios, ruega por nosotros, pecadores, ahora y en la hora de nuestra muerte. Amén.
1: Gloria al Padre, y al Hijo, y al Espíritu Santo.
2: Como era en el principio, ahora y siempre, por los siglos de los siglos. Amén.
0: María, Madre de Gracia, Madre de Piedad y Misericordia, defiéndenos del enemigo y ampáranos, ahora y en la hora de nuestra muerte. Amén. Oh Jesús mío, perdonad nuestros pecados, librándonos del fuego del infierno, llevad al cielo a todas las almas, especialmente a las más necesitadas de vuestra misericordia.
1: Letanías lauretanas. Señor, ten piedad.
2: Señor, ten piedad.
1: Cristo, ten piedad.
2: Cristo, ten piedad.
1: Señor, ten piedad.
2: Señor, ten piedad.
1: Cristo, óyenos.
2: Cristo, óyenos.
1: Cristo, escúchanos.
2: Cristo, escúchanos.
1: Dios Padre Celestial,
2: ten misericordia de nosotros.
1: Dios Hijo Redentor del mundo,

0: misericordia de nosotros.
1: Dios Espíritu Santo,
0: ten misericordia de nosotros.
1: Trinidad Santa, un solo Dios,
0: ten misericordia de nosotros.
1: Santa María,
0: ruega por nosotros.
1: Santa Madre de Dios,
0: ruega por nosotros.
1: Santa Virgen de las Vírgenes,
0: ruega por nosotros.
1: Madre de Cristo,
0: ruega por nosotros.
1: Madre de la Iglesia,
0: ruega por nosotros.
1: Madre de Misericordia,
0: ruega por nosotros.
1: Madre de la Divina Gracia,
0: ruega por nosotros.
1: Madre de la Esperanza,
0: ruega por nosotros.
1: Madre Purísima,
0: ruega por nosotros.
1: Madre Castísima,
0: ruega por nosotros.
1: Madre Intacta,
0: ruega por nosotros.
1: Madre Incorrupta,
0: ruega por nosotros.
1: Madre Inmaculada,
0: ruega por nosotros.
1: Madre Amable,
0: ruega por nosotros.
1: Madre Admirable,
0: ruega por nosotros.
1: Madre del Buen Consejo,
0: ruega por nosotros.
1: Madre del Creador,
0: ruega por nosotros.
1: Madre del Salvador,
0: ruega por nosotros.
1: Virgen Prudentísima,
0: ruega por nosotros.
1: Virgen digna de veneración,
0: ruega por nosotros.
1: Virgen digna de alabanza,
0: ruega por nosotros.
1: Virgen Poderosa,
0: ruega por nosotros.
1: Virgen Clemente,
0: ruega por nosotros.
1: Virgen Fiel,
0: ruega por nosotros.
1: Espejo de Justicia,
0: ruega por nosotros.
1: Trono de la Sabiduría,
0: ruega por nosotros.
1: Causa de nuestra alegría,
0: ruega por nosotros.
1: Vaso espiritual,
0: ruega por nosotros.
1: Vaso digno de honor,
0: ruega por nosotros.
1: Vaso insigne de devoción,
0: ruega por nosotros.
1: Rosa mística,
0: ruega por nosotros.
1: Torre de David,
0: ruega por nosotros.
1: Torre de marfil,
0: ruega por nosotros.
1: Casa de oro,
0: ruega por nosotros.
1: Arca de la Alianza,
0: ruega por nosotros.
1: Puerta del cielo,
0: ruega por nosotros.
1: Estrella de la mañana,
0: ruega por nosotros.
1: Salud de los enfermos,
0: ruega por nosotros.
1: Refugio de los pecadores,
0: ruega por nosotros.
1: Consuelo de los migrantes,
0: ruega por nosotros.
1: Consoladora de los afligidos,
0: ruega por nosotros.
1: Auxilio de los cristianos,
0: ruega por nosotros.
1: Reina de los ángeles,
0: ruega por nosotros.
1: Reina de los patriarcas,
0: ruega por nosotros.
1: Reina de los profetas,
0: ruega por nosotros.
1: Reina de los apóstoles,
0: ruega por nosotros.
1: Reina de los mártires,
0: ruega por nosotros.
1: Reina de los confesores,
0: ruega por nosotros.
1: Reina de las vírgenes,
0: ruega por nosotros.
1: Reina de todos los santos,
0: ruega por nosotros.
1: Reina concebida sin pecado original,
0: ruega por nosotros.
1: Reina asunta al cielo,
0: ruega por nosotros.
1: Reina del Santísimo Rosario,
0: ruega por nosotros.
1: Reina de la Familia,
0: ruega por nosotros.
1: Reina de la Paz,
0: ruega por nosotros.
1: Mediadora maternal de todas las gracias,
0: ruega por nosotros.
1: Nuestra Señora del Encuentro con Dios,
0: ruega por nosotros.
1: Cordero de Dios que quitas los pecados del mundo,
2: perdónanos, Señor.
1: Cordero de Dios que quitas los pecados del mundo,
2: escúchanos, Señor.
1: Cordero de Dios que quitas los pecados del mundo,
2: ten misericordia de nosotros.
1: Ruega por nosotros, Santa Madre de Dios,
2: para que seamos dignos de alcanzar las promesas de nuestro Señor Jesucristo.
1: Oremos. Te rogamos, Señor y Dios nuestro, que concedas a nosotros, tus siervos, gozar de perpetua salud de alma y cuerpo, y por la gloriosa intercesión de la bienaventurada siempre Virgen María, ser librados de la tristeza presente y disfrutar de la eterna alegría. Por Cristo nuestro Señor.
2: Amén.
1: Por las intenciones del Sumo Pontífice, para ganar las indulgencias concedidas. Padre nuestro que estás en el cielo, santificado sea tu nombre. Venga a nosotros tu reino, hágase tu voluntad en la tierra como en el cielo.
2: Danos hoy nuestro pan de cada día, perdona nuestras ofensas, como también nosotros perdonamos a los que nos ofenden. No nos dejes caer en la tentación y líbranos del mal. Amén.
1: Dios te salve María, llena eres de gracia, el Señor es contigo. Bendita tú eres entre todas las mujeres, y bendito es el fruto de tu vientre, Jesús.
2: Santa María, Madre de Dios, ruega por nosotros, pecadores, ahora y en la hora de nuestra muerte. Amén.
1: Gloria al Padre, y al Hijo, y al Espíritu Santo.
2: Como era en el principio, ahora y siempre, por los siglos de los siglos. Amén.
1: Por las benditas almas del purgatorio. Padre nuestro que estás en el cielo, santificado sea tu nombre. Venga a nosotros tu reino. Hágase tu voluntad en la tierra como en el cielo.
2: Danos hoy nuestro pan de cada día. Perdona nuestras ofensas, como también nosotros perdonamos a los que nos ofenden. No nos dejes caer en la tentación y líbranos del mal. Amén.
1: Dios te salve, María, llena eres de gracia, el Señor es contigo. Bendita tú eres entre todas las mujeres y bendito es el fruto de tu vientre, Jesús.
2: Santa María, Madre de Dios, ruega por nosotros, pecadores, ahora y en la hora de nuestra muerte. Amén.
1: Gloria al Padre, y al Hijo, y al Espíritu Santo.
2: Como era en el principio, ahora y siempre, por los siglos de los siglos. Amén.
1: Por las intenciones del reinado de María y sus miembros. Padre nuestro que estás en el cielo, santificado sea tu nombre. Venga a nosotros tu reino. Hágase tu voluntad en la tierra como en el cielo.
2: Danos hoy nuestro pan de cada día. Perdona nuestras ofensas, como también nosotros perdonamos a los que nos ofenden. No nos dejes caer en la tentación y líbranos del mal. Amén.
1: Dios te salve, María, llena eres de gracia, el Señor es contigo. Bendita tú eres entre todas las mujeres y bendito es el fruto de tu vientre, Jesús.
2: Santa María, Madre de Dios, ruega por nosotros pecadores, ahora y en la hora de nuestra muerte. Amén.
1: Gloria al Padre, y al Hijo, y al Espíritu Santo.
2: Como era en el principio, ahora y siempre, por los siglos de los siglos. Amén.
1: Una salve al Inmaculado Corazón de María.
2: Dios te salve, Reina y Madre de Misericordia, vida, dulzura y esperanza nuestra. Dios te salve. A ti llamamos los desterrados hijos de Eva. A ti suspiramos gimiendo y llorando en este valle de lágrimas. Ea pues, Señora abogada nuestra, vuelve a nosotros esos tus ojos misericordiosos, y después de este destierro, muéstranos a Jesús, fruto bendito de tu vientre. Oh clementísima, oh piadosa, oh dulce siempre Virgen María, ruega por nosotros, Santa Madre de Dios, para que seamos dignos de alcanzar las promesas de nuestro Señor Jesucristo. Amén.
1: Ave María Purísima,
2: sin pecado concebida.

0: El ángel del Señor anunció a María.
1: Y concibió por la gracia del Espíritu Santo.
0: Dios te salve María, llena eres de gracia, el Señor es contigo. Bendita tú eres entre todas las mujeres y bendito es el fruto de tu vientre, Jesús.
1: Santa María, Madre de Dios, ruega por nosotros pecadores, ahora y en la hora de nuestra muerte. Amén.
0: He aquí la esclava del Señor.
1: Hágase en mí según tu palabra.
0: Dios te salve María, llena eres de gracia, el Señor es contigo. Bendita tú eres entre todas las mujeres y bendito es el fruto de tu vientre, Jesús.
1: Santa María, Madre de Dios, ruega por nosotros pecadores, ahora y en la hora de nuestra muerte. Amén.
0: Y el Verbo se hizo carne.
1: Y habitó entre nosotros.
0: Dios te salve María, llena eres de gracia, el Señor es contigo. Bendita tú eres entre todas las mujeres y bendito es el fruto de tu vientre, Jesús.
1: Santa María, Madre de Dios, ruega por nosotros pecadores, ahora y en la hora de nuestra muerte. Amén.
0: Ruega por nosotros, Santa Madre de Dios,
1: para que seamos dignos de alcanzar las promesas de nuestro Señor Jesucristo.
0: Te suplicamos, Señor, que derrames tu gracia sobre nuestras almas, para que, habiendo conocido por el anuncio del ángel la encarnación de tu Hijo Jesucristo, por los méritos de su pasión y cruz, seamos llevados a la gloria de la resurrección, por el mismo Jesucristo nuestro Señor.
1: Amén.
0: Gloria al Padre y al Hijo y al Espíritu Santo,
1: como era en el principio, ahora y siempre, por los siglos de los siglos. Amén.
0: Ave María Purísima,
1: sin pecado concebida.

0: María, Madre mía, por el poder que te concedió el Padre, líbrame de caer en pecado. Dios te salve María, llena eres de gracia, el Señor es contigo. Bendita tú eres entre todas las mujeres, y bendito es el fruto de tu vientre, Jesús.
1: Santa María, Madre de Dios, ruega por nosotros pecadores, ahora y en la hora de nuestra muerte. Amén.
0: María, Madre mía, por la sabiduría que te concedió el Hijo, líbrame de caer en pecado. Dios te salve María, llena eres de gracia, el Señor es contigo. Bendita tú eres entre todas las mujeres, y bendito es el fruto de tu vientre, Jesús.
1: Santa María, Madre de Dios, ruega por nosotros pecadores, ahora y en la hora de nuestra muerte. Amén.
0: María, Madre mía, por el amor que te concedió el Espíritu Santo, líbrame de caer en pecado. Dios te salve María, llena eres de gracia, el Señor es contigo. Bendita tú eres entre todas las mujeres, y bendito es el fruto de tu vientre, Jesús.
1: Santa María, Madre de Dios, ruega por nosotros pecadores, ahora y en la hora de nuestra muerte. Amén.
0: Ofrecimiento de obras. Por la señal de la Santa Cruz de nuestros enemigos, líbranos, Señor Dios nuestro, en el nombre del Padre, y del Hijo, y del Espíritu Santo.
2: Amén.
0: Divino Corazón de Jesús, por medio del Corazón Inmaculado de María Santísima, os ofrezco las oraciones, obras y trabajos del presente día, para reparar las ofensas que se os hacen, y por las demás intenciones por las cuales os inmoláis continuamente en el altar. Os las ofrezco en especial por el Papa y por las intenciones del apostolado de la oración de este mes.
3: Tomad, Señor, y recibid toda mi libertad, mi memoria, mi entendimiento y toda mi voluntad. Todo mi haber y mi poseer, vos me lo disteis. A vos, Señor, lo torno. Todo es vuestro. Disponed de ello a toda vuestra voluntad. Dadme vuestro amor y vuestra gracia, que ésta me basta. Amén.
4: Oh Señora mía, oh Madre mía, yo me ofrezco del todo a vos, y en prueba de mi filial afecto, os consagro en este día mis ojos, mis oídos, mi lengua, mi corazón, en una palabra, todo mi ser. Ya que soy todo vuestro, oh Madre de bondad, guardadme y defendedme como cosa y posesión vuestra. Amén.
0: Oh custodio y padre de vírgenes, glorioso San José, a cuya fiel guarda fueron encomendados la misma inocencia Cristo Jesús y la Virgen de las Vírgenes María. Por estos dos seres queridos, Jesús y María, os ruego y suplico me alcancéis la gracia que, manteniéndome puro en la mente, limpio en el corazón y casto en el cuerpo, sea siempre siervo fiel de Jesús y María. Amén.
5: Ángel de la guarda, dulce compañía, no me desampares de noche ni de día, no me dejes solo que me perdería, ni vivir ni morir en pecado mortal. Jesús en la vida, Jesús en la muerte, Jesús para siempre. Amén, Jesús.
6: Gracias, amigos, por haber compartido con nosotros estas hermosas oraciones que cada día van ustedes aprendiendo de memoria. A continuación vamos a escuchar como cada día la vida de un gran santo. Todos los santos son grandes, aun los más humildes y desconocidos, pero hoy se trata del mayor santo del siglo XVII francés, una época en la que aquel país tuvo que sufrir muchísimo a causa de las guerras. Y hubo enfermedades tan graves como la peste, el hambre. La gente se comía hasta las cortezas de los árboles. Llegaron al canibalismo. Una situación tan dura que fue necesario que Dios enviara un santo tan fuerte como San Vicente de Paúl para enseñar a las personas a hacer el bien. Y fue el que descubrió que la caridad organizada es mucho más efectiva. Vamos pues a escuchar su vida, pero antes felicitamos también a todos los Vicentes y Vicentas en este día.
2: San Vicente de Paúl, año 1608. Vicente de Paúl, un joven sacerdote, aprovecha la oscuridad de la noche para recoger los niños abandonados. Después de haber permanecido cautivo de los piratas turcos y de agradecer a la Virgen María su liberación, Vicente ha comprendido la misión que Dios le tiene reservada. Es cuestión de no perder un minuto. Un domingo pide a sus feligreses de Chatillón que ayuden a una familia necesitada. La gente se vuelca. San Vicente exclama: "Este es un caso de mucha caridad, pero mal organizada, porque esos pobres enfermos tienen ahora demasiadas provisiones. Dejarán malgastar parte de ellas y volverán después a su primera necesidad". Con su espíritu práctico, traza un reglamento para las mujeres caritativas y piadosas de Chatillón. Así nacen las cofradías y asociaciones de caridad. En otras poblaciones crea reglamentos análogos para cuantos quieren reunirse bajo su dirección. Son las famosas conferencias de San Vicente de Paúl. Las Hijas de la Caridad son la obra cumbre de San Vicente. De acuerdo con Santa Luisa de Marillac, planea y establece una obra audaz. Hasta entonces, las mujeres consagradas vivían en claustros. Les propone que vivan en medio del mundo, abnegadas en salvaguardar la caridad angélica. Tendrán por monasterios las casas de los pobres, vivirán en la calle y en los hospitales. Su clausura será la obediencia y su velo la santa modestia. Su grandeza de alma provoca un grito de admiración que no ha cesado de resonar en la conciencia católica. Trabaja en la casa de los condes de Gondi. Aprovecha su cargo para la evangelización de los condenados a prisión o a las galeras y socorrer a los pobres. En su corazón tiene grabadas las palabras de Jesús: "Me ungió para evangelizar a los pobres". Un día le llaman de una aldea a confesar a un labriego moribundo que por vergüenza había callado sus pecados más graves en anteriores confesiones. Esto le es ocasión de palpar con horror la ignorancia de la gente del campo. Predica en los pueblos la confesión general. Se inicia así la futura congregación de la misión, y para que esta buena semilla no se pierda por la inconstancia, fomenta la formación del clero mediante ejercicios espirituales, conferencias y seminarios, etc. Se instala la congregación para llevar vida común y fervorosa en la residencia de San Lázaro, que llega a ser el centro de la caridad material y espiritual de París. Funda diversos hospitales para la acogida de mendigos y reparto de limosnas. Francia está terminando la Guerra de los 30 años y quedan regiones enteras reducidas a la miseria. Reinan el hambre y la peste. Vicente no se queda quieto. Postula en la corte, organiza la caridad, recoge limosnas y envía misioneros con el auxilio material y espiritual necesario. Merece el nombre de Salvador de la Patria. Sus misioneros se extienden por todo el mundo. El secreto de este amor práctico es su vida interior. Se levanta a las 4, dedica a penitencia y a la oración las primeras horas del día, después la Santa Misa con gran devoción. Durante el día se da al trabajo sin permitirse tregua. Dice: "Un sacerdote debe tener siempre más trabajo que el que puede realizar". La muerte le abrazó en el año 1660 a los 84 años. debe tener siempre más trabajo que el que puede realizar. La muerte le abrazó en el año 1660

¿Qué te dice Jesús hoy en el Evangelio? El Evangelio de hoy está tomado de San Mateo, capítulo 21, versículos del 28 al 32. El Evangelio de hoy nos presenta una parábola de contraste. Es la situación en la que se encuentran los hombres en general, y en particular los hombres del tiempo de Jesús. Son los que parecen ser justos, pero son pecadores, y los que parecen pecadores, pero son justos. De una manera muy gráfica, el maestro nos muestra cómo lo que cuenta para él es la actitud que se tome ante su divino querer, aunque en un primer momento se reaccione de una manera contraria. Para Jesús, los jefes religiosos, representados en el Hijo Justo, llevaban una vida de imperfección, tibia, pecadora, una vida en contradicción patente con la perfección que requería de ellos el estado que habían profesado. Vivían un no al querer de Dios. En cambio, los que están en lo que es menos, los marginados, los que aparecen como pecadores, esos dicen que no exteriormente, pero oída la palabra de Dios se convierten y su vida pasa a ser un sí a Dios. Los fariseos no se convirtieron porque se creían buenos, porque cumplían con la ley. Por eso decían no necesitar de Jesucristo. También es ese nuestro peligro, creernos buenos, sentirnos satisfechos de nosotros mismos, cuando la realidad es que estamos muy lejos de ser lo que Dios quiere que seamos. El primer paso para conseguir esa conversión y cambio de mentalidad que nos permita un verdadero encuentro con Cristo y vida en unión con Él es huir de esa mentira de creer que ya hemos hecho bastante, que somos buenos, que no somos como los demás. Dios es amor, y este amor de Dios nos debe impulsar a la entrega total, a darnos hasta dar la vida. No son suficientes las palabras, ni aun los buenos deseos, si al final no se llega a las obras. Ese reconocimiento humilde de nuestra propia pequeñez nos llevará a ser comprensivos y caritativos con los hermanos, sin juzgarlos ni condenarlos, aunque veamos en ellos defectos reales. Dios tiene su tiempo para cada alma. Vivir esa actitud es imitar a María. Ninguna como ella, consciente de su pequeñez, de su necesidad absoluta de Dios, de su dependencia a Él. María vivió un continuo sí a todas las voluntades de Dios. María no escogió lo que ella tenía que hacer por Dios, sino que Dios se lo escogió y ella lo aceptó. Repitamos también nosotros su hágase. He aquí al que va a poner todo su esfuerzo en dejar hacer a Dios la obra que Dios quiere hacer en mí.

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0: Libro primero. Avisos provechosos para la vida espiritual. Capítulo 25. De la fervorosa enmienda de toda nuestra vida. Segunda parte.
1: Esfuérzate en aprovechar todas las ocasiones que se te ofrecieren de adelantamiento espiritual, y si vieres y oyeres buenos ejemplos, anímate a imitarlos. Mas si advirtieres cosas dignas de reprensión, guárdate de hacerlas, y si alguna vez las hiciste, procura enmendarte pronto. Así como tú observas a los otros, así también los otros te observan a ti. Qué dulce y alegre cosa es ver religiosos devotos y fervorosos, de santas costumbres y exacta observancia regular. Qué triste y penoso es ver a otros que viven desordenadamente sin cumplir aquello a que les obliga su vocación religiosa. Qué dañoso y perjudicial es ser negligentes en el propio estado y ocuparse uno en lo que no le atañe. Acuérdate de la perfección religiosa a que te obligaste y proponte por modelo al crucificado. Bien puedes avergonzarte considerando la vida de Jesucristo, porque aún no has procurado conformarte con él, a pesar de que hace ya muchos años que sigues el camino de Dios. El religioso que atentamente y con devoción contempla la santísima vida y pasión del Señor, hallará allí en abundancia todo lo que le es útil y necesario para sí, sin que sea menester que busque cosa mejor fuera de Jesús. Oh, si Jesús crucificado viniese a nuestro corazón, cuán presto y cumplidamente nos adoctrinaría. El religioso fervoroso acepta de buen grado lo que le mandan y todo lo sobrelleva con resignación. El negligente y tibio padece tribulación sobre tribulación y de todas partes le sobrevienen angustias, porque carece de la consolación interior y le está prohibido buscar la exterior. El religioso que vive sin disciplina está expuesto a caer gravemente. El que busca una vida más ancha y descuidada siempre estará descontento, porque una cosa u otra le desagradará. ¿Cómo se arreglan tantos otros religiosos que viven en el claustro bajo una disciplina mucho más austera? Salen raras veces, viven retirados, comen pobremente, visten ropa basta, trabajan mucho y hablan poco, velan incesantemente, madrugan mucho y tienen largas horas de oración, leen a menudo y guardan en todo exacta disciplina. Mira cómo los cartujos, los cistercienses y los monjes y monjas de diversas órdenes se levantan todas las noches a alabar al Señor. Y por eso sería vergonzoso que tú fueses perezoso en tan santa ocupación cuando tan grande multitud de religiosos comienza a alabar a Dios. Oh, si nunca hubiésemos de hacer otra cosa más que alabar al Señor nuestro Dios interior y exteriormente. Oh, si nunca tuvieses necesidad de comer, beber y dormir, sino que siempre pudieses alabar a Dios y solamente ocuparte de las cosas espirituales. Entonces sí que serías mucho más dichoso que ahora que te ves obligado a satisfacer las necesidades de la carne. Ojalá no tuviésemos estas necesidades y que nos bastasen las refecciones espirituales, las cuales gustamos tan raras veces. Cuando el hombre llega al punto de no buscar su consuelo en ninguna criatura, entonces empieza a gustar de Dios perfectamente y está contento de todo tal como le sucediere. Entonces ni se alegrará por lo mucho ni se entristecerá por lo poco, sino que se entregará enteramente y con confianza a Dios, el cual es para él todo en todas las cosas, para quien nadie perece ni muere, sino que todas ellas viven en él y le sirven con prontitud. Acuérdate siempre del fin y de que el tiempo perdido jamás vuelve. No alcanzarás las virtudes si no es a fuerza de cuidado y diligencia. Si comienzas a ser tibio, comenzarás a estar mal. Mas si te excitares al fervor, hallarás gran paz y por medio de la gracia de Dios y por el amor de la virtud, sentirás el trabajo muy ligero. el hombre fervoroso y diligente a todo está dispuesto. Mayor trabajo cuesta resistir a los vicios y pasiones que sudar en los trabajos corporales. El que no evita los defectos pequeños, poco a poco cae en los grandes. Te alegrarás siempre a la noche si gastares bien el día. Vela sobre ti, despiértate a ti, amonéstate a ti mismo, y sea de los otros lo que fuere, no te descuides de ti. Tanto aprovecharás cuanto más fuerza te hicieres.

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Queridos amigos, con mucha alegría los saludamos las hermanas Inés y Paula desde Puerto Rico, donde grabamos este espacio de horas litúrgicas. Y vamos a rezar hoy, amigos, las laudes del domingo 26 del tiempo ordinario. Vamos a tomar la antífona del Benedictus y la oración final en la página 820. Y el resto del oficio lo rezaremos del domingo de la segunda semana del Salterio, en la página 1010.

0: Señor, ábreme los labios,
1: y mi boca proclamará tu alabanza.
0: Pueblo del Señor, rebaño que Él guía, venid, adorémosle, aleluya.
1: Pueblo del Señor, rebaño que Él guía, venid, adorémosle, aleluya.
0: Venid, aclamemos al Señor, demos vítores a la roca que nos salva, entremos a su presencia dándole gracias, aclamándolo con cantos.
1: Pueblo del Señor, rebaño que Él guía, venid, adorémosle, aleluya.
0: Porque el Señor es un Dios grande, soberano de todos los dioses, tiene en su mano la cima de la tierra, son suyas las cumbres de los montes, suyo es el mar porque Él lo hizo, la tierra firme que modelaron sus manos.
1: Pueblo del Señor, rebaño que Él guía, venid, adorémosle, aleluya.
0: Entrad, postrémonos por tierra, bendiciendo al Señor, Creador nuestro, porque Él es nuestro Dios y nosotros su pueblo, el rebaño que Él guía.
1: Pueblo del Señor, rebaño que Él guía, venid, adorémosle, aleluya.
0: Ojalá escuchéis hoy su voz, no endurezcáis el corazón como en Meribá, como el día de Masá en el desierto, cuando vuestros padres me pusieron a prueba y me tentaron, aunque habían visto mis obras.
1: Pueblo del Señor, rebaño que Él guía, venid, adorémosle, aleluya.
0: Durante 40 años aquella generación me asqueó y dije, es un pueblo de corazón extraviado que no reconoce mi camino. Por eso he jurado en mi cólera que no entrarán en mi descanso.
1: Pueblo del Señor, rebaño que Él guía, venid, adorémosle, aleluya.
0: Gloria al Padre, y al Hijo, y al Espíritu Santo, como era en el principio, ahora y siempre, por los siglos de los siglos. Amén.
1: Pueblo del Señor, rebaño que Él guía, venid, adorémosle, aleluya.
0: Somos el pueblo de la Pascua, aleluya es nuestra canción. Cristo nos trae la alegría, levantemos el corazón.
1: El Señor ha vencido al mundo, muerto en la cruz por nuestro amor, resucitado de la muerte y de la muerte vencedor.
0: Él ha venido a hacernos libres con libertad de hijos de Dios. Él desata nuestras cadenas, alegraos en el Señor.
1: Sin conocerle muchos siguen rutas de desesperación, no han escuchado la noticia de Jesucristo Redentor.
0: Misioneros de la alegría, de la esperanza y del amor, mensajeros del Evangelio, somos testigos del Señor.
1: Gloria a Dios Padre que nos hizo, gloria a Dios Hijo Salvador, gloria al Espíritu Divino, tres personas y un solo Dios. Amén.
0: Bendito el que viene en nombre del Señor. Aleluya. Dad gracias al Señor porque es bueno, porque es eterna su misericordia.
1: Diga la casa de Israel, eterna es su misericordia.
0: Diga la casa de Aarón, eterna es su misericordia.
1: Digan los fieles del Señor, eterna es su misericordia.
0: En el peligro grité al Señor y me escuchó poniéndome a salvo.
1: El Señor está conmigo, no temo, ¿qué podrá hacerme el hombre? El Señor está conmigo y me auxilia, veré la derrota de mis adversarios.
0: Mejor es refugiarse en el Señor que fiarse de los hombres. Mejor es refugiarse en el Señor que fiarse de los jefes.
1: Todos los pueblos me rodeaban, en el nombre del Señor los rechacé. Me rodeaban cerrando el cerco, en el nombre del Señor los rechacé. Me rodeaban como avispas, ardiendo como fuego en las zarzas. En el nombre del Señor los rechacé.
0: Empujaban y empujaban para derribarme, pero el Señor me ayudó. El Señor es mi fuerza y mi energía, Él es mi salvación.
1: Escuchad, hay cantos de victoria en las tiendas de los justos. La diestra del Señor es poderosa, la diestra del Señor es excelsa, la diestra del Señor es poderosa.
0: No he de morir, viviré para contar las hazañas del Señor. Me castigó el Señor, pero no me entregó a la muerte.
1: Abridme las puertas del triunfo y entraré para dar gracias al Señor.
0: Esta es la puerta del Señor, los vencedores entrarán por ella.
1: Te doy gracias porque me escuchaste y fuiste mi salvación.
0: La piedra que desecharon los arquitectos es ahora la piedra angular. Es el Señor quien lo ha hecho, ha sido un milagro patente.
1: Este es el día en que actuó el Señor, sea nuestra alegría y nuestro gozo. Señor, danos la salvación. Señor, danos prosperidad.
0: Bendito el que viene en nombre del Señor. Os bendecimos desde la casa del Señor. El Señor es Dios, Él nos ilumina.
1: Ordenad una procesión con ramos hasta los ángulos del altar.
0: Tú eres mi Dios, te doy gracias. Dios mío, yo te ensalzo.
1: Dad gracias al Señor porque es bueno, porque es eterna su misericordia.
0: Gloria al Padre, y al Hijo, y al Espíritu Santo.
1: Como era en el principio, ahora y siempre, por los siglos de los siglos. Amén.
0: Bendito el que viene en nombre del Señor. Aleluya. Cantemos un himno al Señor nuestro Dios. Aleluya. Bendito eres, Señor, Dios de nuestros padres. A ti gloria y alabanza por los siglos.
1: Bendito tu nombre, santo y glorioso. A él gloria y alabanza por los siglos.
0: Bendito eres en el templo de tu santa gloria. A ti gloria y alabanza por los siglos.
1: Bendito eres sobre el trono de tu reino, a ti gloria y alabanza por los siglos.
0: Bendito eres tú que sentado sobre querubines sondeas los abismos, a ti gloria y alabanza por los siglos.
1: Bendito eres en la bóveda del cielo, a ti honor y alabanza por los siglos.
0: Criaturas todas del Señor, bendecida al Señor, ensalzadlo con himnos por los siglos.
1: Gloria al Padre, y al Hijo, y al Espíritu Santo.
0: Como era en el principio, ahora y siempre, por los siglos de los siglos. Amén. Cantemos un himno al Señor nuestro Dios. Aleluya. Alabad al Señor por su inmensa grandeza. Aleluya. Alabad al Señor en su templo, alabadlo en su fuerte firmamento.
1: Alabadlo por sus obras magníficas, alabadlo por su inmensa grandeza.
0: Alabadlo tocando trompetas, alabadlo con arpas y cítaras.
1: Alabadlo con tambores y danzas, alabadlo con trompas y flautas.
0: Alabadlo con platillos sonoros, alabadlo con platillos vibrantes.
1: Todo ser que alienta, alabe al Señor.
0: Gloria al Padre, y al Hijo, y al Espíritu Santo.
1: Como era en el principio, ahora y siempre, por los siglos de los siglos. Amén.
0: Alabad al Señor por su inmensa grandeza. Aleluya. Derramaré sobre vosotros un agua pura que os purificará. De todas vuestras inmundicias e idolatrías os he de purificar. Y os daré un corazón nuevo y os infundiré un espíritu nuevo. Arrancaré de vuestra carne el corazón de piedra y os daré un corazón de carne. Os infundiré mi espíritu y haré que caminéis según mis preceptos y que guardéis y cumpláis mis mandatos.

0: Te damos gracias, oh Dios, invocando tu nombre.
1: Te damos gracias, oh Dios, invocando tu nombre.
0: Contando tus maravillas.
1: Invocando tu nombre.
0: Gloria al Padre, y al Hijo, y al Espíritu Santo.
1: Te damos gracias, oh Dios, invocando tu nombre.
0: Dichosos los pobres en el Espíritu, porque de ellos es el reino de los cielos. Bendito sea el Señor, Dios de Israel, porque ha visitado y redimido a su pueblo, suscitándonos una fuerza de salvación en la casa de David, su siervo, según lo había predicho desde antiguo por boca de sus santos profetas.
1: Es la salvación que nos libra de nuestros enemigos y de la mano de todos los que nos odian, realizando la misericordia que tuvo con nuestros padres, recordando su santa alianza y el juramento que juró a nuestro padre Abraham.
0: Para concedernos que, libres de temor, arrancados de la mano de los enemigos, le sirvamos con santidad y justicia en su presencia todos nuestros días.
1: Y a ti, niño, te llamarán profeta del Altísimo, porque irás delante del Señor a preparar sus caminos, anunciando a su pueblo la salvación, el perdón de sus pecados.
0: Por la entrañable misericordia de nuestro Dios, nos visitará el sol que nace de lo alto, para iluminar a los que viven en tinieblas y en sombra de muerte, para guiar nuestros pasos por el camino de la paz.
1: Gloria al Padre, y al Hijo, y al Espíritu Santo.
0: Como era en el principio, ahora y siempre, por los siglos de los siglos. Amén.
2: Dichosos los pobres en el Espíritu, porque de ellos es el reino de los cielos.
0: Demos gracias a nuestro Salvador, que ha venido al mundo para ser Dios con nosotros, y digámosle confiadamente:
1: Cristo, Rey de la gloria, sé nuestra luz y nuestro gozo.
0: Señor Jesús, sol que nace de lo alto y primicia de la resurrección futura,
1: haz que, siguiéndote a ti, no vivamos nunca en sombra de muerte, sino que tengamos siempre la luz de la vida.
0: Que sepamos descubrir, Señor, cómo todas las criaturas están llenas de tus perfecciones,
1: para que así en todas ellas sepamos contemplarte a ti.
0: No permitas, Señor, que hoy nos dejemos vencer por el mal.
1: Antes, danos tu fuerza para que venzamos al mal a fuerza de bien.
0: Tú que al ser bautizado en el Jordán fuiste ungido con el Espíritu Santo,
1: asístenos durante este día para que actuemos movidos por este mismo Espíritu de santidad.
0: Por las intenciones del Sumo Pontífice y las necesidades de la Santa Madre Iglesia, por intercesión de la Sagrada Familia, roguemos al Señor.
1: Te rogamos, óyenos.
0: Por Jesús nos llamamos y somos hijos de Dios, por ello nos atrevemos a decir:
2: Padre nuestro que estás en el cielo, santificado sea tu nombre, venga a nosotros tu reino, hágase tu voluntad en la tierra como en el cielo. Danos hoy nuestro pan de cada día, perdona nuestras ofensas, como también nosotros perdonamos a los que nos ofenden. No nos dejes caer en la tentación y líbranos del mal.
0: Oh Dios, que manifiestas especialmente tu poder con el perdón y la misericordia, derrama incesantemente sobre nosotros tu gracia, para que, deseando lo que nos prometes, consigamos los bienes del cielo. Por nuestro Señor Jesucristo, tu Hijo, que vive y reina contigo en la unidad del Espíritu Santo y es Dios por los siglos de los siglos.
1: Amén.
0: El Señor nos bendiga, nos guarde de todo mal y nos lleve a la vida eterna.
1: Amén.

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1: Cuando escuchamos música, nos podemos encontrar con varios casos. Uno de ellos es, ¿qué música tan bella? Bueno, esto es muy subjetivo, ¿no? A uno le puede gustar más, a otro le puede resultar esta misma música empalagosa, a otros les puede decir, no, esto a mí no me gusta Bach porque es demasiado seco, a mí me gusta más la música romántica, etcétera, etcétera. Pero hay alguna música de aquella que, sea de quien sea, entra por los oídos y se pone en el corazón. Y esa música la vamos a llamar Música sin Fronteras. Entra en todos los corazones. Bach tiene, como barroco que es él, la música barroca. Barroco quiere decir perla irregular, es una cosa más dura. Hay personas que no les gusta Bach, no por eso son mejores o peores melómanos. Simplemente esa música no entra, porque les parece dura, les parece demasiado cuadrada, etc. Hay otros que solamente les gusta Bach y no les gusta Beethoven o no les gusta Chopin, etc. Pero Bach tiene unos conciertos para violín y oboe, en este caso, preciosos, de esos que los escuchas y al menos te dejan alegría y serenidad. Y esa música yo la he llamado Música sin Fronteras. Vamos a escuchar de Juan Sebastián Bach, que nació en Alemania en 1685 y murió en 1750, clavecinista, organista, violinista, violista, maestro de capilla, etcétera, etcétera. Es como el paradigma del barroco, ¿no? Él y Händel también. Pues escucharemos el concierto para violín, oboe y cuerda en do menor, número de catálogo 1060. Tiene tres movimientos, está pensado en la forma italiana, allegro, lento, allegro. Y en primer lugar escuchamos el allegro del concierto para oboe, violín y cuerda en do menor de Juan Sebastián Bach.

No es un error de programa, es obras maestras de la música. Lo que pasa que esta sintonía, este concierto, a mí me gusta tanto, a mí me gusta muchísimo Bach, que lo elegimos para hacerlo como careta de otro programa. Vamos a escuchar el adagio de este mismo concierto. Adagio quiere decir lento. Es de una dulzura indescriptible. Bach era un hombre fuerte, dotado de un gran carácter. Ya lo he explicado en algún otro programa, estuvo en la cárcel por su mal carácter, estuvo casi un mes en la cárcel por pelearse, porque no le habían dado un determinado puesto de trabajo, pero a la hora de componer, Dios, al que él amaba tantísimo, le dio una dulzura inmensa que se transmite en este adagio del concierto para oboe, violín y cuerdas, número de catálogo 1060.

Acaban de escuchar ustedes el adagio del concierto para oboe, violín y cuerda en do menor de Juan Sebastián Bach. Este adagio es de una dulzura indescriptible, del puro estilo barroco, imitativo, donde los dos instrumentos principales, el oboe y el violín, van dialogando sin cesar. Esta obra puede ser muy útil también para, en un momento de un retiro, para pensar, para meditar. No esta obra, esta parte de la obra, ¿no? El segundo movimiento. Después viene un allegro. Como he dicho, el concierto está hecho en la forma italiana, allegro, lento, allegro, y se tiene que terminar pues, con mucha alegría. Escuchemos el allegro de este concierto de Bach.

Tercer movimiento allegro del concierto para oboe, violín y cuerda no menor de Juan Sebastián Bach. Parece que haya mucho lío de instrumentos, pero todo se conjunta perfectamente. Cada uno hace eco del otro y el conjunto es maravilloso. Les recuerdo que nos pueden dar ustedes, si quieren, alguna idea sobre algún programa que podamos hacer, alguna sugerencia o pedirnos algún programa que les guste. Para ello pueden escribirnos a nsebarcelona@nseradio.com. Un oyente, la señora Viviana Ferro, lo ha hecho y nos pide un programa en el que tratemos diferentes aves marías, especialmente la de Caccini. Para mí es maravillosa, es una de las que más me gustan y sin dudar en un próximo programa vamos a hacerlo. Señora Viviana Ferro, le agradecemos muchísimo las palabras que nos dice sobre nuestro programa. Todo lo que hacemos está encaminado a la gloria de Dios nuestro Señor y realmente lo hacemos para que salga para Él lo mejor posible. Repito, muchas gracias por sus palabras y por su cariño. A continuación, vamos a escuchar una obra tan bonita de un compositor que se llama Christoph Willibald Richter von Gluck. Es de origen germano bohemio y nació en 1714 y murió en 1787. Si tenemos en cuenta que Bach moría en 1750 y con él se dice que se terminó el periodo barroco, este compositor ya nació en el barroco tardío y entró en el principio del clasicismo. Su obra más importante es un reformador de la ópera. Y vamos a traer al programa, hemos traído al programa, una parte de su gran ópera Orfeo y Eurídice, que es una obra de la mitología griega, de Orfeo. Esta es una danza que hay en la ópera que se llama Danza de los Espíritus Benignos o de los Espíritus Bondadosos. Hay que destacar ahí el intérprete, Jean-Pierre Rampal, que nació en Francia en 1922 y murió en el año 2000. Un virtuoso de la flauta que llevó por toda Europa nuevas técnicas y nuevas formas de interpretar ese instrumento. Realmente otro tocado de la mano de Dios. Es reconocido, todo el mundo reconoce la maestría de Jean-Pierre Rampal. Escuchemos pues la danza de los espíritus benignos de la obra Orfeo y Eurídice de Gluck.

con esta obra tan bonita, esta danza de la ópera Orfeo y Eurídice de Gluck. Esta danza se llama Danza de los Espíritus Benignos o Bondadosos, que nos deja el corazón lleno de mansedumbre. Nos serviría para meditar, pero solamente cosas buenas. Terminamos ya el programa. Muchas gracias a Raúl por haberlo conducido tan maravillosamente controlado, que nos controla todo, todo, todo, para que salga perfecto. Y yo, Montserrat, explicando de qué va el programa. Muchas gracias a todos ustedes. Hasta la próxima semana, si Dios quiere.

0: Señor, cuando tenga hambre, dame a alguien que necesite comida.
1: Cuando tenga sed, dame a alguien que precise agua.
0: Cuando sienta frío, dame a alguien que necesite calor.
1: Cuando sufra, dame a alguien que necesita consuelo.
0: Cuando mi cruz parezca pesada, déjame compartir la cruz del otro.
1: Cuando me vea pobre, pon a mi lado algún necesitado.
0: Cuando no tenga tiempo, dame a alguien que precise de mis minutos.
1: Cuando sufra humillación, dame ocasión para elogiar a alguien.
0: Cuando esté desanimado, dame a alguien para darle nuevos ánimos.
1: Cuando quiera que los otros me comprendan, dame a alguien que necesite mi comprensión.
0: Cuando sienta necesidad de que cuiden de mí, dame a alguien a quien pueda atender.
1: Cuando piense en mí mismo, vuelve mi atención hacia otra persona.
0: Haznos dignos, Señor, de servir a nuestros hermanos.
1: Dales a través de nuestras manos no solo el pan de cada día, también nuestro amor misericordioso, imagen del tuyo.

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1: 7:31.
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3: Bien, amigos, hoy vamos a hablar de un tema un poquito inusual, pero no por ello menos interesante. ¿Cuántas veces se encuentra uno con personas que están afligidas porque les han hecho un maleficio? Incluso con una palabra, con una maldición. Otro día veremos aquello del mal de ojo y cosas semejantes. A ver qué realidad tiene eso, qué efectos, cómo liberarse de ello. Pero en el caso de no maldecir, que así hemos querido intitular el programa, vamos a pedir al padre Antonio Ruiz que nos ilumine. Él tiene el Catecismo de la Iglesia Católica en las manos y en el pensamiento también trae otro libro muy bueno, muy útil, que creo que nos lo va a recomendar hoy. Padre Antonio, bendito sea el día en que le vemos.
4: Así es, bendito sea Dios.
3: Claro, bendito sea Dios por siempre. Esto de bendecir está muy bien hecho. En cambio, el maldecir, padre, ¿está prohibido por Dios?
4: Propiamente, ya el apóstol dice, bendecid, sí, bendecid, no maldigáis. Y sin embargo, sabemos que nuestro Señor, o sea, desde el Génesis, maldito, por haber hecho esto, maldita seas a la serpiente. Dios maldice a la serpiente, ¿no?
3: Maldita sea la tierra por tu causa.
4: Ahí empieza la primera maldición. Y después va continuando, tiene otras, y termina en el Apocalipsis, ¿no? Cuando ya todo se cierra, entonces quedan los que están bajo la maldición y los que son los que se salvan, ¿no? Es un destino final, el de la maldición. La maldición, como otras cosas, no es ni buena ni mala. Depende de qué es lo que se maldiga y por qué se maldice. O sea, el mal no es deseable. Entonces uno, por eso es que él comienza el Génesis con, después del pecado, por haber hecho esto, maldita seas, le dice Dios a la serpiente. Y Dios nunca puede hacer el mal, querer el mal. Lo que declara es que la serpiente ha recibido ella misma sobre sí la maldición, que el mal que quería hacerle al hombre. Entonces se le ha vuelto en contra de ella. Entonces, desear un mal, diríamos, no tenemos que desear el mal a nadie. Pero ya hay males que ya están hechos. El demonio, con su rebelión contra Dios, se colocó en la situación del mal. Declarar ese mal ya es mal decir, decir el mal. Entonces, todo lo que sea decir el mal, como deseo hacia alguien, es lo que nunca tenemos que hacer. Las palabras tienen fuerza. Y esto es una cosa que nunca lo reflexionaremos suficiente. Es decir, Jesucristo es el Verbo de Dios, la Palabra de Dios. Y es, diríamos, la bendición, el bien, la salvación, ¿no? Por una palabra vino Jesucristo al mundo, ese sí de María. Entonces, la fuerza de la palabra transforma la vida, la existencia y transforma todo. Cuando yo doy una palabra a una persona, mi palabra me compromete. No es que eso no vale nada. Esa palabra que yo le he dicho sí, un sí que te digo, oye, mira, necesito esto, aquello, lo otro. ¿Tú te comprometes a hacer esto? A ver, déjame que lo piense. ¿Es esto así de esta manera? Sí. Esa palabra ya me ha comprometido. Yo quedo obligado a responder a esa palabra. Entonces, las palabras tienen una fuerza que, de hecho, pues una palabra, pues decimos, es que la palabra no vale nada. Pues claro que vale. Es o una bendición o una maldición. Es decir, hacia Dios yo digo una palabra de sí, yo le acepto, yo creo, y transforma mi vida, mi existencia, y me da méritos para el cielo y me santifica la vida. Y cuando yo con una palabra le pido perdón a Dios, Dios mío, perdóname, esa palabra muestra ante Dios la actitud interna y trae toda la bendición de Dios. Y al revés, una palabra mala entonces produce un pecado, rompe la amistad con Dios, rompe. Entonces las palabras tienen una fuerza, depende de cómo sea. Por eso hay que tener mucho cuidado cómo las empleamos. En concreto, lo que es decir males, aquí es donde tenemos que ser muy prudentes.
3: Padre, ¿podríamos decir que una maldición es desear el mal a alguien?
4: De suyo, la maldición es decir el mal, que puede ser declararlo, o amenazarlo, o desearlo. Entonces, normalmente se suele entender como desear el mal. Uh-huh. Entonces, pero es un poco más amplio. Por eso es que Dios maldice no porque desee el mal, sino porque declara que, habiendo hecha esa acción, se ha atraído sobre sí todo el mal, ha roto con el bien, y Dios no le ha deseado el mal, ha declarado. Entonces, a maldecir, si la palabra la descomponemos, ha dicho el mal que ha producido ese pecado.
3: Lo ha denunciado, en cierto modo.
4: Exactamente. ¿Eh? Entonces, el maldecir como denuncia del mal que se está produciendo, todo el mundo, Dios el primero, pero y Dios es el que lo hace verdaderamente, podemos hacerlo. Nosotros no tenemos que contentarnos con todo y bendecirlo todo. Vemos que se está abortando, que se está haciendo, y yo no puedo decir que bien. Entonces yo tengo que decir, eso no está bien. Entonces, esa, y ahí ya es donde sí podemos emplear la maldición, ¿no? Ese maldito enemigo del hombre, el demonio, que es el que obra todo el mal. Entonces, ahí yo no estoy pecando, y estoy declarando todo el mal que tiene ese ser y sus acciones.
3: Perfectamente. Ven, amigos, si van siguiendo el hilo, está clarísimo. Y yo agradezco mucho al padre Antonio este desarrollo que está haciendo del tema de la maldición. Porque me queda claro, entonces, yo, cualquiera de nosotros puede maldecir el mal. Y debe.
4: Exactamente.
3: Debe. Pero cuidado. Lo que no podemos, entiendo yo, usted nos lo va a aclarar, padre, es maldecir a una persona porque ha hecho un mal.
4: Ah, exactamente.
3: Porque ¿quién soy yo para saber? O sea, yo puedo maldecir al demonio. Pues que maldito
4: porque
3: sea el
4: ya...
3: diablo que ha metido en la cabeza de estas personas el hacer este robo, este asesinato.
4: Porque ya es malo.
3: Claro,
4: porque ya se ha unido al mal definitivamente.
3: Esto.
4: Porque si no, no tampoco podría.
3: Exacto, porque una persona, qué sé yo, una persona puede ser un ladrón, puede ser haber asesinado, pero yo no sé si se ha arrepentido ya. Juan Pablo II perdonó a su agresor y nunca lo maldijo.
4: Así es. Las acciones malas sí las podemos maldecir. Las personas que lo hacen es lo que no podemos ni debemos nunca de maldecir. Yo no puedo maldecir a una persona que no sé cuál es su destino. Porque yo no tengo ya el juicio final, yo no tengo ya si esa persona es compañero de Satanás o compañero de Dios.
3: Yo no soy Dios para saberlo.
4: Entonces, como no puedo yo saber cuál va a ser el destino final de esa persona, si esa persona se salva, se arrepiente después de haber cometido grandes males y haber hecho mucho daño, pero abre los ojos, se arrepiente, pide perdón a Dios, se salva, no es un maldito, es un bendito. Es de los bienaventurados que estarán en el cielo por toda la eternidad, aunque pague mucho tiempo en el purgatorio. Pero pagar en el purgatorio no es por maldito, es purificación. Es un bendito que se está purificando, que se está perfeccionando. Por eso, maldecir, no podemos maldecir las personas. Sí, los hechos malos, sí, las intenciones malas, pero nunca a la persona.
3: ¿Y las cosas?
4: Las cosas de suyo, eso también tenemos en cuenta que produce, las palabras producen una acción, ¿no? Entonces, las cosas en sí, de suyo, son indiferentes. Entonces, maldecir un objeto, ciertamente, ya es un abuso de la palabra. No está bien porque Las cosas ni son malas ni son buenas. Depende del uso que se le dé. Entonces, porque una máquina falle, no está maldita, no es una cosa que tengamos que maldecir porque ahora no me funciona cuando yo la necesito.
3: O un animal, padre, que esto se nota cuando, yo qué sé, lo que se suele decir de un carretero, ¿no?, que dice muchas blasfemias o muchas palabrotas, que si el...
4: A esos el borrico, animales, el borrico...
3: El borrico no se atoró y empieza, maldita bestia, que no sé qué. Eso no está bien dicho, ¿no, padre? O sea, ¿de qué sirve y con qué derecho?
4: Así es.
3: ¿Qué culpa tiene el pobre animal?
4: Así es. Ciertamente, los animales son animales y siguen un instinto, entonces están obrando de acuerdo a su naturaleza. No hay por qué maldecirlos, porque es maldecir la creación de Dios. Toda maldición que se hace a las cosas, a las personas, al fin y al cabo va de rebote, va hacia Dios, porque es la obra de Dios. Por eso nunca se puede maldecir, no se debería maldecir ninguna cosa, ningún solamente el pecado, el mal, ese sí, claro, es el que hay que aborrecer y es el que desechar y detestar, y a ese sí se le puede. Por eso nuestro Señor tiene algunas maldiciones y amenazas. A veces no son maldiciones, sino son de amenaza. Y sin aceito, entonces será peor para vosotros, porque entonces vendrá y empieza a decir ahí una serie de cosas, ¿no? Ya nos queda entonces que maldecir no es, diríamos, de suyo un pecado, sino depende de cómo utilice la palabra. Si lo utilizo hacia las personas, ahí siempre estoy faltando a la justicia, estoy faltando a la caridad, puesto que yo no tengo el juicio final.
3: Padre Antonio, en la Biblia encontramos de todo, o sea, una riqueza tan grande que nos ilumina en toda nuestra existencia. Y, por ejemplo, en la Biblia encontramos, usted me lo comentaba mientras preparábamos el programa, personas como Job que maldicen el día en que nacieron. O sea, llega a tal estado de desesperación, maldita sea la hora en que nací. Eso me parece a mí muy grave, porque también es una forma de exigirle cuentas a Dios, ¿o no?
4: De suyo depende de la intención. O sea, ahí, de hecho, a Job se dice que no pecó con su boca.
3: Es verdad.
4: Entonces, por un lado, está expresando un sentimiento que es como una descarga de una situación, pero no maldijo ninguna persona.
3: No.
4: Ni a Dios, ni a su madre que le dio a luz, ni nada. Entonces, sino como una situación. Entonces, el maldecir esta vida que me trae tanto sufrimiento, lo que está diciendo es, lo que maldigo es el sufrimiento, que al fin y al cabo es producto del pecado. Es la consecuencia del pecado, no es lo que Dios quiere ni lo que Dios hizo. Por eso es que cuando uno está sumido en ese dolor y hace como una descarga de esto, tampoco se le tiene en cuenta, por eso digo, depende de cómo lo diga.
3: Es como una queja, diríamos.
4: O es una manifestación, no tanto queja. Entonces yo estoy sufriendo y manifiesto que estoy llegando a unos límites, que ya está desbordando el vaso, ya llegué hasta mi tope, ¿no?
3: Pero no parece una rebeldía, una protesta contra Dios.
4: En este caso, él no maldijo a Dios. Esa es la cosa. Entonces,
3: sí, porque su mujer le instaba a que le dijo.
4: Exactamente.
3: Su mujer le dijo: maldice a Dios de una vez.
4: Y muérete. Hablas como una necia, ¿no? Si recibimos de Dios
3: él
4: los bienes,
3: se negó a hacer eso.
4: No vamos a recibir también los males. Entonces, él tiene las cosas claras. Ahora, eso no quita que en un momento de dolor y de desesperación uno haga una expresión como diciendo: esto...
3: No puedo más.
4: Ya no puedo más, claro.
3: Es un desahogo.
4: Es un desahogo. Ese desahogo de suyo no está mal, siempre que no se dirija a personas, y por eso el maldecir un acontecimiento, cuando en sí no implica a las personas, sino un hecho...
3: Una guerra.
4: Por ejemplo, ¿no? que está, maldigo está. La guerra esta que está causando tantas muertes, pues maldita se
3: entiende,
4: guerra.
3: Se entiende,
4: entonces,
3: se entiende
4: muy no bien. Se maldice ni a las personas que están uh-huh, en la guerra, uh-huh. ni se está maldiciendo el mal que está sucediendo en ellos. Entonces se dirige la maldición al mal. Es una declaración de que esto es algo malo. Entonces, el nacer ciertamente es bueno y Dios lo ha querido. Pero cuando Job declara ese maldito el día que nací, se está refiriendo a la parte del dolor, por todo el dolor que trae. Claro que podíamos entrar mucho más en detalles, pero de hecho Dios tampoco lo condenó, porque Dios sí sabe el interior, la intención, diríamos en este caso, cuando el mismo libro de Job comenta de que y Job no maldijo con su lengua, no habló mal, y que Dios después le premió y le bendijo, entonces nos está diciendo que esa queja no era más que una expresión de lo mucho que estaba sufriendo y como que lamentándose de tener que sufrir tanto.
3: Es verdad, y no lo entendía él. Qué bonito, padre, fíjese, amigos, ¿se dan cuenta? A veces juzgamos muy a la ligera o nos escandalizamos de cosas que, si las analizamos mejor, pues no son para tanto. El caso de Job, claro, está manifestando un dolor que le sobrepasa.
4: Así es.
3: No maldice a Dios en ningún momento, ni blasfema, sino que él, en ese diálogo con sus amigos, amigos entre comillas, que le intentan convencer de que él tiene la culpa de todo, él se defiende y dice, pero no, sí, yo no, en mi conciencia no encuentro
4: Así
3: la
4: es.
3: Causa de todo esto. Entonces ese maldito sea el día es como el que dijera, ay, maldita enfermedad que me está, ni blasfema, sino que él, en ese diálogo con sus amigos, amigos entre comillas, que le intentan convencer de que él tiene la culpa de todo, él se defiende y dice, pero no, sí, yo no, en mi conciencia no encuentro
4: Así
3: la
4: es.
3: Causa de todo esto. Entonces ese maldito sea el día es como el que dijera, ay, maldita enfermedad que me está corroyendo los
4: Exactamente.
3: Huesos.
4: Exactamente. Esas maldiciones no son más que declaración de que hay un mal que me está haciendo sufrir, que no entiendo el porqué ni
3: sí.
4: la causa, etcétera, ¿no?
3: Pero
4: entonces,
3: sí, padre, perdón.
4: Eso simplemente es una manifestación de que veo un mal que no entiendo. Y en esto no hay pecado, ciertamente. El peligro está cuando nos acostumbramos a maldecir a cualquier cosa, que ya nos parece tan familiar la palabra, que maldecimos, como dice el apóstol Santiago en su carta, ¿no? A seres divinos. Y ya empezamos a maldecir por el cielo, empezamos a maldecir en la tierra, empezamos a maldecirnos a nosotros, empezamos a maldecir todo lo que se nos ponga por delante.
3: Eso ya indica como una amargura por dentro muy grande, ¿no? Si todo lo maldigo...
4: Exactamente.
3: Me sale de dentro.
4: Entonces eso ya está indicando falta de control y de no saber qué es lo que estoy haciendo, porque en el momento que ya empiezo a maldecir a los... seres vivos, personas vivas, no seres, sino personas, ahí sí que estoy cometiendo pecado e injusticia, puesto que yo desconozco si delante de Dios son benditos o son malditos. Es decir, si están en gracia de Dios o si están en la desgracia, en el mal. Por eso no nos toca juzgar. Juzgar es declarar que esta persona está fuera de la gracia de Dios. Entonces, a las personas jamás hacerles una maldición. Las cosas, como de suyo, tampoco son las cosas irracionales, materiales, pues simplemente están al uso, al servicio del hombre, en la creación. Entonces no es para maldecirla, porque ciertamente maldita la tierra por tu causa, ¿no?
3: Entonces, el Señor, palabra del Señor en el libro tercero del Génesis.
4: Pero es que Él sabe emplear las palabras, digámoslo de otra manera, ¿no? Dios cuando emplea las palabras las dice y sabe qué es lo que está diciendo. Nosotros a veces empleamos palabras demasiado a la ligera sin pensar todo lo que eso está
3: implicando
4: y llevando detrás. Por eso tenemos que ser mucho más cuidadosos, ¿no? Y tenemos que tener cuidado de cómo empleamos estas palabras que llevan algo de maldición. Por eso, mejor es bendecir que no maldecir.
3: Padre Antonio, por ejemplo, Podríamos, yo no sé, me viene esta idea porque lo he visto en algún lugar. Se podría decir, maldito el que haga tal cosa mal hecha. Por ejemplo, sin nombrar a nadie, ¿no? El Señor en el Evangelio cuando dice, pues, aquel que escandalice a un pequeño, y hoy pensamos en tantos horrores que se cometen con los niños, ¿eh? A los que se hace, pues, carne de cañón, soldados, esclavos sexuales, unas cosas horrorosas que no, vamos, que claman al cielo.
4: Así es.
3: Podemos, de alguna manera, decir como, no sé, como santamente indignados, ¿no? Y no me refiero yo a la persona con nombre y apellido, porque a lo mejor yo no conozco a nadie que lo haga, pero yo digo, maldito el que haga eso. Se podría, en ese caso, es como, en realidad, es como anatema el que diga esto y lo otro.
4: Exactamente.
3: Pues un poco por ahí, ¿no?
4: Va por ahí la cosa, sí. Mientras que se haga así, diríamos, todavía no se está, o sea, este mal que está causando el abuso, etcétera, a los niños, a las personas, ¿no? Entonces, esto es una maldición, ciertamente, es un mal. Entonces, declarar que eso está mal, pues sí, se puede.
3: Es evidente.
4: Es evidente, ¿no? Entonces, hasta ahí sí se puede llegar. Luego ya la persona...

0: concreta en la que
1: mucho cuidado.
0: Nosotros no sabemos. El avisar a las personas, el que haga esto, ¿ve?, es un maldito. En ese momento que lo hace, que se adhiere a eso, ciertamente está en el mal, ¿no? Yo no estoy declarando una maldición absoluta, sino el mal este hace que la persona participe del mal. ¿Ve? Esa es otra expresión, otra, para poder entenderlo mejor. Cuando nosotros decimos que algo está maldito, que eso es maldito el que haga esta cosa, es hacer esto es malo. El que lo hace participa de ese mal. Se, como que se impregna, ¿no? El que se mete en el agua se moja.
1: Pero si yo se lo digo por su bien.
0: Para advertirle.
1: Ahí está. No.
0: No deseándoselo.
1: Ahí está, no deseándole. Muy bien, está claro, padre. Bueno, nos queda mucha tela por cortar porque sería interesante, y antes anunciábamos un libro que quizás usted nos quiera recomendar sobre este tema, saber, estoy segura que en este momento nuestros amigos oyentes se están planteando la pregunta, ¿las maldiciones tienen efecto? O sea, si una persona comete pues ese error, esa cosa mal hecha de maldecir a otra, ¿eso tiene efecto? O sea, ¿le va a hacer mal realmente? ¿O qué más da? Pues ya puede decir lo que quiera, que a mí no me toca para nada.
0: ¿Y cree usted que vamos, padre, a tener tiempo para...?
1: Qué vergüenza, para, estamos en el minuto 22.
0: Para
1: estamos entonces, padre...
0: ¿Aclarar este tema?
1: Creo que no. Estamos anunciando el tema del próximo programa, en ese caso.
0: Sí, el libro del padre Amor, que ya falleció, un exorcista, ¿no?, de los varios exorcistas,
1: Gabriele,
0: de la diócesis de
1: Italia,
0: Roma.
1: De Roma.
0: De Italia, de Roma. En el libro de Más fuertes que el mal, entonces ahí él va hablando sobre ello. No olvidemos, el mal tiene mucho poder, pero el bien es más fuerte que el mal. No vence el mal al bien. Decir, no nos hagamos partícipes del mal, no nos unamos al mal a hacerle más fuerte. Tenemos con nosotros a Dios que puede sobre todo mal. Entonces, vayamos a Dios y vayamos por el camino del bien.
1: Maravilloso, padre. Queridos amigos, ya saben, el que quiera saber más sobre este tema, formarse bien, acuda al Catecismo de la Iglesia Católica. Y por otra parte, padre, ¿en qué, no sé si la próxima vez nos querrá decir a lo mejor en qué números del Catecismo nos podemos basar para saber un poquito más? Y también este libro del padre Gabriele Amorth, que se titula Más fuertes que el mal.
0: Bueno, son varias partes, sobre todo del Catecismo de la Iglesia Católica, pero no, diríamos, porque tiene varios lugares donde
1: Exacto.
0: acudir, no
1: la
0: solamente
1: vez,
0: al hablar de la moralidad,
1: lo veremos.
0: Pero sobre todo es en el segundo mandamiento, ¿no?, de la ley de Dios, donde ahí explica, diríamos, parte de esto.
1: Magnífico, padre, pues muchísimas gracias y nos despedimos con una bendición, ¿no?, pidiéndole al Padre la bendición para todos nosotros. Y recordemos que toda persona, todo bautizado, está llamado a darla, a bendecir. Nunca a bendecir el mal, pero el bien sí.
0: Exactamente. Tiene derecho y obligación de bendecir. El Señor esté con vosotros.
1: Y con tu espíritu.
0: Y la bendición de Dios Todopoderoso, Padre, Hijo y Espíritu Santo, descienda sobre vosotros y permanezca para siempre.
1: Amén.

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1: Ocho de la mañana y un minuto.
2: Santo Rosario, por la señal de la Santa Cruz de nuestros enemigos, líbranos, Señor Dios nuestro, en el nombre del Padre, y del Hijo, y del Espíritu Santo.
3: Amén.
2: Acto de contrición.
3: Señor mío Jesucristo, Dios y hombre verdadero, Creador, Padre y Redentor mío, por ser vos quien sois bondad infinita, y porque os amo sobre todas las cosas, me pesa de todo corazón haberos ofendido. También me pesa porque podéis castigarme con las penas del infierno. Ayudado de vuestra divina gracia, propongo firmemente nunca más pecar, confesarme y cumplir la penitencia que me fue impuesta. Amén.
2: Un credo al Sagrado Corazón de Jesús.
3: Creo en Dios, Padre Todopoderoso, Creador del cielo y de la tierra. Creo en Jesucristo, su único Hijo, nuestro Señor, que fue concebido por obra y gracia del Espíritu Santo. Nació de Santa María Virgen, padeció bajo el poder de Poncio Pilato, fue crucificado, muerto y sepultado, descendió a los infiernos, al tercer día resucitó de entre los muertos, subió a los cielos y está sentado a la derecha de Dios Padre Todopoderoso. Desde allí ha de venir a juzgar a vivos y muertos. Creo en el Espíritu Santo, la Santa Iglesia Católica, la comunión de los santos, el perdón de los pecados, la resurrección de la carne y la vida eterna. Amén.
2: Ofrecemos este Santo Rosario por nuestras intenciones. Misterios gloriosos del Santo Rosario. Primer misterio, la resurrección del Señor. Al alborear el primer día de la semana, fueron a ver el sepulcro. El ángel habló a las mujeres: «Vosotras no temáis, ya sé que buscáis a Jesús. No está aquí, ha resucitado». Padre nuestro que estás en el cielo, santificado sea tu nombre. Venga a nosotros tu reino. Hágase tu voluntad en la tierra como en el cielo.
3: Danos hoy nuestro pan de cada día, perdona nuestras ofensas, como también nosotros perdonamos a los que nos ofenden. No nos dejes caer en la tentación, y líbranos del mal. Amén.
2: Dios te salve, María, llena eres de gracia, el Señor es contigo. Bendita tú eres entre todas las mujeres, y bendito es el fruto de tu vientre, Jesús.
3: Santa María, Madre de Dios, ruega por nosotros pecadores, ahora y en la hora de nuestra muerte. Amén.
2: Dios te salve, María, llena eres de gracia, el Señor es contigo. Bendita tú eres entre todas las mujeres, y bendito es el fruto de tu vientre, Jesús.
3: Santa María, Madre de Dios, ruega por nosotros pecadores, ahora y en la hora de nuestra muerte. Amén.
2: Dios te salve, María, llena eres de gracia, el Señor es contigo. Bendita tú eres entre todas las mujeres, y bendito es el fruto de tu vientre, Jesús.
3: Santa María, Madre de Dios, ruega por nosotros pecadores, ahora y en la hora de nuestra muerte. Amén.
2: Dios te salve, María, llena eres de gracia, el Señor es contigo. Bendita tú eres entre todas las mujeres, y bendito es el fruto de tu vientre, Jesús.
3: Santa María, Madre de Dios, ruega por nosotros pecadores, ahora y en la hora de nuestra muerte. Amén.
2: Dios te salve, María, llena eres de gracia, el Señor es contigo. Bendita tú eres entre todas las mujeres, y bendito es el fruto de tu vientre, Jesús.
3: Santa María, Madre de Dios, ruega por nosotros pecadores, ahora y en la hora de nuestra muerte. Amén.
2: Dios te salve, María, llena eres de gracia, el Señor es contigo. Bendita tú eres entre todas las mujeres, y bendito es el fruto de tu vientre, Jesús.
3: Santa María, Madre de Dios, ruega por nosotros pecadores,
4: ahora y en la hora de nuestra muerte. Amén.
5: Dios te salve, María, llena eres de gracia, el Señor es contigo. Bendita tú eres entre todas las mujeres, y bendito es el fruto de tu vientre, Jesús.
4: Santa María, Madre de Dios, ruega por nosotros, pecadores, ahora y en la hora de nuestra muerte. Amén.
5: Dios te salve, María, llena eres de gracia, el Señor es contigo. Bendita tú eres entre todas las mujeres, y bendito es el fruto de tu vientre, Jesús.
4: Santa María, Madre de Dios, ruega por nosotros, pecadores, ahora y en la hora de nuestra muerte. Amén.
5: Dios te salve, María, llena eres de gracia, el Señor es contigo. Bendita tú eres entre todas las mujeres, y bendito es el fruto de tu vientre, Jesús.
4: Santa María, Madre de Dios, ruega por nosotros, pecadores, ahora y en la hora de nuestra muerte. Amén.
5: Dios te salve, María, llena eres de gracia, el Señor es contigo. Bendita tú eres entre todas las mujeres, y bendito es el fruto de tu vientre, Jesús.
4: Santa María, Madre de Dios, ruega por nosotros, pecadores, ahora y en la hora de nuestra muerte. Amén.
5: Gloria al Padre, y al Hijo, y al Espíritu Santo.
4: Como era en el principio, ahora y siempre, por los siglos de los siglos. Amén.
6: María, Madre de gracia, Madre de piedad y misericordia, defiéndenos del enemigo y ampáranos, ahora y en la hora de nuestra muerte. Amén. Oh Jesús mío, perdonad nuestros pecados, librarnos del fuego del infierno, llevad al cielo a todas las almas, especialmente a las más necesitadas de vuestra misericordia.
2: Segundo misterio: la ascensión del Señor. Y los sacó hasta cerca de Betania, y levantando sus manos los bendijo. Y mientras los bendecía, se separó de ellos y fue llevado al cielo. Padre nuestro que estás en el cielo, santificado sea tu nombre. Venga a nosotros tu reino, hágase tu voluntad en la tierra como en el cielo.
4: Danos hoy nuestro pan de cada día, perdona nuestras ofensas, como también nosotros perdonamos a los que nos ofenden. No nos dejes caer en la tentación, y líbranos del mal. Amén.
5: Dios te salve, María, llena eres de gracia, el Señor es contigo. Bendita tú eres entre todas las mujeres, y bendito es el fruto de tu vientre, Jesús.
4: Santa María, Madre de Dios, ruega por nosotros, pecadores, ahora y en la hora de nuestra muerte. Amén.
5: Dios te salve, María, llena eres de gracia, el Señor es contigo. Bendita tú eres entre todas las mujeres, y bendito es el fruto de tu vientre, Jesús.
4: Santa María, Madre de Dios, ruega por nosotros, pecadores, ahora y en la hora de nuestra muerte. Amén.
5: Dios te salve, María, llena eres de gracia, el Señor es contigo. Bendita tú eres entre todas las mujeres, y bendito es el fruto de tu vientre, Jesús.
4: Santa María, Madre de Dios, ruega por nosotros, pecadores, ahora y en la hora de nuestra muerte. Amén.
5: Dios te salve, María, llena eres de gracia, el Señor es contigo. Bendita tú eres entre todas las mujeres, y bendito es el fruto de tu vientre, Jesús.
4: Santa María, Madre de Dios, ruega por nosotros, pecadores, ahora y en la hora de nuestra muerte. Amén.
5: Dios te salve, María, llena eres de gracia, el Señor es contigo. Bendita tú eres entre todas las mujeres, y bendito es el fruto de tu vientre, Jesús.
4: Santa María, Madre de Dios, ruega por nosotros, pecadores, ahora y en la hora de nuestra muerte. Amén.
5: Dios te salve, María, llena eres de gracia, el Señor es contigo. Bendita tú eres entre todas las mujeres, y bendito es el fruto de tu vientre, Jesús.
4: Santa María, Madre de Dios, ruega por nosotros, pecadores, ahora y en la hora de nuestra muerte. Amén.
5: Dios te salve, María, llena eres de gracia, el Señor es contigo. Bendita tú eres entre todas las mujeres, y bendito es el fruto de tu vientre, Jesús.
4: Santa María, Madre de Dios, ruega por nosotros, pecadores, ahora y en la hora de nuestra muerte. Amén.
5: Dios te salve, María, llena eres de gracia, el Señor es contigo. Bendita tú eres entre todas las mujeres, y bendito es el fruto de tu vientre, Jesús.
4: Santa María, Madre de Dios, ruega por nosotros pecadores, ahora y en la hora de nuestra muerte. Amén.
5: Dios te salve, María, llena eres de gracia, el Señor es contigo. Bendita tú eres entre todas las mujeres, y bendito es el fruto de tu vientre, Jesús.
4: Santa María, Madre de Dios, ruega por nosotros pecadores, ahora y en la hora de nuestra muerte. Amén.
5: Dios te salve, María, llena eres de gracia, el Señor es contigo. Bendita tú eres entre todas las mujeres, y bendito es el fruto de tu vientre, Jesús.
4: Santa María, Madre de Dios, ruega por nosotros pecadores, ahora y en la hora de nuestra muerte. Amén.
5: Gloria al Padre, y al Hijo, y al Espíritu Santo.
4: Como era en el principio, ahora y siempre, por los siglos de los siglos. Amén.
3: María, Madre de gracia, Madre de piedad y misericordia, defiéndenos del enemigo y ampáranos, ahora y en la hora de nuestra muerte. Amén. Oh Jesús mío, perdonad nuestros pecados, libradnos del fuego del infierno, llevad al cielo a todas las almas, especialmente a las más necesitadas de vuestra misericordia.
2: Tercer misterio: la venida del Espíritu Santo sobre María Santísima y el Colegio Apostólico. Al cumplirse el día de Pentecostés, vieron aparecer unas lenguas como llamaradas, posándose encima de cada uno de ellos, y se llenaron todos de Espíritu Santo. Padre nuestro que estás en el cielo, santificado sea tu nombre, venga a nosotros tu reino, hágase tu voluntad en la tierra como en el cielo.
4: Danos hoy nuestro pan de cada día, perdona nuestras ofensas, como también nosotros perdonamos a los que nos ofenden. No nos dejes caer en la tentación y líbranos del mal. Amén.
5: Dios te salve María, llena eres de gracia, el Señor es contigo. Bendita tú eres entre todas las mujeres, y bendito es el fruto de tu vientre, Jesús.
4: Santa María, Madre de Dios, ruega por nosotros pecadores, ahora y en la hora de nuestra muerte. Amén.
5: Dios te salve, María, llena eres de gracia, el Señor es contigo. Bendita tú eres entre todas las mujeres, y bendito es el fruto de tu vientre, Jesús.
4: Santa María, Madre de Dios, ruega por nosotros pecadores, ahora y en la hora de nuestra muerte. Amén.
5: Dios te salve, María, llena eres de gracia, el Señor es contigo. Bendita tú eres entre todas las mujeres, y bendito es el fruto de tu vientre, Jesús.
4: Santa María, Madre de Dios, ruega por nosotros pecadores, ahora y en la hora de nuestra muerte. Amén.
5: Dios te salve, María, llena eres de gracia, el Señor es contigo. Bendita tú eres entre todas las mujeres, y bendito es el fruto de tu vientre, Jesús.
4: Santa María, Madre de Dios, ruega por nosotros pecadores, ahora y en la hora de nuestra muerte. Amén.
5: Dios te salve, María, llena eres de gracia, el Señor es contigo. Bendita tú eres entre todas las mujeres, y bendito es el fruto de tu vientre, Jesús.
4: Santa María, Madre de Dios, ruega por nosotros pecadores, ahora y en la hora de nuestra muerte. Amén.
5: Dios te salve, María, llena eres de gracia, el Señor es contigo. Bendita tú eres entre todas las mujeres, y bendito es el fruto de tu vientre, Jesús.
4: Santa María, Madre de Dios, ruega por nosotros pecadores, ahora y en la hora de nuestra muerte. Amén.
5: Dios te salve, María, llena eres de gracia, el Señor es contigo. Bendita tú eres entre todas las mujeres, y bendito es el fruto de tu vientre, Jesús.
4: Santa María, Madre de Dios, ruega por nosotros pecadores, ahora y en la hora de nuestra muerte. Amén.
5: Dios te salve, María, llena eres de gracia, el Señor es contigo. Bendita tú eres entre todas las mujeres, y bendito es el fruto de tu vientre, Jesús.
4: Santa María, Madre de Dios, ruega por nosotros pecadores, ahora y en la hora de nuestra muerte. Amén.
5: Dios te salve, María, llena eres de gracia, el Señor es contigo. Bendita tú eres entre todas las mujeres, y bendito es el fruto de tu vientre, Jesús.
4: Santa María, Madre de Dios, ruega por nosotros pecadores, ahora y en la hora de nuestra muerte. Amén.
5: Dios te salve, María, llena eres de gracia, el Señor es contigo. Bendita tú eres entre todas las mujeres, y bendito es el fruto de tu vientre, Jesús.
4: Santa María, Madre de Dios, ruega por nosotros pecadores, ahora y en la hora de nuestra muerte. Amén.
5: Gloria al Padre, y al Hijo, y al Espíritu Santo.
4: Como era en el principio, ahora y siempre, por los siglos de los siglos. Amén.
6: María, Madre de gracia, Madre de piedad y misericordia, defiéndenos del enemigo y ampáranos, ahora y en la hora de nuestra muerte. Amén. Oh Jesús mío, perdonad nuestros pecados, libradnos del fuego del infierno, llevad al cielo a todas las almas, especialmente a las más necesitadas de vuestra misericordia.
5: Cuarto misterio: la asunción de Nuestra Señora en cuerpo y alma al cielo. ¿Quién es esta que despunta como el alba, hermosa como la luna, refulgente como el sol, imponente como un batallón? Padre nuestro que estás en el cielo, santificado sea tu nombre, venga a nosotros tu reino, hágase tu voluntad en la tierra como en el cielo.
4: Danos hoy nuestro pan de cada día, perdona nuestras ofensas, como también nosotros perdonamos a los que nos ofenden. No nos dejes caer en la tentación, y líbranos del mal. Amén.
5: Dios te salve, María, llena eres de gracia, el Señor es contigo, paz en la tierra como en el cielo.
4: Danos hoy nuestro pan de cada día, perdona nuestras ofensas, como también nosotros perdonamos a

0: de nuestra muerte. Amén.
1: Dios te salve, María, llena eres de gracia, el Señor es contigo. Bendita tú eres entre todas las mujeres y bendito es el fruto de tu vientre, Jesús.
0: Santa María, Madre de Dios, ruega por nosotros, pecadores, ahora y en la hora de nuestra muerte. Amén.
1: Dios te salve, María, llena eres de gracia, el Señor es contigo. Bendita tú eres entre todas las mujeres y bendito es el fruto de tu vientre, Jesús.
0: Santa María, Madre de Dios, ruega por nosotros, pecadores, ahora y en la hora de nuestra muerte. Amén.
1: Dios te salve, María, llena eres de gracia, el Señor es contigo. Bendita tú eres entre todas las mujeres y bendito es el fruto de tu vientre, Jesús.
0: Santa María, Madre de Dios, ruega por nosotros, pecadores, ahora y en la hora de nuestra muerte. Amén.
1: Dios te salve, María, llena eres de gracia, el Señor es contigo. Bendita tú eres entre todas las mujeres y bendito es el fruto de tu vientre, Jesús.
0: Santa María, Madre de Dios, ruega por nosotros, pecadores, ahora y en la hora de nuestra muerte. Amén.
1: Dios te salve, María, llena eres de gracia, el Señor es contigo. Bendita tú eres entre todas las mujeres y bendito es el fruto de tu vientre, Jesús.
0: Santa María, Madre de Dios, ruega por nosotros, pecadores, ahora y en la hora de nuestra muerte. Amén.
1: Dios te salve, María, llena eres de gracia, el Señor es contigo. Bendita tú eres entre todas las mujeres y bendito es el fruto de tu vientre, Jesús.
0: Santa María, Madre de Dios, ruega por nosotros, pecadores, ahora y en la hora de nuestra muerte. Amén.
1: Dios te salve, María, llena eres de gracia, el Señor es contigo. Bendita tú eres entre todas las mujeres, y bendito es el fruto de tu vientre, Jesús.
0: Santa María, Madre de Dios, ruega por nosotros, pecadores, ahora y en la hora de nuestra muerte. Amén.
1: Dios te salve, María, llena eres de gracia, el Señor es contigo. Bendita tú eres entre todas las mujeres, y bendito es el fruto de tu vientre, Jesús.
0: Santa María, Madre de Dios, ruega por nosotros, pecadores, ahora y en la hora de nuestra muerte. Amén.
1: Dios te salve, María, llena eres de gracia, el Señor es contigo. Bendita tú eres entre todas las mujeres, y bendito es el fruto de tu vientre, Jesús.
0: Santa María, Madre de Dios, ruega por nosotros, pecadores, ahora y en la hora de nuestra muerte. Amén.
1: Gloria al Padre, y al Hijo, y al Espíritu Santo.
0: Como era en el principio, ahora y siempre, por los siglos de los siglos. Amén.
2: María, Madre de gracia, Madre de piedad y misericordia, defiéndenos del enemigo y ampáranos, ahora y en la hora de nuestra muerte. Amén. Oh Jesús mío, perdonad nuestros pecados, librarnos del fuego del infierno, llevad al cielo a todas las almas, especialmente a las más necesitadas de vuestra misericordia.
1: Quinto misterio: la coronación de la Santísima Virgen María como reina y señora de todo lo creado. Un gran signo apareció en el cielo: una mujer vestida del sol y la luna bajo sus pies, y una corona de 12 estrellas sobre su cabeza. Padre nuestro que estás en el cielo, santificado sea tu nombre. Venga a nosotros tu reino, hágase tu voluntad en la tierra como en el cielo.
0: Danos hoy nuestro pan de cada día, perdona nuestras ofensas, como también nosotros perdonamos a los que nos ofenden. No nos dejes caer en la tentación y líbranos del mal. Amén.
1: Dios te salve, María, llena eres de gracia, el Señor es contigo. Bendita tú eres entre todas las mujeres y bendito es el fruto de tu vientre, Jesús.
0: Santa María, Madre de Dios, ruega por nosotros, pecadores, ahora y en la hora de nuestra muerte. Amén.
1: Dios te salve, María, llena eres de gracia, el Señor es contigo. Bendita tú eres entre todas las mujeres, y bendito es el fruto de tu vientre, Jesús.
0: Santa María, Madre de Dios, ruega por nosotros, pecadores, ahora y en la hora de nuestra muerte. Amén.
1: Dios te salve, María, llena eres de gracia, el Señor es contigo. bendita tú eres entre todos.

0: todas las mujeres, y bendito es el fruto de tu vientre, Jesús.
1: Santa María, Madre de Dios, ruega por nosotros pecadores, ahora y en la hora de nuestra muerte. Amén.
0: Dios te salve, María, llena eres de gracia, el Señor es contigo. Bendita tú eres entre todas las mujeres, y bendito es el fruto de tu vientre, Jesús.
1: Santa María, Madre de Dios, ruega por nosotros pecadores, ahora y en la hora de nuestra muerte. Amén.
0: Dios te salve, María, llena eres de gracia, el Señor es contigo. Bendita tú eres entre todas las mujeres, y bendito es el fruto de tu vientre, Jesús.
1: Santa María, Madre de Dios, ruega por nosotros pecadores, ahora y en la hora de nuestra muerte. Amén.
0: Dios te salve, María, llena eres de gracia, el Señor es contigo. Bendita tú eres entre todas las mujeres, y bendito es el fruto de tu vientre, Jesús.
1: Santa María, Madre de Dios, ruega por nosotros pecadores, ahora y en la hora de nuestra muerte. Amén.
0: Dios te salve, María, llena eres de gracia, el Señor es contigo. Bendita tú eres entre todas las mujeres, y bendito es el fruto de tu vientre, Jesús.
1: Santa María, Madre de Dios, ruega por nosotros pecadores, ahora y en la hora de nuestra muerte. Amén.
0: Dios te salve, María, llena eres de gracia, el Señor es contigo. Bendita tú eres entre todas las mujeres, y bendito es el fruto de tu vientre, Jesús.
1: Santa María, Madre de Dios, ruega por nosotros pecadores, ahora y en la hora de nuestra muerte. Amén.
0: Dios te salve, María, llena eres de gracia, el Señor es contigo. Bendita tú eres entre todas las mujeres, y bendito es el fruto de tu vientre, Jesús.
1: Santa María, Madre de Dios, ruega por nosotros pecadores, ahora y en la hora de nuestra muerte. Amén.
0: Dios te salve, María, llena eres de gracia, el Señor es contigo. Bendita tú eres entre todas las mujeres, y bendito es el fruto de tu vientre, Jesús.
1: Santa María, Madre de Dios, ruega por nosotros pecadores, ahora y en la hora de nuestra muerte. Amén.
0: Gloria al Padre, y al Hijo, y al Espíritu Santo.
1: Como era en el principio, ahora y siempre, por los siglos de los siglos. Amén.
2: María, Madre de Gracia, Madre de Piedad y Misericordia, defiéndenos del enemigo y ampáranos, ahora y en la hora de nuestra muerte. Amén. Oh Jesús mío, perdonad nuestros pecados, libradnos del fuego del infierno, llevad al cielo a todas las almas, especialmente a las más necesitadas de vuestra misericordia.
0: Letanías lauretanas. Señor, ten piedad.
1: Señor, ten piedad.
0: Cristo, ten piedad.
1: Cristo, ten piedad.
0: Señor, ten piedad.
1: Señor, ten piedad.
0: Cristo, óyenos.
1: Cristo, óyenos.
0: Cristo, escúchanos.
1: Cristo, escúchanos.
0: Dios Padre Celestial,
1: ten misericordia de nosotros.
0: Dios Hijo Redentor del mundo,
1: ten misericordia de nosotros.
0: Dios Espíritu Santo,
1: ten misericordia de nosotros.
0: Trinidad Santa, un solo Dios,
1: ten misericordia de nosotros.
0: Santa María,
1: ruega por nosotros.
0: Santa Madre de Dios,
1: ruega por nosotros.
0: Santa Virgen de las Vírgenes,
1: ruega por nosotros.
0: Madre de Cristo,
1: ruega por nosotros.
0: Madre de la Iglesia,
1: ruega por nosotros.
0: Madre de Misericordia,
1: ruega por nosotros.
0: Madre de la Divina Gracia,
1: ruega por nosotros.
0: Madre de la Esperanza,
1: ruega por nosotros.
0: Madre Purísima,
1: ruega por nosotros.
0: Madre Castísima,
1: ruega por nosotros.
0: Madre Intacta,
1: ruega por nosotros.
0: Madre Incorrupta,
1: ruega por nosotros.
0: Madre Inmaculada,
1: ruega por nosotros.
0: Madre amable,
1: ruega por nosotros.
0: Madre admirable,
1: ruega por nosotros.
0: Madre del buen consejo,
1: ruega por nosotros.
0: Madre del Creador,
1: ruega por nosotros.
0: Madre del Salvador,
1: ruega por nosotros.
0: Virgen prudentísima,
1: ruega por nosotros.
0: Virgen digna de veneración,
1: ruega por nosotros.
0: Virgen digna de alabanza,
1: ruega por nosotros.
0: Virgen poderosa,
1: ruega por nosotros.
0: Virgen clemente,
1: ruega por nosotros.
0: Virgen fiel,
1: ruega por nosotros.
0: Espejo de justicia,
1: ruega ruega por nosotros.
0: Trono de la sabiduría,
1: ruega por nosotros.
0: Causa de nuestra alegría,
1: ruega por nosotros.
0: Vaso espiritual,
1: ruega por nosotros.
0: Vaso digno de honor,
1: ruega por nosotros.
0: Vaso insigne de devoción,
1: ruega por nosotros.
0: Rosa mística,
1: ruega por nosotros.
0: Torre de David,
1: ruega por nosotros.
0: Torre de marfil,
1: ruega por nosotros.
0: Casa de oro,
1: ruega por nosotros.
0: Arca de la alianza,
1: ruega por nosotros.
0: Puerta del cielo,
1: ruega por nosotros.
0: Estrella de la mañana,
1: ruega por nosotros.
0: Salud de los enfermos,
1: ruega por nosotros.
0: Refugio de los pecadores,
1: ruega por nosotros.
0: Consuelo de los migrantes,
1: ruega por nosotros.
0: Consoladora de los afligidos,
1: ruega por nosotros.
0: Auxilio de los cristianos,
1: ruega por nosotros.
0: Reina de los ángeles,
1: ruega por nosotros.
0: Reina de los patriarcas,
1: ruega por nosotros.
0: Reina de los profetas,
1: ruega por nosotros.
0: Reina de los apóstoles,
1: ruega por nosotros.
0: Reina de los mártires,
1: ruega por nosotros.
0: Reina de los confesores,
1: ruega por nosotros.
0: Reina de las vírgenes,
1: ruega por nosotros.
0: Reina de todos los santos,
1: ruega por nosotros.
0: Reina concebida sin pecado original,
1: ruega por nosotros.
0: Reina asunta al cielo,
1: ruega por nosotros.
0: Reina del Santísimo Rosario,
1: ruega por nosotros.
0: Reina de la familia,
1: ruega por nosotros.
0: Reina de la paz,
1: ruega por nosotros.
0: Mediadora maternal de todas las gracias,
1: ruega por nosotros.
0: Nuestra Señora del Encuentro con Dios,
1: ruega por nosotros.
0: Cordero de Dios que quitas los pecados del mundo,
1: perdónanos, Señor.
0: Cordero de Dios que quitas los pecados del mundo,
1: escúchanos, Señor.
0: Cordero de Dios que quitas los pecados del mundo,
1: ten misericordia de nosotros.
0: Ruega por nosotros, Santa Madre de Dios,
1: para que seamos dignos de alcanzar las promesas de nuestro Señor Jesucristo.
0: Oremos. Te rogamos, Señor y Dios nuestro, que concedas a nosotros, tus siervos, gozar de perpetua salud de alma y cuerpo, y por la gloriosa intercesión de la bienaventurada siempre Virgen María, ser librados de la tristeza presente y disfrutar de la eterna alegría. Por Cristo nuestro Señor.
1: Amén.
0: Por las intenciones del Sumo Pontífice, para ganar las indulgencias concedidas. Padre nuestro que estás en el cielo, santificado sea tu nombre. Venga a nosotros tu reino, hágase tu voluntad en la tierra como en el cielo.
1: Danos hoy nuestro pan de cada día, perdona nuestras ofensas, como también nosotros perdonamos a los que nos ofenden. No nos dejes caer en la tentación y líbranos del mal. Amén.
0: Dios te salve María, llena eres de gracia, el Señor es contigo. Bendita tú eres entre todas las mujeres, y bendito es el fruto de tu vientre, Jesús.
1: Santa María, Madre de Dios, ruega por nosotros, pecadores, ahora y en la hora de nuestra muerte. Amén.
0: Gloria al Padre, y al Hijo, y al Espíritu Santo.
1: Como era en el principio, ahora y siempre, por los siglos de los siglos. Amén.
0: Por las benditas almas del purgatorio. Padre nuestro que estás en el cielo, santificado sea tu nombre. Venga a nosotros tu reino, hágase tu voluntad en la tierra como en el cielo.
1: Danos hoy nuestro pan de cada día, perdona nuestras ofensas, como también nosotros perdonamos a los que nos ofenden. No nos dejes caer en la tentación y líbranos del mal. Amén.
0: Dios te salve María, llena eres de gracia, el Señor es contigo. Bendita tú eres entre todas las mujeres, y bendito es el fruto de tu vientre, Jesús.
1: Santa María, Madre de Dios, ruega por nosotros, pecadores, ahora y en la hora de nuestra muerte. Amén.
0: Gloria al Padre, y al Hijo, y al Espíritu Santo.
1: Como era en el principio, ahora y siempre, por los siglos de los siglos. Amén.
0: Por las intenciones del reinado de María y sus miembros. Padre nuestro que estás en el cielo, santificado sea tu nombre. Venga a nosotros tu reino. Hágase tu voluntad en la tierra como en el cielo.
1: Danos hoy nuestro pan de cada día. Perdona nuestras ofensas, como también nosotros perdonamos a los que nos ofenden. No nos dejes caer en la tentación y líbranos del mal. Amén.
0: Dios te salve María, llena eres de gracia, el Señor es contigo. bendita tú eres entre todas las mujeres, y bendito es el fruto de tu vientre, Jesús.
1: Santa María, Madre de Dios, ruega por nosotros pecadores, ahora y en la hora de nuestra muerte. Amén.
0: Gloria al Padre, y al Hijo, y al Espíritu Santo.
1: Como era en el principio, ahora y siempre, por los siglos de los siglos. Amén.
0: Una salve al Inmaculado Corazón de María.
2: Dios te salve, Reina y Madre de Misericordia, vida, dulzura y esperanza nuestra. Dios te salve. A ti llamamos los desterrados hijos de Eva. A ti suspiramos gimiendo y llorando en este valle de lágrimas. Ea pues, Señora abogada nuestra, vuelve a nosotros esos tus ojos misericordiosos, y después de este destierro, muéstranos a Jesús, fruto bendito de tu vientre. Oh clementísima, oh piadosa, oh dulce siempre Virgen María, ruega por nosotros, Santa Madre de Dios, para que seamos dignos de alcanzar las promesas de nuestro Señor Jesucristo. Amén.
0: Ave María Purísima,
1: sin pecado concebida.

0: Historia de la Iglesia Católica. Edad contemporánea, desde 1789 hasta nuestros días. La Iglesia del siglo XX. Juan Pablo II, desde 1978. Un papa admirado y criticado. Continuación.
1: En relación con Juan Pablo II, hemos historiado en capítulos anteriores la elección, rasgos biográficos y personalidad del cardenal Wojtyla, las características de su pontificado y su magisterio pontificio. Hoy trataremos sus actuaciones ante el problema del ecumenismo.
0: La cuestión ecuménica.
1: En su preocupación ecuménica, Juan Pablo II, volviendo la mirada sobre el segundo milenio, señalaba el contraste con la Iglesia de los primeros 1000 años de la historia cristiana, que, tras las escisiones producidas por la cuestión cristológica en el siglo V, permaneció unida pese a las tensiones existentes entre el Oriente eslavo-bizantino y el Occidente latino-germánico. No podemos, decía, presentarnos ante Cristo, Señor de la historia, tan divididos como, por desgracia, nos hemos hallado durante el segundo milenio. En la cuestión ecuménica se ha llegado a una situación paradójica. Las relaciones son fáciles e incluso cordiales con las grandes confesiones cristianas surgidas de la Reforma Protestante y que, sin embargo, se hallan separadas de la Iglesia Católica por graves cuestiones de orden doctrinal y de disciplina eclesiástica. En cambio, las relaciones son más difíciles con las iglesias bizantino-ortodoxas, que se encuentran más próximas a la católica en el plano dogmático, disciplinar y sacramental.
0: La Iglesia Católica y las Iglesias Reformadas.
1: Las buenas relaciones de Roma con las Iglesias Reformadas han sido favorecidas sin reservas por el Papa Juan Pablo II. Entre los acontecimientos ecuménicos más significativos registrados durante su pontificado pueden recordarse estos: el encuentro con la Comunidad Luterana de Roma con ocasión de la visita papal a su iglesia el 11 de diciembre de 1983. En carta al cardenal Willebrands pedía llevar adelante un cuidadoso trabajo histórico. Se trata, escribía, de llegar por medio de una investigación sin prejuicios, movida solo por la búsqueda de la verdad, a una imagen justa del reformador, de toda la época de la Reforma y de las personas que estuvieron implicadas. Otros acontecimientos dignos de mención fueron la visita del Papa en Ginebra a la sede del Consejo Mundial de las Iglesias el 12 de junio de 1984, la celebración ecuménica en la Catedral de Uppsala, en Suecia, el 9 de junio de 1989, y el servicio religioso en Roma con motivo del sexto centenario de Santa Brígida, el 5 de octubre de 1991, cuando, por primera vez desde antes de la Reforma, los obispos luteranos suecos oraron con el Papa en la Basílica de San Pedro. Las conversaciones y gestos simbólicos han sido particularmente intensos con la Iglesia de Inglaterra, y numerosas fueron las declaraciones suscritas por el Papa y los primados anglicanos. En 1992, L. Carey visitó de modo oficial al pontífice, y en una segunda visita, en diciembre de 1996, pese a la nueva y formidable barrera impuesta entre la Iglesia Católica y el anglicanismo como consecuencia de la ordenación sacerdotal de mujeres, el Papa y el Arzobispo hicieron una nueva declaración conjunta.
0: Propuesta para las Iglesias Reformadas.
1: Respecto a la acción ecuménica con las confesiones cristianas reformadas, puede valer especialmente la fórmula de la diversidad reconciliada de Joseph Ratzinger. la característica fundamental de un ecumenismo teológico y no político es la disponibilidad para estar y caminar juntos, incluso con las diferencias no superadas. La regla práctica es hacer todo lo que podamos por la unidad y dejar al Señor lo que solo el Señor puede hacer. Y hay un logro ya conseguido que Juan Pablo II celebraba en la encíclica Ut omnes unum sint, con estas palabras: los cristianos pertenecientes a una confesión ya no consideran a los demás cristianos como enemigos o extranjeros, sino que ven en ellos a hermanos y hermanas.
0: Roma y la cristiandad greco-bizantina.
1: Las relaciones de la Iglesia católica con la ortodoxa presentan dificultades de orden muy distinto a las que existen con las confesiones de la Reforma. Nada hay apenas en el plano doctrinal o disciplinar que suponga un obstáculo de mayor entidad, pero en cualquier caso es el tema del primado del obispo de Roma el único motivo de discrepancia sustancial, incluso a nivel popular, que separa la ortodoxia de la Iglesia católica. En los años 70 y 80 del siglo XX, las relaciones entre la sede romana y las iglesias del ámbito greco-bizantino parecían prometedoras. Juan Pablo II ha tenido como una de las líneas maestras de su gobierno pastoral el reforzamiento de la buena armonía con la ortodoxia. Pasando incluso por encima del protocolo, el Papa se adelantó y acudió en 1979 a visitar al patriarca Dimitrios en su sede del Palacio El Fanar de Constantinopla, visita que fue a su vez correspondida por Dimitrios en 1987.
0: Difíciles relaciones con la ortodoxia.
1: Las dificultades aparecieron paradójicamente tras la desaparición de las dictaduras comunistas, cuando empezaron a vivir en una atmósfera de renovada libertad. Punto especialmente sensible de fricción entre el patriarcado de Moscú y la Iglesia católica ha sido la cuestión de los grecocatólicos de Ucrania. La Iglesia ucraniana de rito greco-bizantino se integró en la Iglesia católica en 1595 por la Unión de Brest. Cuando Ucrania era una de las repúblicas de la URSS, Stalin suprimió aquella iglesia, entregó su patrimonio y sus fieles al patriarcado de Moscú e hizo desaparecer por el destierro o la muerte a los miembros de la jerarquía católica ucraniana. Al desintegrarse la URSS, Ucrania obtuvo la independencia y los más de 5 millones de católicos uniatas volvieron a ser libres. La resucitada iglesia ucraniana reclamó la devolución de los templos y demás bienes que habían sido suyos, ahora en poder del patriarcado de Moscú. Esta demanda provocó inevitables tensiones y originó un conflicto cuya raíz última era la resistencia del patriarcado de Moscú a admitir la existencia de una iglesia de su mismo rito greco-bizantino y feligresía eslava que forma parte de la Iglesia católica y está unida a la sede romana. Otro punto de fricción entre el patriarcado de Moscú y la sede apostólica la constituyen los católicos de rito latino de la propia Rusia y las actividades apostólicas y proselitistas que desarrollan, aparte de los conflictos internos de la propia ortodoxia. Ante tal cúmulo de recelos, dificultades y conflictos en las relaciones entre las iglesias ortodoxas y la Iglesia católica, solo cabe esperar que termine ese ambiente crispado y llegue el día en que la común fe en Jesucristo, con la ayuda de la gracia, sea capaz de superar los estrechos nacionalismos eclesiásticos y los antagonismos que contradicen el mandamiento de la unidad que el Señor promulgó en la última cena.
0: Las antiguas iglesias de Oriente.
1: En tierras de Oriente, más allá de los confines de la ortodoxia, perviven algunas iglesias venerables por su antigüedad, desgajadas desde hace milenio y medio de la Iglesia universal. son iglesias de origen nestoriano o monofisita, nacidas a raíz de las disputas cristológicas del siglo V y de las resoluciones de los concilios de Éfeso en el 431 y Calcedonia en el 451, y que han vivido largos siglos aisladas del resto de la cristiandad. Al cabo de tantos siglos, los puntos de divergencia han perdido actualidad para ellas mismas y el desarrollo de la doctrina hace posible proceder a una revisión de las viejas diferencias y a la consecución de acuerdos doctrinales en la confesión de una misma fe en Jesucristo, Dios y hombre verdadero y redentor de todos los hombres. La acción ecuménica de la Santa Sede se ha extendido con toda razón a las iglesias cristianas de Oriente, y las aproximaciones conseguidas pueden ser consideradas como firmes avances en el camino hacia la plena reconciliación.
0: El diálogo interreligioso.
1: El diálogo interreligioso es el que la Iglesia entabla con las religiones ajenas al cristianismo. Dos son los interlocutores privilegiados, los judíos y los musulmanes, las dos religiones que, junto a la cristiana, reconocen...
0: El diálogo interreligioso.
1: El diálogo interreligioso es el que la Iglesia entabla con las religiones ajenas al cristianismo. Dos son los interlocutores privilegiados, los judíos y los musulmanes, las dos religiones que, junto a la cristiana, reconocen a Abraham como padre común y consideran la Biblia como un libro sagrado.
0: Diálogo con los judíos.
1: Es evidente que las relaciones entre la Iglesia católica y los judíos han experimentado un considerable progreso durante el pontificado de Juan Pablo II. Quizá haya contribuido la propia experiencia personal del pontífice, que vio desaparecer, víctimas de las persecuciones nazis, a muchos jóvenes judíos, amigos y compañeros suyos en las aulas escolares de su ciudad natal de Badovice. Juan Pablo II, en la sinagoga de Roma el 13 de abril de 1986, dijo con palabras llenas de respeto y afecto a la comunidad judía: «Sois nuestros hermanos predilectos y, en cierto modo, nuestros hermanos mayores». Sería imposible recoger aquí todas las muestras de amistad del pontífice hacia el pueblo judío, pero merece la pena recordar al menos estas dos. El acuerdo suscrito en Jerusalén el 30 de diciembre de 1993, por el que la Santa Sede e Israel establecieron relaciones diplomáticas, y la celebración del 7 de abril de 1994, fecha del cincuentenario del levantamiento del gueto de Varsovia contra los ocupantes alemanes. Fue un día, escribió Tad Shuk, el biógrafo de Juan Pablo II, sin precedentes en la historia de la Iglesia.

0: Relaciones con el Islam.
1: Juan Pablo II se ha esforzado por procurar unas mejores relaciones con el Islam. Fue un hecho también sin precedentes el discurso del Papa a 100.000 jóvenes musulmanes de Marruecos que llenaban el estadio de Casablanca el 19 de agosto de 1985. Les habló de la necesidad urgente del diálogo entre cristianos y musulmanes y del mejor conocimiento de los valores religiosos que tienen en común. El diálogo con el Islam presenta, sin embargo, considerables dificultades. Una es el auge inquietante del fundamentalismo islámico. Otra, la intolerancia de varios países musulmanes en los que los cristianos no pueden todavía profesar públicamente su fe y ni aun siquiera reunirse en privado para orar. El Papa ha denunciado reiteradamente esa situación injusta ante el cuerpo diplomático acreditado ante la Santa Sede.
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1: 9 de la mañana y un minuto.
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Amables oyentes, de nuevo con ustedes, este servidor y yo creo que amigo, Guillermo Cardona, haciendo un programa más de Conócete a ti mismo, porque Dios es humilde, Dios tan humilde cuenta conmigo para esto. Bueno, pues está para llegar el Papa a Colombia y estamos felices, estamos exultantes, viene Cristo, Cristo a nuestra patria, a pisar nuestra tierra. El tercer pontífice que tenemos la dicha de tener por acá. Bueno, pues pensar en iglesia, estamos pensando mucho en iglesia, pero yo, pensando en iglesia, he pensado en la grandeza de la iglesia y he pensado en una tarea que nos impuso Cristo en su paso por acá, por la tierra, por la tierra de los hombres. El planeta santo, entre todo el sistema planetario y toda la creación, pues este planeta debe ser santo porque aquí vino Dios a hacerse uno como nosotros. La iglesia, la grandeza de la iglesia está en Dios, pero Él cuenta con nuestra lucha. Ahí está la humildad de Dios, que fundó una iglesia universal que une a todo lo que es Dios con la Virgen y todos los ángeles y santos, a la iglesia purgante que es el purgatorio, y a nosotros, los que seguimos en la milicia, los que estamos militando, viviendo todavía aquí, luchando por llegar a la meta. Es el Iglesia Universal. Entonces nos decía un santo del siglo XX, estas crisis mundiales son crisis de santos. Vamos a hablar de eso en este Conocerte a ti mismo, la santidad. No como un sueño, como una quimera, o como algo que te vendemos, como una idea que te vendemos para que te la pienses, no. Sino como un mandato imperativo de Cristo. Ser santos porque nuestro Padre Celestial es santo. Le decía Dios a Santa Teresa de Jesús, a Santa Teresa de Ávila, Teresa, yo quiero, pero los hombres no han querido. Dios quiere, claro, Dios quiere que todos los hombres nos salvemos y lleguemos a Él, que lleguemos al conocimiento de la verdad. Ella se le quejaba a Dios porque el mundo estaba muy mal en su época. Y él le dice, yo he querido, pero los hombres no han querido. Lo mismo sigue ocurriendo, pienso yo. Pues que no tenga que decir el Señor eso de ti ni de mí. Que pueda decir, yo quiero, pero esta también quiere, este también quiere. ¡Qué dicha! Estos hijos, mis hijos fieles, son los benditos de mi Padre. Que quieren lo que yo quiero. Quieren ser santos. No para ser más santo a Dios, que ya es infinitamente santo. Sino para llegar a nuestro fin, que es unirnos a Dios mediante la santidad. ¿Qué cosas buenas tengo que hacer para ganar la vida eterna? Dice ese joven rico. Maestro bueno, ¿qué tengo que hacer? Él le dice, ¿por qué me llama bueno? Únicamente es bueno Dios. ¿Qué tengo que hacer? Cumplir los mandamientos. ¿Cuáles? Estos, estos y estos. Todo eso lo he cumplido. ¿Qué me falta aún? Ah, bueno, entonces vende lo que tienes. Dalo a los pobres. Sígueme y tendrás un tesoro en el cielo. Ah, es que el tesoro es ese. Este joven rico no quiso seguir al Señor porque pudo más el tesoro material que el tesoro del cielo. Eso nos pasa a nosotros, que muchas veces cambiamos el tesoro del cielo por las cosas materiales, por nuestras bagatelas, por nuestros apegos, por todos los cachivaches que manejamos aquí. Así sea que seamos dueños de todos los diamantes del mundo, eso es basura, comparado con el amor de Dios, con la gloria de Dios, con lo que vale nuestra alma, que es de Dios. ¡Qué cosa tan bella! Porque vamos a cambiar esa parábola del Antiguo Testamento, ese Juan anecdótico, entre Esaú y Jacob, que vendieron el derecho de primogenitura por un plato de lentejas, o por una comida, la que tú quieras. Puedes ponerle ahorita, si quieres, un cóctel de marisco, o lo que sea. Eso es una liviandad, eso es una ligereza, y así jugamos con el alma, cambiamos nuestros derechos de primogenitura, hijos de Dios, que estamos llamados a vivir en la casa del Padre, donde haya pan en abundancia, por años sin término, por una bagatela de un placer, de unos dineros, de unas monedas. ¿Cómo nos vendemos de fácil? Eso no es santidad, contrario a la santidad. ¿Por qué me llamas bueno? No a todo se debe llamar universidad. Las universidades, el mundo está lleno de universidades. Pero una universidad debe propender por el crecimiento y desarrollo integral del hombre,
además de las ciencias que los estudiantes están comprando allá. Pero ante todo ser personas y formarse como personas y crecer como tales. Se debe integrar la filosofía y la teología en la persona, además de la ciencia humana que estén tratando de adquirir, para poder llevar a Cristo a todos los rincones de la tierra. Hay que llevar a Cristo a todos los rincones de la tierra, a un sitio donde no esté Cristo. Ahí hay confusión, hay error, hay tinieblas, y hay muchos errores, y tiene mucho asentamiento el maligno, los enemigos de Cristo. Poner a Cristo en la cumbre de todas las actividades humanas lícitas, eso es santidad. Dios nos quiere santos, pero también santos con doctrina. ¿Cuánto tiempo se pierde leyendo libros basura? ¿Cuánto tiempo se pierde leyendo revistas, teniendo suscripciones de cosas que dañan el alma o que por lo menos no te construyen para nada, inconsútiles, que ni fu ni fa, y sin embargo estás gastando tu plata de tu trabajo en bobadas, haciéndole caso a la costumbre del consumo, al consumismo, y estás perdiendo tu mente y tu tiempo que es de Dios? Tú, cuando debías estar edificando tu alma y tu ser, todo tu ser y tu corazón para Dios, lo estás perdiendo. Nos quiere santos, pero con doctrina. Si quieres aprender algo, dedícate a aprender doctrina, leer buenos libros. ¿Cuántas veces has leído el catecismo? Hay que leer el catecismo. Es un libro de cabecera en un buen cristiano, debe ser, además de la Biblia, el catecismo de la Iglesia Católica. Esos dos libros deben estar de cabecera. Y ojalá dedicáramos 15 minutos a cada uno diariamente y verá que nadie te podía llegar con ideologías raras y con cuentos raros. Y tampoco se te perdería tan fácil el alma ni los hijos. Hay que hacer un estudio serio y científico de la fe. Serio y científico de la fe. Esa es la apologética. Defender en todos los terrenos científicamente a la Iglesia. Exponer la fe con caridad y respeto. La fe hay que exponerla. Cuando una persona está equivocada, lo que sea, hay que ayudarle a la persona a salir del error, pero respetándola y sin levantarle la voz. Que sienta más el amor, no un latigazo. Exponer la fe con caridad y con respeto. Repasar juiciosamente el catecismo. Alcanzar la más profunda realidad de este mundo, que es obra del Creador. Defender en todos los terrenos científicamente a la Iglesia, ya te lo decía. Decía un santo también, decía, Dios necesita un puñado de hombres sabios y suyos en cada actividad humana. Un puñado, no muchos. Dios no trabaja mucho con la cantidad, sino más bien como con la calidad y la totalidad del compromiso, con la totalidad de la entrega, con la totalidad del hombre, con la totalidad del corazón, con la totalidad de la inteligencia, con la totalidad de su voluntad, con la totalidad de su corporalidad, con la totalidad de su tiempo. Un hombre que se entrega a Cristo con todo su cuerpo, su alma, con todo su ser, ese. Necesita un puñado de gente así, porque esos son los multiplicadores de los demás. Mira cómo cambió el mundo con 12 personas, con 12, con sus 12 apóstoles, del cual uno le pudo fallar porque él respeta el libre albedrío del ser humano, fue reemplazado por otro. Ahí están las 12 columnas funcionando. Y entonces no necesita mucha cantidad. Y van más de 2000 años. Y el producto de esos 12, aquí estamos nosotros, tú y yo. Yo hablando y proponiendo cosas y tú escuchándolas. Por el magisterio y por la entrega de esos que se entregaron con todo. Con alma, vida y sombrero, como se dice. Dios necesita un puñado de hombres suyos en cada actividad humana. La cruz es la cumbre. Y la cruz en la cumbre la ponen los hijos de Dios. Los que no son hijos de Dios no van a poner ninguna cruz en ninguna parte, pero la cruz, los hijos de Dios la ponen en la cumbre, son los que la llevan a costa de su propia vida. Dios está empeñado en nuestra santidad, el más interesado es Dios, como decía en otro programa, no porque Él necesite nuestra santidad, sino porque la quiere, porque nos ama. Dios ya es infinitamente santo, nuestra santidad no le añade nada a Él. Pero como nos crió, como somos sus criaturas y somos suyos, Él no quiere que ninguno nos le perdamos. Él quiere es que nosotros lleguemos a nuestra plenitud. Y nuestra plenitud es la santidad, para ser santos en Él, por Cristo, con Él y en Él, como se dice en la Santa Misa. Él conoce nuestra fragilidad,
pero nos ha dado la voluntad. Él dice, sí, son frágiles, por eso es que nos perdona, por eso es que está abierto a que nosotros lleguemos a Él a pedirle con todo el corazón y con todas las veras del alma su perdón. Señor, pequé, ten piedad y misericordia de mí, perdona a tu pueblo, Señor, ¿cierto? Como San Pedro, tú lo sabes todo, Señor, tú lo sabes todo, tú sabes que te amo, ya me preguntas por tercera vez y ya me pongo nervioso porque no sé si me vas a perdonar o si todavía sigues como bravo conmigo. Señor, tú lo sabes todo, tú sabes que te amo. Ah, apacienta mis corderos, apacienta mis ovejas. Dios no niega su gracia a quien se la pide. Él no se hace oír tanto, pero necesita que el corazón esté contrito y humillado. También nos da las virtudes sobrenaturales, que son las que nos llevan a volar hacia Él. Nosotros las naturales, las virtudes humanas, las debemos edificar con nuestro propio esfuerzo, con nuestra inteligencia y voluntad. Pero cuando ya está listo ese terreno, Él siembra sobre ese terreno de virtudes humanas las virtudes sobrenaturales y nos regala la fe, la esperanza y el amor. Pídelo mucho en la consagración, en la misa, cada día, en tu oración. El hombre sin fe no es nada, el hombre sin esperanza no es nada, está muerto. Y sin amor ni se diga, porque el amor mueve todo. El amor es el motor de este mundo. Las cosas materiales se pueden convertir en obras de Dios, perdón, si nos proponemos. Si nos proponemos, todo lo material que tenemos se puede convertir en obra de Dios. Una casa buena, decente. Señor, es tu casita, la casita que me estás prestando para pasar una temporada. Te la agradezco mucho. La tengo lista para ti, la mantengo bonita para ti, limpia para ti, la agradezco. Bueno, vamos a escuchar una bella canción, refrescamos los oídos y el alma y ya continuamos.

Regresando de la pausa musical, continuamos con este tema sobre la santidad. ¿Cuántas veces habrás escuchado esto? Debes haber escuchado muchas charlas sobre la santidad, muchas ideas sobre eso, pero nunca sobra, porque es bueno recordarlo. Al fin y al cabo es la razón de nuestro existir. Dios nos quiere santos para que seamos santos en Él y por Él y para siempre. Hay que trabajar mucho y bien, no solo por la santidad, sino nuestro trabajo natural, el trabajo humano que hacemos. Hay que hacerlo bien, trabajar mucho y bien. No debemos estar por ahí ociosos. Llevando la creación a la plenitud. El mundo es bueno porque ha salido de las manos de Dios. Hay gente que piensa que el mundo es malo. En unos años y en mucha época la humanidad se pensó que el mundo era malo y que el ser hay que hacerlo bien, trabajar mucho y bien. No debemos estar por ahí ociosos. Llevando la creación a la plenitud.

el mundo lo contamina a uno. Pues sí, el alma, sobre todo el fin del hombre, el fin para el cual Dios creó al hombre, tiene unos enemigos, claro, todos nacidos del mismo único enemigo de Dios, que es el diablo, y que entonces pues nos tienta básicamente en tres concupiscencias, la lujuria, la avaricia y la soberbia. Y entonces se dice en el Catecismo Antiguo que los tres enemigos del hombre son el demonio, el mundo y la carne. Sí, ahí están representadas las tres concupiscencias, pero tenemos la voluntad, tenemos las potencias del alma, tenemos la inteligencia para conocer la verdad, y Dios nos ayuda si de verdad lo queremos conocer, se deja conocer, y tenemos la voluntad para decidir en el bien, y quien quiera decidir en el bien, el Señor le da la fortaleza, don del Espíritu Santo para que decida en el bien. A San Pablo, que le decía, te basta mi gracia, sé fiel y vencerás. O sea que le estaba ofreciendo la gracia, pero decía, sé fiel, tu condición es ser fiel. Pues nosotros, serle fiel al Señor, cada pecado es una infidelidad. Uno a veces habla de que uno es muy fiel, de pronto ha sido fiel en el matrimonio, pero ¿y los otros pecados qué? Cada pecado es una infidelidad a Dios. Cada pecado es una desobediencia a Dios. Hay que tener amor a Dios y deseo de servir a los hombres también. Uno puede quedar también en la ilusión o en la comodidad de amar únicamente a Dios sin amar a los hombres. Yo lo amo para mí solo, voy a misa y me encierro a rezar. ¿Y la humanidad qué? ¿Y los demás qué? ¿Y las obras de misericordia qué? Entonces hay que coger toda la vida de piedad y tener misericordia con los hombres también. Ver a Cristo en el prójimo. ¿Quién es más? ¿El ministro de un país o el barrendero? Eso lo sabe Dios. Eso lo sabe Dios. ¿Quién lo haga con más amor? Si el ministro trabaja con más amor, le es más grato a Dios. O si el barrendero le es más grato, trabaja con más amor de Dios y con más amor al prójimo, le es más grato a Dios que el ministro. O si los dos lo hacen muy bien, todos dos son muy amados por Dios. El hombre ve los resultados. Dios ve las intenciones del corazón. Hay que vivir en una espléndida unidad de vida, una unidad de vida que es pensar bien y actuar bien. Que todo aquello que pensamos lo realicemos en obras de amor, en obras de bien. Sobrenaturalizar las actividades humanas. Las actividades humanas se pueden sobrenaturalizar, porque en aquello que hacemos humanamente parece ser lo más sencillo. El trabajo más modesto o más rutinario, ahí detrás de eso hay algo redentor oculto que debemos sobrenaturalizar. Empezando por hacerlo en la presencia de Dios y en agradecerlo. Señor, te doy gracias por esta hora de trabajo que me estás permitiendo hacer. Te doy gracias por este día que amanece y que voy a trabajar, porque tú me permites estar en condiciones de hacerlo y porque tengo un trabajo. Y si no lo tengo, tengo la vida. Gracias porque salgo no a trabajar, pero sí a buscar trabajo. Tengo la actitud de buscar. O sea, siempre, toda actividad. ¿Estás sin trabajo? Tu trabajo profesional es hacer profesionalmente la labor de buscar trabajo. Siempre hacer las cosas bien para la gloria de Dios. Haciendo extraordinariamente bien lo ordinario. El trabajo de los estudiantes es estudiar bien. Hasta en lo más ordinario hay algo redentor escondido. De que tú y yo nos comportemos como Dios quiere, no lo olvides, decía un santo. Dependen muchas cosas grandes. Este punto de reflexión te lo vuelvo a repasar. De que tú y yo nos comportemos como Dios quiere, no lo olvides, dependen muchas cosas grandes. Hay que revisar, ¿cómo quiere Dios que yo me comporte en esta vida? Pues digamos como un marco general de mi vida, el plan macro. La carta magna de mi vida, ¿qué quiere Dios de mí? Bueno, entonces Dios quiere que seas una madre de familia, o que seas un padre de familia, o que seas tal, ¿cierto? Tienes unos hijos, si eres hijo y no tienes un hogar todavía, pues debe ser un buen hijo con tus padres, bueno. Pero además tenemos una cantidad de roles, ¿cierto? Todo lo que haga, según mis circunstancias, siempre que cada verbo que conjugo sea para dar gloria a Dios y para hacer bien a los demás. Si alguno de esos verbos que conjugo no le da gloria a Dios, pues hay que quitar ese verbo de mi rutina. Lo tengo que quitar.

de mi vida, de mi día a día. Todo lo que no te lleve a Dios es un estorbo. Quítalo y tíralo lejos. Todo lo que no te lleve a Dios es un estorbo. Quítalo de tu vida y tíralo lejos. Aparta, Señor, de mí lo que me aparte de ti. ¡Qué gran pensamiento! Llévalo a la oración. Incorpóralo como una jaculatoria constante en tu vida. Aparta, Señor, de mí todo lo que me aparte de ti. Y es una linda oración para que la hagas por tu cónyuge. Aparta, Señor, de mi esposo o de mi esposa todo lo que la aparte de ti. Aparta, Señor, de mi hijo fulanito, lo que lo aparte de ti. Aparta de mi nietecito, de mi nietecita, lo que la aparte de ti. Aparta, Señor, de esta amiga, de este amigo que tanto amo, lo que lo aparte de ti. Alguien que nos hace la vida imposible. Aparta, Señor, de esta persona, todo lo que la aparte de ti. Porque eso que lo aparte de ti es lo que me está haciendo mal a mí. Pero no lo hago tanto por mí, Señor, sino porque esa persona tiene derecho también a la salvación. Y eso que lo está apartando de ti, la está apartando de la salvación. O sea, mire cómo la rectitud. ¿Y todo eso qué? ¿Cuesta mucho tiempo hacer eso? No, es la intención del corazón. Te decía que los hombres miramos el resultado y evaluamos a las personas por resultados, y las calificamos por los resultados y les pagamos por los resultados. Uno es valorado por lo que produce. No, Dios tiene una forma tan diferente de pagar y de exaltar y de premiar que uno se queda. Porque es que no tiene lógica humana. El Señor no maneja la lógica humana, que la lógica humana está en muy buena forma edificada sobre la soberbia y también sobre lo práctico. Y en muy buena medida en el mundo de hoy sobre la productividad, sobre producir dinero. Entonces, hay personas que tienen muy buena intención y ponen todo su ser en lo que van a hacer, pero lo que hacen no es eficaz. Esa eficacia y esa intención la ve Dios y la califica. Y ante los hombres, eso no, la persona no hizo nada. Pensaba yo en un niño que se le va a dar el carro al papá, el niño tiene 4 añitos, por ejemplo, y se baja a ayudar a empujar el carro con otros señores que van en el carro y otros amigos, vecinos que se arriman por ahí, campesinos del lugar, se ponen a empujar el carro, y el niñito de 4 años también se para atrás a empujar el carro. Lógicamente que ese niño no lo va a mover ni un milímetro. Ese niño no hace sino estorbar, tal vez de pronto hace más estorbar que hacer un bien. Pero el papá no mira el resultado del niño, de que movió el carro, y que, sino que está viendo es cuánto me ama, qué niño tan generoso, qué niño tan colaborador, qué niño tan comprometido, lo ama más. Y luego, con coquetería y para motivarlo, va a decir que si no hubiera sido por él, no hubieran sacado ese carro de ahí, que él ayudó mucho. Y puede que el Señor también le dé fuerzas a ese niño con tanto amor para que también sea eficaz. Pero así como ese papá está valorando es la intención con que el niño colabora, así es Dios con nosotros. Nos permite que metamos el hombro en sus obras, aunque no hagamos sino estorbar. Pero Él agradece el amor con que lo hacemos, no los resultados. Los hombres ven la eficacia, siempre están pensando es cuánto produjo por hora, cuánto produjo por día, cuánto produjo por mes. ¿Cuánto me abultó la chequera? ¿Cuánto me abultó esta persona la cuenta en el banco? Eso siempre los hombres estamos pensando mucho en eso de la productividad económica. ¿O cuánto me produce de placer? ¿O cuánto me produce de influencia o de poder? ¿O cuánto me ayuda a escalar? Si esa persona ayuda a escalar, a subir un peldaño en mis pretensiones, pues esa persona me es eficaz en mi vida. Si no me ayuda para eso, es una persona descartable, aunque sea la mejor persona del mundo. Pero entonces la tengo por ahí para saludarla, porque necesito personas así que me den imagen. Que eso también lo utilizan mucho los poderosos de la tierra. Yo los he manejado. Entonces, manejan amistades a conveniencia y relaciones a conveniencia. Eso es mezquino. Ese es el espíritu del mundo. Dios maneja las intenciones del corazón. Que dicha que tu corazón y el mío sean corazones limpios, buenos, mansos, humildes, como el corazón de Cristo. Cristo decía un elogio tan bello sobre el corazón de David, cuando iban a elegir nada más a David para que fuera el rey, que era un jovencito de cara muy, muy vivaracha,
y de pelo dorado, y pero pequeñito y agudo y muy fuerte, pero era el más pequeñito de los hijos de Jesse, que eran 8. Y pues Samuel se había equivocado, porque cuando vio el macancán grandotote, el primero pensó que ese era. Y el Señor le dijo: no, señor, ese no es. No juzgue según las apariencias. Ustedes, los hombres, juzgan según las apariencias. Yo juzgo según el corazón. Resulta que David tenía un corazón según el corazón de Dios. ¡Qué descripción tan bonita! Un corazón según el corazón de Dios. Pero el que quiere es que tu corazón y que el mío sean corazones según el corazón de Dios. Así hagamos las trastadas que hagamos, pero tenemos un corazón limpio, lindo, humilde, que es capaz de humillarse y pedirle perdón al Señor, y de compadecerse de los demás y de pedirle perdón al Señor y rectificar la vida. Bueno, pues todo esto que hemos hablado son tipsitos sobre la santidad. Yo espero que no ha sido en vano este Conócete a ti mismo. Te dejo la invitación a que luchemos a ver cómo somos más santos, sobre todo para darle más gloria a Dios. Un abrazo y bendiciones.

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0: Queridos amigos, hoy tenemos con nosotros a un auténtico caballero mexicano, músico y cantante acreditado, que posee varios lustros, es decir, 5 años, más 5 años, más 5 años, varios grupos de 5 años, ¿no es cierto? Él nos lo va a explicar de experiencia, presentando al mundo lo más puro del folclore mexicano, con esa suavidad y valentía propias de su raza. Pero ante todo, un hombre de fe. Como nos decía esta preciosa canción, Lo imposible soñar, no sé cuál es el título exacto de la canción.
1: Sueño imposible.
0: Sueño imposible.
1: La obra Don Quijote de la Mancha.
0: Ajá, o sea que es letra sacada de Cervantes.
1: Sí, de Cervantes. Bueno, de la obra que se hizo musical de Don Quijote de la Mancha.
0: Uh-huh.
1: En México, por cierto, perdón, la interpretó Nati Mistral, española, con un mexicano, que un gran actor mexicano, Ignacio López Tarso.
0: Pero esta canción que hemos escuchado la hemos sacado de un disco de Antonio Albarrán, que está acompañándonos hoy. Tenemos esta alegría y el título del grupo, el nombre del grupo que llevaban en ese momento era...
1: Los Gallos de Oro.
0: Conocido pues por todos los aficionados de música mexicana.
1: Y además con la gran fortuna que nuestros conciertos fueron a nivel internacional, tanto en América Latina como en Europa.
0: Eso es lo que me gustaría, pues que poco a poco nos vaya relatando, porque es muy hermoso, amigos oyentes, haber tenido nosotros la suerte de conocer a Antonio Albarrán, que lleva a la vez su profesión de cantante con un amor grande y con una fe, soy testigo de ello, a prueba de bomba. Entonces es muy bonito esto. El ver que, como decía el Papa Juan Pablo II en su carta a los artistas, no lo cito textualmente, pero el arte es un vehículo maravilloso para llevarnos a Dios. Y el canto, como lo vamos a ver en esta entrevista, pues casi lo que más, porque es lo que más directamente llega al alma, ¿no? Y que se contagia al oyente.
1: Pues yo creo que es una cosa importantísima y yo lo he dicho siempre que el que canta, ya lo vamos a ver, a mí San Agustín es una de las gentes que me impresiona mucho más, ¿no?, en la vida. Pero efectivamente yo creo que el que canta reza dos veces, ¿no?, porque no solo es cuestión de transmitir emociones o sensaciones, sino a mí me causa buena impresión cuando veo a los niños, a los ancianos, a los jóvenes que me miraban cantar y me decían, oye, pero es que en esto lloraste. Bueno, sí, es la emoción de querer transmitir y hacer que la gente sienta aquello que tú cantas, ¿no?
0: Ajá.
1: Alguna vez alguien me preguntó, es que cuando cantaste esta, ¿tú estás enamorado de alguien? Claro, esto lo digo en serio. Me gustaría de verdad ser un loco de amor. Pero por Dios, a nivel que lo estuvo San Pablo, por desgraciadamente, en el mundo del espectáculo, a veces, frecuentemente, no siempre somos tan espirituales, caemos en tonteras y nos olvidamos momentáneamente, pero nos olvidamos.
0: Uh-huh. Pero las vueltas de la vida, y es lo que también vamos a ver en esta conversación tan grata, hacen que la providencia divina no nos suelta y nos ama tanto. Y quizás ama con cierta predilección a los artistas que también le aman, ¿no? Como usted, y se arregla para que usted no lo olvide, ¿eh? Las mismas dificultades de la vida artística.
1: Bueno, yo siempre he pensado, y esto lo miro y no sé cómo, ¿no?, sin haber leído ningún libro, me viene a la mente que a veces me preguntan que quién fue mi madre. Pues yo, mi madre fue una campesina, y lo digo honestamente, analfabeta al 100%, pero dotada de una inteligencia natural increíble y sobre todo de una fe que yo creo que no he conocido a ninguna persona con títulos. Conozco amigos míos con 3-4 títulos universitarios, pero que carecen de esta fe. Mamá, en medio a las vicisitudes de la vida diaria, que más de una vez, la verdad, no teníamos ni para comer, nunca se sentó a llorar. Por ahí hay alguna pregunta, y aquí la incluyo porque a veces ella me decía, hoy no hay que comer, ¿verdad? Pues miremos hacia arriba como si tuviéramos el estómago lleno. Y yo, como era muy travesuriento, muy curioso, decía, mami, pero tú estás loca, yo tengo hambre, yo no tengo el estómago lleno. Pues nada, vamos a aprender esta canción. Ella cantaba muy lindo y me enseñaba una canción. Entonces, ya que me la aprendía, Ella era una soprano coloratura, con una voz estupenda, bellísima. Ya que me la aprendía la canción, me decía, ya se la aprendió, ella me hablaba de usted cuando me quería imponer algo. Ya me la aprendí, pues ahora, atento, comience. Entonces yo, por decirte, comenzaba, yo la quería más que a mi vida, con mi voz, que era de soprano a la época. Y ella hacía una segunda impresionante, se nos olvidaba el hambre. Y ahí nació la fe. Una fe que, pese a mis descalabros, porque a veces somos demasiado ingratos con el amor de Dios, y yo me considero uno que se ha olvidado de que Dios nos da dones maravillosos, de que se preocupa por nosotros, y que en mi vida ha estado constantemente conmigo, pues yo agradezco a mi madre que la fe a la Virgen Santísima de Guadalupe, nuestra monita Altepeyac, era que cada domingo nos echábamos una caminada, yo creo que 40 kilómetros de ida y vuelta para ir a la Basílica, porque no había para los camiones o para el autobús. Y a la salida comprábamos un panecito y carnita y ahí hacíamos el día de campo. Y al Sagrado Corazón de Jesús, como era devota, todavía conservamos en casa a su Virgen, y porque ella murió a los 59 años, pero a ella le debemos esta fe. Esta fe que yo diría que no debía flaquear jamás, porque yo lo vivo y lo vivo en carne propia. Dios es tan maravillosamente amor que su misericordia jamás la entenderé, como no entiendo por qué estoy aquí frente a estos micrófonos, no soy, ya que a mí alguien me habló del Lumen Dei, después fui a actividad o encontré un papelito y volví a encontrar una línea que decía Lumen Dei. Dije, ah, no, pues mañana miércoles yo pregunto en catedral quiénes son estos. Pregunté a un seminarista que me tocó por caso y me dijo, Lumen Dei, están aquí luego atrás de Belén. Y desde aquí estoy viniendo todos los días, desde el miércoles pasado.
0: Así es, realmente la providencia divina ha conducido a nuestro invitado de hoy, a Ernesto Antonio Albarrán, yo creo que por muchos lugares del mundo, con motivo de esta profesión, de esta carrera que es el ser cantante, pero, repito, con un talante de hacer el bien que creo que se refleja pues en sus canciones y como lo están oyendo en su conversación. Vamos a seguir un poquito contando cosas hermosas que pueden ayudar a los oyentes. ¿Fue fácil debutar en este mundo de la música?
1: Bueno, yo voy a hacer un recorrido rápido. Cuando a mí alguna vez en México la televisión, de cual formaba parte un gran amigo mío, que es el que me hace las entrevistas todavía en México cuando voy, él me dijo, vamos a estar en tu casa, Antonio, todo el equipo de televisión, pero no queremos ver al hombre con fama, con dinero, con éxito. Queremos saber la vida del hombre. Una de mis hermanas que me ama mucho me dijo, hermano, yo te suplico que no hables de la pobreza en que vivíamos, no vale la pena. Y yo dije, bueno, déjame hablar, explico por qué. Yo tenía 4 años y me daba cuenta de la pobreza en que vivíamos, la miseria en que vivíamos. Y a veces, como fui un niño muy soñador, muy inquieto, a mí me encantaba platicar con las estrellas, me encantaba platicar con la más brillante, que después supe que era Venus. Me encantaba jugar a carreras con la luna. Cuando había muchas nubes, las nubes se mueven, la luna no. Y yo corría pensando que la luna podía correr conmigo y siempre me ganaba. Pero hablaba con ella y más de una vez le preguntaba a este Dios que yo no conocía todavía porque no había hecho la primera comunión, ¿por qué me había hecho nacer en un lugar que no me gustaba, en una pobreza que no me gustaba? No me revelaba, pero mi mente infantil no estaba de acuerdo con esa situación de pobre. Sin embargo, a mi manera creo que oraba y pedía a Dios ayuda y pedía deseos de crecer, porque yo decía, Señor, ayúdame a crecer para evitar que mi madre lave ropa ajena, sea sirvienta de los demás, porque yo quiero hacerlo todo. Siempre fui uno que hacía las cosas a la carrera, muy aprensivo, con unos deseos de aprender, y yo siempre andaba de preguntón, ¿qué es esto? ¿Qué es aquello? Me decían, ¿pero no te canses de preguntar? No me canso de preguntar. Entonces, hasta los 14 años, casi anduve descalzo, Pero un buen día decidí que yo había nacido para abrir alas y volar muy alto. Entonces yo terminé en 3 años de primaria, muy pequeño, entré a los 7, a los 10 dejé la primaria por escasez de recursos. Después un señor, que en paz descanse, a los 18, me dijo: oye, Antonio, ¿y por qué no terminas la primaria? No, ya estoy grande, no vale la pena. Y insistiendo me llevó a la escuela primaria, tenía 18. En un año hice tercero, cuarto, quinto y sexto, porque la maestra decía que era muy inteligente. Y después dije, bueno, recibo mi diploma de 6 años de primaria, con esto puedo trabajar en una tienda de abarrotes, y ya. Pero el maestro, que me tomó afecto, me dijo: oye, Albarrán, ¿qué vas a hacer ahorita que salgas de la primaria? Pues a trabajar de dependiente en una tienda. Dice, tú debes aspirar a más. Maestro, a estas alturas ya tengo casi 20 años. Pues nada, te inscribes en la secundaria. Pues me inscribí en la secundaria. Y gracias al maestro y secundaria, terminé comercio, aprendí inglés, me inscribí en el Instituto Nacional de Bellas Artes, aprendí a cantar ópera y después ya me recibí. Y antes de ser cantante, fui director de compras de la cadena internacional Hilton, gané mucho dinero. Pero mi medicina, ¿cuál era? Todos los días me levantaba a las 7 de la mañana y, curiosamente, en una pequeña capilla que está en las calles de Londres y Roma, en México, al Sagrado Corazón de Jesús, iba yo ahí, ayudaba a la misa, comulgaba y me iba a mi oficina. Ya era jefe. Y me preguntaban: oiga, señor Albarrán, ¿que usted nunca se enoja? Y yo reía, digo, ¿por qué? Dice, pues nunca lo hemos enojado. Digo, no, no tengo por qué enojarme. Y quiero decirles a los que nos escuchan que hasta este momento, antier, tuve un arranque de enojo porque me vi desesperado. Y en ese momento dije: Señor, vengo de estar contigo en Lumen Day, vengo de recibirte, me estoy desesperando cuando detrás de todo estás tú, perdóname.
0: Esto es realmente estar unido al corazón de Jesús. Me gusta que haya contado esto porque es cosa de la vida diaria, ¿no? Y también yo, como aquella periodista que fue a su casa y le dijo: mire, yo lo que quiero es cosas de su alma, ¿no? Es muy bonito conocer a una persona por dentro y ver, pues, lo que le dio fuerza para ir superando todo aquello. ¿Cuál es, podemos decir, su mayor satisfacción en la vida? Quizás... Yo he sabido, porque he estado leyendo un poco sobre usted, una gira que hicieron con aquello de los Gallos de Oro, un grupo que formaron, ¿no? Muy bueno.
1: Sí.
0: Desde México a Viena en los años 75.
1: Año Santo.
0: Pasando por Roma, una audiencia muy especial con su Santidad Pablo VI. No sé si esta fue una de las mayores satisfacciones. Cuéntenos un poquito.
1: Bueno, podría hablar que en mi casa, los trofeos que hay son muchísimos. Cartas más, cartas menos, con palabras elogiosas, alabanzas, que pasarán a la historia porque todo es vanidad. Pero efectivamente, esto lo digo siempre, aún en la radio en México. Mis dos trofeos mayores son dos cartas de este tamaño, carta. Una, llegamos al Vaticano y esa mañana de jueves de Semana Santa, cuando el Papa entró, el Papa Pablo VI, que todavía lo llevaba en la silla gestatoria, nosotros ya estábamos transmitiendo música mexicana por 3 horas a toda Europa a través de Eurovisión, y en aquel entonces el director de Radio Vaticana, el padre Jesús Cabasés, español, no sé de dónde, pero es español, y estaba emocionadísimo con nosotros. Pero la emoción más grande fue cuando en un momento dijo el padre Cabasés, ¿no?, llega el Papa, verlo entrar y venía saludando a todo el mundo. Pero cuando se paró delante de nosotros los 5, que me indica el padre Cabasés, cielito lindo, en ese momento que teníamos que decir, de la Sierra Morena, cielito lindo, vienen bajando. Bueno, a mí se me puso como una papa en la garganta, se me nubló la vista, decía: Señor, no es posible, porque... El estirar las manos del Papa hacia nosotros, a escasos 2-3 metros del corredor aquel, yo la vivo todavía en la inmensa emoción. Me vienen ganas de llorar porque es increíble. No podía creer lo que aquel niño... Porque el estirar las manos del Papa hacia nosotros, a escasos 2-3 metros del corredor aquel, yo la vivo todavía en la inmensa emoción. Me vienen ganas de llorar porque es increíble. No podía creer lo que aquel niño que hablaba con las estrellas, descalzo, pobre, estuviera en Roma delante del vicario Cristo, ¿no? Perdón por la emoción. Pero así es, entonces cantamos y él se detuvo hasta que terminamos el cielito lindo y nos bendijo. Al final de la audiencia, yo le llevé un sombrero de charro a nombre del grupo, que éramos 5 cantantes y 15 mexicanos, y hasta ahí, después nos fuimos de concierto a Bruselas, a Viena. Llegamos a México y un buen día, dice mi hermana, la más pequeña, hermano del Vaticano, te escribió, a caray, yo no tengo amigos en el Vaticano. ¿Y qué sucede? Que veo la carta, la abro, y era dándome las gracias, Pablo VI, y bendiciones especiales para mi familia por el regalo que le habíamos hecho de la serenata. Fue marzo del 75, años santos, la primera vez que paso por una puerta santa, y además que confieso y comulgo en Roma. Viene el 79 y me informo, por medios muy especiales, que su santidad Juan Pablo II viene a México. Y yo presumiendo que si le había ido a cantar a Roma a un papa, este venía a México y ¿por qué no le iba a cantar? Pido una entrevista con Monseñor Girolamo Prillone, que era nuestro delegado apostólico, y que no es fácil. Pero yo llegué y siempre las puertas se me abren, me dejaron entrar rápidamente, el hombre me recibió en la sala de delegación apostólica en Insurgentes Sur, le expliqué quién era yo, llevé la carta de Pablo VI y llevaba yo 4 discos míos, unas espuelas de plata para montar que el Papa nunca las usaría y una carta personal mía dando gracias por todo. Y me dijo, mire, Antonio, sé quién es usted. Y le advierto, Juan Pablo II no viene a oír artistas. Viene con una cartera de trabajo impresionante. Apenas si tendrá tiempo de dormir. Pero le prometo algo. Estos serán los primeros regalos que reciba de un mexicano artista. Nos despedimos, me fui. Llego un viernes a comer a mi casa. Era viernes 28 de enero. Y suena el teléfono, va mi hermana la chica y me dice, hermano, de la delegación apostólica. Yo pego un salto hasta el techo y corro, el corazón se me salía. Bueno, Antonio Albarrán de los Gallos de Oro, sí, habla el padre Junco, secretario particular del padre de Monseñor Prillone. ¿En qué le puedo servir? Nada, lunes 31 de enero a las 2 de la mañana en la delegación apostólica, serenata Juan Pablo II. ¿Qué? ¡Pum! Dije, señor, te lo agradezco. Pasaron los meses y me llega otra carta. Esos son, madre, mis trofeos más preciosos. Y el hecho de que lo he conocido, que hemos hablado de esta serenata, y un detalle que no quiero que se me pase por alto. En el 91-92 me vi gravemente enfermo en Roma. Piensen ustedes que la operación y los días salieron casi en $7,000. Y recibo de parte de Monseñor Manco una visita. Él trabaja en el vicariato. Y me llevó un sobre. ¿De quién era este sobre? De Juan Pablo II. Con $500,000 para mí.
0: Para no dejarle en la estacada al que le había... Entonces, en México. ¿Qué cosa más
1: son
0: hermosa?
1: Tantísimas cosas que mi carrera detalles, artística, ¿no? Ha sido bella, madre, pero yo creo que a veces los seres humanos no sabemos apreciar que aún en las dificultades la mano de Dios está. Y nos desesperamos, como me pasó antier. Nos desesperamos y total que dije, no, señor,

0: Algo se va a solucionar y basta, tranquilo.
1: Muy bien. Nos quedan poquitos minutos en esta entrevista que no será la última. Lo prometo a los oyentes. En lo que de mí dependa, volveremos a hablar con Antonio Albarrán, que nos está además dando pues un testimonio de su fe tan, tan sincero, tan entregado, tan bonito. Creo que usted está trabajando, o por lo menos en México, estaba haciendo algo en radio, ayudando a la gente a orar por la radio. ¿Es verdad?
0: Bueno, es que en realidad en casa tenemos un pequeño grupo de oración del apostolado de Jesús de la Divina Misericordia que tuve la fortuna de conocer en Roma en 1992. Y en casa nuestra hay un pequeño oratorio donde se reúne la gente, aunque yo no estoy, los miércoles, los jueves y los sábados. Tenemos un grupo de niños que diariamente, entre, no sé aquí cómo se dice, el acera, decíamos ayer, entre la acera y el jardincito de la pequeña casa de mi hermana, está una imagen, una ermita de la Virgen de Guadalupe, y todos los días, a las 3 de la tarde, a veces son 10, a veces son 15, a veces son 90 niños, se reza el rosario a Jesús de la Divina Misericordia, pidiendo realmente la conversión de muchos de nosotros, porque a veces la verdad es que yo agradezco, madre, que digas que tengo mucha fe, sí la tengo, pero soy un señor que le pide a Dios misericordia y una conversión absoluta para poder ser también como ustedes un instrumento, que no es fácil, madre, no es fácil serlo.
1: No es fácil, pero usted lo está realizando y Dios le ha dado muchos dones para poderlo hacer. Qué hermoso es que cada uno de nuestros oyentes descubra qué don ha puesto en él nuestro Señor para hacer el bien, para hacer felices a los demás.
0: Es tan fácil.
1: Eso sí.
0: Es fácil.
1: Es fácil porque Dios nos lo da. Y entonces nada más que pues con esa voz que Dios le ha dado, como vamos a escuchar ya para terminar, pues entregarlo a los demás.

0: Nos estamos despidiendo de Ernesto Antonio Albarrán, al cual estamos escuchando cantar.
1: Soy yo.
0: ¿Eh?
1: Soy yo.
0: Se reconoce perfectamente con el grupo de los Gallos de Oro, que ciertamente reconozco que se merecen el nombre. Vamos a terminar escuchando y agradeciéndole de corazón su presencia en nuestro programa.
1: Madre, para terminar yo quisiera, con este fondo musical, una cosita que encontré a la mano en una librería paulina. Y me encanta por esto. Es amor acoger al emigrante y peregrino, a quien está lejos de su pueblo y de su tierra. Abrir las puertas de tu casa a todos también es amor. Gracias.

0: a la luz de la revelación de Jesús, el Espíritu Santo, revelación que es cruz, te enseñará a juzgar y discernir todos los acontecimientos y situaciones de la vida.
1: Reverendo Padre Rodrigo Molina, inspirador de NSE Radio.

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1: 10 de la mañana y un minuto.
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4: Una vez más con ustedes, amigos oyentes, para rezar con ustedes el oficio de lectura. Les acompañamos en el día de hoy Francisco Buscamaita en la parte técnica, Henry Moreno y quien les habla, Juan Esteban Vélez. Nosotros hacemos parte del equipo de NSE Producciones desde Santiago de Chile y con gran alegría venimos en este 26º domingo del tiempo ordinario a rezar pues este oficio de lectura. Vamos a indicar las páginas que seguiremos a continuación. Tomaremos el tomo cuarto de la liturgia de las horas, tomando el himno de laudes del segundo domingo de la semana del Salterio, en la página 654. Ahí vamos a iniciar. Después nos iremos a la Salmodia, también del domingo de la segunda semana, página 651. Esperamos que nuestros oyentes vayan ahí separando con sus cintillas en el tomo cuarto que nos están acompañando y las lecturas y la oración final propias del domingo de la 26ª semana del tiempo ordinario, página 238. El Tedeum, como de ordinario, lo rezamos de la página 492. Puestos pues en la presencia del Señor, como ya lo habíamos dicho, y de la Santísima Virgen María, iniciamos en la página 654. Dios mío, ven en mi auxilio.
5: Señor, date prisa en socorrerme. Gloria al Padre, y al Hijo, y al Espíritu Santo, como era en el principio, ahora y siempre, por los siglos de los siglos. Amén. Aleluya. Somos el pueblo de la Pascua, aleluya es nuestra canción, Cristo nos trae la alegría, levantemos el corazón.
4: El Señor ha vencido al mundo, muerto en la cruz por nuestro amor, resucitado de la muerte y de la muerte vencedor.
5: Él ha venido a hacernos libres, con libertad de hijos de Dios, Él desata nuestras cadenas, alegraos en el Señor.
4: Sin conocerle, muchos siguen rutas de desesperación. No han escuchado la noticia de Jesucristo Redentor.
5: Misioneros de la alegría, de la esperanza y del amor, mensajeros del Evangelio, somos testigos del Señor.
4: Gloria a Dios Padre que nos hizo, gloria a Dios Hijo Salvador, gloria al Espíritu Divino, tres personas y un solo Dios. Amén. Pasamos ahora a la página 651. Señor, Dios mío, te vistes de belleza y majestad, la luz te envuelve como un manto, aleluya. Bendice alma mía al Señor, Dios mío, qué grande eres, te vistes de belleza y majestad, la luz te envuelve como un manto.
5: Entiendes los cielos como una tienda, construyes tu morada sobre las aguas. Las nubes te sirven de carroza, avanzas en las alas del viento. Los vientos te sirven de mensajeros, el fuego llameante de ministro.
4: Asentaste la tierra sobre sus cimientos y no vacilará jamás. La cubriste con el manto del océano y las aguas se posaron sobre las montañas.
5: Pero a tu bramido huyeron, al fragor de tu trueno se precipitaron, mientras subían los montes y bajaban los valles, cada cual al puesto asignado. Trazaste una frontera que no traspasarán y no volverán a cubrir la tierra.
4: De los manantiales sacas los ríos para que fluyan entre los montes. En ellos beben las fieras de los campos. El asno salvaje apaga su sed. Junto a ellos habitan las aves del cielo y entre las frondas se oye su canto.
5: Gloria al Padre, y al Hijo, y al Espíritu Santo.
4: Como era en el principio, ahora y siempre, por los siglos de los siglos. Amén.
5: Señor Dios mío, te vistes de belleza y majestad, la luz te envuelve como un manto. Aleluya.
4: El Señor saca pan de los campos y vino para alegrar el corazón del hombre. Aleluya. Desde tu morada riegas los montes y la tierra se sacia de tu acción fecunda. Haces brotar hierba para los ganados y forraje para los que sirven al hombre.
5: Él saca pan de los campos y vino que le alegra el corazón, y aceite que da brillo a su rostro y alimento que le da fuerzas.
4: Se llenan de savia los árboles del Señor, los cedros del Líbano que Él plantó. Allí anidan los pájaros, en su cima pone casa la cigüeña. Los riscos son para las cabras, las peñas son madriguera de erizos.
5: Hiciste la luna con sus fases, el sol conoce su ocaso. Pones las tinieblas y viene la noche, y rondan las fieras de la selva. Los cachorros rugen por la presa, reclamando a Dios su comida.
4: Cuando brilla el sol se retiran y se tumban en sus guaridas. El hombre sale a sus faenas, a su labranza hasta el atardecer.
5: Gloria al Padre, y al Hijo, y al Espíritu Santo.
4: Como era en el principio, ahora y siempre, por los siglos de los siglos. Amén.
5: El Señor saca pan de los campos y vino para alegrar el corazón del hombre. Aleluya.
4: Vio Dios todo lo que había hecho y era muy bueno. Aleluya. ¿Cuántas son tus obras, Señor? Y todas las hiciste con sabiduría. La tierra está llena de tus criaturas.
5: Ahí está el mar, ancho y dilatado. En él bullen sin número animales pequeños y grandes. Lo surcan las naves y el Leviatán que modelaste para que retose.
4: Todos ellos aguardan a que les eches comida a su tiempo. Se la echas y la atrapan. Abres tu mano y se sacian de bienes.
5: Escondes tu rostro y se espantan. Les retiras el aliento y expiran y vuelven a ser polvo. Envías tu aliento y los creas y repueblas la faz de la tierra.
4: Gloria a Dios para siempre, goce el Señor con sus obras. Cuando Él mira la tierra, ella tiembla, cuando toca, los montes humean.
5: Cantaré al Señor mientras viva, tocaré para mi Dios mientras exista, que le sea agradable mi poema, y yo me alegraré con el Señor.
4: Que se acaben los pecadores de la tierra, que los malvados no existan más. Bendice, alma mía, al Señor.
5: Gloria al Padre, y al Hijo, y al Espíritu Santo.
4: Como era en el principio, ahora y siempre, por los siglos de los siglos. Amén.
5: Vio Dios todo lo que había hecho, y era muy bueno. Aleluya.
4: Dichosos vuestros ojos porque ven,
5: y vuestros oídos porque oyen.
4: Vamos ahora a las lecturas, que las tomaremos de la página 238. Comienza la carta del apóstol San Pablo a los Filipenses. Pablo y Timoteo, siervos de Cristo Jesús, a todos los santos que residen en Filipos, con sus obispos y diáconos, os deseamos la gracia y la paz de Dios nuestro Padre y del Señor Jesucristo. Doy gracias a mi Dios cada vez que os menciono. Siempre que rezo por todos vosotros, lo hago con gran alegría, porque habéis sido colaboradores míos en la obra del Evangelio desde el primer día hasta hoy. Esta es mi convicción, que el que ha inaugurado entre vosotros una empresa buena la llevará adelante hasta el día de Cristo Jesús. Esto que siento por vosotros está plenamente justificado. Os llevo dentro, porque tanto en la prisión como en mi defensa y prueba del Evangelio, todos compartís la gracia que me ha tocado. Testigo me es Dios de lo entrañablemente que os echo de menos en Cristo Jesús, y esta es mi oración, que vuestro amor siga creciendo más y más en penetración y en sensibilidad para apreciar los valores. Así, llegaréis al día de Cristo limpios e irreprochables, cargados de frutos de justicia por medio de Cristo Jesús, a gloria y alabanza de Dios. Que vuestro amor siga creciendo más y más en penetración y en sensibilidad, para que apreciéis los valores y seáis limpios e irreprochables.
5: Esta es mi convicción, que el que ha inaugurado entre vosotros una empresa buena, la llevará adelante hasta el día de Cristo Jesús, para que apreciéis los valores y seáis limpios e irreprochables.
4: Comienza la carta de San Policarpo, obispo y mártir, a los filipenses. Policarpo y los presbíteros que están con él a la Iglesia de Dios, que vive como forastera en Filipos. Que la misericordia, la paz de parte de Dios Todopoderoso y de Jesucristo nuestro Salvador os sean dadas con toda plenitud. Sobremanera me agrado con vosotros en vuestro Señor Jesucristo, al enterarme de que recibisteis a quienes son imágenes vivientes de la verdadera caridad y de que asististeis como era conveniente a quienes estaban cargados de cadenas dignas de los santos, verdaderas diademas de quienes han sido escogidos por nuestro Dios y Señor. Me he alegrado también al ver cómo la raíz vigorosa de vuestra fe, celebrada desde tiempos antiguos, persevera hasta el día de hoy y produce abundantes frutos en nuestro Señor Jesucristo, quien por nuestros pecados quiso salir al encuentro de la muerte y Dios lo resucitó, rompiendo las ataduras de la muerte. ¿No lo veis y creéis en él, con un gozo inefable y transfigurado, gozo que muchos desean alcanzar, sabiendo, como saben, que estáis salvados por su gracia, y no se debe a las obras, sino a la voluntad de Dios en Cristo Jesús? Por eso, estad interiormente preparados y servid al Señor con temor y con verdad, abandonando la vana palabrería y los errores del vulgo, y creyendo en aquel que resucitó a nuestro Señor Jesucristo de entre los muertos y le dio gloria, colocándolo a su derecha. A él le fueron sometidas todas las cosas, las del cielo y las de la tierra, y a él obedecen todos cuanto tienen vida, pues él ha de venir como juez de vivos y muertos, y Dios pedirá cuenta de su sangre a quienes no quieren creer en él. Aquel que lo resucitó de entre los muertos nos resucitará también a nosotros si cumplimos su voluntad y caminamos según sus mandatos, amando lo que él amó y absteniéndonos de toda injusticia, de todo fraude, del amor al dinero, de la maldición y de los falsos testimonios, no devolviendo mal por mal, o insulto por insulto, ni golpe por golpe, ni maldición por maldición, sino recordando más bien aquellas palabras del Señor que nos enseña: no juzguéis y no os juzgarán, perdonad y seréis perdonados, compadeced y seréis compadecidos, la medida que uséis la usarán con vosotros, y dichosos los pobres y los perseguidos, porque de ellos es el reino de los cielos. Dios nos salvó y nos llamó a una vida santa, no por nuestros méritos, sino porque desde tiempo inmemorial dispuso darnos su gracia por medio de Jesucristo.
5: No a nosotros, Señor, no a nosotros, sino a tu nombre da la gloria por tu bondad, por tu lealtad, dispuso darnos su gracia por medio de Jesucristo.
4: Vamos ahora a la página 492 para rezar el Te Deum. A ti, oh Dios, te alabamos, a ti, Señor, te reconocemos.
5: A ti, eterno Padre, te venera toda la creación.
4: Los ángeles todos, los cielos y todas las potestades te honran.
5: Los querubines y serafines te cantan sin cesar.
4: Santo, santo, santo es el Señor Dios del universo.
5: Los cielos y la tierra están llenos de la majestad de tu gloria.
4: A ti te ensalza el glorioso coro de los apóstoles, la multitud admirable de los profetas, el cándido ejército de los mártires.
5: A ti la Iglesia Santa, extendida por toda la tierra, te proclama.
4: Padre de inmensa majestad, Hijo único y verdadero, digno de adoración, Espíritu Santo, defensor.
5: Tú eres el Rey de la Gloria, Cristo.
4: Tú eres el Hijo único del Padre.
5: Tú, para liberar al hombre, aceptaste la condición humana sin desdeñar el seno de la Virgen.
4: Tú, rotas las cadenas de la muerte, abriste a los creyentes el reino del cielo.
5: Tú te sientas a la derecha de Dios en la gloria del Padre.
4: Creemos que un día has de venir como juez.
5: Te rogamos, pues, que vengas en ayuda de tus siervos, a quienes redimiste con tu preciosa sangre.
4: Haz que en la gloria eterna nos asociemos a tus santos.
5: Salva a tu pueblo, Señor, y bendice tu heredad.
4: Sé su pastor y ensálzalo eternamente.
5: Día tras día te bendecimos y alabamos tu nombre para siempre, por eternidad de eternidades.
4: Dígnate, Señor, en este día guardarnos del pecado.
5: Ten piedad de nosotros, Señor, ten piedad de nosotros.
4: Que tu misericordia, Señor, venga sobre nosotros como lo esperamos de ti.
5: En ti, Señor, confié, no me veré defraudado para siempre.
4: Oremos. Oh Dios, que manifiestas especialmente tu poder con el perdón y la misericordia, derrama incesantemente sobre nosotros tu gracia, para que, deseando lo que nos prometes, consigamos los bienes del cielo. Por nuestro Señor Jesucristo, tu Hijo, que vive y reina contigo en la unidad del Espíritu Santo y es Dios por los siglos de los siglos.
5: Amén.
4: El Señor nos bendiga, nos guarde de todo mal y nos lleve a la vida eterna.
5: Amén.

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1: 10 de la mañana y 31 minutos.
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4: Amigos, bienvenidos al conocimiento. Vamos a conocer hoy a un sacerdote que comenzó un apostolado mundial, o sea, un apostolado que ya tiene dimensiones mundiales. Y, como siempre, lo han hecho los santos en la sencillez, en la humildad, en la confianza enorme en el corazón de Jesús. Y, en concreto, se trata del padre Enrique Ramier, de la Compañía de Jesús. Como es poco conocido, pues el doctor que nos acompaña, José María Alsina, de Escola Cordis y es su director nacional, ¿verdad que sí, doctor?
5: Lo he sido durante muchos años.
4: Ahora exactamente.
5: Ya he terminado el periodo.
4: Ah, pues sí, pero vamos que el trabajo y el amor al corazón de Jesús es el mismo. Por lo tanto, aquí estamos para hablar del padre Ramier, que es un auténtico inspirador para usted, me parece.
5: Sí, sí, sí. Porque el fundador de Escola Cordis y Jesu fue el jesuita padre Ramón Orlandis, que muere el año 1958, y Escola Cordis y Jesu, que después ha ido creciendo y se ha ido extendiendo por España y algún sitio fuera de España también. Y él decía: yo no quiero fundar nada nuevo, simplemente quiero dar continuidad a lo que hizo el padre Ramier. Y como veremos a lo largo del programa, el padre Ramier fue un hombre muy fecundo y de una actividad incesante y de una capacidad de actividad, digamos, realmente asombrosa. Y como ocurre a veces, digamos, personas que en un momento han estado muy presentes en la Iglesia, después, por razones diversas, pues su memoria, digamos, pasa desapercibida, incluso desconocida por gran parte, digamos, mucha gente. Yo recuerdo hace unos meses, el verano pasado, fui a Paralemonial, y en Paralemonial, y hay mucha devoción al cordón de Jesús, porque es donde nació, y recuerdo comiendo con otros gente que estaba de peregrinos allí, y tiene unos comedores en que uno va a comer. Pregunté esto: ¿sabéis si el padre Ramier? Nadie sabía que era
4: nadie
5: padre
4: sabía.
5: Ramier. O sea, padre Ramier, que influyó de una manera, como veremos, decisiva en que la devoción al corazón de Jesús esté presente hoy en día en la Iglesia. Y hechos, digamos, no sé, un hecho, digamos, por ejemplo, muy reconocido, Montmartre, digamos, tiene que ver, digamos, con el impulso que le dio. Él no fue el principal impulsor, pero fue el que inicia el impulso que da lugar a Montmartre, diríamos. O sea, bueno, y otras cosas que iremos viendo en la historia de la Iglesia.
4: De momento, nos ayudaría mucho ver el retrato, ¿verdad que sí? Se lo vamos a pedir. Muchas gracias, Carlos. Es poco conocido, como usted mismo lo está explicando, por eso nos gustaría, perdón, que nos dé unos datos biográficos sobre el padre Ramier.
5: La biografía siempre ayuda mucho a ver cómo Dios ha ido preparando a una persona para realizar su apostolado, su voluntad. Y es muy bonito esto verlo, Dios, porque hay todo un conjunto de circunstancias que uno podría decir son casuales, y no son casuales, sino son providenciales. Son providenciales porque Dios va preparando, y ve cómo va acompañando la vida de la gente, digamos, a todos, nos acompaña su vida, digamos, con su providencia, para que podamos hacer aquello que Dios quiere de nosotros. Bien, pues vamos a ver con el padre Ramier. El padre Ramier nace en 1821. Principios del siglo XIX.
4: En Francia.
5: En Francia. ¿Qué pasa en el siglo XIX en Francia? Bien, ha habido ya la revolución, ha habido la restauración de la monarquía, digamos, viven tiempos, digamos, no, digamos, revolucionarios, pero sí tiempos, vivirá a lo largo de su historia, tiempos, momentos convulsos, porque a lo largo de la vida Parramier hay dos revoluciones en Francia en 1830, en que terminan con la monarquía borbónica, en 1848 una revolución ya de carácter socialista y se va a instaurar la república finalmente. Bien, digamos, todo esto lo va a vivir 1870, la Comuna, o sea, momentos, digamos, que en Francia vive momentos difíciles, ¿eh? Y el Parramier influyó de una manera muy intensa, digamos, en el ambiente eclesial, de tal forma que muchos movimientos, hay muchas órdenes religiosas que dice esta orden religiosa, sobre todo religiosas femeninas, que tienen en su título Sagrado Corazón de Jesús. Si uno estudia la biografía de su fundadora, verá la influencia del padre Ramián. Vamos a ver algunas cosas de su vida.
4: Eso es.
5: Nace en 1821, este momento, y muy pronto, y esto es importante, viene a España. Viene a España en 1832, cuando tenía 11 años. ¿Y por qué viene a España? Porque en Francia justamente había habido la revolución de 1830, dificultades para una educación, sobre todo, digamos, de los niños, católica, y los padres, preocupados para que su hijo tuviera esta educación, lo envían a Pajares, a un colegio de los jesuitas. Bueno, esto tiene su importancia porque, como consecuencia de ello, digamos, tiene el primer contacto, digamos, con los jesuitas, porque él había estudiado en el seminario menor de donde estaba él, de la ciudad que nació, digamos, en Castres, cerca de Carcassonne, pero, digamos, la relación con los jesuitas empieza en aquel momento. Pero en España, a partir del año 33, también se inicia todo un periodo de guerras civiles. Como consecuencia, los jesuitas también son expulsados. Y entonces él se va a Friburgo, envían sus padres a Friburgo.
4: Yo no diría otra casualidad.
5: Sí, otra casualidad.
4: Pero ninguna.
5: Nunca sé por qué. Porque había aprendido español, y ahora aprenderá alemán. Entonces, el padre sabe español, sabe alemán, como consecuencia de esto. Bien. Cuando termina, digamos, aquí, cuando termina sus estudios, ya decide entrar en la Compañía de Jesús en Francia, en 1839. Y pronto, digamos, hará sus estudios en distintas ciudades, pero es importante subrayar que ya los estudios de filosofía los realiza en una población que tenía el noviciado, más que el filosofado, digamos, y teologado, los jesuitas, que es Valls. ¿Por qué digo que es importante Valls? Porque en Valls, en 1844, era novicio, el día 3 de diciembre, fiesta de San Francisco Javier, el director espiritual, el padre Gautrelet, le reúne a aquellos novicios, que muchos de ellos estaban esperando terminar su noviciado para irse a las misiones. Y por lo tanto, digamos, bueno, novicios, estudiantes de filosofía, la filosofía es árabe, y de alguna manera parece, digamos, una persona llena de afanes apostólicos ahora hablar del ente y del ser, digamos. Y para decir, mirad, vosotros ahora tenéis que estudiar, pero vosotros podéis ya empezar a ser misioneros. ¿Cómo vais a empezar a ser misioneros? Ofreciendo vuestros estudios para que los misioneros puedan realizar su labor. Y aquí sí se funda el apostolado de la oración. El padre Gautrelet es el fundador del apostolado de la oración. Lo funda para sus novicios, con esta voluntad. Ya vais a ser misioneros desde ahora. Porque toda vuestra vida, no simplemente vuestros ratos de oración, sino toda vuestra vida es un ofrecimiento, y es una oración. Muy importante esto, que lo inicia, digo, el padre Gautrelet con sus novicios, con estos novicios y estudiantes, digamos, y se va extendiendo en algunas comunidades, poco, digo, pero, digamos, se alimenta sobre todo unas hojas que se repartían entre los asociados, que narraban, digamos, lo que hacían los misioneros, porque lo que se trataba justamente era participar en las ansias misioneras de la Iglesia. Esto es el apóstol de la oración. Pero, padre Gautrelet se hace mayor, digamos, esto va decayendo, y ya, digamos, tiene muy poca vida. Cuando el año 47 habían ordenado al padre Ramier, y curiosamente, antes de explicar qué pasa con la posoración, hay otro hecho providencial, porque al padre Ramier lo quieren preparar para irse a Estados Unidos.
4: Ah, ¿A Estados Unidos?
5: A Estados Unidos para allí ser misionero.
4: ¡Qué curioso!
5: Pero para ello necesitas saber inglés. Y lo envía a Inglaterra.
4: Era lo que le faltaba.
5: Profesor, primero para aprender inglés, y es profesor de filosofía en inglés. O sea, sabe español, sabe alemán, sabe inglés, sabe francés.
4: Digamos. ¿A qué lo destinará nuestro señor? Sí. Esta es la pregunta, la gran pregunta.
5: Pero acaba todo el tiempo, digamos, un año y pico, digamos, de estar allí, me parece que, no sé si duró un año, en Gales, digamos, los de Valls lo reclaman, lo necesitamos aquí. O sea, que por lo tanto no va a Estados Unidos, simplemente
4: aprende inglés,
5: y va, digamos, a Valls a ser profesor de teología. El hombre tiene un reconocimiento, por un lado, de este nombre apostólico, unas ansias, digamos, aprovecha cualquier motivo para confesar, para poder hacer su actividad misionera, a pesar de ser meramente principalmente un profesor. Y por otro lado, también ya le he reconocido muy inmediatamente, por esto lo dedican de profesor, su capacidad intelectual. Tal forma que, viendo el padre Gotelet, que aquella obra que había iniciado con tanto entusiasmo está decayendo, la asume el padre Ramírez en el año 1855. Digamos, aún, digamos, ya es sacerdote, aún ha hecho la procesión solemne, pero digamos ya a partir de este momento en Valls, digamos, el padre Ramírez es profesor de teología y da otras asignaturas también a los estudiantes, y al mismo tiempo empieza, digamos, a ocuparse de la apostolada oración y empieza a crecer la apostolada oración. Digamos, esta labor de la apostolada oración va a tener un momento culminante el año 61. El año 61 es un año, digamos, muy intenso, ¿por qué? Porque el padre Ramírez hace varias cosas, las más importantes tres. Primera, aparece un libro que se titula Apostolada oración. Es una reedición de un libro que había iniciado Gotelet, pero le da, digamos, un aire nuevo.
4: Podríamos ver la portada, quizás. El apostolado de la oración.
5: Sí, este libro, el apostolado de la oración, tiene un subtítulo. Aquí vemos un detente, no es el libro, es un detente.
4: Exacto.
5: Muy importante, digamos, para la difusión de la devoción al corazón de Jesús en tiempos, este detente de Pío IX, en tiempos del padre Ramírez. O sea que este detente, digamos, circuló, digamos, en gran parte como consecuencia del impulso del padre Ramírez. Bien, digo, el año 61, este libro, Apostolado de la Oración, que después podemos hablar con más detalle de su contenido, sin embargo, tiene un, digamos, fijarnos en su título. En el siglo XIX, los libros aparecían siempre con un subtítulo que era un resumen de todo el libro, y de la intención del libro. Decía lo siguiente: Santa Liga, refiriéndose a la Apostolado de la Oración, de corazones cristianos unidos al corazón de Jesús para el triunfo de la Iglesia y la salvación de las almas. Aquí nos podemos fijar varias cosas. Primero, aparece el corazón de Jesús. La oración unida al corazón de Jesús, ¿para qué? Para el triunfo de la Iglesia. El triunfo de la Iglesia, que es que todo el mundo reconozca que Jesús es el único Dios y Señor. Digamos, y esto es el camino de la salvación de las almas.
4: Exacto.
5: Digamos, todo esto está, digamos, en este título. El libro, hablaremos después del libro. Bien, esto es el primer hecho. Pero junto con este hecho, digamos, hay otro hecho, digamos, otro libro, digamos, muy importante, porque va unido, digamos, al que es Las Esperanzas de la Iglesia. Las Esperanzas de la Iglesia es un libro que está muy unido a la apostolada de oración. ¿Por qué rezamos? Rezamos porque tenemos esperanza. Si no hay esperanza, no hay oración.
4: Nada.
5: Porque esperamos que aquello que pedimos Dios nos lo va a dar, se lo pedimos. ¿Y qué pide en las esperanzas de la Iglesia? Pide en las esperanzas de la Iglesia lo que Pío IX había manifestado en la bula Ineffabilis Deus de proclamación de la Inmaculada Concepción.
4: De la cual se cumplen... me iba a otra cosa.
5: Bien,
4: otro documento.
5: Entonces, ¿qué decía Pío IX? Que la proclamación de la Inmaculada Concepción es la manifestación del poder de la gracia de Dios. La gracia de Dios es tan poderosa que hizo a su madre inmaculada. Pues dice, de la misma manera que lo ha hecho, llegará un momento que esta gracia de Dios se difundirá por el mundo, transformando el mundo, y todos los errores desaparecerán y todo el mundo reconocerá a Jesús como el único Dios.
4: Esto es maravilloso, porque no se trata aquí de ningún fanático, sino una persona muy... muy culta.
5: Esto Pío IX.
4: Pío IX
5: lo recoge en el prólogo, el padre Ramírez, y dice, voy a explicar por qué podemos tener esperanza. ¿Por qué tenemos estas esperanzas?
4: XIX.
5: Que ha proclamado, digamos, él se sentía muy ligado, muy unido, tenía una amistad con Pío IX. Hay cartas entre ellos dos, de felicitación, de los libros le felicita Pío IX. Pero dice, voy a explicar esto. Entonces, todo el libro, después en todo caso insistimos más en ello, explicar por qué esperamos el triunfo de la Iglesia. ¿Por qué esperamos el triunfo de la Iglesia? Y si tenemos, digamos, motivos para esperarlo. Porque podría ser, digamos, que esto no fuera, digamos, digno de ser esperado, ¿no? Motivo. Pero, y aunque el libro, si tenemos tiempo, podemos hablar después, digamos, hay motivo. Esperamos porque Dios nos lo ha prometido, porque toda la esperanza se basa en una promesa. Si esperamos en el cielo es porque Dios nos lo ha prometido. No esperamos nada que Dios no haya prometido.
4: Claro.
5: Por lo tanto, digamos, lo que va a indagar el padre Ramier es si Dios ha prometido realmente esto. Si el plan que tiene Dios sobre la redención es que llegue un mundo, un día, que el mundo reconozca, digamos, que todos los hombres tienen que ser miembros de la Iglesia. Bien. Y tercera cosa, y muy importante también, la tercera cosa es la publicación de un boletín, El Mensajero del Corazón de Jesús.
4: Ah, sí, esto lo vamos a ver ahora, es el primero de la lista.
5: Muy, sí.
4: Aquí está.
5: Fijémonos, digamos, qué revistilla tan humilde,
4: sí,
5: tan poca cosa. Padre Ramier, en este momento, había escrito aquellos dos libros, sobre todo La Esperanza de la Iglesia, habían tenido un gran eco, digamos, en muchos ambientes, y algunos dijeron, qué lástima, Padre Ramier, un hombre de tanta valía intelectual, que se dedica a hacer una revistilla piadosa, digamos, que bueno, digamos, podría dedicarse a algo de mayor altura, Bueno. Hay que indicar lo siguiente, aunque después quizá volvamos sobre ello. El Mensajero del Corazón de Jesús, que una revistilla, digamos, con este papel tan sencillo, llegó a tener 58 ediciones distintas en el mundo, no sé en cuántas lenguas, y se tiraban, digamos, en tiempos de Padre Ramier, llegaba a 13 millones de personas. No ha habido ninguna otra revista en el mundo, digamos, en la historia de la Iglesia, digamos, que ha tenido la difusión que tuvo El Mensajero del Corazón de Jesús. En casi en todas las lenguas se publicó, digamos.
4: ¿Y en vida de él?
5: En vida de él. O sea, no llegó a 58, en vida de él me parece que llegan a 25, digamos, las ediciones distintas. Pero, digamos, las ediciones de El Mensajero del Corazón de Jesús se difundieron de una manera, digamos, y gran parte de lo que tenía El Mensajero lo escribió Padre Ramier, digamos, la en francés, y las otras ediciones copiaban parte, y después daban noticias de cómo se iba difundiendo la devoción al Corazón de Jesús, y por eso tenía también mucha popularidad,
4: Claro.
5: La revista, que hoy día me parece que no sé si se sigue publicando, bueno, en un tiempo me parece que quedó El Mensajero sin el Corazón de Jesús,
4: sí.
5: Me parece, digamos, que pasó esto. Pero bien, digamos, hace, cuando yo era niño, digamos, hace, por lo tanto, 60 o 70 años, digamos, era una revista muy popular, muy popular. Muchas familias, digamos, una revista popular, porque era una forma, diríamos, sencilla de entrar en la devoción al Corazón de Jesús. Bien, estas tres cosas son del año 1861. Pone en marcha, digamos, todo su apostolado. Digamos, la importancia de la oración, la esperanza y la forma de difundir, digamos, porque es un hombre muy práctico, no simplemente es un teórico, digamos, que lo era, digamos, un hombre relevante intelectualmente, sino qué hacer para que esto
4: lo
5: quede. Porque la devoción de Jesús era una cosa que daba en el mundo jesuítico, diríamos bien, pero se había difundido poco. Bien, pero no para en esto, digamos, no va a parar. No va a parar porque, ¿qué ocurre? Va a tener, digamos, importancia también el padre Ramier porque poco tiempo después, en 1870, se convoca el Concilio Vaticano I. Uno de los temas del Concilio Vaticano I más discutidos fue el tema de la infalibilidad pontificia. Allí intervino, diríamos, porque fue, digamos, de experto, ahora mismo, porque poco tiempo después, en 1870, se convoca el Concilio Vaticano I. Uno de los temas del Concilio Vaticano I más discutidos fue el tema de la infalibilidad pontificia. Allí intervino, diríamos, porque fue, digamos, de experto de un obispo, digamos, y era un padre, digamos, no era padre conciliar, pero estaba en el concilio, pero editó una revista, que era el Boletín del Concilio, en que, de alguna manera, toda la campaña en favor de demostrar la importancia, la necesidad de proclamar la infalibilidad pontificia. En aquel momento, como en esta cuestión, como ha pasado muchas veces, el episcopado estaba dividido. No estaba dividido, vamos a ver, en la siguiente
4: manera. La oportunidad de declararlo.
5: Sí.
4: Siempre ha pasado,
5: sí,
4: eso.
5: Sí, porque pensaban que el mundo, digamos, bueno, el Papa infalible, que el mundo protestante, bueno, por distintas razones, tenía, y pensaban no, pero era una minoría. hay que decir.
4: Tenían claro que, digo, para nuestros amigos oyentes, sí, y televidentes, que el Papa era infalible.
5: Papa infalible.
4: Pero lo que no tenían claro era si era el momento de definirlo,
5: exacto,
4: como
5: exacto,
4: un dogma.
5: Pero hizo una gran campaña de apoyo de esto, y de hecho hay que señalar que finalmente es aprobado por todos los padres presentes. Hubo un grupito de padres conciliares, obispos, que no estaban de acuerdo y se retiraron antes para no votar en contra, y fueron enviando posteriormente su adhesión.
4: ¡Ah, qué bonito este detalle!
5: Sí.
4: Qué bonito.
5: Sí, o sea que todos los padres conciliares estaban de acuerdo con ello, pero pensaban que no era el momento. Bien, algunos con muy buena fe, digamos, todos con
4: claro,
5: buena fe,
4: claro,
5: pero, digamos, algunos con argumentos más sólidos, otros sin argumentos sólidos. Bien, pero durante el concilio también, bueno, durante el concilio empieza, digamos, pero después, posteriormente, digamos, lo va a poder llevar a cabo, promueve entre el Episcopado Universal la petición de que Pío IX consagre el mundo al corazón de Jesús, esto que va a realizar más adelante León XIII. Al terminar el concilio había logrado que muchos padres conciliares lo apoyaran en esta petición, pero se disuelve el concilio y no se realiza. Pero el padre Ramiro era un hombre insistente, insistente, y tanto se cuenta una anécdota que, bueno, insiste los años siguientes, mediante escritos, va a ver al Papa, y en una ocasión va a ver a Pío IX. Pío IX era un Papa muy simpático.
4: Sí, hemos visto su fotografía estos días.
5: Y entonces le dice, mire, dice Padre Ramier, usted le voy a poner hoy una penitencia, porque usted dice lo que tiene que hacer el Papa, usted lo que tiene que hacer es lo que dice el Papa, pero voy a hacer lo que dice usted. La penitencia es, y entonces le mandó que fuera, no sé, al convento y antes de comer pidiera perdón a todo el mundo. Pero hizo lo que... Pero, con un pero. Un pero que fue el siguiente, que en aquel momento, para consagrar el mundo, se consultó a los teólogos, y algunos teólogos dijeron, no, consagrar el mundo no, consagrar la Iglesia. Porque consagrar al mundo es reconocer el amor de Dios en nuestras vidas, y muchos hombres no lo reconocen. Después, esto se fue pensando, y en tiempos de León XIII también hay impulsos de una monja, Sor María del Divino Corazón, diríamos, el Papa lo hizo porque se hizo estudiar más, y Jesús es rey de todos, no simplemente los que lo reconocen. Es de derecho, no de ejercicio. San Tomás dice, de derecho es rey de todos.
4: Claro,
5: de ejercicio
4: claro,
5: no, porque muchos no lo reconocen como rey. Pero todos les consagramos, todos los damos para que Dios los cuide a todos.
4: Está muy bien.
5: Pero en aquel momento, pero fue muy bonito porque tuvo toda una delicadeza Pío IX. Pío IX hizo dar el encargo a los obispos de que tenían que hacer la consagración de la Iglesia por el Padre Ramier. El Padre Ramier es el que escribió a los obispos por encargo del Papa. Bien. De hecho, su vida, digamos, hay otros aspectos de su vida, como profesor y como escritor, que escribió varios libros, muere relativamente joven, 1884, antes de morir, el año anterior vino a España otra vez, y en Bilbao hace una conferencia muy bonita sobre la apostolada de oración.
4: Ah, que existe, que la tenemos,
5: sí, sí, sí.
4: Que se puede leer. Bueno, realmente, bueno, de hecho, me parece que en Bilbao estaba, o sea, la sede de un poquito de este movimiento
5: sí,
4: en España, ¿cierto?
5: En España, digamos, inicialmente fue en Barcelona, en el estadio se edita Barcelona, pero después se traslada a los jesuitas,
4: sí,
5: digamos,
4: sí, sí.
5: A Bilbao.
4: ¿Eh? Exactamente, bueno, el taco del mensajero
5: sí,
4: de Jesús,
5: sí, sí, sí,
4: de,
5: continuar,
4: de estas cosas, exactamente. Esto es muy popular. Bueno, pues que hemos visto ya las portadas de algunos libros, pero no de todos.

0: todos. Veamos, por ejemplo, los que nos falta ver, Carlos, para que el doctor Alsina nos vaya explicando, por ejemplo, sobre el apostolado de la oración, este es el que hemos comentado, ¿verdad? Y a continuación, la soberanía social del reinado del corazón de Jesús.
1: Dos palabras simplemente sobre estos libros. El tema de la apostolación llama mucho la atención y es un libro que vale la pena leer porque habla del carácter infalible de la oración. Lo que pedimos, Dios nos lo da. Dios nos lo da. Digamos, y por lo tanto, digamos, lo que hay que hacer realmente, dice, no nos quejemos si en el mundo hay cosas que es que rezamos poco.
0: Claro que sí.
1: Entonces hay que hacer un ejército, es la unión, la liga, la unión de unión. Todos unidos ¿para qué? Para rezar por el mundo, para rezar por el mundo. La oración perpetua, por ejemplo, digamos, nació de esto también, de este espíritu. Y decía el fundador aquí en España, Trelles, no rezamos, no vamos a la oración pidiendo por unas cosas que las podemos pedir. Pedimos por la conversión del mundo.
0: Claro,
1: Pedimos por la conversión del
0: lo más
1: mundo.
0: grande.
1: Y pensar que la oración, si Dios nos lo concede, es que lo pedimos poco, ¿eh? Lo pedimos poco. Este pedirlo, digamos, va unido a ver la importancia de que Dios gobierne el mundo, la soberanía social de Jesucristo. Solamente cuando el mundo reconozca, digamos, que todos somos hijos de Dios, ¿eh? Y que Dios tiene que reinar en nuestros corazones y en nuestra vida. Porque esto es como el mundo irá bien y habrá paz. Digamos, el motivo, la soberanía social, el fundamento de la esperanza y el instrumento de la oración. Estos son los tres libros, ¿eh? Y digamos, y también se destaca mucho el padre Ramier, porque es un hombre que, teniendo grandes planes, grandes actividades, llega la oración con Jesús a los confines del mundo, ¿eh? Esto es así, pero él era muy devoto de San José, ¿eh?
0: Ah, es verdad, es
1: Sí,
0: verdad.
1: sí.
0: Pues
1: ¿Se parece?
0: hacemos
1: ¿Leemos?
0: esto porque
1: Sí,
0: teniendo en cuenta el
1: sí,
0: tiempo.
1: sí. Leemos unas cosas de San José porque es muy bonito lo que dice. Tiene un artículo sobre San José para leer realmente cómo es el modelo de la apostolación, ¿eh?
0: Adelante.
1: Dice así. Dice, las obras de San José todas son obras materiales, las más apartadas por su naturaleza del fin espiritual de la misión del Verbo. El Verbo ha venido a redimir. ¿Y San José qué hace? Trabaja, ¿eh? Trabaja. Sin embargo, ¿quién se atrevería a decir que San José ha sido extraño a esa divina misión? O sea, el padre Ramírez dice que San José ha intervenido en la redención del mundo, ¿eh? El poder, entonces sigue más adelante, el poder de José, que ha permanecido largo tiempo como velado en la iglesia, o sea, no se ha hecho mención
0: Sí,
1: de ello,
0: sí.
1: se le ha puesto, digamos, bueno, como una devoción, y no se le ha puesto el papel principal que tiene, ¿eh? Se ha manifestado en los últimos siglos con un brillo incomparable. A partir de León XIII hay una encíclica y va aumentando, digamos, la devoción a San José. Revelado a los santos, saludado con entusiasmo por los fieles, es muy popular. Esta devoción se presenta a nuestros ojos como una de las pruebas más dulces de constante interés que nuestro Señor, por su Iglesia, y de la solicitud que prepara nuevos remedios a sus males siempre renacientes. Entonces dice, la devoción a San José no solo es un consuelo para nuestra piedad, sino que además es un estímulo para nuestro celo. Si fue apóstol cepillando tablas, ¿quién podrá excluirse de esta apostola?
0: Claro.
1: O sea, ¿qué hizo San José? Poner toda su vida al servicio de la redención. Y es una llamada a imitar a San José.
0: Claro, lo
1: En
0: mismo
1: todo.
0: que vivió él cuando era joven, pues se dice usted, cómo Dios va preparando, ¿no?
1: Sí.
0: El mismo padre Ramier, cuando todo esto comenzó, cuando él, siendo estudiante en la compañía de Jesús, su superior les dijo: no estéis tristes, ahora no podéis hacer un apostolado directo con las almas, pero cada minuto, cada segundo de estudio hecho por amor a Jesús y unido a él, tiene un valor enorme, cósmico, y esto él lo captó
1: Sí,
0: y lo
1: y
0: cambió.
1: llama, digamos, a una cosa muy importante. No hay vida cristiana si no hay vida apostólica, ¿eh? Esto no lo dice, pero se deriva, diríamos, no lo dice
0: O sea, que
1: así.
0: un cristiano que no sea apóstol no es
1: Claro,
0: cristiano,
1: ¿por qué?
0: no se
1: Porque
0: concibe.
1: el tesoro que hemos recibido en la fe lo tenemos que comunicar y estamos llamados a esto, ir y predicar a todo el mundo. Entonces, muchos dicen, ¿y cómo voy a ser yo?
0: Ah, claro.
1: Una ama de casa o un trabajador, un ingeniero, diríamos, yo tengo que hacer puentes. Toda tu vida es apostolado, toda
0: Eso es
1: tu
0: lo que hay
1: vida,
0: que
1: ¿eh?
0: captar.
1: Y dice el padre Ramier, dice, San José ha hecho más que los misioneros, ¿eh? Ha hecho más que los misioneros. El orden de la redención ha convertido más almas que los misioneros. ¿Cómo las ha convertido? Las ha convertido con cuidar a Jesús, cuidando a Jesús y trabajando y cuidando a Jesús,
0: Qué
1: ¿eh?
0: inteligente, qué
1: Porque
0: práctico es
1: su
0: este
1: trabajo
0: hombre.
1: también está dirigido a cuidar a esa familia que pueda vivir, ¿eh?
0: Claro,
1: Digamos,
0: claro.
1: entonces, digamos, pone al alcance de todos, digamos, una vida de santidad muy grande, cuidar de Jesús, ¿eh? Esto es, y hacer lo que Jesús quiere de nosotros. ¿Y qué quiere? Pues muchas veces cosas muy sencillas, ¿eh? Y por lo tanto, digamos, es una llamada a la esperanza muy grande. Pues dice que es para estos tiempos, en tiempos difíciles. ¿Cuál es la llamada? La llamada es la conversión del mundo. ¿Cuál es el camino? La oración y la vida. La vida. Esto es el Padre Ramier. Por esto, el Padre Ramier, digamos, de una manera, digamos, admirable, se difundió en todo el mundo. La oración de Jesús, que estaba reducida a unos círculos muy pequeños, cuando muere el Padre Ramier, está en todas partes. Y hoy día, tantas iglesias, sobre todo si tienen unos años, hay una imagen. Es fruto del Padre Ramier. Ha sido el gran apóstol de una fecundidad inmensa.
0: Bueno, nos alegramos mucho de poderlo conocer, porque hasta ahora no sabíamos todo esto, ¿no es verdad, amigos? Esperamos que algún día, y por qué no pronto, ya que hemos hablado de esperanza, pues que sea reconocida esta labor del Padre Ramier.
1: Se está trabajando para ello.
0: ¿Verdad? Para como su beatificación y canonización. Bueno, esto será hermoso. Mientras tanto, el doctor Alsina nos ha presentado varios libros de él para que lo vayamos conociendo. Muchísimas gracias, doctor Alsina.

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1: 11 de la mañana y un minuto.
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0: El perdón es una de esas palabras que, según el momento de la vida en que la escuchemos, nos puede sonar maravillosa, sobre todo si se trata de recibir el perdón.
1: Exacto.
0: A todos nos encanta, pero cuando se trata de darlo, hay personas a las que se les puede dificultar mucho. Y si lo pensamos un poquito, Juan Pablo II fue una persona que tuvo que perdonar muchísimo, pero que lo hizo de una forma tan total, tan sumamente generosa, adelantándose incluso al que no le pedía perdón, cosa que nos cuesta a todos tanto que de hecho no lo solemos hacer. Perdonar al que no te pide perdón. ¿Qué sentido tiene el perdón en la vida de Juan Pablo II? Hoy queremos hablar de esto con María José García, que lo ha estudiado, investigado, orado, disfrutado.
1: Así es, todas las palabras juntas.
0: Y que lo quiere vivir también como él, ¿no? Porque de verdad que es un maestro, pero no, tú me explicabas ahora, María José, no en sus, en palabras bonitas, sino en cómo lo ha encarnado en su carne, en su piel, en su sangre, en su corazón. Claro. ¿Por qué es convincente el perdón de Juan Pablo II? Este es el tema. ¿Cómo lo empezarías?
1: Bueno, yo creo que lo que más conocemos en cuanto al perdón en Juan Pablo II es ese gran acto de perdón, de generosidad, que fue ir a visitar a la persona que había atentado contra su vida. Yo creo que los que vivimos el pontificado de Juan Pablo II es una de las cosas que nunca podremos olvidar, ¿eh? Ese atentado, recordemos, en la Plaza de San Pedro, el día 13 de mayo, Día de la Virgen de Fátima.
0: 1981.
1: Ali Agha, esta persona turca que dispara, como, mira, vamos a ver ahora las imágenes, los que nos siguen por YouTube y por el canal, bueno, pues que dispara contra él. Y es increíble pensar que, o sea, a mí eso me emociona, ¿no? Juan Pablo II cae inconsciente, le llevan al hospital, detienen inmediatamente a esta persona, y el Papa en el primer Ángelus, que quiere rezarlo el domingo siguiente al atentado, se han pasado solo 4 días de este atentado. Bueno, primero la fortaleza de quererlo hacer cuando está súper débil y todos le dicen que
0: lo hizo pues mejor, el hospital,
1: exacto, pero que todavía no, porque está demasiado debilitado, pero él quiere por 2 motivos. Uno, quiere rezar el Ángelus, que lo pasan, digamos, por los parlantes, por los altavoces de la plaza. Uno, para dar gracias, porque sabe que muchas personas en el mundo entero han orado por él y por su salvación. Pero el segundo motivo es para decir en voz alta que ya ha perdonado a la persona que atentó contra él. Y me parece como increíble que tu primer pensamiento, ¿no?, cuando te acaban de disparar, pues sabemos que fue un atentado gravísimo, sabemos que Juan Pablo II, él mismo lo dijo, se salvó milagrosamente porque la Virgen de Fátima pues desvió de la trayectoria la bala que iba contra él. Entonces, que tu primer pensamiento después de esto sea estos dos actos de generosidad, el primero pensar y dar las gracias a los que han orado por ti, y después decir, ya he perdonado a este hermano
0: que me ha herido. Es una expresión del, es una expresión bíblica muy hermosa, ¿no? Que también en sí misma esa expresión, yo creo que está hablando de que no es un mérito de él, sino que esto es por la gracia de Cristo que lo ha podido hacer. Y, claro. Y de corazón. Pero María José,
1: es increíble porque es de corazón.
0: ¿De dónde saca
1: claro,
0: uno eso?
1: Claro, es que se nota de corazón porque si ves, o sea, luego, claro, pasa el tiempo y al cabo de un tiempo a la que puede, Juan Pablo II va a visitar a la cárcel a Ali Agha, que como tú dices, no le ha pedido perdón. O sea,
0: claro,
1: no
0: a
1: es
0: los 2 años. Exactamente.
1: No es que él le haya escrito, ¿no?, y le haya dicho, mira, perdona por lo que. No, es un gesto que, por iniciativa del Papa, que quiere irle a ver. Y cuando ves las fotos de ese encuentro, o sea, si tú no sabes de qué va, o sea,
0: nunca te imaginarías.
1: Es imposible imaginarse que sea una persona que se está encontrando con su agresor. O sea, aparecen, bueno, pues el hijo de tus amigos, vamos a ver algunas fotos, los que pueden verlas, y si no, búsquenlas como en internet, porque cómo le mira, cómo le estrecha la mano, cómo le saluda, cómo le pasa la mano por encima del hombro. Es que se nota que no hay
0: No hay rencor en él.
1: Ningún rencor. Al revés, hay como una paternidad, como un deseo de ayudarte. De Es como una protección hacia ti, ¿no? Es como el mundo al revés. No vengo aquí protegido y como, con reparos hacia ti, sino que vengo en modo protector. Y me parece su gesto, su cercanía, cómo se sienta con él, eso.
0: Más cerca posible.
1: Me parece increíble.
0: Sin defensa, porque cualquiera de nosotros pues, tenemos más fuerte ese instinto de decir, bueno, una persona que me ha hecho daño, y tanto daño, que me quiere matar, porque lo hayan pagado, que todavía pues queda en el misterio quién
1: sí,
0: está detrás. Ha habido ¿verdad?
1: Sí, hay como mucha gente, pero bueno, nosotros no nos vamos a meter en esto porque...
0: Muchas teorías
1: y también pues en cuanto a la salud mental también de esta persona, que luego ha hecho también otras cosas. Bueno, pero no es como nuestro tema. La cosa es ver ese perdón de Juan Pablo II cuando le preguntaron a él de qué habían hablado. Fíjate qué bonito, porque él dijo que eso quedaría en la privacidad, en el corazón de ellos. Pero sí dijo Juan Pablo II que para él, no para Liaga, que para él había sido un momento de gracia el reunirse con él. No contento
0: no lo dudo,
1: con...
0: Porque la gracia, depende con qué actitud lo vivas. Sí, Aliaga, sin quererle aquí, como echarle más piedras, que no es nuestro papel para nada. Perdonad y seréis perdonados, nos dice Jesús, ¿eh? Y esto Juan Pablo II también. O sea, vivió el Evangelio como Jesús perdonó a Judas. No lo olvidemos. Judas no le pidió perdón. En la película de Mel Gibson es preciosa la escena donde Jesús lo mira a Judas con una ternura.
1: Sí, es verdad.
0: Y una vez que han apresado a Jesús, que lo han agarrado, Jesús está mirando a lo lejos a ver qué ha pasado con Judas. ¿Dónde está? Como diciendo, mi amigo, ¿dónde está? ¿Por qué se ha ido? ¿No?
1: Es que has dicho, mi amigo. ¿Sabes que Juan Pablo II dijo que se había encontrado con Aliaga como un hermano al que has perdonado y en el que tienes toda la confianza? O sea, imagínate, o sea, no solamente te he perdonado, que nosotros ya si llegamos al nivel de más o menos perdonar, pero decir, bueno, perdonar, pero ahora quédate lejitos, por favor, no te vayas a acercar mucho. Él es como decir, no solamente te perdono, que es lo que hace Dios con nosotros, por eso es tan bonita esa mirada, ¿no? De no solo te perdono, sino que te restauro y te devuelvo, ¿no?, al lugar que ocupabas en mi corazón, en todo, ¿no? Y es algo precioso y yo, de verdad, o sea, yo creo que este es el gesto que más recordamos, pero él había pedido perdón en nombre de la Iglesia en varias ocasiones, lo veremos en otros programas. De hecho, en el jubileo hubo el jubileo del perdón y de la Iglesia, él como pontífice de la Iglesia pidiendo perdón por algunos errores que se han podido cometer durante la historia, ¿no? Y también en el momento presente en que él vivía. Pero yo lo que pensaba todo el rato es decir, ¿cómo se llega a este acto heroico?
0: A esa naturalidad en el perdonar, como si no tuvieras un instinto de supervivencia que hace que, oiga, póngame un chaleco de seguridad mientras hablo con este, porque
1: claro.
0: No me extrañaría que me estrangule ahí mismo, ¿no?
1: Totalmente.
0: Entonces, ¿qué es eso más fuerte que la muerte, más fuerte que el instinto, más fuerte que todo, que tenía Juan Pablo II como lo más natural? ¿Cómo llegó a ese nivel, María José? Eso es lo que llamamos en la fe la virtud, ¿no? Y lo comentábamos en la preparación. ¿Cómo ha llegado él a poder perdonar con esa naturalidad y esa elegancia y esa normalidad? Lo más normal.
1: Pues yo, hermana, lo único que se me ocurre pensar es que él llevaba un entrenamiento en el perdón muy grande. Como tú decías, él tuvo muchas cosas que perdonar. Y no siendo pontífice, desde mucho antes, porque tener que vivir en un... Bueno, primero antes ver cómo amigos tuyos son llevados a campos de concentración.
0: Y no quedarte como resentido,
1: claro,
0: amargado, como hay personas, ¿no?, que guardan un odio toda su vida.
1: Toda su vida. Pues ahí ya has hecho, tú ya, digamos, ahí ya has como doblegado a tu, ¿sabes?, como a tu soberbia, a todo, para ver el bien en el otro, ya has como obligado a tu corazón a ablandarse. Entonces, son muchos actos, porque él piensa que vivió bajo el yugo de los nazis, el seminario clandestino, el hecho, yo pienso, de cada día tener que vivir escondido, tener que llevar los libros escondidos, tener que estudiar en la cantera cuando nadie te veía. O sea, son muchas cosas que te podrían haber endurecido. Si no te ha endurecido el corazón, como está claro que a él no se lo endureció, es porque tú has vivido siempre perdonando, has vivido siempre teniendo esta mirada misericordiosa sobre el otro.
0: Que no quiere decir que no quieras cambiar la situación.
1: Claro, eso es un matiz muy importante.
0: Porque hay personas que a lo mejor pueden pensar, no, perdonar sería como aceptar esto que me parece un crimen, ¿no? O sea, esta injusticia tan grande, si yo lo perdono, lo van a volver a hacer. Si yo lo perdono, es como que soy débil, que estoy de acuerdo, que no me falta firmeza en los principios. Y es todo lo contrario. O sea, cuando no perdono, lo que estoy demostrando es mi propia flaqueza, ¿no? Mi falta de unión con Dios. Porque Él siempre tuvo muchísima firmeza
1: en denunciar,
0: ¿sí o no?
1: Absolutamente.
0: Todas las injusticias.
1: Totalmente. Todas las injusticias. No tuvo ningún reparo en decir la verdad, además muchas veces delante de los que estaban cometiendo esa injusticia. O sea, no luego por detrás cuando estoy lejos, sino a la cara, ¿no? Entonces, no tuvo ningún reparo. Pero es que son dos cosas diferentes. Uno es el hecho objetivo de que hay cosas que están mal hechas y están mal y siempre estarán mal. Pero otra es, no sé cómo decirlo, salvaguardar a la persona,
0: sí,
1: a la persona que ha cometido el mal, que es muy diferente el acto que la persona.
0: Claro,
1: que
0: repruebas el acto,
1: exacto,
0: pero salvas a la persona,
1: que
0: la
1: es lo
0: amas.
1: Que hace Jesús con nosotros,
0: claro,
1: que dice, mira, tu pecado está mal, y nos muestra lo que hacemos mal, pero nos muestra lo que hacemos mal con el ánimo de rescatarnos de ese mal, no nos muestra ese mal para decir, ves, eres
0: no
1: fatal,
0: remedio,
1: eres horroroso,
0: te condenas.
1: Fíjate el mal que hace.
0: No.
1: Entonces, Juan Pablo II no tuvo nunca, siempre dijo la verdad y fue además muy claro en sus juicios y cómo ayudó, por ejemplo, en estos temas que estamos hablando, ¿no? En cuanto a su país, a Polonia, cómo él, ¿no?, luchó contra los comunistas, cómo ahí también debió tener mucho que perdonar, porque el hecho de ser espiado, de ser seguido cuando era cardenal, qué hacía, de qué hablaba con los estudiantes, qué hacía en sus clases, siempre mirado con lupa.
0: Con lupa, buscando por dónde agarrarle, Jesús. A Jesús le tocó vivir,
1: claro,
0: eso.
1: Entonces, ¿cuánto habrá tenido él que perdonar a tantas personas? No, y me imagino que él habrá visto también, porque es así, más en estos ambientes, traiciones,
0: claro,
1: de personas cercanas a él, ¿sabes? Tantas cosas. Pero es eso, ¿no? Tú te vas entrenando y por eso yo pensaba, hermana, que como fruto de este programa tendríamos que de verdad hacer el propósito y pedirle a Juan Pablo II de tener pequeñas victorias en cosas pequeñas. Porque, claro, a nosotros lo que nos pasa es que vemos esto. Bueno, no quiero hablar de nosotros.
0: No,
1: voy a
0: no,
1: hablar
0: no,
1: de
0: pero
1: mí,
0: sí puedes, sí puedes.
1: O sea, nosotros queremos este fruto. Vemos esta virtud de Juan Pablo II y digo, o sea, yo es que quiero ser así.
0: Claro,
1: o sea,
0: claro.
1: Y quiero que los demás sean así conmigo.
0: También, porque además somos mucho más felices.
1: Claro.
0: Estamos hechos para amar, no para resentirnos, que eso es amargarse y es ser muy desgraciado. Pero queremos esa virtud, pero no queremos...
1: El entreno no.
0: No, que va, no. Lo queremos así, que nos caiga del cielo enterita, ya empaquetada.
1: Exacto.
0: Pero es que, ¿qué pasa? Que las virtudes se adquieren con la gracia de Dios, por supuesto, pero con esfuerzo.
1: Con
0: esfuerzo,
1: ¿no?
0: Imagina, tú antes lo has nombrado, esfuerzo contra mi amor propio, esfuerzo para morderme la lengua y no replicar con otra palabra más fuerte. Esfuerzos continuos en la vida. Entonces tú dices muy bien, a ver, cuéntanos, ¿en qué cosas pequeñas podríamos nosotros, bueno, cada uno en las suyas, ¿no?
1: Claro,
0: en su entorno.
1: Cada uno en las suyas, pero al final es eso. O sea, es que por eso me encanta Juan Pablo II, porque es muy práctico, ¿no? Y entonces él vive el perdón, o sea, en la vida real, en, ¿no?, por ejemplo, cosas que hemos visto de él, ¿no? El mendigo que se encontró, ¿te acuerdas? Que se enteró de que era un sacerdote,
0: sí,
1: y ahora estaba viviendo en la calle. Entonces, ¿cómo él le invita al Vaticano, le pide confesarse con él? Solo ahí vemos tantas virtudes que podemos imitar. Primero, el no juicio contra el
0: Eso
1: otro,
0: es,
1: ¿no? El no decir, buf, ¿qué habrá hecho este sacerdote? Qué horror, fíjate, y ahora está en la calle. Wow, ¿cómo habrá llegado aquí? Que es, cuando no estamos entrenados, esa es
0: lo que nos sale.
1: Es lo que nos sale. Entonces,
0: la maldad.
1: ¿Qué es entrenar? El yo misma, a mí misma, decirme, oye, piensa lo que estás diciendo, no tienes ni idea. O sea, ¿cómo te vas a meter? Además, que muchas veces hacemos juicios de cosas que yo lo pienso luego de mí misma. Cuando hago examen de conciencia, digo, pues que además no sé ni de lo que estoy juzgando, porque no sé.
0: Y se nos pedirá cuenta de esos juicios.
1: Claro,
0: ¿eh? Porque Jesús,
1: que nadie los ve. Claro, además.
0: Eso está dentro,
1: claro,
0: del pensamiento,
1: claro,
0: escondidito.
1: Como queda aquí dentro, no, no.
0: Pero ¿sabes qué? No queda ahí dentro. Porque esos juicios que hacemos, en el momento menos pensado, sale.
1: Claro, claro, y pues no sale en forma de crítica a otro. Por eso yo creo que es como, es irnos venciendo en decir, bueno, pues esto que puedo decirlo y que además es verdad, pues mira, no lo voy a decir porque no va a hacer ningún bien, a lo mejor ni va a aportar nada que yo le diga. Pues.
0: Y sobre todo, a nivel de pensamiento, vencernos como tú has dicho.
1: Claro, que eso
0: este
1: nadie
0: es el capítulo quinto de San Mateo, es decir, cuando Jesús nos enseña, no solamente, o sea, no robes ni mates, sino no mires al otro con malos ojos.
1: Claro.
0: Y si te hace daño, bueno, pues pregúntate por qué ha llegado a eso, ¿no? Y entonces, de tal forma que lo llegues a amar. Y bueno, mira, también es humano y es bonito ver que lo fue a visitar, pero fue al cabo de 2 años. Yo no sé cómo fue ni por qué, a lo mejor quería haber ido antes, no lo sabemos. Pero fue por su propia iniciativa.
1: Claro, sí, eso sí lo sabemos.
0: Sabiendo que, bueno, Aliaca, si le preguntaron, a lo mejor, bueno, él desde luego no deseaba ese encuentro, a lo mejor lo deseaba para hacerle una sola pregunta, que es la que le hizo, tú sabes,
1: sí,
0: cuando le hizo.
1: ¿Cómo podía ser que no le hubiera matado si él sabía perfectamente lo que había hecho y que esas balas tenían que haberle matado? Claro, pero yo entiendo esa darle vueltas porque
0: claro,
1: es una persona claro, experta en lo
0: exacto,
1: que está haciendo, claro. Entonces sabe perfectamente que de la forma que ha disparado debería haberle herido de
0: muerte,
1: ¿no? Y, pero bueno, pero esto lo sabe también Juan Pablo II y lo dice. Lo dice abiertamente, no solo lo dice, sino que va a Fátima a dar gracias a la Virgen

0: Y entonces cuando adquieres, compras una corona para la Virgen, le ponen también la balita.
1: ¿Ah, sí? Sí.
0: Le ponen ahí, en el mismo lugar de la bala, pues le ponen ahí la misma...
1: Bueno, pero es, ¿no?, que me parece maravilloso. Porque también. Esa ofrenda es un signo.
0: Maravilloso.
1: Y de tantas personas, como dijo él y dio las gracias, ¿no?, que habían rezado, que habían rezado por él. Por eso, hermana, de verdad que debemos como entrenarnos, como Juan Pablo II, ser como el que fue tan atleta, pues ser eso, ¿no?, también atletas de la virtud. Fíjate que él vio, pero luego también la madre de Aliaga fue a visitarle, me parece que fue hasta en tres ocasiones, fue a visitar al Papa para pedirle que le ayudara a que indultaran
0: a su hijo.
1: Ya no es solamente que, obviamente, cuando le indultaron, el Vaticano tuvo que dar el visto bueno y se hizo, que el mismo Juan Pablo II había pedido que se perdonara a esta persona. El mismo trato con la madre, hay una imagen de él como que le da un beso en la frente, claro, es una persona pues va vestida, ¿no?, con un pañuelo, y lo mismo que con el hijo, ¿no? Es como todo mi, o sea, no solamente mi palabra, sino que todo mi gesto te está arropando, te está diciendo
0: que ahí no queda nada,
1: que no queda nada, que
0: al
1: que
0: contrario, para mí, ¿en qué te puedo ayudar?
1: Exactamente, ¿no? Y no sé, a mí me gustaría que viéramos las imágenes, sé que son muy conocidas, pero esas imágenes tan fuertes, ¿no? En Chile, cuando el Papa Juan Pablo II les decía a los jóvenes, en un momento también muy difícil para Chile, el amor vence siempre, que con esa fuerza, que ojalá un día nosotros podamos hablar y responder con esa fuerza, pero que para eso, para que llegue el día, no en un estadio, porque nosotros no lo vamos, pero que podamos decir en nuestra casa, en nuestra familia, en nuestro entorno, el amor vence siempre, preparemos, o sea, que ahora vayamos subiendo como esos escalones, ¿no?
0: O bajando.
1: No, hombre, bajando, ¿no?
0: Bajando en el buen sentido.
1: Ah, bueno, eso, para la humildad, eso es verdad. Sí. En vez de hacer
0: bajándome
1: el ejercicio,
0: de mi yo para poder llegar a decir el amor vence siempre, ¿tú me entiendes?
1: Totalmente.
0: Pero es que me encantaría que lo vean ustedes, que lo oigan, con qué fuerza, y como dice María José, porque esa fuerza sale de muy dentro, ¿eh? Con más fuerza que la bala que casi lo mata. Por eso a nosotros nos llega y nos repercute. Vamos a escuchar a Juan Pablo II.
2: 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Aunque en ocasiones, ante sucesos y situaciones concretas, pueda parecernos impotente. 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Dios siempre puede más.

0: Hermana, he visto y he escuchado este corte de voz de verdad decenas de veces en mi vida. Y, o sea, nunca me deja, o sea, indiferente. Y me parece tan bonito que él nos recuerde que muchas veces el amor parece que no vence, que parece impotente, como Cristo parecía impotente en la cruz. Porque algunas veces nos desanimamos porque, a pesar de que nos estamos esforzando, no vemos como los resultados que nos gustaría, porque también nos gustan como los resultados rápidos, ¿no? Mucha paciencia, los reyes de la paciencia no somos. Pero qué bonito recordar esto, ¿no? Que el amor vence siempre, aunque haya momentos en la vida, aunque que no seamos capaces de ver
1: esa victoria,
0: fruto,
1: todo claro, lo contrario, nos parece que el amor está hundido, que es todo al revés y que
0: es nos más, sale todo al revés.
1: Y que me parece que no logro perdonar. Yo conozco personas, conozco una persona en concreto para que, sin saber su nombre, pero pidamos por ella, porque ella cuando es súper buena persona y muy inteligente, pero cuando reza el Padre Nuestro se salta la frase de perdona nuestras ofensas como también nosotros perdonamos. Se la salta terriblemente porque y al preguntarle dice es que yo no logro perdonar a unas personas que me han hecho mucho daño. Entonces, pidamos

0: de Juan Pablo II también, por las personas que no logran perdonar.
1: Claro, porque ha de ser un don.
0: Sí, es un regalo. Y atención, otra cosa más, que logremos también perdonarnos a nosotros mismos, que para eso hace falta bajar muchos escalones también. Porque ahí nos duele muchísimo el haber caído tan bajo, ¿no? El que dice, bueno, ¿cómo me voy a perdonar yo? ¿No? Entonces, a ver, ¿cuántos conflictos en la vida se arreglarían? Fíjate, conflictos, pues eso, entre amigos o familiares, cuántas rupturas y divorcios no se darían si supiéramos este arte de perdonar como él. Pero me quedo con tu idea. Entrenamiento con cosas minúsculas, pequeñísimas, ¿no?
1: Sí, que me acaba de decir esto, que me ha sentado fatal, en vez de girarme, me voy a quedar y voy a sonreír. Y ya luego me giro.
0: Eso es.
1: Pero voy a hacer un acto de un segundo de sonrisa. Y de verdad, tener presente lo que a Juan Pablo II le criticaron cuando él pidió, por los errores de la Iglesia, pidió perdón, sí, porque le decían, esto, la Iglesia va a quedar debilitada. Y él dijo,
0: todo lo contrario.
1: Todo lo contrario.
0: Y así fue. ¿Hablaremos de esto en otro programa?
1: Así es.
0: Me encantará.

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0: Bienvenidos amigos a este rezo de la hora intermedia. Hoy les vamos a acompañar Raúl García y Nelly Álvarez y como hacemos siempre vamos a dar las páginas del diurnal para que podamos rezar esta hora de sexta del domingo 26º del tiempo durante el año. Comienza una semana y comienza otra semana del Salterio, la segunda en este caso. Vamos a necesitar tres cintitas. La primera la podemos colocar en la página número 820, 820. Allí está la oración final de esta hora intermedia, que es la misma que hemos rezado en Laudes esta mañana. La segunda marquita la pueden poner en la página número 864, 864. Hemos elegido el himno primero sobre palabras de Santa Teresa de Jesús. Nada te turbe, un himno precioso que hoy vamos a compartir. Especial para este domingo, que no nos turbe nada en el día de hoy. Y las antífonas, los salmos, la lectura breve y el versículo los vamos a encontrar a partir de la página número 1018, todo del domingo de la segunda semana del Salterio. No se preocupen, si hay algún oyente que está aprendiendo a rezar esta hora litúrgica, la hora de sexta, hora intermedia, vamos a ir dando las páginas para que no se pierda nadie. Comenzamos entonces. Dios mío, ven en mi auxilio.
1: Señor, date prisa en socorrerme.
0: Gloria al Padre, y al Hijo, y al Espíritu Santo, como era en el principio, ahora y siempre, por los siglos de los siglos. Amén. Aleluya. Nada te turbe, nada te espante. Todo se pasa, Dios no se muda, la paciencia todo lo alcanza. Quien a Dios tiene, nada le falta, solo Dios basta.
1: Gloria a Dios Padre, gloria a Dios Hijo, igual siempre, gloria al Espíritu. Amén.
0: Pasamos ahora a la página número 1018. En verdes praderas me hace recostar el Señor. Aleluya. Salmo 22. El Señor es mi pastor, nada me falta. En verdes praderas me hace recostar. Me conduce hacia fuentes tranquilas y repara mis fuerzas. Me guía por el sendero justo, por el honor de su nombre.
1: Aunque camine por cañadas oscuras, nada temo, porque tú vas conmigo. Tu vara y tu cayado me sosiegan.
0: Preparas una mesa ante mí, enfrente de mis enemigos. Me unges la cabeza con perfume y mi copa rebosa.
1: Tu bondad y tu misericordia me acompañan todos los días de mi vida, y habitaré en la casa del Señor por años sin término.
0: Gloria al Padre, y al Hijo, y al Espíritu Santo.
1: Como era en el principio, ahora y siempre, por los siglos de los siglos. Amén.
0: En verdes praderas me hace recostar el Señor. Aleluya. Grande es en Israel la fama del Señor. Aleluya. Salmo 75, primera parte. Dios se manifiesta en Judá. Su fama es grande en Israel. Su tabernáculo está en Jerusalén. Su morada en Sión. Allí quebró los relámpagos del arco, el escudo, la espada y la guerra.
1: Tú eres deslumbrante, magnífico, con montones de botín conquistados. Los valientes duermen su sueño, y a los guerreros no les responden sus brazos. Con un bramido, oh Dios de Jacob, inmovilizaste carros y caballos.
0: Gloria al Padre, y al Hijo, y al Espíritu Santo.
1: Como era en el principio, ahora y siempre, por los siglos de los siglos. Amén.
0: Grande es en Israel la fama del Señor. Aleluya. La tierra teme sobrecogida cuando Dios se pone en pie para juzgar. Aleluya. Segunda parte del Salmo 75. Tú eres terrible. ¿Quién resiste frente a ti al ímpetu de tu ira? Desde el cielo proclamas la sentencia. La tierra teme sobrecogida, cuando Dios se pone en pie para juzgar, para salvar a los humildes de la tierra.
1: La cólera humana tendrá que alabarte. Los que sobrevivan al castigo te rodearán. Haced votos al Señor y cumplidlos, y traigan los vasallos tributo al temible. Él deja sin aliento a los príncipes, y es temible para los reyes del orbe.
0: Gloria al Padre, y al Hijo, y al Espíritu Santo.
1: Como era en el principio, ahora y siempre, por los siglos de los siglos. Amén.
0: La tierra teme sobrecogida cuando Dios se pone en pie para juzgar. Aleluya. Aleluya. Lectura de la carta del apóstol San Pablo a los Romanos. El Espíritu viene en ayuda de nuestra debilidad, porque nosotros no sabemos pedir lo que nos conviene, pero el Espíritu mismo intercede por nosotros con gemidos inefables. Palabra de Dios.
1: Te alabamos, Señor.

0: Que llegue mi clamor a tu presencia, Señor.
1: Con tus palabras, dame inteligencia.
0: Vamos ahora a la página número 820. Oremos. Oh Dios, que manifiestas especialmente tu poder con el perdón y la misericordia, derrama incesantemente sobre nosotros tu gracia, para que, deseando lo que nos prometes, consigamos los bienes del cielo. Por Jesucristo nuestro Señor.
1: Amén.
0: Bendigamos al Señor.
1: Demos gracias a Dios.

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Dignidad de la Madre de Dios. Amigos oyentes, hablando de la dignidad de María, hay personas que temen que lleguemos a cierta exageración, a un riesgo de exceso verbal en proclamar la dignidad de María. Exageración sería considerar a la Virgen revestida de una dignidad divina sin estar conectada con aquel a quien ella sabe que le debe todo cuanto ella es y cuanto ella puede, a su Hijo. Todos sabemos que esta maternidad divina es evidentísimamente un don sobrenatural del todo gratuito. María se sabe esclava del Señor y conoce que esta dignidad se debe enteramente a su Creador y a su Redentor. Pero no podrá considerarse nunca justamente como exageración lo que el Magisterio de la Iglesia, lo que la liturgia de la Iglesia afirman de ella, que es hija de Dios Padre, madre de Dios Hijo y esposa del Espíritu Santo. Animamos a todos los oyentes para orientarse en este camino y no errar, por supuesto, no por exceso, pero tampoco por defecto, que quizá es la inclinación que hay hoy en día de rebajar la dignidad de María. Exhortamos, como decimos, a leer el capítulo octavo de la Lumen Gentium, dentro de los documentos del Concilio Vaticano II, o por ejemplo la exhortación apostólica Marialis Cultus. Así, la liturgia no duda en llamar a María madre de su progenitor y saludarla con las palabras que Dante pone en boca de San Bernardo: eres hija de tu Hijo. En realidad, el resumen que podemos decir de María es que más que ella, solo Dios, solo Dios. Así reza una canción popular. Juan Pablo II ha insistido en esta preciosa fórmula tan conocida en la Iglesia: hija de Dios Padre, madre de Dios Hijo, esposa de Dios Espíritu Santo, que pone de manifiesto, así, de un golpe de vista, toda la dignidad excelsa de María. María es de un modo eminente hija de Dios Padre. Ella es la única criatura que puede decir con Dios Padre a Dios Hijo: Hijo mío. Y María es esposa del Espíritu Santo, no ciertamente en el mismo sentido en que una mujer es esposa de un varón, pero sí en el sentido de que es el Espíritu Santo quien la llena de gracia, la introduce en la intimidad de la vida intratrinitaria y después plasma en su seno virginal la naturaleza humana de Cristo. Aunque este título fue discutido quizá con ocasión del Concilio Vaticano II, sin embargo, posteriormente Pablo VI y Juan Pablo II lo han usado. Ella es la predestinada a ser madre de Dios. María tenía que ser también predestinada a ser una digna madre de Dios. Dios no hace cosas a medias. Era necesario, según la lógica divina, que en el corazón de María hubiese un afecto que aventajase todo lo natural, que alcanzase hasta el supremo grado de gracia, a fin de que tuviese para su Hijo los sentimientos propios de una madre de Dios para con un Hijo Dios. Y de este misterio de la plenitud de gracia en María se pueden señalar, entre muchos, tres aspectos. Primero, la total ausencia de pecado y la perfección de todas las virtudes en el alma de María. Segundo, lo que Santo Tomás de Aquino llama redundancia de la gracia del alma sobre la materialidad del cuerpo de María, que se encontró siempre de algún modo, que es muy misterioso para nosotros, pero real, como introducida en la vida íntima de la Santísima Trinidad. Y como consecuencia de lo anterior, María es, en cierto modo, fuente de gracia para los hombres, por supuesto siempre en unión, subordinada por participación de Cristo. Pero es así, el misterio de la gracia plena, de la llena de gracia, nos introduce en este misterio preciosísimo que estudiaremos en posteriores meditaciones,
que es el de la Inmaculada Concepción de María Santísima.

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Dios mío, yo creo, adoro, espero y amo. Os pido perdón por los que no creen, no adoran, no esperan y no os aman.

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1: Doce del día y dos minutos.
2: Después de la devoción al Sagrado Corazón de Jesús, ninguna debe sernos tan querida como la del corazón afligido de María. Mejor dicho, estas dos devociones deben fundirse en una, de la misma manera que estos dos corazones no forman más que uno solo. Santa Magdalena Sofía Barat. Y en este Santo Rosario de hoy, 27 de septiembre, a esta hora del mediodía, felicitamos a nuestros benefactores, oyentes y amigos. Saludamos al Padre Julio César Martínez Giraldo, a Celsa Rosa Eusebe López, Alexander Moncada Rodríguez, Margarita Isabel Ramírez, Mónica María Sierra Cano, Diana Marcela Suárez Giraldo y Josué Suárez Mosquera.

con el más profundo agradecimiento en el Inmaculado Corazón de la Santísima Virgen María, nuestra Inmaculada Madre, deseamos felicitar, agradecer a estos benefactores que son los que hacen posible que nuestra radio esté viva y que pueda seguir impartiendo el mensaje del Evangelio, el mensaje de salvación, la debida instrucción, la debida luz a tantas almas que están de ello necesitadas. Nuestro agradecimiento reiterado se expresa a ellos en este momento, y todos aquellos que cumplen hoy año queremos desearles en el Inmaculado Corazón de la Virgen y en el Sacratísimo Corazón de Jesús las más colmadas y desbordantes bendiciones y gracias y los mayores y mejores beneficios para el tiempo y la eternidad. Y les imparto ahora la bendición. Y la bendición de Dios Todopoderoso, en y a través del Inmaculado Corazón de la Santísima Virgen María, Padre, Hijo y Espíritu Santo, descienda sobre todos ustedes y les acompañe siempre. Muy feliz y santo cumpleaños.

0: el ángel del Señor anunció a María.
1: Y concibió por la gracia del Espíritu Santo.
0: Dios te salve, María, llena eres de gracia, el Señor es contigo. Bendita tú eres entre todas las mujeres, y bendito es el fruto de tu vientre, Jesús.
1: Santa María, Madre de Dios, ruega por nosotros pecadores, ahora y en la hora de nuestra muerte. Amén.
0: He aquí la esclava del Señor.
1: Hágase en mí según tu palabra.
0: Dios te salve, María, llena eres de gracia, el Señor es contigo. Bendita tú eres entre todas las mujeres, y bendito es el fruto de tu vientre, Jesús.
1: Santa María, Madre de Dios, ruega por nosotros pecadores, ahora y en la hora de nuestra muerte. Amén.
0: Y el Verbo se hizo carne.
1: Y habitó entre nosotros.
0: Dios te salve, María, llena eres de gracia, el Señor es contigo. Bendita tú eres entre todas las mujeres, y bendito es el fruto de tu vientre, Jesús.
1: Santa María, Madre de Dios, ruega por nosotros pecadores, ahora y en la hora de nuestra muerte. Amén.
0: Ruega por nosotros, Santa Madre de Dios,
1: para que seamos dignos de alcanzar las promesas de nuestro Señor Jesucristo.
0: Te suplicamos, Señor, que derrames tu gracia sobre nuestras almas, para que, habiendo conocido por el anuncio del ángel la encarnación de tu Hijo Jesucristo, por los méritos de su pasión y cruz, seamos llevados a la gloria de la resurrección, por el mismo Jesucristo nuestro Señor.
1: Amén.
0: Gloria al Padre y al Hijo y al Espíritu Santo,
1: como era en el principio, ahora y siempre, por los siglos de los siglos. Amén.
0: Ave María Purísima,
1: sin pecado concebida.

Decía el gran Papa Juan Pablo II: ¿cuántas gracias he recibido de la Santísima Virgen a través del Rosario? Él nos dio personalmente ejemplo y testimonio al rezarlo completo cada día. Tú también puedes experimentar esa ternura de la Madre que Dios te ha dado para guiarte en este mundo y encaminar tus pasos a la vida eterna. A continuación, te invitamos a compartir con nosotros el rezo del Santo Rosario, la oración mariana, que es un compendio del Evangelio. Medita mientras rezas cada uno de los misterios de la vida de Jesús. Juntos vamos a aprender de María a contemplar la belleza del rostro de Cristo y a experimentar la profundidad de su amor. Mediante el rosario, por tu fe conseguirás abundantes gracias, como recibiéndolas de las mismas manos de la Madre del Redentor.

0: Rezo del Santo Rosario. Por la señal de la Santa Cruz, de nuestros enemigos, líbranos, Señor Dios nuestro, en el nombre del Padre, y del Hijo, y del Espíritu Santo. Amén.
1: Señor mío Jesucristo, Dios y hombre verdadero, Creador, Padre y Redentor mío, por ser vos quien sois bondad infinita, y porque os amo sobre todas las cosas, me pesa de todo corazón de haberos ofendido. También me pesa porque podéis castigarme con las penas del infierno. Ayudado de vuestra divina gracia, propongo firmemente nunca más pecar, confesarme y cumplir la penitencia que me fuere impuesta. Amén.
0: Misterios gloriosos. Primer misterio, la resurrección del Señor. Y he aquí que se produjo un gran terremoto, pues un ángel del Señor descendió del cielo, y acercándose, removió la piedra y se sentó sobre ella. Llenos de miedo, los guardias se aterrorizaron y se quedaron como muertos. El ángel tomó la palabra y dijo a las mujeres: «No temáis vosotras, ya sé que buscáis a Jesús el crucificado. No está aquí, porque ha resucitado como había dicho». Puesto que hemos resucitado con Cristo, debemos buscar y saborear las cosas que son del cielo. Éramos hijos de los hombres y somos ahora hijos de Dios. No seamos, pues, insensatos, amando la vanidad y buscando la mentira. Quien resucita del pecado disfrutará también de la segunda resurrección gloriosa. La una es medio para la otra. La señal para reconocer si nos hemos levantado con la primera resurrección es ver si gustamos las cosas celestiales. Padre nuestro que estás en el cielo, santificado sea tu nombre, venga a nosotros tu reino, hágase tu voluntad en la tierra como en el cielo.
2: Danos hoy nuestro pan de cada día, perdona nuestras ofensas, como también nosotros perdonamos a los que nos ofenden. No nos dejes caer en la tentación y líbranos del mal. Amén.
0: Dios te salve, María, llena eres de gracia, el Señor es contigo. Bendita tú eres entre todas las mujeres y bendito es el fruto de tu vientre, Jesús.
2: Santa María, Madre de Dios, ruega por nosotros, pecadores, ahora y en la hora de nuestra muerte. Amén.
0: Dios te salve, María, llena eres de gracia, el Señor es contigo. Bendita tú eres entre todas las mujeres, y bendito es el fruto de tu vientre, Jesús.
2: Santa María, Madre de Dios, ruega por nosotros, pecadores, ahora y en la hora de nuestra muerte. Amén.
0: Dios te salve, María, llena eres de gracia, el Señor es contigo. Bendita tú eres entre todas las mujeres, y bendito es el fruto de tu vientre, Jesús.
2: Santa María, Madre de Dios, ruega por nosotros, pecadores, ahora y en la hora de nuestra muerte. Amén.
0: Dios te salve, María, llena eres de gracia, el Señor es contigo. Bendita tú eres entre todas las mujeres, y bendito es el fruto de tu vientre, Jesús.
2: Santa María, Madre de Dios, ruega por nosotros, pecadores, ahora y en la hora de nuestra muerte. Amén.
0: Dios te salve, María, llena eres de gracia, el Señor es contigo. Bendita tú eres entre todas las mujeres, y bendito es el fruto de tu vientre, Jesús.
2: Santa María, Madre de Dios, ruega por nosotros, pecadores, ahora y en la hora de nuestra muerte. Amén.
0: Dios te salve, María, llena eres de gracia, el Señor es contigo. Bendita tú eres entre todas las mujeres, y bendito es el fruto de tu vientre, Jesús.
2: Santa María, Madre de Dios, ruega por nosotros, pecadores, ahora y en la hora de nuestra muerte. Amén.
0: Dios te salve, María, llena eres de gracia, el Señor es contigo. Bendita tú eres entre todas las mujeres, y bendito es el fruto de tu vientre, Jesús.
2: Santa María, Madre de Dios, ruega por nosotros, pecadores, ahora y en la hora de nuestra muerte. Amén.
0: Dios te salve, María, llena eres de gracia, el Señor es contigo. Bendita tú eres entre todas las mujeres, y bendito es el fruto de tu vientre, Jesús.
2: Santa María, Madre de Dios, ruega por nosotros, pecadores, ahora y en la hora de nuestra muerte. Amén.
0: Dios te salve, María, llena eres de gracia, el Señor es contigo. Bendita tú eres entre todas las mujeres, y bendito es el fruto de tu vientre, Jesús.
2: Santa María, Madre de Dios, ruega por nosotros, pecadores, ahora y en la hora de nuestra muerte. Amén.
0: Dios te salve, María, llena eres de gracia, el Señor es contigo. Bendita tú eres entre todas las mujeres, y bendito es el fruto de tu vientre, Jesús.
2: Santa María, Madre de Dios, ruega por nosotros, pecadores, ahora y en la hora de nuestra muerte. Amén.
0: Gloria al Padre, y al Hijo, y al Espíritu Santo.
2: Como era en el principio, ahora y siempre, por los siglos de los siglos. Amén.
1: María, Madre de gracia, Madre de piedad y misericordia, defiéndenos del enemigo y ampáranos, ahora y en la hora de nuestra muerte. Amén. Oh Jesús mío, perdonad nuestros pecados, librarnos del fuego del infierno, llevad al cielo a todas las almas, especialmente a las más necesitadas de vuestra misericordia.
0: Segundo misterio, la ascensión del Señor. Los sacó hasta cerca de Betania, y levantando sus manos, los bendijo. Y sucedió que mientras los bendecía, se alejó de ellos y se elevaba al cielo. Y ellos le adoraron y regresaron a Jerusalén con gran gozo. Tú, Señor, que te elevas hasta lo alto de los cielos, y eres rico en misericordia, dígnate mirar a los desvalidos y pobres de la tierra. Jesús sube a los cielos para preparar nuestro lugar. Mas no esperemos que el camino de esta vida sea de rosas y triunfos. Será de espinas y cruz, pero con alegría y amor, como el Padre quiso para su Hijo Jesucristo.
2: Padre nuestro que estás en el cielo, santificado sea tu nombre. Venga a nosotros tu reino, hágase tu voluntad en la tierra como en el cielo.
0: Danos hoy nuestro pan de cada día, perdona nuestras ofensas, como también nosotros perdonamos a los que nos ofenden. No nos dejes caer en la tentación y líbranos del mal. Amén.
2: Dios te salve María, llena eres de gracia, el Señor es contigo. Bendita tú eres entre todas las mujeres, y bendito es el fruto de tu vientre, Jesús.
0: Santa María, Madre de Dios, ruega por nosotros, pecadores, ahora y en la hora de nuestra muerte. Amén.
2: Dios te salve, María, llena eres de gracia, el Señor es contigo. Bendita tú eres entre todas las mujeres, y bendito es el fruto de tu vientre, Jesús.
0: Santa María, Madre de Dios, ruega por nosotros, pecadores, ahora y en la hora de nuestra muerte. Amén.
2: Dios te salve María, llena eres de gracia, el Señor es contigo. Bendita tú eres entre todas las mujeres, y bendito es el fruto de tu vientre, Jesús.
0: Santa María, Madre de Dios, ruega por nosotros pecadores, ahora y en la hora de nuestra muerte. Amén.
2: Dios te salve María, llena eres de gracia, el Señor es contigo. Bendita tú eres entre todas las mujeres, y bendito es el fruto de tu vientre, Jesús.
0: Santa María, Madre de Dios, ruega por nosotros, pecadores, ahora y en la hora de nuestra muerte. Amén.
2: Dios te salve, María, llena eres de gracia, el Señor es contigo. Bendita tú eres entre todas las mujeres, y bendito es el fruto de tu vientre, Jesús.
0: Santa María, Madre de Dios, ruega por nosotros, pecadores, ahora y en la hora de nuestra muerte. Amén.
2: Dios te salve María, llena eres de gracia, el Señor es contigo. Bendita tú eres entre todas las mujeres, y bendito es el fruto de tu vientre, Jesús.
0: Santa María, Madre de Dios, ruega por nosotros pecadores, ahora y en la hora de nuestra muerte. Amén.
2: Dios te salve María, llena eres de gracia, el Señor es contigo. Bendita tú eres entre todas las mujeres, y bendito es el fruto de tu vientre, Jesús.
0: Santa María, Madre de Dios, ruega por nosotros, pecadores, ahora y en la hora de nuestra muerte. Amén.
2: Dios te salve María, llena eres de gracia, el Señor es contigo. Bendita tú eres entre todas las mujeres, y bendito es el fruto de tu vientre, Jesús.
0: Santa María, Madre de Dios, ruega por nosotros, pecadores, ahora y en la hora de nuestra muerte. Amén.
2: Dios te salve María, llena eres de gracia, Dios te salve María, llena eres de gracia, el Señor es contigo. Bendita tú eres entre todas las mujeres, y bendito es el fruto de

0: y en la hora de nuestra muerte. Amén.
1: Dios te salve María, llena eres de gracia, el Señor es contigo. Bendita tú eres entre todas las mujeres, y bendito es el fruto de tu vientre, Jesús.
0: Gloria, Santa María, Madre de Dios, ruega por nosotros, pecadores, ahora y en la hora de nuestra muerte. Amén.
1: Gloria al Padre, y al Hijo, y al Espíritu Santo.
0: Como era en el principio, ahora y siempre, por los siglos de los siglos. Amén. María, Madre de gracia, Madre de piedad y misericordia, defiéndenos del enemigo y ampáranos, ahora y en la hora de nuestra muerte. Amén. Oh Jesús mío, perdonad nuestros pecados, libradnos del fuego del infierno, llevad al cielo a todas las almas, especialmente a las más necesitadas de vuestra misericordia. Tercer misterio. La venida del Espíritu Santo sobre María Santísima y el Colegio Apostólico.

0: Al cumplirse el día de Pentecostés, estaban los discípulos juntos en un lugar y se produjo de repente un ruido venido del cielo, como de un viento impetuoso, que llenó toda la casa donde se encontraban. Aparecieron unas lenguas de fuego que se posaron sobre cada uno de ellos, quedando todos llenos del Espíritu Santo. Y comenzaron a hablar en lenguas extranjeras según el Espíritu Santo les inspiraba. No vendrá el Espíritu Santo a ti si no tienes hambre de Él, si no tienes deseos de Él. No te canses de desearlo, aunque te parezca que lo esperas y no viene, aunque te parezca que lo llamas y no responde. Persevera siempre en el deseo y no te fallará. Encerrémonos con María y los apóstoles en el cenáculo para recibir también nosotros nuestra lengua de fuego. Ella nos hará cristianos más fervorosos, valientes apóstoles del Evangelio. Padre nuestro que estás en el cielo, santificado sea tu nombre, venga a nosotros tu reino, hágase tu voluntad en la tierra como en el cielo.
1: Danos hoy nuestro pan de cada día, perdona nuestras ofensas, como también nosotros perdonamos a los que nos ofenden. No nos dejes caer en la tentación y líbranos del mal. Amén.
0: Dios te salve, María, llena eres de gracia, el Señor es contigo. Bendita tú eres entre todas las mujeres y bendito es el fruto de tu vientre, Jesús.
1: Santa María, Madre de Dios, ruega por nosotros, pecadores, ahora y en la hora de nuestra muerte. Amén.
0: Dios te salve, María, llena eres de gracia, el Señor es contigo. Bendita tú eres entre todas las mujeres, y bendito es el fruto de tu vientre, Jesús.
1: Santa María, Madre de Dios, ruega por nosotros, pecadores, ahora y en la hora de nuestra muerte. Amén.
0: Dios te salve, María, llena eres de gracia, el Señor es contigo. Bendita tú eres entre todas las mujeres, y bendito es el fruto de tu vientre, Jesús.
1: Santa María, Madre de Dios, ruega por nosotros, pecadores, ahora y en la hora de nuestra muerte. Amén.
0: Dios te salve, María, llena eres de gracia, el Señor es contigo. Bendita tú eres entre todas las mujeres, y bendito es el fruto de tu vientre, Jesús.
1: Santa María, Madre de Dios, ruega por nosotros, pecadores, ahora y en la hora de nuestra muerte. Amén.
0: Dios te salve, María, llena eres de gracia, el Señor es contigo. Bendita tú eres entre todas las mujeres, y bendito es el fruto de tu vientre, Jesús.
1: Santa María, Madre de Dios, ruega por nosotros, pecadores, ahora y en la hora de nuestra muerte. Amén.
0: Dios te salve, María, llena eres de gracia, el Señor es contigo. Bendita tú eres entre todas las mujeres, y bendito es el fruto de tu vientre, Jesús.
1: Santa María, Madre de Dios, ruega por nosotros, pecadores, ahora y en la hora de nuestra muerte. Amén.
0: Dios te salve, María, llena eres de gracia, el Señor es contigo. Bendita tú eres.

0: eres entre todas las mujeres, y bendito es el fruto de tu vientre, Jesús.
1: Santa María, Madre de Dios, ruega por nosotros pecadores, ahora y en la hora de nuestra muerte. Amén.
0: Dios te salve, María, llena eres de gracia, el Señor es contigo. Bendita tú eres entre todas las mujeres, y bendito es el fruto de tu vientre, Jesús.
1: Santa María, Madre de Dios, ruega por nosotros pecadores, ahora y en la hora de nuestra muerte. Amén.
0: Dios te salve, María, llena eres de gracia, el Señor es contigo. Bendita tú eres entre todas las mujeres, y bendito es el fruto de tu vientre, Jesús.
1: Santa María, Madre de Dios, ruega por nosotros pecadores, ahora y en la hora de nuestra muerte. Amén.
0: Dios te salve, María, llena eres de gracia, el Señor es contigo. Bendita tú eres entre todas las mujeres, y bendito es el fruto de tu vientre, Jesús.
1: Santa María, Madre de Dios, ruega por nosotros pecadores, ahora y en la hora de nuestra muerte. Amén.
0: Gloria al Padre, y al Hijo, y al Espíritu Santo.
1: Como era en el principio, ahora y siempre, por los siglos de los siglos. Amén.
0: María, Madre de gracia, Madre de piedad y misericordia, defiéndenos del enemigo y ampáranos, ahora y en la hora de nuestra muerte. Amén. Oh Jesús mío, perdonad nuestros pecados, libradnos del fuego del infierno, llevad al cielo a todas las almas, especialmente a las más necesitadas de vuestra misericordia. Cuarto misterio: la asunción de Nuestra Señora en cuerpo y alma al cielo. ¿Quién es esta que sube del desierto, apoyada sobre su amado, como columna de humo aromático, como aroma de incienso y mirra? Desbordo de gozo en el Señor y me alegro en Dios mi Salvador, porque me ha vestido un traje de gala y me ha envuelto en un manto de triunfo, como novia que se adorna con sus joyas. Si Cristo, justo juez, reparte los premios con arreglo a las obras de cada uno, justo es que María, su madre, recibiera un don inefable y gloria que excede toda comparación. Tal fue su entrada corporal en el cielo para estar a la diestra de Dios. Me gozo, madre mía, con vuestro gozo, y me alegro con vuestra gloria. Alcanzadme gracia eficaz para venir un día a glorificar con vos a mi Jesús en el cielo, después de haberlo glorificado con mis buenas obras aquí en la tierra.
1: Padre nuestro que estás en el cielo, santificado sea tu nombre, venga a nosotros tu reino, hágase tu voluntad en la tierra como en el cielo.
0: Danos hoy nuestro pan de cada día, perdona nuestras ofensas, como también nosotros perdonamos a los que nos ofenden. No nos dejes caer en la tentación y líbranos del mal. Amén.
1: Dios te salve María, llena eres de gracia, el Señor es contigo. Bendita tú eres entre todas las mujeres y bendito es el fruto de tu vientre, Jesús.
0: Santa María, Madre de Dios, ruega por nosotros pecadores, ahora y en la hora de nuestra muerte. Amén.
1: Dios te salve María, llena eres de gracia, el Señor es contigo. Bendita tú eres entre todas las mujeres, y bendito es el fruto de tu vientre, Jesús.
0: Santa María, Madre de Dios, ruega por nosotros pecadores, ahora y en la hora de nuestra muerte. Amén.
1: Dios te salve María, llena eres de gracia, el Señor es contigo. Bendita tú eres entre todas las mujeres, y bendito es el fruto de tu vientre, Jesús.
0: Santa María, Madre de Dios, ruega por nosotros pecadores, ahora y en la hora de nuestra muerte. Amén.
1: Dios te salve María, llena eres de gracia, el Señor es contigo. Bendita tú eres entre todas las mujeres, y bendito es el fruto de tu vientre, Jesús.
0: Santa María, Madre de Dios, ruega por nosotros pecadores, ahora y en la hora de nuestra muerte. Amén.
1: Dios te salve María, llena eres de gracia, el Señor es contigo. Bendita tú eres entre todas las mujeres, y bendito es el fruto de tu vientre, Jesús.
0: Santa María, Madre de Dios, ruega por nosotros pecadores, ahora y en la hora de nuestra muerte. Amén.
1: Dios te salve María, llena eres de gracia, el Señor es contigo. Bendita tú eres entre todas las mujeres, y bendito es el fruto de tu vientre, Jesús.
0: Santa María, Madre de Dios, ruega por nosotros, pecadores, ahora y en la hora de nuestra muerte. Amén.
1: Dios te salve María, llena eres de gracia, el Señor es contigo. Bendita tú eres entre todas las mujeres, y bendito es el fruto de tu vientre, Jesús.
0: Santa María, Madre de Dios, ruega por nosotros, pecadores, ahora y en la hora de nuestra muerte. Amén.
1: Dios te salve María, llena eres de gracia, el Señor es contigo. Bendita tú eres entre todas las mujeres, y bendito es el fruto de tu vientre, Jesús.
0: Santa María, Madre de Dios, ruega por nosotros, pecadores, ahora y en la hora de nuestra muerte. Amén.
1: Dios te salve, María, llena eres de gracia, el Señor es contigo. Bendita tú eres entre todas las mujeres, y bendito es el fruto de tu vientre, Jesús.
0: Santa María, Madre de Dios, ruega por nosotros, pecadores, ahora y en la hora de nuestra muerte. Amén.
1: Dios te salve María, llena eres de gracia, el Señor es contigo. Bendita tú eres entre todas las mujeres, y bendito es el fruto de tu vientre, Jesús.
0: Gloria, Santa María, Madre de Dios, ruega por nosotros pecadores, ahora y en la hora de nuestra muerte. Amén.
1: Gloria al Padre, y al Hijo, y al Espíritu Santo.
0: Como era en el principio, ahora y siempre, por los siglos de los siglos. Amén. María, Madre de gracia, Madre de piedad y misericordia, defiéndenos del enemigo y ampáranos, ahora y en la hora de nuestra muerte. Amén. Oh Jesús mío, perdonad nuestros pecados, librarnos del fuego del infierno, llevad al cielo a todas las almas, especialmente a las más necesitadas de vuestra misericordia. Quinto misterio. La coronación de la Santísima Virgen María como Reina y Señora de todo lo creado. En ese momento se abrió en el cielo el santuario de Dios. Dentro del santuario uno podía ver el arca de la alianza de Dios. Apareció en el cielo una mujer vestida de sol, la luna bajo sus pies y una corona de 12 estrellas sobre su cabeza. Dios Hijo ha comunicado a su madre todo lo que él adquirió durante su vida y su muerte. La hizo tesorera de todo lo que su padre le entregó en herencia. Dios Todopoderoso, que nos has dado como madre y como reina a la madre de tu unigénito, concédenos que, protegidos por su intercesión, alcancemos la gloria de tu Hijo en el reino de los cielos. Padre nuestro que estás en el cielo, santificado sea tu nombre. Venga a nosotros tu reino. Hágase tu voluntad en la tierra como en el cielo.
1: Danos hoy nuestro pan de cada día. Perdona nuestras ofensas, como también nosotros perdonamos a los que nos ofenden. No nos dejes caer en la tentación y líbranos del mal. Amén.
0: Dios te salve, María. Llena eres de gracia. El Señor es contigo. Bendita tú eres entre todas las mujeres, y bendito es el fruto de tu vientre, Jesús.
1: Santa María, Madre de Dios, ruega por nosotros, pecadores, ahora y en la hora de nuestra muerte. Amén.
0: Dios te salve, María, llena eres de gracia, el Señor es contigo. Bendita tú eres entre todas las mujeres, y bendito es el fruto de tu vientre, Jesús.
1: Santa María, Madre de Dios, ruega por nosotros, pecadores, ahora y en la hora de nuestra muerte. Amén.
0: Dios te salve, María, llena eres de gracia, el Señor es contigo. Bendita tú eres entre todas las mujeres, y bendito es el fruto de tu vientre, Jesús.
1: Santa María, Madre de Dios, ruega por nosotros, pecadores, ahora y en la hora de nuestra muerte. Amén.
0: Dios te salve, María, llena eres de gracia, el Señor es contigo. Bendita tú eres entre todas las mujeres, y bendito es el fruto de tu vientre, Jesús.
1: Santa María, Madre de Dios, ruega por nosotros pecadores, ahora y en la hora de nuestra muerte. Amén.
0: Dios te salve María, llena eres de gracia, el Señor es contigo. Bendita tú eres entre todas las mujeres, y bendito es el fruto de tu vientre, Jesús.
1: Santa María, Madre de Dios, ruega por nosotros pecadores, ahora y en la hora de nuestra muerte. Amén.
0: Dios te salve, María, llena eres de gracia, el Señor es contigo. Bendita tú eres entre todas las mujeres, y bendito es el fruto de tu vientre, Jesús.
1: Santa María, Madre de Dios, ruega por nosotros pecadores, ahora y en la hora de nuestra muerte. Amén.
0: Dios te salve, María, llena eres de gracia, el Señor es contigo. Bendita tú eres entre todas las mujeres, y bendito es el fruto de tu vientre, Jesús.
1: Santa María, Madre de Dios, ruega por nosotros pecadores, ahora y en la hora de nuestra muerte. Amén.
0: Dios te salve, María, llena eres de gracia, el Señor es contigo. Bendita tú eres entre todas las mujeres, y bendito es el fruto de tu vientre, Jesús.
1: Santa María, Madre de Dios, ruega por nosotros pecadores, ahora y en la hora de nuestra muerte. Amén.
0: Dios te salve, María, llena eres de gracia, el Señor es contigo. Bendita tú eres entre todas las mujeres, y bendito es el fruto de tu vientre, Jesús.
1: Santa María, Madre de Dios, ruega por nosotros pecadores, ahora y en la hora de nuestra muerte. Amén.
0: Dios te salve, María, llena eres de gracia, el Señor es contigo. Bendita tú eres entre todas las mujeres, y bendito es el fruto de tu vientre, Jesús.
1: Santa María, Madre de Dios, ruega por nosotros pecadores, ahora y en la hora de nuestra muerte. Amén.
0: Gloria al Padre, y al Hijo, y al Espíritu Santo.
1: Como era en el principio, ahora y siempre, por los siglos de los siglos. Amén.
2: María, Madre de Gracia, Madre de Piedad y Misericordia, defiéndenos del enemigo y ampáranos, ahora y en la hora de nuestra muerte. Amén. Oh Jesús mío, perdonad nuestros pecados, librarnos del fuego del infierno, llevad al cielo a todas las almas, especialmente a las más necesitadas de vuestra misericordia.
0: Letanías lauretanas. Señor, ten piedad.
1: Señor, ten piedad.
0: Cristo, ten piedad.
1: Cristo, ten piedad.
0: Señor, ten piedad.
1: Señor, ten piedad.
0: Cristo, óyenos.
1: Cristo, óyenos.
0: Cristo, escúchanos.
1: Cristo, escúchanos.
0: Dios Padre Celestial,
1: ten misericordia de nosotros.
0: Dios Hijo Redentor del mundo,
1: ten misericordia de nosotros.
0: Dios Espíritu Santo,
1: ten misericordia de nosotros.
0: Trinidad Santa, un solo Dios,
1: ten misericordia de nosotros.
0: Santa María,
1: ruega por nosotros.
0: Santa Madre de Dios,
1: ruega por nosotros.
0: Santa Virgen de las Vírgenes,
1: ruega por nosotros.
0: Madre de Cristo,
1: ruega por nosotros.
0: Madre de la Iglesia,
1: ruega por nosotros.
0: Madre de la Divina Gracia,
1: ruega por nosotros.
0: Madre Purísima,
1: ruega por nosotros.
0: Madre Castísima,
1: ruega por nosotros.
0: Madre Intacta,
1: ruega por nosotros.
0: Madre Incorrupta,
1: ruega por nosotros.
0: Madre Inmaculada,
1: ruega por nosotros.
0: Madre amable,
1: ruega por nosotros.
0: Madre admirable,
1: ruega por nosotros.
0: Madre del buen consejo,
1: ruega por nosotros.
0: Madre del Creador,
1: ruega por nosotros.
0: Madre del Salvador,
1: ruega por nosotros.
0: Virgen prudentísima,
1: ruega por nosotros.
0: Virgen digna de veneración,
1: ruega por nosotros.
0: Virgen digna de alabanza,
1: ruega por nosotros.
0: Virgen poderosa,
1: ruega por nosotros.
0: Virgen clemente,
1: ruega por nosotros.
0: Virgen fiel,
1: ruega por nosotros.
0: Espejo de justicia,
1: ruega por nosotros.
0: Trono de la sabiduría,
1: ruega por nosotros.
0: Causa de nuestra alegría,
1: ruega por nosotros.
0: Vaso espiritual,
1: ruega por nosotros.
0: Vaso digno de honor,
1: ruega por nosotros.
0: Vaso insigne de devoción,
1: ruega por nosotros.
0: Rosa mística,
1: ruega por nosotros.
0: Torre de David,
1: ruega por nosotros.
0: Torre de marfil,
1: ruega por nosotros.
0: Casa de oro,
1: ruega por nosotros.
0: Arca de la Alianza,
1: ruega por nosotros.
0: Puerta del cielo,
1: ruega por nosotros.
0: Estrella de la mañana,
1: ruega por nosotros.
0: Salud de los enfermos,
1: ruega por nosotros.
0: Refugio de los pecadores,
1: ruega por nosotros.
0: Consoladora de los afligidos,
1: ruega por nosotros.
0: Auxilio de los cristianos,
1: ruega por nosotros.
0: Reina de los ángeles,
1: ruega por nosotros.
0: Reina de los patriarcas,
1: ruega por nosotros.
0: Reina de los profetas,
1: ruega por nosotros.
0: Reina de los apóstoles,
1: ruega por nosotros.
0: Reina de los mártires,
1: ruega por nosotros.
0: Reina de los confesores,
1: ruega por nosotros.
0: Reina de las vírgenes,
1: ruega por nosotros.
0: Reina de todos los santos,
1: ruega por nosotros.
0: Reina concebida sin pecado original,
1: ruega por nosotros.
0: Reina asunta al cielo,
1: ruega por nosotros.
0: Reina del Santísimo Rosario,
1: ruega por nosotros.
0: Reina de la familia,
1: ruega por nosotros.
0: Reina de la paz,
1: ruega por nosotros.
0: Mediadora maternal de todas las gracias,
1: ruega por nosotros.
0: Nuestra Señora del Encuentro con Dios,
1: ruega por nosotros.
0: Cordero de Dios que quita los pecados del mundo,
1: perdónanos, Señor.
0: Cordero de Dios que quita los pecados del mundo,
1: escúchanos, Señor.
0: Cordero de Dios que quita los pecados del mundo,
1: ten misericordia de nosotros.
0: Ruega por nosotros, Santa Madre de Dios,
1: para que seamos dignos de alcanzar las promesas de nuestro Señor Jesucristo.
0: Oremos. Te rogamos, Señor y Dios nuestro, que concedas a nosotros, tus siervos, gozar de perpetua salud de alma y cuerpo, y por la gloriosa intercesión de la bienaventurada siempre Virgen María, ser librados de la tristeza presente y disfrutar de la eterna alegría. Por Cristo nuestro Señor.
1: Amén.
0: Por las intenciones del Sumo Pontífice para ganar las indulgencias concedidas. Padre nuestro que estás en el cielo, santificado sea tu nombre, venga a nosotros tu reino, hágase tu voluntad en la tierra como en el cielo.
1: Danos hoy nuestro pan de cada día, perdona nuestras ofensas, como también nosotros perdonamos a los que nos ofenden. No nos dejes caer en la tentación y líbranos del mal. Amén.
0: Dios te salve María, llena eres de gracia, el Señor es contigo. Bendita tú eres entre todas las mujeres, y bendito es el fruto de tu vientre, Jesús.
1: Santa María, Madre de Dios, ruega por nosotros, pecadores, ahora y en la hora de nuestra muerte. Amén.
0: Gloria al Padre, y al Hijo, y al Espíritu Santo,
1: como era en el principio, ahora y siempre, por los siglos de los siglos. Amén.
0: Por las benditas almas del purgatorio. Padre nuestro que estás en el cielo, santificado sea tu nombre, venga a nosotros tu reino, hágase tu voluntad en la tierra como en el cielo.
1: Danos hoy nuestro pan de cada día, perdona nuestras ofensas, como también nosotros perdonamos a los que nos ofenden. No nos dejes caer en la tentación y líbranos del mal. Amén.
0: Dios te salve María, llena eres de gracia, el Señor es contigo. Bendita tú eres entre todas las mujeres, y bendito es el fruto de tu vientre, Jesús.
1: Santa María, Madre de Dios, ruega por nosotros, pecadores, ahora y en la hora de nuestra muerte. Amén.
0: Gloria al Padre, y al Hijo, y al Espíritu Santo,
1: como era en el principio, ahora y siempre, por los siglos de los siglos. Amén.
0: Por nuestras intenciones. Padre nuestro que estás en el cielo, santificado sea tu nombre, venga a nosotros tu reino, hágase tu voluntad en la tierra como en el cielo.
1: Danos hoy nuestro pan de cada día, perdona nuestras ofensas, como también nosotros perdonamos a los que nos ofenden. No nos dejes caer en la tentación y líbranos del mal. Amén.
0: Dios te salve María, llena eres de gracia, el Señor es contigo. Bendita tú eres entre todas las mujeres, y bendito es el fruto de tu vientre, Jesús.
1: Santa María, Madre de Dios, ruega por nosotros, pecadores, ahora y en la hora de nuestra muerte. Amén.
0: Gloria al Padre, y al Hijo, y al Espíritu Santo,
1: como era en el principio, ahora y siempre, por los siglos de los siglos. Amén.
0: Un credo al Sagrado Corazón de Jesús.
2: Creo en Dios Padre Todopoderoso, Creador del cielo y de la tierra, creo en Jesucristo, su único Hijo, nuestro Señor, que fue concebido por obra y gracia del Espíritu Santo, nació de Santa María Virgen, padeció bajo el poder de Poncio Pilato, fue crucificado, muerto y sepultado, descendió a los infiernos, al tercer día resucitó de entre los muertos, subió a los cielos y está sentado a la derecha de Dios Padre Todopoderoso. Desde allí ha de venir a juzgar a los vivos y a los muertos. Creo en el Espíritu Santo, la Santa Iglesia Católica, la comunión de los santos, el perdón de los pecados, la resurrección de la carne y la vida eterna. Amén.
0: Una salve al Inmaculado Corazón de María.
2: Dios te salve, Reina y Madre de Misericordia, vida, dulzura y esperanza nuestra. Dios te salve, a ti llamamos los desterrados hijos de Eva, a ti suspiramos gimiendo y llorando en este valle de lágrimas. Ea pues, Señora abogada nuestra, vuelve a nosotros esos tus ojos misericordiosos, y después de este destierro, muéstranos a Jesús, fruto bendito de tu vientre. Oh clementísima, oh piadosa, oh dulce siempre Virgen María, ruega por nosotros, Santa Madre de Dios, para que seamos dignos de alcanzar las promesas de nuestro Señor Jesucristo. Amén.
0: Ave María Purísima,
1: sin pecado concebida.

Mi alma y Dios. He alzado mi alma a ti, Señor, como si llevase una vasija a una fuente. Lléname, pues, ya que he alzado mi alma a ti. San Agustín. Mi alma y Dios. Un tiempo para meditar.

Correspondencia al amor de Jesús. Jesucristo manifestó sobre todo su amor a los hombres con las obras. Para darnos ejemplos que imitar, para que nos salváramos y nos santificáramos. Las obras de Jesús fueron costosas. Así manifestó Jesucristo su amor y así debes manifestar tu amor a Él. Todas las obras del día y las de todos los días de tu vida debes hacerlas por amor a Jesucristo. ¿Y qué significa eso? Pues que no se mezclen en ellas intenciones torcidas, que no las hagas por amor propio, que no busques en ellas tus propios intereses sino los de Jesucristo, que unas tus intenciones a las de Jesucristo, y esto en todas las obras, especialmente las más costosas. Tus obras unidas a las de Jesús participarán de su mismo mérito y tendrán una eficacia semejante a ellas. Los que las vean tendrán ejemplos que imitar. Y ofrécelo todo por mediación de la Santísima Virgen. Puedes repetir al comienzo del día y muchas veces también durante el día: todo por ti, Sagrado Corazón de Jesús. Con este ofrecimiento sentirás estímulo y fortaleza para vivir santamente. El modo más perfecto de corresponder a la manifestación del amor de Jesucristo es la consagración personal a su corazón. Es una entrega total y perpetua. Entrega, es decir, un acto de la voluntad por el cual el hombre se pone en manos de Jesús para que disponga de él como de cosa propia. Total de cuerpo y alma y de todas las cosas que posee el hombre. Perpetua, que dure toda la vida. ¿Acaso seas débil y cometas algún pecado mortal, pero no por eso desaparece la entrega que hiciste? Arrepiéntete cuanto antes y sigue sirviendo a Jesucristo. La consagración personal es el acto principal del culto al Sagrado Corazón de Jesús. Lo afirman muchos romanos pontífices y lo prueba la naturaleza de esta devoción. Es la entrega pronta al servicio de Jesucristo por amor. También, además de la consagración personal, existe la colectiva. Puede hacerla una persona autorizada en nombre de aquellos a quienes legítimamente representa, por ejemplo, un padre que consagre al corazón de Jesús a toda su familia, un obispo a toda su diócesis, un jefe de Estado a toda su nación, el romano pontífice a toda la Iglesia. Si la consagración se hace con aprobación y participación de todos los interesadamente representa, por ejemplo, un padre que consagre al corazón de Jesús a toda su familia, un obispo a toda su diócesis, un jefe de Estado a toda su nación, el romano pontífice a toda la Iglesia. Si la consagración se hace con aprobación y participación de todos los interesados, sería un acto comunitario de la sociedad como tal. Y si se hace sin participación de ellos, sería una súplica en que se les pone bajo la protección del corazón de Jesús.

Bendición de la mesa. Te damos gracias, Señor, por todos los beneficios que recibimos de tu mano. Bendice los alimentos que vamos a tomar y haz que nos aprovechen para ocuparnos en tu santo servicio. Padre nuestro que estás en el cielo, santificado sea tu nombre. Venga a nosotros tu reino, hágase tu voluntad en la tierra como en el cielo. Danos hoy nuestro pan de cada día, perdona nuestras ofensas, como también nosotros perdonamos a los que nos ofenden. No nos dejes caer en la tentación y líbranos del mal. Amén.

¿Qué te dice Jesús hoy en el Evangelio? El Evangelio de hoy está tomado de San Mateo capítulo 21, versículos del 28 al 32. El Evangelio de hoy nos presenta una parábola de contraste. Es la situación en la que se encuentran los hombres en general, y en particular los hombres del tiempo de Jesús. Son los que parecen ser justos, pero son pecadores, y los que parecen pecadores, pero son justos. De una manera muy gráfica, el maestro nos muestra cómo lo que cuenta para él es la actitud que se tome ante su divino querer, aunque en un primer momento se reaccione de una manera contraria. Para Jesús, los jefes religiosos, representados en el Hijo Justo, llevaban una vida de imperfección, tibia, pecadora, una vida en contradicción patente con la perfección que requería de ellos el estado que habían profesado. Vivían un no al querer de Dios. En cambio, los que están en lo que es menos, los marginados, los que aparecen como pecadores, esos dicen que no exteriormente, pero oída la palabra de Dios se convierten y su vida pasa a ser un sí a Dios. Los fariseos no se convirtieron porque se creían buenos, porque cumplían con la ley. Por eso decían no necesitar de Jesucristo. También es ese nuestro peligro, creernos buenos, sentirnos satisfechos de nosotros mismos, cuando la realidad es que estamos muy lejos de ser lo que Dios quiere que seamos. El primer paso para conseguir esa conversión y cambio de mentalidad que nos permita un verdadero encuentro con Cristo y vida en unión con Él es huir de esa mentira de creer que ya hemos hecho bastante, que somos buenos, que no somos como los demás. Dios es amor, y este amor de Dios nos debe impulsar a la entrega total, a darnos

hasta dar la vida. No son suficientes las palabras, ni aun los buenos deseos, si al final no se llega a las obras. Ese reconocimiento humilde de nuestra propia pequeñez nos llevará a ser comprensivos y caritativos con los hermanos, sin juzgarlos ni condenarlos, aunque veamos en ellos defectos reales. Dios tiene su tiempo para cada alma. Vivir esa actitud es imitar a María. Ninguna como ella, consciente de su pequeñez, de su necesidad absoluta de Dios, de su dependencia a Él. María vivió un continuo sí a todas las voluntades de Dios. María no escogió lo que ella tenía que hacer por Dios, sino que Dios se lo escogió y ella lo aceptó. Repitamos también nosotros su hágase. He aquí al que va a poner todo su esfuerzo en dejar hacer a Dios la obra que Dios quiere hacer en mí.

0: A continuación vamos a escuchar como cada día la vida de un gran santo. Todos los santos son grandes, aun los más humildes y desconocidos, pero hoy se trata del mayor santo del siglo XVII francés, una época en la que aquel país tuvo que sufrir muchísimo a causa de las guerras y hubo enfermedades tan graves como la peste, el hambre. La gente se comía hasta las cortezas de los árboles, llegaron al canibalismo. Una situación tan dura que fue necesario que Dios enviara un santo tan fuerte como San Vicente de Paúl para enseñar a las personas a hacer el bien, y fue el que descubrió que la caridad organizada es mucho más efectiva. Vamos pues a escuchar su vida, pero antes felicitamos también a todos los Vicentes y Vicentas en este día.
1: San Vicente de Paúl, año 1608. Vicente de Paúl, un joven sacerdote, aprovecha la oscuridad de la noche para recoger los niños abandonados. Después de haber permanecido cautivo de los piratas turcos y de agradecer a la Virgen María su liberación, Vicente ha comprendido la misión que Dios le tiene reservada. Es cuestión de no perder un minuto. Un domingo pide a sus feligreses de Chatillon que ayuden a una familia necesitada. La gente se vuelca. San Vicente exclama: "Este es un caso de mucha caridad, pero mal organizada, porque esos pobres enfermos tienen ahora demasiadas provisiones. Dejarán malgastar parte de ellas y volverán después a su primera necesidad". Con su espíritu práctico, traza un reglamento para las mujeres caritativas y piadosas de Chatillon. Así nacen las cofradías y asociaciones de caridad. En otras poblaciones crea reglamentos análogos para cuantos quieren reunirse bajo su dirección. Son las famosas conferencias de San Vicente de Paúl. Las hijas de la caridad son la obra cumbre de San Vicente. De acuerdo con Santa Luisa de Marillac, planea y establece una obra audaz. Hasta entonces, las mujeres consagradas vivían en claustros. Les propone que vivan en medio del mundo, abnegadas en salvaguardar la caridad angélica. Tendrán por monasterios las casas de los pobres. Vivirán en la calle y en los hospitales. Su clausura será la obediencia y su velo la santa modestia. Su grandeza de alma provoca un grito de admiración que no ha cesado de resonar en la conciencia católica. Trabaja en la casa de los condes de Gondi. Aprovecha su cargo para la evangelización de los condenados a prisión o a las galeras y socorrer a los pobres. En su corazón tiene grabadas las palabras de Jesús: "Me ungió para evangelizar a los pobres". Un día le llaman de una aldea a confesar a un labriego moribundo que por vergüenza había callado sus pecados más graves en anteriores confesiones. Esto le es ocasión de palpar con horror la ignorancia de la gente del campo. Predica en los pueblos la confesión general. Se inicia así la futura congregación de la misión, y para que esta buena semilla no se pierda por la inconstancia, fomenta la formación del clero mediante ejercicios espirituales, conferencias y seminarios, etc. Se instala la congregación para llevar vida común y fervorosa en la residencia de San Lázaro, que llega a ser el centro de la caridad material y espiritual de París. Funda diversos hospitales para la acogida de mendigos y reparto de limosnas. Francia está terminando la Guerra de los 30 años y quedan regiones enteras reducidas a la miseria. Reinan el hambre y la peste. Vicente no se queda quieto. Postula en la corte, organiza la caridad, recoge limosnas y envía misioneros con el auxilio material y espiritual necesario. Merece el nombre de Salvador de la Patria. Sus misioneros se extienden por todo el mundo. El secreto de este amor práctico es su vida interior, Se levanta a las 4, dedica a penitencia y a la oración las primeras horas del día, después la Santa Misa con gran devoción. Durante el día se da al trabajo sin permitirse tregua. Dice, un sacerdote debe tener siempre más trabajo que el que puede realizar. La muerte le abrazó en el año 1660 a los 84 años.

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Capítulo número 39. En el capítulo anterior, terminábamos de comentar el discurso en el que el padre Hermann nos relataba la atención de él y otros padres carmelitas a los condenados a muerte. Un relato realmente conmovedor. En el presente capítulo nos vamos a referir a la compra del convento que ocupaban los carmelitas en Londres. Seguiremos hablando de más obras y trabajos del padre Hermann y de su trato con la reina María Amelia.

El discurso de Malinas en 1864 había de tener para los padres un efecto inesperado, pues un periódico ruin, L'Independance Belge, tomó pie del mismo para injuriar al padre Germán. Cegado por el odio, llegó a calificarle de músico mediocre, que tocaba continuamente la misma fuga, lo mismo que siempre predicaba el mismo sermón. The Times se apresuró a reproducir dicho artículo. Como hemos dicho antes, los carmelitas habían alquilado la casa del señor Bert, pero querían adquirir su propiedad en dicha casa. El propietario sentía cierta repulsión a cederles el inmueble, sabiendo que se destinaba a un fin católico. No rehusaba la petición, pero buscaba por todos los medios dar largas al asunto. Los religiosos empezaban a desconfiar y se preguntaban con inquietud cómo podrían establecerse definitivamente en Londres, pues no hallaban facilidad alguna para adquirir una casa adecuada. En este estado de cosas, el artículo de L'Independance Belge, traducido por The Times, cayó en manos del señor Bert. Su lectura le hizo pensar. Ciertamente, un hombre a quien se trata de tal manera debe valer algo. E inmediatamente mandó recado al padre Germán, que atravesando la calle llegó al instante. «Ah, padre, padre», dijo sonriendo el señor Bert apenas le vio, mostrándole The Times. «Escriben cosas preciosas de usted en el diario». Y añadió enseguida. «Le he llamado porque hoy tengo yo mucha más prisa de venderle la casa que seguramente tendrá usted de comprarla. No es que tenga necesidad de dinero. Mis hijos, gracias a Dios, tendrán una herencia bastante aceptable aún. Pero la lectura de este diario me ha hecho a ustedes tan simpáticos que quiero proceder inmediatamente y terminarlo todo con usted desde ahora. ¿Quién sabe? Quizás más tarde sería capaz de cambiar de opinión». Enseguida, pues, los carmelitas quedaron propietarios de la finca, que comprendía la casa y el vasto jardín en el que se proponían levantar una iglesia, según comunicaba entonces a sus lectores el Bien Public, diario de Bruselas, que añadía irónicamente por su cuenta. «Pasamos la noticia a L'Independance Belge, que no querrá detenerse en el camino tan bueno que ha emprendido, sabiendo que solo el primer paso es difícil. Termina lo que iniciaste. No es de presumir, ni siquiera de desear, que abra una suscripción en sus oficinas, pero sí diré al autor de aquel artículo en cuestión: sea usted lo bastante bondadoso, caballero, para tomar de nuevo su pluma malévola. Ya tenemos el convento. Gracias. Ahora, por amor de Dios, una limosna para la iglesia».

siguen sus obras y trabajos. Por la misma época, el padre Hermann daba cuenta de sus obras en una carta íntima. Tendría para un gran libro si quisiera contarle las misericordias de Jesús. Hemos establecido la acción de gracias, la procesión del escapulario, junta cada mes a muchos fieles. La adoración nocturna aumenta en número y en fervor. El cardenal nos ha pedido que fundemos una devoción en favor de las almas del purgatorio. Hemos logrado adquirir la casa en Londres y esperamos edificar una iglesia en el jardín. Confió a San José que completase la obra con la iglesia. José, escribía a una de sus penitentes, estará contento al enterarse de que la semana última, en la octava de Santa Teresa, cerramos el trato para la adquisición de nuestra casa en Kensington, London. Ahora podemos decir, sin faltar a la verdad, que la orden está fundada en Inglaterra, puesto que hay un pedazo de tierra en que el Carmelo está en casa propia. Deo gracias. Sería necesario ahora construir una iglesia en el jardín. Diga usted una palabra a San José, al oído, bajito. ¿Por qué no? Ha hecho ya otras. ¡Vivan Jesús y María! La iglesia se construyó y el 13 de agosto de 1866 el padre escribía a su hermana. Las fiestas para la inauguración han sido espléndidas, gozosas y concurridísimas. Tenemos una hermosa iglesia, un órgano excelente de cabillé y muchas deudas. Pero esto incumbe a nuestro padre, San José. Había ido personalmente a Burdeos para buscar las reliquias de San Simón Stock, patrono de su convento. Y el recibimiento de las reliquias dio lugar a la celebración de fiestas solemnes. ¿Cómo seguir ahora al padre Hermann en todos sus viajes apostólicos? Sucesivamente se le oye en los púlpitos de Irlanda, Escocia, Francia, Bélgica y Prusia. Y sin embargo, ninguna de las obras que ha fundado o emprendido en Inglaterra está en suspenso. Humanamente hablando, difícilmente se explica tal actividad, pues era superior a las fuerzas del temperamento más sólidamente constituido. A menudo se sentía enfermo. Pero llegado el día y la hora, cuando había que predicar o emprender un viaje por la gloria de Dios, parecía resucitar de repente, se ponía en camino, predicaba el sermón y con frecuencia le volvían de nuevo a su regreso los mismos padecimientos que tenía al salir. En el mes de febrero de 1865 predicó una misión en Altona, cerca de Hamburgo, su país natal, con motivo de la fiesta de San Ascario. Su familia fue a reunirse con él, y esta reconciliación le produjo santas y grandes alegrías.

La reina María Amelia. Tan pronto como regresa a Londres, empieza las predicaciones cuaresmales. Por este tiempo, la reina María Amelia, cuyas virtudes y desgracias la han hecho digna de todos los respetos, habitaba el castillo de Clarendón. Recordemos que María Amelia de Borbón, dos Sicilias, muerta en 1866, era hija de Fernando I de Nápoles y viuda de Luis Felipe I de Orleans, rey de los franceses entre 1830 y 1848. Correspondiendo a los deseos de la augusta señora, desde 1863 los carmelitas solían predicar la cuaresma en aquella residencia y con frecuencia eran llamados también durante el año. La reina sentía profunda veneración por el padre Germán. Y la cuaresma de 1865, la última que vivió, fue predicada por el padre, quien a pesar de esta labor añadida, predicaba también en la iglesia del convento. María Amelia bordó con sus propias manos una casulla para la iglesia de los carmelitas y obsequió al padre una edición francesa de los Santos Evangelios con una dedicatoria suya llena de agradecimiento.

deja el priorato de Londres. Agotado el padre Germán en medio de sus trabajos, resucita con nuestro Señor en la Pascua y viaja a Francia para dar ejercicios espirituales a unas religiosas de Mans. El 16 de mayo está de vuelta en Londres, predica en la fiesta titular de la capilla del convento. Por fin, el 27 de mayo de 1865, entrega con inmensa satisfacción su autoridad de prior al padre José Luis. Su última obra como prior había sido la de hacer excavar los cimientos de la iglesia cuya primera piedra colocaba Monseñor Manning, sucesor del cardenal Bismarck, el 16 de julio de 1865, estando presente el padre Domingo, restaurador del Carmelo en Francia y entonces superior general de la orden. Recordemos que Henry Edward Manning, pastor anglicano, cuya primera piedra colocaba Monseñor Manning, sucesor del cardenal Bismarck, el 16 de julio de 1865,

Berlín. Descargado de la responsabilidad del priorato, el padre Germán continuó la vida apostólica de siempre. Predica el octavario de Santa Teresa en Rennes y enseguida el Adviento en Berlín. Allí predicó en alemán y en francés. Aquí, escribe, tengo auditorios de 4.000 personas. Todo anuncia una rica cosecha. Ore y haga orar en Nuestra Señora de las Victorias por la fiesta de Berlín. Dios bendijo su celo y el éxito fue muy grande. Los periódicos religiosos afirmaron que el padre, en la clausura de unos ejercicios, había distribuido la Sagrada Comunión a más de 7.000 personas. Él mismo cuenta las maravillas de la gracia operadas por su ministerio. Le agradezco las oraciones que usted ha mandado hacer en Nuestra Señora de las Victorias, pues han dado sus frutos, y la misión de Berlín ha sido favorecida con infinitas mercedes. Para darle idea del fervor desplegado por los habitantes de esta ciudad, le diré que 2.000 personas, más hombres que mujeres, han recibido de mi mano el Santo Escapulario. También en Hannover he tenido motivo para bendecir a Jesús por su misericordia y por su ayuda continua en las cosas que he procurado hacer en servicio suyo.

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1: 1:31 p.m.
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Bueno, amables oyentes, qué bueno estar de nuevo con ustedes. Mire, tan bueno el Señor nos regala otro espacio, otro pedacito de tiempo para que entremos en otro programa, Conócete a ti mismo. Un abrazo a todos ustedes, también a quienes hacen posible que técnicamente y administrativamente este programa pueda salir al aire y llegar a ustedes. Bueno, seguimos avanzando en las virtudes humanas, en el conocimiento del ser humano, que nunca nos conoceremos suficientemente. Nos llega el día de la muerte y aunque estemos chochitos por allá, viejitos, no nos conocemos lo suficiente. El único que nos conoce suficientemente, más de lo que nosotros nos conozcamos, es Dios nuestro Señor, que conoce los rincones más recónditos de nuestro ser y que nos penetra. Por eso tan rico leer la palabra de Él, porque penetra hasta donde llega Él. Dice que hasta los tuétanos del alma, donde se juntan el alma y el espíritu, hasta por allá llega la palabra del Señor. Pero hasta por allá nos conoce Él y nosotros no nos conocemos hasta por allá. Pero bueno, humanamente, como tenemos inteligencia, voluntad, corazón, facultades, capacidad de discernir, un poquito de malicia indígena que llamamos, sentido común, experiencia de la vida, consejos que nos dan, libros que hemos leído, aprendizajes. Con todo eso, poco a poco nos vamos conociendo un poco más. Pero es un arte conocernos y se requiere mucha humildad y mucha objetividad, mucha honradez para nosotros decir que nos conocemos y podamos reconocer que como nos conocemos, yo soy envidioso, o soy mentiroso, o soy perezoso, o soy lujurioso, o soy avaro, o soy, bueno, tengo una cantidad de defectos. Bueno, reconocer eso, y entonces ya los reconocí, ¿ahora qué? Bueno, ahora tengo que empezar un plan, si soy honrado, de a ver cómo erradico ese mal de mí y cómo incorporo en ese espacio que va a quedar, porque voy a quitar un mal que está ocupando un espacio en mi conciencia, ese espacio que queda lo debo ocupar con la virtud. El espacio que tenía el vicio lo ocupo con la virtud. Ojalá la virtud contraria a la que se contrapone con ese vicio. Te traigo un espectacular tema para hoy. No alcanzaremos a desarrollarlo plenamente porque es un seminario que yo hago en 3 días y entonces tratar de reducirlo a 28 minutos o 25 minutos, pues es muy poquito, pero bueno, nos iremos con las perlitas. Se llama la esplendidez. Esplendidez, porque esa palabra que casi no la utilizamos, pero a veces alguien dice, bueno, es espléndido, me parece espléndido. Bueno, ahí, de ahí viene de esplendidez. ¿Y qué es esplendidez? No hay casi definiciones, sabes que no hay. Me fui al diccionario y resulta que en el diccionario la definen es por los sinónimos, más que por lo que es. Pero yo como soy atravesadito, para ahí me inventé alguna definición. Pero te voy a decir los sinónimos que dice el diccionario. Dice es magnificencia, abundancia, plenitud, largueza, generosidad, riqueza, suntuosidad, liberalidad. Mira, todo lo que es como lo máximo, dar lo máximo, lo máximo, lo máximo. Eso es la esplendidez. Dios es la esplendidez. Eso es lo que es Dios, la esplendidez. Toda la magnificencia, toda la abundancia, toda la plenitud, toda la largueza, toda la generosidad, toda la riqueza. Es el único rico. Tú y yo trabajamos para el único rico que hay. Es suntuosidad, es liberalidad. Y lo contrario, los antónimos, lo que se antepone a la esplendidez, es la mezquindad. Qué tristeza no tener un corazón mezquino. La tacañería. Qué tristeza no ser tacaño con Dios y con los demás y con uno mismo. El que es tacaño con todos. Con Dios, con los demás y con uno mismo. O la cicatería, cicateros. Bueno, la esplendidez es lo contrario. Entonces, ¿cómo se define? Se define más por los sinónimos o por lo que no es que por su sentido. Pero el sentido es dejar, esplendidez es dejar lo mejor de mí abundantemente en el otro, en el otro. ¿Ah? Es dar más y mejor, lo mejor y lo máximo de mí en los demás, esplendidez. Entonces, uno va a saludar a una persona, va a saludar a un enfermo. Bueno, lleve lo mejor de usted, prepare eso, las mejores palabras, póngase
un vestido que se sienta a gusto, que de pronto al enfermo le guste verte así. Entonces ya eso es parte de la esplendidez. ¿Cómo va a ser la conversación con esa persona? Una conversación que le agrade, que lo edifique, que lo anime, como que quiera levantarse de su situación y que le quede un buen recuerdo. Pensar que cada acto mío quede un buen recuerdo, una huella de amor en los demás. Eso es la esplendidez. Dejar lo mejor de mí abundantemente en el otro. Es lo sumo, entregarle lo sumo, lo máximo mío. ¿Ah? El sumo bien, el más y mejor. El hombre, todo ser humano, tú y yo, después de nacer, como cuando ya somos, una vez que hemos sido concebidos, ya somos. En ese momento que ya somos, tenemos derecho al amor, a la verdad y al bien. Tenemos derecho al amor, a la verdad y al bien. Eso conforma la belleza filosófica. Por esa dignidad, por la dignidad que el hombre tiene, tiene ese derecho a la esplendidez. ¿Sí te das cuenta? Por la dignidad del hombre tenemos derecho a la esplendidez. Tú tienes derecho a que yo sea espléndido contigo, con toda persona. Y yo tengo derecho a que toda persona sea espléndida conmigo. ¿Por qué? Porque eso lo reclama la dignidad humana. Qué virtud tan olvidada y tan poco tratada. La dignidad humana reclama que todos los demás seamos espléndidos, como es Dios. Dios es espléndido con todos. Nos regaló su madre. Su madre es espléndida. Ellos no se quedan con nada de nadie ni con nada de Dios. Entonces, hay que aprender. Dichosos los que siguen sus caminos. Hay que seguir esos dos caminos. El camino de Cristo, el camino de nuestra madre. Ellos son espléndidos. Si quieres esplendidez, aprende de los espléndidos. En ellos están todas las respuestas. Pero qué bonito volver a esa idea de fondo. La dignidad del hombre reclama que los demás hombres seamos espléndidos unos con otros. Ahí lo que nos dice el Señor, amaos los unos a los otros como yo os he amado. No es que sea la medida. Él está diciendo eso. Pudo haber dicho, sed espléndidos entre vosotros. Eso es el amor. ¿Cómo? Como Él nos ha amado. ¿Y cómo nos ha amado? Infinitamente nos ha dado todo lo máximo que Él nos puede dar, hasta entregar su vida y de manera aparatosa por nosotros. Pues tenemos derecho a la esplendidez. Es un respeto por la dignidad del otro. Es un respeto por ser persona. Esa otra persona es ser persona, ser único e irrepetible, hecho a imagen y semejanza de Dios. ¿Ah? Entonces, también es un respeto por su intimidad, el respeto por la intimidad. Cada persona tiene una intimidad, hay una profundidad. En un programa anterior te hablaba yo de que el Señor penetra con su palabra y con su amor hasta los tuétanos del alma, hasta las junturas de los huesos y de los músculos y del espíritu y del alma. Hasta allá penetra Él y hasta allá nos conoce, hasta un fondo que ni siquiera nosotros mismos conocemos. Pero hasta donde lo más profundo que tú te conoces, hasta lo más profundo que yo me pueda conocer, eso es la intimidad más profunda del ser. Y hay unas partes insondables que nadie debe asomarse por allá, ni siquiera el cónyuge, ni siquiera los hijos. A veces uno violenta la intimidad de una persona porque quiere conocer cosas muy, muy íntimas, demasiado íntimas de la persona. ¿Qué estás pensando? No, eso es una violación de la intimidad. ¿Qué estás pensando? Deje que la persona esté pensando, lo que quiera. Pero ¿cómo así? Que a veces nos creemos dueños de las otras personas y hasta queremos intrigar, intuir, saber hasta qué están pensando. No, dejémosle esa intimidad de la persona a la persona. Allá en eso, en lo más íntimo, allá vive Dios. Esa persona está con Dios allá. Ni siquiera debemos enseñar a nuestro cónyuge o a nuestros hijos cómo deben dirigirse a Dios. O cómo deben amar a las personas que aman. No, eso es de la intimidad personal. Sí se le enseña a los hijos la fe, se educa en la fe, en la esperanza y en el amor y en las virtudes, pero que ellos lo ejerzan como quieran. Entonces, por eso a Dios le encanta la oración. La oración que más le encanta al Señor es la que cada persona le hace. ¿Por qué? Porque es la que sale de la intimidad del corazón. Eso es la esplendidez. Respeto por su misterio. Cada persona es un misterio. Tú eres un misterio, yo soy otro misterio.
Y en el mundo hay más de 8.000 millones de misterios y Dios los respeta a todos. Entonces respetemos el misterio de esa persona. El respeto incluye ser valorado, valorado. ¿Cómo es de bueno no ser valorado? Hay personas que se quejan en el amor por eso, no soy valorado. Él dice que me ama o ella dice que me ama, pero no me valora. Cuando uno se siente valorado, eso es tan agradable, y esa valoración reconoce lo que uno hace, por pequeño que sea, reconoce los pequeños esfuerzos que uno hace por ser mejor o por quedar bien con determinada situación. Es el derecho a la verdad. Por eso es tan grave la mentira, porque todo ser humano, por su dignidad personal, tiene derecho a la verdad de los demás. Como tú tienes derecho a la verdad mía. Entonces, por eso ofende tanto la mentira, porque la mentira es un abuso a esa dignidad personal, a esa esencia, a la esencia del otro, que es la esencia de Dios. El derecho a ser tratado y medido con justicia. Tratado y medido con justicia. Esa es la esplendidez. Pero en esa misma medida yo debo tratar a los demás y medirlos con justicia, con mucha justicia. La justicia lleva a veces a comprender. Bueno, esta persona me dijo una cosa que me ofendió, pero comprendamos. Está muy airada, viene de una cosa que le acaba de acontecer muy grave, tal cosa. Bueno, no controla sus nervios, no controla su momento. Entonces, la justicia hace que comprendamos eso. Entonces, la comprensión hace que le demos también el valor a la persona que tiene como ser humano. El amor sobrepasa a la justicia. El amor sobrepasa a la justicia. La justicia tiene una medida. ¿Cuál es la medida de la justicia? Como la define Santo Tomás de Aquino. A cada uno lo suyo. La justicia consiste en dar a cada cual lo que le pertenece. Bueno, esa es la justicia. Entonces, a usted le pertenecen 70, le doy 70. A usted le pertenecen 98, le doy 98. Pero el amor lo sobrepasa. A usted le corresponden 70, pero está muy necesitado y yo tengo la manera de ayudarle, tome 100. Y al otro le corresponden 98 y no merece ninguna otra motivación, tome sus 98. Esa es la justicia, ¿cierto? Entonces, el amor sobrepasa la justicia. Por eso un enfermo decía, se quejaba en un hospital, decía, aquí me tratan con caridad. Yo me quiero ir para mi casa porque en mi casa me tratan con cariño. ¿Ah? Qué bonito, se ve que en la casa lo querían mucho. Y entonces a esto les estaba faltando cariño, lo estaban tratando con caridad. Estaba recibiendo lo que da la justicia, pero no estaba recibiendo amor, ¿cierto? El amor supera la justicia. Entonces, por eso en el Antiguo Testamento la humanidad toda se movió por la ley, la justicia. Después llega Cristo y le da plenitud a la ley y ya es el amor, ya lo que rige es el amor, está por encima de la justicia. La gente conoce lo justo, pero la gente aspira al amor. Eso te pasa a ti y me pasa a mí. Conocemos lo justo, pero qué bueno un poquito más. Qué bueno el amor. A veces incluso ni siquiera me dé lo justo, pero tráteme con cariño. Respéteme, ¿cierto? No me dé eso, pero respéteme. Hágame sentir persona. ¿Qué está reclamando uno ahí? Amor. Está reclamando eso. Bueno, de Cristo decían, todo lo ha hecho bien. Decía la Santa Mujer, y así está en el Evangelio, todo lo ha hecho bien. Qué bonito eso. Iba él con la cruz al hombro, con la cruz a cuestas, por ese camino hacia el Calvario, con sus plantas descalzas, vueltas sangre. ¿Cómo sería ese dolor en todo ese camino pedregoso y el descalzo? Y bueno, todo como iba. Y las mujeres lloraban de amor, viendo semejante santo, semejante santidad, que estaban viendo a Dios. Y decían, todo lo ha hecho bien. Qué bonito, qué bueno que de ti y de mí pudieran decir eso. Todo lo ha hecho bien. De nosotros no pueden decir eso, no somos Dios. Pero humanamente sí. Bueno, ¿qué esfuerzos hace por hacerlo todo bien? Y ahí tenemos un compromiso en la esplendidez. Hacer las cosas cada vez más y mejor. Un poquito más de lo que hago. Y un poquito mejor. Si nosotros vamos cada día un poquito más y mejor en la vida, pues estamos poniendo lo que es cristiano. Cristiano es cruz, y cruz significa más. Más entrega, más generosidad, más comprensión, más perdón, más vencer mi comodidad, más callar la boca, más refrenar la lengua, más esperar, más orar por los que me hacen mal,
más tener en cuenta los que me hacen bien, más agradecido con el Señor, más agradecido con los demás. Tenemos que agradecerle mucho a las personas una sonrisa que nos den, porque una sonrisa está denotando que esa persona tiene amor. Bueno, lo mejor de mí, lo sumo, lo mejor de mí para los demás. Calidad total personal. Hubo una moda en el mundo empresarial hace por ahí 30 años, que era la calidad total. Calidad total. Y eso hubo cursos en todo el mundo, todo el mundo. Todas las grandes multinacionales le invirtieron mucho, mucho, mucho dinero. Y todavía se invierte mucho dinero en capacitación a funcionarios de toda índole, de la alta dirección, de la mediana dirección y de la planta de personal. Siempre en calidad total, procesos de mejoramiento de calidad, procesos de mejoramiento continuo. Eso lo maneja muy bien el hombre en el campo empresarial. ¿Por qué le invierten tanto a eso? Porque es productividad, para que las empresas produzcan más y ganen más y la junta directiva esté más contenta sabiendo que los números fueron mejores. Pero eso mismo lo debemos aplicar nosotros a la vida personal. Un plan de mejoramiento personal, calidad total personal. Todos los días, mirar cuál es nuestro proyecto de calidad total. Calidad total es calidad como hijo de Dios en todos los verbos que conjugo. Lo que esté haciendo. Por eso decía San Pablo, ya comáis, ya bebáis, hacedlo todo para gloria de Dios. Eso es calidad total. La calidad total empieza cuando le ponemos la rectitud de intención a nuestra vida. Que todo lo que hagamos sea, primero que todo, ante todo, para la gloria del Señor. Segundo, para bien de los demás, para que los demás, un santo decía, hablando de la abnegación, abnegación, que es abnegarse, es uno negarse algo, pero eso que me niego es facilitándole la vida a los demás. Entonces decía, la abnegación para mí consiste en poner mi corazón en el suelo para que los demás pisen blando. Qué bonita, qué plástico eso. Esa es la abnegación. Poner mi corazón en el suelo para que los demás pisen blando. Quédate con esa idea y verás cómo vas a entender la abnegación. A veces los papás llegamos a la casa y cuando somos muy machistas y muy mandones y nos creemos muchas cosas, muy productivos y tal, y entonces llegó el papá, todo el mundo apaga el televisor y nadie hable nada, que no vuele ni una mosca porque él se va a poner a leer la prensa. Y entonces hay que ir a quitarle los zapatos y a llevarle las chanclas. Y hay que llevarle un jugo de no sé qué y tal. Y son una cantidad de caprichos. Y que el café que tiene que ser de tal cosa, en tal pocillo, que ni muy caliente ni muy frío, y nada más con una sola cucharadita de eso. Un poco de apegos y cosas. Y mandando cosas. Entonces, como si en la casa tuvieran el Santísimo expuesto. Oh, eso es falta de abnegación. Eso son caprichos. Eso es soberbia. Eso es egoísmo. Eso es que nosotros sometemos a los demás. Y los demás se someten, a veces por amor, sí, pero también por falta de personalidad. Entonces a uno tienen que ayudarle en eso. Bueno, papá, sí, está bien, pero no tanto, ¿cierto? Entonces, por eso hacen falta tanto los cursos de retiro. Que uno vaya a un curso de retiro, que uno se meta 3 días a hablar con el Señor, a contrastar mi alma con la alma de Dios, mi alma con el alma de Cristo, mi conducta con la conducta de Cristo, mi conciencia con la conciencia de Cristo, a mirar qué nos pide el Señor a cada uno. ¿Cuáles le hacen falta tanto los cursos de retiro? Que uno vaya a un curso de retiro, que uno se meta 3 días a hablar con el Señor, a contrastar mi alma con la alma de Dios, mi alma con el alma de Cristo, mi conducta con la conducta de Cristo, mi conciencia con la conciencia de Cristo, a mirar qué nos pide el Señor a cada uno. ¿Cuál es la misión que me encomendó? ¿Cómo voy en ella? Si estoy en ese proceso o todavía no sé a estas alturas de mi vida cuál es mi misión. Yo ni siquiera sabía que vine al mundo con una misión. Entonces hay que empezar a descubrirla, que alguien me ayude. Entonces, director espiritual, un buen confesor, almas buenas, almas limpias que te guíen, que tengan la verdad, que no te digan cosas para quedar bien con vos, sino que te digan la verdad aunque te duela. Bueno, eso es empezar uno, además de conocerse a sí mismo. Es conocerse para ser espléndidos. Es que la finalidad de conócete a ti mismo es la esplendidez. Esa es la finalidad del conócete a ti mismo, que seas espléndido, que tú y yo seamos espléndidos en todo. Primero para Dios, segundo para los demás, tercero para nuestra propia felicidad. Y todo lo que hagamos será espléndido, todo, todo.
Si te estás tomando una cervecita, una, para el calor, es espléndido porque la conversación es grata. Porque incluso uno se toma un traguito de cerveza con bastante sed y la persona espléndida le da gracias a Dios por haber creado la cebada y por haber puesto en la inteligencia del hombre la capacidad de convertir la cebada en cerveza. Y porque uno, el organismo se la puede recibir y porque uno siente como que ese primer trago lo refresca a uno todo el organismo. Ya, entonces agradece todo eso. No dijo pues San Pablo ahorita que ya comáis y ya bebáis, hacedlo todo para gloria de Dios. Eso es espléndido. Y entonces con esa misma esplendidez saludas a alguien que te conversa en la calle que no lo conoces. Esos habitantes de la calle que a veces son conversadorcitos y se le arriman a uno y a los 3 o 4 metros huelen muy mal, pero son hijos de Dios, llevan la esencia de Dios. Lo que está oliendo no es la esencia de Dios, está oliendo es el mugre que tienen, que a veces es por injusticia de nosotros los hombres, porque el San Juan Pablo II decía que la pobreza que hay en el mundo no es por escasez de recursos en la tierra, sino por aridez y sequedad y pobreza en el corazón del hombre. Y entonces muchas de esas personas que están ahí, como ese ejemplo que te acabo de poner, el habitante de calle, pues está ahí es por una parte porque unos haciendo unos grandes negocios en el mundo no les importan estos seres humanos, no les importa, con tal de ellos hacer su negocio de lo que ya sabemos, de lo que consumen estas personas. Y les interesa que haya muchos así, muchos, muchos, muchos, que ojalá toda la humanidad consumiera de eso, para que las arcas de ellos sean inmensas y entonces puedan ir por el mundo como unos ricos epulones, ¿cierto? Como el rico epulón, banqueteando todos los días. Bueno, allá ellos. Pero también es por egoísmo en nosotros. No estarían tan mal si nosotros fuéramos un poquito más generosos con estas personas. Pero si uno es espléndido y uno le acepta la conversación a esa persona y lo mira y se acerca y le mire los ojos, hace el ensayo, mira algún día los ojos a un mendigo, a un habitante de calle, que a veces hay, la mayoría son buena gente, están muy mal, están maltratados por la vida, pero en esos ojos a veces está Cristo ahí, está nuestro Señor feliz. Y yo he visto, de las miradas más bonitas que yo he visto, las he visto en esos mendigos. Ahí yo he visto los ojos de mi Señor. Qué ternura, qué ternura, qué dulzura, qué humildad. Nuestro Dios de las tres dulzuras, su dulce dulzura, su dulce humildad y su dulce misericordia, a veces están en estas personitas, pero hay que pasar por ellos espléndidamente. Yo no digo que las mujeres se pongan a conversar con ellos ahí, a ellas les da mucho miedo y no, pero cada que puedas. Al pobre, al que te toca la puerta, que te pide algo, atiéndelo. Es Cristo que pasa. Es Cristo que pasa. Eso es ser espléndidos. Bueno, te decía que este tema de la esplendidez no alcanzamos a agotarlo. Estoy nada más iniciándolo y ya dentro de poquito, pues el tiempo.

0: tiempo nos tendrá que decir que hay que darle paso a lo que sigue en la programación. Bueno, derecho a la verdad, derecho al bien, derecho a la justicia. El amor sobrepasa la justicia. Decía que lo que decía el enfermo, aquí me tratan con caridad, pero en mi casa me tratan con cariño. Bueno, para la esplendidez, parece muy buena la esplendidez. Entonces, ¿seamos buenos para ser espléndidos? No, no, no basta ser bueno. Sabes, te doy una mala noticia. Ser bueno es muy bueno, pero es muy poquito. Ser bueno no basta. Para ser espléndidos hay que ser santos, santos, santos. El mundo no cambia ya con personas buenas. Está lleno de personas buenas, pero las personas buenas nos volvemos mediocres. Uno puede considerarse bueno y está en la tibieza. Y el Señor dice que porque no somos ni fríos ni calientes, nos va a vomitar de su boca. Y luego nos dice, ¿no te das cuenta que eres pobre, que eres desnudo, que eres ciego? Entonces te dice, cómprame a mí, yo vendo oro acrisolado para que seas rico. Y ponte una vestidura blanca para que cubras tu desnudez. Y colirio para que te pongas en tus ojos para poder ver la verdad de Dios. Eso es la esplendidez. Y eso no se hace con gente buena, eso se hace con gente santa. Te pongo la meta más alta. Hay que saltarla, hay que poner esa barda más arriba. Santos. El mundo está tan complicado y tan oscuro ya que con gente buena no lo vamos a cambiar. Esto cambia únicamente con santidad. Y santidad es ir a más. Te hablaré de la santidad en otro programa, porque también es conocerte a ti mismo, a ver cómo estamos, nuestras intenciones respecto a la santidad que Dios espera. Un santo le decía al Señor, y yo me adhiero a esa petición. Él dice, Señor, que todos los demás sean más santos que yo, con tal de que yo sea todo lo santo que tú quieres. Te la repito. Señor, que todos los demás sean más santos que yo, con tal de que yo sea todo lo santo que tú quieres. Bueno, con esta frasecita terminamos el programa de hoy. Conócete a ti mismo. Espero que te haya servido para que te conozcas un poquito más. A mí me sirvió. Bendiciones a todos y hasta el próximo programa.
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1: 2:02 p.m.
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2: Un saludo cordial a todos nuestros oyentes en Jesús y María Santísima. Bienvenidos a nuestro programa espiritual de la emisora NS Radio Nuestra Señora del Encuentro con Dios. Les habla Padre Jesús de Dueñas y damos gracias a Dios porque nos regala un día más para que sigamos buscando hacer su voluntad, que es donde se encuentra el auténtico sentido de la vida, la auténtica felicidad, hacer la voluntad de Dios. Por eso dice San Mateo: Señor, Señor, no todo el que dice Señor, Señor entrará en el reino de los cielos, sino el que hace la voluntad de mi Padre, que está en los cielos, ese entrará en el reino de los cielos. Y para dar a entender que las almas más unidas a Él y de Él más amadas son precisamente aquellas que cumplen la voluntad de Dios. Por eso, como dice también San Mateo, quien quiera que hiciere la voluntad de mi Padre que está en los cielos, ese es mi hermano y mi hermana y mi madre. De manera que en esta escuela de Jesús se inspiran los santos. Santa Teresa de Jesús, después de haber experimentado las más sublimes comunicaciones místicas, no duda en afirmar: en lo que está la suma perfección, claro está que no en regalos interiores, ni en grandes arrobamientos ni visiones, ni en espíritu de profecía, sino en estar nuestra voluntad tan conforme con la de Dios que ninguna cosa entendamos que quiere que no la queramos con toda nuestra voluntad y que tan alegremente tomemos lo sabroso como lo amargo, entendiendo que lo quiere su majestad. Santa Teresa del Niño Jesús se hace eco de esta doctrina diciendo: la perfección consiste en cumplir la voluntad de Dios, es decir, en ser lo que Él quiere que seamos. Por eso, el verdadero amor de Dios consiste en conformarnos perfectamente con su santa voluntad, no queriendo hacer ni ser en la vida, sino lo que el Señor quiere de cada uno de nosotros, llegando de esta manera a convertirnos, por decirlo de alguna manera, en una voluntad viviente de Dios. Y considerada bajo esta luz, la santidad es posible a cualquier alma de buena voluntad. Y hasta puede muy bien darse el caso de que un alma que lleva una vida humilde y oculta se conforme con la voluntad divina con tanta y quizá mayor perfección que el grande santo que ha recibido de Dios una misión externa y ha sido enriquecido con grandes gracias místicas. Tanto más perfecta será un alma cuanto más al detalle cumpla y se goce en cumplir la voluntad de Dios. Y vamos a hablar, yo creo que la última vez que hablamos en el programa hablábamos del sufrimiento. Vamos a hablar un poco también del sufrimiento, que es el que también nos conduce, si lo aceptamos, a una gran santidad cuando aceptamos esta voluntad de Dios, que parece adversa y dolorosa, pero que Dios siempre da la gracia para sobrellevarla y así, aceptando su voluntad, lleguemos a ser grandes santos y tener un gran puesto en el cielo. Por eso, veamos muy bien las lecciones que nos trae el sufrimiento. A menudo, toda enfermedad es ocasión que tenemos los seres humanos para aprender algo de nosotros mismos y de la vida. Y de la misma forma que la hiel curó a Tobías de su ceguera, pues hace el dolor con nosotros, amarga las dulzuras de la vida y nos enseña cuáles son las verdaderas dulzuras y cuál la verdadera vida. Y así nos dice, por ejemplo, el libro del Eclesiástico, quien no ha sido probado no sabe casi nada. Por lo tanto, la prueba Dios nos la envía para que merezcamos y podemos, como digo, ser santos. Si no hay lucha, pues no hay méritos. Ya ven, por ejemplo, leemos en el libro de Judith, del Antiguo Testamento, cuando dice, recordad cómo fueron probados nuestros padres, Abraham, Isaac, Moisés, y por medio de muchas tribulaciones y sufrimientos, y siendo fieles hasta el fin, pues llegaron a ser grandes santos. Por medio de muchos sufrimientos y trabajos y adversidades, permanecieron fieles a Dios. Pues ojalá que también nosotros, en medio de nuestros sufrimientos y enfermedades y dolores, pues podamos seguir siendo fieles a Dios. Como dice el Salmo 118, me vino bien el sufrir, pues así aprendí tus normas. De manera que el Señor pone a prueba a los que se acercan a Él para ponerlos sobre aviso. La dicha engaña, la desdicha es siempre verdadera. La enfermedad es una preciosa gracia que Dios nos da para hacernos sentir la flaqueza de nuestra alma por la de nuestro cuerpo. Hay cosas que no las ven sino los ojos que han llorado mucho. Una persona que no ha sufrido nada, pues sabe muy poco, pero el que ha sufrido la vida es el que sabe mucho y aprende bien a sufrir y aceptar la voluntad de Dios. ¿Cuántos oídos que estaban cerrados a otros llamamientos se abren a la voz penetrante y dura del sufrimiento? Y de hecho, innumerables son las conversiones que se realizan en el lecho del dolor. ¿Cuántos? Es incontables. El soplo de la tribulación suele avivar el ascua medio apagada de una fe que parecía extinguida. Y muchos que al amanecer de su vida dejaron a Dios por el placer, ¿cómo vuelven a encontrarlo? Lo encuentran a través de la cruz. El sufrimiento nos hace volver al Señor, al hijo pródigo. La necesidad le hizo acordarse de su padre y emprender el regreso a su casa. Tal vez la vida cómoda y fácil te había adormecido en la tibieza y te impedía entregarte generosamente al Señor. Y ahora Cristo te llama a la perfección, te invita a su intimidad. En el dolor, Dios nos visita. Señor, ¿qué quieres de mí? Que no cierre ahora mis oídos a tus llamadas. Por eso, como dice San Agustín, temo a Jesús que pasa por mi vida y no vuelve más. Mira que los males que nos atormentan en este mundo nos fuerzan a ir a Dios. Y como dice San Juan de Ávila, el hombre que con la prosperidad está olvidado de Dios, tome sobre sí la pena de la tribulación. Por eso, no olvidemos, queridos oyentes, que la santidad no consiste en hacer grandes cosas, sino en hacer aquello que Dios quiere. Lo que más te gusta, sino lo que Dios te señala. No tus proyectos y tus planes, sino los suyos. No tu voluntad, sino la suya. Y para santificarte, no necesitas hacer cosas extraordinarias, sino hacer bien las ordinarias. Por eso no es más santo el que hace mayores obras, sino el que hace mejor las que Dios quiere que haga. No el que más, sino el que mejor. De manera que la santidad no consiste en hacer muchas cosas, sino en hacer bien, hacerlo con calidad, cada obra que hagamos. Más vale hacer en un día 5 obras bien hechas que 400 mal hechas. Lo que Dios cotiza es la calidad en nuestras obras, no la cantidad. Por supuesto que hacer todo lo que podamos. Si en vez de hacer 5 cosas podemos hacer 10, pues muy bien, pero que realmente busquemos siempre en hacer las cosas con calidad, con amor. De verdad que lo que pone calidad en las obras es el amor que tengo en esa obra. Y para poner gran amor en esa obra necesito una buena unión con Dios. Cuanto más perfecta esa unión con Dios, la obra será más provechosa, más potente, más llena de gracia, más llena de santidad. Por eso siempre tenemos que acudir a la oración para que en el contacto con Dios, el enamoramiento con Dios, con Jesucristo, me ayude a que esa obra que hago vaya uncida al carro del amor de Cristo, llena de enamoramiento. Entonces, en el estado y circunstancias en que cada uno se encuentra y no en otro, es donde nos hemos de santificar. Pues si ahora la enfermedad es tu campo, pues en él has de florecer y dar fruto. Dios espera que salgamos de la enfermedad más santos que entramos en ella, puesto que es una gracia que ayuda a la santificación. Claro, no se trata tampoco de sufrir por sufrir. Dios no quiere que suframos por el mero hecho de sufrir, sino que también en medio de la noche del sufrimiento es posible llevar a cumplimiento la voluntad de nuestro Dios. Las enfermedades no son cadenas para sujetarte, sino que son alas para elevarte. La enfermedad es tiempo de santificación intensiva. En la enfermedad harás progresos que no hubieras hecho sin ella. Es la hora de los grandes adelantos espirituales. Por eso, los antiguos acuñaron esta máxima: alma sana en cuerpo sano. Pero, sin embargo, la gracia de Dios puede hacer que en un cuerpo enfermo resida un alma sana, más aún un alma santa, y tantos ejemplos que tenemos en la historia. En un alma enferma, en un alma tullida, acribillada por las pruebas, pues anida un alma llena de santidad. Por eso, no permita, Señor, que pase para mí desapercibida esta oportunidad extraordinaria que de santificarme que me envías. No lo permita, Señor. Señor, como dice el Salmo 142, enséñame a cumplir tu voluntad. No todo, como dije antes, no todo el que dice Señor, Señor, entra en el reino de los cielos, sino el que hace la voluntad de mi Padre que está en los cielos. Y como también dice San Pablo, aunque nuestra condición física se vaya deteriorando, nuestro ser interior se renueva día en día. ¿Ven? Y más agradas a Dios sometiéndote a su voluntad en la enfermedad que haciendo muchas y grandes obras teniendo salud. De manera que no hay mejor medio de agradar a Dios que abrazar con alegría su santa voluntad. Y como dice también San Juan de Ávila, si buscáis como creo que buscáis la voluntad de Dios puramente, ¿qué más se os da estar enfermo que sano? Pues su voluntad es todo nuestro bien. De manera que la santidad solamente se adquiere entre espinas y contrariedades que Dios nos pone a lo largo de la vida para que realmente merezcamos y demostremos que somos fieles cuando Dios nos prueba de esta manera. Y como dice San Ignacio de Loyola, cuando Dios envía un alma sin culpa suya, grandes sufrimientos, señal clara es de que pretende elevarla a gran santidad. Entonces, cuando uno se pregunta, ay Señor, ¿por qué permite este sufrimiento en mi vida? Esta cruz, esta enfermedad, esta adversidad. Bueno, pues abramos los ojos, pidamos a Dios que nos ilumine para ver por qué Dios permite en este caso concreto esta prueba que Dios me manda. Porque a través de ella puede ser que Dios me esté haciendo más santo de lo que yo quisiera. Pero yo, a lo mejor, me empecino en mi voluntad y creo que Dios me está castigando y que Dios no me quiere. No. Dios me quiere mucho. Lo que pasa es que debo saber, como digo, saber ver los ojos, con ojos buenos, cuando Dios me visita con el dolor. A ver, ¿por qué Dios permite en este caso esta adversidad? Como dice Tomás de Kempis, hijo, más me agrada la humildad y paciencia en la adversidad que el mucho consuelo y devoción en la prosperidad. Y esta es la ciencia de los santos, sufrir por Jesús, y con ella, en breve, como dice San Francisco de Sales, en breve espacio de tiempo seremos santos. Hagamos una pausa y después seguiremos.

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Leemos en el Salmo 25 esta frase: Muéstrame, Señor, tus caminos, adiéstrame en tus sendas. La voluntad de Dios, queridos oyentes, revelada en la Sagrada Escritura y especialmente en los mandamientos divinos y manifestada en las disposiciones concretas de la providencia que rige y gobierna toda la vida del hombre, esa es la roca firme y segura sobre la cual debe alzarse el edificio de nuestra santidad. Sobre esta única base podrá levantarse alto y seguro sin peligro de derrumbarse, no obstante el furor de los temporales. De manera que quien aspira a la santidad debe guardarse siempre de la tentación de hacerse santo a su propio modo, según sus planes, según sus gustos, según sus modos de ver personales, y esto sería un contrasentido. Solamente Dios, que es el único santo y el solo que puede santificar al hombre, es quien conoce lo que más conviene a nuestra santificación. El único camino que lleva infaliblemente a la santidad es el marcado por Dios. Por eso, para no trabajar en vano, la condición primera e indispensable es abandonarse completamente a la voluntad de Dios y dejarse llevar por Él con absoluta docilidad. Por eso, San Juan de la Cruz enseña que la unión perfecta con Dios y, por lo tanto, la santidad consiste en tener el alma según la voluntad con total transformación en la voluntad de Dios. De manera que no hay en ella cosa contraria a la voluntad de Dios, sino que en todo y por todo su movimiento sea voluntad solamente de Dios. Se trata por fin de una transformación en virtud del amor, de modo que el hombre ya no quiere ni busca ni desea ni obra sino la voluntad de Dios, amado por encima de todas las cosas y de sí mismo, porque el amor conduce a un mismo querer y un mismo no querer, a la identidad de afectos, de deseos, de ideas y de acción. Por eso, cuando nos llega la adversidad, la enfermedad, pues aceptemos si la voluntad de Dios por ese camino para ir a la santidad. Y tengan en cuenta que las gracias extraordinarias, los designios trascendentales suelen ir precedidos y acompañados de grandes sufrimientos. No defraudes los planes que, sin ninguna duda, tiene Dios sobre ti. Trata de ver en la enfermedad o en cualquier sufrimiento o adversidad el amor que Dios nos tiene. Estando enfermo, no podrás hacer muchas cosas, pero no puedes amar, pues eso es lo más grande, amar, y lo más santo, el pleno cumplimiento de la ley. Junto con la oración, el medio principal para conseguir el amor es el sufrimiento bien llevado. Por eso, concédeme ese

Señor, ante todo, tu amor, aunque para conseguirlo tenga que transitar por el sendero de este sufrimiento que no comprendo. Pero como tú sabes más que yo, que estás por encima de mi alma, muy por encima, que yo soy un pigmeo, no sé nada, y tú lo sabes todo, pues entonces tú sabrás lo que me conviene. Como dice San Pablo en la carta a los Filipenses, a vosotros se os ha concedido la gracia, no solo de creer en Cristo, sino también de padecer por Él. Dios nos da esa gracia, de poder parecernos a Jesucristo, en todo. Entonces, si Él quiere que nos parezcamos a Él, pues fíjense ustedes, es que nos quiere mucho más de lo que pensamos. Como dice precisamente el santo cura de Ars, San Juan María Vianney, la cruz es el regalo que Dios hace a sus amigos. Y San Felipe Neri dice, no hay prueba más clara y segura del amor de Dios que las adversidades. Entonces, ¿cómo se come esto? ¿Cómo se explica esto? Bueno, pues reflexionemos, miremos la cruz de Cristo, miremos su pasión y reflexionemos si realmente queremos ser cristianos, ser de Cristo. Porque realmente, don, como dice San Alonso Rodríguez, don es padecer por Cristo y no lo da sino a quien él mucho ama. Mucho te ama Jesús cuando te envía tales pruebas. ¿Ven? Sufrir es una gran cruz, pero también una gracia grande. Me pides un medio para llegar a la perfección. No conozco más que uno, es el amor. Y cuando hay amor, cuando hay un amor sincero y verdadero, nos impulsa y nos hace sobrellevar y saltar por encima de la cruz. Por eso dice San Ignacio de Loyola, no hay mejor madera para encender y conservar el amor de Dios que la cruz. Amar la voluntad de Dios en las aflicciones y amar esas aflicciones por Dios es el punto más sublime del sagrado amor. Por eso, cuanto más se ama, tanto se aprende a sufrir mejor. Y sufriendo más se aprende a amar mejor. Y así, el amor y el dolor son el flujo y reflujo del mundo. El amor es la nostalgia del cielo y el dolor la liberación de la tierra. Por eso, en todo dolor hay un poco de cielo y en todo amor se encuentra algo de la tierra. Por eso, cuánto razonamiento y trabajo ha costado a mayor aspereza, mayor brillo y limpieza. Aun el diamante, hasta que no ha sido pulido, no muestra el hermoso brillo que poseía. Y en este sentido, el mismo Cristo fue perfeccionado por las tribulaciones. Como dice la carta a los Hebreos, pues era conveniente que Dios, que quiere conducir a la gloria a muchos hijos, elevara por los sufrimientos al más alto grado de perfección, al cabeza de fila que los iba a llevar a la salvación, a Jesucristo. Y por eso, queridos oyentes, el temple a los caracteres y a las almas lo da el dolor. Al carácter débil, el sufrimiento bien llevado lo hace firme. Al carácter fuerte lo hace tierno. Y cuantas veces una vida gris y anodina queda revalorizada y transformada por el dolor. ¿Cuántas se revaloriza por el dolor una vida que ha sido quizá externamente anodina?
De manera que la azada penetrante del dolor puede desenterrar los ocultos tesoros que encierra tu alma y los manantiales vivos que en su interior se ocultan. O, por ejemplo, un bloque de mármol informe se transforma en una bella escultura a fuerza de muchos golpes de cincel. ¿Ven? ¿Estará bien que se quejara por los golpes que recibe y los trozos que le arrancan a ese trozo de mármol? El sufrimiento es el mejor cincel de que se vale el Señor para hacer verdaderas obras de arte, y permite al artista divino que haga su obra maestra en ti, porque él conoce bien la clase de cincel y los golpes que necesitas. Cada uno necesita un cincel diferente y sabe dar más o menos fuerte según él considera que necesita que se haga así. Por eso la Iglesia nos recuerda en su liturgia que la Jerusalén celestial está construida con piedras labradas en esta vida a fuerza de muchos golpes de martillo y de cincel. ¿Ven? Dios conoce perfectamente el lugar que cada cual ha de ocupar. Él sabe la forma y tamaño que ha de tener. Pues dejémosle pues que labre a su gusto. No te importe tu vida pasada y las veces que estropeaste la obra de Dios. Eso es lo grande, que a pesar de que mi vida fue quizá una vida mala, llena de pecado, Dios vuelve a rehacer, a tratar de construir mi vida. Eso es lo grande de Dios. Eso, y de hecho, ¿cuántas personas en la vida, y después lleva una vida llena de pecado y de sufrimiento, Dios ha agarrado toda esa vida, cuando uno se convierte, para convertirla en trampolín para llegar un alto grado de santidad? Eso es lo grande de la misericordia y de la sabiduría de Dios. Que una vida que parecía aparentemente fracasada totalmente, de repente con mi conversión se convierte en una gran santidad, si acepto la voluntad de Dios. Hasta con los escombros de nuestras vidas, nuestros pecados, nuestra condición de nuestros pecados y consecuencias, hace el Señor una obra de arte maravillosa. ¿Ve? Eso jamás lo hará un arquitecto, ningún ingeniero, nada más que el ingeniero divino, arquitecto que es Jesús. Así que no os preocupéis más que de amarle y servirle, y dejadle hacer. Ese dejar hacer a Dios es todo un programa de santificación, todo un programa. Dejar hacer a Dios. Yo en la vida hago lo que buenamente puedo, porque va marcando mi vida, pero yo pues acepto lo que Dios va marcando en ella, porque a veces yo quiero ir por la derecha, pero de repente Dios me marca por de frente y me sorprende con ese acontecimiento, por ejemplo. Tenía un rumbo de vida, un camino, y de repente un acontecimiento pues me marca algo diferente. Pues, y como somos tan frágiles y esta vida es tan incierta, pues no sabemos ahora lo que Dios nos va a traer, pero siempre debemos saber que Dios nos ama y todo lo que, como dice San Pablo, todo lo que ocurre, ocurre para el bien de los que aman a Dios. Y si ha muerto por mí en la cruz, no me va a hacer la vida imposible. Lo que ocurre y permite, va a ser porque lo quiere para hacer de mi alma una obra maestra, una obra de arte maravillosa, de santidad. Por eso, no le impidas realizar su obra. No le pongas dificultades. No te preocupes por trabajar, sino por dejarte trabajar. Y en cada momento te enviará lo que entonces necesitas. Y a mí me queda, por lo tanto, pues aceptarlo. Señor, hágase en mí tu voluntad. Vamos a hacer una pausa y después seguiremos.

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Seguimos, queridos oyentes, profundizando en la voluntad de Dios. Concretamente, debemos aceptar las enfermedades como Dios las permite para bien de nuestras almas. Resignarnos a la voluntad de Dios, abrazándonos con las enfermedades cuando nos envía, con cómo vienen. Y para todo el tiempo que Dios fuera servido que las padezcamos. Por eso debemos, podemos y debemos usar de los remedios ordinarios, que también eso es voluntad de Dios. Pero si no producen su efecto, conformarnos con su querer y beneplácito, que nos será de más provecho que la misma salud. En estos casos, y aquí lo que debemos decir al Señor: yo, Dios mío, ni deseo curar ni estar enfermo, solo quiero lo que tú quieras, Señor. Ahí está la perfección, aceptar lo que tú quieras, Señor. Y aunque es más perfecto no lamentarse de la enfermedad, de las dificultades que en ella se padece, sin embargo, no es defecto ni falta de virtud hablar de ellas a los amigos y aun pedirle a Dios que nos alivie, mayormente cuando la enfermedad nos agobia y nos martiriza y vemos que realmente es para nosotros una carga prácticamente insoportable o casi insoportable. Entiendo hablar así de los grandes padecimientos que nos aquejan, porque es señal de mucha imperfección el quejarse y lamentarse y exigir que todo el mundo se compadezca de nosotros al sentir, por ejemplo, la menor dolencia o la más insignificante malestar. De lo primero nos da ejemplo Jesucristo, que estando para comenzar su dolorosa pasión, descubrió su angustia a los discípulos diciendo: mi alma siente angustias mortales. Tenía angustia hasta la muerte. O sea, una pena que casi, casi le quita la vida de la pena que tenía. Mi pena es tan grande que casi, casi me quita la vida. Y por eso pidió al Eterno Padre que librase de ellas: Padre mío, si es posible, no me hagas beber este cáliz. Porque veía una cosa que era, realmente era, como era Dios, sabía lo que venía encima. Era un dolor que casi le, una pena que casi le mata. Pero nuestro amoroso Salvador nos enseñó al mismo tiempo lo que debemos hacer después de semejantes plegarias. Es decir, resignarnos luego a su voluntad santísima y añadir con él: pero esto no obstante, no se haga lo que yo quiero, sino lo que tú, Señor. Entonces aquí está realmente lo perfecto, lo santo, el que aunque veamos que la vida se nos tuerce en circunstancias, pues y pidamos que nos quite, y si no se nos quita, pues Señor, dame la gracia de aceptar este trago que tú que envías. ¿Bien? Personas hay que se forjan la ilusión de desear la salud, no para evitar el sufrimiento, dicen, sino para servir mejor al Señor, para observar con más perfección las obligaciones propias de su estado, para servir mejor a los demás, para ir a la iglesia y desarrollar toda una serie de actividades que creen han de redundar en mayor gloria de Dios. Pero claro, ¿por qué desean hacer estas cosas? ¿Por ventura para dar gusto a Dios? ¿Por qué andar buscando complacerle cuando están ciertos de que es de su agrado que no recen, ni comulguen, ni hagan penitencia, ni estudien, ni trabajen, sino que con paciencia estén tranquilos en su lecho, soportando los dolores que les aquejan? Unan entonces sus dolores a los de Jesucristo. Pero lo que me desagrada, dice otro, es que estando enfermo yo soy carga para los demás y doy pesadumbre a la casa. Pero si tú te resignaras a la voluntad de Dios,
debes también creer que los demás harán lo mismo. Viendo que no por mala voluntad, sino por voluntad de Dios, eres gravoso a la casa, ¿eh? No por tu culpa. Pero A, que estas quejas y estos lamentos no nacen ordinariamente de amor a Dios, sino del amor propio, que va buscando pretextos para sustraerse a la voluntad del Señor. De manera que, si de verdad queremos complacerle cuando nos veamos clavados en el lecho del dolor, pues digámosle estas solas palabras: hágase tu voluntad. Y repitámosla siempre 100 y hasta 1000 veces, que con ellas daremos gusto a Dios, que con todas las mortificaciones y devociones que podamos hacer. No hallaremos mejor manera de servirle que abrazándonos alegremente con su adorable voluntad. Por eso, San Juan de Ávila, escribiendo a un sacerdote enfermo, le dice: no te pongas a pensar, amigo, en lo que harías estando sano, sino más bien en cuanto agradas a Dios estando enfermo. ¿Ven? Y si buscas, como lo ve, creo, la voluntad de Dios puramente, ¿qué más te da estar enfermo que sano? Pues que su voluntad es todo nuestro bien. Dios es menos glorificado por nuestras obras que por nuestra resignación a su voluntad santísima. Y por eso decía San Francisco de Sales que más sirve a Dios padeciendo que obrando. Bueno, pues alguna vez nos faltarán el médico, nos faltarán las medicinas, o bien el facultativo no acertará con nuestra enfermedad. Pues también en esto debemos conformarnos con la voluntad de Dios. Ay, que llevo un año y estoy enfermo, no sé lo que me pasa, que hago esta prueba, esta otra, y nadie encuentra dónde está la raíz de mi enfermedad. Bueno, pues mientras haga lo que puedo, si Dios permite que no se descubra, hasta cuando Él quiera, pues aceptemos su voluntad, que dispone así las cosas para nuestro bien y para nuestro provecho. Estando enfermo, un devoto de Santo Tomás de Canterbury fue un día al sepulcro del santo para pedirle la salud, que estaba enfermo. Y al regresar a su patria, volvió en completa salud, pero después se puso a pensar: ¿para qué quiero yo recobrar la salud? Si la enfermedad me ayudaba mejor para salvarme. Bueno, pues, después de pensar esto, y movido por este pensamiento, volvió a la tumba del santo y le pidió que intercediera con Dios para que le concediera lo que más le conviniera a su eterna salvación. Bueno, pues apenas hubo terminado esta plegaria, cayó enfermo otra vez. Y quedó a la vez muy consolado, persuadido como estaba de que el Señor así lo disponía para su mayor bien. Por eso, queridos hermanos, no sabemos realmente lo que nos conviene en cada momento. No sabemos. Y Dios, como lo sabe todo, sabe lo que nos conviene. Él nos ama hasta morir en la cruz. Entonces, cuando nos visita con alguna adversidad, bueno, pues reflexionemos, pidamos: ilumíname, Señor, para que comprenda por qué me envías esta adversidad, esta enfermedad. Si puedes, si quieres, cúrame, como le dijo al que estaba, aquel enfermo de la lepra. Si quieres, puedes curarme, Señor. Y si quiere, pues me curará. Si no, pues, como ya hemos dicho varias veces de esta frase de San Agustín: si algo acontece en contra de lo que hemos pedido, toleremoslo, porque así, aceptémoslo, porque así es la voluntad de Dios para nosotros y lo mejor para nosotros. Así que si acontece, repito, en contra de lo que hemos pedido, aceptémoslo, porque así Dios lo permite para el bien de nuestras almas. Y en otra ocasión,
un ciego recobró la vista por intercesión de San Bedasto, un santo. Pero después le pidió al santo que si el uso de la vista no conducía a la salvación eterna de su alma, lo volviera de nuevo ciego. Bueno, pues su oración fue escuchada y se quedó ciego como hasta entonces había estado. Y ustedes ahora, tal como está el mundo, ¿a cuántas personas los ojos le hacen tanto daño? Y mucho daño. Y los pone en la, o los puede poner en la puerta del infierno por usar mal los ojos, por no dominar los ojos. Fíjese lo que le ocurrió al rey David por no dominar su vista, por la curiosidad. Cometió grandes pecados. Comete pecado de adulterio y después de homicidio. Tremendo, ¿eh? Solamente por sus malos ojos. Claro, luego se arrepintió y Dios lo santificó porque... Pero fíjese cuánto tuvo que llorar el rey David por sus pecados. ¿Cuánto lloró? Eso lo vemos en los Salmos. Y San Agustín lo mismo. ¿Cuánto lloró por sus pecados hasta el fin de su vida? Por sus malos ojos. Luego también se convirtió, por supuesto. Pues ahora nosotros, si Dios permite que tengamos ojos y veamos, pues tratemos de usarlos bien, porque los ojos son las ventanas del alma. Y lo que entre por los ojos, eso va a enfermar, a envenenar o santificar nuestra alma. Por eso aquí, como esta persona, cómo aceptó la voluntad de Dios y recobró otra vez, perdió otra vez la vista. Cuando estamos enfermos, lejos de pedir la salud o la enfermedad, debemos abandonarnos a la voluntad de Dios para que disponga de nosotros como más le agradare. ¿Verdad que? Con todo, si nos determinamos a pedir la salud, pidámosla siempre con resignación y a condición de que la salud del cuerpo no sea perjudicial a la de nuestra alma. Porque de otra manera, nuestra oración será defectuosa. ¿Verdad que? Con todo, si nos determinamos a pedir la salud, pidámosla siempre con resignación y a condición de que la salud del cuerpo no sea perjudicial a la de nuestra alma. Porque de otra manera, nuestra oración será defectuosa y quedará sin respuesta. Porque el Señor no acostumbra a oír las oraciones hechas sin resignación. Y en mi concepto, la enfermedad es la piedra de toque de los espíritus, como dicen muchos santos, porque a su contacto se descubre la virtud que un alma atesora. Si soporta la prueba sin turbarse, sin lamentarse, sin inquietarse, si obedece al médico, si permanece tranquila y resignada a la voluntad de Dios, es una gran señal. Una gran señal de que está bien fundada en virtud. Pero claro, ¿qué pensar de un enfermo que prorrumpe en lamento y se queja de que le asisten mal al no hallar alivio en la enfermedad? Dice que el médico es ignorante y que llega hasta murmurar de Dios pensando que le carga con demasiada la mano. Y por otra parte, dice San Buenaventura que la vida de San Francisco, que estando un día el santo agobiado por dolores espantosos, uno de sus religiosos, un hombre en extremo sencillo, le dijo: pida a Dios, Padre mío, que lo alivie en sus trabajos y que no le cargue tanto a la mano. Y oyendo esto el santo, San Francisco, lanzó un suspiro y exclamó: sepa, hermano, que si no estuviera persuadido de que he hablado por sencillez, no quisiera verlo por más tiempo en mi presencia, por haberse atrevido a poner su lengua en los designios de Dios. Y luego,
aunque débil y extenuado por la enfermedad, se arrojó de la cama al suelo y besándolo dijo: «Gracias te doy, Señor, por los dolores que me envías. Te suplico que los aumentes, si es de tu agrado, porque mi mayor gusto sería que me aflijas más, porque en cumplir tu voluntad hallo yo el mayor consuelo que en esta vida puedo experimentar». ¿Ve? Así se expresa San Francisco de Asís, este gran santo, ¿eh?, que supo poner, aceptar siempre la voluntad de Dios en toda su vida. Por eso decía él: Dios y mi todo. Dios y mi todo. Yo soy nada, Él lo es todo. ¿Quién soy yo para murmurar, para interrumpir la voluntad de Dios? Pues Señor, dame la gracia de ti. Sé que me duele, me cuesta a veces ver tu voluntad en el dolor, pero dame la gracia de aceptar todo lo que me venga. Señor, dame fortaleza para aceptarlo. Bueno, pues termino, queridos oyentes, con este ejemplo, que creo que alguna vez, no sé si recuerdo que les lo que lo dije, pero bueno. En la Primera Guerra Mundial, el año de 1914 al 1918, un capitán italiano que se llamaba Sylvain fue gravemente herido. Y como consecuencia de ello quedó destrozado de su cuerpo, mutilado, privado para siempre de sus miembros. Pero entonces supo comprender el misterio del dolor y las riquezas que encierra. Todo ello lo expresó acertadamente en su famoso credo, que es el siguiente. Este es el credo que compuso él cuando se vio asaeteado, destrozado y mutilado. Bueno, dice:

Creo que el dolor es el beneficio más grande que Dios puede otorgar a un alma. Creo que el dolor despega y desilusiona, purifica, mejora y conduce al alma a la más alta perfección. Dios está siempre más cerca de los que sufren por él. Creo que el dolor es el lazo que une más estrechamente al alma con Jesucristo y que la hace más semejante a él. Creo que desde la eternidad Dios contó el número de los dolores, conoció su intensidad, pesó su gravedad, preparó la gracia suficiente para resistirlos meritoriamente y ordenó y fijó su galardón. Creo que el dolor soportado resignadamente es la más excelente de todas las obras meritorias de vida eterna. Creo que el dolor marca al alma la vía más fácil, más breve y más segura para llegar a Dios. Creo que el dolor será eternamente bienaventurado en la patria celestial. Y por fin termina, creo que el dolor es la santificación más eficaz del pecado y el único don que el alma, en cierta manera, puede ofrecer a Dios. Este fue, como digo, el credo que compuso este personaje que estaba, como digo, en la cama, en el lecho del dolor, mutilado y privado de todos sus miembros. Nada más, que a mi Dios Todopoderoso, Padre, Hijo y Espíritu Santo, defienda a ustedes y permanezca para siempre.

0: A la hora de las tres, imploren mi misericordia, especialmente por los pecadores. 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Esta es la hora de la gran misericordia para el mundo entero. 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
1: 3:01 p.m.
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3: Padre nuestro que estás en el cielo, santificado sea tu nombre. Venga a nosotros tu reino. Hágase tu voluntad en la tierra como en el cielo.
4: Danos hoy nuestro pan de cada día. Perdona nuestras ofensas, como también nosotros perdonamos a los que nos ofenden. No nos dejes caer en la tentación y líbranos del mal. Amén.
3: Dios te salve, María, llena eres de gracia, el Señor es contigo. Bendita tú eres entre todas las mujeres y bendito es el fruto de tu vientre, Jesús.
4: Santa María, Madre de Dios, ruega por nosotros pecadores, ahora y en la hora de nuestra muerte. Amén.
5: Creo en Dios Padre Todopoderoso, Creador del cielo y de la tierra. Creo en Jesucristo, su único Hijo, nuestro Señor, que fue concebido por obra y gracia del Espíritu Santo, nació de Santa María Virgen, padeció bajo el poder de Poncio Pilato, fue crucificado, muerto y sepultado, descendió a los infiernos, al tercer día resucitó de entre los muertos, subió a los cielos y está sentado a la derecha de Dios Padre Todopoderoso. Desde allí ha de venir a juzgar a vivos y muertos. Creo en el Espíritu Santo, la Santa Iglesia Católica, la comunión de los santos, el perdón de los pecados, la resurrección de la carne y la vida eterna. Amén.
3: Dios mío, ven en mi auxilio.
4: Señor, date prisa en socorrerme. Gloria al Padre, y al Hijo, y al Espíritu Santo, como era en el principio, ahora y siempre, por los siglos de los siglos. Amén.
3: Padre eterno, te ofrezco el cuerpo y la sangre, el alma y la divinidad de tu amadísimo Hijo, nuestro Señor Jesucristo, en expiación por nuestros pecados y por los del mundo entero. Por su dolorosa pasión,
4: ten misericordia de nosotros y del mundo entero.
3: Por su dolorosa pasión,
4: ten misericordia de nosotros y del mundo entero.
3: Por su dolorosa pasión,
4: ten misericordia de nosotros y del mundo entero.
3: Por su dolorosa pasión,
4: ten misericordia de nosotros y del mundo entero.
3: Por su dolorosa pasión,
4: ten misericordia de nosotros y del mundo entero.
3: Por su dolorosa pasión,
4: ten misericordia de nosotros y del mundo entero.
3: Por su dolorosa pasión,
4: ten misericordia de nosotros y del mundo entero.
3: Por su dolorosa pasión,
4: ten misericordia de nosotros y del mundo entero.
3: Por su dolorosa pasión,
4: ten misericordia de nosotros y del mundo entero.
3: Por su dolorosa pasión,
4: ten misericordia de nosotros y del mundo entero.
3: Padre eterno, te ofrezco el cuerpo y la sangre, el alma y la divinidad de tu amadísimo Hijo, nuestro Señor Jesucristo, en expiación por nuestros pecados y por los del mundo entero. Por su dolorosa pasión,
4: ten misericordia de nosotros y del mundo entero.
3: Por su dolorosa pasión,
4: ten misericordia de nosotros y del mundo entero.
3: Por su dolorosa pasión,
4: ten misericordia de nosotros y del mundo entero.
3: Por su dolorosa pasión,
4: ten misericordia de nosotros y del mundo entero.
3: Por su dolorosa pasión,
4: ten misericordia de nosotros y del mundo entero.
3: Por su dolorosa pasión,
4: ten misericordia de nosotros y del mundo entero.
3: Por su dolorosa pasión,
4: ten misericordia de nosotros y del mundo entero.
3: Por su dolorosa pasión,
4: ten misericordia de nosotros y del mundo entero.
3: Por su dolorosa pasión,
4: ten misericordia de nosotros y del mundo entero.
3: Por su dolorosa pasión,
4: ten misericordia de nosotros y del mundo entero.
3: Padre eterno, te ofrezco el cuerpo y la sangre, el alma y la divinidad de tu amadísimo Hijo, nuestro Señor Jesucristo, en expiación por nuestros pecados y por los del mundo entero. Por su dolorosa pasión,
4: ten misericordia de nosotros y del mundo entero.
3: Por su dolorosa pasión,
4: ten misericordia de nosotros y del mundo entero.
3: Por su dolorosa pasión,
4: ten misericordia de nosotros y del mundo entero.
3: Por su dolorosa pasión,
4: ten misericordia de nosotros y del mundo entero.
3: Por su dolorosa pasión,
4: ten misericordia de nosotros y del mundo entero.
3: Por su dolorosa pasión,
4: ten misericordia de nosotros y del mundo entero.
3: Por su dolorosa pasión,
4: ten misericordia de nosotros y del mundo entero.
3: Por su dolorosa pasión,
4: ten misericordia de nosotros y del mundo entero.
3: Por su dolorosa pasión,
4: ten misericordia de nosotros y del mundo entero.
3: Por su dolorosa pasión,
4: ten misericordia de nosotros y del mundo entero.
3: Padre eterno, te ofrezco el cuerpo y la sangre, el alma y la divinidad de tu amadísimo Hijo, nuestro Señor Jesucristo, en expiación por nuestros pecados y por los del mundo entero. Por su dolorosa pasión,
4: ten misericordia de nosotros y del mundo entero.
3: Por su dolorosa pasión,
4: ten misericordia de nosotros y del mundo entero.
3: Por su dolorosa pasión,
4: ten misericordia de nosotros y del mundo entero.
3: Por su dolorosa pasión,
4: ten misericordia de nosotros y del mundo entero.
3: Por su dolorosa pasión,
4: ten misericordia de nosotros y del mundo entero.
3: Por su dolorosa pasión,
4: ten misericordia de nosotros y del mundo entero.
3: Por su dolorosa pasión,
4: ten misericordia de nosotros y del mundo entero.
3: Por su dolorosa pasión,
4: ten misericordia de nosotros y del mundo entero.
3: Por su dolorosa pasión,
4: ten misericordia de nosotros y del mundo entero.
3: Por su dolorosa pasión,
4: ten misericordia de nosotros y del mundo entero.
3: Padre eterno, te ofrezco el cuerpo y la sangre, el alma y la divinidad de tu amadísimo Hijo, nuestro Señor Jesucristo, en expiación por nuestros pecados y por los del mundo entero. Por su dolorosa pasión,
4: ten misericordia de nosotros y del mundo entero.
3: Por su dolorosa pasión,
4: ten misericordia de nosotros y del mundo entero.
3: Por su dolorosa pasión,
4: ten misericordia de nosotros y del mundo entero.
3: Por su dolorosa pasión,
4: ten misericordia de nosotros y del mundo entero.
3: Por su dolorosa pasión,
4: ten misericordia de nosotros y del mundo entero.
3: Por su dolorosa pasión,
4: ten misericordia de nosotros y del mundo entero.
3: Por su dolorosa pasión,
4: ten misericordia de nosotros y del mundo entero.
3: Por su dolorosa pasión,
4: ten misericordia de nosotros y del mundo entero.
3: Por su dolorosa pasión,
4: ten misericordia de nosotros y del mundo entero.
3: Por su dolorosa pasión,
4: ten misericordia de nosotros y del mundo entero.
3: Santo Dios, santo fuerte, santo inmortal,
4: ten misericordia de nosotros y del mundo entero.
3: Santo Dios, santo fuerte, santo inmortal,
4: ten misericordia de nosotros y del mundo entero.
3: Santo Dios, santo fuerte, santo inmortal,
4: ten misericordia de nosotros y del mundo entero.

Acto de consagración a Jesús misericordioso. Oh Jesús misericordioso, tu bondad es infinita y los tesoros de tu gracia son inagotables. Me abandono a tu misericordia que sobrepuja a todas tus obras. Me consagro enteramente a ti para vivir bajo los rayos de tu gracia y de tu amor que brotaron de tu corazón traspasado en la cruz. Quiero dar a conocer tu misericordia por medio de las obras de misericordia corporales y espirituales, especialmente con los pecadores, consolando y asistiendo a los pobres, afligidos y enfermos. Mas tú me protegerás como cosa tuya, pues todo lo temo de mi debilidad y todo lo espero de tu misericordia. Que toda la humanidad comprenda el abismo insondable de tu misericordia, a fin de que poniendo toda su esperanza en ella, pueda ensalzarla por toda la eternidad. Amén.

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Juntos vamos a aprender de María a contemplar la belleza del rostro de Cristo y a experimentar la profundidad de su amor. Mediante el rosario, por tu fe conseguirás abundantes gracias, como recibiéndolas de las mismas manos de la Madre del Redentor.

0: Rezo del Santo Rosario. Por la señal de la Santa Cruz, de nuestros enemigos, líbranos, Señor Dios nuestro, en el nombre del Padre, y del Hijo, y del Espíritu Santo. Amén.
1: Señor mío Jesucristo, Dios y hombre verdadero, Creador, Padre y Redentor mío, por ser vos quien sois, bondad infinita, y porque os amo sobre todas las cosas, me pesa de todo corazón de haberos ofendido. También me pesa porque podéis castigarme con las penas del infierno. Ayudado de vuestra divina gracia, propongo firmemente nunca más pecar, confesarme y cumplir la penitencia que me fuere impuesta. Amén.
0: Misterios gloriosos. Primer misterio, la resurrección del Señor. Y he aquí que se produjo un gran terremoto, pues un ángel del Señor descendió del cielo, y acercándose, removió la piedra y se sentó sobre ella. Llenos de miedo, los guardias se aterrorizaron y se quedaron como muertos. El ángel tomó la palabra y dijo a las mujeres: «No temáis vosotras. Ya sé que buscáis a Jesús el crucificado. No está aquí, porque ha resucitado como había dicho». Puesto que hemos resucitado con Cristo, debemos buscar y saborear las cosas que son del cielo. Éramos hijos de los hombres y somos ahora hijos de Dios. No seamos, pues, insensatos, amando la vanidad y buscando la mentira. Quien resucita del pecado disfrutará también de la segunda resurrección gloriosa. La una es medio para la otra. La señal para reconocer si nos hemos levantado con la primera resurrección es ver si gustamos las cosas celestiales. Padre nuestro que estás en el cielo, santificado sea tu nombre, venga a nosotros tu reino, hágase tu voluntad en la tierra como en el cielo.
2: Danos hoy nuestro pan de cada día, perdona nuestras ofensas, como también nosotros perdonamos a los que nos ofenden. No nos dejes caer en la tentación y líbranos del mal. Amén.
0: Dios te salve, María, llena eres de gracia, el Señor es contigo. Bendita tú eres entre todas las mujeres y bendito es el fruto de tu vientre, Jesús.
2: Santa María, Madre de Dios, ruega por nosotros, pecadores, ahora y en la hora de nuestra muerte. Amén.
0: Dios te salve, María, llena eres de gracia, el Señor es contigo. Bendita tú eres entre todas las mujeres, y bendito es el fruto de tu vientre, Jesús.
2: Santa María, Madre de Dios, ruega por nosotros, pecadores, ahora y en la hora de nuestra muerte. Amén.
0: Dios te salve, María, llena eres de gracia, el Señor es contigo. Bendita tú eres entre todas las mujeres, y bendito es el fruto de tu vientre, Jesús.
2: Santa María, Madre de Dios, ruega por nosotros, pecadores, ahora y en la hora de nuestra muerte. Amén.
0: Dios te salve, María, llena eres de gracia, el Señor es contigo. Bendita tú eres entre todas las mujeres, y bendito es el fruto de tu vientre, Jesús.
2: Santa María, Madre de Dios, ruega por nosotros, pecadores, ahora y en la hora de nuestra muerte. Amén.
0: Dios te salve, María, llena eres de gracia, el Señor es contigo. Bendita tú eres entre todas las mujeres, y bendito es el fruto de tu vientre, Jesús.
2: Santa María, Madre de Dios, ruega por nosotros, pecadores, ahora y en la hora de nuestra muerte. Amén.
0: Dios te salve, María, llena eres de gracia, el Señor es contigo. Bendita tú eres entre todas las mujeres, y bendito es el fruto de tu vientre, Jesús.
2: Santa María, Madre de Dios, ruega por nosotros, pecadores, ahora y en la hora de nuestra muerte. Amén.
0: Dios te salve, María, llena eres de gracia, el Señor es contigo. Bendita tú eres entre todas las mujeres, y bendito es el fruto de tu vientre, Jesús.
2: Santa María, Madre de Dios, ruega por nosotros, pecadores, ahora y en la hora de nuestra muerte. Amén.
0: Dios te salve, María, llena eres de gracia, el Señor es contigo. Bendita tú eres entre todas las mujeres, y bendito es el fruto de tu vientre, Jesús. Es el fruto de tu vientre, Jesús.
2: Santa María, Madre de Dios, ruega por nosotros pecadores, ahora y en la hora de nuestra muerte.

0: Bendita tú eres entre todas las mujeres, y bendito es el fruto de tu vientre, Jesús.
1: Santa María, Madre de Dios, ruega por nosotros, pecadores, ahora y en la hora de nuestra muerte. Amén.
0: Dios te salve, María, llena eres de gracia, el Señor es contigo. Bendita tú eres entre todas las mujeres, y bendito es el fruto de tu vientre, Jesús.
1: Santa María, Madre de Dios, ruega por nosotros, pecadores, ahora y en la hora de nuestra muerte. Amén.
0: Gloria al Padre, y al Hijo, y al Espíritu Santo.
1: Como era en el principio, ahora y siempre, por los siglos de los siglos. Amén.
0: María, Madre de gracia, Madre de piedad y misericordia, defiéndenos del enemigo y ampáranos, ahora y en la hora de nuestra muerte. Amén. Oh Jesús mío, perdonad nuestros pecados, librarnos del fuego del infierno, llevad al cielo a todas las almas, especialmente a las más necesitadas de vuestra misericordia. Segundo misterio, la ascensión del Señor. Los sacó hasta cerca de Betania, y levantando sus manos, los bendijo. Y sucedió que mientras los bendecía, se alejó de ellos y se elevaba al cielo. Y ellos le adoraron y regresaron a Jerusalén con gran gozo. Tú, Señor, que te elevas hasta lo alto de los cielos y eres rico en misericordia, dígnate mirar a los desvalidos y pobres de la tierra. Jesús sube a los cielos para preparar nuestro lugar. Mas no esperemos que el camino de esta vida sea de rosas y triunfos. Será de espinas y cruz, pero con alegría y amor, como el Padre quiso para su Hijo Jesucristo.
1: Padre nuestro que estás en el cielo, santificado sea tu nombre. Venga a nosotros tu reino. Hágase tu voluntad en la tierra como en el cielo.
0: Danos hoy nuestro pan de cada día. Perdona nuestras ofensas, como también nosotros perdonamos a los que nos ofenden. No nos dejes caer en la tentación y líbranos del mal. Amén.
1: Dios te salve María, llena eres de gracia, el Señor es contigo. Bendita tú eres entre todas las mujeres y bendito es el fruto de tu vientre, Jesús.
0: Santa María, Madre de Dios, ruega por nosotros pecadores, ahora y en la hora de nuestra muerte. Amén.
1: Dios te salve María, llena eres de gracia, el Señor es contigo. Bendita tú eres entre todas las mujeres, y bendito es el fruto de tu vientre, Jesús.
0: Santa María, Madre de Dios, ruega por nosotros pecadores, ahora y en la hora de nuestra muerte. Amén.
1: Dios te salve María, llena eres de gracia, el Señor es contigo. Bendita tú eres entre todas las mujeres, y bendito es el fruto de tu vientre, Jesús.
0: Santa María, Madre de Dios, ruega por nosotros pecadores, ahora y en la hora de nuestra muerte. Amén.
1: Dios te salve María, llena eres de gracia, el Señor es contigo. Bendita tú eres entre todas las mujeres, y bendito es el fruto de tu vientre, Jesús.
0: Santa María, Madre de Dios, ruega por nosotros pecadores, ahora y en la hora de nuestra muerte. Amén.
1: Dios te salve María, llena eres de gracia, el Señor es contigo. Bendita tú eres entre todas las mujeres, y bendito es el fruto de tu vientre, Jesús.
0: Santa María, Madre de Dios, ruega por nosotros pecadores, ahora y en la hora de nuestra muerte. Amén.
1: Dios te salve María, llena eres de gracia, el Señor es contigo. Bendita tú eres entre todas las mujeres, y bendito es el fruto de tu vientre, Jesús.
0: Santa María, Madre de Dios, ruega por nosotros pecadores, ahora y en la hora de nuestra muerte. Amén.
1: Dios te salve María, llena eres de gracia, el Señor es contigo. Bendita tú eres entre todas las mujeres, y bendito es el fruto de tu vientre, Jesús.
0: Santa María, Madre de Dios, ruega por nosotros pecadores, ahora y en la hora de nuestra muerte. Amén.
1: Dios te salve María, llena eres de gracia, el Señor es contigo. Bendita tú eres entre todas las mujeres, y bendito es el fruto de tu vientre, Jesús.
0: Santa María, Madre de Dios, ruega por nosotros pecadores, ahora y en la hora de nuestra muerte. Amén.

0: Dios te salve María, llena eres de gracia, el Señor es contigo. Bendita tú eres entre todas las mujeres, y bendito es el fruto de tu vientre, Jesús.
1: Santa María, Madre de Dios, ruega por nosotros, pecadores, ahora y en la hora de nuestra muerte. Amén.
0: Dios te salve María, llena eres de gracia, el Señor es contigo. Bendita tú eres entre todas las mujeres, y bendito es el fruto de tu vientre, Jesús.
1: Gloria, Santa María, Madre de Dios, ruega por nosotros, pecadores, ahora y en la hora de nuestra muerte. Amén.
0: Gloria al Padre, y al Hijo, y al Espíritu Santo.
1: Como era en el principio, ahora y siempre, por los siglos de los siglos. Amén. María, Madre de gracia, Madre de piedad y misericordia, defiéndenos del enemigo y ampáranos, ahora y en la hora de nuestra muerte. Amén. Oh Jesús mío, perdonad nuestros pecados, librarnos del fuego del infierno, llevad al cielo a todas las almas, especialmente a las más necesitadas de vuestra misericordia. Tercer misterio. La venida del Espíritu Santo sobre María Santísima y el Colegio Apostólico.

0: Al cumplirse el día de Pentecostés, estaban los discípulos juntos en un lugar y se produjo de repente un ruido venido del cielo, como de un viento impetuoso, que llenó toda la casa donde se encontraban. Aparecieron unas lenguas de fuego que se posaron sobre cada uno de ellos, quedando todos llenos del Espíritu Santo. Y comenzaron a hablar en lenguas extranjeras según el Espíritu Santo les inspiraba. No vendrá el Espíritu Santo a ti si no tienes hambre de Él, si no tienes deseos de Él. No te canses de desearlo, aunque te parezca que lo esperas y no viene, aunque te parezca que lo llamas y no responde. Persevera siempre en el deseo y no te fallará. Encerrémonos con María y los apóstoles en el cenáculo para recibir también nosotros nuestra lengua de fuego. Ella nos hará cristianos más fervorosos, valientes apóstoles del Evangelio. Padre nuestro que estás en el cielo, santificado sea tu nombre, venga a nosotros tu reino, hágase tu voluntad en la tierra como en el cielo.
1: Danos hoy nuestro pan de cada día, perdona nuestras ofensas, como también nosotros perdonamos a los que nos ofenden. No nos dejes caer en la tentación y líbranos del mal. Amén.
0: Dios te salve, María, llena eres de gracia, el Señor es contigo. Bendita tú eres entre todas las mujeres y bendito es el fruto de tu vientre, Jesús.
1: Santa María, Madre de Dios, ruega por nosotros, pecadores, ahora y en la hora de nuestra muerte. Amén.
0: Dios te salve, María, llena eres de gracia, el Señor es contigo. Bendita tú eres entre todas las mujeres, y bendito es el fruto de tu vientre, Jesús.
1: Santa María, Madre de Dios, ruega por nosotros, pecadores, ahora y en la hora de nuestra muerte. Amén.
0: Dios te salve, María, llena eres de gracia, el Señor es contigo. Bendita tú eres entre todas las mujeres, y bendito es el fruto de tu vientre, Jesús.
1: Santa María, Madre de Dios, ruega por nosotros, pecadores, ahora y en la hora de nuestra muerte. Amén.
0: Dios te salve, María, llena eres de gracia, el Señor es contigo. Bendita tú eres entre todas las mujeres, y bendito es el fruto de tu vientre, Jesús.
1: Santa María, Madre de Dios, ruega por nosotros, pecadores, ahora y en la hora de nuestra muerte. Amén.
0: Dios te salve, María, llena eres de gracia, el Señor es contigo. Bendita tú eres entre todas las mujeres, y bendito es el fruto de tu vientre, Jesús.
1: Santa María, Madre de Dios, ruega por nosotros, pecadores, ahora y en la hora de nuestra muerte. Amén.
0: Dios te salve, María, llena eres de gracia, el Señor es contigo. Bendita tú eres entre todas las mujeres, y bendito es el fruto de tu vientre, Jesús.
1: Santa María, Madre de Dios, ruega por nosotros, pecadores, ahora y en la hora de nuestra muerte. Amén.
0: Dios te salve, María, llena eres de gracia, el Señor es contigo. Bendita tú eres entre todas las mujeres, y bendito es el fruto de tu vientre, Jesús.
1: Santa María, Madre de Dios, ruega por nosotros, pecadores, ahora y en la hora de nuestra muerte. Amén.
0: Dios te salve, María, llena eres de gracia, el Señor es contigo. Bendita tú eres entre todas las mujeres, y bendito es el fruto de tu vientre, Jesús.
1: Santa María, Madre de Dios, ruega por nosotros, pecadores, ahora y en la hora de nuestra muerte. Amén.
0: Dios te salve, María, llena eres de gracia, el Señor es contigo. Bendita tú eres entre todas las mujeres, y bendito es el fruto de tu vientre, Jesús.
1: Santa María, Madre de Dios, ruega por nosotros, pecadores, ahora y en la hora de nuestra muerte. Amén.
0: Dios te salve, María, llena eres de gracia, el Señor es contigo. Bendita tú eres entre todas las mujeres, y bendito es el fruto de tu vientre, Jesús.
1: Santa María, Madre de Dios, ruega por nosotros, pecadores, ahora y en la hora de nuestra muerte. Amén.
0: Gloria al Padre, y al Hijo, y al Espíritu Santo,
1: como era en el principio, ahora y siempre, por los siglos de los siglos. Amén.
0: María, Madre de gracia, Madre de piedad y misericordia, defiéndenos del enemigo y ampáranos, ahora y en la hora de nuestra muerte. Amén. Oh Jesús mío, perdonad nuestros pecados, libradnos del fuego del infierno, llevad al cielo a todas las almas, especialmente a las más necesitadas de vuestra misericordia. Cuarto misterio, la asunción de Nuestra Señora en cuerpo y alma al cielo. ¿Quién es esta que sube del desierto, apoyada sobre su amado, como columna de humo aromático, como aroma de incienso y mirra? Desbordo de gozo en el Señor y me alegro en Dios mi Salvador, porque me ha vestido un traje de gala y me ha envuelto en un manto de triunfo, como novia que se adorna con sus joyas. Si Cristo, justo juez, reparte los premios con arreglo a las obras de cada uno, justo es que María, su madre, recibiera un don inefable y gloria que excede toda comparación. Tal fue su entrada corporal en el cielo para estar a la diestra de Dios. Me gozo, madre mía, con vuestro gozo, y me alegro con vuestra gloria. Alcanzadme gracia eficaz para venir un día a glorificar con vos a mi Jesús en el cielo, después de haberlo glorificado con mis buenas obras aquí en la tierra.
1: Padre nuestro que estás en el cielo, santificado sea tu nombre, venga a nosotros tu reino, hágase tu voluntad en la tierra como en el cielo.
0: Danos hoy nuestro pan de cada día, perdona nuestras ofensas como también nosotros perdonamos a los que nos ofenden. No nos dejes caer en la tentación y líbranos del mal. Amén.
1: Dios te salve María, llena eres de gracia, el Señor es contigo. Bendita tú eres entre todas las mujeres, y bendito es el fruto de tu vientre, Jesús.
0: Santa María, Madre de Dios, ruega por nosotros, pecadores, ahora y en la hora de nuestra muerte. Amén.
1: Dios te salve María, llena eres de gracia, el Señor es contigo. Bendita tú eres entre todas las mujeres, y bendito es el fruto de tu vientre, Jesús.
0: Santa María, Madre de Dios, ruega por nosotros, pecadores, ahora y en la hora de nuestra muerte. Amén.
1: Dios te salve, María, llena eres de gracia, el Señor es contigo. Bendita tú eres entre todas las mujeres, y bendito es el fruto de tu vientre, Jesús.
0: Santa María, Madre de Dios, ruega por nosotros, pecadores, ahora y en la hora de nuestra muerte. Amén.
1: Dios te salve, María, llena eres de gracia, el Señor es contigo. Bendita tú eres entre todas las mujeres, y bendito es el fruto de tu vientre, Jesús.
0: Santa María, Madre de Dios, ruega por nosotros, pecadores, ahora y en la hora de nuestra muerte. Amén.
1: Dios te salve, María, llena eres de gracia, el Señor es contigo. Bendita tú eres entre todas las mujeres, y bendito es el fruto de tu vientre, Jesús.
0: Santa María, Madre de Dios, ruega por nosotros, pecadores, ahora y en la hora de nuestra muerte. Amén.
1: Dios te salve, María, llena eres de gracia, el Señor es contigo. Bendita tú eres entre todas las mujeres, y bendito es el fruto de tu vientre, Jesús.
0: Santa María, Madre de Dios, ruega por nosotros, pecadores, ahora y en la hora de nuestra muerte. Amén.
1: Dios te salve, María, llena eres de gracia, el Señor es contigo. Bendita tú eres entre todas las mujeres, y bendito es el fruto de tu vientre, Jesús.
0: Santa María, Madre de Dios, ruega por nosotros, pecadores, ahora y en la hora de nuestra muerte. Amén.
1: Dios te salve, María, llena eres de gracia, el Señor es contigo. Bendita tú eres entre todas las mujeres, y bendito es el fruto de tu vientre, Jesús.
0: Santa María, Madre de Dios, ruega por nosotros, pecadores, ahora y en la hora de nuestra muerte. Amén.
1: Dios te salve, María, llena eres de gracia, el Señor es contigo. Bendita tú eres entre todas las mujeres, y bendito es el fruto de tu vientre, Jesús.
0: Santa María, Madre de Dios, ruega por nosotros, pecadores, ahora y en la hora de nuestra muerte. Amén.
2: Dios te salve María, llena eres de gracia, el Señor es contigo. Bendita tú eres entre todas las mujeres, y bendito es el fruto de tu vientre, Jesús.
0: Gloria, Santa María, Madre de Dios, ruega por nosotros, pecadores, ahora y en la hora de nuestra muerte. Amén.
2: Gloria al Padre, y al Hijo, y al Espíritu Santo.
0: Como era en el principio, ahora y siempre, por los siglos de los siglos. Amén. María, Madre de gracia, Madre de piedad y misericordia, defiéndenos del enemigo y ampáranos, ahora y en la hora de nuestra muerte. Amén. Oh Jesús mío, perdonad nuestros pecados, librarnos del fuego del infierno, llevad al cielo a todas las almas, especialmente a las más necesitadas de vuestra misericordia. Quinto misterio. La coronación de la Santísima Virgen María como Reina y Señora de todo lo creado. En ese momento se abrió en el cielo el santuario de Dios. Dentro del santuario uno podía ver el arca de la alianza de Dios. Apareció en el cielo una mujer vestida de sol, la luna bajo sus pies y una corona de 12 estrellas sobre su cabeza. Dios Hijo ha comunicado a su madre todo lo que él adquirió durante su vida y su muerte. La hizo tesorera de todo lo que su padre le entregó en herencia. Dios Todopoderoso, que nos has dado como madre y como reina a la madre de tu unigénito, concédenos que, protegidos por su intercesión, alcancemos la gloria de tu Hijo en el reino de los cielos. Padre nuestro que estás en el cielo, santificado sea tu nombre, venga a nosotros tu reino, hágase tu voluntad en la tierra como en el cielo.
1: Danos hoy nuestro pan de cada día, perdona nuestras ofensas, como también nosotros perdonamos a los que nos ofenden. No nos dejes caer en la tentación y líbranos del mal. Amén.
0: Dios te salve María, llena eres de gracia, el Señor es contigo. Bendita tú eres entre todas las mujeres, y bendito es el fruto de tu vientre, Jesús.
2: Santa María, Madre de Dios, ruega por nosotros, pecadores, ahora y en la hora de nuestra muerte. Amén.
0: Dios te salve, María, llena eres de gracia, el Señor es contigo. Bendita tú eres entre todas las mujeres, y bendito es el fruto de tu vientre, Jesús.
2: Santa María, Madre de Dios, ruega por nosotros, pecadores, ahora y en la hora de nuestra muerte. Amén.
0: Dios te salve, María, llena eres de gracia, el Señor es contigo. Bendita tú eres entre todas las mujeres, y bendito es el fruto de tu vientre, Jesús.
2: Santa María, Madre de Dios, ruega por nosotros, pecadores, ahora y en la hora de nuestra muerte. Amén.
0: Dios te salve, María, llena eres de gracia, el Señor es contigo. Bendita tú eres entre todas las mujeres, y bendito es el fruto de tu vientre, Jesús.
2: Santa María, Madre de Dios, ruega por nosotros, pecadores, ahora y en la hora de nuestra muerte. Amén.
0: Dios te salve, María, llena eres de gracia, el Señor es contigo. Bendita tú eres entre todas las mujeres, y bendito es el fruto de tu vientre, Jesús.
2: Santa María, Madre de Dios, ruega por nosotros, pecadores, ahora y en la hora de nuestra muerte. Amén.
0: Dios te salve, María, llena eres de gracia, el Señor es contigo. Bendita tú eres entre todas las mujeres, y bendito es el fruto de tu vientre, Jesús.
2: Santa María, Madre de Dios, ruega por nosotros, pecadores, ahora y en la hora de nuestra muerte. Amén.
0: Dios te salve, María, llena eres de gracia, el Señor es contigo. Bendita tú eres entre todas las mujeres, y bendito es el fruto de tu vientre, Jesús.
2: Santa María, Madre de Dios, ruega por nosotros, pecadores, ahora y en la hora de nuestra muerte. Amén.
0: Dios te salve, María, llena eres de gracia, el Señor es contigo. Bendita tú eres entre todas las mujeres, y bendito es el fruto de tu vientre, Jesús.
2: Santa María, Madre de Dios, ruega por nosotros, pecadores, ahora y en la hora de nuestra muerte. Amén.
0: Dios te salve, María, llena eres de gracia, el Señor es contigo. Bendita tú eres entre todas las mujeres, y bendito es el fruto de tu vientre, Jesús.
2: Santa María, Madre de Dios, ruega por nosotros, pecadores, ahora y en la hora de nuestra muerte. Amén.
0: Dios te salve, María, llena eres de gracia, el Señor es contigo. Bendita tú eres entre todas las mujeres, y bendito es el fruto de tu vientre, Jesús.
2: Santa María, Madre de Dios, ruega por nosotros, pecadores, ahora y en la hora de nuestra muerte. Amén.
0: Gloria al Padre, y al Hijo, y al Espíritu Santo.
2: Como era en el principio, ahora y siempre, por los siglos de los siglos. Amén.
3: María, Madre de gracia, Madre de piedad y misericordia, defiéndenos del enemigo y ampáranos, ahora y en la hora de nuestra muerte. Amén. Oh Jesús mío, perdonad nuestros pecados, libradnos del fuego del infierno, llevad al cielo a todas las almas, especialmente a las más necesitadas de vuestra misericordia.
0: Letanías lauretanas. Señor, ten piedad.
2: Señor, ten piedad.
0: Cristo, ten piedad.
2: Cristo, ten piedad.
0: Señor, ten piedad.
2: Señor, ten piedad.
0: Cristo, óyenos.
2: Cristo, óyenos.
0: Cristo, escúchanos.
2: Cristo, escúchanos.
0: Dios Padre Celestial,
2: ten misericordia de nosotros.
0: Dios Hijo Redentor del mundo,
2: ten misericordia de nosotros.
0: Dios Espíritu Santo,
2: ten misericordia de nosotros.
0: Trinidad Santa, un solo Dios,
2: ten misericordia de nosotros.
0: Santa María,
2: ruega por nosotros.
0: Santa Madre de Dios,
2: ruega por nosotros.
0: Santa Virgen de las Vírgenes,
2: ruega por nosotros.
0: Madre de Cristo,
2: ruega por nosotros.
0: Madre de la Iglesia,
2: ruega por nosotros.
0: Madre de la Divina Gracia,
2: ruega por nosotros.
0: Madre Purísima,
2: ruega por nosotros.
0: Madre Castísima,
2: ruega por nosotros.
0: Madre Intacta,
2: ruega por nosotros.
0: Madre Incorrupta,
2: ruega por nosotros.
0: Madre Inmaculada,
2: ruega por nosotros.
0: Madre amable,
2: ruega por nosotros.
0: Madre admirable,
2: ruega por nosotros.
0: Madre del buen consejo,
2: ruega por nosotros.
0: Madre del Creador,
2: ruega por nosotros.
0: Madre del Salvador,
2: ruega por nosotros.
0: Virgen prudentísima,
2: ruega por nosotros.
0: Virgen digna de veneración,
2: ruega por nosotros.
0: Virgen digna de alabanza,
2: ruega por nosotros.
0: Virgen poderosa,
2: ruega por nosotros.
0: Virgen clemente,
2: ruega por nosotros.
0: Virgen fiel,
2: ruega por nosotros.
0: Espejo de justicia,
2: ruega por nosotros.
0: Trono de la sabiduría,
2: ruega por nosotros.
0: Causa de nuestra alegría,
2: ruega por nosotros.
0: Vaso espiritual,
2: ruega por nosotros.
0: Vaso digno de honor,
2: ruega por nosotros.
0: Vaso insigne de devoción,
2: ruega por nosotros.
0: Rosa mística,
2: ruega por nosotros.
0: Torre de David,
2: ruega por nosotros.
0: Torre de marfil,
2: ruega por nosotros.
0: Casa de oro,
2: ruega por nosotros.
0: Arca de la alianza,
2: ruega por nosotros.
0: Puerta del cielo,
2: ruega por nosotros.
0: Estrella de la mañana,
2: ruega por nosotros.
0: Salud de los enfermos,
2: ruega por nosotros.
0: Refugio de los pecadores,
2: ruega por nosotros.
0: Consoladora de los afligidos,
2: ruega por nosotros.
0: Auxilio de los cristianos,
2: ruega por nosotros.
0: Reina de los ángeles,
2: ruega por nosotros.
0: Reina de los patriarcas,
2: ruega por nosotros.
0: Reina de los profetas,
2: ruega por nosotros.
0: Reina de los apóstoles,
2: ruega por nosotros.
0: Reina de los mártires,
2: ruega por nosotros.
0: Reina de los confesores,
2: ruega por nosotros.
0: Reina de las vírgenes,
2: ruega por nosotros.
0: Reina de todos los santos,
2: ruega por nosotros.
0: Reina concebida sin pecado original,
2: ruega por nosotros.
0: Reina asunta al cielo,
2: ruega por nosotros.
0: Reina del Santísimo Rosario,
2: ruega por nosotros.
0: Reina de la familia,
2: ruega por nosotros.
0: Reina de la paz,
2: ruega por nosotros.
0: Mediadora maternal de todas las gracias,
2: ruega por nosotros.
0: Nuestra Señora del encuentro con Dios,
2: ruega por nosotros.
0: Cordero de Dios que quita los pecados del mundo,
2: perdónanos, Señor.
0: Cordero de Dios que quita los pecados del mundo,
2: escúchanos, Señor.
0: Cordero de Dios que quita los pecados del mundo,
2: ten misericordia de nosotros.
0: Ruega por nosotros, Santa Madre de Dios,
2: para que seamos dignos de alcanzar las promesas de nuestro Señor Jesucristo.
0: Oremos. Te rogamos, Señor y Dios nuestro, que concedas a nosotros, tus siervos, gozar de perpetua salud de alma y cuerpo, y por la gloriosa intercesión de la bienaventurada siempre Virgen María, ser librados de la tristeza presente y disfrutar de la eterna alegría. Por Cristo nuestro Señor.
4: Amén.
0: Por las intenciones del Sumo Pontífice para ganar las indulgencias concedidas. Padre nuestro que estás en el cielo, santificado sea tu nombre. Venga a nosotros tu reino. Hágase tu voluntad en la tierra como en el cielo.
1: Danos hoy nuestro pan de cada día. Perdona nuestras ofensas, como también nosotros perdonamos a los que nos ofenden. No nos dejes caer en la tentación y líbranos del mal. Amén.
0: Dios te salve, María, llena eres de gracia, el Señor es contigo. Bendita tú eres entre todas las mujeres y bendito es el fruto de tu vientre, Jesús.
1: Santa María, Madre de Dios, ruega por nosotros, pecadores, ahora y en la hora de nuestra muerte. Amén.
0: Gloria al Padre, y al Hijo, y al Espíritu Santo.
1: Como era en el principio, ahora y siempre, por los siglos de los siglos. Amén.
0: Por las benditas almas del purgatorio. Padre nuestro que estás en el cielo, santificado sea tu nombre. Venga a nosotros tu reino. Hágase tu voluntad en la tierra como en el cielo.
1: Danos hoy nuestro pan de cada día. Perdona nuestras ofensas, como también nosotros perdonamos a los que nos ofenden. No nos dejes caer en la tentación y líbranos del mal. Amén.
0: Dios te salve, María, llena eres de gracia, el Señor es contigo. Bendita tú eres entre todas las mujeres y bendito es el fruto de tu vientre, Jesús.
1: Santa María, Madre de Dios, ruega por nosotros, pecadores, ahora y en la hora de nuestra muerte. Amén.
0: Gloria al Padre, y al Hijo, y al Espíritu Santo.
1: Como era en el principio, ahora y siempre, por los siglos de los siglos. Amén.
0: Por nuestras intenciones. Padre nuestro que estás en el cielo, santificado sea tu nombre. Venga a nosotros tu reino. Hágase tu voluntad en la tierra como en el cielo.
1: Danos hoy nuestro pan de cada día. Perdona nuestras ofensas, como también nosotros perdonamos a los que nos ofenden. No nos dejes caer en la tentación y líbranos del mal. Amén.
0: Dios te salve, María, llena eres de gracia, el Señor es contigo. Bendita tú eres entre todas las mujeres y bendito es el fruto de tu vientre, Jesús.
1: Santa María, Madre de Dios, ruega por nosotros, pecadores, ahora y en la hora de nuestra muerte. Amén.
0: Gloria al Padre, y al Hijo, y al Espíritu Santo.
1: Como era en el principio, ahora y siempre, por los siglos de los siglos. Amén.
0: Un credo al Sagrado Corazón de Jesús.
3: Creo en Dios Padre Todopoderoso, Creador del cielo y de la tierra. Creo en Jesucristo, su único Hijo, nuestro Señor, que fue concebido por obra y gracia del Espíritu Santo. Nació de Santa María Virgen. Padeció bajo el poder de Poncio Pilato, fue crucificado, muerto y sepultado, descendió a los infiernos, al tercer día resucitó de entre los muertos, subió a los cielos y está sentado a la derecha de Dios Padre Todopoderoso. Desde allí ha de venir a juzgar a los vivos y a los muertos. Creo en el Espíritu Santo, la Santa Iglesia Católica, la comunión de los santos, el perdón de los pecados, la resurrección de la carne y la vida eterna. Amén.
0: Una salve al Inmaculado Corazón de María.
3: Dios te salve, Reina y Madre de Misericordia, vida, dulzura y esperanza nuestra. Dios te salve, Santa Iglesia Católica, la comunión de los santos, el perdón de los pecados, la resurrección de la carne y la vida eterna. Amén.
0: Una salve al Inmaculado Corazón de María.
3: Dios te salve, Reina y Madre de Misericordia, vida, dulzura y esperanza nuestra. Dios te salve, a ti llamamos los desterrados hijos de Eva, a ti suspiramos gimiendo y llorando en este valle de lágrimas. Ea pues, Señora abogada nuestra, vuelve a nosotros esos tus ojos misericordiosos, y después de este destierro, muéstranos a Jesús, fruto bendito de tu vientre. Oh clementísima, oh piadosa, oh dulce siempre Virgen María, ruega por nosotros, Santa Madre de Dios, para que seamos dignos de alcanzar las promesas de nuestro Señor Jesucristo. Amén.
0: Ave María Purísima,
1: sin pecado concebida.

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1: 4:02.
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0: Amados hermanos en nuestro Señor Jesucristo,
1: la vida de la caridad, la vida de la entrega. Si el Espíritu Santo, si el Espíritu de Cristo habita en mí, Cristo y yo seremos una sola cosa. Ser una sola cosa es estar Cristo y yo siempre mutuamente presentes. Estar yo presente a Cristo es, como Cristo, sentir, actuar como Cristo. En una palabra, el Espíritu de Cristo pasa a animarme a mí. Soy mero instrumento dócil a todo lo de Cristo, ya que tengo el mismo Espíritu o vida de Cristo. El camino hacia el Padre es uno, a través de Cristo. El camino hacia Cristo es uno, a través del Espíritu Santo. El Espíritu Santo es el Espíritu de Cristo. El Espíritu de Cristo es el Espíritu del Hijo. El Espíritu del Hijo es el mismo que el del Padre. Por eso, el entrar el Espíritu Santo en mí, al entrar en mí, quedan difuminadas todas las separaciones y diferencias entre Dios y yo. Formamos unidad. Quedamos hechos hijo de Dios. La filiación divina, fruto del Espíritu Santo. Fruto maduro del Espíritu Santo en mí. Hijo es el que tiene semejanza con el Padre. La misma naturaleza que el Padre. El mismo modo de ser y pensar, la misma mentalidad. Todos los que conduce el Espíritu Santo, esos y sólo esos, son los hijos de Dios. El Espíritu Santo es el que los hace hijos adoptivos y el que en la adopción me hace clamar, Abba, Padre. ¿Quieres que tu oración sea infalible? Recibe al Espíritu Santo. Cuando oras, no eres tú el que ora, esto es de fe. Cuando oras, tus gemidos son gemidos del Espíritu Santo. Y Dios oye siempre a su Espíritu, porque hay uniformidad y sintonía absoluta y total. Por eso dice San Pablo que el cristiano es aquel en quien anida el Espíritu Santo, y el Espíritu Santo grita en él con grito de poder infinito, Abba, Padre. Si recibes al Espíritu Santo, tu petición es infalible, porque no son tus gritos, son los de Dios en ti. Por eso los gritos de Cristo en la cruz. La cruz de Cristo, toda ella fue oración y nada más que oración. La mejor oración es la que sale animada, la que sale después de haberse metido en el ciclotrón de la cruz. Dicen los físicos que hay unos aparatos que se llaman ciclotrones que activan, dan aceleración a las partículas. ¿Sabes cuál es el ciclotrón del Espíritu? El que le da aceleración al amor, la cruz. Es el gran ciclotrón. Por eso Cristo en la cruz, su amor acelerado, llevado al máximo, produjo la redención. Y los gritos del corazón de Cristo en la cruz, ¿saben de quién fueron? Del Espíritu Santo. Porque el Espíritu de Cristo cogió el nivel del Espíritu Santo y gritó al unísono del Espíritu Santo. Por eso nuestras oraciones tantas veces son ineficaces, porque no van hechas en el Espíritu Santo. No es el Espíritu Santo el que grita en mí. El Espíritu Santo saca de mí el temor. El temor no filial que paraliza. El temor filial no. El temor filial el Espíritu Santo lo aumenta. Temor filial es respeto y todo amor es respetuoso. Por eso el Espíritu Santo no altera para nada el Evangelio de Jesús. ¡Qué unión tan grande, verdad! El Espíritu Santo no altera para nada las líneas de fuerza trazadas por Jesús, porque el amor es tremendamente respetuoso. El Espíritu Santo siembra en mí el temor de hacer algo que pueda herir en lo más mínimo a Dios. Es congénito en el amor el inserir, el injertar temor filial. El temor filial es la expresión de lo más fino del amor. Es la expresión de la delicadeza del amor. El que ama teme ofender. Y el Espíritu Santo tiene otra gran cualidad. El Espíritu Santo de tal manera activiza el amor, como un ciclotrón mete fuego en las partículas de los átomos que entran dentro de él, el Espíritu Santo de tal manera activiza mi fervor, que lo hace sin tirantez, sin tensión, lo hace en distensión. Se cerraban todas las clínicas de atender a enfermos psíquicos, todas las clínicas psiquiátricas, cerradas, como las personas tuviesen al Espíritu Santo. El Espíritu Santo produce distensión dentro de la máxima tensión. ¿No ven que todo es orden? La distensión en mí, cuando me pongo en tensión por un negocio, esa preocupación doliente que tanto daño hace y que produce úlcera de estómago, es solo efecto del pecado. Ahí tienes una huella que ha dejado en ti el pecado. Cuando yo me preocupo de un pobre hambriento, de un pobre necesitado, tengo una tensión que me intranquiliza y que me llega a obligar a dejar de atender al necesitado, porque si no puedo tener hasta una trombosis. Eso es una huella del pecado en mí. El Espíritu Santo y el amor es todo fuego de tensión, pero fuego de tensión en distensión. Parece una contradicción, porque el amor está lleno de paradoja. La primera, la de la cruz. La espalda de la cruz, la resurrección. Paradoja mayor no la puede haber. ¿Quieres estar ardiendo por el que sufre en tensión completa sin perder la paz? Mete en ti el Espíritu Santo. No atender al hambriento para carecer de tensión preocupativa no es el remedio. Tengo que tener tensión, pero la del Espíritu Santo en mí. La del Espíritu Santo en mí. El Espíritu Santo pone al tiempo fervor y tranquilidad. Tensión y distensión en la entrega. El Espíritu Santo, por eso mismo, eleva mi tono vital y hace asequible las virtudes más heroicas. Como para un joven de 20 años es asequible coger un hacha y tumbar un árbol. Y en el trabajo está lleno de gozo. Sudando está lleno de gozo. Eso lo hace el Espíritu Santo. ¡Qué artista el Espíritu Santo! Es el artista de Dios. Es el artista de Dios. El artista de Dios, el Espíritu Santo. El Espíritu Santo hace que las exigencias absorbentes del Evangelio, tan dura, tan cuesta arriba, como esta, si te dan un bofetón en tu mejilla derecha, pon la izquierda, como esta, si te pide tu hermano 1000, dale 2000, como esta, jamás niegues al que se acerca a ti a pedir. Eso, tan opuesto a mi naturaleza, hace el Espíritu Santo que se me haga connatural. Desde que el Espíritu Santo cae en mí, encuentro obvio el vivirlo. Y desde entonces la voluntad de Dios es más mía que lo más mío mío. Que lo más mío mío. El Espíritu Santo, al enraizarme en Dios, me enraiza en la manera de ser de Dios. El alimento de Dios es ya mi alimento. Las costumbres de Dios, mis costumbres. Es el día feliz en que yo entro por las puertas de la casa de Dios a formar parte de la familia de Dios. Familia con Dios. Ese día es el día en que yo permito que el Espíritu Santo habite en mí y no le doy con la puerta en las narices con mi continuo vivir egoísta. El Espíritu Santo hace que yo acepte a todos, que haga hermandad, hace que para todos sea delicado y abierto. Mis manos quedan abiertas y mis pies dispuestos al servicio. El Espíritu Santo pone en mí que acepte al hermano y me confíe en él. Y en esto está el punto de caramelo del amor. El abrazo, se llega a él, está todo preparado para el abrazo sin sombra, cuando acepto al otro y me confío a él. Me puedo confiar en él, pero cuidado, el amor no se puede confiar hasta que el otro no es de garantía. Eso sí, el amor echa la mano. Me comprometo a hacerte de garantía. Se lo voy a poner en un ejemplo gráfico, ya que les han puesto la película esta tarde de esos pobres hambrientos que tenemos en el culto. Que si no tengo más remedio, tengo que tener rostro de bronce, que me llamen pirigüeño. Queridos hermanos, no podemos permitir eso y estamos trabajando en una misión con 30 pueblos que se nos mueren de hambre. No se puede permitir que yo viva como vivo. Hay que darles de comer. Que el amor lo primero que hace es elevar al otro. Si veo un niño huesecillo bajizado de pellejo, ¿cómo lo voy a abrazar? Lo primero, darle la mano para que salga de ese estado. Y después, vivir con él. Esa es la política del amor. Ese es el punto del amor. ¡Qué grande es el amor! Primero da para elevar, después el abrazar, porque si el amor se bajase, entonces no me podía dar nada. El amor nunca se baja. El amor eleva al otro. ¿Cómo se va a bajar? Una muchacha, poniéndoles un ejemplo bien hermosa, si para casarse se abajase a la fealdad de otro, entonces ¿qué es lo que daba? Tiene que elevar al otro a la altura de ella. Así hace Dios. Me eleva a la altura de él para después entregarse. En esto está el corazón del amor. En aceptar y en confiarse. El Espíritu Santo, y acabo ya con esto, queridos hermanos, y acabo con esto agradeciendo al corazón de Cristo, que me da el Espíritu Santo. El corazón de Cristo es ese remanso de todo el Espíritu de Dios para disponer Cristo de él en favor de mí. La llave del Espíritu Santo la tiene el corazón de Cristo. El Espíritu Santo pone en mí un ser nuevo en relación con las cosas. Es decir, el Espíritu Santo te da libertad en el uso de las cosas. No hay nadie más dueño de lo que tiene que el que tiene el Espíritu Santo. El Espíritu Santo da a coger con pleno dominio la riqueza y todo de tal manera que no haga daño, sino que todo sea para canalizar vida. ¡Qué arte del Espíritu Santo! No tienes que dejar de ser rico. ¡No! Si no eres rico, ¿cómo vas a dar al hambriento? Dime, ¿cómo vas a dar al hambriento? Si no eres rico, ¿qué vas a dar si no eres rico? Pero el Espíritu Santo te enseña a no ser esclavo del dinero. El Espíritu Santo te da libertad en el uso de toda la creación. El Espíritu Santo te hace Señor. Y como Señor, el Espíritu Santo hace que uses de las cosas sin quedar esclavo de ellas. El Espíritu Santo te dará el arte de gozar de las cosas sin esclavizarte a ellas. De gozar quedando Señor. El Espíritu Santo te permitirá gozar sin hipotecarte. Gracias, Dios mío, y no quiero abrazarme a ti. ¡Qué artista el Espíritu Santo! ¡Qué artista! Por eso la ocupación de las ocupaciones, ser sacerdote de Cristo. Todo él destinado a labrar esos monumentos de felicidad, como es un hombre salvado. No hay felicidad mayor que salvar un alma. No hay obra mayor que salvar un alma. Cincelar la vida del alma según ese modelo que es el Espíritu Santo. Ese es el arte de los artes. Ojalá que quieras trabajar solo por él. La inmensa mayoría de los hombres gozan de las cosas, pero quedan esclavos de ellas. Y quedan dolientes, martirizados en ellas, limitados por ellas, encarcelados en ellas. ¡Qué tributo tan enorme, verdad! ¡Qué tributo paga! Por no querer pechar a Dios. ¡Qué tributo! ¡Qué enorme tributo! Por eso vemos todo Madrid, después de estos días de fiesta, si pudiésemos recorrer los hogares de 2 a 4 de la madrugada, nos veríamos esos corazones que han gozado todo el fin de semana, llenos de ajenjo. Llenos de ajenjo. Tributo enorme, tributo cruel, tributo descorazonador. El Espíritu Santo me da el ocuparme sin preocuparme. El Espíritu Santo me da orden y dominio en el amar y en el gozar. el Espíritu Santo me da el ocuparme sin preocuparme.

llama amar. Así, el amor, libre de fugas de energía, va hacia su objeto, usando de lo que debe usar y adhiriéndose a lo que se debe adherir. Se es esclavo cuando mi amor pierde pilotaje, cuando mi amor pierde orientación, pierde norte, cuando mi amor se adhiere a lo que solo se debe usar y usa aquello a lo que solo se debe adherir. Nada más, querido hermano.

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Queridos hermanos, una vez más nos encontramos con ustedes para disponernos a rezar estas horas litúrgicas, estas vísperas en el domingo, en el día del Señor, y ponemos en su presencia todas nuestras intenciones y necesidades para que Él las mire con misericordia. No olvidemos de hacerlo también por manos de María Santísima. Ella, que es nuestra madre, sabrá presentar mejor que nadie nuestras peticiones al Padre. Y también ella nos alcanzará todas esas gracias que tanto necesitamos como mediadora maternal que es. Vamos a rezar, amigos, esta segunda víspera del domingo 26 del tiempo ordinario. Tomaremos la antífona del Magnificat y la oración final en la página 820. El resto del oficio lo tomaremos del domingo de la segunda semana del Salterio a partir de la página 1022.

0: Dios mío, ven en mi auxilio.
1: Señor, date prisa en socorrerme.
0: Gloria al Padre, y al Hijo, y al Espíritu Santo, como era en el principio, ahora y siempre, por los siglos de los siglos. Amén. Aleluya.
2: Nos dijeron de noche que estabas muerto, y la fe estuvo en vela junto a tu cuerpo.
1: La noche entera la pasamos queriendo mover la piedra.
0: Con la vuelta del sol volverá a ver la tierra la gloria del Señor.
2: No supieron contarlo los centinelas, nadie supo la hora ni la manera.
1: Antes el día se cubrieron de gloria tus cinco heridas.
0: Con la vuelta del sol volverá a ver la tierra la gloria del Señor.
2: Si los cinco sentidos buscan el sueño, que la fe tenga el suyo vivo y despierto.
1: La fe velando para verte de noche resucitando.
0: Con la vuelta del sol volverá a ver la tierra la gloria del Señor. Amén.
2: Cristo, sacerdote eterno, según el rito de Melquisedec. Aleluya. Oráculo del Señor a mi Señor, siéntate a mi derecha, y haré de tus enemigos estrado de tus pies. Desde Sion extenderá el Señor el poder de tu cetro, somete en la batalla a tus enemigos.
1: Eres príncipe desde el día de tu nacimiento, entre esplendores sagrados. Yo mismo te engendré como rocío antes de la aurora.
2: El Señor lo ha jurado y no se arrepiente. Tú eres sacerdote eterno, según el rito de Melquisedec.
1: El Señor a tu derecha el día de su ira quebrantará a los reyes. En su camino beberá del torrente, por eso levantará la cabeza.
2: Gloria al Padre, y al Hijo, y al Espíritu Santo.
1: Como era en el principio, ahora y siempre, por los siglos de los siglos. Amén.
0: Cristo, sacerdote eterno, según el rito de Melquisedec. Aleluya.
2: Nuestro Dios está en el cielo, y lo que quiere lo hace. Aleluya. No a nosotros, Señor, no a nosotros, sino a tu nombre da la gloria. Por tu bondad, por tu lealtad, ¿por qué han de decir las naciones dónde está su Dios?
1: Nuestro Dios está en el cielo, lo que quiere lo hace. Sus ídolos, en cambio, son plata y oro, hechura de manos humanas.
2: Tienen boca y no hablan, tienen ojos y no ven, tienen orejas y no oyen, tienen nariz y no huelen.
1: Tienen manos y no tocan, tienen pies y no andan. No tiene voz su garganta, que sean igual los que los hacen, cuantos confían en ellos.
2: Israel confía en el Señor, Él es su auxilio y su escudo. La casa de Aarón confía en el Señor, Él es su auxilio y su escudo. Los fieles del Señor confían en el Señor, Él es su auxilio y su escudo.
1: Que el Señor se acuerde de nosotros y nos bendiga, bendiga a la casa de Israel. Bendiga a la casa de Aarón, bendiga a los fieles el Señor, pequeños y grandes.
2: Que el Señor os acreciente a vosotros y a vuestros hijos. Benditos seáis del Señor que hizo el cielo y la tierra. El cielo pertenece al Señor, la tierra se la ha dado a los hombres.
1: Los muertos ya no alaban al Señor, ni los que bajan al silencio. Nosotros sí bendeciremos al Señor, ahora y por siempre.
2: Gloria al Padre, y al Hijo, y al Espíritu Santo.
1: Como era en el principio, ahora y siempre, por los siglos de los siglos. Amén.
0: Nuestro Dios está en el cielo, y lo que quiere lo hace. Aleluya.
2: Alabad al Señor, sus siervos todos, pequeños y grandes. Aleluya. Aleluya. La salvación y la gloria y el poder son de nuestro Dios, porque sus juicios son verdaderos y justos. Aleluya.
1: Aleluya, alabad al Señor sus siervos todos, los que le teméis pequeños y grandes. Aleluya.
2: Aleluya, porque reina el Señor nuestro Dios, dueño de todo. Alegrémonos y gocemos y démosle gracias. Aleluya.
1: Aleluya, llegó la boda del Cordero. Su esposa se ha embellecido. Aleluya.
2: Gloria al Padre, y al Hijo, y al Espíritu Santo.
1: Como era en el principio, ahora y siempre, por los siglos de los siglos. Amén.
0: Alabada al Señor, sus siervos todos, pequeños y grandes. Aleluya.
2: Debemos dar continuas gracias a Dios por vosotros, hermanos amados por el Señor, porque Dios os escogió como primicias para salvaros, consagrándoos con el Espíritu y dándoos fe en la verdad. Por eso os llamó por medio del Evangelio que predicamos, para que sea vuestra la gloria de nuestro Señor Jesucristo.

0: Nuestro Señor es grande y poderoso.
1: Nuestro Señor es grande y poderoso.
0: Su sabiduría no tiene medida.
1: Es grande y poderoso.
0: Gloria al Padre y al Hijo y al Espíritu Santo.
1: Nuestro Señor es grande y poderoso.
0: No todo el que me dice, Señor, Señor, sino el que cumple la voluntad de mi Padre, entrará en el reino de los cielos. Aleluya. Proclama mi alma la grandeza del Señor. Se alegra mi espíritu en Dios mi Salvador, porque ha mirado la humillación de su esclava.
1: Desde ahora me felicitarán todas las generaciones, porque el Poderoso ha hecho obras grandes por mí. Su nombre es santo, y su misericordia llega a sus fieles de generación en generación.
0: Él hace proezas con su brazo, dispersa a los soberbios de corazón, derriba del trono a los poderosos y enaltece a los humildes. A los hambrientos los colma de bienes y a los ricos los despide vacíos.
1: Auxilia a Israel su siervo, acordándose de la misericordia como lo había prometido a nuestros padres, en favor de Abraham y su descendencia por siempre.
0: Gloria al Padre y al Hijo y al Espíritu Santo.
1: Como era en el principio, ahora y siempre, por los siglos de los siglos. Amén.
2: No todo el que me dice, Señor, Señor, sino el que cumple la voluntad de mi Padre, entrará en el reino de los cielos. Aleluya.
0: Demos gloria y honra a Cristo, que puede salvar definitivamente a los que por medio de Él se acercan a Dios, porque vive siempre para interceder en favor nuestro, y digámosle con plena confianza.
1: Acuérdate de tu pueblo, Señor.
0: Señor Jesús, sol de justicia que ilumina nuestras vidas, al llegar al umbral de la noche, te pedimos por todos los hombres.
1: Que todos lleguen a gozar eternamente de tu luz, que no conoce el ocaso.
0: Guarda, Señor, la alianza sellada con tu sangre.
1: Y santifica a tu iglesia para que sea siempre inmaculada y santa.
0: Acuérdate de esta comunidad aquí reunida.
1: Y que tú elegiste como morada de tu gloria.
0: Que los que están en camino tengan un viaje feliz.
1: Y regresen a sus hogares con salud y alegría.
0: Acoge, Señor, las almas de los difuntos.
1: Y concédeles tu perdón y la vida eterna.
0: Por las intenciones del Sumo Pontífice y las necesidades de la Santa Madre Iglesia, por intercesión de Santa María Virgen y de todos los santos, roguemos al Señor.
1: Te rogamos, óyenos.
0: Terminemos nuestras preces con la oración que nos enseñó el Señor.
2: Padre nuestro que estás en el cielo, santificado sea tu nombre. Venga a nosotros tu reino. Hágase tu voluntad en la tierra como en el cielo. Danos hoy nuestro pan de cada día. Perdona nuestras ofensas, como también nosotros perdonamos a los que nos ofenden. No nos dejes caer en la tentación y líbranos del mal.
0: Oh Dios, que manifiestas especialmente tu poder con el perdón y la misericordia, derrama incesantemente sobre nosotros tu gracia, para que deseando lo que nos prometes, consigamos los bienes del cielo. Por nuestro Señor Jesucristo, tu Hijo, que vive y reina contigo en la unidad del Espíritu Santo y es Dios por los siglos de los siglos.
1: Amén.
0: El Señor nos bendiga, nos guarde de todo mal y nos lleve a la vida eterna.
1: Amén.
3: Amados hermanos, en nuestro Señor Jesucristo y María Santísima, hemos de saber y estar bien penetrados de esta importante verdad, o confesión o condenación. Y teniendo en cuenta lo que nos dice nuestro Señor Jesucristo en el Evangelio de San Juan, capítulo 20, versículo 22 y 23, dicho esto, sopló sobre ellos y les dijo: recibid el Espíritu Santo. A quienes perdonéis los pecados les quedarán perdonados. A quienes los retengáis les quedarán retenidos. Es un mandato de Jesús, la santa confesión. Por eso, para los que han pecado mortalmente después del bautismo, la confesión o sacramento de la penitencia que fue instituido por Jesús para darle la gracia a los que desdichadamente la han perdido y para aumentarla a los que por fortuna la conservan, es el iris de paz que reconcilia a los pecadores con Dios. Es la única tabla a la que deben asirse los que naufragaron en el mar de la culpa y del pecado. Si quieren salvarse, es la sola medicina que se ofrece al cristiano. Si quieren sanar de las mortales heridas que en su alma han abierto los pecados, no deben echar en olvido que así como no obra la medicina, si no se administra en tiempo oportuno y del modo debido, tampoco el sacramento de la penitencia sanará tus dolencias espirituales si no los recibes al debido tiempo, ahora que es tiempo aceptable y que son días de salud. Ni te aprovecharías si lo recibieras indignamente por falta de dolor, de examen, de propósito, de confesión o satisfacción. Pero ya que deseas recobrarlo con fruto, voy a enseñarte el modo cómo lo debes hacer. Primero, la fe, ver en el sacerdote a Jesucristo. Segundo, esperanza, el único tribunal en el que quien se acusa como reo es tratado como inocente. El confesor es ante todo un padre bueno, un padre misericordioso con nuestro Padre en el cielo. Y tercero, caridad, amor a Dios, confesarme como si esa fuera la última confesión de mi vida. Cuanto más acusador seas de ti mismo, Dios será más tu defensor. Y dos cosas para tener el privilegio en el día del juicio: acúsate a ti mismo y no acuses a nadie. Hay otras disposiciones también que son actuales. La primera, examen de conciencia. Y este examen de conciencia tiene que ser con frecuencia un examen con profundidad. Ver la raíz de los pecados sin ansiedad, con mucha confianza en Dios. Segundo, la contrición. A mayor contrición por las culpas, más gracias santificantes, más méritos, más gracias actuales y menos penas. Tercero, propósito firme de no volver a pecar. Aquí también incluir evitar las ocasiones que nos lleven a pecar. Cuarto, confesión oral, que sea una confesión humilde, íntegra, es decir, yo tengo que mirar todos mis pecados. La integridad en la confesión compete al penitente. Y ya por último, satisfacción, es decir, buscar que yo me duela para poder satisfacer por esos pecados cometidos. A continuación escucharemos un examen de conciencia que nos va a facilitar el poder hacer una buena confesión. Dios los bendiga y la Virgen les ilumine sus entendimientos para que puedan hacer una reconciliación con el Señor.

Segundo mandamiento: no jurar su santo nombre en vano. Hagamos un examen de nuestra conciencia sobre este segundo mandamiento. ¿He empleado el nombre de Dios en cosas diferentes a alabarlo, bendecirlo y glorificarlo? ¿He abusado del nombre de Dios, es decir, he usado inconvenientemente el nombre de Dios, de Jesucristo, del Espíritu Santo, de la Santísima Virgen María o de algún santo? ¿He hecho promesas a otras personas en nombre de Dios, comprometiendo el honor, la fidelidad, la veracidad y la autoridad divina? ¿He sido infiel a esas promesas? ¿He blasfemado, o sea que he proferido contra Dios, interior o exteriormente, con palabras de odio, de reproche, de desafío? ¿He injuriado a Dios, faltándole al respeto en las expresiones? ¿He jurado en falso, sin necesidad, sin prudencia o por cosas de poca importancia? ¿He perjurado, o sea que he hecho promesas que no tengo intención de cumplir? ¿He jurado hacer algún mal? ¿He reparado el daño que haya podido seguirse? ¿He ridiculizado el nombre de Dios con chistes, bromas y comentarios de mal gusto? ¿He hecho bromas burlescas hablando de la crucifixión, encarnación, milagros y demás obras de Jesús? ¿He utilizado el nombre de Dios o de los santos en cosas profanas que no tienen nada que ver con la religión? Discotecas, cines, bares con nombres de santos, etc. ¿He usado irreverentemente expresiones en que se incluye el nombre de Dios o de los santos, con diminutivos y hasta sobrenombres vulgares?

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La Virgen no está tan alta en el cielo, no ha sido tanta la gloria que la ha revestido, no es tan única en la Santísima Trinidad para desentenderse de nosotros, sino todo lo contrario, para poder más en la Santísima Trinidad a nuestro favor. Ella nos sabe frágiles, ella nos sabe débiles, ella nos sabe tan miserables, tan pecadores, que ella sabe que necesitamos de ella en todo el poder que han llamado a lo largo de la historia los santos y algunos teólogos o mariólogos, en toda su omnipotencia suplicante. Ella sabe que necesitamos toda esa omnipotencia de su súplica para alcanzar de nuestro buen Dios que nos tenga paciencia, que nos perdone una vez más, que nos levante una vez más de nuestro lodo, que nos purifique, que nos limpie y que no tenga en cuenta nuestros pecados, que no se desaliente con nosotros, que queremos serle fieles, que queremos ser santos, que queremos alcanzarle. Por eso la Virgen es reina y señora de todo lo creado. Por eso ella lo puede todo en Dios como nadie. ¿Por qué? Porque ella, Dios la ha querido constituir en el poder máximo y la extensión máxima de su misma misericordia divina, en orden a levantarnos, sanarnos y siempre ofrecernos una nueva oportunidad. Nadie debe desesperar ante una madre asunta y gloriosa en el cielo como es nuestra Madre Inmaculada. Ella lo puede todo en Dios a nuestro favor. Voy a dar mi bendición sacerdotal a todos. La bendición de Dios Todopoderoso, Padre, Hijo y Espíritu Santo, descienda sobre ustedes y les acompañe siempre y les guarde en su corazón omnipotente e inmaculado. Nuestra Madre y Reina asunta al cielo, gloria de la misma Trinidad.

Oración por la paz de Juan Pablo II. Oh Dios, creador del universo, que extiendes tu preocupación paternal sobre cada criatura y que guías los eventos de la historia a la meta de la salvación. Reconocemos tu amor paternal, que a pesar de la resistencia de la humanidad y en un mundo dividido por la disputa y la discordia, tú nos haces preparar para la reconciliación. Renueva en nosotros las maravillas de tu misericordia. Envía tu Espíritu sobre nosotros para que Él pueda obrar en la intimidad de nuestros corazones, para que los enemigos puedan empezar a dialogar, para que los adversarios puedan estrecharse las manos y para que las personas puedan encontrar entre sí la armonía, para que todos puedan comprometerse en la búsqueda sincera por la paz verdadera, para que se eliminen todas las disputas, para que la caridad supere el odio, para que el perdón venza el deseo de venganza. Amén.

0: 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Esta presentación, amigos oyentes del programa Modelos de Mujer, nos viene muy al caso, ¿verdad, Nelly Álvarez? Cuando nos dice que la mujer ha sido creada por Dios para transformar el mundo en un hogar. ¿Cuál es el modelo de mujer que hoy vamos a presentar y qué tiene que ver con esto?
1: El modelo de mujer es una religiosa contemplativa.
0: En este caso.
1: En este caso. Puede asustar. Pero veamos que cuando Dios nos da unas cualidades, nosotros, si las aplicamos unida a aceptar la voluntad de Él en nosotros, podemos hacer tanto bien. Y una persona como una religiosa de clausura, encerrada libremente porque quiere entre cuatro paredes, puede tener una vida tan, tan fructífera, y lo vemos por la estela de buen olor, el olor de la santidad del que quiere ser santo, no es que la estamos canonizando. Realmente, cuando leemos los recuerdos que ha dejado en las personas que la conocieron, ojalá, yo a veces me pongo a pensar en eso, hermana, ¿qué escribirán de mí cuando me muera? Y uno, claro, me da miedo, porque si, ojalá que no escriban nada, porque Dios mío, ¿no? Pero realmente si vemos esta relación, que así se llama, esta breve historia de la Madre Dolores de Jesús, Carmelita Descalza.
0: Compañera de la Madre Maravillas.
1: Y qué compañera, su mano derecha, podríamos decir así. Realmente nos anima a el lugar donde estemos, hermana.
0: Ahí está.
1: Utilizar esos rasgos que tenemos, que son puramente femeninos, y que los hombres también pueden imitar, porque esta religiosa era muy emprendedora, era realmente muy eficaz, y de eso es una gran virtud en la que no reparamos siempre, ¿no?
0: Claro.
1: Entonces, es decir, ¿cómo? Vamos a leer un poquito la vida de esta religiosa y ver qué es lo que podemos nosotros imitar.
0: Aplicar
1: a nuestra vida, estemos donde estemos. No significa que esto sea para las monjitas que nos están escuchando, ¿no?
0: No. Mira, aquí tengo delante, siempre nos gusta comenzar el programa con algún pensamiento, cuando es posible, en este caso de Juan Pablo II, en una carta que escribió sobre la dignidad de la mujer, y nos dice que, profundizando ya en lo que es el hombre y la mujer, dice, penetrando con el pensamiento el conjunto de la descripción del libro del Génesis, en su capítulo segundo, la creación del hombre y la mujer, ¿no? Interpretándola a la luz de la verdad sobre el hombre y la mujer como imagen y semejanza de Dios, podemos comprender mucho mejor en qué consiste el carácter personal del ser humano. Gracias a este carácter, ambos, hombre y mujer, son semejantes a Dios. En efecto, cada hombre es imagen de Dios como criatura racional y libre, capaz de conocerlo y amarlo. Aquí radica la sustancial unidad en la dignidad de todo hombre y toda mujer. Por eso hay algunas civilizaciones, como por ejemplo la civilización musulmana, que en esto no están todavía bien, porque no han podido vislumbrar que la mujer tiene una dignidad tanto o igual que el hombre para conocer y amar a Dios, y que esto socialmente también se debe notar, ¿no? Sin embargo,
1: claro,
0: tienen, pues, por ejemplo, el tener varias mujeres, ya lo sabemos, y todas estas costumbres y otras más que son bastante negativas.
1: Sí, sí, sí.
0: En este sentido, Juan Pablo II nos hace descubrir la gran variosidad que posee la mujer para la Iglesia Católica. Dice, leemos además que el hombre no puede existir solo, no es bueno que el hombre esté solo, dice, puede existir solamente como unidad de dos, por consiguiente, en relación con otra persona humana. Se trata de una relación recíproca. Ser persona e imagen y semejanza de Dios comporta también existir en relación al otro yo. Miren, esto es muy bonito. Dice que es el preludio, por ejemplo, la vida matrimonial, o también, como lo vamos a ver aquí, la vida comunitaria, es el preludio de la definitiva autorrevelación de Dios, que es uno y trino. Dios no es un ser solitario, es un ser familiar. Es una unidad viviente en la comunión del Padre, del Hijo y del Espíritu Santo.
2: Pues eso se ve en la encarnación, hermana, porque Jesús podría haber aparecido sobre la tierra ya mayor, ¿no? Y sin embargo Dios quiso que naciera en el seno de una familia. ¿Y qué padre se eligió, nada menos, ¿no? La Virgen Santísima y un protector como San José. ¿Podría haber venido a la tierra y aparecer así?
0: Así mismo.
2: Como lo hacía después de la resurrección, por ejemplo. Claro. Dios no quiso eso. ¿Por qué? ¿Qué misterio? ¿O no? Que naciera el mismo Dios en el seno de una familia. ¿Por qué? Porque ese tiene que ser el modelo para el mundo. Si la presentación del espacio, modelos de mujer, dice ser el centro, que el mundo sea un hogar, pues ese hogar tiene que empezar por mí. Y si yo soy mujer, tengo unas cualidades que solo Dios me ha dado a mí como mujer para que sea el complemento ideal en el caso de que me haya llamado a formar una familia, ¿no? Uh-huh. Y ahí empieza el hogar del mundo, en el hogar, en mi hogar, ¿no?
0: Así es. Pero nunca ninguna mujer debe quedarse frustrada o triste porque no ha llevado a cabo la realización de este hogar en el sentido de una nueva familia, de una fecundidad física, porque no es la única manera de ser fecundo. Uh-huh,
2: claro.
0: Y yo creo que lo que tenemos, quisiéramos ayudar, gracias al espacio de hoy, a descubrir una gran verdad, que la vida religiosa, incluso la vida contemplativa, que es la más extrema en este sentido, ¿no?
2: Sí.
0: La más plena, quizás, aunque dice Santo Tomás de Aquino que la vida más perfecta es la vida mixta, que es a la vez contemplativa y activa, porque es la que llevó Jesús
2: claro,
0: a la tierra.
2: Sí, sí, sí.
0: Pero no olvidemos, como lo vamos a ver también a lo largo de esta semblanza de la Madre María Dolores de Jesús, uh-huh, compañera de Santa Maravillas de Jesús, vamos a ver también cómo es eso de ser compañera y mano derecha de una santa. Esto es muy bonito. Vamos a ver
2: sí,
0: cómo las cualidades que desarrolló en su vida, las virtudes, la sencillez tan grande, la humildad, una cantidad de virtudes, como decías tú, Nelly, nos pueden servir a cada uno de nosotros, hombre o mujer, casado o soltero, en nuestra propia vida para ser mejores. Vamos a ver cómo ella, en la misión en la que le tocó florecer, supo llevarlas a cabo hasta la plenitud.
2: Uh-huh.
0: Que claro, como decía la Madre Teresa de Calcuta, no recuerdo si era un periodista que la venía a ver y que le decía, oh, pero Madre Teresa, yo sería incapaz de hacer lo que usted hace. Y estaba todo afligido, ¿no?
2: Sí, sí,
0: ¿Te
2: me
0: acuerdas
2: acuerdo.
0: Lo que ella le contestó?
2: Sí, el hecho de darse a los demás, ¿no?
0: Sí.
2: Decía que les llamaba la atención, claro, los enfermos que atendía Madre Teresa ya prácticamente estaban con un pie en el otro mundo. Y habían sido, hasta ese momento, como un trapo viejo, podríamos decir así. Ella los recogía y, claro, no estaban precisamente oliendo a perfume, por ejemplo, ¿no? Y este periodista, a veces realmente somos muy hirientes con lo que decimos, hermana. Le dice nada menos que a la Madre Teresa, dice, mire, yo eso no lo haría ni por $1,000,000. Y dice, yo tampoco, le dice ella, porque yo no lo hago por algo, lo hago por alguien. ¿Eh? Y ese alguien es Cristo.
0: Así
2: ¡qué
0: es.
2: Respuesta!
0: Pues porque lo llevaba dentro.
2: Claro,
0: y podríamos
2: no
0: decir lo mismo de la Madre Dolores de Jesús. Y yo creo que es bonito este programa porque hay personas que todavía que no tienen experiencia, no han tenido un encuentro con religiosos contemplativos, así aunque sea a través de la reja del torno del locutorio, uh-huh, y no han conocido lo que es la alegría tan grande que existe en un Carmelo, por ejemplo, la vitalidad, la apertura tan grande, uh-huh, de esos espíritus que, como tú has dicho, voluntariamente se han encerrado, pero saben muy bien por quién.
2: Eso
0: no solo por qué, sino por quién,
2: pero no
0: para amar más.
2: Que estén aisladas, hermana.
0: Ni mucho menos.
2: Yo tenía una idea tan equivocada de las religiosas de clausura. Creía que a lo mejor que no sabían cómo estábamos vistiendo en este siglo, por ejemplo. Uh-huh. Pero una de tonterías, cuando uno va conociendo realmente estas almas, que porque quieren se encierran allí. Y cómo qué bonito es cuando su propia familia comprende eso, porque hemos entrevistado a madres de carmelitas. Dice, pero, y hasta una nos ha contado que soñó que su hija, Carmelita Descalza, había salido del convento y lo tenía tan presente, aún en el inconsciente, eso, que la mandó de nuevo al convento. Es precioso decir, ¿qué haces aquí? Le decía en el sueño, ¿no? Una madre que realmente ha visto en que Dios quiere para su hija esa misión, que se encierre allí porque quiere, para ser el pararrayos del mundo. No recuerdo quién lo había dicho esto, la Carmelita de Escala, la monja de clausura, las otras también, ¿no? Pero en particular ella, porque es una vocación muy especial, son pararrayos del mundo, hermana. Y a lo mejor, quién sabe, yo estoy aquí por la oración de una Carmelita descalza.
0: No nos quepa duda,
2: ¿no?
0: Tú y yo
2: no sé.
0: Y nuestros oyentes.
2: Sí, sí.
0: Vamos a dar, pues, alguna. No es la idea de aquí contar toda la vida de ella, sino rasgos
2: sí, sí.
0: Para que ustedes. Es como tener una nueva amiga en el cielo esta vez, porque murió hace poco tiempo,
2: sí,
0: relativamente.
2: En 1997. Uh-huh. ¿Mm? Fíjese usted, ¿cuánto tiempo le sobrevivió a Madre Maravillas, a Santa Maravillas de Jesús?
0: 27 años, puede ser.
2: Que murió en el 74, Madre Maravillas. Y Madre Dolores, ¿por qué Dios la quería después, unos años, no cuántos años más después de la muerte de Santa Maravillas? Murió teniendo 91 años.
0: Y después Dolores, de una larga y penosa enfermedad. Uh-huh. Esto es muy, muy interesante lo que has dicho, porque hay personas, hay enfermos, que a lo mejor ahora nos están escuchando, personas incluso que llevan 20 años enfermas. ¿Tú sabes lo que es esto?
2: No, hermana, yo no lo sé.
0: Ni yo tampoco.
2: Yo no
0: nunca
2: lo
0: he vivido.
2: No.
0: Pero vivir así muchos años y que con esa sensación que no es verdadera, pero que uno la siente y que es muy difícil de evitar, de ser una carga para los demás, de ser inútil, de que por qué estoy aquí. Bueno, pues vamos a descubrir a lo largo de la segunda parte de la vida de la Madre Dolores cómo realmente sí tiene un sentido esa presencia, ese saber estar, aunque sea en esa cama sufriendo, pero con amor, ofreciendo con paciencia esos sufrimientos, aunque de vez en cuando se impaciente uno,
2: sí,
0: lo cual es humano. Pero
2: es humano, es normal, a veces te pasa, ¿no? Si
0: claro,
2: te duele una uña y ya estás gritándole al cielo por
0: esto,
2: poco,
0: ¿qué claro, será? Pues tantos años.
2: ¿Qué será tantos años?
0: Pero aún así tiene un valor muy grande y Dios permite esto para que den testimonio de una grandeza que no es la grandeza de moverse mucho, de la eficacia,
2: no,
0: de ganar mucho dinero. Dios nos está diciendo, mira, tu vida está más allá. Después de esta viene la verdadera
2: claro,
0: patria.
2: Mira más allá. Es como claro, si Jesús nos dijera, mira más allá, no te quedes con lo que termina tu día ahí.
0: Mira, vamos a poner un símil. Tú decías que las carmelitas pueden ser el pararrayos del mundo, ¿no? Para parar esos rayos de la justa indignación de Dios.
2: Eso es.
0: Pero
2: y tiene
0: yo
2: muchos motivos
0: también,
2: para indignarse.
0: Sí,
2: Dios,
0: pero que también ¿no? pueden ser un poco el catalejo del mundo.
2: A ver, ¿cómo es eso?
0: ¿Sabes lo que es un catalejo?
2: Sí, ¿no? claro.
0: Porque,
2: cuando jugaba con mis hermanos
0: claro,
2: a ser piratas.
0: Entonces, un convento contemplativo nos sirve al resto del mundo para mirar por ahí uh-huh. y ver a Dios, ver que está allí. Que realmente, cuando yo miro al cielo, no es un vacío lo que encuentro,
2: claro,
0: sino es a Dios
2: claro,
0: en persona claro. y que está conmigo. Y ellas continuamente lo manejan.
2: Continuamente,
0: ese catalejo
2: sí.
0: espiritual, ¿no? Vamos a ver cómo nos lo van a prestar a nosotros para que veamos también cuán cerca estuvo Dios siempre uh-huh. de esta persona que fue Dolores de Jesús. Vamos a ver cómo se llamaba cuando era uh-huh. pequeña y todo esto.
2: Muy bien. Tenemos aquí lo que fue escrito por las carmelitas. Por eso van a notar que de vez en cuando vamos dando vuelta las hojitas,
0: sí.
2: Porque no hemos hecho lo que teníamos que hacer.
0: Uy, imposible.
2: Sí, imposible realmente.
0: Es
2: una vida, claro, 91 años, imagínense, en tan poquitas páginas en comparación con lo que es una vida de más de 90 años, ¿no? Vamos a contar algunos datos y ya después pasando a los rasgos que se dieron en las circunstancias de su vida y cómo fue ella descubriendo la voluntad de Dios. Bueno, también Dios le puso gente santa alrededor, ¿no? Ojalá
0: sí,
2: que,
0: pero a otros Dios nos
2: pone
0: gente santa y no les hacemos
2: y no
0: caso.
2: Les hacemos caso. Entonces,
0: muy bonito para ver esas antenas, cómo, qué bien
2: hay
0: le
2: que
0: funcionaban.
2: Estar, eso
0: ¿no?
2: es. Bueno, Madre Dolores de Jesús nació en Madrid en el año 1906. Ella fue la cuarta de siete hermanos.
0: Uh-huh.
2: Murió el 11 de abril de 1997. Bien, vamos a dar vuelta a la hojita y vamos a comentar entonces que tuvo mucha suerte, se puede decir en realidad, porque Dios la rodeó de muchas bendiciones. Sus padres eran de origen vasco y eran muy, muy religiosos. Ella tenía una condición social elevada porque a Dios así lo permitía, pero eso le hizo ver a ella también no mirar a los demás por sobre el hombro, como muchas veces hacemos nosotros.
0: Sí, ya lo vamos a ver.
2: Y no tenemos ni esa condición social, ¿no?
0: Uh-huh.
2: Sino le ayudó para comprender la miseria del hermano, la necesidad y además
0: y poder ayudar.
2: No, y además le hace pasar una vergüenza a su padre. Estuve repasando toda la vida, no solo lo que había señalado, hermana, porque uh-huh. quería completar un poquito uh-huh. la idea de la vida de Madre Dolores. Le hizo pasar unos apuros a su padre en el banco, porque era el encargado del banco.
0: Eso es muy simpático, cuéntalo.
2: Y ella tenía obviamente posibilidad de ir directamente al banco y sacar el dinero cuando lo necesitara, porque así su padre lo permitía. Ese era uno de los directivos y le dijo, hombre, que me vas a dejar mal parado, por favor, eres la hija de un directivo del banco.
0: Y estás llena y tu cuenta está siempre en números rojos.
2: Números rojos, pero no era precisamente para comprarse un vestidito, unos zapatitos, una carterita que le hiciera juego, como hacía yo muchas veces, sino que ella lo quería para dar a los demás, ¿no? Es otro de los rasgos que nosotros podemos imitar de Madre Dolores, ¿eh? Bueno, su papá se llamaba Juan Tomás y su mamá, Doña Cecilia. Ella estaba dedicada a obras de caridad y tenía un gran corazón. De tal palo, tal astilla, se puede decir, ¿no? Y el marido, por supuesto, secundaba todas las ideas de su mamá. Y además, recordemos, también podríamos sacar como modelo a la mamá de la madre Dolores, porque tenía 7 hijos y, sin embargo, estaba dedicada a los demás. Ella era la presidenta, nada menos, de las conferencias de San Vicente de Paúl, de la parroquia de San José, de allí de su zona. Y todos los domingos ella iba al Hospital General, miren, a lavar los enfermos y a servirles la comida. Claro, con una madre así, uno tiene algo se te tiene que pegar, ¿no?
0: Además dice que en su casa siempre estaba tejiendo labores de punto para los pobres. Y esto también es muy hermoso, ¿no? O sea, no solamente para sus hijos, que a lo mejor si ella tenía medios económicos, pues, pero lo que hacía con sus manos lo hacía para los pobres, porque son los preferidos de Jesús. Y fíjate, cosa curiosa, a pesar de que él era banquero y pues eran de buena posición, pero eran dos personas sencillas y humildes. Te voy a contar una anécdota muy, muy simpática. El hecho de que cuando don Juan Tomás se retiró de su cargo político que tenía, el rey quiso en persona concederle un título como en agradecimiento a sus servicios, ¿no?
2: Claro, ¿y?
0: Pero don Juan Tomás, después de haberlo consultado con su esposa, decidió no aceptar ese título. O sea, como que le sobraba, como que no era necesario.
2: Sí,
0: ¿eh?
2: Sí, sí.
0: Y me parece que eso es un rasgo de humildad preciosa. ¿Cuántas personas hay en el mundo que luchan, que serían capaces de mentir o de lo que sea?
2: Y cosas peores.
0: Sí, para también, ¿no? Comprar un título, para parecer a alguien en la vida. Ellos sabían que lo que somos ante Dios, eso somos, y es lo único que importa.
2: No hay duda, claro. ¿Eh?
0: Por eso es muy bonito cuando hablamos de las personas nobles, la nobleza social, ¿no? Los títulos, pues el único interés que puede tener un título es si demuestra realmente una valía espiritual, moral en esa persona, pero si en realidad no la demuestra, sino que pues claro, a lo mejor resulta que un tatarabuelo de esa persona fue muy bueno, pero tú no lo eres.
2: Claro.
0: Con más vergüenza deberías llevar ese título. Bueno,
2: realmente.
0: ¿Cómo era el temperamento de esta niña, María Dolores, Lola, como todos la llamaban de pequeña?
2: Eso es. Siguió siéndolo, después que entró, y más, se potenció eso porque iba en orden a alcanzar la santidad, ¿no? La alegría de la que hemos hablado tantas veces en nuestros programas. Lola era muy alegre y siempre veía el lado bueno de las cosas. Ya hay dos cosas que podemos imitar, la alegría, la sana alegría, y el ver siempre el lado bueno de las cosas. Y, hermana, antes de pasar, me quedé pensando en lo que comentaste antes, de este rasgo de su papá, de consultarlo con su esposa.
0: Sí.
2: Seguramente nos están escuchando muchos hombres. ¿Verdad que cuando consultas, como que te descargas un poquito del problema, se hace más llevadero, y además, finalmente, si lo consultas con tu cónyuge, con tu esposa, la cosa sale mejor?
0: No cabe duda.
2: ¿Por qué? Porque las mujeres tenemos un instinto muy especial que no lo tiene el hombre. Pero cuando el hombre sabe valorar eso, pasan estas cosas. Y este hombre se habrá quedado tan contento, no habrá lamentado no aceptar ese título, ¿no?
0: Claro que sí. Entonces, y es muy bonito ese rasgo también de confianza en la esposa de consultarle.
2: Eso es.
0: Y seguro que su esposa hacía lo mismo, que ella le consultaba todo lo que hacía.
2: No hay duda, claro.
0: Qué hermoso es este ejemplo de matrimonio santo.
2: Bueno, seguimos con Madre Dolores, con Lola, todavía no era Dolores de Jesús. Ella parece que había nacido para hacer felices a los demás, hermana. Era un cariño muy especial el que sentía su papá por ella, y a su vez ella le retribuía, ¿no? A tal punto que cuando decide entrar a hacerse carmelita, ella varios años estuvo ahí con la decisión como en el aire, porque no quería darle ese dolor, si sabía bien que él lo iba a aceptar, pero claro, a veces el desprendimiento cuesta. Una cosa es decirlo de la boca para afuera y otra cosa es decir, ah, que muy bien, hija mía, estoy contenta. No, porque hemos nacido en el seno de nuestra familia,
0: claro,
2: ¿no? Dejamos nuestra familia de la tierra para formar parte de otra familia, de la familia de Dios. Y entonces, por eso ella tardó varios años en comunicarle la decisión. Hay un rasgo de su carácter que ya se empezaba a ver en los primeros años de su vida, hermana. Ella nunca se dejó vencer por las dificultades. Uh-huh. Cuando llegó al convento, claro, ahí las cosas no eran tan fáciles. Después viene la guerra civil, la persecución religiosa, pero ella siempre, siempre al lado de Santa Maravillas de Jesús. Y este rasgo que ya veíamos en su niñez lo siguió teniendo, porque
0: sí,
2: Dios no...
0: le encargaban todas las misiones imposibles.
2: Eso es, misión imposible, nunca mejor dicho,
0: y allá,
2: ¿no?
0: Allá iba ella, para que veamos que en la vida contemplativa también hay misiones imposibles, también hay aventuras y también hay dificultades, muchas veces mucho más apasionantes que las de la vida exterior, ¿no?
2: Bueno, seguimos en la niñez, entonces, de
0: Aquí
2: de Lola.
0: Nos toca contar una anécdota muy simpática.
2: A ver.
0: Como solo tenía una hermana, y esta mucho más pequeña, porque todos los demás eran chicos, eran muchachos, imagínate. Ella siempre estaba con sus hermanos mayores y se prestaba de buen grado a participar en todos sus juegos e incluso en sus travesuras. El mayor insulto que le podían hacer era llamarla despectivamente...
2: Cuidado,
0: ¿qué? Niña.
2: No me digas.
0: Niña. Como diciendo, va, claro, eres una niña, por eso no sabes jugar con nosotros al fútbol o a lo que fuera. ¿Qué hacía ella en esos casos?
2: Bueno, entonces ella se iba al armario de sus hermanos, se ponía sobre la falda uno de sus pantalones, no sé cómo hacía,
0: sí,
2: o al revés
0: mismo.
2: Sería, ¿no?
0: No, no.
2: Y volvía muy satisfecha con ellos, dice puesto, ¿no? Y cuando...
0: Niña. Como diciendo, va, claro, eres una niña, por eso no sabes jugar con nosotros al fútbol o a lo que fuera. ¿Qué hacía ella en esos casos?
2: Bueno, entonces ella se iba al armario de sus hermanos,

0: en el convento, en el momento de la recreación, se cuenta, es como que uno vuelve claro, al pasado, ¿no?
1: Y ella contaba eso, ¿no? Y otras cosas, como que un día fue al cuarto de baño de su padre para que su hermano José la afeitara, porque ya que ella era, no era una niña, sino que era un varón, ¿no? Ella quería, pero en este plan gracioso y de juego,
0: sí.
1: Y de pequeños. Y entonces él le puso toda la espuma por toda la cara y la enjabonó con la brocha, le afeitó la cara. En ese momento los papás los descubrieron y el niño, contrariado, el barbero, en cuestiones, protestó. ¡Qué pena! ¡Nos faltaban las cejas!
0: ¡Ay, pobrecita, Dios mío!
1: Menos mal que llegaron en aquel momento. Esto a modo de anécdotas simpáticas. Sepamos que su madre, que era muy piadosa, tenía en el oratorio de su casa, y esta es una cosa muy bonita que nuestros oyentes, muchos de ellos, podrían hacer, un rincón destinado a la oración, un pequeño altar a la Virgen, al Señor, y un reclinatorio donde podía ponerse de rodillas, que tenía como un cajoncito meter ahí sus libros, ¿no? ¿Y entonces qué tenía ahí?
0: Ahí tenía muchas medallas que la acreditaban como que era miembro de distintas congregaciones marianas, por ejemplo, ¿no? Uh-huh. Y eso en España, en América no se da tanto, pero en España se da mucho, es precioso,
1: sí,
0: ¿no?
1: Sí.
0: Y entonces, ¿qué pasaba? Ahí tenía también unas cintas de diversos colores, de las congregaciones a las que pertenecía. Cuando la mamá se iba los domingos, como dijimos antes, al hospital, entonces, ¿para qué?
1: Atender a los enfermos.
0: Atendía a los enfermos, pero los niños, capitaneados por Lola, futura madre Dolores de Jesús, hacían sus devociones. ¿En qué consistían? En ponerse todas las medallas, que no eran con decoraciones del ejército, no, eran de la Virgen, y en fila, así como formando una procesión, iban con las manos juntitas, dando vueltas por la casa, cantando y rezando. Imagínense.
1: Una monada.
0: Qué rasgo precioso. Esto es precioso, hermana. Cómo la mujer y el hombre también, pero más la mujer, porque es la que comparte generalmente más tiempo con los niños, puede inculcar en ellos, por ejemplo, cuando están jugando, decirle, bueno, venga, vamos a sacar la basura, pero vamos a ir a hacerlo en procesión, vamos a ir cantando. A ver, vamos a hacer esto que es algo cotidiano, como sacar la basura a la calle, pero vamos a hacer algo, vamos a sobrenaturalizarlo. Esta procesión para sacar la basura, que sea para cantar a la Virgen. No sé, se me ocurre.
1: Claro que
0: sí. Y eso
1: sí,
0: la mujer lo puede inculcar en los hijos,
1: sí.
0: ¿No?
1: Y hay hombres también que tienen este gran don.
0: También, exacto.
1: Este poner sano humor en las cosas que se hacen y darle vida a las obligaciones de cada día. Esto es un don del Espíritu Santo, yo creo, ¿no?
0: Sí.
1: Yo creo que hay un nuevo don, ahora que no nos oye nadie, o un nuevo fruto del Espíritu Santo, que es la sal.
0: ¿La sal, hermana?
1: Claro.
0: ¿Ponerle un granito de sal?
1: Continuamente la Sagrada Escritura nos habla de la sal, de lo necesaria que es. Y he estado buscando, y a ver, tenemos que escribir un libro sobre este tema de la sal, porque es muy bonito cuánto habla Dios, el Espíritu Santo, de cómo es necesario saber alegrar la vida de los demás. Y es una virtud sobrenatural cuando se vive de esta manera, como lo hizo la madre Dolores de Jesús. Pero vamos a ver una última anécdota de su infancia y poco a poco en otros programas la conoceremos más.
0: Lo cuenta ella misma. Me acuerdo perfectamente como si lo estuviera ahora viendo. Yo era muy pequeñita. Todos los años en Navidad, una tía suya solía organizar un gran festival infantil, una fiestita, ¿no? Y los primeros que acudían eran los niños. Entonces, después también invitaban a otros chicos de Madrid. Y en el centro había un enorme salón.
1: Los infantes, incluso, que eran los hijos de los reyes. También.
0: Ah, los infantes, sí. Eso. Ah, mira, qué interesante.
1: O sea, que era una fiesta muy por todo lo alto. Sí. Pero
0: entonces,
1: verás lo que pensó ella.
0: Bueno, en el centro estaba el enorme árbol de Navidad, todo iluminado, bien adornadito, y de sus ramas colgaban unas cajas muy lindas, unos juguetes preciosos, que Lola y todos los demás contemplaban ahí con la boca abierta. Después de haberlos repartido, todos se sentaban alrededor del árbol para disfrutar con los regalos que a cada uno le había tocado. Y dice, un año de repente, en medio de aquellas luces, de aquel maravilloso árbol y de aquellos juguetes que a los niños les parecían como salidos de un cuento, Lola empezó a pensar que para qué valía todo eso. Qué pequeñita, ya el Señor lo iluminaba.
1: Sí.
0: Que no merecía la pena una felicidad que así se iba, se terminaba, ¿no? Y de tal manera le impresionó esto que ya en la misma fiesta repartió los juguetes entre todos los niños, todos los que a ella le había tocado, entre los niños. Y sin duda, esto nos revela que aunque se trataba de una niña muy chiquitita, ya era piadosa, a su modo, o sea, sí, inocente, ¿no? Llena de candor y que tenía a la vez una profundidad que no se daba generalmente en los niños de esta edad, ¿no? Y ella ya la vocación, podríamos decir, el darse a los demás,
1: empezó ahí.
0: Empezó ahí.
1: Para que veamos, amigos, que todos podemos aprender a ser modelos de mujer, de

0: de estos rasgos tan pequeñitos y, sobre todo, favorecer estos rasgos de generosidad en nuestros hijos e hijas. El tiempo ha corrido, amigos oyentes, prontamente estaremos con ustedes en Modelos de Mujer.
1: Hasta pronto, si Dios quiere.

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15 minutos en compañía de Jesús sacramentado. Querido amigo, en la oración Jesús te habla. Él te dice: no es preciso, hijo mío, saber mucho para agradarme mucho. Basta que me ames con fervor. Háblame, pues, aquí sencillamente, como hablarías a tu madre, a tu hermano. ¿Necesitas hacerme en favor de alguien una súplica cualquiera? Dime su nombre, bien sea el de tus padres, bien el de tus hermanos y amigos. Dime enseguida qué quisieras que hiciese actualmente por ellos. Pide mucho, mucho, no vaciles en pedir. Me gustan los corazones generosos que llegan a olvidarse en cierto modo de sí mismos para atender a las necesidades ajenas. Háblame así, con sencillez, con llaneza, de los pobres a quienes quisieras consolar, de los enfermos a quienes ves padecer, de los extraviados que anhelas volver al buen camino, de los amigos ausentes que quisieras ver otra vez a tu lado. Dime por todos una palabra de amigo, palabra entrañable y fervorosa. Recuérdame que he prometido escuchar toda súplica que salga del corazón. Y ¿no ha de salir del corazón el ruego que me dirijas por aquellos que tu corazón especialmente ama? Y para ti, ¿no necesitas alguna gracia? Hazme, si quieres, una lista de tus necesidades y ven, léela en mi presencia. Dime francamente que sientes soberbia, amor a la sensualidad y al regalo, que eres tal vez egoísta, inconstante, negligente, y pídeme luego que venga en ayuda de los esfuerzos, pocos o muchos que haces, para quitar de ti tales miserias. Jesús sigue hablándote en la oración y te dice: no te avergüences, pobre alma. Hay en el cielo tantos justos, tantos santos de primer orden que tuvieron esos mismos defectos, pero rogaron con humildad y poco a poco se vieron libres de ellos. Ni menos vaciles en pedirme bienes espirituales y corporales: salud, memoria, éxito feliz en tus trabajos, negocios o estudios. Todo eso puedo darte y lo doy, y deseo que me lo pidas en cuanto no se oponga, sino que antes favorezca y ayude a tu santificación. Hoy por hoy, ¿qué necesitas? ¿Qué puedo hacer por tu bien? Si supieras los deseos que tengo de favorecerte. ¿Traes ahora mismo entre manos algún proyecto? Cuéntamelo todo minuciosamente. ¿Qué te preocupa? ¿Qué piensas? ¿Qué deseas? ¿Qué quieres que haga por tu hermano, por tu amigo, por tu superior? ¿Qué desearías hacer por ellos? ¿Y por mí? ¿No sientes deseos de mi gloria? ¿No quisieras poder hacer algún bien a tus prójimos, a tus amigos, a quienes amas mucho y que viven quizá olvidados de mí? Dime qué cosa llama hoy particularmente tu atención, qué anhelas más vivamente y con qué medios cuentas para conseguirlo. Dime si te sale mal tu empresa y yo te diré las causas del mal éxito. ¿No quisieras que me interesase algo en tu favor? Hijo mío, soy dueño de los corazones y dulcemente los llevo, sin perjuicio de su libertad, a donde me place. ¿Sientes acaso tristeza o mal humor? Cuéntame, cuéntame, alma desconsolada, tus tristezas con todos sus pormenores. ¿Quién te hirió? ¿Quién lastimó tu amor propio? ¿Quién te ha despreciado? Acércate a mi corazón, que tiene bálsamo eficaz para curar todas esas heridas del tuyo. Dame cuenta de todo y terminarás en breve por decirme que, a semejanza de mí, todo lo perdonas, todo lo olvidas, y en pago
recibirás mi consoladora bendición. ¿Temes por ventura? ¿Sientes en tu alma aquellas vagas melancolías que no por ser infundadas dejan de ser desgarradoras? Échate en brazos de mi providencia. Contigo estoy, aquí. A tu lado me tienes. Todo lo veo, todo lo oigo. Ni un momento te desamparo. ¿Sientes desvío de parte de personas que antes te quisieron bien y ahora olvidadas se alejan de ti sin que las hayas dado el menor motivo? Ruega por ellas y yo las volveré a tu lado si no han de ser obstáculo a tu santificación. ¿Y no tienes tal vez alegría alguna que comunicarme? ¿Por qué no me haces partícipe de ella a fuerza de buen amigo? Cuéntame lo que desde ayer, desde la última visita que me hiciste, ha consolado y hecho como sonreír tu corazón. Quizá has tenido agradables sorpresas, quizá has visto disipados negros recelos, quizá has recibido faustas noticias, alguna carta o muestra de cariño. ¿Has vencido alguna dificultad o salido de algún lance apurado? Obra mía es todo esto, y yo te lo he proporcionado. ¿Por qué no has de manifestarme por ello tu gratitud y decirme sencillamente como un hijo a su padre: «Gracias, padre mío, gracias»? El agradecimiento trae consigo nuevos beneficios, porque al bienhechor le gusta verse correspondido. ¿Tampoco tienes promesa alguna para hacerme? Leo, ya lo sabes, en el fondo de tu corazón. A los hombres se les engaña fácilmente. A Dios no. Háblame, pues, con toda sinceridad. ¿Tienes firme resolución de no exponerte ya más a aquella ocasión de pecado? ¿De privarte de aquel objeto que te dañó? ¿De no leer más aquel libro que exaltó tu imaginación? ¿De no tratar más a aquella persona que turbó la paz de tu alma? ¿Volverás a ser dulce, amable y condescendiente con aquella otra a quien, por haberte faltado, has mirado hasta hoy como enemiga? Ahora bien, hijo mío, vuelve a tus ocupaciones habituales, al taller, a la familia, al estudio, pero no olvides los 15 minutos de grata conversación que hemos tenido aquí los dos, en la soledad del santuario. Guarda en cuanto puedas silencio, modestia, recogimiento, resignación, caridad con el prójimo. Ama a mi madre, que lo es también tuya, la Virgen Santísima, y vuelve otra vez mañana con el corazón más amoroso, más entregado a mi servicio. Querido oyente, Jesús quiere decirte: en mi corazón encontrarás cada día nuevo amor, nuevos beneficios, nuevos consuelos.

Jesús afirmó: Yo estaré con vosotros todos los días hasta el fin del mundo. ¿Quieres experimentar esta presencia divina, real, entrañable, transformadora? El mismo Jesús se ha quedado presente en la Eucaristía, reservada en nuestros sagrarios. Para contemplarlo con más intensidad, los fieles católicos acostumbramos a adorarlo de forma más solemne cuando el Santísimo Sacramento está expuesto en la custodia a vista de todos. Dentro de unos momentos tendrá lugar la bendición por parte del sacerdote con la custodia entre sus manos. Es el mismo Cristo Jesús el que te va a bendecir. Prepárate para este momento y con fe viva adora al Hijo de Dios, tu Salvador.

0: En este momento, Jesucristo nuestro Señor, que está presente en el Santísimo Sacramento de la Eucaristía, por manos del sacerdote te va a dar su bendición. Preséntate ante Él con toda tu humildad, con la misma fe de aquellos personajes del Evangelio que le decían: «No soy digno de que entres en mi casa, pero una palabra tuya bastará para sanarme». Oh Jesús, creo, adoro, espero y te amo. Puedes hacer tuyos los sentimientos de Santo Tomás de Aquino. Deja que tu ánimo se abra en esperanza a la contemplación de Cristo. Deja que tu corazón, sediento de alegría y de paz, le diga: «Buen pastor, pan verdadero, oh Jesús, piedad de nosotros, nútrenos y defiéndenos, llévanos a los bienes eternos en la tierra de los vivos. Tú que todo lo sabes y puedes, que nos alimentas en la tierra, conduce a tus hermanos a la mesa del cielo, a la alegría de tus santos».
1: Bendito sea Dios.
2: Bendito sea Dios.
1: Bendito sea su santo nombre.
0: Que nos alimentas en la tierra, conduce a tus hermanos a la mesa del cielo, a la alegría de tus santos.
1: Bendito sea Dios.
2: Bendito sea Dios.
1: Bendito sea su santo nombre.
2: Bendito sea su santo nombre.
1: Bendito sea Jesucristo, verdadero Dios y verdadero hombre.
2: Bendito sea Jesucristo, verdadero Dios y verdadero hombre.
1: Bendito sea el nombre de Jesús.
2: Bendito sea el nombre de Jesús.
1: Bendito sea su sacratísimo corazón.
2: Bendito sea su sacratísimo corazón.
1: Bendita sea su preciosísima sangre.
2: Bendita sea su preciosísima sangre.
1: Bendito sea Jesús en el Santísimo Sacramento del altar.
2: Bendito sea Jesús en el Santísimo Sacramento del altar.
1: Bendito sea el Espíritu Santo Paráclito.
2: Bendito sea el Espíritu Santo Paráclito.
1: Bendita sea la excelsa Madre de Dios, María Santísima.
2: Bendita sea la excelsa Madre de Dios, María Santísima.
1: Bendita sea su Santa e Inmaculada Concepción.
2: Bendita sea su Santa e Inmaculada Concepción.
1: Bendita sea su gloriosa Asunción.
2: Bendita sea su gloriosa Asunción.
1: Bendito sea el nombre de María Virgen y Madre.
2: Bendito sea el nombre de María, Virgen y Madre.
1: Bendito sea San José, su castísimo esposo.
2: Bendito sea San José, su castísimo esposo.
1: Bendito sea Dios en sus ángeles y en sus santos.
2: Bendito sea Dios en sus ángeles y en sus santos.
1: Señor, danos almas víctimas.
2: Señor, danos almas víctimas.
1: Señor, danos muchas almas víctimas.
2: Señor, danos muchas almas víctimas.
1: Señor, danos muchos matrimonios, almas víctimas.
2: Señor, danos muchos matrimonios, almas víctimas.
1: Señor, danos muchos sacerdotes, almas víctimas.
2: Señor, danos muchos sacerdotes.

Dentro de unos instantes comenzará en Radio Nuestra Señora del Encuentro con Dios la Santa Misa. Es bueno que todos nos preparemos devotamente para escucharla y participar de esta Santa Misa en espíritu y de esta manera poder sacar el máximo fruto de ella. Jesús instituyó la Eucaristía para tres fines. Primero, para estar siempre presente con nosotros. Segundo, para ofrecerse por nosotros en el sacrificio del altar. Tercero, para darse como alimento espiritual en la Sagrada Comunión.

La misa es el sacrificio del cuerpo y la sangre de Cristo que se ofrece a Dios por ministerio del sacerdote en memoria y renovación del mismo sacrificio de la cruz. El sacrificio de la misa es el mismo sacrificio del Calvario. La única diferencia es que en la misa se da Jesús de forma incruenta y en el Calvario se dio de forma cruenta.

El sacrificio de la cruz bastó para redimirnos, porque es de valor infinito. Sin embargo, el sacrificio de la misa actualiza y perpetúa aquel sacrificio del Calvario, no para añadir eficacia al sacrificio de la cruz, sino para aplicarnos los méritos de la redención y los frutos del sacrificio del Calvario a nuestro tiempo de ahora.

Es Cristo quien actúa a través del sacerdote celebrante en la Santa Misa, y cuando éste pronuncia las palabras de la consagración, es el mismo Cristo quien las dice, por eso están en primera persona.

Relatando la última cena, el evangelista San Juan en su capítulo 13 nos dice: viendo Jesús que llegaba su hora de pasar de este mundo al Padre, habiendo amado a los suyos, los amó hasta el extremo.

0: En el nombre del Padre, y del Hijo, y del Espíritu Santo.
1: Amén.
0: La gracia de nuestro Señor Jesucristo, el amor del Padre y la comunión del Espíritu Santo estén con ustedes.
1: Y con tu espíritu.
0: Hermanos, para celebrar dignamente estos sagrados misterios, reconozcamos nuestros pecados.

Yo confieso ante Dios Todopoderoso y ante ustedes, hermanos, que he pecado mucho de pensamiento, palabra, obra y omisión. Por mi gran culpa, por eso ruego a Santa María, siempre Virgen, a los ángeles, a los santos y a ustedes, hermanos, que intercedan por mí ante Dios nuestro Señor. Dios Todopoderoso tenga misericordia de nosotros, perdone nuestros pecados y nos lleve a la vida eterna.

0: Oremos. Oh Dios, que manifiestas tu poder sobre todo con el perdón y la misericordia, aumente en nosotros tu gracia para que, aspirando a tus promesas, nos hagas participar de los bienes del cielo. Por nuestro Señor Jesucristo, tu Hijo, que vive y reina contigo en la unidad del Espíritu Santo y es Dios, por los siglos de los siglos.
1: Amén.
2: Lectura de la profecía de Ezequiel. Así dice el Señor: comentáis, no es justo el proceder del Señor. Escuchad, casa de Israel, ¿es injusto mi proceder? ¿O no es vuestro proceder el que es injusto? Cuando el justo se aparta de la justicia, comete maldad y muere. Muere por la maldad que cometió. Y cuando el malvado se convierte de la maldad que hizo y practica el derecho y la justicia, él mismo salva su vida. Si recapacita y se convierte de los delitos cometidos, ciertamente vivirá y no morirá. Palabra de Dios.
1: Te alabamos, Señor.
2: Recuerda, Señor, que tu misericordia es eterna.
1: Recuerda, Señor, que tu misericordia es eterna.
2: Señor, enséñame tus caminos, instrúyeme en tus sendas, haz que camine con lealtad. Enséñame, porque tú eres mi Dios y Salvador, y todo el día te estoy esperando.
1: Recuerda, Señor, que tu misericordia es eterna.
2: Recuerda, Señor, que tu ternura y tu misericordia son eternas. No te acuerdes de los pecados ni de las maldades de mi juventud. Acuérdate de mí con misericordia por tu bondad, Señor.
1: Recuerda, Señor, que tu misericordia es eterna.
2: El Señor es bueno y recto, y enseña el camino a los pecadores. Hace caminar a los humildes con rectitud, enseña su camino a los humildes. Lectura de la carta del apóstol San Pablo a los Filipenses. Hermanos, si queréis darme el consuelo de Cristo y aliviarme con vuestro amor, si nos une el mismo espíritu y tenéis entrañas compasivas, dadme esta gran alegría. Manteneos unánimes y concordes, con un mismo amor y un mismo sentir. No obréis por rivalidad ni por ostentación. Dejaos guiar por la humildad y considerad siempre superiores a los demás. No os encerréis en vuestros intereses, sino buscad todos el interés de los demás. Tened entre vosotros los sentimientos propios de Cristo Jesús. Él, a pesar de su condición divina, no hizo alarde de su categoría de Dios. Al contrario, se despojó de su rango y tomó la condición de esclavo, pasando por uno de tantos. Y así, actuando como un hombre cualquiera, se rebajó hasta someterse incluso a la muerte, y una muerte de cruz. Por eso Dios lo levantó sobre todo y le concedió el nombre sobre todo nombre, de modo que al nombre de Jesús toda rodilla se doble en el cielo, en la tierra, en el abismo, y toda lengua proclame: Jesucristo es Señor, para gloria de Dios Padre. Palabra de Dios.
1: Te alabamos, Señor.

0: El Señor esté con ustedes.
1: Y con tu espíritu.
0: Lectura del Santo Evangelio según San Mateo.
1: Gloria a ti, Señor.
0: En aquel tiempo dijo Jesús a los sumos sacerdotes y a los ancianos del pueblo: ¿Qué os parece? Un hombre tenía dos hijos. Se acercó al primero y le dijo: Hijo, ve hoy a trabajar en la viña. Él le contestó: No quiero. Pero después recapacitó y fue. Se acercó al segundo y le dijo lo mismo. Él le contestó: Voy, Señor. Pero no fue. ¿Quién de los dos hizo lo que quería el padre? Contestaron: El primero. Jesús les dijo: Os aseguro que los publicanos y las prostitutas os llevan la delantera en el camino del reino de Dios. Porque vino Juan a vosotros enseñándoos el camino de la justicia y no le creísteis. En cambio, los publicanos y prostitutas le creyeron. Y aun después de ver esto, vosotros no recapacitasteis ni le creísteis. Palabra del Señor.
1: Gloria a ti, Señor Jesús.
0: Amados hermanos, nuestro Señor Jesucristo y María Santísima, nuestra Madre. Ya el próximo domingo estamos celebrando ya el mes del Señor de los Milagros. Y este domingo una invitación a prepararnos con los mismos sentimientos de Cristo. Es lo que nos ha dicho la carta a los Filipenses. Y en este prepararse a tener los sentimientos de Cristo, nos ha presentado una parábola a nuestro Señor del capítulo 21 de San Mateo. Esta parábola, como estamos escuchando, es del capítulo 21, y si ustedes lo repasan por el contexto, es parte de los sermones de Jesús en la Semana Santa, cuando Jesús ya va a entrar al Viernes Santo, y entonces estos discursos que dice Jesús son ya como preparación a su muerte y realmente son como ya los discursos como definitivos para sus oyentes. Entonces, este es un discurso que dirige, lo dice ya San Mateo, a los sumos sacerdotes y a los ancianos del pueblo. Entonces, ese es el contexto. En un tiempo en que Jesús, de alguna manera, ya está sentenciando a su auditorio. Y esta parábola también tiene una exageración, le vamos a explicar. Lo primero, así dice, a los sumos sacerdotes y los ancianos. A ellos va dirigido el sermón. Y el sermón que les dirige es una parábola, como el domingo pasado, Jesús siempre recurre a esta imagen, la viña. Un hombre tenía una viña y tiene dos hijos. Como sabemos, la viña es el pueblo de Dios, es Israel, pero toda la iglesia, ¿no? Un hombre tiene dos hijos. También aquí ya nos recuerda lo precioso, es un padre. Es un padre, porque un padre, dos hijos, ¿de dónde nace, no? Pues este hombre es un padre que tiene dos hijos y es un hombre que no tiene muchos bienes y por eso el campo que tiene, pues lo pueden trabajar en su propia familia. Y le va a su hijo y le dice: Hijo, aquí hay una, ya está como también la tarea que nos dice el Señor. Hijo, ve hoy a trabajar en la viña. Y entonces el primero le responde con insolencia, le dice: No quiero. ¿No? Fácil de entender, pero recapacita y luego va. Se acerca al segundo y le dice: Hijo, ve hoy a trabajar en la viña. Y responde con una refinada hipocresía: Voy, Señor. ¿No? Pero no fue. Entonces dice Jesús: ¿Quién de los dos hizo lo que quería el Padre? Pues el primero, ¿no? Y entonces por eso fíjense cómo Jesús en la aplicación va con una censura terrible a los sumos sacerdotes y los ancianos, les dice: Os aseguro que los publicanos y las prostitutas os llevan la delantera en el camino del reino de Dios. Los publicanos y prostitutas son, según también las condiciones sociales de entonces, son personas a las que normalmente la clase de la élite judía, los intelectuales laicos y también la élite del sacerdocio de entonces, un grupo sobre todo muy, muy influyente, miraban con desprecio, un desprecio feo. Y entonces le dice, miren, pues ahí está la sentencia de Jesús es esta. Vino Juan y no le creísteis. Vino Juan y en cambio los publicanos y las prostitutas creyeron. ¿Qué le está diciendo aquí Jesús? Miren, no sé qué pasa, pero yo también, como Juan, he predicado y ustedes, ya, fíjense, es la Semana Santa. Ahí tiene Jesús a los sumos sacerdotes, Caifás, Anás, y los intelectuales, y los ancianos, que han determinado ejecutar a Cristo. Y están buscando el modo ya de cómo lo cogen, porque Judas lo va a vender. ¿Por qué no me aceptan? Es lo que dice aquí Jesús, ¿no? De una manera muy humilde, Jesús dice, vino Juan y no le han creído. Pero Jesús está diciendo, yo también, y no me han creído. Y aquí está, Mateo, que es publicano, y Magdalena, María Magdalena, una mujer, pues así, de vida alegre, que se ha convertido y me ha creído. En cambio, ustedes no han creído, ¿no? Esta es la reprimenda que Jesús da a estos oyentes. ¿Y qué les está diciendo con esta reprimenda? Como en la parábola dice, ustedes son los hijos que dicen, voy Señor, es decir, les está diciendo ustedes, su religiosidad es de boca, que ustedes enseñan al pueblo Dios, Dios, Dios, su ley, su ley, su ley, pero yo he venido, eso es Jesucristo, eso es San Juan Bautista, hemos venido y les hemos enseñado el camino de la justicia. Y hemos comprobado que ese Señor, Señor, es solo de boca. No quieren hacer la voluntad de Dios. La prueba está que ahora me quieren asesinar y lo van a conseguir. Esto es, esa religiosidad no salva. Señor, Señor, Señor, eso no salva. Lo que salva es hacer la voluntad de Dios. Y entonces Él les está diciendo, claro, ¿bien? Estos despreciados, ¿bien? Ahora cogen. Ahora, en esta reprensión de Jesús, ¿bien? También está el escritor San Mateo, que San Mateo está escribiendo para sus contemporáneos, ¿bien? Y esto también, esta palabra de Dios también es para nosotros. Alguno puede decirse, caramba, entonces, gracias Dios mío, yo ya estoy en tu camino, entonces ya yo estoy salvo. Yo soy a veces, pues qué sé yo, yo estoy como el primer hijo, que ya he recapacitado y ya estoy andando en tu camino. Entonces, yo antes era un publicano, ahora pues ya estoy bien. Y otro también podría decir, yo ahora estoy duro como una piedra, yo no hago caso a Dios. Entonces, ya estoy condenado. Las parábolas de Jesús tienen una exageración. Lo mismo, fíjate que la primera lectura tiene una exageración. Dice, cuando el justo se aparta de su justicia, ¿no? Es un hombre, una mujer que ha vivido 40, 60 años de vida santa, de repente comete una falta grave y se muere, dice esto el profeta Ezequiel. Se condenó. ¿Pero cómo es posible? Bueno, lo mismo pasa al revés. Un hombre malvado, un pecador, toda su vida cometiendo pecados. Y de repente, al borde de la muerte, se arrepiente y salvó la vida. ¿Pero cómo? Eso es injusto. Este modo de ser, sepan, no es así. Lo pasa, el profeta exagera y entonces de aquí nos dice, teóricamente puede suceder, efectivamente. Y de repente, al borde de la muerte, se arrepiente y salvó la vida. ¿Pero cómo? Eso es injusto. Esta

Hay un hijo, que por si es el malo, el que está podrido porque tan hipócrita, él dice, voy, pero no fue. Y el otro que, bueno, es insolente, pero se arrepiente. Y fíjense que San Mateo, en su tiempo, escribe también a sus discípulos, porque también pueden sentirse seguros. Ahora pueden sentirse que son el publicano que se ha convertido, y pueden mirar desde arriba a los antiguos judíos, o a los paganos. Entonces, fíjense que esto es exagerado, porque Jesucristo, si bien sentencia aquí a los sumos sacerdotes y a los ancianos, no todos estaban así de duros. Muchos se convirtieron. Y también Jesucristo predicó y no todos los publicanos se convirtieron, ni todas las prostitutas se convirtieron. Aquí está la exageración. Entonces, ¿qué quiere decir qué quiere decirnos el Señor en este evangelio? ¿Qué quiere decirnos? Quiere decirnos, queridos hermanos, y lo mismo la primera lectura, nadie puede decir, yo ya soy pecador, no tengo remedio. Nadie puede decir, ya, yo soy santo, entonces ya estoy ya aquí, yo estoy seguro, ya no quiero ofender a Dios, yo quiero ir por su camino, entonces ya estoy seguro. Así que ahora yo soy invulnerable a todas las tentaciones. Yo estoy ya en casi un santo canonizado, podríamos decir. No. Esto es lo que Jesús quiere evitar. En otro pasaje, San Pablo nos dirá, trabajad con temor y temblor por vuestra salvación. Es decir, nadie puede ya sentirse seguro. Fíjate que esto es precioso, porque hoy en día, sobre todo, dado el mundo que nos rodea, son tantas las tentaciones al mal que uno dice, yo ya no tengo remedio, porque yo una y otra vez vuelvo a lo mismo. ¿Es así? Estamos en un mundo, queridos hermanos, muy pervertido, anticristiano, que se vende el pecado como lo más común. Y entonces uno tropieza. Y puede sentirse como el segundo hijo, un hipócrita. Pues si le digo a Dios sí, pero luego mañana no, estoy hecho una calamidad. Puedo sentirme así. Y entonces la palabra de Dios nos dice, no. Fíjate, no. O sea, nadie puede decir, yo ya soy incambiable, irreformable. Yo ya no tengo remedio. Eso no existe para la palabra de Dios. No existe para Dios. No existe. Ni nadie puede estar ya tan pecador que no tiene remedio, ni nadie puede sentirse seguro en su pedestal y decir, yo aquí ya soy un ángel con un ángel encarnado. No. Esto no. Lo que quiere decirnos la palabra de Dios hoy día, queridos hermanos, es precisamente, aquí Jesús es un sermón de esperanza, incluso para sus propios enemigos, que aquí son los sumos sacerdotes y ancianos, aquí les está diciendo, cambien, no sigan con esa actitud de hipocresía, cambien, que pueden cambiar, como estos publicanos y estas prostitutas que han cambiado, no sigan así, que pueden cambiar, se puede cambiar. Esto, fíjense, esto para nosotros los cristianos debe ser un santo orgullo. Que Dios nos diga a nosotros, fíjate aquí nos está diciendo, mira, eres como Dios. Fíjate, esto es uno de los aspectos más bellos de la espiritualidad cristiana. El hombre es libre. Siempre es libre.

0: Incluso puede abusar de su libertad y libremente hundirse en el infierno en el pecado. Pero es libre, no pierde su libertad. Ya puede haber en ya situaciones psiquiátricas, pero eso ya es raro. En situación normal, el hombre es libre. Es libre. Dios no le quite esa libertad. Por eso no podemos decir, ya estoy yo desesperado. Por eso, también el Salmo, fíjate qué bonito, que nos dice, Señor, recuerda que tu misericordia es eterna. Por eso la carta a los Filipenses, este pasaje tan famoso, es una invitación aquí al cristiano a ser humilde. Tened los mismos sentimientos de Cristo Jesús. Un cristiano siempre tiene la actitud de humildad. ¿Qué es la humildad? Ser un niño ante un padre, una madre que me quiere. Es esto. San Bernardo de Claraval decía una frase así, muy, muy preciosa, decía él, ¿no?, haciendo alusión a veces a esa situación que tenemos de temor. Cuando uno peca, puede temer a Dios, puede temer, incluso desanimarse de sí mismo. Y fíjate qué bonito decía él, ¿dónde esconderse de Dios? ¿Dónde esconderse de la justicia divina? Porque uno cuando peca, pues, ¡ay, la justicia de Dios! Y decía él, ¿dónde esconderse de la justicia de Dios? Como cuando Adán y Eva pecan, lo primero que viene al pecador es huir de Dios, esconderse. Sepan, eso es una actitud normal, esconderse. El mayor, digamos, la mayor encerramiento en sí mismo es esta, la del hijo este, del segundo. Estaba tan duro, tan hipócrita, que le dice, voy, pero no fue. Eso es muy duro, eso es. No aceptar el perdón de Dios, rechazar a Dios así, terrible. Entonces, dice San Bernardo, ¿ve? ¿Dónde esconderme de la justicia de Dios? Dice, escóndete en las llagas del crucificado. Qué bonito. Ese es el escondite del cristiano. Nos ponemos detrás de Cristo. Él ha querido ponerse así. Fíjate, aquí este lino. Él, a pesar de su condición divina, él se despoja de su categoría de Dios, de su rango, se hace esclavo como uno de tantos, un hombre cualquiera, y por ti hasta la muerte y muerte de cruz. Así Jesús nos ama. Por eso el mes del Señor de los Milagros, que para el Perú así siempre ha sido una cuaresma, es una invitación, queridos hermanos, a renovarnos en esa confianza, esa confianza intensa, esa confianza sin límite en la gran misericordia de Dios. Por eso prepararnos con una buena confesión, a vivir con intensidad, a vivir con intensidad ese mes. Vivirlo de otra manera, queridos hermanos, no sería vivirlo. Esta es la actitud de fondo que tiene que dominar el mes del Señor de los Milagros. Si no, se queda en la cáscara. Vamos a pedirle, pues, al Señor de los Milagros, que nos prepare a experimentar este tiempo de este mes de octubre, a vivir, a experimentar esa misericordia de Dios, como ha dicho el Salmo 24, esa misericordia que es eterna. Amén.
1: Reflexionamos brevemente sobre el Evangelio y la homilía que acabamos de escuchar.

0: Creo en Dios Padre Todopoderoso, Creador del cielo y de la tierra. Creo en Jesucristo, su único Hijo, nuestro Señor, que fue concebido por obra y gracia del Espíritu Santo. Nació de Santa María Virgen, padeció bajo el poder de Poncio Pilato, fue crucificado, muerto y sepultado, descendió a los infiernos, al tercer día resucitó de entre los muertos, subió a los cielos y está sentado a la derecha de Dios Padre Todopoderoso. Desde allí ha de venir a juzgar a vivos y muertos. Creo en el Espíritu Santo, la Santa Iglesia Católica, la comunión de los santos, el perdón de los pecados, la resurrección de la carne y la vida eterna. Amén. Oremos a Dios Padre, su misericordia es eterna. Por la Iglesia, para que toda ella sea una llamada permanente al mundo para seguir en el camino mejor, roguemos al Señor.
1: Te lo pedimos, Señor.
0: Por los responsables de la catequesis, para que sepan presentar el mensaje cristiano, de modo que sea en verdad educación de la fe, llamada a la conversión, roguemos al Señor.
1: Te lo pedimos, Señor.
0: Por nosotros que hemos escuchado la llamada del Señor, como los dos hijos de la parábola, para que a pesar de la inconstancia y las indecisiones, respondamos cada día con obras de verdad, roguemos al Señor.
1: Te lo pedimos, Señor.
0: Por las intenciones y necesidades de los que guían a nuestras comunidades, roguemos al Señor.
1: Te lo pedimos, Señor.
0: Por nuestros bienhechores vivos y difuntos, roguemos al Señor.
1: Te lo pedimos, Señor.
0: Por nuestros difuntos y nuestros enfermos, roguemos al Señor.
1: Te lo pedimos, Señor.
0: Acuérdate de nosotros con misericordia por tu bondad, Señor, por Jesucristo nuestro Señor.
1: Amén.

0: Oren, hermanos, para que este sacrificio mío y suyo sea agradable a Dios Padre Todopoderoso.
1: El Señor reciba de tus manos este sacrificio para alabanza y gloria de su nombre, para nuestro bien y el de toda su santa Iglesia.
0: Concédenos, Dios de misericordia, aceptar esta ofrenda nuestra, y que por ella se abra para nosotros la fuente de toda bendición, por Jesucristo nuestro Señor.
1: Amén.
0: El Señor esté con ustedes.
1: Y con tu espíritu.
0: Levantemos el corazón.
1: Lo tenemos levantado hacia el Señor.
0: Demos gracias al Señor nuestro Dios.
1: Es justo y necesario.
0: En verdad es justo y necesario, es nuestro deber y salvación, darte gracias siempre y en todo lugar, Señor Padre Santo, Dios Todopoderoso y Eterno, porque has querido reunir de nuevo por la sangre de tu Hijo y la fuerza del Espíritu a los hijos dispersos por el pecado. De este modo tu Iglesia, unificada por virtud y imagen de la Trinidad, aparece ante el mundo como cuerpo de Cristo y templo del Espíritu, para alabanza de tu infinita sabiduría. Por eso, unidos a los coros angélicos, te alabamos, proclamando, llenos de alegría.

Padre misericordioso, te pedimos humildemente, por Jesucristo, tu Hijo, nuestro Señor, que aceptes y bendigas estos dones. Este sacrificio santo y puro que te ofrecemos, ante todo por tu Iglesia santa y católica, para que le concedas la paz, la protejas, la congregues en la unidad y la gobiernes en el mundo entero, con tu servidor el Papa, con nuestro obispo Javier, con el obispo auxiliar Raúl y todos los demás obispos que, fieles a la verdad, promueven la fe católica y apostólica. Acuérdate, Señor, de tus hijos.

y de todos los aquí reunidos, cuya fe y entrega bien conoces. Por ellos y todos los suyos, por el perdón de sus pecados y la salvación que esperan, te ofrecemos y ellos mismos te ofrecen este sacrificio de alabanza, a ti eterno Dios vivo y verdadero. Reunidos en comunión con toda la Iglesia, para celebrar el domingo, día en que Cristo ha vencido a la muerte y nos ha hecho partícipes de su vida inmortal, veneramos la memoria ante todo de la gloriosa siempre Virgen María, Madre de Jesucristo, nuestro Dios y Señor, la de su esposo San José, la de los santos apóstoles y mártires, Pedro y Pablo, Andrés, Santiago y Juan, Tomás, Santiago, Felipe, Bartolomé, Mateo, Simón y Tadeo, Lino, Cleto, Clemente, Sixto, Cornelio, Cipriano, Lorenzo, Crisógono, Juan y Pablo, Cosme y Damián, y la de todos los santos, por sus méritos y oraciones, concédenos en todo tu protección, por Cristo nuestro Señor. Amén. Acepta, Señor, en tu bondad, esta ofrenda de tus siervos y de toda tu familia santa. Ordenen tu paz nuestros días. Líbranos de la condenación eterna y cuéntanos entre tus elegidos, por Cristo nuestro Señor. Amén. Bendice y santifica esta ofrenda, Padre, haciéndola perfecta, espiritual y digna de ti, que se convierta para nosotros en el cuerpo y la sangre de tu Hijo amado, Jesucristo, nuestro Señor, el cual, la víspera de su pasión, tomó pan en sus santas y venerables manos, y elevando los ojos al cielo, hacia ti, Dios, Padre suyo todopoderoso, dando gracias, te bendijo, lo partió y lo dio a sus discípulos, diciendo: tomen y coman todos de él, porque esto es mi cuerpo, que será entregado por ustedes.

Del mismo modo, acabada la cena, tomó este cáliz glorioso en sus santas y venerables manos. Dando gracias, te bendijo y lo dio a sus discípulos diciendo: tomen y beban todos de él, porque este es el cáliz de mi sangre, sangre de la alianza nueva y eterna, que será derramada por ustedes y por muchos para el perdón de los pecados. Hagan esto en conmemoración mía.

0: Este es el misterio de la fe.
1: Anunciamos tu muerte, proclamamos tu resurrección. Ven, Señor Jesús.
0: Por eso, Padre, nosotros, tus siervos y todo tu pueblo santo, al celebrar este memorial de la muerte gloriosa de Jesucristo, tu Hijo nuestro Señor, de su santa resurrección del lugar de los muertos y de su admirable ascensión a los cielos, te ofrecemos, Dios de gloria y majestad, de los mismos bienes que nos has dado, el sacrificio puro, inmaculado y santo, pan de vida eterna y cáliz de eterna salvación. Mira con ojos de bondad esta ofrenda y acéptala, como aceptaste los dones del justo Abel, el sacrificio de Abraham, nuestro padre en la fe, y la oblación pura de tu sumo sacerdote Melquisedec. Te pedimos humildemente, Dios Todopoderoso, que esta ofrenda sea llevada a tu presencia hasta el altar del cielo por manos de tu ángel, para que cuanto recibimos, el cuerpo y la sangre de tu Hijo, al participar aquí de este altar, seamos colmados de gracia y bendición por Cristo nuestro Señor. Amén. Acuérdate también, Señor, de tus hijos, que nos han precedido con el signo de la fe, y duermen ya el sueño de la paz.

0: A ellos, Señor, y a cuantos descansan en Cristo, concédeles el lugar del consuelo, de la luz y de la paz, por Cristo nuestro Señor. Amén. Y a nosotros, pecadores, siervos tuyos, que confiamos en tu infinita misericordia, admítenos en la asamblea de los santos apóstoles y mártires, Juan el Bautista, Esteban, Matías y Bernabé, Ignacio, Alejandro, Marcelino y Pedro, Felicidad y Perpetua, Águeda, Lucía, Inés, Cecilia, Anastasia y de todos los santos, y acéptanos en su compañía, no por nuestros méritos, sino conforme a tu bondad. Por Cristo, Señor nuestro, por quien sigues creando todos los bienes, los santificas, los llenas de vida, los bendices y los repartes entre nosotros. Por Cristo, con Él y en Él, a ti Dios Padre omnipotente, en la unidad del Espíritu Santo, todo honor y toda gloria, por los siglos de los siglos.
1: Amén.
0: Fieles a la recomendación del Salvador y siguiendo su divina enseñanza, nos atrevemos a decir: Padre nuestro que estás en el cielo, santificado sea tu nombre. Venga a nosotros tu reino. Hágase tu voluntad en la tierra como en el cielo. Danos hoy nuestro pan de cada día. Perdona nuestras ofensas, como también nosotros perdonamos a los que nos ofenden. No nos dejes caer en la tentación y líbranos del mal. Líbranos de todos los males, Señor, y concédenos la paz en nuestros días, para que, ayudados por tu misericordia, vivamos siempre libres de pecado y protegidos de toda perturbación, mientras esperamos la gloriosa venida de nuestro Salvador Jesucristo.
1: Tuyo es el reino, tuyo el poder y la gloria por siempre, Señor.
0: Señor Jesucristo, que dijiste a tus apóstoles: la paz les dejo, mi paz les doy. No tengas en cuenta nuestros pecados, sino la fe de tu Iglesia. Y conforme a tu palabra, concédele la paz y la unidad. Tú que vives y reinas por los siglos de los siglos.
1: Amén.
0: La paz del Señor esté siempre con ustedes.
1: Y con tu espíritu.

0: Este es el Cordero de Dios que quita el pecado del mundo. Dichosos los invitados a la cena del Señor.
1: Señor, no soy digno de que entres en mi casa, pero una palabra tuya bastará para sanarme.

Todos los oyentes que deseen hacer una comunión espiritual pueden unirse a la siguiente oración. Creo, Señor Jesús, que estás presente en el Santísimo Sacramento. Me pesa de verdad haberte ofendido. Te amo sobre todas las cosas y deseo con ardor recibirte. Pero ya que no puedo hacerlo ahora sacramentalmente, ven al menos espiritualmente a mi corazón. Quédate conmigo y no permitas que jamás me aparte de ti. Te amo sobre todas las cosas y deseo con ardor recibirte. Pero ya que no puedo hacerlo ahora sacramentalmente, ven al menos espiritualmente a mi corazón. Quédate conmigo y no permitas que jamás me aparte de ti.

0: Oremos. Señor, que el sacramento del cielo renueve nuestro cuerpo y espíritu, para que seamos coherederos en la gloria de aquel cuya muerte hemos anunciado y compartido, el que vive y reina por los siglos de los siglos.
1: Amén.
0: El Señor esté con ustedes.
1: Y con tu espíritu.
0: La bendición de Dios Todopoderoso, Padre, Hijo y Espíritu Santo, descienda sobre ustedes.
1: Amén.
0: Pueden ir en paz.
1: Demos gracias a Dios.
0: San Miguel Arcángel, defiéndenos en la batalla. Sé nuestro amparo contra la perversidad y asechanzas del demonio. Reprímale, Dios, pedimos suplicantes. Y tú, príncipe de la milicia celestial, arroja al infierno con el divino poder a Satanás y a los otros espíritus malignos que andan dispersos por el mundo para la perdición de las almas. Amén.

Después de la Sagrada Comunión, la liturgia prescribe que haya un tiempo de acción de gracias por el inefable don recibido, que es el mismo Jesús. Después de comulgar, el Señor está realmente presente dentro de nosotros durante unos 20 minutos, que es el tiempo que tardan en disolverse las especies eucarísticas. Es el momento ideal para dar gracias al Señor por todos los beneficios recibidos, tanto materiales como espirituales. Pidamos al Señor nuestra conversión y la de nuestros familiares y amigos, por nuestra perseverancia en el camino del bien y todas aquellas gracias que más necesitamos y no sabemos pedir.

Oraciones de acción de gracias para después de la comunión. Tomad, Señor, y recibid toda mi libertad, mi memoria, mi entendimiento y toda mi voluntad, todo mi haber y mi poseer. Vos me lo disteis, a vos, Señor, lo torno. Todo es vuestro. Disponed de ello a toda vuestra voluntad. Dadme vuestro amor y vuestra gracia, que ésta me basta. Amén.

Alma de Cristo, santifícame. Cuerpo de Cristo, sálvame. Sangre de Cristo, embriágame. Agua del costado de Cristo, lávame. Pasión de Cristo, confórtame. Oh buen Jesús, óyeme. Dentro de tus llagas, escóndeme. No permitas que me aparte de ti. Del maligno enemigo, defiéndeme. En la hora de mi muerte, llámame y mándame ir a ti, para que con tus ángeles y santos te alabe y te bendiga por los siglos de los siglos. Amén.

Miradme, oh mi amado y buen Jesús, postrado ante vuestra santísima presencia. Os ruego con el mayor fervor, imprimáis en mi corazón vivos sentimientos de fe, esperanza y caridad. Verdadero dolor de mis pecados y propósito firmísimo de jamás ofenderos, mientras que yo, con todo el amor y compasión de que soy capaz, voy considerando vuestras cinco llagas, teniendo presente aquello que dijo de vos, oh buen Jesús, el santo profeta David. Han taladrado mis manos y mis pies, y se pueden contar todos mis huesos.

No me mueve mi Dios para quererte el cielo que me tienes prometido, ni me mueve el infierno tan temido para dejar por eso de ofenderte. Tú me mueves, Señor. Muéveme el verte clavado en esa cruz y escarnecido. Muéveme el ver tu cuerpo tan herido. Muéveme tus afrentas y tu muerte. Muéveme al fin tu amor, y en tal manera que aunque no hubiera cielo yo te amara, y aunque no hubiera infierno te temiera. No me tienes que dar porque te quiera, pues aunque lo que espero no esperara, lo mismo que te quiero te quisiera. Amén.